0: centran la atención nacional en una campaña marcada por la ausencia de debates y la fuerza de las emociones. El ejército israelí ordenó este sábado evacuar 7 pueblos del sur del Líbano antes de lanzar nuevos ataques. El presidente libanés y el primer ministro volvieron a expresar su preocupación por la demolición de viviendas, la destrucción de lugares históricos y por las amenazas de Israel contra la población civil. En Colombia se ultiman ya los preparativos para las elecciones presidenciales que se celebran este domingo. Más de 40 millones de ciudadanos están habilitados para elegir al sucesor o sucesora de Gustavo Petro. De la decena de candidatos que se presentan, solo 3 tienen posibilidades de pasar a balotaje según las encuestas. El candidato oficialista de la izquierda, Iván Cepeda, las lidera, seguido por el ultraderechista Belardo de la Espriella, que ha ido escalando puestos en las últimas semanas. Con la derecha dividida, la uribista Paloma Valencia queda relegada en intención de voto a un tercer lugar. Una campaña más centrada en posturas ideológicas que en propuestas claras para hacer frente a los problemas que afectan a los ciudadanos como la salud, la educación y la seguridad. Pues sí, entre esas principales preocupaciones de los colombianos figuran la corrupción, la economía y la salud, como comentaba, también la seguridad. Saludamos a Carlos Charri, es doctor en sociología y profesor de la Universidad del Rosario en Bogotá. Señor Charri, bienvenido. No parece probable que ningún candidato gane en primera vuelta, pero ¿podría haber sorpresas?
1: Efectivamente, por lo menos a nivel estadístico puede existir la posibilidad de que o bien el candidato Iván Cepeda llegue al 51% o que incluso, aunque es mucho más remoto esto, que Paloma Valencia logre desplazar a Belardo de la Espriella. Y una de las razones por que explica esto es que todavía existe un grupo muy importante de personas indecisas que van a tomar su decisión sobre por quién votar el día de mañana. Y esto hace que las mediciones tengan de por sí una variabilidad muy alta.
0: ¿A qué cree que se atribuye el techo de Iván Cepeda que tiene hasta ahora en la mayoría de encuestas? Y ya sabemos que, como ha dicho, no está todavía todo dicho porque hay una variabilidad ahí. Pero hasta ahora ha tenido un techo de Iván Cepeda que no ha podido superar. ¿Por qué?
1: Bueno, lo que estos estudios han mostrado en la mayoría de las encuestas es que hay una fuerte asociación entre la imagen del presidente Gustavo Petro y la favorabilidad en la intención de voto por Iván Cepeda. Entonces, un poco que lo que ocurre es que esa fuerte vinculación hace que si la imagen de Petro no sube o en algunos casos llega a bajar por cuestiones de la coyuntura política, esto puede haber afectado también el hecho de que Iván Cepeda no haya crecido más. Ahora, vuelvo, insisto, la indecisión es un factor aquí muy, muy clave. Cerca del 15% de los votantes pueden cambiar totalmente lo que ocurra mañana.
0: Abelardo de la Espriella, un fenómeno que ha logrado ganar mucho terreno en las encuestas en las últimas semanas. Explíqueme por qué y por qué se desinfló Paloma Valencia en esas encuestas. ¿Y dónde queda el centro?
1: Bueno, el principal factor que explica las tendencias electorales recientes en Colombia es que si bien hay una gran identificación de los colombianos por posturas de centro, no hay una organización electoral que lo represente, no hay un candidato o un partido político que logre condensar esas tendencias de centro y al final el centro termina diluido en esas fuerzas grandes de extremismos de izquierda y extrema derecha. Entonces, si bien hay una intencionalidad y una identificación con el centro, a nivel electoral este no se expresa tan fijamente. Y el fenómeno de Abelardo de la Espriella también es bien característico. Para algunos, Abelardo de la Espriella representa la derecha post-uribista. De hecho, hubo un conflicto, una discusión fuerte entre Abelardo y el propio expresidente Álvaro Uribe Vélez a través de Twitter. Han habido, digamos, rifirrafes que han tomado un tono mucho mayor del que se esperaba. Pero la principal característica de estos fenómenos, e incluido el de Iván Cepeda, el propio Gustavo Petro, es que la campaña se ha vuelto más personalista que ideológica o centrada en las

0: propuestas. Entonces él se ha mostrado como una persona carismática, como una persona con poder, con voz de mando, que va a tener una política de mano dura en términos de seguridad, siendo la seguridad el principal tema o preocupación de los colombianos hoy en día.
1: Carlos Charre, muchísimas gracias por todo esto. Un saludo hacia Bogotá. Gracias. Como parte de nuestra cobertura electoral aquí en DW, los acercamos a los perfiles de los principales candidatos a la presidencia. Fijémonos ahora un poco más en quien en las encuestas sitúan como el rival más probable del oficialista Iván Cepeda en una posible segunda vuelta. Ya hemos hablado de él, es Abelardo de la Espriella, abogado y empresario de 47 años, es candidato del Movimiento Defensores de la Patria. Aliado de otros líderes populistas de la región como Milei, Bukele o Trump, llegó a la política diciendo que busca evitar que Colombia sea destruida, es lo que dice, por la izquierda. Un debutante en la política que propone una alianza militar con Estados Unidos e Israel, megacárceles y también porte de armas.
2: Aparecen los actos públicos con chaleco antibalas por las amenazas de muerte que dice haber recibido. Abelardo de la Espriella creó su movimiento Defensores de la Patria con el que pretende desalojar a la izquierda. Nunca ha ostentado un cargo público, pero el tigre, como se hace llamar, ha logrado seducir a una parte de los votantes con un discurso patriótico y de hombre hecho a sí mismo. Es un abogado millonario que presume de gustos caros. De la Espriella ha financiado su campaña con una fortuna amasada con la defensa de cientos de clientes controvertidos, como el empresario colombo-venezolano Alex Saab, señalado como testaferro de Nicolás Maduro y deportado recientemente a Estados Unidos, donde enfrenta cargos de lavado de dinero.
3: En términos de la elección, yo diría que el candidato Abelardo de la Espriella es un candidato radical con un giro hacia el autoritarismo extremo, diría yo, utilizaría la palabra que se usa mucho en Europa para referirse a este tipo de candidatos de un populismo de derechas. Es un candidato ultra en términos de lo que poco se sabe de sus propuestas en materias ideológicas.
2: Llega a las urnas este 31 de mayo como segundo en las encuestas, por encima de la uribista Paloma Valencia, a la que parte de los votantes conservadores consideran demasiado blanda. De la Espriella promete militarización y macrocárceles en una Colombia sumida en la peor ola de violencia de los últimos 10 años, imitando así al presidente salvadoreño Nayib Bukele.
4: En mi gobierno no va a haber procesos de paz. La experiencia empírica nos ha enseñado que los procesos de paz en Colombia han salido mal. Por tanto, lo que corresponde es aplicar la Pax Romana, aquella que se logra con la fuerza de las armas y las leyes de la República.
2: Este mismo viernes apostó por crear un frente común contra los que llaman narcoterroristas junto a Daniel Noboa, presidente ecuatoriano, quien se comprometió a eliminar los aranceles a Colombia si Espriella gana los comicios. Admirador de Trump en el plano económico, ha prometido reducir la burocracia y estimular la producción nacional para enfrentar el déficit fiscal que roza el 7%.
5: Con su voto.
2: El toque de temple a esta candidatura lo aporta su compañero de fórmula y aspirante a la vicepresidencia, José Manuel Restrepo, un economista con maestría en The London School of Economics que goza de prestigio académico. El domingo se verá hasta qué punto es capaz de convencer esta fórmula. Hoy por hoy el candidato no tiene duda.
1: Cambiamos de tema. Este sábado la Iglesia Católica y la Defensoría del Pueblo en Bolivia convocaron al gobierno de Rodrigo Paz y a los sectores que se oponen al Ejecutivo para que dialoguen este domingo en la ciudad de La Paz. Las protestas y bloqueos ya cumplen 25 días y han creado una crisis de desabastecimiento de alimentos, medicinas y combustibles. Los campesinos de La Paz y la Central Obrera de Bolivia, junto con otras organizaciones y seguidores del expresidente Evo Morales, reprochan al presidente no haber revertido la escasez de combustibles y querer privatizar empresas y servicios. El viernes, un juzgado anuló las órdenes de captura contra los dos principales líderes de las protestas. Una demanda de campesinos y obreros para considerar un diálogo. El ejército israelí atacó los siete pueblos que ordenó

0: evacuar en el sur del Líbano, extendiendo así su incursión militar y avanzando más allá del río Litani, pese a que desde el 17 de abril rige un alto el fuego. El presidente libanés Youssef Aoun y el primer ministro Nawaf Salam expresaron este sábado su preocupación por la demolición de viviendas, la destrucción de sitios históricos y por las amenazas contra la población civil. La ofensiva israelí ha dejado desde marzo más de 3.300 muertos, según las autoridades libanesas. Israel alega que busca atacar objetivos de Hezbollah, cuyo brazo armado es considerado terrorista por varios países. Mandos militares israelíes y libaneses mantendrán una ronda de negociaciones los próximos 2 y 3 de junio. El primer ministro libanés advirtió de las consecuencias de la estrategia israelí.
1: Israel debe saber que, mediante su política de tierra abrasada, castigo colectivo y demolición de aldeas y ciudades, no logrará ni seguridad ni estabilidad. Por el contrario, está profundizando la división entre los libaneses, todos los libaneses, y dejando nuevas y profundas heridas en su memoria colectiva.
0: Israel también amplía su ofensiva militar en Gaza. El sábado, un enfermero palestino murió en un ataque aéreo que dejó además 3 heridos, según la agencia France Press. En el patio del hospital de las brigadas de Al-Aqsa, en el centro de la franja, tuvo lugar el funeral. Israel ha llevado a cabo repetidos bombardeos desde el alto el fuego de octubre, alegando que Hamás, considerada organización terrorista por varios países europeos, continúa atacando a su ejército. Según UNICEF, la catástrofe humanitaria golpea sobre todo a los más pequeños. La falta de agua y las malas condiciones de higiene han disparado las enfermedades. El director de la Organización Mundial de la Salud, Tedros Ghebreyesus, llegó a Bunia. Esta ciudad, al este de la República Democrática del Congo, es considerada el epicentro de uno de los peores brotes de ébola en todo el continente africano. Mientras la OMS afirma que han sido reportados más de 900 casos sospechosos y unos 200 fallecidos, los médicos sobre el terreno aseguran que los números podrían ser aún más altos. La cepa del virus es lo que la hace tan mortífera. Para la variante Bundibugyo no hay tratamiento específico ni vacunas aprobadas. A menos de 2 semanas del Mundial de Fútbol, los 3 países sedes, México, Estados Unidos y Canadá, han emitido una serie de restricciones de viajes como cuarentenas. Además de prohibiciones de entrada para viajeros que hayan pasado por países afectados por el ébola, Uganda, República Democrática del Congo y Sudán del Sur. Pese a todo, en Bunia, el director de la OMS se mostró relativamente optimista de cara al futuro. Vamos a escucharlo.
2: Necesitamos más apoyo logístico y más apoyo financiero, pero nos estamos enfocando en la emergencia. Debemos usarla como una oportunidad para construir un mejor sistema. En cada crisis hay una oportunidad. Así es como tenemos que manejar este brote.
0: Les hablamos ahora de la Liga de Campeones, donde el Paris Saint-Germain ganó el título por segundo año consecutivo al vencer por penales al Arsenal en un partido en el que los franceses lograron el triple de ataques en comparación a sus rivales y una mayor posesión del balón. Los aficionados del PSG estallaron de alegría con el marcador empatado a 1 tras la prórroga, cuando el Arsenal falló el último penalti, sellando la victoria del club francés por 4-3. Más de 22.000 agentes del orden han sido movilizados en Francia, incluyendo 8.000 de ellos solo en París. No obstante, se han reportado múltiples disturbios en algunos puntos de la capital y el balance provisional recoge ya más de 400 detenidos y un policía herido. De momento esto es todo. En nombre de todo el equipo y donde quiera que estén, gracias por estar ahí y feliz fin de semana.

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0: El mundo vive un relevo histórico al frente del orden global en el que China quiere jugar un papel hegemónico. Con apenas 4 días de diferencia, Donald Trump y Vladimir Putin, los líderes de las dos principales potencias surgidas de la Segunda Guerra Mundial, desfilaron por Pekín en sendas visitas cargadas de simbolismo. Ante ellos, Xi Jinping ejerció de anfitrión, lanzando un claro mensaje: el centro de gravedad del mundo ya no está ni en Washington ni en Moscú.
1: It's some very cheeky diplomacy on Beijing's part. They're loving the optics of this. They're loving being the center of world attention, and they will be playing it for their domestic audience for all that it's worth.
0: Mientras Estados Unidos se sumerge en una guerra en Irán y fractura la confianza de sus tradicionales aliados, Pekín apuesta por el pragmatismo y la diplomacia comercial, al tiempo que aprovecha la debilidad de Rusia para afianzar la supremacía sobre el país vecino. ¿Pero logrará Estados Unidos revertir su declive y disputar la hegemonía global con China? ¿Será una transición pacífica o es inevitable un conflicto entre ambas potencias? ¿Y cómo se alineará el resto del planeta ante este nuevo orden? Se lo explicamos aquí en DW Analiza. El mundo acaba de ser testigo de un hito sin precedentes que redefine el tablero de la geopolítica global. Por primera vez en la historia, los líderes de las dos mayores potencias nucleares, Estados Unidos y Rusia, han acudido con apenas días de diferencia a una misma capital, Pekín. En su papel de anfitrión, el presidente chino aprovechó para proyectar a su país como el nuevo centro de gravedad de la diplomacia internacional. Pekín se ha convertido en un actor clave al que Washington y Moscú necesitan para buscar una salida a sus respectivas guerras en Irán y Ucrania. Como era de esperar, la presencia de Trump y Putin en Pekín fue analizada con el máximo detalle, empezando por el protocolo aplicado a ambos mandatarios, buscando posibles mensajes velados del gobierno chino a sus dos invitados, especialmente en el caso de Donald Trump.
2: El simbolismo no dejaba muchas dudas. No solamente no lo recibió al pie de la escalerilla, como había hecho, por ejemplo, con el presidente norcoreano, con Kim Jong-un, sino que a partir de ese momento la sensación que transmite es la de que es Trump quien va a Pekín a pedir algo. Por lo tanto, eso refuerza la posición de China y, en consecuencia, debilita también la de Estados Unidos.
0: Trump acudió a Pekín aspirando a prorrogar la tregua comercial y a conseguir la mediación china en la guerra de Irán. Pero también Putin llegó con una larga lista de peticiones. Tras 4 años de guerra en Ucrania, Moscú depende más que nunca de China como aliado estratégico. El encuentro sirvió para que ambos países refuercen su cooperación militar. Pero pese a la retórica de amistad inquebrantable, Putin abandonó Pekín sin firmar el contrato definitivo del gasoducto Fuerza de Siberia 2, la infraestructura con la que Moscú pretende cubrir el 10% de las necesidades chinas de gas natural, sigue sin concretarse. El gigante asiático está diversificando sus fuentes energéticas para presionar a Rusia en las negociaciones.
3: There's agreement on the broad need to work together. However, who is going to play big brother, who is going to play a small brother? There is still to this point asymmetry in perceived mutual desperation and dependency as well as respective marketing power in terms of negotiating a deal that works more to China's favor or more to Russia's favor.
0: Eso en lo que respecta al balance de Vladimir Putin en la capital china. Pero ¿con qué resultados regresó Donald Trump a Washington?
4: All I can say is that was a great success. We made great deals, we did great deals, we had great relationships.
0: Sin embargo, las declaraciones de Trump no parecen ajustarse a la realidad. La cumbre en Pekín se cerró sin grandes resultados. Apenas el compromiso de China de adquirir productos agrícolas estadounidenses por valor de 17.000 millones de dólares anuales hasta el año 2028. Además, el gobierno chino comprará 200 aviones Boeing, lejos de las expectativas iniciales. Por último, Pekín se comprometió a abordar las preocupaciones de Washington sobre la escasez de tierras raras y minerales críticos en las cadenas de suministro.
5: When President Trump last traveled to Beijing in 2017, there were elaborate signing ceremonies. The two sides announced upwards of $250 billion in commercial deals. The outcomes this time around pale in comparison. There were no signing ceremonies. The Chinese did not confirm or announce any major new investments. I think that the absence of these

0: these outcomes is notable. And I think it also reflects just the shift in the balance of power between the United States and China from 2017 to the present.
1: La guerra comercial contra China, iniciada por Trump en su segundo mandato, no ha obtenido los resultados esperados. En abril del año pasado, el mandatario republicano elevó hasta el 145% los aranceles a las importaciones chinas. Pekín respondió imponiendo controles a la exportación de 12 elementos de tierras raras, esenciales para la fabricación de chips y tecnología militar. En la práctica, el flujo de estos elementos críticos hacia Estados Unidos se detuvo casi por completo. Finalmente, en octubre, Xi y Trump pactaron una tregua, pero China mantiene los controles y el volumen de exportaciones es muy inferior al de antes de la guerra comercial. Además, China ha aprovechado el conflicto arancelario para cerrar acuerdos comerciales con los que reducir la capacidad de presión de Washington.
2: China has developed new trade relationships with other countries. And so that is one of the effects that the first round of the Trump administration, the tariff policies and sort of the, you know, upping the ante in terms of trade really had the effect of doing.
1: Los intentos de Estados Unidos de frenar el ascenso de China como potencia económica y tecnológica vienen de lejos. Antes de las guerras comerciales de Trump, la administración Biden trató de impedir que Pekín desarrollara inteligencia artificial avanzada. Washington prohibió la venta a China de chips de última generación y de las máquinas para fabricarlos. En plena tregua comercial, Trump autorizó finalmente la venta del chip H200, uno de los más avanzados de NVIDIA, líder mundial de chips de inteligencia artificial. Para sorpresa de Washington, China rechazó la oferta.
3: Una vez que Trump, en términos hasta podríamos decir de generosidad, ofrece la posibilidad de que la empresa pueda vender a China esos chips, se encuentra con la respuesta de Xi Jinping ordenando a las empresas chinas que no compren esos chips, lo cual quiere demostrar que China ahora mismo es capaz ya de mantener ese liderazgo y esa competencia tecnológica en el máximo nivel sin depender para nada de los componentes o de los productos que le pueda vender Estados Unidos.
1: Pese a los intentos de Washington, el ascenso de China parece irrefrenable. Consolidada ya como potencia comercial y ganando enteros en su pugna tecnológica con Estados Unidos, Pekín reclama su lugar en un mundo multipolar en una posición de igualdad con la hasta ahora potencia hegemónica. Pero con ambas potencias disputándose la hegemonía global, las fricciones no se limitan al ámbito comercial o tecnológico. El presidente chino lanzó una advertencia directa a Donald Trump sobre la cuestión de Taiwán. Xi alertó de que una gestión inadecuada del asunto por parte de Estados Unidos podría llevar a un choque directo.
0: I think President Xi wanted to make very clear to President Trump how central Taiwan is as a sort of a bedrock issue in the U.S.-China relationship, that decisions such as around arms sales or support for Taiwan's existing leadership would call into question the United States' level of commitment to the U.S.-China relationship.
1: Y todo parece indicar que la Casa Blanca ha tomado nota de la advertencia. Apenas días después de la cumbre, la administración Trump confirmó la suspensión temporal de un paquete de 14.000 millones de dólares en armamento para Taiwán. La tregua en la guerra comercial y lo que Washington califica de pausa técnica en la cuestión de Taiwán sugieren que China y Estados Unidos apuestan por la cooperación. Pero las tensiones latentes podrían dispararse en cualquier momento. Para evitar el conflicto será clave que Estados Unidos asuma su declive relativo y acepte el ascenso de China en un mundo multipolar. Pero ¿hasta qué punto es factible un choque directo entre las dos potencias?
3: Yo creo que la trampa de Tucídides terminó en el mismo momento en el que se produjo la explosión nuclear de Hiroshima y Nagasaki, o si se quiere más concretamente en 1949, cuando la Unión Soviética lleva a cabo su primera prueba nuclear. Porque lo que podemos constatar a partir de ese

0: momento es que aunque se mantenga una confrontación entre dos actores que son potencias globales, ninguno tiene vocación de suicidio colectivo.
1: Y mientras China y Estados Unidos se disputan la hegemonía mundial, el resto del planeta toma posiciones. Una carrera en la que Washington está perdiendo el apoyo de sus tradicionales aliados. Donald Trump ha venido erosionando la confianza de sus socios, que ven en Washington a un actor impredecible. Los aranceles y las presiones en el seno de la OTAN han deteriorado la imagen de Estados Unidos en el bloque occidental. En una encuesta reciente, la población de países como Canadá, Alemania, Francia o Reino Unido dice preferir depender de China antes que de un Estados Unidos bajo Donald Trump. No es casual que en los últimos meses varios líderes occidentales hayan desfilado por Pekín para estrechar lazos comerciales. Entre otros, los primeros ministros de Canadá y Reino Unido y el canciller alemán. Pero no solo en Occidente. La imagen de Estados Unidos se resiente también en el resto del planeta. La política exterior agresiva de la administración Trump está lastrando la percepción del gigante estadounidense en el mundo. La imagen global de China supera ya a la de Estados Unidos. En parte por un ligero ascenso del índice de aprobación del gigante asiático, pero sobre todo por el derrumbe de la imagen de Estados Unidos.
0: Toda la imagen de simpatía, atracción que tenía Estados Unidos en prácticamente todos los rincones del planeta se han reconvertido ahora en un Estados Unidos que es visto como un socio no fiable, como un socio que insulta y que castiga de manera además arbitraria y que por lo tanto va alejando a muchos de la órbita de Washington. Que en esas condiciones Pekín se haga más atractivo como alternativa no debería sorprendernos tampoco.
1: El eje de la geopolítica mundial se desplaza irreversiblemente hacia China. Las recientes visitas de Donald Trump y Vladimir Putin a Pekín consolidan al gigante asiático como actor indispensable de la hegemonía global. En su ascenso, Pekín apuesta por la cooperación con Estados Unidos en un mundo multipolar sin una única potencia hegemónica. Pero la convivencia en el liderazgo compartido no está exenta de tensiones. De la capacidad de ambos actores de resolver pacíficamente sus diferencias dependerán la estabilidad y la paz mundiales.
2: Los sueños, el placer, el inconsciente y también la famosa envidia del pene. 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

0: Seguramente habrás oído hablar de Sigmund Freud, el fundador del psicoanálisis. Freud cambió el mundo y a nosotros mismos. Acertó en muchas cosas, pero ¿en qué se equivocó? ¿Y por qué Hollywood lo adora tanto?
1: ¿Qué haces cuando no estás bien?

0: Sigmund Freud te diría que mires adentro, en el alma. El psicoanálisis, su revolucionaria terapia, cambió el mundo. Sus métodos están muy extendidos, son populares incluso entre las celebridades.
1: My grandfather was kind of utterly heartless, and he would go, "Those sons of."
0: Buscando la sanación de sus pacientes, Freud revolucionó todo un sistema de creencias.
2: He destroyed another of man's cherished illusions. The illusion that man is the master of his words and actions.
0: En el centro de su obra se encuentran las famosas pulsiones. Todo tiene que ver con el sexo y la infancia.
3: It's not my mother.
4: The immenses too. So it is his mother.
0: Comenzamos por el final. Es el verano de 1939 y el doctor Sigmund Freud vive en Londres con su hija Anna. Sería su último verano. Al morir, el 23 de septiembre, ya es mundialmente famoso. Un hombre que desata una revolución tal que sigue inspirando al cine de hoy.
5: Verbotene Gedanken. Erinnerungen, die wir nicht im Licht sehen wollen. Sie tanzen um uns herum in der Dunkelheit.
0: Pero ¿cuáles fueron las ideas revolucionarias de Freud? ¿Qué vio en la mente humana que ningún otro científico había visto? Freud compara la mente humana con un iceberg. La punta visible es solo un pedacito. La mayor parte de la psique permanece oculta bajo la superficie, el inconsciente, el verdadero motor de todo lo que pensamos y hacemos. Visitamos a Mónica Pesla, experta en Freud, en Viena, la ciudad adoptiva de Freud. Con su investigación sobre el inconsciente humano, Freud abrió una nueva autopercepción para la humanidad. Determinó que no actuamos por voluntad propia. El yo no es dueño de sí mismo.
2: Freud proved that each one of us has another mind that functions in darkest secrecy and requires our blind obedience, the unconscious.
0: El inconsciente. El modelo de Freud sobre la mente humana marcó un punto de inflexión histórico que nos influye hasta hoy. Freud gestó ideas revolucionarias en los cafés de Viena, entre tazas de té y pasteles de capas. Para él, esas distintas capas de bizcocho, crema y mermelada simbolizaban la mente humana. El yo, el superyo y el ello, entrelazados, interactuando constantemente. El superyo, la moral, las normas y la sociedad. El yo, la mente racional y consciente. El ello, el motor inconsciente de las pulsiones, el deseo sexual como en la película de John Huston.
6: Cecily, you are not in a hospital. Where are you?

0: los escritos de Freud alcanzaron fama mundial y todo comenzó aquí. Freud vivió y trabajó en el número 19 de la calle Bergasse en Viena durante casi 50 años. En esta casa se gestó una revolución impulsada por un hombre.
1: Fue una verdadera explosión intelectual.
0: Aaron Wölfling, del Museo Freud, destaca cuán perdurable es la obra de Freud en la cultura y la sociedad.
1: Las ideas que Sigmund Freud concibió en este estudio de su apartamento influyeron en el pensamiento del siglo XX en un sentido mucho más amplio.
0: La Bergasse 19, en el noveno distrito de Viena, es hoy un museo y un lugar de peregrinación en el que sigue vivo el espíritu de Freud.
2: Freud fue uno de los grandes pensadores del siglo XX y yo personalmente estudié psicología. Estudié muchísimos de sus libros y poder ver dónde los escribió es una gran experiencia.
3: Yo soy uruguayo, soy psicólogo. La formación básica, la base de la formación.

0: formación en psicología de grado en Uruguay es freudiana, por lo cual para mí es un sueño poder conocer acá, que es un referente.
1: Ha sido muy útil porque nos mostró una nueva forma de analizar a las personas y de saber más de ellas, como

0: El documento fundacional del psicoanálisis es la interpretación de los sueños. Freud descubrió que la función de un sueño es hacer visible aquello que ocurre en nuestro inconsciente. En este clásico de Hitchcock, los sueños desempeñan un papel central y revelador.
1: Seemed to be a gambling house. But there weren't any walls, just a lot of curtains with eyes painted on them. A man was walking around with a large pair of scissors cutting all the drapes in half.
0: Como médico, Freud buscaba ayudar y curar. Pero ¿cómo se ayuda a una mente atormentada? A finales del siglo XIX desarrolló un método totalmente nuevo, basado en el diálogo y en la escucha activa por parte del analista, el psicoanálisis. Es un método científico para investigar y describir la mente humana. Al mismo tiempo, es un método de sanación, una forma de terapia.
2: El psicoanálisis intenta comprender cómo un individuo ha llegado a ser como es. Exige introspección, parar un momento, dar un paso atrás.
0: El analista trabaja bajo el supuesto de que el paciente ya lo sabe todo, pero desconoce que lo sabe. Pero ¿cómo se accede a ese conocimiento? La Sociedad Psicoanalítica de Viena se reunía todos los miércoles en la Berkasse para perfeccionar el método. Solo que el psicoanálisis requiere mucho tiempo. Woody Allen lo sabe.
3: 8 years I was on a couch and 5 years I was allowed to sit up and face him and chat and it helped me, I think. I don't know.
0: Tradicionalmente el psicoanálisis se lleva a cabo con el paciente recostado. ¿Pero por qué? La disposición es muy específica. El paciente en el diván y el analista sentado a la cabecera, fuera de su campo visual. Así nace otro ícono, el famoso diván de Freud. Es el ícono por excelencia del psicoanálisis y también debe entenderse como herramienta, ya que Freud descubrió que el acto de hablar debía realizarse en una posición de relajación. Esto propicia la asociación libre y una profunda introspección.
2: En el psicoanálisis tienes que entregarte a aquello que acude a tu mente, a aquello que la perturba. Debes ser capaz de adentrarte en temas muy profundos y sumamente incómodos.
0: ¿Pero era Freud la máxima autoridad en la naturaleza humana? No siempre. Hoy sus opiniones sobre las mujeres son objeto de duras críticas. Sostuvo que las mujeres padecían envidia del pene, lo que resultaba en sentimientos de inferioridad y neurosis histéricas.
2: Freud ciertamente tenía unas opiniones y un lenguaje sexistas y misóginos que, si bien eran típicos de su época, eso no lo justifica.
0: Las críticas a Freud están plenamente justificadas en cuanto a su visión de la feminidad. Considerar a las mujeres como seres deficientes por carecer de pene es una idea totalmente obsoleta. Al mismo tiempo, fue una de las pocas personas que condenó el abuso sexual hacia las mujeres, calificándolo como un mal social sistémico. Bergstrasse 35. Aquí vivió una de las pacientes más famosas de Freud, conocida bajo el seudónimo de Dora. Basándose en ella, Freud desarrolló su célebre estudio Un caso de histeria. Nos encontramos con una mujer que conoce a Dora, Catarina Atla, su bisnieta. Escribió una novela sobre su bisabuela, quien prácticamente huyó del diván de Freud. Sí volvió a verlo una última vez para leerle la cartilla. Y después siguió su propio camino, dentro de las limitaciones sociales de su época. Pese a las críticas, ¿qué queda hoy del maestro de la psique? La fascinación permanece intacta. Creo que los orígenes de nuestra concepción actual de la humanidad y la psique

0: se remontan a Freud. Una cosa es segura. Sigmund Freud sigue siendo un punto de partida histórico para los psicólogos de hoy. Sin su obra, sabríamos mucho menos sobre nosotros mismos. Esa mirada profunda hacia nuestra infancia y nuestra mente ha llegado para quedarse. Freud sigue vivo en todos nosotros.
1: Lunares, espejos, infinito. La artista japonesa Yayoi Kusama tiene 97 años y está en la cúspide de su carrera. Esta es la historia de una mujer a la que el arte le salvó la vida. Yayoi Kusama transformó su enfermedad en creatividad, y sus obras cuestan millones. Desde que era niña, sufrió alucinaciones. Todo a su alrededor parecía estar cubierto de puntos. Y esto la aterraba. Así que, para mantener a raya a sus demonios, pintaba lo que veía. A los 10 años, Kusama dibujó este retrato.
0: Crear arte ha sido de gran ayuda en mi vida. He intentado suicidarme muchas veces, incluso en Nueva York. Terminé en el hospital. Crear estas pinturas me ha proporcionado un alivio mental enorme.
1: Kusama ya no viaja. Vive voluntariamente en un hospital psiquiátrico en Tokio desde hace 50 años, donde aún trabaja. La directora de su estudio viajó a Colonia en su nombre.
0: Kusama siente un profundo anhelo por el infinito. Habla de lanzarse hacia el infinito, de sumergirse en él. Describe cómo por ello su vida, sus pensamientos y todo lo demás se vuelven infinitos.
1: Y así lo plasma en la Infinity Mirror Room, la sala de los espejos infinitos. Para conmemorar su 50 aniversario, el Museo Ludwig de Colonia dedica una gran exposición a Kusama. El infinito y la repetición son dos temas que definen su obra. Su arte logra cautivar a personas que desconocen su trasfondo, a las que simplemente les atrae la obra en sí. Pero hay un segundo plano, cuando uno profundiza y comprende que todo surge de la propia biografía de Kusama. Nacida en Matsumoto en 1929, creció en una familia acomodada de educación conservadora. Sus padres le prohibieron dedicarse al arte, pero Kusama dibujaba y pintaba obsesivamente. Su obra Screaming Girl, Chica Gritando, de 1952, es un testimonio de su rabia. A finales de sus 20 años, se mudó a Nueva York. Allí continuó creando sus pinturas de la serie Infinity Net, Redes del Infinito, enormes lienzos cubiertos de puntos y redes. Una forma de lidiar con sus alucinaciones. Las pinturas eran tan inusuales que llamaron la atención del mundo artístico neoyorquino. En esculturas blandas desarrolló aún más sus ideas. Objetos cotidianos recubiertos de protuberancias fálicas cosidas a mano. Una manera de confrontar su miedo al sexo. En 1963 expuso esta instalación en una galería de Nueva York, un bote cubierto de formas fálicas de tela. También empapeló el suelo y las paredes con ese mismo motivo. Es una idea interesante en cierto modo. Poner todas esas ansiedades sexuales en un bote y dejar que se aleje remando. A finales de los 60, su arte se politizó a raíz del movimiento hippie. Organizó eventos de pintura corporal contra la guerra de Vietnam, en defensa del amor y la liberación sexual. En 1973 regresó a Tokio, donde comenzó a trabajar con calabazas, cubriéndolas con sus característicos puntos. Para ella, las calabazas son fuertes y simpáticas aliadas que hacen del mundo un lugar más amable.
0: Luchemos juntos por un mundo sin armas nucleares, guerras ni terrorismo.

0: Luchemos juntos por la paz.
1: A través de su poderoso arte, Yayoi Kusama difunde no solo belleza, sino un mensaje de armonía global. Pasen y vean. Nadie había danzado así antes con una silla. Una peculiar pareja de baile. Gracias a la magia.

0: y Ana Felicitas. La maestra alemana de la magia combina danza e ilusionismo de una manera mágica.
1: Prácticamente, mi trabajo no es otra cosa que pensar en cómo se puede hacer creer a la gente algo que en realidad no existe. Y eso está muy bien, te da mucha libertad creativa. No hay límites, ni reglas, ni técnicas predeterminadas o no permitidas. Es como empezar de cero cada vez que desarrollamos algo. ¿Qué tipo de ilusión quiero crear y cómo puedo conseguirlo?

0: Su hogar está en Stuttgart, desde donde sale de gira desde hace ya 8 años como ilusionista consagrada. El camino de la danza a la magia surgió así.
1: Me mudé a Stuttgart muy pronto, cuando era relativamente joven, para ser bailarina de teatro. Aprendí aquel oficio y es lo que hice durante años. Y uno de esos proyectos en que participé fue un gran espectáculo de ilusionismo aquí en Stuttgart. Un espectáculo de Topaz, también artista, un mago oriundo de Stuttgart. Y así fue como me enamoré un poco de la magia. Y en algún momento, durante las giras, empecé a trabajar en mis propias cositas entre bastidores, a oscuras. Y siempre pensaba, ¿cómo sería si consiguiera combinar la danza y la magia?

0: El encuentro con la silla fue casual. La artista buscaba una pareja de baile.
1: Y la silla venía como un anillo al dedo. Sucedió en una gira durante una producción en Roma. Allí surgió esta idea. Y empezamos a trabajar en ella ahí mismo. Las sillas están por todas partes y son más o menos iguales en todos lados, aunque las haya en innumerables colores, formas y tamaños. Pero ¿quién piensa en eso cuando se sienta en una silla? Es algo tan cotidiano y normal. Vemos una silla y nos sentamos. La idea de que la silla pudiera tener vida propia y quizá también su propia necesidad de querer moverse conmigo, me pareció algo hermoso.
0: Tengo que sentir cómo es el ambiente, dice, mientras calienta detrás del escenario. El dúo con la silla la llevó también a Las Vegas, al programa de televisión de Penn and Teller, la meca de la magia. Desde entonces no para de actuar por todo el mundo.
2: Felicitas.
0: 2 años de ensayos y retoques hasta que la silla y ella armonizaron, en perfecto equilibrio entre la realidad y la ilusión. Con Jana lo más estimulante es que en parte reinventa la magia. La técnica de sus trucos también es completamente inusual. Incluso la gente que trabaja en este campo dice, vaya, ¿cómo lo hace? ¿De dónde ha sacado la idea? Imaginación propia, un estilo muy personal y resistencia. Como artista, tiene opiniones muy claras sobre el tema de la ilusión y la verdad.

0: Me parece muy interesante que cuando hablamos de arte, de la libertad artística y las formas artísticas, el engaño, por así decirlo, forma parte en cierta medida de la libertad artística. No me resulta fácil ser deshonesta, pero si ya lo soy, al menos que sea de una forma visual que haga sentir bien a la gente. Esta es en realidad la casa de la silla. Yo siempre había tenido muchas ganas de ver mundo, siempre deseé viajar, pero no había tenido la oportunidad. Y la magia me ha permitido conocer el mundo.
1: La mitad del año está de gira. La otra mitad cautiva al público del sur de Alemania con su singular y poético talento escénico. La Amazonia, la gran selva sudamericana, es objeto de muchas fantasías y ensoñaciones. En Bonn, una exposición acaba con los prejuicios y el exotismo. La Amazonia vista a través de los ojos de los indígenas.
0: La Amazonia, una gigantesca extensión en el norte de Sudamérica que abarca 9 países, una selva tropical llena de misterios y pobladores que viven allí al margen del tiempo. Hasta aquí el cliché exótico.
1: Solemos considerar a las culturas amazónicas como culturas tradicionales, como si no tuvieran historia ni hubieran cambiado con el tiempo. Los pueblos indígenas, por ejemplo, utilizan celulares, computadoras y redes sociales. En esta exposición queremos devolver a los pueblos amazónicos a la historia y mostrar la Amazonia como un lugar de creación.
0: En la Amazonia viven más de 350 pueblos originarios y se hablan más de 300 lenguas. La exposición de Bonn pretende dar a conocer la región y a sus habitantes desde la perspectiva de los indígenas. Personas como Nivaldo Paroí Itapirapé y Cochamare Itapirapé pertenecen al pueblo Apiagua y es la primera vez que visitan Alemania.
2: Ha sido un gran privilegio. Estamos muy agradecidos por este viaje que hicimos de tan lejos. Pero ha merecido la pena porque para nosotros que venimos de allí, de Brasil, es un aprendizaje, una experiencia muy importante.
0: Para mí es muy importante transmitir el conocimiento a mi comunidad. Las máscaras tienen un papel fundamental en la exposición. Los pueblos del Amazonas les atribuyen significados muy diversos. Para los Apiagua, las máscaras sirven para recordar a los espíritus de los enemigos muertos por sus guerreros. Se utilizan en un ritual que se celebra cada año en la aldea. La pintura corporal también es un ritual en muchos pueblos indígenas. Funciona como un lenguaje propio, como en el caso del pueblo de Lamplao, donde toda la comunidad se pinta durante ciertas celebraciones, con un enorme repertorio de motivos y significados. Soy especialista en pintura corporal. No utilizo regla. Trabajo con un tallo de la palma maripa, que se suele emplear para pintar. En la amplia variedad del arte indígena, también se refleja la modernidad, desde la pintura y la fotografía hasta las instalaciones de video. La exposición es una experiencia sensorial que pone en primer plano a las personas y su arte.
1: En primer lugar, pido respeto por nuestra forma de vida, por la forma en que nos relacionamos con nuestro territorio, con nuestro planeta, porque nuestra vida está totalmente ligada a la naturaleza.
0: Por eso, sus rituales y su arte son a la vez un acto de autoafirmación.

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Colombia llega a las elecciones de este domingo con una izquierda consolidada frente a una derecha dividida. Las encuestas marcan a tres claros favoritos para unos comicios que apuntan ya a una segunda vuelta en un país polarizado. Bienvenidos a esta nueva edición de DW Noticias. Soy Ana Plasencia en Berlín. Colombia vota entre un tablero lleno de incógnitas. Iván Cepeda, Abelardo de la Espriella y Paloma Valencia encarnan hoy el triángulo de fuerzas que concentra la atención nacional en una campaña marcada por la ausencia de debates y la fuerza de las emociones. El ejército israelí ordenó este sábado evacuar 7 pueblos del sur del Líbano antes de lanzar nuevos ataques. El presidente libanés y el primer ministro volvieron a expresar su preocupación por la demolición de viviendas, la destrucción de lugares históricos y por las amenazas de Israel contra la población civil. El director de la Organización Mundial de la Salud viajó a la República Democrática del Congo para atender la emergencia por el actual brote de ébola. La OMS ya registra más de 900 casos sospechosos y unos 200 fallecidos y se teme que podrían ser muchos más. En Colombia, ultimando ya los preparativos para las elecciones.

0: Elecciones presidenciales que se celebran este domingo. Más de 40 millones de ciudadanos están habilitados para elegir al sucesor o sucesora de Gustavo Petro. De la decena de candidatos que se presentan, solo tres tienen posibilidades de pasar a balotaje según las encuestas. El candidato oficialista de la izquierda, Iván Cepeda, las lidera, seguido por el ultraderechista Belardo de la Espriella, que ha ido escalando puestos en las últimas semanas. Con la derecha dividida, la uribista Paloma Valencia queda relegada en intención de voto a un tercer lugar. Una campaña más centrada en posturas ideológicas que en propuestas claras para hacer frente a los problemas que afectan a los ciudadanos, como la salud, la educación y la seguridad. Pues si entre esas principales preocupaciones de los colombianos figuran la corrupción también, la economía y la salud y la seguridad, ya lo comentaba, saludamos a nuestra compañera Alexandra Correa en Bogotá. Alexandra, acércanos en primer lugar al ambiente que se respira actualmente en las calles en esa víspera de las elecciones.
1: Ana, el ambiente que se vive está tenso, muy polémico y extrapolarizado, hablando con la gente en las calles de Bogotá, donde se concentran más de 6 millones de votantes de un censo nacional de más de 41 millones de colombianos que están habilitados para sufragar este domingo, gente de diferentes estratos sociales. Te das cuenta que los estratos altos defienden en su mayoría, sin generalizar, las políticas de derecha, es decir, menos intervención del Estado, una salida armada al conflicto civil que lleva más de 60 años en Colombia, una mirada de familia más conservadora. Y por el otro lado, hablas con gente de escasos recursos, recicladores, vendedores informales, afrocolombianos, indígenas e incluso muchos jóvenes que forman, de nuevo sin generalizar, la base de apoyo para la izquierda, dicen tener con esta la esperanza de poder acceder a los mínimos sociales de derechos humanos en la periferia y en las diferentes regiones del país, como es el acceso al agua potable, la salud, la educación y oportunidades. Pero también, Ana, es un ambiente avivado, como lo dijiste, por la desinformación generalizada en redes sociales sobre las campañas de cada candidato, lo que lleva a un voto muchas veces más pasional que objetivo e informado.
0: Alexandra, no parece factible que ningún candidato gane en primera vuelta. ¿Qué peso tienen los indecisos? Y ya lo comentabas, tú hablabas de los jóvenes, el voto joven. ¿Qué peso tienen estos dos?
1: Bueno, los votos de centro como los de la juventud son decisivos, pero su poder se siente más en las segundas vueltas. Según datos del DANE, Ana, el 20% aproximadamente de la población tiene entre 18 y 25 años y representa el 26,2% del electorado colombiano. Sin embargo, solo el 40% de estos jóvenes sale a votar. Colombia se ha caracterizado por la alta abstención electoral. Por ejemplo, en las elecciones legislativas de marzo pasado, más del 50% del censo no acudió a las urnas para elegir el nuevo Congreso. Los candidatos buscan efectivamente ese voto joven en redes sociales, en donde se mueven las emociones, que los análisis profundos de esas propuestas de cada candidato, de los que hay que decir, como lo subrayaste, no han profundizado, detallado sus agendas políticas, no hubo un debate entre los tres, y Colombia atraviesa un déficit fiscal de casi el 7% del Producto Interno Bruto, que va a poner en aprietos a quien gane las presidenciales, porque no hay plata para financiar las propuestas, Ana.
0: Elecciones presidenciales mañana en Colombia, nos lo cuenta Alexandra Correa y seguiremos muy pendientes. Alexandra, muchísimas gracias. Un abrazo hacia Bogotá. Y como parte de nuestra cobertura electoral aquí en DW, los acercamos a los perfiles de los principales candidatos a la presidencia en Colombia. Fijémonos ahora en el aspirante del petrismo y el llamado a continuar la senda progresista iniciada por el actual presidente. Iván Cepeda lidera la mayoría de encuestas en primera vuelta. Fue facilitador de los diálogos de paz entre el Estado y las FARC en 2016 y es parte activa de esa paz total de Petro. Sus seguidores lo posicionan como una figura con conocimiento del conflicto. Para sus críticos, en cambio, ese mismo recorrido lo acerca en exceso a agendas de diálogo con actores armados.
2: ¡Se siente! ¡Se vea, presidente!
3: Iván Cepeda no estaba hasta finales de 2025 entre los nombres previstos para la carrera presidencial, pero un hecho político y judicial de gran impacto lo catapultó. La condena en primera instancia del expresidente Álvaro Uribe por fraude procesal en un caso en el que Cepeda figuraba como víctima. Su aspiración se inscribe en un momento particular del país. Por primera vez, la izquierda gobierna Colombia y en estas elecciones busca su continuidad. Las encuestas ubican a Iván Cepeda como el candidato con mayor opción de pasar a segunda vuelta. Cepeda es filósofo y especializado en Derecho Internacional Humanitario en Francia. Su vida pública la inició en el legislativo. Allí lleva más de 15 años como congresista, primero en la Cámara de Representantes por Bogotá y luego en el Senado. Ha ocupado espacios relevantes como la copresidencia de la Comisión de Paz. Como sus más cercanos competidores en esta contienda, no tiene trayectoria en cargos ejecutivos. Su perfil público está más asociado a su trabajo en derechos humanos. Fue uno de los fundadores del Movimiento Nacional de Víctimas de Crímenes de Estado y ha participado en distintos momentos en procesos de negociación con grupos armados. Estuvo vinculado al proceso de paz con las FARC durante el gobierno de Juan Manuel Santos y más recientemente a los fallidos diálogos de la política de paz total, tanto con la guerrilla del ELN como con estructuras como el Clan del Golfo.
4: Iván Cepeda es un político con ideología comunista, yo más que ideología, con formación comunista, una persona que defiende mucho los derechos humanos, digamos que ese ha sido como su leitmotiv en la vida política, un senador con mucha experiencia en el Congreso de la República.
3: Sus propuestas apuntan a mantener y profundizar las políticas sociales del actual gobierno, con énfasis en derechos humanos y construcción de paz. El presidente Gustavo Petro ha expresado abiertamente su respaldo a la candidatura, una movida bastante controvertida. Su campaña hasta ahora se ha concentrado en sectores cercanos al proyecto de gobierno como las víctimas del conflicto, los movimientos sociales y las comunidades indígenas y afrodescendientes. En una segunda vuelta, Cepeda tendrá el desafío de convencer a los indecisos y a los sectores de centro para vencer a la derecha, que en primera vuelta se presenta dividida.
0: Más cosas. Este sábado la Iglesia Católica, la Defensoría del Pueblo en Bolivia convocaron al gobierno de Rodrigo Paz y a los sectores que se oponen al Ejecutivo para que dialoguen este domingo en la ciudad de La Paz. Las protestas y bloqueos ya cumplen 25 días y han creado una crisis de desabastecimiento de alimentos, medicinas y combustibles. Los campesinos de La Paz y la Central Obrera de Bolivia, junto con otras organizaciones y seguidores del expresidente Evo Morales, reprochan al presidente no haber revertido la escasez de combustibles y querer privatizar empresas y servicios. El viernes, un juzgado anuló las órdenes de captura contra los dos principales líderes de las protestas. Una demanda de campesinos y obreros para considerar un diálogo. El Organismo Internacional de Energía Atómica informó de que un dron impactó este sábado contra un edificio de turbinas de la central nuclear de Zaporilla, en el sureste de Ucrania. El ataque provocó un agujero en el edificio. El director general de la OIEA, Rafael Grossi, aquí en Imágenes de Archivo, expresó su profunda preocupación por el incidente, denunciando y afirmó que atacar instalaciones nucleares es como jugar con fuego. Según los operadores de la planta, este es el primer ataque dirigido contra los equipos principales de la central nuclear, que actualmente solo funciona con los sistemas necesarios para refrigerar los reactores. Debido a los bombardeos, de los que Rusia y Ucrania se culpan mutuamente, la central ha sufrido repetidos cortes de suministro eléctrico. El ejército israelí atacó los 7 pueblos que ordenó evacuar en el sur del Líbano, extendiendo así su incursión militar y avanzando más allá del río Litani, pese a que desde el 17 de abril rige un alto el fuego. El presidente libanés Joseph Aoun y el primer ministro Nawaf Salam expresaron su preocupación por la demolición de viviendas, la destrucción de sitios históricos y por las amenazas contra la población civil. La ofensiva israelí ha dejado desde marzo más de 3.300 muertos, según las autoridades libanesas. Israel alega que busca atacar a objetivos de Hezbollah, cuyo brazo armado es considerado terrorista por varios países. Mandos militares israelíes y libaneses mantendrán una ronda de negociaciones los próximos 2 y 3 de junio. Antes de nuestro informativo hablábamos con nuestro colega Joan Cabasés en Beirut, quien nos reportaba a la última hora en el país.
5: La ofensiva israelí contra Hezbollah en Líbano continúa con fuerza. Lo hace centrando buena parte del fuego en 2 puntos destacados. Uno de ellos es Tiro. Se trata de la mayor ciudad en el sur de Líbano con unos 200.000 residentes. Es además un lugar importante porque miles de personas más habían buscado ahí refugio desde las aldeas fronterizas. El otro punto donde Israel bombardea con fuerza es la zona de Nabatíe, la segunda gran ciudad meridional. De hecho, las tropas israelíes están ya incrementando la ocupación terrestre terrestre en pleno alto el fuego y se encuentran apenas

0: 2 kilómetros de ese municipio. La ciudad está, de hecho, casi vacía. Alrededor del 90% de sus 75.000 residentes han huido ya por las bombas y el miedo, según declara Defensa Civil. Mientras, la diplomacia avanza un curso incierto. El primer ministro libanés ha vuelto a defender hoy la existencia de negociaciones con Israel, pero la dureza de la ofensiva sobre Hezbollah en Líbano, que mata a decenas de personas a diario, hace cada vez más difícil esa posición. Por ese motivo, el gobierno libanés ha asegurado públicamente que Beirut se enfrenta al diálogo con Israel con un solo punto en el orden del día. Líbano exige un alto el fuego completo y no como el actual, como requisito indispensable, dice, para avanzar en las negociaciones.
1: El director de la Organización Mundial de la Salud, Tedros Ghebreyesus, llegó a Bunia. Esta ciudad, al este de la República Democrática del Congo, es considerada el epicentro de uno de los peores brotes de ébola en todo el continente africano. Mientras la OMS afirma que han sido reportados más de 900 casos sospechosos y unos 200 fallecidos, los médicos sobre el terreno aseguran que los números podrían ser aún más altos. La cepa del virus es lo que la hace tan mortífera. Para la variante Bundibugyo no hay tratamiento específico ni vacunas aprobadas. A menos de 2 semanas del Mundial de Fútbol, los 3 países sedes, México, Estados Unidos y Canadá, han emitido una serie de restricciones de viajes como cuarentenas, además de prohibiciones de entrada para viajeros que hayan pasado por países afectados por el ébola, Uganda, República Democrática del Congo y Sudán del Sur. Pese a todo, en Bunia, el director de la OMS se mostró relativamente optimista de cara al futuro. Vamos a escucharlo.
2: Necesitamos más apoyo logístico y más apoyo financiero, pero nos estamos enfocando en la emergencia. Debemos usarla como una oportunidad para construir un mejor sistema. En cada crisis hay una oportunidad. Así es como tenemos que manejar este brote.
1: Y damos paso a otras noticias que también queremos destacar a esta hora. En Nueva Jersey, continúan los enfrentamientos entre agentes del ICE y manifestantes que protestan por las condiciones de los detenidos en un centro del Servicio de Inmigración y Control de Aduanas. Al menos 17 personas fueron arrestadas, según el secretario de Seguridad Nacional. En Sudán, un ataque de las fuerzas de apoyo rápido en la localidad de Bara dejó al menos 58 muertos tras el hallazgo de 27 nuevos cadáveres. La ONU alerta de que más de 7 millones de personas en Sudán del Sur necesitan ayuda alimentaria de forma urgente. Y en la Liga de Campeones, el Paris Saint-Germain ganó el título por segundo año consecutivo al vencer por penales al Arsenal en un partido en el que los franceses lograron el triple de ataques en comparación a sus rivales y una mayor posesión del balón. Los aficionados del PSG estallaron de alegría con el marcador empatado a 1 tras la prórroga cuando el Arsenal falló el último penalti, sellando esa victoria del club francés por 4-3. Más de 22.000 agentes del orden tuvieron que ser movilizados en Francia, incluyendo 8.000 de ellos en París. Y no obstante, se han reportado disturbios en algunos puntos de la capital que continúan hasta ahora y el balance provisional recoge más de 400 detenidos y 7 policías heridos. Turbulencias en París, con esto nos vamos. En nombre de todo el equipo, donde quiera que estén, feliz fin de semana.
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7: Colombia tuvo un crecimiento del 2,6% en 2025 gracias a la recuperación del consumo interno y a la demanda de materias primas. pero la deuda pública aumentó hasta el 61,5% del Producto Interno Bruto y el déficit fiscal casi se duplicó entre 2020 y 2025, por lo que preocupa a inversionistas y organismos internacionales. El gobierno defiende su política social como motor de recuperación económica. Entre sus reformas se encuentran el aumento del salario mínimo, la ampliación de subsidios para ancianos y las ayudas para hogares vulnerables. Según el oficialismo, estas políticas fortalecieron el consumo interno y redujeron la desigualdad, aunque muchos insisten en que falta empleo.
8: Y otra cosa que uno escucha que dicen que hay empleo, pero uno ve mucha gente trabajando en la calle, los informales, en Transmilenio. Entonces, ¿dónde están los empleos?
7: El candidato de izquierda Iván Cepeda, favorito en las encuestas, promete profundizar ese modelo social de su predecesor. Durante el cierre de campaña aseguró que quiere poner el Estado al servicio de los excluidos y ampliar la inversión social. El candidato ultraderechista Abelardo de la Espriella propone, entre otras cosas, reducir la burocracia y recuperar la confianza de los inversionistas a toda costa. Ello con el fin de impulsar a empresas e industrias.
9: Pues yo creo que sí es bueno invertir, pero en programas que le sirvan al pueblo. Porque hay algunas cosas que otros gobiernos hicieron y nunca beneficiaron al pueblo.
7: Otra de las grandes discusiones de estos comicios gira en torno al petróleo y la transición energética. El gobierno de Petro suspendió nuevos contratos de exploración petrolera, mientras sectores de derecha, como la senadora conservadora Paloma Valencia, defienden reactivar la explotación y permitir el fracking para aumentar los ingresos del Estado. Ante un posible balotaje previsto para el 21 de junio, Colombia se enfrenta a una decisión clave: mantener el modelo social de Petro o apostar por una estrategia centrada en la inversión privada.
10: Los electrodomésticos fallan porque la tensión fluctúa. Roberto Carpio y su esposa, Teresa Herrera, sufren constantes cortes de luz. Viven en Turgua, a una hora de Caracas. Tampoco el suministro de agua es constante y el transporte no llega.
11: Los servicios públicos del venezolano están en un completo deterioro. Pudiéramos hablar de los 24 estados del país que están sin luz o la luz está restringida, ¿verdad? Nos vemos obligados a vivir o sin luz o el servicio del agua o el aseo, y con unos salarios que no nos permiten, si pago el aseo, ¿cómo? Si pago la luz.
10: El racionamiento eléctrico, antes una medida temporal, hoy es una crisis que afecta a millones de familias. Su esposa Teresa asegura que recibe agua por tubería cada 18 días y clama por mejoras en el transporte público y en salud.
12: El problema ya tiene el transporte. No hay ambulancia, casi no hay médico acá. El que se enferma, se muere, será. Aquí tenemos que esperar 4 o 3 horas esperando un autobús. La carretera está terriblemente mal. Es peligrosa, como usted vio.
10: La crisis eléctrica tiene un efecto dominó. Sin luz, no hay bombeo constante de agua potable. Sin electricidad, el gas escasea. Vivir se ha convertido en una carrera de obstáculos, destaca el ingeniero Norberto Bauson, presidente de la Sociedad Venezolana de Ingeniería Hidráulica.
13: Nuestros grandes sistemas demandan a nivel nacional unos 1.000 megavatios, que es un número muy grande. Nada más Caracas demanda 500. Entonces, si el sistema eléctrico no funciona correctamente, pues también se lleva, digamos, de la mano el sistema de abastecimiento de agua, que son sistemas muy grandes, que son sistemas que traen el agua de muy lejos y que, bueno, fueron concebidos un sistema eléctrico adecuado.
10: Cerca del 80% de la generación termoeléctrica está fuera de servicio por falta de mantenimiento y averías. Las fallas superan las 30.000 interrupciones al año en distintas regiones, generando un grave deterioro en la calidad de vida de los venezolanos. Recientemente, gigantes del sector como Siemens y General Electric han enviado misiones técnicas para evaluar y rescatar unidades críticas.
14: El marroquí Abdelmayoud Erra lleva 7 años viviendo en España. Tiene 27, trabaja como jornalero y se encuentra en situación irregular en el país.
15: Porque sin papeles se pagan 5 euros la hora, ¿eh? Pero si tienes papeles, te vas a trabajar...

0: colega, y vas a trabajar con más dinero. Mejor 7 euros la hora, 8.
1: El mes pasado, un incendio arrasó el asentamiento donde vivía, aunque sus documentos se salvaron porque los guardaba en la Cruz Roja. Forma parte de los muchos migrantes sin papeles que podrían beneficiarse de la amnistía. Con esta medida, el gobierno español busca hacer frente a la falta de mano de obra y reforzar el sistema de seguridad social del país.
2: El proceso de regularización no es ninguna novedad. Es la séptima ocasión en la que el Estado español establece un proceso de regularización. Y además hemos tenido proceso de regularización con gobiernos de todo tipo de color. Con lo cual, estamos ante una situación especial, porque en algunos sectores se está dando también un cierto mensaje peyorativo respecto a este proceso, pero ciertamente no es el primero, seguramente no será el último, y en cualquier caso responde a una necesidad.
1: Se estima que actualmente viven en España unos 840.000 inmigrantes en situación irregular. Organizaciones agrarias han respaldado su regularización.
3: Si no hay un proceso de regularización, hay una serie de personas que conviven con nosotros en nuestros pueblos que están siendo excluidos. Por eso era necesario este proceso de regularización. Creo que no solamente va a favorecer en el empleo, sino también en la convivencia.
1: España es uno de los principales productores de hortalizas de Europa. Ahora se busca regularizar a 500.000 personas sin permiso de residencia para que puedan integrarse oficialmente al mercado laboral. Argentina registró el nivel más bajo de inversión extranjera directa entre las principales economías de América Latina en 2025. Atrajo apenas 3.134 millones de dólares. Este último puesto de Argentina expone sus problemas para consolidarse como destino de capital productivo, a pesar de que el gobierno ha desarrollado un generoso y controvertido esquema de incentivos para atraer grandes inversiones, lo que ha desencadenado un auge de proyectos mineros. En su primera encíclica, el Papa ha pedido luchar contra el dominio de la inteligencia artificial. León XIV denunció que son grandes actores económicos y tecnológicos quienes controlan las plataformas, las infraestructuras y los datos. Lo acompañó Christopher Ola, cofundador de la compañía Anthropic, quien pidió mayor supervisión de gobiernos, líderes religiosos y la sociedad civil para garantizar un desarrollo responsable de la IA. Las fiscalías de Nueva York y Nueva Jersey investigan las prácticas de venta de entradas de la FIFA para el Mundial de Fútbol 2026. Las pesquisas responden a denuncias de aficionados que afirman que se les asignaron asientos de una categoría inferior a las que habían comprado. Además, las fiscales acusaron a la FIFA de retener bloques de entradas para reducir artificialmente la oferta y así encarecer los asientos disponibles.
4: Samsung Electronics es el mayor productor mundial de chips de memoria y gracias al auge de la inteligencia artificial está cosechando grandes beneficios. Ahora, un 10% de estos beneficios se repartirá entre la plantilla. Se calcula que las bonificaciones para los empleados del rentable departamento de semiconductores rondarán los 340.000 euros por persona. A cambio, el sindicato renuncia a la huelga de 18 días que había anunciado y que habría tenido un fuerte impacto en el país. No podemos permitirnos ningún contratiempo o interferencia. No solo afecta a la industria coreana, sino también a las cadenas de suministro globales. No es una cuestión económica, sino de seguridad económica. Samsung es, con diferencia, el mayor empleador del país y el principal exportador. Sus chips son indispensables para la industria a nivel mundial. Otros también esperan poder beneficiarse de la lluvia de dinero que ahora cae sobre los empleados.
5: Si se pagan bonificaciones a los empleados para evitar una huelga general, creo que muchos restaurantes cercanos se beneficiarán, pues los empleados podrían salir a comer o celebrar reuniones de empresa.
4: También la Bolsa de Seúl celebró el acuerdo. Las acciones de Samsung llegaron a subir hasta un 5% y el índice de referencia de Corea del Sur, el KOSPI, avanzó y cerró en un nuevo máximo histórico.
6: Máquinas gigantescas mueven toneladas de tierra, aunque no hay conductores en la cabina.

En la mina de oro más grande de Australia, situada en Boddington, muchos vehículos se controlan ahora desde centros de control. Ahora estamos dando el paso hacia las perforadoras autónomas para reducir el número de personas que trabajan en la mina. Las empresas mineras prometen mayor seguridad y rendimiento. La Organización Estatal de Investigación Científica e Industrial Australiana considera desde hace años que el sector es pionero en innovaciones tecnológicas. El sector minero australiano lleva muchos años siendo muy innovador. Sobre todo en la última década, muchos de esos avances están dando ahora sus frutos. Pero este avance tecnológico implica la supresión de empleos, mientras que otros trabajadores han tenido que formarse para desempeñar nuevas funciones. Los sindicatos alertan que muchos puestos de trabajo podrían desaparecer de las regiones mineras más remotas y trasladarse a centros de control ubicados a menudo a miles de kilómetros de distancia. Los gobiernos federal y regional han invertido mucho dinero. Si desaparecen estos puestos de trabajo, ¿qué será de estos lugares? Los investigadores prevén que, en tan solo 4 años, la mitad del sector estará automatizado. El futuro de la minería australiana pasará a ser digital, y a muchos trabajadores les sigue preocupando si habrá un lugar para ellos en este nuevo escenario.

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4: Empecemos hoy con un test. ¿Qué fortalece tus defensas? A. Comer garbanzos. B. Donar sangre. C. O un montón de estiércol. Respuesta correcta: A, B y C. Pero eso no es suficiente. Tu sistema inmunitario necesita mucho más.

0: El cuerpo humano está compuesto por miles de millones de células, y entre ellas suceden muchas cosas. El torrente sanguíneo descarga aquí los nutrientes y recoge los productos de desecho. Entre las células se acumulan también patógenos, células del sistema inmunitario y restos de células muertas. Es aquí donde entra en acción el sistema linfático. A primera vista se asemeja a una empresa de transporte, pero tras esta fachada opera el servicio secreto de nuestro cuerpo. A diferencia del torrente sanguíneo, el sistema linfático no tiene una bomba central y la linfa fluye unidireccionalmente. La red del sistema linfático llega a casi todos los rincones del organismo y transporta diariamente cerca de 2 litros de líquido linfático con la ayuda de músculos y válvulas de retorno. En el intestino, el sistema linfático absorbe las grasas, que por su gran tamaño no pueden ser transportadas por los vasos sanguíneos. Las amígdalas nos protegen de los patógenos del aire y de los alimentos, y a través del vaso, el sistema linfático absorbe las sustancias extrañas a la sangre. En la zona de la vena cava superior, el sistema linfático devuelve al torrente sanguíneo el líquido linfático filtrado. En el recorrido se encuentran cientos de puntos de control llamados ganglios linfáticos. Aquí aguardan los agentes del sistema inmune, los linfocitos B y T. Estas células controlan lo que circula por el organismo. Los linfocitos T deben pasar por una gran prueba, el timo. Este órgano es especialmente activo desde antes del nacimiento y durante la infancia y la pubertad. Se encarga del desarrollo del sistema inmunitario adquirido o adaptativo. El timo enseña a los linfocitos T a diferenciar entre lo que es y lo que no es propio del organismo. Además, se entrenan para identificar y combatir las células infectadas. El proceso de selección es muy duro. Al final, solo se gradúa menos del 5%. El sistema inmunitario dispone entonces de agentes altamente especializados, capaces de detectar y combatir millones de agentes patógenos diferentes. Al detectarlos, los linfocitos T piden ayuda. Se producen entonces glóbulos blancos y el aumento de células y líquido en los ganglios linfáticos causa la inflamación de los mismos. Una vez que se combate la enfermedad, la mayoría de los anticuerpos se disipan, aunque algunos linfocitos B y T logran sobrevivir. Y si sucede otro ataque, ya están preparados para combatir rápidamente a los enemigos, permitiendo una inmunidad de por vida frente a algunas enfermedades. A lo largo de toda la vida, el sistema linfático garantiza el bienestar del medio interno, ordena el espacio extracelular y mantiene el sistema inmune en funcionamiento.
1: Estar mucho tiempo sentado o de pie afecta negativamente la circulación del sistema linfático. El calor extremo, la ropa ajustada y el exceso de sal entorpecen también el flujo de la linfa. Por el contrario, esto estimula el flujo linfático, la actividad física y la ingesta de agua, la hidroterapia, los ejercicios de pie y el calzado bajo. La retención linfática sucede como consecuencia de una enfermedad o luego de una operación. En este caso, el drenaje linfático puede ayudar, además de tener efectos estéticos. Barriga plana, piernas tonificadas y una linda cintura. Todo esto promete el tratamiento Miracle Touch de Brasil, una forma especial de drenaje linfático. Adela Skenby acude regularmente a Farah Sali para recibir tratamiento. La falta de ejercicio, la vida sedentaria y una mala alimentación pueden provocar rápidamente retención de líquidos.
2: Llevo el agua hacia arriba, siempre en una sola dirección. En las piernas, siempre de abajo a arriba. Impulsamos así toda el agua, de modo que pueda ser absorbida por los ganglios linfáticos y luego pase por los riñones, para luego ser expulsada por la orina. La circulación mejora. La sangre circula mejor. Después del tratamiento, me siento mucho más liviana.
1: Muchas mujeres aprecian este tipo de masaje. Consultamos al fisioterapeuta Tim Mayhöfner para averiguar cuán efectivo es este masaje milagroso.
0: No se pierden calorías ni peso. Esto es en realidad una manera de moldear el cuerpo, moviendo los líquidos corporales y ayudando al organismo a eliminarlos. Simplemente se reduce el volumen de los tejidos en zonas como muslos y cintura, dando como resultado un buen efecto óptico.
1: Según Mai Höfner, este método no es perjudicial para la salud, aunque funcionaría mejor si se hiciera con regularidad junto con un cambio de estilo de vida en general.

0: Bajé mucho de peso, 4 kilos. Adelgacé la barriga, mi parte más problemática del cuerpo.
1: Un masaje especial. Cuando el líquido linfático fluye correctamente, no solo es más sano, sino que ayuda a mejorar el aspecto. Las infecciones tanto virales como bacterianas suelen provocar la inflamación de los ganglios linfáticos. Es una señal de que el sistema inmune está funcionando al máximo. Hay casos en que la inflamación de los ganglios también puede indicar la presencia de un tumor. En el caso del cáncer de mama, las células cancerígenas pueden propagarse a través del líquido linfático. Por eso, generalmente, se suelen extirpar los ganglios linfáticos. Pero esto puede congestionar el sistema, provocando un linfedema, una hinchazón de brazos o piernas.
2: Delgadas líneas atraviesan el brazo. El sistema linfático puede visibilizarse por medio de un líquido de contraste intravenoso que le inyectan a Frauke Efferts. Sufre de un linfedema, una obstrucción en los canales linfáticos. El problema fundamental es que se extirparon los ganglios linfáticos. Esto significa que la vía de drenaje linfático está bloqueada. Además, hay tejido duro que constriñe los vasos principales. A Frauke Efferts le diagnosticaron cáncer de mama hace 17 años. La operaron y le extirparon los ganglios linfáticos de la axila. Pero eso tiene consecuencias. Un rasguño en la piel puede hacer que entren gérmenes y su sistema linfático no puede eliminarlos todos.
3: Todo el brazo se infecta, se hincha y me da fiebre. Enseguida noto que comienza a palpitar. Entonces necesito tumbarme. Muchas veces incluso me internan. Y paso 4 días en el hospital con dosis altas de antibióticos.
2: Esta infección del sistema linfático se llama erisipela. El brazo se hincha considerablemente. Frauke probó varias terapias. No sabía que se podía operar. Eso le dio esperanzas.
3: Espero no volver a tener erisipela. Es muy peligrosa. Si no se trata a tiempo, puede provocar una septicemia y la amputación del brazo. Así que no hay que subestimarlo.
2: Cada año, solo en Alemania, 17.000 mujeres sufren edemas postoperatorios. Pero este problema puede mejorar con una operación. El drenaje linfático se desvía hacia las venas para facilitar la eliminación del exceso de líquido. Se trata más bien de falta de información. Muchos pacientes que padecen un problema de este tipo acuden a un linfoterapeuta o a un centro de terapia linfática. Muy pocas veces se menciona la posibilidad de una intervención quirúrgica. Así ocurrió con Frauke Efferts. Faltan 24 horas para su operación y está esperanzada.
3: Estoy feliz. Me alegra de que haya solución a este problema que sufro desde hace años.
2: Semanas más tarde nos encontramos con Frauke Efferts en su jardín. Puede usar su brazo con normalidad.
3: Mi brazo adelgazó casi 4 centímetros de diámetro y se ha quedado muy blando. La fisioterapeuta me dice que ahora tiene arrugas, algo que nunca tuve.
2: Los nuevos canales linfáticos parecen funcionar. El brazo está un poco más hinchado que el otro, pero Frauke Efferts casi no siente dolor.
3: Si me sigo sintiendo como ahora, no necesito hacer nada más. Estoy mucho mejor.
2: Su calidad de vida ha mejorado por fin, después de 17 años.
1: En la defensa contra infecciones e inflamaciones, el sistema linfático trabaja junto al aparato sanguíneo. La sangre transporta a gran velocidad las células inmunitarias a donde se necesitan y produce sus propios anticuerpos especiales. El torrente sanguíneo y, por ende, el sistema inmunitario pueden beneficiarse de la donación de sangre. Un accidente o un parto. Una larga operación. Si una persona pierde mucha sangre, su vida depende de las reservas disponibles en el banco de sangre. La sangre es el jugo de la vida, según recalca el doctor Sven Paine,

0: director del Instituto de Medicina Transfusional de la Universidad de Hamburgo.
1: Cada uno de nosotros tiene unos 5 litros de sangre circulando constantemente por el cuerpo. Transporta las sustancias mensajeras y el oxígeno. Y si falta el transportador, entonces falta el oxígeno y los nutrientes en el cerebro, en el corazón y en los músculos. Y entonces el cuerpo deja de vivir, de existir o de ser eficiente. El organismo no puede funcionar sin la sangre como sustancia de conexión entre nuestros órganos.
0: Para grandes pérdidas de sangre se necesitan tener buenas reservas en el banco de sangre. Y para ello los donantes son esenciales. Por ahora, y a pesar de intensas investigaciones, la sangre humana no puede producirse artificialmente y probablemente tampoco será posible en los próximos 20 años. Los donantes de sangre salvan vidas.
1: Hace 100 años que se dona sangre en grandes cantidades. A lo largo de estos años se ha comprendido que donar sangre no hace daño. Esto significa que para las personas que donan regularmente medio litro de sangre, no tiene consecuencias perjudiciales para su salud.
0: Al contrario, quienes donan sangre se benefician a largo plazo. Así lo demuestra un nuevo estudio. Las personas que donan sangre con frecuencia suelen tener una capacidad de renovación de células sanguíneas más rápida y adaptable a cambios.
1: Donar sangre con regularidad podría evaluarse como un tipo de estrés positivo. Es como salir a correr. Estos factores de estrés positivo ayudan a las células madre a regenerar las células del organismo más rápidamente y mejor, manteniendo así el cuerpo en buena forma.
0: Hace 25 años que Matthias Schmidt es donante de sangre. Cada 3 meses acude al centro de donación en Hamburgo. Siente que donar le hace bien.
1: Inmediatamente después de que me sacan sangre, tengo una sensación extraña en la cabeza, pero enseguida se me pasa. Hasta ahora solo me ha hecho bien.
0: Antes de extraerle sangre, se le mide la tensión arterial y la temperatura corporal. También se comprueba si tiene suficientes glóbulos rojos. Solo se puede donar sangre si todo está bien y no hay carencia de hierro. Durante 10 minutos se le extrae medio litro de sangre, una cantidad inocua.
1: Hay gente que se siente muy animada e inspirada luego de donar sangre, pero también hay quienes dicen, hoy no voy a entrenar en el gimnasio, sino que voy a descansar en el sofá y a poner los pies en alto, y mañana seré de nuevo el mismo.
0: Luego de una donación, el organismo se encarga inmediatamente de reponer la sangre. En cuestión de minutos u horas, el contenido líquido de la sangre se repone en los vasos sanguíneos mediante la absorción de agua de los alimentos y los tejidos. Los riñones detectan la disminución del oxígeno en la sangre y responden liberando la hormona eritropoyetina o EPO. La hormona EPO estimula la producción de células madre hematopoyéticas en la médula ósea, lo que lleva a la formación de nuevas células sanguíneas.
1: Los glóbulos rojos, las células sanguíneas encargadas de transportar el oxígeno, constituyen el componente esencial. Se reponen completamente después de 4 a 6 semanas.
0: Este proceso regenerativo sanguíneo también estimula el sistema inmunitario. Los investigadores de células madre del Centro Alemán de Investigación Oncológica han podido demostrarlo.
1: Se han identificado cambios genéticos en personas que donan sangre con regularidad. Los hemos analizado en detalle y se demostró que estas mutaciones genéticas facilitan una respuesta más ágil a la pérdida del volumen sanguíneo, activando mecanismos de regeneración más eficientes.
0: Donar sangre también conlleva otros beneficios. Un estudio ha demostrado que donar sangre habitualmente puede reducir la tensión arterial en personas hipertensas. Además, la sangre donada se somete a análisis exhaustivos para detectar diversas anomalías y enfermedades, y este proceso también sirve como un control de salud para los donantes.
1: La gente que viene aquí al hospital para donar sangre se somete a diversos análisis de sangre adicionales. Se analizan las reservas de hierro, los valores hepáticos y la función renal. Y si observamos alguna anomalía, hablamos con los donantes.
0: Algunos estudios sugieren que los donantes de sangre habituales tienen menos probabilidad de resfriarse, además de tener una mejor respuesta inmunitaria en general. Cualquier adulto puede donar, con algunas excepciones.
1: En caso de enfermedades malignas, cardiovasculares o si hubo un derrame cerebral.
0: Una sola donación de sangre puede salvar 3 vidas. Y el donante también fortalece sus defensas. Buenos motivos para reflexionar sobre el tema. La alimentación es muy importante para el sistema inmunitario. Así lo demuestra, por ejemplo, un estudio realizado en Tanzania. En las zonas rurales, la gente come tradicionalmente mucha fruta, verdura y cereales. Pero cuando la gente se traslada a la ciudad, su dieta también cambia e ingiere muchas grasas saturadas y azúcar. Eso debilita su sistema inmunitario. Pero ¿por qué una dieta fundamentalmente vegetal es buena para las defensas del organismo? La fibra es la clave. ¿Cómo funciona nuestro sistema inmunitario? ¿Cuáles son las influencias positivas y negativas? Los expertos en medicina molecular Nicola Galiani y Francesco Siracusa estudian estas cuestiones junto con otros investigadores internacionales. Se enfocan desde hace años en los linfocitos T colaboradores.
1: Las células T juegan un papel central en el sistema inmunitario y organizan toda la respuesta inmune. Los linfocitos T colaboradores nos permiten comprender cómo funciona realmente el sistema inmunitario.
0: Los linfocitos T colaboradores son un subgrupo de glóbulos blancos, los leucocitos. Cuando son atacados por agentes patógenos, activan otras células que producen los anticuerpos necesarios para la defensa. Si nuestras células T fallan, los patógenos lo tienen fácil. Los investigadores quieren saber si los linfocitos T colaboradores y, por tanto, nuestro sistema inmunitario en su conjunto, reaccionan a determinados componentes de nuestra dieta y cómo lo hacen.
1: Como humanos, somos omnívoros. O sea, nuestra dieta puede variar. Puede ser muy diferente en dependencia de la persona concreta. Queríamos entender si tiene un impacto en nuestro sistema inmunológico cuando cambiamos nuestra dieta a corto plazo.
0: En el foco de su estudio están las fibras vegetales. Se sabe que la fibra es importante para nuestro sistema inmunitario. Hay mucha fibra en los garbanzos y las lentejas. Los alimentos ricos en fibra casi siempre contienen 2 tipos de fibra que cumplen funciones diferentes en nuestro organismo. Las fibras solubles absorben el agua y se hinchan. Esto aumenta el volumen de las heces, estimulando así la actividad intestinal. Aumentan también la sensación de saciedad durante más tiempo. Las fibras insolubles sirven de alimento a determinadas bacterias de nuestro microbioma intestinal. En el proceso de fermentación bacteriana se producen ácidos grasos de cadena corta. Estos ácidos grasos de cadena corta sirven de fuente de energía a los linfocitos T colaboradores. La teoría de los investigadores es que cuando falta la fibra, las células T funcionan peor. Para su experimento, se pidió a los participantes en el estudio que siguieran una dieta rica en fibra, de 45 a 50 gramos, durante unos días. Durante los 5 días siguientes, no debían apenas comer alimentos ricos en fibra. Para poder comparar los resultados de ambas fases, todos debían consumir exactamente 1.700 kilocalorías al día. Los participantes recibieron listas de alimentos y recetas específicas para cocinar. En la fase rica en fibra, había productos integrales, legumbres, verduras y fruta. Los productos lácteos como el yogur y el requesón estaban permitidos en ambas fases. En la fase sin fibra, se permitían productos de harina blanca como pan no integral, alimentos azucarados, polenta, puré de papa instantáneo y huevos, además de carne y proteínas en polvo. Carbohidratos vacíos que con solo 1.700 kilocalorías al día ya no llenaban a los participantes. Solo 3 días después de comenzar la fase de dieta baja en fibra, hubo una reducción significativa de los ácidos grasos de cadena corta. Y la función de los linfocitos T colaboradores se vio afectada.

0: La función de las células T se reduce y en consecuencia también disminuye la defensa contra los patógenos.
1: Los investigadores dieron otro paso más, un experimento con ratones que fueron infectados con patógenos. El resultado fue que sin fibra, las células T fueron incapaces de proteger adecuadamente a los ratones de patógenos como la salmonela. Se enfermaron con más frecuencia y más gravemente. Conclusión, unos pocos días sin suficiente fibra nos hacen más susceptibles a los patógenos. Pero nos sirve de consuelo saber que podemos restablecer rápidamente un sistema inmunitario fuerte. En cuanto comemos fibra, nuestras células T se regeneran en pocos días. Los investigadores tendrán en cuenta, también a nivel personal, los resultados de su estudio.
0: Mi alimentación es poco saludable. Quizás por eso decidí participar en este estudio, para entender realmente si los hábitos alimentarios influyen. Y ahora que lo sé, como de forma más consciente.
1: Si come más a menudo, por ejemplo, una ensalada de lentejas, las células T y el sistema inmunitario se lo agradecerán. Algunas personas desconfían del sistema inmunitario, sobre todo los padres. Por eso limpian, friegan y desinfectan todo lo que pueda entrar en contacto con sus hijos. Nada de gérmenes. Pero esto no es nada bueno, ni para los niños, ni para su sistema inmunitario.
0: Paja, polvo, plumas, fango y estiércol. Y en medio de todo ello, los hijos de la familia Willebrand. Desde muy pequeños, Ina, Laura, Thea y Jan han estado conviviendo con muchos animales y ahora ayudan en la granja. Los niños juegan mucho en la arena y la tierra. A su madre Christiane le parece bien. A esta ingeniera agrónoma tampoco le preocupa que se metan todo tipo de cosas en la boca. Al contrario, los cuatro están muy sanos.
1: La mayor tiene una buena resistencia. Su primera gastroenteritis la tuvo a los 4 años y ni siquiera le afectó mucho. Cuando los más pequeños entraron en la guardería, tampoco hubo problemas. No estaban constantemente resfriados ni se contagian fácilmente.
0: Algo que lo confirma también un estudio de la Universidad de Cork, Irlanda. El sistema inmunitario de los niños de zonas rurales, que juegan mucho al aire libre y con animales, se desarrolla pronto y les ayuda a mantenerse sanos a largo plazo. No es ninguna sorpresa para Raina Gancho. Este pediatra lleva mucho tiempo investigando la inmunidad en los niños. Según él, los 3 primeros años de vida son decisivos para la resistencia en etapas posteriores. Los niños del campo están expuestos a un espectro mucho más amplio de gérmenes respecto al típico niño de ciudad, lo cual es bueno desde el punto de vista inmunológico. Tal vez ya han tenido contacto con el pelo de gato y se han acostumbrado, así que no se vuelven alérgicos. Los niños que viven en el campo juegan más afuera, por lo que el espectro de gérmenes que encuentran y la exposición es mayor. En la ciudad, a los niños a menudo les falta el contacto con gérmenes y algunos padres también tienen miedo. Raina Gancho los anima. Hay que dejar que los niños jueguen en la tierra, ya que ayuda más de lo que perjudica. Jugar en la paja, una medida profiláctica realmente divertida.
1: Y para terminar, otra pregunta. ¿Cuál será el tema de nuestro próximo programa de En Forma? Respuesta, déjate sorprender. Hasta la próxima.

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2: Colombia celebra elecciones presidenciales. Una decena de candidatos se ven las caras en la primera vuelta de este domingo. Algunos nombres ocupan los titulares de la prensa, como por ejemplo el del candidato oficialista Iván Cepeda o los opositores Abelardo de la Espriella, del Movimiento de Salvación Nacional o la uribista Paloma Valencia. De haber segunda vuelta, esta tendría lugar el 21 de junio. La economía, la seguridad, la tan mencionada paz total prometida por Gustavo Petro son algunos de los temas que ocupan el debate político y las preocupaciones de los colombianos. Yo soy Johan Ramírez y las elecciones en Colombia serán el tema de hoy aquí en DW Actualidad en Análisis. Y para profundizar en este complejo proceso, recibo hoy desde Bogotá a la profesora Clara Inés Pardo. Ella es doctora en Economía y profesora de la Escuela de Administración de la Universidad de Rosario. Y también desde Bogotá saludo a Jorge Restrepo, profesor de la Pontificia Universidad Javeriana y director del Centro de Recursos para Análisis de Conflicto. Ambos, muchísimas gracias por estar con nosotros. Bienvenidos al programa. Señor Restrepo, quisiera comenzar con usted. Ayúdenos, ante todo, a descifrar lo que para algunos es un misterio. ¿Hacia dónde podría dirigirse Colombia tras este proceso electoral? ¿Seguir en la izquierda o en la extrema izquierda? ¿Girar a la derecha o a la extrema derecha? ¿Ir al centro? Lo que le pido es que nos ayude a ubicar en qué parte del espectro político podemos citar a los principales candidatos.
3: Bueno, hay una gran incertidumbre, eso es lo primero. No sabemos aún qué sucederá, primero, porque esta es una elección entre, digámoslo así, hay tres candidatos que tienen la mayor probabilidad de pasar a la segunda vuelta, pero solamente hay algo de certidumbre sobre uno de ellos, que es el candidato oficialista, Iván Cepeda. Es decir, lo único que sabemos es que es probable que haya una segunda vuelta, pero no sabemos cuál será el resultado de esa segunda vuelta, porque eso depende de quiénes pasen o de la que pase o el que pase a la segunda vuelta acompañando a Iván Cepeda. Eso es lo que va a determinar el resultado final. En términos de la elección, yo diría que el candidato Abelardo de la Espriella es un candidato radical con un giro hacia el autoritarismo extremo, diría yo, utilizaría la palabra que se usa mucho en Europa para referirse a este tipo de candidatos de un populismo de derechas. Es un candidato ultra en términos de lo que poco se sabe de sus propuestas en materias ideológicas. En el caso del oficialismo, es un candidato, Iván Cepeda, que se dirige hacia un cambio constitucional. Es lo que ha propuesto no solamente el gobierno actual, sino que ha respaldado él, si no se profundiza en sus palabras, las reformas sociales. Y la candidata que está en la mitad, por no decir de centro, porque es de centro derecha, ha recogido todo el voto del descontento, el voto de su partido, el Partido del Centro Democrático, y de una coalición de partidos y movimientos por firmas, de candidatos por firmas, en una consulta que ella ganó en marzo. De manera que ella es la diferente a los extremos, para ponerlo de una manera.
2: Pues nos ha hecho usted un panorama bastante claro de lo que está en juego este fin de semana en Colombia. Señora Pardo, desde una perspectiva ahora económica, ¿cómo llega Colombia a esta cita electoral y cuáles son las principales propuestas que los candidatos han presentado para resolver esos problemas?
4: Bueno, pues básicamente el país llega con bastantes problemas, por decirlo de alguna manera, o con situaciones que tienen que enfrentar el nuevo gobernante que llegue a la Casa de Nariño. Especialmente lo más complejo que podemos decir es actualmente lo que tenemos un déficit fiscal que está cercano al 6.4 al 7% del BIT. Esto ha llevado a que el gobierno incida en una deuda pública bastante elevada. También hemos visto, digamos, eso desde el punto de vista público, pero también hemos visto que en los últimos años la inversión privada ha llegado a mínimos de 2 décadas atrás, lo que hace también que pues no se esté moviendo como quisiéramos la economía. También hay una presión muy fuerte sobre el sistema de salud y pues vemos que es una economía que crece, pero tiene unas bases muy débiles. Entonces acá es cómo vamos a lograr, digamos, avanzar socialmente, generar un muy buen desarrollo, pero sin deteriorar la estabilidad macroeconómica y la confianza inversionista. Esto es en términos económicos lo que estamos viendo y de lo que, digamos, va a recibir. También pues vemos que hay indicadores positivos, pero estos indicadores positivos también tienen, digamos, unas falencias que tendremos que entrar a trabajar de manera estructural. Y aquí pues hay que también pensar en el país y cómo nos vamos a unir para que realmente el país siga creciendo y siga siendo ese polo de desarrollo como puerta de entrada a América Latina.
2: Entonces usted nos habla de déficit fiscal, aumento de la deuda, descenso de la inversión extranjera. Señor Restrepo, ante este panorama, ¿hay confianza entre los colombianos de que este proceso electoral podrá ofrecer soluciones a los ciudadanos?
3: Yo diría que ese no es el punto, no es lo que estamos discutiendo. Es paradójico que en este momento en Colombia la discusión no es si podemos o vamos a crecer más, si podemos reformar o no y tener mejores servicios sociales, educación, salud, mejores pensiones de retiro. ¿Cómo podemos resolver esos problemas que están en la vida cotidiana de los ciudadanos? Ni siquiera asuntos que en el pasado alcanzaron a ser importantes en Colombia, como la provisión de infraestructura en un país montañoso como este, han estado en el debate. El debate se ha convertido en un debate ideológico muy centrado en los ataques entre diferentes candidatos. En un debate, digamos, centrado en la desconfianza. Y para retomar esa palabra que mencionó la doctora Pardo, me parece que allí es donde está el punto clave. Ninguno de los tres candidatos ofrece soluciones, ninguno de los tres, que puedan resolver los problemas de confianza en el futuro, por ejemplo, para los jóvenes, que puedan tener empleos, capacidad productiva o un sistema educativo que les sirva a sus necesidades, ni tampoco en

0: materia de seguridad, porque pues alguna propone la candidata Paloma Valencia está muy anclada en lo que era el pasado, la seguridad en esa época del conflicto armado interno. El otro ofrece represión y la represión no da seguridad. Y la negociación, el diálogo que ofrece el candidato oficialista tampoco nos ha traído seguridad. Esa es un poquito la trágica paradoja que estamos viviendo, una elección sin respuestas para el ciudadano.
1: Ahora quisiera que pasáramos a otro tema que también es fundamental, me parece a mí, es el tema de la violencia, de la paz, la inseguridad en Colombia. Señora Pardo, ¿dónde queda ese tema en esta campaña electoral? Y por otro lado, le pregunto, porque usted su tema, su especialidad es la economía, la paz requiere desarrollo económico en las regiones afectadas por años de conflicto para que pueda ser implementada. ¿Ha avanzado Colombia en este sentido bajo el gobierno de Gustavo Petro o se queda como una deuda pendiente para quien quiera, quien sea que lo reemplace?
2: Colombia es un país de disparidades regionales, sí, para nadie eso es un secreto, y siempre habrá tareas pendientes en ese aspecto. Yo creo que sí se quedaron temas muy pendientes porque lo que se hizo fue rearmar muchos grupos. Hay estadísticas que dicen que cuando inició el proceso de paz, cuando se firmó la paz con el gobierno Santos, habían alrededor de 15 mil hombres armados, hoy hay 25 mil. Eso nos lleva a decir de que estas zonas no tienen el desarrollo, no hay la presencia del gobierno. No hay lo que se requiere para garantizar procesos de paz efectivos, porque sin desarrollo, como usted lo dice, no hay paz porque la gente no tiene cómo tener recursos para poder subsistir y lo que hacen estos grupos armados es llegar, generar presión y pues obviamente de poder trabajarlo. O sea, los temas como minería ilegal están, digamos, desbocados en el país, todo el tema de narcotráfico, todo el tema de presiones, por eso se dice también que van a ser unas elecciones presionadas por estos grupos armados en varias zonas del país, ya con estadísticas y con zonas de alto riesgo. Entonces, siempre será una tarea muy pendiente para el gobierno que llegue, empezar también a, digamos, no centralizarse tanto, sino cómo descentralizamos la política para darle opciones adecuadas a estas regiones que con tanta riqueza que tenemos en el país no han podido salir del ciclo vicioso de la pobreza y del desarrollo. Entonces, aquí hay también que entrar a trabajar temas de descentralización territorial para darles nuevas alternativas a estas regiones del país.
1: Entonces, hasta ahora estamos hablando de básicamente tres candidatos, ¿no? Que son los que, según las encuestas, estarán encabezando esto. Iván Cepeda, Abelardo Vélez Priella y Paloma Valencia. Señor Restrepo, si estos candidatos no le ofrecen soluciones a los ciudadanos, ¿por qué los candidatos más moderados, los del centro, por ejemplo, juntos no llegan ni al 10% de la intención de voto?
0: Bueno, es una pregunta muy difícil. Yo le diría que tiene que ver con la desconfianza que tienen muchos en una candidata que es Claudia López. En el proceso político, ella trató de unirse con Sergio Fajardo y no lo logró. Ella también en algún momento rechazó radicalmente el oficialismo porque había en su momento apoyado a los movimientos de izquierda que llevaron al poder a Gustavo Petro. Eso generó también una ruptura irreparable y ella también había tenido en el pasado, como una candidata de centro izquierda, Claudia López, una ruptura muy fuerte con el uribismo. Y recordemos que la candidata de centro derecha, pues proviene del Partido Centro Democrático. Entonces, en esa lógica política, ella nunca logró tender puentes. Eso ha afectado principalmente pues a la derecha y a la centro derecha. Y en segundo lugar, y esto hay que mencionarlo con todas las letras, pues la derecha está dividida. El candidato ultra radical ha dividido a la derecha, ha logrado muy efectivamente romper el voto y un partido que era tal vez el más disciplinado de los grandes partidos, que era el de Álvaro Uribe. Hay otro candidato, el exalcalde, exgobernador de Antioquia, exalcalde de Medellín, Fajardo, que no ha logrado tender puentes y él se presenta como un purista en el sentido moral del término de la política. Además, hay que decirlo, él tampoco tiene, digamos, una propuesta programática fuerte que él haya apropiado y que haya convencido a los electores. En estos extremos de, usted utilizó la palabra de la polarización, es muy difícil que los candidatos con buenas propuestas, Paloma Valencia las tiene a mi juicio, en mi opinión, logren primar sobre

0: esa política de las emociones y los sentimientos, de la venganza en un caso, de la represión violenta en el otro, del crimen, es muy difícil que logren premar con una propuesta, qué sé yo, de reforma judicial.
1: Es una encrucijada real en que se encuentra Colombia de cara a esta primera vuelta. Lo discutíamos hoy acá en DW Actualidad en Análisis con Inés Pardo, doctora en Economía, profesora de la Escuela de Administración de la Universidad del Rosario, y también con el señor Jorge Restrepo, profesor de la Pontificia Universidad Javeriana, ambos desde Bogotá. Muchísimas gracias por su análisis y a todos ustedes que nos han seguido, gracias por su compañía y su confianza. Soy Johan Ramírez. Hasta la
0: Muchas
1: próxima.
0: gracias.
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0: India. El gigante despierta. Aspira a destacar, a ser una potencia mundial. Bajo el liderazgo del primer ministro, el nacionalista Narendra Modi. Su maquinaria de propaganda inunda el país con eslóganes. Rising India, India crece, es el lema de su gobierno.
1: Somos una potencia nuclear y espacial, pero India también quiere convertirse en una potencia económica.
0: Rise, crecimiento. También los líderes empresariales coinciden en que hay un ambiente muy positivo.
2: India es el lugar.
0: Los multimillonarios indios están eufóricos.
3: No hay duda. Ha llegado el momento de India.
4: Las inversiones están aumentando y se cree que India será la próxima China.
0: Sin embargo, algunos expertos económicos aguan la fiesta. ¿India está quebrada?
5: El auge es un mito peligroso.
6: Podría ser un desastre absoluto, una bomba de tiempo.
5: El

0: Entusiasmo por India es engañoso.
1: India, un país casi tan grande como toda la Unión Europea. En el sur del país se encuentra Bangalore, con un nuevo aeropuerto internacional llamado el Palacio Dorado. Aquí se hacen visibles los sueños de India. Aquí India presenta su voluntad de destacarse a nivel mundial, también en la llegada a la Luna. Está previsto construir 80 aeropuertos más de este tipo. Nos acercamos a Bangalore, la ciudad de la tecnología, conocida como el Silicon Valley de India. Una ciudad con 14 millones de habitantes y un crecimiento de casi 500,000 de personas por año. En sus grandes parques tecnológicos, se han establecido numerosas empresas nacionales e internacionales del sector informático y de la alta tecnología. La directora general de la empresa de software SAP Labs en India es Sindhu Gangadharan.
2: India es uno de los mercados de más rápido crecimiento para SAP. Estoy muy feliz de impulsar el crecimiento de India desde la dirección de Labs India.
1: Sindhu Gangadharan recibe una visita de Alemania.
3: Good morning, everybody.
1: El tema es la globalización, en línea con los planes de SAP India. Sindhu Gangadharan estuvo 18 años en la sede central de SAP en Waldorf, Alemania. Hoy está en su tierra liderando a unas 17,000 personas.
2: La digitalización se extiende por todo el país, algo que hace 10 años no habría sido posible. La idea de que India representa solo bajos costos laborales está completamente desactualizada. Hoy nos centramos en cómo aprovechar el talento y las habilidades disponibles en el país para generar innovaciones desde aquí para el mundo.
1: De camino a una reunión con Siemens. Esta es la otra cara de las ciudades de India. El tránsito no avanza. Recorrer unos pocos kilómetros es toda una prueba de paciencia. Eso tiene que cambiar. Con un gigantesco programa estatal de estímulo a la infraestructura, el primer ministro Modi quiere hacer realidad su visión y lograr que la economía de India sea competitiva. Se invertirán 1,4 billones de dólares. Las obras de construcción se suceden en todo el país. Nueva infraestructura para el metro, nuevas autopistas y puentes, 80 nuevos aeropuertos y nuevas líneas ferroviarias por todas partes. Siemens ha dado en el clavo en India. El gobierno le ha encargado 1,200 locomotoras eléctricas, un negocio de 3,000 millones de euros. La filial de la empresa Siemens Healthineers también se expande. Está invirtiendo en un centro de tecnología e innovación médica que creará 1,800 puestos de trabajo más.
4: India necesita 2,4 millones de camas de hospital adicionales. No hay suficientes médicos ni hospitales. Creo que es un gran desafío para nosotros. Y teniendo en cuenta la demanda de talento, aunque tenemos mucho disponible,

0: Necesitamos aún más colaboración entre el mundo académico, la industria, el gobierno y las startups. En los países occidentales, el compromiso de las universidades en este sentido es muy alto. Eso también debe ocurrir aquí.
1: Dilip Mansuli también sueña con el éxito mundial.
0: El gobierno ofrece incentivos para desarrollar estas tecnologías en India y exportarlas al extranjero. Recibimos algunas subvenciones.
1: Para atraer inversionistas al país, Narendra Modi ha lanzado un programa de 25.000 millones de dólares para ciertas industrias. Hay mucha euforia, pero el negocio en India sigue siendo relativamente pequeño para las empresas occidentales, también las alemanas.
2: India no está entre los 20 principales socios comerciales de Alemania. El volumen comercial entre Alemania e India es de unos 30.000 millones de euros. Es una décima parte del volumen comercial con China, y las empresas alemanas invierten 5 veces más en China que en India.
1: Lo mismo se aplica a toda la Unión Europea. China es su segundo socio comercial más importante, detrás de Estados Unidos. En cambio, India ocupa el 10º puesto en el comercio exterior del bloque. Las posibilidades de llenar ese vacío son altas. India tiene una gran ventaja. En 2023, superó a China como el país más poblado del mundo y actualmente tiene más de 1.400 millones de habitantes. La población india en edad laboral es una de las más grandes del mundo, 970 millones de personas, y se espera que supere los 1.000 millones en 4 años.
2: Y por supuesto, la situación geopolítica actual juega a favor de India. Los países occidentales, Estados Unidos, Europa, necesitan nuevos socios a nivel internacional debido al conflicto con China y la guerra en Ucrania. A India la cortejan por ambos lados, Rusia y Occidente.
1: Vamos a visitar en su casa a una de las grandes figuras de India, la multimillonaria industrial Kiran Mazumdar Show, fundadora de Biocon, uno de los mayores gigantes tecnológicos farmacéuticos del país. Suele viajar por todo el mundo con delegaciones indias.
3: Estoy muy orgullosa de que India produzca el 30% de los medicamentos genéricos de todo el mundo. Y esperamos lograr la misma cifra con los biosimilares. Estamos haciendo una contribución muy importante a la salud global. Suministramos medicamentos e insumos médicos esenciales a pacientes de todo el mundo.
1: Biocon ha ganado reconocimiento internacional por sus medicamentos contra la diabetes y el cáncer. En Bangalore, la empresa investiga nuevos productos que imitan los medicamentos biológicos, los biosimilares.
3: Hoy India abastece varios mercados en Asia, América Latina, regiones de África, Oriente Medio y, por supuesto, las partes más avanzadas del mundo, como Estados Unidos y Europa. Y por eso, dado el tamaño actual de nuestra industria, podemos crecer aún más.
1: El dios mono Hanuman se considera símbolo de valentía y fortaleza, cualidades que India quiere demostrar mediante la digitalización. Y quiere incluir a toda la población, dicen los principales industriales. Cada indio tiene una identificación digital con la que puede hacer todo, desde una consulta médica hasta un certificado de defunción. Incluso a los vendedores ambulantes se les puede pagar a través del celular.
4: Todas estas cosas se dirigen a crear una sociedad inclusiva. Eso es muy importante y estoy feliz de haber desempeñado un papel en ello.
1: El multimillonario Nandan Nilekani también quiere digitalizar el sistema de salud. Infosys es una empresa de tecnología informática global con 317.000 empleados. Cotiza en bolsa y su facturación anual en 2023 fue superior a 18.000 millones de dólares.

0: India es cada vez más reconocida como un gran país emergente, cuyo papel en los acontecimientos mundiales irá en aumento.
1: El entusiasmo por India es engañoso.
2: Las voces críticas frenan la euforia. Hablan de...
1: El poder de las narrativas. Tan pronto como alguien cuenta una historia, los demás cuentan la misma historia, y luego otros la repiten. Todo el mundo se hace eco de esa historia y termina siendo la realidad. Creo que esto es exactamente lo que está sucediendo con India. Se encuentran todos en las reuniones del G7, de la OCDE, y hablan el mismo idioma. Y después de un tiempo, comienzan a creer en India. India es una democracia vibrante. Vayan a India y vean cómo es en realidad.
2: Shalati Ghosh es profesora en la Universidad Jawaharlal Nehru de Nueva Delhi. Es experta en globalización, economía mundial y desarrollo.
3: Todavía tenemos una participación muy pequeña en el Producto Interno Bruto Global. Solo representamos el 2% del comercio mundial y seguimos siendo un país relativamente pobre con ingresos medios bajos. La mayor parte de nuestra población tiene un nivel de vida similar al de África subsahariana y de los países más pobres de América Latina. Por lo tanto, creo que es inapropiado vernos como una potencia mundial.
2: Es evidente al visitar este barrio marginal en plena capital de India, Nueva Delhi. La pobreza ha disminuido, pero aún así se calcula que 230 millones de personas viven en la pobreza extrema.

0: En la Universidad de Princeton, en Estados Unidos, enseña el profesor de economía Ashoka Modi. Anteriormente fue economista en el Banco Mundial y en el Fondo Monetario Internacional. Su análisis de la economía se remonta al desarrollo del país después de la independencia de India respecto a Gran Bretaña en 1947. Su tesis: India está quebrada.
1: Creo que India está quebrada por tres razones. La primera, la economía india no ha logrado ofrecer trabajos dignos a la gran masa de la población durante 75 años. La segunda, no ha logrado proporcionar bienes públicos esenciales, educación general, salud pública, ciudades habitables, aire limpio, agua limpia. Y la tercera, creo que durante todos estos años, las normas que sustentan una sociedad democrática se han erosionado y tal vez incluso se han quebrado.
0: ¿Tiene razón en sus críticas? ¿O está India liberándose de sus cadenas coloniales y levantándose? No pudimos entrevistar a ningún miembro del gobierno, pero un ex embajador de India se pronuncia sobre la posición gubernamental.
2: Creo que India es actualmente la voz del sur global. Al menos 125 o 130 países confían en India y creen que seremos, de hecho, como nación, la voz de una autonomía estratégica en el mundo. Occidente, especialmente Estados Unidos, también mira la situación en China, su ascenso, porque China, segunda mayor economía del mundo, busca desplazar a Estados Unidos, al menos en lo económico y lo tecnológico. Por lo tanto, autonomía estratégica significa que debemos ser capaces de elegir por nosotros mismos qué hacer, con qué país y para qué. El primer ministro

0: ministro Modi lo llama política exterior de escoger y combinar. Modi tiene un pensamiento muy claro. Primero India y luego hecho en India para el mundo.
1: De vuelta en el Silicon Valley indio. Zetwerk es quizás la startup más exitosa del país. Su estrategia comercial sigue el lema «Hecho en India para el mundo», afirma su director ejecutivo, Amrit Acharya.
2: El mundo necesita una segunda, tercera o cuarta alternativa.
1: En la terraza, el ejecutivo de 36 años presenta los nuevos resultados financieros.
2: Desde su fundación hace 6 años, Zetwerk ha crecido 1000 veces. El 50% de los pedidos vienen del extranjero. Hemos producido en India y exportado tanto a Estados Unidos como a Europa.
1: La curva no deja de subir. ¿Cómo empezó el entusiasmo por India?
2: El COVID trajo un gran cambio. Muchas empresas globales trasladaron sus cadenas de suministro a India, cuando antes realizaban sus pedidos a China u otros países. Hoy estamos viviendo un cambio sin precedentes.
1: Amrit Acharya vio que había llegado la oportunidad para su país y aprovechó el momento. Comenzó conectando a proveedores indios con pequeñas empresas estadounidenses y luego europeas. Así creó nuevas cadenas de suministro.
2: La industria aeroespacial y de defensa es una categoría emergente que puede crecer mucho con el tiempo.
1: De camino hacia el nuevo Silicon Valley de Bangalore, cerca del aeropuerto, proliferan las nuevas fábricas. India produce demasiado poco. Para establecer nuevas cadenas de suministro, faltan fábricas de todos los sectores. Se quiere sustituir la agricultura por industria. Amrit Acharya apuesta por empresas proveedoras de la industria aeroespacial para la defensa del país en el sector armamentístico. Adquiere más y más pequeñas empresas que operarán bajo el paraguas de Zetwerk, como Pinaka. Acaba de completarse la construcción de la fábrica para este nuevo propósito.
3: Pinaka comenzó con una mesa y una silla.
1: La ingeniera aeroespacial Radhika Pasumarti fundó la empresa Pinaka y es directora ejecutiva en Zetwerk.
3: Fabricamos más de 200 componentes, de modo que ya no dependemos de cadenas de suministro extranjeras. Como resultado, somos capaces de entregar un motor al mes, algo que antes nos llevaba casi 10 meses. Ahora podemos producir todas las juntas, los conectores, las bujías y todas las demás piezas en un mes. Todo se fabrica en India, en Bangalore. Ya hay componentes hechos en India, en los cazas Mirage y en los sistemas británicos de Jaguar. Y estamos trabajando para hacer lo mismo para la flota rusa.
1: Observar lo que se hace en Occidente, reproducirlo y hacerlo incluso mejor, no es algo nuevo. Así lo hizo ya China. Ahora India sigue el mismo proceso.
3: El propósito de nuestro primer ministro es producir todo en nuestro país, ofreciendo estímulos a la industria. Incluso existen las llamadas listas positivas y enumeran ciertos productos que no pueden ser importados, sino que deben fabricarse en India.
4: ¿Puede India reemplazar a China en términos económicos? No, no durante mi vida, y tampoco durante la vida de mis hijos. ¿Por qué digo esto? Es muy simple. China está en una situación muy difícil, no lo voy a negar. Sus problemas en el sector inmobiliario son muy graves, pero ¿qué tiene China que no tiene India? Capital humano. Cuando China ingresó al Banco Mundial en

0: Las mujeres son parte activa del mundo laboral en China.
1: Actualmente, India registra las tasas de crecimiento del 6 al 7%, considerablemente más altas que las de China.
2: Nuestras tasas de crecimiento son supuestamente las más altas del mundo, pero esto no representa un aumento real del empleo. En su mayor parte se debe a la expansión del trabajo no remunerado en los negocios familiares, especialmente para las mujeres. Pero si no es pago, no debería llamarse empleo. El 37% de las mujeres que se consideran empleadas en realidad no reciben paga. El porcentaje de mujeres mayores de 15 años que tienen un empleo remunerado es del 13%. ¿Pueden imaginarlo? Es el nivel de Arabia Saudita. Nuestro patrón de crecimiento no solo ha generado desigualdad, sino que se basa en la desigualdad.
0: Las universidades chinas son las mejores del mundo en matemáticas e informática. Mejores que Stanford y el MIT, mejores que casi todas las universidades europeas. China está a la vanguardia de los vehículos eléctricos. China es líder en energías renovables, especialmente en paneles solares, y logrará grandes avances en inteligencia artificial en muchas áreas. Los chinos están haciendo grandes avances en ciencia y tecnología, y a un ritmo que desafiará a todo el mundo occidental. India no está en esa liga. Ni siquiera está cerca de esa liga.
1: A las afueras de Nueva Delhi se construye una nueva carretera de circunvalación. Los trabajadores son migrantes dentro de su propio país. Vienen de zonas rurales para construir el progreso del país. Cada día luchan por sobrevivir. La educación de sus hijos no es la prioridad. Justo al lado de la construcción está la escuela bajo el puente del metro. Los alumnos son niños de la calle de familias de castas bajas que viven al margen de la sociedad. Conductores de rickshaw, vendedores de verduras, trabajadores de la construcción. Las clases comienzan con el himno nacional. El fundador de la escuela es Rajesh Kumar Sharma, dueño de una tienda. Todos aquí enseñan de manera voluntaria. Esta escuela existe desde hace más de 10 años. Narendra Modi llegó al poder en 2014.
2: Tenemos una población joven. Deberíamos gastar el 6% de nuestro presupuesto en educación. Actualmente solo el 3%.
0: En India, tan solo el 15% de los niños leen y escriben correctamente. En China, que es una economía globalmente competitiva, el 85%.
1: Seguramente la escuela bajo el puente es un ejemplo extremo. Otro ejemplo extremo, el edificio privado más caro del mundo, en Mumbai. Ambos ejemplos representan la enorme brecha entre ricos y pobres en India. Tiene 27 pisos, de los cuales los primeros tres albergan los autos de lujo del propietario, el industrial Mukesh Ambani. Es presidente del conglomerado petrolero y de medios de comunicación Reliance Industries. Ambani es el hombre más rico de Asia y mantiene una estrecha relación con el primer ministro Narendra Modi. Solo el 1% de la población india posee alrededor del 40% de la riqueza. La mayor discrepancia desde 1961. Una desigualdad mayor que en Sudáfrica, Brasil y Estados Unidos. Al mismo tiempo, India crece más rápido que ninguna otra gran economía.
2: ¿Cómo puede crecer el Producto Interno Bruto a esa velocidad de vértigo sin que aumente el empleo? Se debe a que el crecimiento es muy desigual. Se concentra en el

0: 10% más rico de la población. Son muchas personas, 120 o 140 millones. Pero el crecimiento no es suficiente para generar empleos para todos los demás.
1: En Bangalore, en la azotea, Setwork celebra su crecimiento. Y el CEO entrega a los empleados premios por sus excepcionales logros. Todos pertenecen a una minoría de la población india, formada en universidades de élite, como Hitaishi Kothari.
2: Todo esto es muy gratificante. Vemos cómo todo lo que hacemos impacta en el éxito de la empresa. Es algo muy gratificante.
1: La joven de 29 años es responsable de las finanzas en la empresa. Dejó su hogar en Rajasthan para venir a trabajar en Setwork. Y es que el auge del Silicon Valley indio cada vez atrae a más jóvenes de todo el país. La acompañamos de regreso a casa.
2: Les presento a mi familia. Mi cuñada, Varna. Mi esposo, Ravi. Y esa hermosura es mi abuela.
1: Es común que la clase media india tenga servicio doméstico.
2: Esta es la habitación que comparto con mi esposo. Aquí ven todas estas fotos. Esta es de nuestra boda el año pasado. Mi padre trabajaba en la mayor compañía de seguros de India. Mi madre era ama de casa, pero recientemente decidió hacer un curso de yoga y ahora es instructora de yoga. Somos solo dos hermanos. Y este es el tercer niño, Sydney, mi travieso perro.
1: La cuñada de Hitaishi, Varna, trabaja en la rama india de la consultora internacional Ernst & Young. El esposo, Ravi, se desempeña en una firma de inversiones que recibe fondos gubernamentales para financiar startups.
3: Fue idea del señor Modi traer mucha inversión extranjera a India.
4: Estoy muy orgullosa de los recientes avances que hemos tenido en nuestro país. Bangalore es el centro de las empresas emergentes y está creciendo enormemente. Y estoy segura de que no solo impulsará la economía del país, sino que también tendrá un impacto global.
3: Sin duda, India será una superpotencia. El gobierno ha establecido todos los parámetros para que para 2047 estemos a la par o incluso mejor que los países desarrollados. Tiene una hoja de ruta.
1: El gobierno sigue fijando metas, como la hoja de ruta para 2047, el centenario de su independencia del Reino Unido. Para entonces, India debe ser una gran potencia económica. Aún queda un largo camino por recorrer. La nueva autopista al norte de Nueva Delhi, después de 70 kilómetros, cerca de la ciudad de Meerat, termina la India que crece. Y aparece la antigua, de repente. Meerat es una ciudad de casi 2 millones de habitantes, ubicada en el estado más poblado de India, Uttar Pradesh, con 250 millones de habitantes. Aquí se ofrece todo tipo de educación, pero la mayoría no puede aprovecharla. Por un lado es formación de mala calidad y por otro apenas hay trabajo. Jóvenes como Monu Chaudhary, de 31 años, viven esta amarga experiencia. Tiene un título en informática, pero no consigue empleo.
5: Estudié y con mi título, mi sueño era trabajar en el sector de la informática. Soñaba con conseguir trabajo en una empresa multinacional.
1: En lugar de trabajar como ingeniero, Monu Chaudhary repara laptops en la tienda de su padre, junto con su hermano mayor,

0: quien también busca empleo.
1: Algunas empresas de Bangalore vinieron a reclutar graduados para pasantías, pero de mi grupo de 200 estudiantes, solo seleccionaron a 7 u 8, los que habían obtenido las mejores calificaciones.
0: Para Monu Chaudhary y sus hermanos, la familia es actualmente su único sustento. Viven todos juntos en este apartamento. El padre, además del taller de reparaciones, tiene una pequeña empresa de taxis. Toda la familia vive de estos ingresos. El padre, la madre, Monu, sus 4 hermanos y la esposa del mayor. El padre todavía paga a Monu su formación. Espera conseguir trabajo como instructor de yoga para turistas en el Himalaya. Practica mucho para el examen. Hoy reciben la visita de unos familiares.
2: Pagué la educación de mis hijos con las ganancias de mis 2 negocios. El más joven aún está estudiando administración de empresas. Pagué la escuela, la universidad y ahora la formación de Monu. Son de 10 a 12 años en los que he pagado un lakh cada año, unos 1.100 euros.
3: Modi debería ocuparse de todos en India. Los ricos no tienen problemas, viven como reyes. Pero nosotros somos de clase media y nadie se ocupa de nosotros.
0: La nuera también se queja. Dice que sus padres han invertido mucho dinero para que tenga una formación.
4: Después de la escuela hice cursos de fisioterapia. Luego hice 2 maestrías, una en inglés y otra en pedagogía. También estudié derecho y ahora estoy haciendo el doctorado. Intenté conseguir un puesto en el gobierno, pero no lo conseguí. He fracasado.
0: Con 33 años y tantos títulos, la pregunta es, ¿qué valor tienen? Que India cuente con la segunda población en edad laboral más grande del mundo podría ser una bendición para el país, si el auge económico generara suficientes empleos para todos y si la educación fuera mejor.
3: Lo malo de Modi es la falta de empleo. Debería pensar en los jóvenes. Están tan desanimados que piensan en suicidarse.
5: Nuestro sistema educativo es deficiente, pero cada vez más jóvenes optan por una educación superior. El 90% de las instituciones educativas son privadas, porque el sistema público no se ha desarrollado lo suficiente. Así que muchos jóvenes tienen que tomar préstamos para estudiar. Muchas familias venden tierras y otros bienes para darles a sus hijos la oportunidad de asistir a la universidad o recibir otra formación profesional. Cada año entran al mercado laboral entre 20 y 30 millones de jóvenes y no hay trabajo para ellos.
0: Cada año ingresan al mercado laboral entre 20 y 30 millones de jóvenes indios, muchos de ellos mal formados y sin perspectivas de empleo.
5: Desafortunadamente, ahora sabemos que nuestra economía no está creando empleos para los ciudadanos, en especial para los jóvenes. Y ese dividendo demográfico podría convertirse en una absoluta catástrofe, en una bomba de tiempo que traerá consigo todo tipo de disturbios sociales y políticos.
0: Así, la mayoría de los indios aún no se beneficia del auge económico. Monu Chaudhary todavía tiene que esforzarse mucho para llegar a formar parte algún día de la clase media consumidora. Hitaishi pertenece a la minoría del 10% que se puede permitir ciertos lujos. Por ejemplo, una moderna cocina de la empresa alemana Hefele.

0: Frank Shloda se dirige hacia el mayor almacén de Jefele, cerca de Mumbai. Quiere inspeccionar la última entrega. De los 10.000 productos, piezas para cocinas, la mitad proviene todavía de China. No es lo que quiere el gobierno indio, pero...
1: India en general depende mucho de China para la importación de numerosos productos. Y en los últimos años no ha logrado reducir significativamente esa dependencia porque China produce bien y a bajo precio.
0: Dice que, por ejemplo, las bisagras vienen de China.
1: Ahora se están poniendo medidas más duras y se ha introducido la certificación de productos. En última instancia, significa detener las importaciones y se ven afectados cada vez más productos. Comenzó con la industria de los juguetes que bloqueó todas las importaciones desde China de la noche a la mañana. Y ahora llega poco a poco también a nuestro sector.
0: A los empresarios no les gusta hablar de sus problemas. La burocracia, los altos aranceles y las barreras comerciales impuestas por el gobierno son solo tres de ellos.
2: La corrupción en India es otro gran problema. Si miramos los índices de corrupción de Transparency International, India está en los últimos lugares. El sistema de castas perjudica al desarrollo económico de India. También son grandes problemas el desempleo y la falta de oportunidades para las generaciones más jóvenes. Y es importante abordar estos temas para evitar que surjan conflictos sociales y religiosos a largo plazo.
3: Utilizo la expresión entusiasmo peligroso porque los líderes occidentales presentan una imagen romántica de India que se contradice por completo con la realidad. Y eso le da permiso a India y a sus líderes para seguir adelante. Los animan a seguir haciendo lo que hacen. Eso, en mi opinión, es malo tanto para la economía como para la democracia india. Y al final, el daño para la democracia podría ser peor que para la economía.
0: Empresas como Renault, Siemens, SAP o Jefele lo ven de manera completamente diferente.
1: Si India logra aprovechar este impulso para atraer muchas empresas al país, la economía podría realmente dispararse.
0: Aún no ha llegado ese momento. Si bien algunas empresas como Apple han trasladado parte de sus cadenas de suministro a India, los iPhones todavía se ensamblan principalmente en China y muchos de sus componentes provienen de allí. En la nueva fábrica de Apple no se permite filmar. Su cadena de suministro ha creado 120.000 empleos, según el gobierno indio.
4: Celebramos cada gotita que cae. Hacemos mucho ruido por nada. Decimos, oh, Apple construye una fábrica. Es una de muchas y relativamente pequeña comparada con las demás a nivel mundial.
0: Tras una caída en la inversión extranjera directa de más del 40% en 2023, ahora se vuelven a registrar ingresos por más de 50.000 millones de dólares.
5: Todavía falta un largo camino, porque el sueño es muy grande, ¿verdad? Si fuera pequeño, ya lo habríamos logrado. Pero el sueño es grande y no es algo garantizado. Tenemos que trabajar duro para lograrlo. Y creo que lo lograremos.
6: India will become the next China.
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10: Hey, there is something happening in India.

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4: Preguntan, resisten, revelan, defienden los hechos, la verdad, la transparencia. Pero el periodismo es peligroso. Violencia, censura, presión financiera. Al mismo tiempo, la desinformación está aumentando de forma explosiva.
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6: Colombia tuvo un crecimiento del 2,6% en 2025 gracias a la recuperación del consumo interno y a la demanda de materias primas. Pero la deuda pública aumentó hasta el 61,5% del Producto Interno Bruto y el déficit fiscal casi se duplicó entre 2020 y 2025, por lo que preocupa a inversionistas y organismos internacionales. El gobierno defiende su política social como motor de recuperación económica. Entre sus reformas se encuentran el aumento del salario mínimo, la ampliación de subsidios para ancianos y las ayudas para hogares vulnerables. Según el oficialismo, estas políticas fortalecieron el consumo interno y redujeron la desigualdad, aunque muchos insisten en que falta empleo.
7: Y otra cosa que uno escucha que dicen que hay empleo, pero uno ve mucha gente trabajando en la calle, los informales, en Transmilenio. Entonces, ¿dónde están los empleos?
6: El candidato de izquierda, Iván Cepeda, favorito en las encuestas, promete profundizar ese modelo social de su predecesor. Durante el cierre de campaña, aseguró que quiere poner el Estado al servicio de los excluidos y ampliar la inversión social. El candidato ultraderechista Abelardo de la Espriella propone, entre otras cosas, reducir la burocracia y recuperar la confianza de los inversionistas a toda costa. Ello con el fin de impulsar a empresas e industrias.
8: Pues yo creo que sí es bueno invertir, pero en programas que le sirvan al pueblo. Porque hay algunas cosas que otros gobiernos hicieron y nunca beneficiaron al pueblo.
6: Otra de las grandes discusiones de estos comicios gira en torno al petróleo y la transición energética. El gobierno de Petro suspendió nuevos contratos de exploración petrolera, mientras sectores de derecha, como la senadora conservadora Paloma Valencia, defienden reactivar la explotación y permitir el fracking para aumentar los ingresos del Estado. Ante un posible balotaje previsto para el 21 de junio, Colombia se enfrenta a una decisión clave: mantener el modelo social de Petro o apostar por una estrategia centrada en la inversión privada.
9: Los electrodomésticos fallan porque la tensión fluctúa. Roberto

0: Carpio y su esposa, Teresa Herrera, sufren constantes cortes de luz. Viven en Turgua, a una hora de Caracas. Tampoco el suministro de agua es constante y el transporte no llega.
1: Los servicios públicos del venezolano que están en un completo deterioro. Pudiéramos hablar de 24, de los 24 estados del país que están sin luz o la luz está restringida, ¿verdad? Nos vemos obligados a vivir o sin luz, o el servicio del agua, o el aseo, y con unos salarios que no nos permiten, si pago el aseo, ¿cómo? Si pago la luz.
0: El racionamiento eléctrico, antes una medida temporal, hoy es una crisis que afecta a millones de familias. Su esposa Teresa asegura que recibe agua por tubería cada 18 días y clama por mejoras en el transporte público y en salud.
2: El problema de aquí es el transporte. No hay ambulancia, casi no hay médico acá. El que se enferma se muere. Aquí tenemos que esperar 4 o 3 horas esperando un autobús. La carretera está terriblemente mal. Es peligrosa, como usted vio.
0: La crisis eléctrica tiene un efecto dominó. Sin luz, no hay bombeo constante de agua potable. Sin electricidad, el gas escasea. Vivir se ha convertido en una carrera de obstáculos, destaca el ingeniero Norberto Bausón, presidente de la Sociedad Venezolana de Ingeniería Hidráulica.
3: Nuestros grandes sistemas demandan a nivel nacional unos 1.000 megavatios, que es un número muy grande. Nada más Caracas demanda 500. Entonces, si el sistema eléctrico no funciona correctamente, pues también se lleva, digamos, de la mano el sistema de abastecimiento de agua, que son sistemas muy grandes, que son sistemas que traen el agua de muy lejos y que, bueno, fueron concebidos con un sistema eléctrico adecuado.
0: Cerca del 80% de la generación termoeléctrica está fuera de servicio por falta de mantenimiento y averías. Las fallas superan las 30.000 interrupciones al año en distintas regiones, generando un grave deterioro en la calidad de vida de los venezolanos. Recientemente, gigantes del sector como Siemens y General Electric han enviado misiones técnicas para evaluar y rescatar unidades críticas.
4: El marroquí Abdelmayud Erra lleva 7 años viviendo en España. Tiene 27, trabaja como jornalero y se encuentra en situación irregular en el país.
5: Porque sin papeles se pagan 5 euros la hora, ¿sí? Pero si tienes papeles, te vas a trabajar un poco legal. Y vas a trabajar con más dinero, mejor 7 euros la hora, 8.
4: El mes pasado, un incendio arrasó el asentamiento donde vivía, aunque sus documentos se salvaron porque los guardaba en la Cruz Roja. Forma parte de los muchos migrantes sin papeles que podrían beneficiarse de la amnistía. Con esta medida, el gobierno español busca hacer frente a la falta de mano de obra y reforzar el sistema de seguridad social del país.
6: El proceso de regularización no es ninguna novedad. Es la séptima ocasión en la que el Estado español establece un proceso de regularización. Y además hemos tenido procesos de regularización con gobiernos de todo tipo de color. Con lo cual, estamos ante una situación especial, porque en algunos sectores se está dando también un cierto mensaje peyorativo respecto a este proceso, pero ciertamente no es el primero, seguramente no será el último, y en cualquier caso responde a una necesidad.
4: Se estima que actualmente viven en España unos 840.000 inmigrantes en situación irregular. Organizaciones agrarias han respaldado su regularización.
7: Si no hay un proceso de regularización, hay una serie de personas que conviven con nosotros en nuestros pueblos que están siendo excluidos. Por eso era necesario este proceso de regularización. Creo que no solamente va a favorecer en el empleo, sino también en la convivencia.
4: España es uno de los principales productores de hortalizas de Europa. Ahora se busca regularizar a 500.000 personas sin permiso de residencia para que puedan integrarse oficialmente al mercado laboral. Argentina registró el nivel más bajo de inversión extranjera directa entre las principales economías de América Latina en 2025. Atrajo apenas 3.134 millones de dólares. Este último puesto de Argentina expone sus problemas para consolidarse como destino de capital productivo, a pesar de que el gobierno ha desarrollado un generoso y controvertido esquema de incentivos para

0: atraer grandes inversiones, lo que ha desencadenado un auge de proyectos mineros. En su primera encíclica, el Papa ha pedido luchar contra el dominio de la inteligencia artificial. León XIV denunció que son grandes actores económicos y tecnológicos quienes controlan las plataformas, las infraestructuras y los datos. Lo acompañó Christopher Ola, cofundador de la compañía Anthropic, quien pidió mayor supervisión de gobiernos, líderes religiosos y la sociedad civil para garantizar un desarrollo responsable de la IA. Las fiscalías de Nueva York y Nueva Jersey investigan las prácticas de venta de entradas de la FIFA para el Mundial de Fútbol 2026. Las pesquisas responden a denuncias de aficionados que afirman que se les asignaron asientos de una categoría inferior a las que habían comprado. Además, las fiscales acusaron a la FIFA de retener bloques de entradas para reducir artificialmente la oferta y así encarecer los asientos disponibles.
1: Samsung Electronics es el mayor productor mundial de chips de memoria y gracias al auge de la inteligencia artificial está cosechando grandes beneficios. Ahora, un 10% de estos beneficios se repartirá entre la plantilla. Se calcula que las bonificaciones para los empleados del rentable departamento de semiconductores rondarán los 340.000 euros por persona. A cambio, el sindicato renuncia a la huelga de 18 días que había anunciado y que habría tenido un fuerte impacto en el país. No podemos permitirnos ningún contratiempo o interferencia. No solo afecta a la industria coreana, sino también a las cadenas de suministro globales. No es una cuestión económica, sino de seguridad económica. Samsung es, con diferencia, el mayor empleador del país y el principal exportador. Sus chips son indispensables para la industria a nivel mundial. Otros también esperan poder beneficiarse de la lluvia de dinero que ahora cae sobre los empleados.
2: Si se pagan bonificaciones a los empleados para evitar una huelga general, creo que muchos restaurantes cercanos se beneficiarán, pues los empleados podrían salir a comer o celebrar reuniones de empresa.
1: También la bolsa de Seúl celebró el acuerdo. Las acciones de Samsung llegaron a subir hasta un 5% y el índice de referencia de Corea del Sur, el KOSPI, avanzó y cerró en un nuevo máximo histórico.
3: Máquinas gigantescas mueven toneladas de tierra, aunque no hay conductores en la cabina. En la mina de oro más grande de Australia, situada en Boddington, muchos vehículos se controlan ahora desde centros de control. Ahora estamos dando el paso hacia las perforadoras autónomas para reducir el número de personas que trabajan en la mina. Las empresas mineras prometen mayor seguridad y rendimiento. La Organización Estatal de Investigación Científica e Industrial Australiana considera desde hace años que el sector es pionero en innovaciones tecnológicas. El sector minero australiano lleva muchos años siendo muy innovador. Sobre todo en la última década, muchos de esos avances están dando ahora sus frutos. Pero este avance tecnológico implica la supresión de empleos, mientras que otros trabajadores han tenido que formarse para desempeñar nuevas funciones. Los sindicatos alertan que muchos puestos de trabajo podrían desaparecer de las regiones mineras más remotas y trasladarse a centros de control ubicados a menudo a miles de kilómetros de distancia. Los gobiernos federal y regional han invertido mucho dinero. Si desaparecen estos puestos de trabajo, ¿qué será de estos lugares? Los investigadores prevén que, en tan solo 4 años, la mitad del sector estará automatizado. El futuro de la minería australiana pasará a ser digital y a muchos trabajadores les sigue preocupando si habrá un lugar para ellos en este nuevo escenario.

0: capitalino ahí también.
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11: La industria de la pérdida de peso atraviesa uno de los momentos más lucrativos de su historia. Las dietas milagro y las duras sesiones de gimnasio han dado paso a nuevos fármacos de fácil aplicación, como los inyectables Ozempic o Wegovy, un negocio de dimensiones históricas para la farmacéutica danesa Novo Nordisk, hasta el punto que toda una ciudad y una nada despreciable parte del PIB danés dependen ahora de los resultados de esta empresa. Pero estos resultados se han visto mermados últimamente con la pérdida de la patente en varios países. El mercado del adelgazamiento mueve actualmente cientos de miles de millones de dólares entre fármacos, clínicas, suplementos, aplicaciones digitales, pero son realmente las farmacéuticas las que están acaparando la mayor parte de los beneficios. La obesidad ya cotiza en bolsa, convertida en una enorme oportunidad de negocio.
12: La historia de Novo Nordisk en la bolsa europea es un caso de ascenso meteórico, porque la empresa cotizaba antes del boom de estos medicamentos para el tratamiento de la obesidad, cotizaba unas 20 veces sobre ganancias, es decir, el precio equivalía a 20 veces las ganancias de un año, que es algo normal en la bolsa, pero luego entre 2022 y 2024, cuando se produjo el boom de capitalización, cuando llegó a valer más de 500 mil millones de euros, la cotización estaba en 40 veces ganancias. Para que tengamos una idea, esto es parecido a lo que tiene Nvidia, o lo que ha tenido Nvidia en su mejor momento.
11: Y es así como en 2023 la farmacéutica danesa Novo Nordisk pasó a convertirse en la empresa cotizada más valiosa de Europa. Su medicamento estrella, el Ozempic, había sido creado inicialmente para combatir la diabetes, pero el verdadero negocio llegó cuando se dieron cuenta que también servía para adelgazar. Así que decidieron aumentar la dosis del principio activo y lo rebautizaron como Wegovy.
13: Bueno, pues el mayor éxito que tiene es que hemos encontrado un medicamento realmente eficaz para la obesidad, como efecto secundario de un medicamento que ya funcionaba en el caso de la diabetes, ¿no? Entonces, ¿qué es lo que hace? Pues el grandísimo éxito es que es esa farmacología aplicada a un sitio en concreto, ¿no? Es el Ozempic y otros similares tienen el principio activo, que es semaglutida, que imita a una hormona que ya tenemos, que es la GLP-1. Y eso lo que hace es reducir el apetito, retrasa el vaciado gástrico, o sea que te sientes lleno mucho más pronto y durante mucho más tiempo, y encima mejora el control de la glucosa.
11: En 2024, entre Ozempic y Wegovy, la empresa Novo Nordisk generó ingresos globales por valor de casi 24 mil millones de euros, empujando un salto interanual del 26% en los ingresos totales del laboratorio. Varios famosos, como el magnate Elon Musk, la presentadora Oprah Winfrey o la cantante Kelly Osbourne, han contribuido al éxito de estos fármacos tras reconocer en redes que habían adelgazado haciendo uso de ellos. Desde 2022, la búsqueda de la palabra Ozempic se disparó en Google y sus ventas también, hasta el punto que hubo desabastecimiento en varios países.
13: Pues es que han hecho absolutamente todo el trabajo sucio, por decirlo así, para esta compañía, ¿no? Lo han amplificado muchísimo, han hecho de un medicamento que ya estábamos utilizando un negocio, pero vamos, magnífico para esta compañía. Tenemos un problema de obesidad en el mundo y más aún en Estados Unidos, donde bueno, pues las cosas allí están bastante, bastante mal. Y claro, pues estas redes sociales lo que han hecho es amplificarlo todo muchísimo y generar una barbaridad de dinero a esta compañía.
11: Y este auge no solo ha beneficiado a la empresa Novo Nordisk, sino que también ha tenido un impacto muy significativo en la economía danesa. El pequeño municipio de Kalundborg, a 100 kilómetros al oeste de Copenhague, se ha convertido en un centro de empleo y desarrollo generando prosperidad en toda la región. Novo Nordisk ha invertido más de 8.000 millones de euros en la expansión y modernización de su planta, lo que ha convertido a este pequeño municipio en un centro neurálgico mundial en la producción de semaglutida.
12: Teniendo en cuenta que estamos hablando de una ciudad muy pequeña, el impacto que genera Novo Nordisk con su fábrica, con su sede, es tremendo, pues son unos 45.000 habitantes, aproximadamente un 10% de la población trabaja en forma directa para el laboratorio y después estamos hablando de las familias que dependen de esos trabajadores y también de todos los trabajadores indirectos, de todos los proveedores, con lo cual ha sido una revolución.
11: Pero el milagro económico de Ozempic no ha influido únicamente en la economía local. El impacto ha sido a nivel nacional. Según el banco más grande del país, Danske Bank, Dinamarca se salvó de entrar en recesión en 2023 gracias a los buenos resultados de Novo Nordisk, cuya valoración equivale a más de la mitad del PIB de todo el país. Pero esa dependencia de una sola empresa también tiene sus riesgos. ¿Qué pasa si los resultados de Novo Nordisk dejan de ser tan buenos? Eso es precisamente lo que le está ocurriendo en estos momentos. Desde el pasado 21 de marzo, la semaglutida, el principio activo de Ozempic y Wegovy, ha perdido la protección de su patente en varios países. Ahora se prevé que proliferen marcas genéricas con versiones de semaglutida más asequible, lo cual podría reducir el coste del medicamento en un 80%. Como podrán imaginar, el impacto para Novo Nordisk es tremendo.
12: El problema que tiene Novo Nordisk en este 2026 es que la patente del Ozempic se vence en algunos mercados, pero no en cualquier mercado. Se vence en China, en India, en Brasil, en Canadá, prácticamente en donde está el 40% de la población y tiene muchísimo riesgo de que surjan genéricos que puedan utilizar una fórmula similar a la de los Ozempic para hacerle justamente competencia. El escenario que enfrenta Novo Nordisk es totalmente negativo si lo comparamos con lo que era 2024, cuando era la empresa más valorada aquí en Europa y nadie se podía imaginar un escenario como el que está viviendo ahora.
11: En septiembre del año pasado, Novo Nordisk anunció el despido de 9.000 empleados, un 11,5% de su plantilla mundial, y más de la mitad serán en Dinamarca. A finales de 2025, las acciones de la empresa se habían derrumbado hasta un 48% respecto al mismo periodo del año anterior, y las alarmas comenzaron a sonar en Kalundborg y en toda Dinamarca. A muchos nos viene el recuerdo de otra gran empresa nórdica, Nokia, cuya caída se llevó por delante la economía de todo un país, Finlandia.
12: Nokia en su momento también representaba una buena parte del Producto Bruto de Finlandia, prácticamente el 25% de lo que crecía la economía finlandesa y mucho de la capitalización bursátil que tenía la bolsa. En el caso de Nokia, fabricaba teléfonos celulares, un producto de consumo masivo, tecnológico, al cual surgió el iPhone y lo quitó de mercado porque agregó un montón de funciones para el cual los súper confiables Nokia no estaban preparados. Bueno, en el caso de los laboratorios, el sistema de patentes ejerce una barrera de entrada. No puede aparecer simplemente un iPhone que le compita a los medicamentos de Novo Nordisk. Sí pueden aparecer algunos genéricos, pero también tiene la posibilidad Novo Nordisk de descubrir algún otro medicamento que funcione bien y conseguir una patente que lo proteja por algunos años.
11: Y eso es precisamente lo que está haciendo Novo Nordisk. A principios de este año lanzó en Estados Unidos su pastilla de semaglutida para combatir la obesidad. Las acciones de la empresa se dispararon un 7% el mismo día. En vez de una inyección semanal, ahora también está la opción de un comprimido diario, sin necesidad de que esté en el frigorífico, como le ocurre al inyectable.
13: La semaglutida en comprimidos ya se utiliza para personas diabéticas desde hace un montón de años. Lo que quieren ahora es traer exactamente la parte de Ozempic que les interese y traerlo pues, en unas cápsulas. Tienen que regular la dosis, tienen que ajustar cuáles son esas autorizaciones, pero a partir de ahí lo van a sacar sin ningún problema porque ya hay medicamentos como tal, ¿eh?
11: Además, Novo Nordisk ya estudia aplicar la semaglutida contra algunas adicciones, como el alcoholismo o para dejar de fumar.
13: Quizá una de las estrategias que puedan utilizar es que se amplíe a más indicaciones, ¿no? Ahora se está viendo, se están haciendo varios estudios de si viene bien también para otro tipo de adicciones, por decirlo así, ¿no? Porque esta hormona lo que hace es suprimir la necesidad de lo que sea.
11: Los expertos no dudan de la supervivencia de Novo Nordisk ni de su capacidad de innovar nuevos medicamentos, pero sí creen que será necesario aplicar dolorosas reestructuraciones, sobre todo para poder competir con otras marcas estadounidenses.
12: Bueno, la estrategia de Novo Nordisk para sobrevivir incluye muchos o se da en muchos niveles. Por un lado, obviamente tiene que seguir desarrollando medicamentos que tengan éxito, pero claramente también va a tener que comenzar a hacer una reestructuración interna muy importante. Tiene esta competencia en los Estados Unidos que es clave. Y que tiene unos patrones diferentes. En Dinamarca, por el estado de bienestar, por las condiciones, los trabajadores tienen muchos más beneficios, trabajan menos horas, tienen mejores prestaciones sociales. Bueno, son cosas que se tendrá que empezar a replantear Novo Nordisk si los puede seguir manteniendo.
11: Por otro lado, el problema de la obesidad es cada vez mayor. La Organización Mundial de la Salud calcula que hay más de 1.000 millones de personas obesas en el mundo. Y la tasa de obesidad se ha duplicado en adultos y cuadruplicado en niños y adolescentes desde 1990. Un estudio de la Federación Mundial de la Obesidad prevé incluso que para el año 2035 más de la mitad de la población mundial sufrirá sobrepeso u obesidad. Unas cifras alarmantes, pero muy favorables para las farmacéuticas que podrían compensar con creces la pérdida de patentes.
13: Desde luego, olvídate de que esto sea el fin del negocio para esta compañía. Simplemente pues la tarta se va a repartir en más y va a ser más competitivo, pero bueno, sacando nuevas indicaciones con una pequeña reducción de precio, van a ellos reducir el margen y ya está, no va a ser un drama para ellos, como no lo ha sido para ninguna farmacéutica cuando han perdido las patentes.
11: Y dejando lo económico de lado, no puedo despedirme sin aclarar algo en lo que insisten los expertos. La obesidad es un problema que debe tratarse. Tener unos kilos de más no lo es. Las redes sociales nos venden la delgadez como sinónimo de salud y de belleza, pero no tenemos que dejarnos engañar.
13: Están vendiendo así, es que les interesa venderlo así, ¿no? Porque aquí lo que es interesante es necesitas este tratamiento porque tienes 5 kilos de más. Es que Ozempic no está preparado y no, el objetivo no es, la indicación no es para que te sobren 5 kilos, me pincho Ozempic y dejo de comer. Está indicado para unos tratamientos muy concretos de obesidad muy importante. Y esto solo te ayuda al inicio de esa bajada de peso para animarte un poco, pero a partir de ahí el trabajo lo tienes que hacer tú.
11: Lo que está claro es que la delgadez ha dejado de ser únicamente una aspiración personal para convertirse en un gran negocio global. Y Wall Street entendió antes que nadie que es de los más rentables y de mayor crecimiento del planeta. ¿Qué piensan ustedes de estos fármacos? Déjenos sus comentarios.

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Hola, ¿qué tal? Mi nombre es Nicole Gaise y hoy los estaré acompañando en Escápate. Los saludo desde Berlín y si les fascina viajar, no se vayan, que hoy les traemos muy buenos destinos.

0: para protegerse. ¿Sabías que muchas de las ciudades más impresionantes de Alemania ya jugaban un rol clave hace más de 700 años? Comerciantes, obispos y emperadores supieron elegir bastante bien. Castillos en lo alto de colinas, ciudades rodeadas de murallas y plazas que fueron centros de poder, comercio y cultura. La Edad Media en Alemania no está en los libros, está ahí afuera, esperando ser descubierta. Hoy les mostraremos 10 ciudades alemanas de ensueño, un viaje entre leyendas, secretos y paisajes inolvidables.
1: Ya fueran mercaderes, artesanos o gobernantes deseosos de exhibir su poder, en la Edad Media la gente sabía cuáles eran los mejores lugares para establecerse. Hoy en Alemania aún pueden verse rastros de aquella época. Entre murallas antiguas, casas tradicionales y calles empedradas, en colinas aisladas y en cruces de históricas rutas comerciales, en estos 10 destinos pueden vivir de cerca la Alemania medieval. Empezamos en Stralsund. Su ayuntamiento es uno de los símbolos de la ciudad y uno de los mejores ejemplos del gótico de ladrillo norte alemán. Las fachadas de ladrillo rojo intenso, típicas del norte de Alemania, han dado forma a estas calles durante casi 800

años. En el siglo XIV, Stralsund fue una de las ciudades más ricas del Mar Báltico y miembro de la Liga Hanseática. En 2002, su casco antiguo fue declarado Patrimonio Mundial de la UNESCO. Y si visitan Stralsund, reserven tiempo para ir a Rügen, la isla más grande de Alemania. Está muy cerca de aquí. Nuestra siguiente parada es Wernigerode, en la región del Harz. El castillo encaramado en la colina puede verse desde lejos. Su ayuntamiento histórico y el casco antiguo con sus numerosas casas coloridas tradicionales encantarán a los amantes de la Edad Media. Wernigerode aparece mencionada por primera vez en registros oficiales en 1121. Nuestro consejo, no se pierda el nostálgico ferrocarril del Brocken, que sale desde aquí. Nuestra ruta continúa en Görlitz. Situada en el cruce de importantes rutas comerciales, Görlitz creció hasta convertirse a finales de la Edad Media en una próspera ciudad mercantil. El casco antiguo está cuidadosamente restaurado. Görlitz tiene unos 4.000 edificios históricos protegidos que abarcan 500 años de historia arquitectónica. Por cierto, estos antiguos almacenes modernistas fueron escenario de una película de Wes Anderson. En Görlitz, no se pierdan la iglesia de San Nicolás, cuyos orígenes se remontan al año 1100. El cementerio contiguo a la iglesia es uno de los mejor conservados de Alemania gracias a sus singulares casas cripta y monumentos funerarios barrocos. Aquí va un consejo: si cruza este puente en Görlitz, llegará a la vecina ciudad polaca de Zgocelec. Nuestra siguiente parada es el castillo de Warburg. Situado en una cresta rocosa sobre la ciudad de Eisenach, tiene casi 1000 años de antigüedad. Se dice que el trovador Walter von der Vogelweide cantó aquí en el año 1200. Además, fue hogar de Santa Isabel de Turingia y refugio del reformador Martín Lutero, que tradujo aquí el Nuevo Testamento. Entre las partes más antiguas que se conservan está la sala ceremonial románica del siglo XII que aún hoy se utiliza para conciertos. Escenario de acontecimientos clave de la historia alemana, el castillo de Warburg es uno de los grandes monumentos nacionales y patrimonio mundial de la UNESCO desde 1999. Exploremos otro castillo medieval. En la región del Eifel, al oeste de Alemania, el castillo de Elst parece salido de un cuento de hadas. Ha pertenecido a la misma familia durante más de 800 años. El actual señor del castillo es el conde Jakob von Elst. Aunque no vive aquí de forma permanente, es el responsable del extenso complejo. Visitarlo permite aprender mucho sobre la vida en un castillo medieval. En invierno hace muchísimo frío. Por suerte, el castillo tiene 40 chimeneas, todo un lujo para la época. El castillo de Elst cierra en invierno, pero desde finales de marzo hasta principios de noviembre puede visitarse todos los días. Viajemos ahora a Bamberg, en Baviera. En 1007, Enrique II la nombró sede de diócesis. Su casco antiguo se extiende sobre 7 colinas, cada una coronada por una iglesia, lo que le dio el apodo de Roma Francona. Bamberg tiene un edificio inusual, el antiguo ayuntamiento en medio del río Regnitz. Según la tradición, cuando el obispo no quiso ceder terreno, los habitantes lo construyeron sobre una isla artificial. En el casco antiguo encontrará callejones estrechos y muchas casas con el tradicional entramado de madera. Y otra joya bávara, Núremberg. Fue una de las ciudades imperiales más importantes de Europa y un centro clave para el comercio, la artesanía y las artes. Aquí se guardaron las insignias imperiales del Sacro Imperio Romano entre 1424 y 1796. El castillo imperial, símbolo de la ciudad, aparece por primera vez en los registros históricos en 1050. Este centro de poder impulsó el comercio y el desarrollo artístico. El célebre pintor Alberto Durero, una de las figuras más importantes durante el paso de la Edad Media al Renacimiento, vivió y trabajó en Núremberg. Nos dirigimos ahora a la ciudad medieval de Alemania por antonomasia, Rotenburgo.

0: Seguimos hacia Espira. La ciudad, fundada como puesto militar romano a orillas del Rin, tiene más de 2.000 años. En la Edad Media fue un importante centro de poder. El corazón del casco antiguo es la Maximilianstraße, por donde antiguamente entraban los emperadores. Al final de la calle se alza el principal símbolo de la ciudad, la catedral, donde están enterrados emperadores, reyes y obispos. Es la iglesia románica mejor conservada y más grande de Europa. Y para vivir aún más de cerca la experiencia medieval, vengan en agosto, cuando suele celebrarse un festival medieval. La última parada de nuestra ruta medieval es Augsburgo, una de las ciudades más antiguas de Alemania. Se originó como asentamiento romano y durante la Edad Media fue sede de numerosas asambleas del Sacro Imperio Romano. Aquí puede admirarse un ejemplo extraordinario de la historia social temprana. A finales de la Edad Media, el banquero Jacobo Fugger fundó un barrio para personas pobres. La Fuggerei ofrece todavía hoy departamentos por un alquiler simbólico de 88 centavos al año. Un buen lugar para cerrar nuestro viaje por la Edad Media.
1: Nos quedamos en Alemania, pero para hablar de las famosas salchichas, que forman parte de la cultura cotidiana y cada región tiene su propia especialidad. De norte a sur, pasando por Turingia o Frankfurt, hay todo un mundo de sabores por descubrir. Pero ahora viajamos a Baviera, donde triunfa una salchicha que a primera vista parece bastante pálida. Y precisamente eso la convierte en un producto estrella. ¿Cómo se prepara y cómo se come? Porque, ojo, como todo aquí en Alemania, hay reglas que seguir.
2: Esta salchicha tiene hora de consumo recomendada, una reina propia y una forma muy especial de comerla.
0: Como un bebé al pecho.
2: Esta es la Weißwurst Bávara. ¿Qué la hace tan especial? Preguntamos al experto.
0: Hola, soy Andy Gassner, maestro carnicero y hostelero, y hoy les voy a mostrar cómo se elaboran, se preparan y se disfrutan las auténticas salchichas de Múnich.
2: La carnicería Gassner de Múnich existe desde 1937. Su especialidad son los embutidos bávaros. Y su salchicha blanca está considerada de las mejores de la ciudad.
0: La Weißwurst es una de las más conocidas de Múnich y una de las favoritas aquí. Pero también es algo muy especial en Baviera, porque disfrutarla en un aperitivo por las mañanas es toda una forma de vida y nos define.
2: Se prepara con carne de ternera, carne de cerdo, piel de cerdo cocida, tocino de paletilla, perejil, cebolla, hielo picado, aroma de limón, sal y pimienta blanca. Primero se pican la carne y el tocino en la picadora. Después, la mezcla de carnes se introduce con el resto de ingredientes en el llamado cutter. Allí se mezcla todo bien hasta obtener una pasta uniforme. Y así se explica por qué la salchicha queda blanca.
0: A diferencia de otras salchichas como las tipo Viena o Frankfurt, que llevan sal de curado y por eso quedan rosadas, aquí se usa sal común, lo que hace que la salchicha mantenga ese color claro y blanco.
2: A continuación, la masa se introduce en tripas finas de cerdo en porciones. Así la salchicha adquiere su forma final.
0: Es un trabajo manual y requiere una cierta destreza que se adquiere con los muchos años de experiencia que tenemos.
2: Después de escaldarla, está lista. Normalmente se sirve en una sopera de cerámica acompañada de mostaza dulce y pretzels frescos. ¿Y cómo se come? Hay distintas opciones. Con cuchillo.
0: Con cuchillo, succionando.
2: ¿Pero cómo exactamente?
0: Es un poco como un bebé en el pecho de su madre. Se succiona así. Esta forma de comerla tiene su encanto.
2: ¿Y por qué se come antes del mediodía?

0: Por un lado, antiguamente era por la calidad, porque la Weißwurst se vendía cruda y no había frigoríficos. Por eso se recomendaba no guardarla y consumirla cuanto antes. Pero también tiene que ver con la tradición del aperitivo dominical tras la misa, cuando se comía antes de las 12.
1: Según la leyenda, la salchicha blanca fue inventada en 1857 por un tabernero de Múnich. Como se le acabaron las tripas de oveja, utilizó tripas de cerdo, más gruesas, pero temía que se rompieran al freírlas, así que las escaldó. Así nació esta especialidad bávara. Cada año se elige a una reina de la Weißwurst.
0: No me preocupa el futuro de la Weißwurst, porque como ya he dicho, forma parte de nuestra tradición y patrimonio cultural y gusta tanto a mayores como a jóvenes.
1: Y por si no está claro, en realidad no importa la hora. En Baviera siempre es buen momento para comer una deliciosa salchicha blanca.
2: Viajar solo ya no es una rareza. Cada vez más personas se animan a descubrir el mundo por su cuenta. Yo también lo he hecho. Hace unos años viajé sola por Bosnia y fue una experiencia increíble. Pero claro, cuando se trata de mujeres viajando solas, la aventura también viene acompañada de retos y dudas. En DW hablamos con colegas que han recorrido desde las montañas de Mongolia hasta las playas del sudeste asiático. ¿Qué se siente al viajar sola? ¿Qué miedos aparecen y cuáles son los mejores trucos para disfrutar al máximo la experiencia?
0: Para una mujer, viajar sola puede ser un desafío, pero también es emocionante. ¿Cuáles son las recomendaciones de nuestras presentadoras para viajar sin compañía? Ellas nos revelan sus mejores y sus peores experiencias de viaje y algunos consejos muy valiosos.
3: Hola, soy Hannah Hummel. Para mí viajar sola es una forma de reconectar conmigo y estar a solas, algo que hago raramente en mi vida diaria. Es estimulante descubrir un lugar a mi ritmo y a mi manera. Cuando viajo sola, no me siento cómoda de noche, así que suelo reservar un alojamiento céntrico para que siempre haya gente alrededor. Mi mejor experiencia viajando sola fue un fin de semana en Barcelona haciendo todas las cosas que normalmente haría acompañada: comer bien, sentarme en un bar, visitar museos o pasear. Esto me llenó de confianza y me permitió conversar con gente del lugar, algo que no habría hecho viajando con familiares o amigos. Hola, soy Eva Zubek y llevo 8 años viajando sola como youtuber de viajes. Me encanta viajar sola por la sensación de libertad que da explorar y aprender a mi aire. Mi mejor experiencia de viaje fue cuando compré 2 caballos en Mongolia y me adentré en la naturaleza completamente sola. Pasé una semana con mis caballos en el paisaje virgen de Mongolia y me sentí muy conectada con mi entorno. Acampé sola, cociné sola, pasé mucho tiempo en absoluta soledad y me sentí increíblemente viva y libre. Mis peores experiencias fueron por estar enferma o lesionada. Por ejemplo, cuando me caí de un caballo y tuve una conmoción cerebral. Malas noticias. Tuve una caída muy fuerte. La vez que una vaca me golpeó la cabeza y necesité puntos en la frente, también estaba sola. Siempre que he estado enferma o herida y sola, ha sido duro y difícil. Pero siempre logré salir adelante. Mi lugar favorito para viajar sola es, sin duda, Estados Unidos. Los grandes espacios abiertos del país, como las montañas rocosas o los desiertos del sur. Me encantó recorrer esas zonas, acampar en una naturaleza intacta, en medio de la nada, en espacios de una majestuosidad apabullante. Y siempre me sentí segura. Hola, soy Aisha Sharipshan, reportera de DW. Descubrir nuevos lugares, conocer a gente nueva y salir de mi rutina me ayuda a encontrarme conmigo misma. Viajar puede ser empoderador, liberador, aunque a veces te sientes

0: vulnerable. Esa mezcla también le da sentido. Uno de mis viajes favoritos fue a Borneo, en Malasia. Vi orangutanes salvajes, exploré la naturaleza y fui testigo del impacto de las plantaciones de aceite de palma. Escalar el monte Kinabalu con un guía fue también inolvidable. Una cosa difícil de viajar sola es hacer planes y tomar decisiones constantemente. Mi lugar favorito para viajar sola es Borneo. Era la primera vez que viajaba tan lejos y me sentí segura y bienvenida. Hola, soy Gunna Kettles, soy reportera de DB. Y para ser sincera, no disfruto mucho viajando sola. Pero lo hago a menudo por trabajo y a veces también en mi tiempo libre. Mi mejor experiencia viajando sola fue en Namibia. Y lo que más disfruté fue que tenía muchas actividades planificadas de antemano, lo que le dio mucha estructura a mi viaje. Además, terminé conociendo a mucha gente estupenda por el camino. Viajar sola no significa estar siempre sola. Mi peor experiencia fue en Sicilia, en diciembre. Y es que hay que decir que diciembre es temporada baja allí, lo que significa que todo estaba desierto. Me sentí bastante triste y muy sola. Creo que lo que aprendí de eso fue que cuando viajas sola, debes asegurarte de elegir la temporada adecuada y quizá optar por un lugar donde haya otras personas a tu alrededor. Mi lugar favorito para viajar sola es Londres. Conozco bien la ciudad, lo que facilita las cosas. Me encanta perderme por museos y librerías. Y siempre hay algo nuevo por descubrir, aunque conozca la ciudad. Hola, soy Sarah Huckle y me encanta viajar sola. Diría que ha sido mi forma predilecta de viajar estas dos últimas décadas. Me permite conectar conmigo, hacer lo que me apetece y conocer a mucha gente que de otro modo no conocería. Uno de mis viajes favoritos fue mi recorrido de 2 meses con mochila por Bolivia y Perú. Conocí a muchas otras mujeres que viajaban solas y tuvimos aventuras increíbles. Aunque se llame viaje en solitario, suelo conocer a más gente cuando viajo sola que cuando viajo en grupo. Una desventaja es que puede resultar un poco más caro si quieres tu propia habitación o alquilar un coche, ya que no compartes los gastos con nadie. Además, me molesta que cuando vas a un restaurante, a veces te dan la peor mesa, o hacen como que no te ven porque prefieren grupos más grandes. Eso es injusto y no me gusta. He tenido experiencias muy buenas en el sudeste asiático, Tailandia, Malasia, Indonesia. La gente es muy amable. Conoces a otros viajeros, playas increíbles y la naturaleza es espectacular. Por lo demás, Italia y Grecia siempre están en lo más alto de mi lista, porque allí me siento como en casa. Mi consejo es intentar charlar con la gente de alrededor. Confía en tu instinto. Si una situación se siente rara, probablemente lo sea. Si alguien se comporta de manera extraña, aléjate. No tengas miedo de decir no y salir de situaciones desagradables. Lo más importante es tu seguridad. Recomiendo hostales con habitaciones solo para mujeres. Siempre llevo mi cámara cuando viajo sola porque si me siento sola o aburrida, puedo usarla. Me mantiene ocupada y observo las cosas de una manera diferente, como si estuviera comentándolas con una amiga. No tengas miedo a la gente. En general, las personas son buenas y te ayudarán si lo necesitas. Mantén una actitud positiva y una mente abierta y vivirás experiencias maravillosas. Estos son mis consejos. Te deseo un buen viaje sola.
1: En el corazón de Rumanía hay paisajes que parecen sacados de un cuento, pero también esconden historias mucho más impactantes de lo que uno imaginaría a primera vista. Lugares donde la arquitectura no solo tenía una función espiritual, sino también una misión muy concreta: proteger a toda una comunidad. Hoy nos adentramos en una región única de Europa, donde la historia y la defensa van de la mano. Prepárense para descubrir un patrimonio tan inesperado como fascinante.
0: ¿Alguna vez vieron una iglesia con troneras? En Rumania, en la región de Transilvania, hay más de 150 de estas estructuras amuralladas. Pero, ¿por qué estas iglesias están tan fortificadas? Desde finales de la Edad Media, esta fue una zona muy amenazada. Una y otra vez, los ejércitos otomanos invadían y asediaban la zona. Para protegerse, los aldeanos ampliaron sus iglesias con imponentes fortificaciones. Biatan tiene una de las iglesias fortificadas más grandes de Rumania. Como diócesis de la iglesia protestante, la ciudad era un centro religioso. Tres anillos de muralla protegían la iglesia. Escaraguaitas, cresterías y troneras completaban el complejo defensivo. Siete aldeas con iglesias fortificadas de Transilvania han sido declaradas Patrimonio de la Humanidad por la UNESCO. Entre ellas, la iglesia fortificada de Preșmar. Parece inexpugnable, ¿verdad? Sus pasillos defensivos cubiertos tienen troneras y lo que se conoce como matacanes. A través de estas aberturas se podía verter sobre los atacantes agua hirviendo, aceite o alquitrán. Las paredes en forma de anillo tienen hasta 4 metros de grosor. Había alrededor de 270 habitaciones y cuartos de servicio dentro de las murallas. Todas las familias del pueblo tenían aquí una despensa. Eso les permitía resistir incluso los asedios más largos. Cuando la situación empezó a tranquilizarse a partir del siglo XVIII, las fortalezas perdieron su función. Muchas estructuras defensivas fueron desmanteladas, pero algunas iglesias fortificadas se conservaron. Hoy son un impresionante testimonio de la historia europea, además de ser emblemas muy reconocibles de Transilvania.
1: Y hasta aquí nuestro recorrido de hoy por una Europa llena de historia, tradición y sorpresas en cada rincón. Gracias por habernos acompañado en DW. Esto fue Escápate. Nos vemos. Hasta la próxima. Que estén bien.

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2: Ella es la estrella del Pozo de la Muerte. 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
4: Empecemos hoy con un test. ¿Qué fortalece tus defensas? A. Comer garbanzos. B. Donar sangre. C. O un montón de estiércol. Respuesta correcta. A, B y C. Pero eso no es suficiente. Tu sistema inmunitario necesita mucho más.

El cuerpo humano está compuesto por miles de millones de células, y entre ellas suceden muchas cosas. El torrente sanguíneo descarga aquí los nutrientes y recoge los productos de desecho. Entre las células se acumulan también patógenos, células del sistema inmunitario y restos de células muertas. Es aquí donde entra en acción el sistema linfático. A primera vista se asemeja a una empresa de transporte, pero tras esta fachada opera el servicio secreto de nuestro cuerpo. A diferencia del torrente sanguíneo, el sistema linfático no tiene una bomba central y la linfa fluye unidireccionalmente. La red del sistema linfático llega a casi todos los rincones del organismo y transporta diariamente cerca de 2 litros de líquido linfático con la ayuda de músculos y válvulas de retorno. En el intestino, el sistema linfático absorbe las grasas, que por su gran tamaño no pueden ser transportadas por los vasos sanguíneos. Las amígdalas nos protegen de los patógenos del aire y de los alimentos, y a través del vaso, el sistema linfático absorbe las sustancias extrañas a la sangre. En la zona de la vena cava superior, el sistema linfático devuelve al torrente sanguíneo el líquido linfático filtrado. En el recorrido se encuentran cientos de puntos de control llamados ganglios linfáticos. Aquí aguardan los agentes del sistema inmune, los linfocitos B y T. Estas células controlan lo que circula por el organismo. Los linfocitos T deben pasar por una gran prueba, el timo. Este órgano es especialmente activo desde antes del nacimiento y durante la infancia y la pubertad. Se encarga del desarrollo del sistema inmunitario adquirido o adaptativo. El timo enseña a los linfocitos T a diferenciar entre lo que es y lo que no es propio del organismo. Además, se entrenan para identificar y combatir las células infectadas. El proceso de selección es muy duro. Al final, solo se gradúa menos del 5%. El sistema inmunitario dispone entonces de agentes altamente específicos.

0: especializados, capaces de detectar y combatir millones de agentes patógenos diferentes. Al detectarlos, los linfocitos T piden ayuda. Se producen entonces glóbulos blancos y el aumento de células y líquido en los ganglios linfáticos causa la inflamación de los mismos. Una vez que se combate la enfermedad, la mayoría de los anticuerpos se disipan, aunque algunos linfocitos B y T logran sobrevivir. Y si sucede otro ataque, ya están preparados para combatir rápidamente a los enemigos, permitiendo una inmunidad de por vida frente a algunas enfermedades. A lo largo de toda la vida, el sistema linfático garantiza el bienestar del medio interno, ordena el espacio extracelular y mantiene el sistema inmune en funcionamiento.
1: Estar mucho tiempo sentado o de pie afecta negativamente la circulación del sistema linfático. El calor extremo, la ropa ajustada y el exceso de sal entorpecen también el flujo de la linfa. Por el contrario, esto estimula el flujo linfático, la actividad física y la ingesta de agua, la hidroterapia, los ejercicios de pie y el calzado bajo. La retención linfática sucede como consecuencia de una enfermedad o luego de una operación. En este caso, el drenaje linfático puede ayudar, además de tener efectos estéticos. Barriga plana, piernas tonificadas y una linda cintura. Todo esto promete el tratamiento Miracle Touch de Brasil, una forma especial de drenaje linfático. Adela Skembi acude regularmente a Farah Sali para recibir tratamiento. La falta de ejercicio, la vida sedentaria y una mala alimentación pueden provocar rápidamente retención de líquidos.
2: Llevo el agua hacia arriba, siempre en una sola dirección. En las piernas, siempre de abajo a arriba. Impulsamos así toda el agua, de modo que pueda ser absorbida por los ganglios linfáticos y luego pase por los riñones, para luego ser expulsada por la orina. La circulación mejora, la sangre circula mejor. Después del tratamiento, me siento mucho más liviana.
1: Muchas mujeres aprecian este tipo de masaje. Consultamos al fisioterapeuta Tim Mayhöfner para averiguar cuán efectivo es este masaje milagroso.
0: No se pierden calorías ni peso. Esto es en realidad una manera de moldear el cuerpo, moviendo los líquidos corporales y ayudando al organismo a eliminarlos. Simplemente se reduce el volumen de los tejidos en zonas como muslos y cintura, dando como resultado un buen efecto óptico.
1: Según Mayhöfner, este método no es perjudicial para la salud, aunque funcionaría mejor si se hiciera con regularidad junto con un cambio de estilo de vida en general.
0: Cambiar la rutina básica, moverse más, comer sano, dormir, mantenerse en forma. Pienso que estas son las reglas más importantes, y el masaje podría servir entonces como un gran punto de apoyo en temas estéticos.
1: Para Adela, el drenaje linfático brasileño es como un incentivo a alimentarse sano.
2: Bajé mucho de peso, 4 kilos. Adelgacé la barriga, mi parte más problemática del cuerpo.
1: Un masaje especial. Cuando el líquido linfático fluye correctamente, no solo es más sano, sino que ayuda a mejorar el aspecto. Las infecciones tanto virales como bacterianas suelen provocar la inflamación de los ganglios linfáticos. Es una señal de que el sistema inmune está funcionando al máximo. Hay casos en que la inflamación de los ganglios también puede indicar la presencia de un tumor. En el caso del cáncer de mama, las células cancerígenas pueden propagarse a través del líquido linfático. Por eso, generalmente, se suelen extirpar los ganglios linfáticos. Pero esto puede congestionar el sistema, provocando un linfedema, una hinchazón de brazos o piernas.
0: Delgadas líneas atraviesan el brazo. El sistema linfático puede visibilizarse por medio de un líquido de contraste intravenoso que le inyectan a Frauke Efferts. Sufre de un linfedema, una obstrucción en los canales linfáticos. El problema fundamental es que se extirparon los ganglios linfáticos. Esto significa que la vía de drenaje linfático está bloqueada. Además, hay tejido duro que constriñe los vasos principales. A Frauke Efferts le diagnosticaron cáncer de mama hace 17 años. La operaron y le extirparon los ganglios linfáticos de la axila. Pero eso tiene consecuencias. Un rasguño en la piel puede hacer que entren gérmenes y su sistema linfático no puede eliminarlos todos.
2: Todo el brazo se infecta, se hincha y me da fiebre. Enseguida noto que comienza a palpitar. Entonces necesito tumbarme. Muchas veces incluso me internan. Y paso 4 días en el hospital con dosis altas de antibióticos.
0: Esta infección del sistema linfático se llama erisipela. El brazo se hincha considerablemente. Frauke probó varias terapias. No sabía que se podía operar. Eso le dio esperanzas.
2: Espero no volver a tener erisipela. Es muy peligrosa. Si no se trata a tiempo, puede provocar una septicemia y la amputación del brazo. Así que no hay que subestimarlo.
0: Cada año, solo en Alemania, 17.000 mujeres sufren edemas postoperatorios. Pero este problema puede mejorar con una operación. El drenaje linfático se desvía hacia las venas para facilitar la eliminación del exceso de líquido. Se trata más bien de falta de información. Muchos pacientes que padecen un problema de este tipo acuden a un linfoterapeuta o a un centro de terapia linfática. Muy pocas veces se menciona la posibilidad de una intervención quirúrgica. Así ocurrió con Frauke Efferts. Faltan 24 horas para su operación y está esperanzada.
2: Estoy feliz. Me alegra de que haya solución a este problema que sufro desde hace años.
0: Semanas más tarde nos encontramos con Frauke Efferts en su jardín. Puede usar su brazo con normalidad.
2: Mi brazo adelgazó casi 4 centímetros de diámetro y se ha quedado muy blando. La fisioterapeuta me dice que ahora tiene arrugas, algo que nunca tuve.
0: Los nuevos canales linfáticos parecen funcionar. El brazo está un poco más hinchado que el otro, pero Frauke Efferts casi no siente dolor.
2: Si me sigo sintiendo como ahora, no necesito hacer nada más. Estoy mucho mejor.
0: Su calidad de vida ha mejorado por fin, después de 17 años.
1: En la defensa contra infecciones e inflamaciones, el sistema linfático trabaja junto al aparato sanguíneo. La sangre transporta a gran velocidad las células inmunitarias a donde se necesitan y produce sus propios anticuerpos especiales. El torrente sanguíneo y, por ende, el sistema inmunitario pueden beneficiarse de la donación de sangre. Un accidente o un parto. Una larga operación. Si una persona pierde mucha sangre, su vida depende de las reservas disponibles en el banco de sangre. La sangre es el jugo de la vida, según recalca el doctor Sven Paine, director del Instituto de Medicina Transfusional de la Universidad de Hamburgo.
0: Cada uno de nosotros tiene unos 5 litros de sangre circulando constantemente por el cuerpo. Transporta las sustancias mensajeras y el oxígeno. Y si falta el transportador, entonces falta el oxígeno y los nutrientes en el cerebro, en el corazón y en los músculos. Y entonces el cuerpo deja de vivir, de existir o de ser eficiente. El organismo no puede funcionar sin la sangre como sustancia de conexión entre nuestros órganos.
1: Para grandes pérdidas de sangre se necesitan tener buenas reservas en el banco de sangre. Y para ello los donantes son esenciales. Por ahora, y a pesar de intensas investigaciones, la sangre humana no puede producirse artificialmente y probablemente tampoco será posible en los próximos 20 años. Los donantes de sangre salvan vidas.
0: Hace 100 años que se dona sangre en grandes cantidades. A lo largo de estos años se ha comprendido que donar sangre no hace daño. Esto significa que para las personas que donan regularmente medio litro de sangre, no tiene consecuencias perjudiciales para su salud.
1: Al contrario,

0: Quienes donan sangre se benefician a largo plazo. Así lo demuestra un nuevo estudio. Las personas que donan sangre con frecuencia suelen tener una capacidad de renovación de células sanguíneas más rápida y adaptable a cambios.
1: Donar sangre con regularidad podría evaluarse como un tipo de estrés positivo. Es como salir a correr. Estos factores de estrés positivo ayudan a las células madre a regenerar las células del organismo más rápidamente y mejor, manteniendo así el cuerpo en buena forma.
0: Hace 25 años que Matthias Schmidt es donante de sangre. Cada 3 meses acude al centro de donación en Hamburgo. Siente que donar le hace bien.
1: Inmediatamente después de que me sacan sangre, tengo una sensación extraña en la cabeza, pero enseguida se me pasa. Hasta ahora solo me ha hecho bien.
0: Antes de extraerle sangre, se le mide la tensión arterial y la temperatura corporal. También se comprueba si tiene suficientes glóbulos rojos. Solo se puede donar sangre si todo está bien y no hay carencia de hierro. Durante 10 minutos se le extrae 1/2 litro de sangre. Una cantidad inocua.
1: Hay gente que se siente muy animada e inspirada luego de donar sangre. Pero también hay quienes dicen, hoy no voy a entrenar en el gimnasio, sino que voy a descansar en el sofá y a poner los pies en alto. Y mañana seré de nuevo el mismo.
0: Luego de una donación, el organismo se encarga inmediatamente de reponer la sangre. En cuestión de minutos u horas, el contenido líquido de la sangre se repone en los vasos sanguíneos mediante la absorción de agua de los alimentos y los tejidos. Los riñones detectan la disminución del oxígeno en la sangre y responden liberando la hormona eritropoyetina o EPO. La hormona EPO estimula la producción de células madre hematopoyéticas en la médula ósea, lo que lleva a la formación de nuevas células sanguíneas.
1: Los glóbulos rojos, las células sanguíneas encargadas de transportar el oxígeno, constituyen el componente esencial. Se reponen completamente después de 4 a 6 semanas.
0: Este proceso regenerativo sanguíneo también estimula el sistema inmunitario. Los investigadores de células madre del Centro Alemán de Investigación Oncológica han podido demostrarlo.
1: Se han identificado cambios genéticos en personas que donan sangre con regularidad. Los hemos analizado en detalle y se demostró que estas mutaciones genéticas facilitan una respuesta más ágil a la pérdida del volumen sanguíneo, activando mecanismos de regeneración más eficientes.
0: Donar sangre también conlleva otros beneficios. Un estudio ha demostrado que donar sangre habitualmente puede reducir la tensión arterial en personas hipertensas. Además, la sangre donada se somete a análisis exhaustivos para detectar diversas anomalías y enfermedades, y este proceso también sirve como un control de salud para los donantes.
1: La gente que viene aquí al hospital para donar sangre se somete a diversos análisis de sangre adicionales. Se analizan las reservas de hierro, los valores hepáticos y la función renal. Y si observamos alguna anomalía, hablamos con los donantes.
0: Algunos estudios sugieren que los donantes de sangre habituales tienen menos probabilidad de resfriarse, además de tener una mejor respuesta inmunitaria en general. Cualquier adulto puede donar, con algunas excepciones.
1: En caso de enfermedades malignas, cardiovasculares o si hubo un derrame cerebral.
0: Una sola donación de sangre puede salvar 3 vidas. Y el donante también fortalece sus defensas. Buenos motivos para reflexionar sobre el tema. La alimentación es muy importante para el sistema inmunitario. Así lo demuestra, por ejemplo, un estudio realizado en Tanzania. En las zonas rurales, la gente come tradicionalmente mucha fruta, verdura y cereales. Pero cuando la gente se traslada a la ciudad, su dieta también cambia e ingiere muchas grasas saturadas y azúcar. Eso debilita su sistema inmunitario. Pero ¿por qué una dieta fundamentalmente vegetal es buena para las defensas del organismo? La fibra es la clave. ¿Cómo funciona nuestro sistema inmunitario? ¿Cuáles son las influencias positivas y negativas? Los expertos en medicina molecular Nicola Galiani y Francesco Siracusa estudian estas cuestiones junto con otros investigadores internacionales.

0: Se enfocan desde hace años en los linfocitos T colaboradores.
1: Las células T juegan un papel central en el sistema inmunitario y organizan toda la respuesta inmune. Los linfocitos T colaboradores nos permiten comprender cómo funciona realmente el sistema inmunitario.
0: Los linfocitos T colaboradores son un subgrupo de glóbulos blancos, los leucocitos. Cuando son atacados por agentes patógenos, activan otras células que producen los anticuerpos necesarios para la defensa. Si nuestras células T fallan, los patógenos lo tienen fácil. Los investigadores quieren saber si los linfocitos T colaboradores y, por tanto, nuestro sistema inmunitario en su conjunto, reaccionan a determinados componentes de nuestra dieta y cómo lo hacen.
1: Como humanos, somos omnívoros. O sea, nuestra dieta puede variar. Puede ser muy diferente en dependencia de la persona concreta. Queríamos entender si tiene un impacto en nuestro sistema inmunológico cuando cambiamos nuestra dieta a corto plazo.
0: En el foco de su estudio están las fibras vegetales. Se sabe que la fibra es importante para nuestro sistema inmunitario. Hay mucha fibra en los garbanzos y las lentejas. Los alimentos ricos en fibra casi siempre contienen dos tipos de fibra que cumplen funciones diferentes en nuestro organismo. Las fibras solubles absorben el agua y se hinchan. Esto aumenta el volumen de las heces, estimulando así la actividad intestinal. Aumentan también la sensación de saciedad durante más tiempo. Las fibras insolubles sirven de alimento a determinadas bacterias de nuestro microbioma intestinal. En el proceso de fermentación bacteriana se producen ácidos grasos de cadena corta. Estos ácidos grasos de cadena corta sirven de fuente de energía a los linfocitos T colaboradores. La teoría de los investigadores es que cuando falta la fibra, las células T funcionan peor. Para su experimento, se pidió a los participantes en el estudio que siguieran una dieta rica en fibra, de 45 a 50 gramos, durante unos días. Durante los 5 días siguientes, no debían apenas comer alimentos ricos en fibra. Para poder comparar los resultados de ambas fases, todos debían consumir exactamente 1.700 kilocalorías al día. Los participantes recibieron listas de alimentos y recetas específicas para cocinar. En la fase rica en fibra, había productos integrales, legumbres, verduras y fruta. Los productos lácteos como el yogur y el requesón estaban permitidos en ambas fases. En la fase sin fibra, se permitían productos de harina blanca como pan no integral, alimentos azucarados, polenta, puré de papa instantáneo y huevos, además de carne y proteínas en polvo. Carbohidratos vacíos que con solo 1.700 kilocalorías al día ya no llenaban a los participantes. Solo 3 días después de comenzar la fase de dieta baja en fibra, hubo una reducción significativa de los ácidos grasos de cadena corta. Y la función de los linfocitos T colaboradores se vio afectada.
1: La función de las células T se reduce y, en consecuencia, también disminuye la defensa contra los patógenos.
0: Los investigadores dieron otro paso más, un experimento con ratones que fueron infectados con patógenos. El resultado fue que, sin fibra, las células T fueron incapaces de proteger adecuadamente a los ratones de patógenos como la salmonela. Se enfermaron con más frecuencia y más gravemente. Conclusión, unos pocos días sin suficiente fibra nos hacen más susceptibles a los patógenos. Pero nos sirve de consuelo saber que podemos restablecer rápidamente un sistema inmunitario fuerte. En cuanto comemos fibra, nuestras células T se regeneran en pocos días. Los investigadores tendrán en cuenta, también a nivel personal, los resultados de su estudio.
1: Mi alimentación es poco saludable. Quizás por eso decidí participar en este estudio.

0: para entender realmente si los hábitos alimentarios influyen. Y ahora que lo sé, como de forma más consciente.
1: Si come más a menudo, por ejemplo, una ensalada de lentejas, las células T y el sistema inmunitario se lo agradecerán. Algunas personas desconfían del sistema inmunitario, sobre todo los padres. Por eso limpian, friegan y desinfectan todo lo que pueda entrar en contacto con sus hijos. Nada de gérmenes. Pero esto no es nada bueno, ni para los niños, ni para su sistema inmunitario.
0: Paja, polvo, plumas, fango y estiércol. Y en medio de todo ello, los hijos de la familia Willebrand. Desde muy pequeños, Ina, Laura, Thea y Jan han estado conviviendo con muchos animales y ahora ayudan en la granja. Los niños juegan mucho en la arena y la tierra. A su madre Christiane le parece bien. A esta ingeniera agrónoma tampoco le preocupa que se metan todo tipo de cosas en la boca. Al contrario, los cuatro están muy sanos.
1: La mayor tiene una buena resistencia. Su primera gastroenteritis la tuvo a los 4 años y ni siquiera le afectó mucho. Cuando los más pequeños entraron en la guardería, tampoco hubo problemas. No estaban constantemente resfriados ni se contagian fácilmente.
0: Algo que lo confirma también un estudio de la Universidad de Cork, Irlanda. El sistema inmunitario de los niños de zonas rurales, que juegan mucho al aire libre y con animales, se desarrolla pronto y les ayuda a mantenerse sanos a largo plazo. No es ninguna sorpresa para Raina Gancho. Este pediatra lleva mucho tiempo investigando la inmunidad en los niños. Según él, los 3 primeros años de vida son decisivos para la resistencia en etapas posteriores. Los niños del campo están expuestos a un espectro mucho más amplio de gérmenes respecto al típico niño de ciudad, lo cual es bueno desde el punto de vista inmunológico. Tal vez ya han tenido contacto con el pelo de gato y se han acostumbrado, así que no se vuelven alérgicos. Los niños que viven en el campo juegan más afuera, por lo que el espectro de gérmenes que encuentran y la exposición es mayor. En la ciudad, a los niños a menudo les falta el contacto con gérmenes, y algunos padres también tienen miedo. Raina Gancho los anima. Hay que dejar que los niños jueguen en la tierra, ya que ayuda más de lo que perjudica. Jugar en la paja, una medida profiláctica realmente divertida.
1: Y para terminar, otra pregunta. ¿Cuál será el tema de nuestro próximo programa de En Forma? Respuesta: déjate sorprender. Hasta la próxima.

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0: Este es el Pozo de la Muerte. Aquí se desafía la gravedad y el peligro es protagonista.
1: Yo escuché algo así.
0: Mi vida es esto. Es mi pasión y me da ingresos. Una mujer en un mundo de hombres. La vida de una mujer es más que cocinar, criar hijos y hacer tareas domésticas. Hay que valerse por sí misma. Conducir al filo de la muerte. Nadie está realmente a salvo. Si la muerte te busca, te encontrará. Ahora arriesga su vida en las ferias tradicionales de la India, donde el peligro es la atracción. Nunca es suficiente para el público. En este juego arriesgado, Rehana Khan va por la victoria.

0: una feria de pueblo en la India. Estallidos de color y ruido, atracciones girando, música a todo volumen y puestos rebosantes de dulces y mercancías. Cuando la feria llega a la ciudad, la tranquila plaza se convierte por unos días en un bullicioso carnaval. Aquí sobresale una estructura cilíndrica que atrae a las multitudes. Es el corazón de las atracciones de feria, el Pozo de la Muerte. Visitantes de todas las edades se agolpan para mirar mientras la emoción se funde con el rugido de los motores. Han venido a ver a una acróbata en particular, Rehana Khan, una de las mayores atracciones de la feria. Rehana se ha hecho un nombre como pilota de acrobacias. Ahora se dedica a recorrer el país sorprendiendo al público. Donde más cómoda se siente es haciendo increíbles acrobacias en el pozo.
1: Mi nombre es Rehana Khan, soy del distrito de Eta en Uttar Pradesh. Llevo entre

12 y 13 años realizando acrobacias en motocicleta en el Pozo de la Muerte. En un país donde se espera que las mujeres asuman roles tradicionales, Rehana eligió otro camino. La vida de una mujer es mucho más que cocinar, criar hijos o hacer tareas domésticas. Siempre quise hacer más, alcanzar nuevas metas, disfrutar la fama y elegir mi propia carrera. Lo que empezó como curiosidad de espectadora pronto se volvió una pasión. Cuando lo vi por primera vez parecía peligroso. Me pregunté si los pilotos no tenían miedo y cómo pueden correr una moto así en una pista vertical. Parecía increíblemente difícil. Entonces me pregunté, ¿podría hacerlo yo? Y empecé a averiguar cómo aprenderlo. Todos me decían que no era fácil, sobre todo al inicio. Es arriesgado y toma tiempo. Pero ya se había encendido la chispa. Poco a poco se volvió una pasión y supe que quería intentarlo por mí misma. Por aspirar a algo distinto, Rehana se enfrentó a su familia del Islam más conservador. Se casó y al año tuvo un hijo, pero su sueño no dejó de perseguirla. Lo que parecía algo lejano se convirtió en su propósito. Pero sus padres y suegros se opusieron. Era impensable que una mujer trabajara fuera de casa y, peor aún, haciendo acrobacias en moto. Al principio nadie, ni mi esposo ni mi familia, quería que me dedicara a esta profesión. Todos me decían que no. Mi hijo era muy pequeño, así que era difícil cuidarlo y trabajar en esto al mismo tiempo. Era una situación muy estresante. No sabía cómo compaginar ambas cosas. Finalmente, su esposo, Riyaz Khan, decidió apoyarla. Si tu pareja no te apoya, es muy difícil que, como mujer, inicies una carrera. Su apoyo es fundamental. Sin el respaldo familiar no puedes hacer mucho. Mi esposo me animó a perfeccionar mi oficio. Nunca habría llegado hasta aquí sin él. Durante 6 o 7 años cuidó de nuestro hijo. Así como una madre suele ser la principal cuidadora, él asumió ese papel. Se quedó en casa cuidando al niño mientras yo trabajaba. Pero había otro desafío, aprender el oficio. Cuando subí con la moto por primera vez por la pared del pozo, perdí el equilibrio. Mi técnica no era buena y la moto cayó. Mi esposo y mi entrenador corrieron a levantar la moto. Me dijeron que condujera con normalidad, sin miedo. Conduce como lo harías en una carretera normal. No te pongas nerviosa y todo irá bien. Lo intenté de nuevo recordando sus palabras, pero por dentro seguía nerviosa. Temblaba pensando que no podría conseguirlo. Poco a poco, con cada intento, el miedo fue desapareciendo y sin darme cuenta, lo que antes me aterraba comenzó a parecerme algo natural. Arriesgar su vida se ha convertido en parte de su día a día. Ahora recorre el país junto a su esposo y se ha convertido en una gran atracción, especialmente entre el público femenino. En India he estado en Calcuta, Hyderabad, Chennai, Odisha, Bengala Occidental y muchos otros estados. En los lugares nuevos no entendemos su idioma. Yo hablo hindi, pero ellos hablan otra lengua. En Chennai no hablan hindi. Lo que sí sé es que nos valoran mucho, aunque no entienda exactamente lo que dicen. También dan buenas propinas y valoran que una mujer haga todo esto. Una costumbre de este espectáculo es que el público ofrezca dinero a los conductores como muestra de aprecio. En una pequeña arena circular, 3 motocicletas y un coche giran a gran velocidad.
A veces se sientan a un lado del vehículo, otras conducen sin las manos en el manillar. Sus cuerpos se inclinan, se doblan y realizan acrobacias manteniendo un equilibrio perfecto. Cuando los espectadores extienden billetes, los recogen.

0: 2.000 rupias, unos 18 euros al día. Los dueños del pozo a menudo ni cubren los gastos de funcionamiento, lo que reduce sus ingresos. A veces hay grandes pérdidas, otras grandes ganancias. Hay constantes altibajos. Las ferias no funcionan igual cada año. A veces hay poco público, a veces mucho, a veces muchísimo. Esta vez aquí la afluencia es muy baja. Al ser un trabajo informal, la incertidumbre que conlleva preocupa a Rehana. La situación económica puede empeorar. Si de repente se acaba el trabajo, es muy difícil llegar a fin de mes. El tiempo se les agota a estos artistas que poco a poco están siendo desplazados por formas de entretenimiento más modernas. Mohammad Hasnain lleva 2 décadas conduciendo en el Pozo de la Muerte. Lo más preocupante es que nuestro sustento depende de esto. Este pozo mantiene a unas 30 a 35 familias. Esto es un arte, no hemos invertido capital, pero sí mucho trabajo en ello. Hemos puesto mente y coraje, perfeccionando este talento. Para el público, aunque arriesguemos la vida, nunca es suficiente. Ahora le frustra la inestabilidad económica de este trabajo. Si me piden consejo para entrar en este campo, les diría que no lo hagan, que se dediquen a cualquier otra cosa, incluso al trabajo manual, pero no a este, porque no pagan lo suficiente. Yo también quiero dejarlo y montar un negocio, porque mis hijos están creciendo y los gastos de su educación aumentan cada día. Tara Kumari aprende el oficio más por necesidad que por pasión. Con el salario espera poder costear la educación de sus hermanos menores y ayudar en los gastos del hogar. No me queda otra opción. ¿Cuál es tu situación en casa? Tara necesita aprender más acrobacias, pero tiene miedo a los accidentes. Antes me mareaba todo el tiempo. ¿Se te ha vuelto una costumbre? Sí, ya es una costumbre, pero hay ladrillos en el suelo y me da miedo. ¿Temes caer y hacerte daño? Sí. ¿Has visto accidentes? Sí. Excepto una persona, todos han sufrido caídas. Rehana prefiere conducir sin casco porque mejora la visibilidad. Sin casco es más fácil mirar hacia atrás y a los lados, mover el cuello con libertad, calcular la distancia de quien viene detrás, cuando cambiar de lado y cómo adelantar. Con casco es más difícil trabajar y resulta incómodo. Cuenta con seguros de salud y de vida, algo poco habitual entre los de la profesión. Pero, ¿por qué arriesga su vida? Si la muerte está escrita en el destino de alguien, ni siquiera caminando por la calle estará a salvo. Si tiene que ocurrir, ocurrirá donde sea. Y esto es el pozo de la muerte. La gente no está a salvo en ningún lugar. Cuando llega a tu final, nadie puede evitarlo. Estés en el pozo, en casa o en la carretera. En este pulso contra la muerte, por ahora, Rehana no piensa rendirse.
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2: Marvin Ratman se desplaza por Brandenburgo con su auto híbrido. Este piloto de drones recorre

0: de 30.000 kilómetros al año en su vehículo que funciona tanto con gasolina como con electricidad. Pero ya se ha quedado tirado tres veces cuando se le ha gastado la batería. Encontrar mecánicos que supieran cómo funcionaba su auto no resultó fácil.
1: Llamé al servicio de asistencia en carretera, pero no pudieron averiguar in situ cuál era el problema y solo lograron arrancar el auto. Los mecánicos no tenían formación especial, así que tuve que ir a otro taller para pedir otro presupuesto, que alcanzaba una suma alta de cuatro dígitos.
0: En las carreteras alemanas circulan alrededor de 1,7 millones de vehículos eléctricos y 3,6 millones de autos híbridos. Pero muchos talleres rechazan los vehículos eléctricos. Los mecánicos a menudo carecen de los conocimientos necesarios para manejar componentes de alto voltaje. Las piezas marcadas en naranja. Este mecánico está autorizado para realizar trabajos de mantenimiento rutinario también en autos eléctricos, pero necesitaría una formación especial para poder reparar componentes de alto voltaje. Euromaster tiene talleres en toda la Unión Europea. La mayoría de los empleados solo pueden reparar motores de combustión, pero la dirección tiene previsto formarles gradualmente para vehículos eléctricos.
1: Los costos que implica no son pocos. Estamos invirtiendo una suma en el tramo superior de cinco cifras para preparar nuestra red para los vehículos eléctricos. Esa cifra seguirá aumentando, entre otras cosas, porque los costos de capacitación para alto voltaje son considerables.
0: El mantenimiento de vehículos eléctricos se está convirtiendo en un negocio nicho muy lucrativo, especialmente cuando la garantía del fabricante automovilístico ya expiró. Para los especialistas en alto voltaje, es una nueva rama de negocio. Otto Behrendt tiene muchos clientes con vehículos destinados al desguace si no fuera por él. Sustituir una batería de un vehículo eléctrico puede costar hasta un tercio de un auto nuevo.
1: Esto se debe a que no se suelen reparar piezas, sino que se sustituyen piezas o incluso sistemas completos. Eso puede suponer una gran pérdida económica. Por eso, los clientes acuden a nosotros en busca de alternativas.
0: Este bloque de baterías no funciona, pero solo están defectuosas algunas celdas. Los empleados de este taller deben saber localizar la avería y en lugar de sustituir todo el bloque, sustituyen solo las celdas defectuosas, lo que supone un gran ahorro. Para localizar las celdas defectuosas, el equipo diseña sus propias herramientas de diagnóstico, ya que no existen en el mercado. Este es el dispositivo que emplean para localizar fallas en una batería. Deben desarrollar manuales específicos para reparar cada modelo.
1: Cada vehículo que nos llega es terreno desconocido. En desmontarlo la primera vez tardamos entre dos y tres veces más que con reparaciones posteriores. Es imposible obtener beneficio de primeras, pero esperamos tenerlo con reparaciones posteriores de autos con averías similares, sabiendo ya lo que hay que hacer.
0: Los vehículos eléctricos son relativamente nuevos en las carreteras. El desafío pendiente es averiguar cómo repararlos de forma económica.

0: Hoy probamos el Haval H6, un SUV familiar bastante grande con tracción híbrida. ¿Qué más ofrece? Lo vemos ahora mismo. Bienvenidos a RPM.
1: Haval es uno de los muchos fabricantes de automóviles chinos que intentan hacerse un lugar en el mercado europeo, también en Alemania.
0: El H6 tiene tracción híbrida con un motor turbo de gasolina de 150 caballos de fuerza y un motor eléctrico de 177 caballos. El resultado es una potencia de 243 caballos, 179 kilovatios y acelera de 0 a 100 en unos 8 segundos. La velocidad máxima está limitada a 175 kilómetros por hora. La sensación general al conducir el H6 es muy buena. La conducción es cómoda y el interior es bastante silencioso. Lo único que hay que reconocer es que si decides llevar el coche al límite, y me refiero a la aceleración, sin duda lo irás. Pero también lo sentirás. Así que no es ruidoso y lento, sino un poco ruidoso, pero bastante rápido. El fabricante asegura un consumo medio de 5,9 litros cada 100 kilómetros, según el estándar europeo WLTP. Para un coche de ese tamaño y con la potencia que tiene, eso es absolutamente aceptable. En nuestra prueba consumimos entre 6,1 y 6,2 litros por cada 100 kilómetros. Está muy bien y sigue dentro de los límites. Y diría que es posible conducirlo de modo que no se consuma demasiado combustible.
1: La gama de colores del H6 es limitada. Va desde el blanco y los grises al negro, y una opción en dorado mate.
0: El interior es de muy alta calidad, bastante lujoso. No es lo que se esperaría de un coche cuyo precio parte de menos de 30.000 euros. Comparado, por ejemplo, con el Dacia Bigster, que también es un coche muy grande y que es incluso más barato que este, aunque solo por unos pocos miles de euros. En este tienes cuero y todo tiene buen aspecto. Se siente muy bien. También tienes un techo panorámico, un cargador inalámbrico para el smartphone, Android Auto, Apple CarPlay, todo lo que necesitas. La impresión general es simplemente buena. Además, los asientos de cuero. La verdad es que no le encuentro nada malo a este coche, excepto por una cosa. Para ajustar la temperatura hay que usar la pantalla táctil. Hay algunos botones aquí abajo, pero son para aparcar y para encender y apagar el aire acondicionado. Pero no se puede ajustar la temperatura, así que un botón más para ajustar la temperatura habría estado bien. Hay mucho espacio en la parte trasera y este asiento es ajustable eléctricamente. Una vez que se apaga el coche, se desplaza hacia atrás para facilitar la entrada y salida del vehículo. Así que esto es lo que queda. Y si me siento delante, enciendo el coche, el asiento volverá a su posición original, donde estaba sentado, y quedará aún más espacio. El espacio para la cabeza es fantástico, sobre todo si tenemos en cuenta que tiene un techo panorámico de cristal, que además viene de serie. Además, hay dos tomas USB con tapa, por lo que no se llenarán de polvo si no las usas durante un tiempo. Y justo debajo, dos botones para los asientos traseros calefactables, algo que tampoco se ve en muchos coches, especialmente en ese segmento de precios. El espacio en el maletero es bastante aceptable, entre 560 y 1.445 litros, así que puedes llevar bastantes cosas. Si lo comparas con el Dacia Bigster, que tiene más de 1.900 litros, no puede competir, pero el Dacia Bigster nunca será tan lujoso y cómodo como este coche. Así que al final, cada uno tendrá que decidir por sí mismo. ¿Necesito más espacio o quiero más lujo y más comodidad? El precio de entrada del H6 en Alemania es de poco menos de 32 mil euros. Pero durante los primeros meses de su lanzamiento al mercado alemán, Great Wall Motors decidió ofrecerlo a 28.990 euros. Un precio muy bueno por todo lo que ofrece. La pantalla de 14,6 pulgadas, la cámara de 360 grados, las llantas de aleación de 19 pulgadas, el parabrisas calefactado, el volante calefactado y la apertura eléctrica del maletero. Otra cosa que me gusta del H6 es que Great Wall Motors ofrece 5 años de garantía para todo el coche. Y da igual cuántos kilómetros se recorran en ese tiempo. No 160 mil kilómetros ni nada por el estilo, como hacen otros fabricantes. 5 años sin importar la distancia recorrida. La marca Haval forma parte de Great Wall Motor Company, fundada en 1984, un fabricante chino que comenzó a exportar sus coches en 1997 al darse cuenta de que tenían mucho éxito. Y desde su lanzamiento han vendido más de 16 millones de coches en todo el mundo. La mayoría se vendió en su mercado nacional, China, pero es un buen indicador de lo que pueden lograr con las diferentes marcas en otros mercados, como Europa o especialmente Alemania. Y sinceramente, si miro todo lo que ofrece este coche por ese precio, me imagino perfectamente que quien busca un SUV familiar considere este modelo. En definitiva, el H6 es un coche muy aceptable, con mucho espacio, un equipamiento de serie muy bueno y también un precio muy bueno. Supongo que muchos fabricantes alemanes tendrán que ver si son capaces de competir con él.
1: El Haval H6 es un SUV con mucho espacio para pasajeros y carga. Su transmisión es eficiente en cuanto al consumo de combustible y ofrece suficiente potencia para un vehículo de este tamaño. Su principal inconveniente, la falta de controles físicos de climatización. Y estaría bien tener una gama más amplia de colores exteriores. Más historias del mundo del motor en el próximo RPM.

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Enemistades centenarias. Por drogas y mucho dinero. ¿Me concierne esto? ¿Qué clase de impacto?

0: global encierran estos conflictos. Veamos dónde empezó todo y a dónde puede conducir. 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Pese al conflicto y a la opresión, hay algo que ofrece destellos de alegría y cierta libertad.
1: Afghanistan cricket is like football in Brazil. It's everything for the lives of Afghan people. It's everything.
0: Visitamos a las estrellas afganas mientras preparan un torneo internacional. ¿Cómo llegaron a la cima? ¿Cuáles son sus sueños y esperanzas? ¿Para ellos y para su país? ¿Qué piensan los afganos de a pie? ¿Qué significa para ellos el éxito de la selección nacional? ¿Y qué depara a las jugadoras exiliadas que tienen prohibido jugar en su país? ¿Pueden imaginar un futuro para las mujeres en Afganistán? Cricket en Afganistán.
2: El mundo vive un relevo histórico al frente del orden global en el que China quiere jugar un papel hegemónico. Con apenas 4 días de diferencia, Donald Trump y Vladimir Putin, los líderes de las dos principales potencias surgidas de la Segunda Guerra Mundial, desfilaron por Pekín en sendas visitas cargadas de simbolismo. Ante ellos, Xi Jinping ejerció de anfitrión, lanzando un claro mensaje. El centro de gravedad del mundo ya no está ni en Washington ni en Moscú.
3: It's some very cheeky diplomacy on Beijing's part. They're loving the optics of this. They're loving being the center of world attention, and they will be playing it for their domestic audience for all that it's worth.
2: Mientras Estados Unidos se sumerge en una guerra en Irán y fractura la confianza de sus tradicionales aliados, Pekín apuesta por el pragmatismo y la diplomacia comercial, al tiempo que aprovecha la debilidad de Rusia para afianzar la supremacía sobre el país vecino. ¿Pero logrará Estados Unidos revertir su declive y disputar la hegemonía global con China? ¿Será una transición pacífica o es inevitable un conflicto entre ambas potencias? ¿Y cómo se alineará el resto del planeta ante este nuevo orden? Se lo explicamos aquí en DW Analiza. El mundo acaba de ser testigo de un hito sin precedentes que redefine el tablero de la geopolítica global. Por primera vez en la historia, los líderes de las dos mayores potencias nucleares, Estados Unidos y Rusia, han acudido con apenas días de diferencia a una misma capital, Pekín. En su papel de anfitrión, el presidente chino aprovechó para proyectar a su país como el nuevo centro de gravedad de la diplomacia internacional. Pekín se ha convertido en un actor clave al que Washington y Moscú necesitan para buscar una salida a sus respectivas guerras en Irán y Ucrania. Como era de esperar, la presencia de Trump y Putin en Pekín fue analizada con el máximo detalle. Empezando por el protocolo aplicado a ambos mandatarios, buscando posibles mensajes velados del gobierno chino a sus dos invitados, especialmente en el caso de Donald Trump.
4: El simbolismo no dejaba muchas dudas. No solamente no lo recibió al pie de la escalerilla, como había hecho, por ejemplo, con el presidente norcoreano, con Kim Jong-un, sino que a partir de ese momento la sensación que transmite es la de que es Trump quien va a Pekín a pedir algo. Por lo tanto, eso refuerza la posición de China y, en consecuencia, debilita también la de Estados Unidos.
2: Trump acudió a Pekín aspirando a prorrogar la tregua comercial y a conseguir la mediación China en la guerra de Irán. Pero también Putin llegó con una larga lista de peticiones. Tras 4 años de guerra en Ucrania, Moscú depende más que nunca de China como aliado estratégico. El encuentro sirvió para que ambos países refuercen su cooperación militar. Pero pese a la retórica de amistad inquebrantable, Putin abandonó Pekín sin firmar el contrato definitivo del gasoducto Fuerza de Siberia 2, la infraestructura con la que Moscú pretende cubrir el 10% de las necesidades chinas de gas natural, sigue sin concretarse. El gigante asiático está diversificando sus fuentes energéticas para presionar a Rusia en las negociaciones.
5: There's agreement on a broad need to work together. However, who is going to play big brother, who is going to play a small brother? There is still to this point asymmetry in

0: precede mutual desperation and dependency as well as respective marketing power in terms of negotiating a deal that works more to China's favor or more to Russia's favor.
1: Eso en lo que respecta al balance de Vladimir Putin en la capital china. Pero ¿con qué resultados regresó Donald Trump a Washington?
2: All I can say is that was a great success. We made great deals, we did great business, we had great relationships.
1: Sin embargo, las declaraciones de Trump no parecen ajustarse a la realidad. La cumbre en Pekín se cerró sin grandes resultados. Apenas el compromiso de China de adquirir productos agrícolas estadounidenses por valor de 17.000 millones de dólares anuales hasta el año 2028. Además, el gobierno chino comprará 200 aviones Boeing, lejos de las expectativas iniciales. Por último, Pekín se comprometió a abordar las preocupaciones de Washington sobre la escasez de tierras raras y minerales críticos en las cadenas de suministro.
3: When President Trump last traveled to Beijing in 2017, there were elaborate signing ceremonies. The two sides announced upwards of $250 billion in commercial deals. The outcomes this time around pale in comparison. There were no signing ceremonies. The Chinese did not confirm or announce any major new investments. I think that the absence of these outcomes is notable. And I think it also reflects just the shift in the balance of power between the United States and China from 2017 to the present.
1: La guerra comercial contra China, iniciada por Trump en su segundo mandato, no ha obtenido los resultados esperados. En abril del año pasado, el mandatario republicano elevó hasta el 145% los aranceles a las importaciones chinas. Pekín respondió imponiendo controles a la exportación de 12 elementos de tierras raras, esenciales para la fabricación de chips y tecnología militar. En la práctica, el flujo de estos elementos críticos hacia Estados Unidos se detuvo casi por completo. Finalmente, en octubre, Xi y Trump pactaron una tregua, pero China mantiene los controles y el volumen de exportaciones es muy inferior al de antes de la guerra comercial. Además, China ha aprovechado el conflicto arancelario para cerrar acuerdos comerciales con los que reducir la capacidad de presión de Washington.
4: China has developed new trade relationships with other countries. And so that is one of the effects that the first round of the Trump administration, the tariff policies and sort of the, you know, upping the ante in terms of trade really had the effect of doing.
1: Los intentos de Estados Unidos de frenar el ascenso de China como potencia económica y tecnológica vienen de lejos. Antes de las guerras comerciales de Trump, la administración Biden trató de impedir que Pekín desarrollara inteligencia artificial avanzada. Washington prohibió la venta a China de chips de última generación y de las máquinas para fabricarlos. En plena tregua comercial, Trump autorizó finalmente la venta del chip H200, uno de los más avanzados de Nvidia, líder mundial de chips de inteligencia artificial. Para sorpresa de Washington, China rechazó la oferta.
5: Una vez que Trump, en términos hasta podríamos decir de generosidad, ofrece la posibilidad de que la empresa pueda vender a China esos chips, se encuentra con la respuesta de Xi Jinping ordenando a las empresas chinas que no compren esos chips, lo cual quiere demostrar que China ahora mismo es capaz ya de mantener ese liderazgo y esa competencia tecnológica en el máximo nivel sin depender para nada de los componentes o de los productos que le pueda vender Estados Unidos.
1: Pese a los intentos de Washington, el ascenso de China parece irrefrenable. Consolidada ya como potencia comercial y ganando enteros en su pugna tecnológica con Estados Unidos, Pekín reclama su lugar en un mundo multipolar en una posición de igualdad con la hasta ahora potencia hegemónica. Pero con ambas potencias disputándose la hegemonía global, las fricciones no se limitan al ámbito comercial o tecnológico. El presidente chino lanzó una advertencia directa a Donald Trump sobre la cuestión de Taiwán. Xi alertó de que una gestión inadecuada del asunto por parte de Estados Unidos podría llevar a un choque directo.
3: I think President Xi wanted to make very clear to President Trump how central Taiwan is as a sort of a bedrock issue in the U.S.-China relationship that decisions such as around arms sales or support for Taiwan's existing leadership would call into question the United States' level of commitment to the U.S.-China relationship.
1: Y todo parece indicar que la Casa Blanca ha tomado nota de la advertencia. Apenas días después de la cumbre, la administración Trump confirmó la suspensión temporal de un paquete de 14.000 millones de dólares en armamento para Taiwán. La tregua en la guerra comercial y lo que Washington califica de pausa técnica en la cuestión de Taiwán sugieren que China y Estados Unidos apuestan por la cooperación. Pero las tensiones latentes podrían dispararse en cualquier momento. Para evitar el conflicto, será clave que Estados Unidos asuma su declive relativo y acepte el ascenso de China en un mundo multipolar. Pero ¿hasta qué punto es factible un choque directo entre las dos potencias?
5: Yo creo que la trampa de Tucídides terminó en el mismo momento en el que se produjo la explosión nuclear de Hiroshima y Nagasaki, o si se quiere más concretamente, en 1949, cuando la Unión Soviética lleva a cabo su primera prueba nuclear. Porque lo que podemos constatar a partir de ese momento es que aunque se mantenga una confrontación entre dos actores que son potencias globales, ninguno tiene vocación de suicidio colectivo.
1: Y mientras China y Estados Unidos se disputan la hegemonía mundial, el resto del planeta toma posiciones. Una carrera en la que Washington está perdiendo el apoyo de sus tradicionales aliados. Donald Trump ha venido erosionando la confianza de sus socios, que ven en Washington a un actor impredecible. Los aranceles y las presiones en el seno de la OTAN han deteriorado la imagen de Estados Unidos en el bloque occidental. En una encuesta reciente, la población de países como Canadá, Alemania, Francia o Reino Unido dice preferir depender de China antes que de un Estados Unidos bajo Donald Trump. No es casual que en los últimos meses varios líderes occidentales hayan desfilado por Pekín para estrechar lazos comerciales. Entre otros, los primeros ministros de Canadá y Reino Unido y el canciller alemán. Pero no solo en Occidente. La imagen de Estados Unidos se resiente también en el resto del planeta. La política exterior agresiva de la administración Trump está lastrando la percepción del gigante estadounidense en el mundo. La imagen global de China supera ya a la de Estados Unidos. En parte por un ligero ascenso del índice de aprobación del gigante asiático, pero sobre todo por el derrumbe de la imagen de Estados Unidos.
5: Toda la imagen de simpatía, atracción que tenía Estados Unidos en prácticamente todos los rincones del planeta se han reconvertido ahora en un Estados Unidos que es visto como un socio no fiable, como un socio que insulta y que castiga de manera además arbitraria y que por lo tanto va alejando a muchos de la órbita de Washington. Que en esas condiciones Pekín se haga más atractivo como alternativa no debería sorprendernos tampoco.
1: El eje de la geopolítica mundial se desplaza irreversiblemente hacia China. Las recientes visitas de Donald Trump y Vladimir Putin a Pekín consolidan al gigante asiático como actor indispensable de la hegemonía global. En su ascenso, Pekín apuesta por la cooperación con Estados Unidos en un mundo multipolar sin una única potencia hegemónica. Pero la convivencia en el liderazgo compartido no está exenta de tensiones. De la capacidad de ambos actores de resolver pacíficamente sus diferencias dependerán la estabilidad y la paz mundiales.

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0: En los Estados Unidos de Donald Trump, la fe y la política están cada vez más entrelazadas. El presidente se rodea deliberadamente de pastores y otros religiosos. También entre los jóvenes conservadores, la fe cristiana vive todo un resurgimiento. Yo diría que soy católico y soy republicano, pero antes que eso soy católico. Para Trump, este movimiento representa una importante base de poder político en crecimiento a su favor. El futuro del trumpismo podría residir precisamente en la unión del nacionalismo cristiano y el nacionalismo populista.
1: Forgive us our trespasses, as we forgive those who trespass against us. And lead us not into temptation, but deliver us from evil.
0: Clayton, Christian y Logan son jóvenes, conservadores y católicos. La religión determina su vida cotidiana, sus valores y su visión del país. El catolicismo es nuestro fundamento, nuestra moral y nuestros valores se basan en la Iglesia Católica y la Biblia. Me encuentro con estos tres amigos en la CEPAC, la mayor reunión de republicanos conservadores de Estados Unidos. Los símbolos religiosos abundan aquí y no es casualidad. Dr. Stephen Schneck, de la Universidad Católica de Washington, se dedica al área de religión y política.
2: Joe Biden
0: se ganó los votos de los católicos en 2020. En 2024 se los ganó Trump. Ahora los votantes católicos están indecisos. Si Trump pierde el apoyo católico a los republicanos, no les irá bien en las elecciones de mitad de mandato de otoño. Y tampoco en las elecciones de 2028. Las personas del entorno de Trump se dieron cuenta de que para que el trumpismo o un partido conservador en su línea tenga futuro en Estados Unidos, la oportunidad radica en que el nacionalismo cristiano, es decir, el cristianismo evangélico por un lado y el nacionalismo populista por el otro, se unan. La generación Z fue considerada durante mucho tiempo la menos creyente en la historia de Estados Unidos, pero esto ha cambiado. Christian nos invita a su casa en una granja de Maryland. Cuando consigo algo relacionado con política, lo pongo aquí. Es como mi estante de trofeos. Easy Jiu-Jitsu. Aquí tengo una medalla de oro que gané. Hay que ser fuerte en la fe, el intelecto y la destreza física. Nos cuenta que suele sentirse incomprendido. Hago trabajo voluntario y participo en mi parroquia. Ayudo en las campañas puerta a puerta y cosas por el estilo, pero jamás incitando a la violencia. Charlie Kirk, fundador de Turning Point USA y uno de los activistas conservadores más famosos del país, fue asesinado a tiros el año pasado en un evento en Utah. Un golpe para muchos jóvenes conservadores. Siempre hay gente conservadora a la que le disparan e intentan matar. Para mí, ver a alguien con quien crecí ser brutalmente asesinado en televisión y ver luego una falta de reacción por parte de los líderes conservadores fue muy

muy desalentador. ¿A qué te refieres con falta de reacción? ¿Qué esperabas? Es una pregunta difícil, pero hoy en día hay una brecha política enorme. Recuerdo haber visto videos de gente celebrando lo que pasó. Para estos tres jóvenes estadounidenses, la fe cristiana es una parte fundamental de su identidad. El camino hacia ella no comenzó con certeza, sino con preguntas. Hay muchas confesiones religiosas diferentes, pero ¿cuál será la correcta? No quería decantarme por una equivocada, pero hubo algo que me convenció. Era como un sentimiento de propósito, de sentido. Me pasó cuando oí hablar de Cristo y de llevar la fe al mundo. Creo que lo que la Iglesia Católica ofrece, especialmente a los jóvenes, es tradición y estructura, algo que otras religiones no tienen. Algo que quizás responda a una generación que lo tiene casi todo a nivel material y, sin embargo, no le encuentra sentido a la vida. En Estados Unidos lo tenemos todo, todas las cosas y comodidades que se pueden desear, pero la generación Z lucha contra la depresión. Por eso uno se pregunta, ¿qué pasa? Si tenemos acceso a todo lo material, ¿por qué hay tanta depresión? ¿Por qué hay tasas de suicidio tan altas? ¿Por qué ocurren esas terribles tragedias en las que alguien sale y mata a un montón de gente? Sabemos que nos falta algo en lo más profundo de nuestra alma. La fe es determinante en muchas de sus decisiones cotidianas. A veces hay que alejarse de las personas que no te ayudan a fortalecer la fe. Cuanto más me sumerjo en mi fe, más me alejo de la sociedad moderna. Y esto se convierte en un problema porque, por ejemplo, a mí no me gusta hablar de sexo. La gente ya casi no tiene hijos. Antes se casaban muy jóvenes, compraban una casa porque la situación económica lo permitía, podían comprarse un auto y formar una familia, pero esto casi no se ve hoy en día. La fe también les brinda respuestas a algunas de las cuestiones más polémicas del país. La vida comienza con la concepción. Ni siquiera se debería debatir sobre esto. Una cosa es correcta, la otra es falsa. Una es buena, la otra es mala. El padre de Cristian nos cuenta que la pandemia de COVID jugó un papel importante en este desarrollo. Hemos pasado una pandemia, estaban aislados. Este periodo cambió la dinámica de toda nuestra economía y del mundo laboral. La mayoría de sus trabajos ahora son desde casa, por lo que les falta interacción social con gente de su edad. Y la religión les da un sentido de comunidad, les da propósito, significado a lo que hacen. El padre Brian Nolan es párroco en la iglesia a la que van los tres chicos. Llegan hombres jóvenes y nos dicen, quiero hacerme católico. Cuando llegan es porque sienten que los tocó la fe. Es precisamente esa claridad, la idea de que Dios se les ha revelado lo que los atrae. Y la fe no es algo que se descubre solo, sino que es una verdad que se viene transmitiendo desde hace 2000 años, especialmente por parte de la Iglesia Católica. Eso le infiere profundidad y permanencia, una atemporalidad que atrae a muchas personas. Una encuesta reciente muestra un aumento significativo de la religiosidad entre los jóvenes estadounidenses. El 42% manifiesta que la religión es muy importante en su vida. Hace 2 años la cifra era del 28%. Entre los jóvenes republicanos, la proporción de quienes van a la iglesia al menos una vez al mes aumentó desde 2018 del 40 al 52%. Sin embargo, no todas las confesiones cristianas de Estados Unidos se benefician de esta tendencia. Una parte de los creyentes opina que la religión se está politizando cada vez más. La Iglesia Católica en los Estados Unidos es una de las voces más críticas con la administración Trump, especialmente por los excesos contra los inmigrantes. Además, la obispa de la Iglesia Episcopal aquí en Washington, Marianne Bude, es una de las primeras y más destacadas voces de esa crítica. En el nombre de Dios, pido piedad por las personas en nuestro país que tienen miedo. La gran mayoría de los inmigrantes no son delincuentes. Pagan impuestos y son buenos vecinos. Le pido,

0: Señor presidente, que tenga misericordia de aquellos en nuestras comunidades cuyos hijos temen que se lleven a sus padres. El Papa León XIV también comenzó a distanciarse del presidente de Estados Unidos. Recientemente, el sumo pontífice se enfrentó a Donald Trump por la guerra con Irán. No le tengo miedo al gobierno de Trump ni a proclamar en voz alta el mensaje del Evangelio. Es en lo que creo. El Papa León tiene una autoridad moral que va mucho más allá del poder político de Trump. Creo que el Papa León XIV, es probablemente el mayor escollo para Trump en este momento. Entre los jóvenes católicos conservadores, el apoyo a Donald Trump no es ciego. Pensé que Trump sería un gran presidente. En 2016 fue fenomenal, pero no me gustan algunas cosas que está haciendo. Llevar simplemente una gorra del movimiento MAGA no me va a llevar al cielo. Logan se convirtió al catolicismo hace apenas un año. Llegó a casa y empezó a hablar de forma mucho más reflexiva que antes. Se notaba que algo había cambiado. Por eso empecé a ir yo también a la Iglesia Católica. Sentía que había algo diferente. Pensé, ¿qué le están dando? De repente era un chico diferente. Por la forma en que hablaba, parecía que había madurado de la noche a la mañana. Me alegro mucho por ellos dos, porque encontraron algo que los hace felices. Eso es maravilloso. Observé su evolución. Creo que Logan y sus amigos buscan tradición, como dijo Kevin. Procuran valores más conservadores, y creo que el catolicismo les ofrece exactamente eso. Esta noche lo espera un ritual importante. Me siento de maravilla. Es un momento muy emocionante en mi camino de fe para unirme más a mis hermanos. Soy caballero de primer grado y voy a ser nombrado caballero de tercer grado. ¿Qué significa eso? ¿Puedes explicárselo a nuestra audiencia? Ser caballero significa hermandad. La razón por la que es importante que la generación Z se acerque cada vez más a la fe católica no es solamente que se salven sus almas. Vemos que tiene un efecto dominó y contagia a otros. Lo saca de su estilo de vida decadente, hedonista, y lo lleva a algo que realmente importa. Si eso se impone en los próximos años, veremos un cambio sustancial en el país con un retorno a los valores tradicionales.
1: You're going to see a real change in the country where it is this return to traditional values.
0: La fe cristiana le brinda a muchos jóvenes estadounidenses identidad, estructura y certeza, además de un sentido de pertenencia en una época plagada de incertidumbre.

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5: Divya insufla nueva vida a paisajes abandonados. Enfrentó muchos retos en un sector dominado por hombres, pero esta decisión ha transformado su vida.
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0: Viste que cuando te vas de viaje, parte del turismo es ver estos mercados techados que están teniendo un auge en todo el planeta. Se han transformado de a poco en centros gastronómicos. Hoy te quiero mostrar uno de los más importantes en Berlín, que se llama la Markthalle-Neun.
1: Bueno, y como dijo Pía, acá les vamos a mostrar nuestro emprendimiento en una esquinita del Markthalle-Neun, algo que es para nosotros muy tradicional, muy cotidiano, la empanada. Bueno, tuvo mucho éxito acá y queremos mostrarle un poquito nuestra historia.
2: Y bueno, ¿qué más argentino que las empanadas y que podamos vivir de esto? Bienvenidos.

0: Ah, no, esta es una bienvenida como la de antes. Así sí, falta la reverencia. Espera, ¿a quién saluda primero? Andrés, ¿cómo estás?
1: Mucho.
0: Sebas, ¿cómo andan? Tres argentinos en un programa, no se asusten, ¿eh? No se asusten. ¿Se tienen que asustar? No, somos buenos. ¿Cómo están?
2: Bien, bien, bien.
0: Muchísimas gracias por hacernos, hacernos posible poder grabar acá en un lugar tan emblemático, en un lugar tan icónico, que es una de las, a ver qué es, uno de los mercados más...
2: Uno de los mercados más históricos que quedan en Berlín y auténticos, ¿no? Con la arquitectura prácticamente de hace ya más de un siglo. Y bueno, gracias a ustedes también por dejarnos contar un poco nuestra historia acá.
0: Aparte les tengo que contar, yo no sé si dijo este, lo conté al principio. Vos entrás a lo que se llama la Markthalle 9 y uno de los puestos más bonitos, por lo menos a mí, me llena el corazón. Empanadas argentinas, enorme. No podés evitar no verlo y te va a agarrar unas ganas terribles de comprar y escuchar la historia de estos dos grandes personajes que traen nuestro patriotismo al corazón de Europa. ¿Vamos?
2: Vamos.
0: ¿Vamos? ¿Quieren? Vamos, vamos, venga. Bueno, yo ya estoy entrando en calor. No sé si por la comida o porque el mercado es cubierto y tan antiguo.
2: El olorcito a empanadas, el locro.
0: Al locro. Vamos a explicar lo que es el locro, que es... No sé por dónde empezar. Vamos a empezar por las empanadas que ustedes ven, que es el gran emprendimiento y el lugar donde todo el mundo viene a comer empanadas. Pero después tienen algo muy especial. Lo nombraste vos y vamos a empezar por el locro. Me quiero matar. El locro es algo tan especial argentino. ¿Qué es el locro?
2: El locro es un potaje, un guiso, un potaje del norte de Argentina y lo particular es que las poblaciones originarias usaban mucho maíz blanco, que acá no se consigue. El maíz blanco y calabaza, y después le fueron metiendo, con la llegada de los españoles, carne y esas cosas. Y en el norte de Argentina es el plato típico. Y allá para los días de la independencia, ¿no? Para el 9 de julio, para el 25 de mayo. Al segundo invierno que empezamos con esto, dijimos, vamos a probar con el locro.
0: Porque
2: los
0: inviernos son...
1: Son intensos.
2: Y bueno, de a poquito la gente no lo conocía, había que explicar todo esto en alemán a un alemán para que lo entienda y ahora tenemos clientes que vienen en el invierno.

0: a pedir el locro.
1: Quizás comentarles a ustedes nuevamente que es un orgullo muy, pero muy grande tener este plato en Berlín, porque es difícil de conseguir y ellos son los primeros. Así que para que ustedes tengan una idea de la visión de emprendimiento que hay con un plato nacional que para nosotros es lo cotidiano y, o algo básico, acá podés hacer un buen negocio.
0: Sí, sí.
1: ¿Y las empanadas?
0: Bueno, y claro, las empanadas es, digamos, es más conocido que el locro, pero nosotros apostamos por hacerlo con harina orgánica, con mucha pasión, la usamos con carne argentina. Claro, cuando a un argentino le decís que es la carne argentina, que es lo que está comiendo, y cuando ve que no se hace con carne picada, sino desmechada, eso también le da un valor. Y a nosotros nos gusta, claro, ya que nos pusimos a hacer algo.
2: Hagámoslo bien.
1: Y aparte, yo creo que si puedo interrumpir, porque viste, nosotros vivimos afuera y estamos mucho en contacto con los latinoamericanos. O sea, que no es solo el argentino que te dice si es carne argentina me la como. Ya son todos.
0: Sí.
1: ¿O no?
0: Es como conocido, ¿no? A nivel,
1: sí.
0: Eso sí. Y es lindo lo que vos decías, entrar al mercado y ver que un pedacito de Latinoamérica, en este caso Argentina, está ahí como presentando al mercado, también nos da...
1: Miren esta esquina, miren esta esquina donde estamos, sí. Porque yo creo que la marca Lenoin es un lugar muy icónico acá en la capital alemana. No debe ser fácil primero emprender y encontrar un lugar acá, porque me imagino que el mundo, me lo imagino yo, en serio, yo me hago unas películas que ni te cuento, el mundo entero va a querer tener su negocio acá mostrando sus comidas.
0: Sí, cuando empezamos era en un momento de, bueno, a ver qué se hace, provisorio, turismo bajó y yo me metí en mercaditos afuera. Y vos sabés lo que es el invierno acá. A los 7-8 meses hicimos ahí la solicitud para entrar y nos hicieron una prueba.
1: ¿Una prueba acá en el mercado?
0: Teníamos 15 minutos para presentar nuestro producto.
1: No.
0: Ellos lo probaban y la calidad, ¿no?, de todos los ingredientes. Y bueno, vinimos ahí nosotros con toda la cara, esto es lo nuestro, les encantó.
1: ¿Te acordás, Andrés, lo que le dijiste a Sebastián ese día? Que hay que prestar atención. ¿Te acordás alguna frase que le dijiste, che,
3: sí, bueno,
1: pongamos la mejor sonrisa, no sé?
3: Sí, vamos a presentar nuestro producto. Nosotros siempre confiamos mucho en la calidad del producto. Y es el objetivo de nuestro proyecto también, mantenerlo, porque nos alegra mucho los comentarios cuando alguien viene por aquí y recuerda los sabores de Argentina y también otros que descubren esos sabores que nosotros garantizamos mantener en el futuro.
1: Y entras y ves una calidad excelente, con harina orgánica como quieren los alemanes.
0: Sí, de un molino de Dresden, que nos trae especialmente los 50 kilos de harina cada semana.
1: Es una locura eso.
0: Por eso tanto esfuerzo, es tan lindo. Es como cuando vos cocinás para tu familia y estás esperando que te digan que está rico. Bueno, a nosotros nos pasa lo mismo.
1: Pero uno no vive del amor que puede ofrecer. ¿Cómo es emprender acá, chicos?
0: Es difícil. Hubo que pasar por muchas trabas burocráticas. Y sobre todo cuando uno crece, ¿no? Como cuando empecé, yo no sabía.
1: ¿Cuándo empezaste? ¿Vas a decir la palabra maléfica?
0: En el 2022.
1: Sí.
0: Y yo no sabía qué iba a pasar. Yo dije, bueno, lo hago para no quedarme de brazos cruzados. Y cuando vimos que funcionaba, entró él, porque le dije, si esto crece, necesitamos ser dos para poder enfrentar todo este tramiterío. Y la verdad que cuesta mucho, pero eso es lo lindo cuando estás tanto tiempo ahí esforzándote y ves que da resultado.
3: Y también con productos regionales, que es la política del Marjale. Por ejemplo, con respecto a las bondiolas de cerdo, compramos también tenemos proveedores regionales, que es la política de fomento del Marjale también.
1: ¿Te ponen precondiciones para los productos que utilizás acá dentro del mercado?
0: El control de calidad cada 6 meses, donde uno va mostrando dónde compra para que tenga trazabilidad del producto, para saber de dónde viene lo que uno vende. ¿Ves, Pía? Esto es lo que te decía. Esta harina, que es la orgánica del molino de cerca de Dresden, es la que nos pide el mercado. 3 veces más que una harina convencional cuesta. Pero los productos que se venden acá son estos. Y por eso trabajamos, los 50 kilos que nos llegan por semana son para hacer los discos de empanada con harina orgánica.
1: O sea, 3 veces más caro
0: que la harina convencional.
1: ¿Cuál se puede vivir de las empanadas?
0: Y eso es lo que le gusta a la gente que viene acá, ver que lo que le estás vendiendo es esa calidad.
1: A ver, 3 cosas, no sé, ayúdame. Es todo muy arriba y me quedo siempre en mis programas donde todo el mundo habla de burocracia, que es terrible, en Alemania es terrible.

0: Yo sé que es terrible en Alemania, pero verbalizarla, ponerlo en palabras, eso ya es otro tema. Adelante, chicos.
1: Bueno, caso concreto. Uno empieza en un mercado en la calle. Para abrir un puesto en un mercado en la calle tenés que sacar 3 o 4 permisos primero.

0: y que estás en la mirada.
1: Exactamente, las declaraciones son trimestrales, luego viene la declaración anual. En este caso optamos por una GBR. Hay una sociedad entre autónomos, para eso hay que tener un permiso de comercialización y el número de impuestos, claro, de cada uno.
2: Imagínate que si todo esto nos suena a nosotros algo raro, cuando un alemán yo le preguntaba, porque capaz que por el idioma nosotros estamos no entendiendo algún artículo tal, y mis amigos alemanes decían, es que esto es inentendible, no sé, entonces tenés que ir a alguien que quizás ya tuvo un emprendimiento y te va diciendo, nosotros tenemos por suerte muchos amigos alemanes que tenían experiencia en gastronomía y también nos asesoraban, porque a veces que entras en un laberinto burocrático, primero tenés que sacar esto para tener esto, y después, pero si no tenés esto, no tenés el otro. Entonces, al final, eso creo que fue lo más difícil.
1: Y los seguros también, porque trabajamos con masadora, con hornos.
2: Estamos en Alemania.
1: Estamos en Alemania, hay seguro para todos.
0: Vos tenés que imaginar, vos sabés de lo que nosotros... Seguro para todo, ¿entendés? Tienen la vida asegurada. La pregunta es... Teniendo la vida tan asegurada, ¿podés disfrutar la vida? Sí, con buenas empanadas. Y el locro.
3: En invierno el locro.
0: Y en invierno el locro. Este lugar es chiquito, ustedes venden acá. ¿Dónde producen?
2: Bueno, cuando esto creció, necesitamos una cocina de las que se alquilan para caterings. Una cocina de estas grandes. Y también fue difícil y lo conseguimos y amamos a la propietaria de nuestra cocina. Así que están invitados.
0: ¿La mostrás?
2: Claro, claro.
0: ¿Queda acá cerca?
2: Queda acá en el barrio, en la Copa, en el Casas.
0: Ah, perfecto. Vengan, vamos a hacer un tour por Kreuzl. Les voy a mostrar la otra cocina donde ellos hacen la producción de las empanadas que se venden acá. La historia de estas empanadas, ya las escucharon, la historia de estos chicos. Es un orgullo ver la calidad de nuestra cocina en la front line de un mercado. Vamos a la...
2: Vamos,
0: volvemos y les prometo que si se quedan conmigo y con ellos, con Sebas y con Andrés, hacemos un pequeño tour por la Markthalle, el mercado este. Así cuando vienen a Berlín ya saben a dónde ir. ¿Qué les parece? Let's go. Vamos. Che, no creo me lo como después.

0: Este es el relleno de la empanada vegana. Luego vamos a integrar con una bechamel hecha con leche de almendra y margarina vegetal y con aceite de oliva para que espese bien, pero en principio ¿no? Este proceso es importante, este paso para sacar el agua.
1: La practicidad alemana, sí. La cocina cerca de donde vendés las empanadas.
2: Ahí muy cerquita, estamos a menos de un kilómetro.
1: Escuchás una cosa, ¿qué estás haciendo?
2: Ahora estamos haciendo el relleno de la mediterránea.
1: ¿De la empanada mediterránea?
2: Sí. La empanada mediterránea, esta es berenjena, tomate, albahaca, aceituna negra y sobre todo mucha mozzarella. Pero primero el sofrito tiene que hacerse bien con la berenjena, y esta lleva el secretito con las hierbas, muchas hierbas aromáticas para que la berenjena tenga un rico gustito y que se amalgame con el gusto.
1: Bueno, y ustedes cocinan todo el día acá, una vez a la semana,
2: sí,
1: ¿cómo hacen?
2: Sí, hacemos una vez a la semana una gran producción aquí, y de ahí lo llevamos entre el depósito que tenemos con las heladeras y el mercado que tenemos también.
1: ¿El mercado?
2: En el mercado tenemos también un depósito con refrigeradores grandes y eso. Esto es lo que te decía de las hierbas aromáticas, que le dan... Claro, el aroma no sale por la tele, pero si no tenés esas hierbas, te puede quedar... La diferencia de un relleno sabroso y uno en medio en susto, los mismos ingredientes, es cómo condimentarlo, ¿no?
1: ¿Cómo posicionar nuevamente las empanadas en Alemania? Porque obviamente ustedes no son los primeros, pero viste que uno va desarrollándose, uno va, no sé, es como una curva, ¿no? Sí, ustedes pertenecen quizás a una segunda camada, sí, que reintrodujo otra vez las empanadas.
2: Sí, sí,
1: o sea,
2: sí,
1: no
2: sí.
1: Fueron los primeros, pero con mucha perseverancia.
2: Pues mi respeto a todos los que emprendieron.

0: que yo y como que allanar un poco
1: el camino. Claro, y los que emprendieron en Alemania, porque no es lo mismo emprender en Barcelona, en Madrid o en algún otro lado donde hables español y entiendas todo, que emprender en Germany, muchachos.
0: Sí, sí, cuando tenés que llamar 20 veces para pedir un permiso y en la última te dicen, no era esta oficina la que usted tenía que llamar, eso es buenísimo.
1: Y todo en alemán.
0: Y todo en alemán.
1: Bueno, pongamos buena onda que las empanadas tienen que estar ricas, ¿eh?
0: Sí.
1: Onda, pongamos onda.
2: Bueno, si vemos acá el mercado este, me imagino que ustedes sabrán que en Berlín en los últimos años se ha súper internacionalizado, ¿no? Esta era una ciudad que había vivido con el muro y que tardó muchísimo en realmente volverse cosmopolita, en comparación a Londres y París. ¿Cómo cambió la
3: ciudad? Con otras capitales, Berlín todavía no es una ciudad potable para eso, para poder venir a un mercado. Aquí, por ejemplo, los jueves a la noche tenés comida de 35 están de países diferentes. Y claro, somos un poco producto de eso, ¿no? De esta apertura que tuvo Berlín tardía, ¿no? Con respecto a otras capitales europeas.
2: Y te podrás dar el lujo de pagarlo también, ¿no? Que no te. No, exacto, viste, que no vas con. ¡Ah!
0: ¡Gracias!
2: ¡Bella! ¿De qué son? A ver, rápido.
0: Andrés, contame.
4: Bueno, tenemos esta que es vegana. Dale. Que tiene la particularidad de tener más aceite de oliva. Dale. En la masa y prescindimos de huevo y manteca como las demás. Tenemos
3: el colorcito relleno, es la cúrcuma y el aceite de oliva.
2: Perfecto.
4: Con espinaca, champiñón, puerro, la bechamel, también con margarina.
2: Ay,
4: y esta es la criolla, que es con carne de ternera.
3: Desmechada.
2: Sí. ¿Los voy abriendo esto o no? ¿Los voy abriendo? Miren, yo les estoy preguntando al productor porque se lo van a comer después y después se enojan de que esta, perdón, aceitunas,
4: por
2: dale,
4: favor.
2: Seguí, mira.
4: Aceitunas, huevo duro también.
3: Mira.
4: Estas son, sí.
2: Qué rico.
3: Esta es la de pulled pork, que es el proceso este, ¿no? De la cocción lenta que hacemos nosotros.
2: Con el pork.
3: Sí, estas son las que hacemos con la carne del Schwäbische Halle, que es esta carne de alta calidad. Y esta le agregamos unas hebras de queso Gouda para que se mezcle y se funda con el pulled pork.
2: Bueno,
3: y
2: exacto.
3: Para los vegetarianos es la de, esta tiene, sería como la caprese, pero en el sentido que tiene mozzarella, tomate, albahaca.
2: Bueno, no la voy a abrir así los chicos.
3: Así la pueden comer.
2: Pero así la pueden, si no se pone queso.
3: Y berenjenas, y esa es como unas berenjenas a las hierbas muy. Esa es la
4: y
3: verdad que
4: abundante queso mozzarella, que
2: como siempre
4: son generosas.
2: ¿Cambió la forma de comer también a través de la multiculturalidad de los alemanes? Sí. ¿Lo ven ustedes? Cuéntenme. ¿Tienen no sé?
3: Sí, lo vemos y somos parte, ¿no? De esa.
4: Exactamente.
3: De esa forma. De nuestros hijos van los dos al mismo grado a una escuela que es una Europa, es una escuela europea, español-alemán. Y claro, ¿no? Son los dos argentinos, pero no hay otros argentinos. Sin embargo, este formato de la empanada, de que se lo podés meter en lo que acá llaman el Brotbox. El Brotbox es
2: el lunch,
3: ¿no? El tapercito que se llevan a la mañana para desayunar. Y cuando los nuestros llevan empanadas, nosotros empezaron a ver las empanadas. Y ahora cada vez que hay desayuno grupal o el último día de clase o así, todos los otros compañeritos nos piden empanadas de aupaché,
4: sí.
3: Empanadas de nuestro negocio.
2: Vuelvo a repetir lo que es una realidad cotidiana para nosotros en Latinoamérica y en Argentina, porque somos argentinos, es un boom acá.
3: Sí. Sí.
4: Además el formato también favorece y como es todo recién horneado, admite un calentar las empanadas al día siguiente. O sea, que a veces da la alegría.
2: Muy prácticos. Yo he visto muchas madres a la tarde venir acá con sus hijos. Eso era algo que no veías hace un par de años. ¿No?
3: Y salen del cole y la merienda a veces es la empanada o algunos los alemanes piden más como el Abendbrot de la comidita de la noche, se llevan dos empanadas. Y lo que decía Andrés, nosotros lo hacemos todo en el día, en el momento.
2: Sí.
3: Quiere decir que si vos tenés una empanada recién salida del horno, podés dejarla 3 horas, 4 para después en casa calentarla, porque no te va a quedar mal, porque está tan fresco todo que va a tener el mismo sabor a la noche. Eso es una ventaja de poder en el mercado
2: acá,
3: hacerlas cada día.
2: Claro, y los consumidores prestan mucha atención en eso.
3: Sí, en la calidad de los productos, como decíamos, es...
4: Y nos preguntan, ¿podemos, la puedo, se la puedo dar a mi niño mañana para la escuela o me la puedo calentar esta noche? Y eso nos alegra mucho.
2: Me encanta mucho la información. ¿Cómo llevan ustedes la información? Porque acá todo el mundo quiere saber de dónde viene la harina, de dónde viene la carne. En serio les digo, todo quieren saber.

0: Y después de que saben todo y que lo procesaron intelectualmente, ahí pueden.
1: Bueno, yo creo que nosotros tenemos una ventaja, que es que hay un estereotipo del argentino de que le gusta hablar, ¿no? Y le gusta explicar cosas. Bueno, nosotros no rompemos el estereotipo. Entonces, Andrés, cuando le preguntan, y eso es lindo también, que vengan clientes que se queden charlando y le vas explicando, es parte de lo que le da sentido a no estar ahí. Al público.
0: ¿Y cómo llevan el tema de la gentrificación? Este era un mercado muy antiguo, esto es un mercado, y repito, donde vos venís, y por eso me gusta mucho, los quiero volver a invitar. Son estos lugares que no te tenés que perder cuando venís a Berlín. Primero porque ves la cotidianidad del día a día de la capital alemana, que quizás no los ves en otras capitales. Acá viene la señora, acá vienen turistas, pero también vienen el vecino, acá sí. Se compra.
1: Sí, sí, sí, tenemos clientes que son vecinos de toda la vida de acá, de Kreuzberg.
0: O sea, que el turista y la gentrificación y los hipsters también, ¿o no? ¿Cómo es? ¿Cómo lo explicas?
2: Bueno, los jueves en el evento gastronómico sí notamos más la presencia de turistas o de gente que, bueno, que visita la ciudad. Luego, los otros días, principalmente la gente de aquí de Berlín.
1: Nosotros estamos de martes a sábados. El lunes no, porque cocinamos, y el domingo está cerrado el mercado.
0: Está bien.
1: Entonces, los días de semana, al mediodía, es mucho vecino de acá. El día jueves, que es el día donde el street food dura hasta las 10 de la noche, ahí sí hay. Pero decíamos, hay gentrificación, sí, pero hay precios todavía pagables en Berlín. Es cosa que vos te vas a mercaditos de este estilo, mercados históricos, de, y no te digo solo Londres o París, que decíamos, vas a San Telmo, Buenos Aires, yo...
0: contá lo que es San Telmo. Es bueno.
1: El mercadito de San Telmo...
0: icónico.
1: Icónico, de los mercados de comienzo del siglo XX.
0: De Latinoamérica, uno quizás... Gracias.
1: Sí, y bueno, vas, y está muy lindo y todo, pero claro, cambió totalmente a lo que era el mercado auténtico, ¿verdad?
0: Y acá no...
1: Acá todavía no, hay que mantenerlo, ¿no? Hay que mantener eso de que...
0: ¿Y cómo se mantiene eso? ¿Qué es ese no sé qué que todavía mantiene Berlín? Ustedes hace 1000 años que viven acá y yo ya estoy cansada de explicar eso. ¿Lo pueden explicar ustedes?
1: Para mí llegó tarde Berlín por el muro, ¿no? Y por la división. Llegó tarde a esa gentrificación. Entonces es una ciudad que si bien, si comparás con hace 20 años, ahora está de moda y antes no, pero es una ciudad eso, que al llegar tarde todavía es más auténtica, mantiene... esos aspectos que los encontrás en Berlín y nada más, ¿no?
0: Por ejemplo...
1: Por ejemplo, el Markt Hallenoyen, donde podés venir a comerte una empanada o comerte unas pastas con una fábrica de pastas, como estamos acostumbrados en Argentina, pero aquí nadie está acostumbrado. Y podés venirlas en adelante tuyo y pagás un precio razonable para eso.
2: Y la diversidad gastronómica, que habla también de cómo uno puede crear su propio Berlín, aquí como la ciudad... te incluye o te invita a ser parte de ella, al no tener una tendencia hegemónica, sino varias que pueden convivir entre sí.
0: ¿Eso ayudó a sentirte donde vos podés?
2: Sí, por supuesto.
1: Sí, claro. Definitivamente. Efectivamente, claro. En Berlín no te sentís extranjero. Vos tenés
0: somos
1: tan...
0: todos raros.
1: Somos... Bueno, pero mirá, en el último censo de 3.700.000 que vivían en Berlín, creo que 800.000 eran los que habían nacido en Berlín. O sea, imagínate, casi 3 millones eran gente que o nació en otro lugar de Alemania. Y eso es lo que hace que no te sientas bicho raro. Somos todos bichos raros acá.
0: Claro. ¿Y cómo anda el alemán?
1: Este emprendimiento me hizo mejorar mucho mi alemán, porque lo tenés que poner en práctica.
2: Claro, al hablar con los proveedores, al hacer los trámites. Claro,
1: con la contadora.
2: Con la contadora.
1: Todo eso en alemán. Y bueno, eso la verdad que ayuda mucho para poner en práctica el idioma.
0: Vamos a hacer una vueltita por el mercado Markt Hallenoyen. Señor productor, ¿puede poner el nombre acá abajo? Así ustedes prestan atención, porque ya te digo, uno de los lugares gastronómicos más icónicos y naturales, auténticos, que todavía tiene Berlín, a precios que vos y yo vamos a poder pagar con una rica empanada. ¿Damos una vuelta? Ahora sí. Dale. Vamos, acompáñenme a dar una vuelta, vamos. Una caminatita por el mercado. ¿Dónde me llevan?
1: Vamos a saludar a los colegas italianos.
0: Buongiorno. Angelo, ¿qué pasa cuesta?
3: Este fío de Norma.
0: Ah, mirá. Buenísimo.
1: Ahora tenemos que girar por acá, por la callecita esta.
0: Miren, vamos. Cerveza. ¿Quién les gusta la cerveza, chicos? Yo soy del vino, por eso.
1: Y pero en Alemania hay tan buena cerveza.

0: Sí, se podría decir, sí.
1: Y acá estás, miren. Claro, miren.
0: Mira, esta es la que hacen acá mismo en el mercado. Tienen arriba también los tanques y baja la cerveza y te sirven ahí. O sea, mejor imposible. Pasta fresca, cerveza hecha acá. Empanadas y locro, ¿no? Y locro. ¿Qué más queremos?
1: Venga, vamos a la luz, al medio de la ¿cómo se llama? Del mercado. Miren los techos. Repito, podés venir acá y darte el lujo de más o menos, si prestás atención, comprarte más o menos todo lo que quieras, porque los precios son relativamente accesibles en otras comparación a otras capitales del mundo. ¿Y qué nos queda más para decir? No sé.
0: Que vengan a visitarlo. De martes a sábados el mercado está a full. O bien con productos regionales para vender. Bueno. Tenés 3 días a la semana donde vienen productores rurales y venden acá también sus productos. Nosotros podemos comprarle a ellos para cocinar.
1: Es un cuento de hadas esto, chicos. Bueno, y si hay que emprender, dos cosas que miren a la cámara. Si vos querés emprender, dos frases fulminantes que le podés decir a la gente que quiere hacer una experiencia acá.
0: Yo diría, primero, tener pasión con lo que haces. Y segundo, perseverancia.
2: Por supuesto, y mucho ánimo.
0: Para que no quede en una aventura, ¿no?
1: Claro que no. Porque Berlín ya es una aventura.
0: O sea, la vida es una aventura y Berlín es parte de eso.
1: La vida es una tómbola. Exacto. Una tómbola. Chicos, hasta la semana que viene. Muchísimas gracias desde este mercado Noi. Vengan, disfruten y gracias por quedarse en este programa. Gracias, con Andrés y Sebastián, emprendedores.
0: Muchas gracias.
1: Chao.

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5: Colombia tuvo un crecimiento del 2,6% en 2025 gracias a la recuperación del consumo interno y a la demanda de materias primas. Pero la deuda pública aumentó hasta el 61,5% del Producto Interno Bruto y el déficit fiscal casi se duplicó entre 2020 y 2025, por lo que preocupa a inversionistas y organismos internacionales. El gobierno defiende su política social como motor de recuperación económica. Entre sus reformas se encuentran el aumento del salario mínimo, la ampliación de subsidios para ancianos y las ayudas para hogares vulnerables. Según el oficialismo, estas políticas fortalecieron el consumo interno y redujeron la desigualdad, aunque muchos insisten en que falta empleo.
6: Y otra cosa que uno escucha que dicen que hay empleo, pero uno ve mucha gente trabajando en la calle, los informales, en Transmilenio. Entonces, ¿dónde están los empleos?
5: El candidato de izquierda Iván Cepeda, favorito en las encuestas, promete profundizar ese modelo social de su predecesor. Durante el cierre de campaña aseguró que quiere poner el Estado al servicio de los excluidos y ampliar la inversión social. El candidato ultraderechista Abelardo de la Espriella propone, entre otras cosas, reducir la burocracia y recuperar la confianza de los inversionistas a toda costa. Ello con el fin de impulsar a empresas e industrias.
7: Pues yo creo que sí es bueno invertir, pero en programas que le sirvan al pueblo. Porque hay algunas cosas que otros gobiernos hicieron y nunca beneficiaron al pueblo.
5: Otra de las grandes discusiones de estos comicios gira en torno al petróleo y la transición energética. El gobierno de Petro suspendió nuevos contratos de exploración petrolera, mientras sectores de derecha, como la senadora conservadora Paloma Valencia, defienden reactivar la explotación y permitir el fracking para aumentar los ingresos del Estado. Ante un posible balotaje previsto para el 21 de junio, Colombia se enfrenta a una decisión clave: mantener el modelo social de Petro o apostar por una estrategia centrada en la inversión privada.
8: Los electrodomésticos fallan porque la tensión fluctúa. Roberto Carpio y su esposa, Teresa Herrera, sufren constantes cortes de luz. Viven en Turgua, a una hora de Caracas. Tampoco el suministro de agua es constante y el transporte no llega.
9: Los servicios públicos del venezolano están en un completo deterioro. Pudiéramos hablar de los 24 estados del país que están sin luz o la luz está restringida, ¿verdad? Nos vemos obligados a vivir o sin luz o el servicio del agua o el aseo, y con unos salarios que no nos permiten, si pago el aseo, ¿cómo? Si pago la luz.
8: El racionamiento eléctrico, antes una medida temporal, hoy es una crisis que afecta a millones de familias. Su esposa Teresa asegura que recibe agua por tubería cada 18 días y clama por mejoras en el transporte público y en salud.
10: El problema ya aquí es el transporte. No hay ambulancia, casi no hay médico acá. El que se enferma, se muere, se va. Aquí tenemos que esperar 4 o 3 horas esperando un autobús. La carretera está terriblemente mal. Es peligrosa, como usted vio.
8: La crisis eléctrica tiene un efecto dominó. Sin luz, no hay bombeo constante de agua potable. Sin electricidad, el gas escasea. Vivir se ha convertido en una carrera de obstáculos, destaca el ingeniero Norberto Bauson, presidente de la Sociedad Venezolana de Ingeniería Hidráulica.
11: Nuestros grandes sistemas demandan a nivel nacional unos 1.000 megavatios, que son es un número muy grande. Nada más Caracas demanda 500. Entonces, si el sistema eléctrico no funciona correctamente, pues también se lleva, digamos, de la mano el sistema de abastecimiento de agua, que son sistemas muy grandes, que son sistemas que traen el agua de muy lejos y que, bueno, fueron concebidos con un sistema eléctrico adecuado.
8: Cerca del 80% de la generación termoeléctrica está fuera de servicio por falta de mantenimiento y averías. Las fallas superan las 30.000 interrupciones al año en distintas regiones, generando un grave deterioro en la calidad de vida de los venezolanos. Recientemente, gigantes del sector como Siemens y General Electric han enviado misiones técnicas para evaluar y rescatar unidades críticas.
12: El marroquí Abdelmayud Erra lleva 7 años viviendo en España. Tiene 27, trabaja como jornalero y se encuentra en situación irregular en el país.
13: Porque sin papeles se pagan 5 euros la hora, ¿vale? Pero si tienes papeles, te vas a trabajar un poco obligado. Y vas a trabajar con más dinero. Mejor 7 euros la hora, 8.
12: El mes pasado, un incendio arrasó el asentamiento donde vivía, aunque sus documentos se salvaron porque los guardaba en la Cruz Roja. Forma parte de los muchos migrantes sin papeles que podrían beneficiarse de la amnistía. Con esta medida, el gobierno español busca hacer frente a la falta de mano de obra y reforzar el sistema de seguridad social del país.
14: El proceso de regularización no es ninguna novedad. Es la séptima ocasión en la que el Estado español establece un proceso de regularización. Y además hemos tenido un proceso de regularización con gobiernos de todo tipo de color. Con lo cual, estamos ante una situación especial, porque en algunos sectores se está dando también un cierto mensaje peyorativo respecto a este proceso, pero ciertamente no es el primero, seguramente no será el último y en cualquier caso responde a una necesidad.
12: Se estima que actualmente viven en España unos 840.000 inmigrantes en situación irregular. Organizaciones agrarias han respaldado su regularización.
15: Si no hay un proceso de regularización, hay una serie de personas que conviven con nosotros en nuestros pueblos que están siendo excluidos. Por eso era necesario este proceso de regularización. Creo que no solamente va a favorecer en el empleo, sino también en la convivencia.
12: España es uno de los principales productores de hortalizas de Europa. Ahora se busca regularizar a 500.000 personas sin permiso de residencia para que puedan integrarse oficialmente al mercado laboral. Argentina registró el nivel más bajo de inversión extranjera directa entre las principales economías de América Latina en 2025. Atrajo apenas 3.134 millones de dólares. Este último puesto de Argentina expone sus problemas para consolidarse como destino de capital productivo, a pesar de que el gobierno ha desarrollado un generoso y controvertido esquema de incentivos para atraer grandes inversiones, lo que ha desencadenado un auge de proyectos mineros. En su primera encíclica, el Papa ha pedido luchar contra el dominio de la inteligencia artificial. León XIV denunció que son grandes actores económicos y tecnológicos quienes controlan las plataformas, las infraestructuras y los datos. Lo acompañó Christopher Ola, cofundador de la compañía Anthropic, quien pidió mayor supervisión de gobiernos, líderes religiosos y la sociedad civil para garantizar un desarrollo responsable de la IA. Las fiscalías de Nueva York y Nueva Jersey investigan las prácticas de venta de entradas de la FIFA para el Mundial de Fútbol 2026. Las pesquisas responden a denuncias de aficionados que afirman que se les asignaron asientos de una categoría inferior a las que habían comprado. Además, las fiscales acusaron a la FIFA de retener bloques de entradas para reducir artificialmente la oferta y así encarecer los asientos disponibles.
16: Samsung Electronics es el mayor productor mundial de chips de memoria y gracias al auge de la inteligencia artificial está cosechando grandes beneficios. Ahora, un 10% de estos beneficios se repartirá entre la plantilla. Se calcula que las bonificaciones para los empleados del rentable departamento de semiconductores rondarán los 340.000 euros por persona. A cambio, el sindicato renuncia a la huelga de 18 días que había anunciado y que habría tenido un fuerte impacto en el país. No podemos permitirnos ningún contratiempo o interferencia. No solo afecta a la industria coreana, sino también a las cadenas de suministro globales. No es una cuestión económica, sino de seguridad económica. Samsung es, con diferencia, el mayor empleador del país y el principal exportador. Sus chips son indispensables para la industria a nivel mundial. Otros también esperan poder beneficiarse de la lluvia de dinero que ahora cae sobre los empleados.
17: Si se pagan bonificaciones a los empleados para evitar una huelga general, creo que muchos restaurantes cercanos se beneficiarán, pues los empleados podrían salir a comer o celebrar reuniones de empresa.
16: También la Bolsa de Seúl celebró el acuerdo. Las acciones de Samsung llegaron a subir hasta un 5% y el índice de referencia de Corea del Sur, el KOSPI, avanzó y cerró en un nuevo máximo histórico.
18: Máquinas gigantescas mueven toneladas de tierra, aunque no hay conductores en la cabina. En la mina de oro más grande de Australia, situada en Boddington, muchos vehículos se controlan ahora desde centros de control. Ahora estamos dando el paso hacia las perforadoras autónomas para reducir el número de personas que trabajan en la mina. Las empresas mineras prometen mayor seguridad y rendimiento. La Organización Estatal de Investigación Científica e Industrial Australiana considera desde hace años que el sector es pionero en innovaciones tecnológicas. El sector minero australiano lleva muchos años siendo muy innovador. Sobre todo en la última década, muchos de esos avances están dando ahora sus frutos. Pero este avance tecnológico implica la supresión de empleos, mientras que otros trabajadores han tenido que formarse para desempeñar nuevas funciones. Los sindicatos alertan que muchos puestos de trabajo podrían desaparecer de las regiones mineras más remotas y trasladarse a centros de control ubicados a menudo a miles de kilómetros de distancia. Los gobiernos federal y regional han invertido mucho dinero. Si desaparecen estos puestos de trabajo, ¿qué será de estos lugares? Los investigadores prevén que, en tan solo 4 años, la mitad del sector estará automatizado. El futuro de la minería australiana pasará a ser digital y a muchos trabajadores les sigue preocupando si habrá un lugar para ellos en este nuevo escenario.

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4: La industria de la pérdida de peso atraviesa uno de los momentos más lucrativos de su historia. Las dietas milagro y las duras sesiones de gimnasio han dado paso a nuevos fármacos de fácil aplicación, como los inyectables Ozempic o Wegovy, un negocio de dimensiones históricas para la farmacéutica danesa Novo Nordisk, hasta el punto que toda una ciudad y una nada despreciable parte del PIB danés dependen ahora de los resultados de esta empresa. Pero estos resultados se han visto mermados últimamente con la pérdida de la patente en varios países. El mercado del adelgazamiento mueve actualmente cientos de miles de millones de dólares entre fármacos, clínicas, suplementos, aplicaciones digitales, pero son realmente las farmacéuticas las que están acaparando la mayor parte de los beneficios. La obesidad ya cotiza en bolsa, convertida en una enorme oportunidad de negocio.
5: La historia de Novo Nordisk en las bolsas europeas es un caso de ascenso meteórico. Por

0: Porque la empresa cotizaba antes del boom de estos medicamentos para el tratamiento de la obesidad, cotizaba unas 20 veces sobre ganancias. Es decir, el precio equivalía a 20 veces las ganancias de un año, que es algo normal en la bolsa. Pero luego, entre 2022 y 2024, cuando se produjo el boom de capitalización, cuando llegó a valer más de 500 mil millones de euros, la cotización estaba en 40 veces ganancias. Para que tengamos una idea, esto es parecido a lo que tiene Nvidia, o lo que ha tenido Nvidia en su mejor momento.
1: Y es así como en 2023 la farmacéutica danesa Novo Nordisk pasó a convertirse en la empresa cotizada más valiosa de Europa. Su medicamento estrella, el Ozempic, había sido creado inicialmente para combatir la diabetes, pero el verdadero negocio llegó cuando se dieron cuenta que también servía para adelgazar. Así que decidieron aumentar la dosis del principio activo y lo rebautizaron como Wegovy.
2: Bueno, pues el mayor éxito que tiene es que hemos encontrado un medicamento realmente eficaz para la obesidad como efecto secundario de un medicamento que ya funcionaba en el caso de la diabetes, ¿no? Entonces, ¿qué es lo que hace? Pues el grandísimo éxito es que es esa farmacología aplicada a un sitio en concreto, ¿no? Es el Ozempic y otros similares tienen el principio activo, que es semaglutida, que imita a una hormona que ya tenemos, que es la GLP-1. Y eso lo que hace es reducir el apetito, retrasa el vaciado gástrico, o sea que te sientes lleno mucho, y mucho más pronto y durante mucho más tiempo, y encima mejora el control de la glucosa.
1: En 2024, entre Ozempic y Wegovy, la empresa Novo Nordisk generó ingresos globales por valor de casi 24 mil millones de euros, empujando un salto interanual del 26% en los ingresos totales del laboratorio. Varios famosos, como el magnate Elon Musk, la presentadora Oprah Winfrey o la cantante Kelly Osbourne, han contribuido al éxito de estos fármacos tras reconocer en redes que habían adelgazado haciendo uso de ellos. Desde 2022, la búsqueda de la palabra Ozempic se disparó en Google y sus ventas también, hasta el punto que hubo desabastecimiento en varios países.
2: Pues es que han hecho absolutamente todo el trabajo sucio, por decirlo así, para esta compañía, ¿no? Lo han amplificado muchísimo, han hecho de un medicamento que ya estábamos utilizando un negocio, pero vamos, magnífico para esta compañía. Tenemos un problema de obesidad en el mundo y más aún en Estados Unidos, donde bueno, pues las cosas allí están bastante, bastante mal. Y claro, pues estas redes sociales lo que han hecho es amplificarlo todo muchísimo y generar una barbaridad de dinero a esta compañía.
1: Y este auge no solo ha beneficiado a la empresa Novo Nordisk, sino que también ha tenido un impacto muy significativo en la economía danesa. El pequeño municipio de Kalundborg, a 100 kilómetros al oeste de Copenhague, se ha convertido en un centro de empleo y desarrollo generando prosperidad en toda la región. Novo Nordisk ha invertido más de 8.000 millones de euros en la expansión y modernización de su planta, lo que ha convertido a este pequeño municipio en un centro neurálgico mundial en la producción de semaglutida.
0: Teniendo en cuenta que estamos hablando de una ciudad muy pequeña, el impacto que genera Novo Nordisk con su fábrica, con su sede, es tremendo, pues son unos 45.000 habitantes, aproximadamente un 10% de la población trabaja en forma directa para el laboratorio, y después estamos hablando de las familias que dependen de esos trabajadores y también de todos los trabajadores indirectos, de todos los proveedores, con lo cual ha sido una revolución.
1: Pero el milagro económico de Ozempic no ha influido únicamente en la economía local. El impacto ha sido a nivel nacional. Según el banco más grande del país, Danske Bank, Dinamarca se salvó de entrar en recesión en 2023 gracias a los buenos resultados de Novo Nordisk, cuya valoración equivale a más de la mitad del PIB de todo el país. Pero esa dependencia de una sola empresa también tiene sus riesgos. ¿Qué pasa si los resultados de Novo Nordisk dejan de ser tan buenos? Eso es precisamente lo que le está ocurriendo en estos momentos. Desde el pasado 21 de marzo, la semaglutida, el principio activo de Ozempic y Wegovy, ha perdido la protección de su patente en varios países. Ahora se prevé que proliferen marcas genéricas con versiones de semaglutida más asequible, lo cual podría reducir el coste del medicamento en un 80%. Como podrán imaginar, el

0: pacto para Novo Nordisk es tremendo.
1: El problema que tiene Novo Nordisk en este 2026 es que la patente del Ozempic se vence en algunos mercados, pero no en cualquier mercado. Se vence en China, en India, en Brasil, en Canadá, prácticamente en donde está el 40% de la población, y tiene muchísimo riesgo de que surjan genéricos que puedan utilizar una fórmula similar a la de los Ozempic para hacerle justamente competencia. El escenario que enfrenta Novo Nordisk es totalmente negativo si lo comparamos con lo que era 2024, cuando era la empresa más valorada aquí en Europa y nadie se podía imaginar un escenario como el que está viviendo ahora.
0: En septiembre del año pasado, Novo Nordisk anunció el despido de 9.000 empleados, un 11,5% de su plantilla mundial. Y más de la mitad serán en Dinamarca. A finales de 2025, las acciones de la empresa se habían derrumbado hasta un 48% respecto al mismo periodo del año anterior. Y las alarmas comenzaron a sonar en Kalundborg y en toda Dinamarca. A muchos nos viene el recuerdo de otra gran empresa nórdica, Nokia, cuya caída se llevó por delante la economía de todo un país, Finlandia.
1: Nokia en su momento también representaba una buena parte del Producto Bruto de Finlandia, prácticamente el 25% de lo que crecía la economía finlandesa y mucho de la capitalización bursátil que tenía la bolsa. En el caso de Nokia, fabricaba teléfonos celulares, un producto de consumo masivo, tecnológico, al cual surgió el iPhone y lo quitó de mercado porque agregó un montón de funciones para el cual los súper confiables Nokia no estaban preparados. Bueno, en el caso de los laboratorios, el sistema de patentes ejerce una barrera de entrada. No puede aparecer simplemente un iPhone que le compita a los medicamentos de Novo Nordisk. Sí pueden aparecer algunos genéricos, pero también tiene la posibilidad Novo Nordisk de descubrir algún otro medicamento que funcione bien y conseguir una patente que lo proteja por algunos años.
0: Y eso es precisamente lo que está haciendo Novo Nordisk. A principios de este año lanzó en Estados Unidos su pastilla de semaglutida para combatir la obesidad. Las acciones de la empresa se dispararon un 7% el mismo día. En vez de una inyección semanal, ahora también está la opción de un comprimido diario, sin necesidad de que esté en el frigorífico, como le ocurre al inyectable.
2: La semaglutida en comprimidos ya se utiliza para personas diabéticas desde hace un montón de años. Lo que quieren ahora es traer exactamente la parte de Ozempic que les interese y traerlo pues, en unas cápsulas. Tienen que regular la dosis, tienen que ajustar cuáles son esas autorizaciones, pero a partir de ahí lo van a sacar sin ningún problema porque ya hay medicamentos como tal, ¿eh?
0: Además, Novo Nordisk ya estudia aplicar la semaglutida contra algunas adicciones, como el alcoholismo o para dejar de fumar.
2: Quizá una de las estrategias que puedan utilizar es que se amplíe a más indicaciones, ¿no? Ahora se está viendo, se están haciendo varios estudios de si viene bien también para otro tipo de adicciones, por decirlo así, ¿no? Porque esta hormona lo que hace es suprimir la necesidad de lo que sea.
0: Los expertos no dudan de la supervivencia de Novo Nordisk ni de su capacidad de innovar nuevos medicamentos, pero sí creen que será necesario aplicar dolorosas reestructuraciones, sobre todo para poder competir con otras marcas estadounidenses.
1: Bueno, la estrategia de Novo Nordisk para sobrevivir incluye muchos o se da en muchos niveles. Por un lado, obviamente tiene que seguir desarrollando medicamentos que tengan éxito, pero claramente también va a tener que comenzar a hacer una reestructuración interna muy importante. Tiene esta competencia en los Estados Unidos que es clave. Y que tiene unos patrones diferentes. En Dinamarca, por el estado de bienestar, por las condiciones, los trabajadores tienen muchos más beneficios, trabajan menos horas, tienen mejores prestaciones sociales. Bueno, son cosas que se tendrá que empezar a replantear Novo Nordisk si los puede seguir manteniendo.
0: Por otro lado, el problema de la obesidad es cada vez mayor. La Organización Mundial de la Salud calcula que hay más de 1.000 millones de personas obesas en el mundo. Y la tasa de obesidad se ha duplicado en adultos y cuadruplicado en niños y adolescentes desde 1990. Un estudio de la Federación Mundial de la Obesidad prevé incluso que para el año 2035 más de la mitad de la población mundial sufrirá sobrepeso u obesidad. Unas cifras alarmantes, pero muy favorables para las farmacéuticas que podrían compensar con creces la pérdida de patentes.
2: Desde luego, olvídate de que esto sea el fin del negocio para esta compañía. Simplemente pues la tarta se va a repartir en más y va a ser más competitivo, pero bueno, sacando nuevas indicaciones con una pequeña reducción de precio, van a ellos reducir el margen y ya está, no va a ser un drama para ellos, como no lo ha sido para ninguna farmacéutica cuando han perdido las patentes.
0: Y dejando lo económico de lado, no puedo despedirme sin aclarar algo en lo que insisten los expertos. La obesidad es un problema que debe tratarse. Tener unos kilos de más no lo es. Las redes sociales nos venden la delgadez como sinónimo de salud y de belleza, pero no tenemos que dejarnos engañar.
2: Están vendiendo así, es que les interesa venderlo así, ¿no? Porque aquí lo que es interesante es necesitas este tratamiento porque tienes 5 kilos de más. Es que Ozempic no está preparado y no, el objetivo no es, la indicación no es para que te sobren 5 kilos, me pincho Ozempic y dejo de comer. Está indicado para unos tratamientos muy concretos de obesidad muy importante. Y esto solo te ayuda al inicio de esa bajada de peso para animarte un poco, pero a partir de ahí el trabajo lo tienes que hacer tú.
0: Lo que está claro es que la delgadez ha dejado de ser únicamente una aspiración personal para convertirse en un gran negocio global. Y Wall Street entendió antes que nadie que es de los más rentables y de mayor crecimiento del planeta. ¿Qué piensan ustedes de estos fármacos? Déjenos sus comentarios.

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2: 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Venenos eternos, grupos de madres se unen contra una empresa química.

0: Una protesta histórica. Estas madres se unen contra una fábrica de productos químicos que pone en peligro la salud de sus hijos. Se trata de los químicos eternos, conocidos como FAS.
1: Pasa del cuerpo de la madre al de sus hijos. Debemos observar pasivamente cómo nuestros hijos se enferman.
0: Esta historia sobre la contaminación por FAS forma parte de una crisis química global que comenzó a miles de kilómetros de distancia en Italia. De Europa a Asia, grupos locales liderados por madres se movilizan contra un problema global. Y hay soluciones, pero antes de abordarlas, vayamos al núcleo del escándalo, las FAS. Las FAS son un grupo de más de 10.000 sustancias químicas unidas por enlaces de carbono flúor. Gracias a esta unión casi indestructible, logran propiedades sorprendentes. Hacen que la ropa repele el agua y que las sartenes de teflón resistan temperaturas extremas. Se encuentran literalmente en todo, hilo dental, envases de comida rápida o incluso dispositivos médicos, y resisten eternamente. El gran problema surge cuando no se desechan correctamente. Las FAS se depositan en los ríos, en las aguas subterráneas y en el suelo. Llegan a los animales y a nuestro organismo a través del agua potable, los alimentos e incluso el polvo doméstico. La mayoría de las personas tienen FAS en la sangre. Los científicos intentan comprender los efectos a largo plazo. Incluso concentraciones bajas de FAS se han relacionado con cáncer, trastornos hormonales, un sistema inmunológico debilitado y trastornos del desarrollo. Estas madres italianas lo han vivido en carne propia y llevan años protestando. En sus camisetas blancas figuran los nombres de sus hijos y los niveles de FAS detectados en su sangre. Giovanna Dal Lago y Michela Piccoli iniciaron el movimiento aquí.
2: Desde 2017, los niveles en sangre de mi hija están entre los más altos jamás registrados en un ser humano en todo el mundo.
0: La fábrica química Miteni estaba a solo unos kilómetros de su pueblo y sus aguas residuales pasaban por allí. Giovanna y su marido no lo sabían cuando se mudaron aquí hace 26 años. Dejaron sus trabajos en la ciudad para vivir en el campo con sus 5 hijos en busca de una vida más sana.
1: Entendimos que teníamos una bomba, que nuestros hijos tenían una bomba en su cuerpo que podía explotar en cualquier momento y de que, por desgracia, no podíamos hacer nada al respecto.
0: Los vertidos de FAS por parte de la empresa contaminaron la tierra de aquí hasta el mar. Esto no se hizo público hasta 2013, cuando los científicos analizaron el agua. Hasta entonces, se calcula que unas 350.000 personas de la región estuvieron expuestas a la sustancia, en algunos casos durante años. Esto llevó a tomar medidas en materia de salud pública, entre ellas análisis de sangre masivos. Desde entonces, un estudio ha documentado 4.000 muertes en la región a causa de enfermedades como cáncer de riñón y de testículo, así como enfermedades cardiovasculares. Giovanna tuvo que cambiar su vida en su granja ecológica. Dejó de cultivar frutas y verduras y tuvo que matar a sus animales, y los que quedaron vivos son ahora mascotas. Al principio tenía miedo, pero luego decidió actuar. Giovanna, Michela y muchas otras madres comenzaron a organizarse.
3: La rabia es la primera emoción fuerte, el primer sentimiento grande.
1: Lo primero que sentimos fue rabia, que se fue calmando gracias a la unión de las mujeres y las madres.
3: Mitigado esta rabia y la transformada en
1: desiderio. Se transformó en la voluntad de comprender el problema y encontrar soluciones juntas.
3: Trovar insieme delle soluzioni.
0: Organizaron manifestaciones, participaron en conferencias y finalmente presentaron una demanda contra la multinacional química. Tuvieron éxito. Un tribunal condenó a 11 antiguos directivos de la empresa a penas de prisión por delitos graves contra el medio ambiente. Pero entonces una investigación reveló que los daños ambientales ahora afectaban a otra parte del mundo. Miteni entró en quiebra y su maquinaria se trasladó a la India. Michela logró ponerse en contacto con personas de la región, entre ellas el activista Varun Sukrah. es del pueblo, donde las máquinas de Miteni vuelven a estar operativas. La producción continúa bajo el nombre de Laxmi Organic Industries. La región quiere convertirse en un nuevo centro de producción química. Barrun comenzó a informar a la población. Les explicó que a menudo la producción no desaparece cuando se endurece la regulación, sino que se traslada. Entonces acaba en lugares donde hay menos protección, donde la gente tiene menos recursos para defenderse. Un video hecho por Miquela se difundió como la pólvora en la comunidad local.
1: No teníamos ni idea de lo que eran las FAS. Cuando vimos la protesta italiana en YouTube y entendimos lo que estaba pasando, buscamos información en Internet. Entonces nos dimos cuenta de lo tóxica que es esta sustancia.
0: Los vecinos comenzaron a organizarse. En abril, 3.000 personas salieron a la calle para protestar. Su lema, Las Madres de Konkan rechazan las FAS, se inspiró en el caso italiano. Su objetivo, que la India no permita prácticas industriales que en otros lugares se rechazan. Algunos protestaron durante más de 75 días seguidos.
1: Esta empresa debería cerrar y no nos callaremos hasta que eso suceda. Esta madre de Konkan dice no a las FAS.
0: En la India no existe actualmente ningún marco legal que prohíba o regule la producción de FAS, una laguna que ha provocado que este tema haya permanecido casi invisible en el debate público hasta ahora. Sin embargo, en Europa hay científicos trabajando en otro aspecto del problema. La startup Oxil, con sede en Zurich, no solo ha encontrado una forma de detectar y medir las FAS en las aguas residuales, sino también de destruirlos. Su fundadora, Fajer Mustaq, creció en la India.
1: Nunca he considerado el acceso al agua como algo obvio. El tema del agua se convirtió en mi prioridad. Quería hacer algo al respecto. Pero mi viaje al mundo de las FAS no comenzó hasta mucho más tarde. Fue cuando llegué a Suiza y me di cuenta de que incluso en un país donde el agua parece tan limpia, hay toda una serie de sustancias químicas invisibles en ella.
0: Oxil ha desarrollado un contenedor móvil que puede trasladarse a las instalaciones industriales donde se fabrican FAS, de modo que las sustancias químicas puedan eliminarse en el origen antes de que lleguen al ambiente. En el interior del contenedor, el agua contaminada se bombea a este recipiente. A continuación, la luz ultravioleta y una mezcla especial de productos químicos se encargan de romper los fuertes enlaces químicos. El resultado son productos finales inocuos como agua, dióxido de carbono y fluoruro. El agua depurada puede entonces volver a la naturaleza de forma segura. Esta tecnología puede tratar varios miles de litros de agua por hora dependiendo de la concentración de FAS y del consumo energético durante el proceso.
1: Nuestra tecnología está diseñada para ser asequible.

disponible para todos. Podemos ofrecer un tratamiento muy rápido si los altos costes energéticos son asumibles, como por ejemplo en Europa. O también podemos realizar un tratamiento mucho más lento con un bajo consumo de energía.

Tras las protestas en la India, este año se llevó por primera vez en la historia el tema de las FAS al Parlamento indio. Barrun también habló en el Parlamento Europeo sobre la propagación de las FAS a otras regiones. Miquela y Giovanna mostraron su apoyo. Actualmente, la Unión Europea está considerando una prohibición total de la producción, el uso y la venta de FAS, con excepciones limitadas. Las empresas tendrían entonces que cumplir normas más estrictas, límites de liberación más rigurosos y plazos de eliminación claros. Eso supondría un gran primer paso en la lucha contra estos químicos eternos en el agua, el suelo y el cuerpo.

0: Los ríos son las arterias vitales del mundo. Sin embargo, muchos de ellos están gravemente contaminados. Se estima que más del 60% de las aguas de Europa estarían contaminadas, sobreutilizadas o alteradas estructuralmente. Pero si se actúa eficientemente, hasta un colector de aguas negras podría convertirse en un río vivo. Este fue el río más contaminado de Europa, el Emscher. Atravesaba la región del Ruhr, la principal zona minera de Alemania Occidental durante décadas. Las aguas residuales tóxicas de la industria y la minería acababan en este río, como también las materias fecales de los habitantes. El río se ganó el apodo de Cuenca Fecal. Entre tanto, la industria se ha detenido y las minas de carbón son ahora museos. El Emscher es ahora uno de los ríos más limpios de Alemania. ¿Qué ha pasado? Hoy, todo el sistema de aguas residuales discurre bajo tierra, invisible y sin olores. La transformación del río también impresiona a los científicos. Hasta hace muy poco, el río Emscher era en realidad un canal abierto de aguas residuales. Desde hace algo más de 4 años, podemos decir que ya no lleva aguas residuales, es decir, está libre de vertidos sin depurar. Nadine Gerner lleva años supervisando el Emscher. Más de la mitad de los aproximadamente 350 kilómetros de longitud del río ya se han renaturalizado. El Emscher atraviesa la región del Ruhr. Las ciudades están muy cerca una de las otras y es una zona densamente poblada. A la altura del Dieslaken, el Emscher desemboca en el río Rin. A principios del siglo XX, gran parte del río fue rectificado para uso industrial. Esto se ha revertido en las últimas décadas. El río está recuperando su curso natural y la calidad del agua ha mejorado. Sí, la calidad del agua ha mejorado desde entonces, pero aún nos queda mucho por hacer. Pero ya estamos mucho más cerca de volver a tener un río limpio. En parte, gracias a la ingeniería de avanzada, la cercana planta de tratamiento de aguas residuales de Dortmund-Deussen está equipada con una técnica que costó más de 45 millones de euros y está a la vanguardia en Europa. A partir de 2045 será obligatoria en toda la Unión Europea.
1: El proceso habitual en una depuradora consta de 3 fases: tratamiento mecánico, biológico y químico. Con ella se eliminan los sólidos y también nutrientes disueltos como el carbono, el nitrógeno y el fósforo. Sin embargo, hay otras sustancias disueltas que no pueden eliminarse con este proceso, como por ejemplo los restos de medicamentos, que pueden eliminarse con una 4ª fase de tratamiento.
0: Ahora, por primera vez, también se filtran los residuos de medicamentos, pesticidas, productos fitosanitarios y anticorrosivos o fragancias sintéticas. El proceso utiliza estas piezas azules compuestas con elementos de alta tecnología que forman el mayor sistema de filtración textil del mundo. En este proceso, el agua se purifica con la ayuda de carbón activado.
1: Añadimos el carbón activado al agua y lo mezclamos. Las sustancias traza de las que hablábamos, aquellas que no se eliminan en las 3 etapas convencionales, se adhieren al carbón activado. Se trata de partículas microscópicas con una superficie enorme. Los contaminantes se adhieren al carbón activado y de este modo se eliminan de la fase acuosa.
0: Pero, ¿qué es el carbón activado? Es una materia prima fósil, un material con una superficie enormemente grande que destaca por su gran capacidad de absorción.

0: producción. Por lo general, se produce a partir de madera, cáscaras de coco o distintos tipos de carbón como el lignito o la hulla. Y hasta puede reciclarse. Esta empresa en el oeste de Alemania es pionera. Fue fundada por Wolfgang Esser Schnittmann. Hace más de 20 años tuvo la idea de reciclar carbón activado, pero no lo tomaron en serio.
1: Así que pensé, si puedo reciclar una tonelada, una, dos, tres o incluso cuatro veces en un ciclo cerrado, ya no necesito importar ese material.
0: Y es todo mucho más sostenible. Para producir una tonelada de carbón activado se necesitan unas 15 toneladas de materia prima fósil o con contenido de carbono. Si se recupera esta tonelada de carbón activado mediante el reciclaje, la huella de carbono se reduce drásticamente. En nuestro proceso alcanzamos unas 0,2 toneladas de CO2 por tonelada de carbón activado, lo que supone una reducción de más del 90%. En un proceso térmico se calienta el carbón activado. Esto crea una superficie porosa como una esponja capaz de absorber contaminantes. El procedimiento puede repetirse tantas veces como sea necesario. La empresa ha desarrollado un sistema circular para reciclar el carbón activado procedente de aguas residuales o de plantas industriales. Por ejemplo, tomamos muestras de aguas residuales de diferentes depuradoras y clientes que analizamos en nuestro laboratorio. A partir de esos análisis, desarrollamos un carbón activado a medida que resulta especialmente eficiente y rentable para cada lugar. En el laboratorio de la empresa, cada lote de carbón activado se analiza minuciosamente para determinar el mejor método de reciclaje. No podemos mostrar las máquinas de reciclaje que utilizan, ya que son un secreto de empresa.
1: Es una sensación agradable ver cómo los competidores que antes no nos tomaban en serio acuden a nosotros en situaciones de crisis.
0: Gracias a la depuración del agua mediante carbón activado, el río es ahora mucho más limpio. Sin duda, aquí tenemos una gran variedad de especies diferentes, principalmente cangrejos de río, pero también insectos, al menos dos especies. Son indicadores claros de una buena calidad del agua. Este es un factor clave para que los animales puedan regresar al Emscher. Desde la apertura de la desembocadura al río Rin, muchas especies han migrado hasta aquí y ahora pueden establecerse. Más de 500 especies de plantas y animales han regresado al río. El pez espinoso, la trucha y la libélula azul. Esto es gracias a la nueva fase de depuración en la planta. En el futuro, otros ríos podrán llegar a estar así de limpios.

0: Desde las pasarelas de la moda hasta las raíces de la tierra, el recorrido de Divya Yacar es todo menos convencional. Tras más de 12 años en el mundo de la moda, realizando innumerables desfiles en el Fashion Week India y en ferias internacionales en París, decidió abandonar todo por algo más importante. Divya Yacar vive hoy en Gurgaon y trabaja para toda la India. En lugar de prendas de vestir, diseña ecosistemas vivos, sistemas naturales formados por seres vivos que interactúan entre sí.
1: Trabajo como diseñadora de permacultura y paisajista ecológica. Quería hacer algo más cercano a la naturaleza. Cuando comenzó la pandemia, todo se paralizó y me pregunté, ya que estoy encerrada en casa, ¿por qué no aprendo a cultivar alimentos en casa? Vi un anuncio de un curso magistral sobre huertos domésticos de Edible Roots.
0: Su trabajo con la tierra y las semillas la acercó a la naturaleza, algo que durante mucho tiempo había pasado por alto.

0: Activia Yacar trabajó en los últimos años en unos 30 proyectos como diseñadora de permacultura. Uno de los más significativos es Amanbag, en el noreste de la India. La agricultura ecológica pone énfasis en el entorno y en que todas las actividades de la finca estén adaptadas al paisaje circundante e integren la flora y fauna autóctonas.
1: Lo más interesante de este proyecto es que no se centra únicamente en la producción para el ser humano. No somos los únicos seres vivos en este planeta. También hay otros y debemos hacerles también un hueco a ellos.
0: En Amanbag se ha renaturalizado una parcela de unos 4.000 metros cuadrados. Los estanques acumulan humedad y ralentizan el drenaje del agua de lluvia, lo que favorece la biodiversidad. Los animales regresan porque el uso del terreno es más variado y la naturaleza vuelve a tener espacio.
1: Pienso que hay algunas cosas que sin duda me gustaría lograr mientras trabaje en este ámbito. Una de ellas es desarrollar un método para utilizar plantas autóctonas en el diseño del paisaje. Tomemos, por ejemplo, las zonas exteriores de los centros comerciales o los espacios públicos. La mayoría de las plantas que utilizan allí no son autóctonas. Quiero diseñar espacios en los que la gente diga, bien, también podemos utilizar nuestras plantas y hacer que se vea hermoso.
0: El trabajo en el ámbito del uso del suelo, la ecología y el desarrollo de territorios no fue fácil al principio para Divya Yacar. Uno de los mayores desafíos para ella fue iniciarse en un sector dominado en gran medida por hombres. Como mujer recién llegada, sus indicaciones no siempre fueron tomadas en serio. Le llevó tiempo y paciencia ganarse la confianza.
1: Muchas veces en las granjas les pedíamos a los jardineros que cubrieran el suelo con materiales orgánicos para mantener la humedad. Les llevó tiempo decidirse a probarlo. Al principio no estaban muy seguros, pero tras varias temporadas reconocieron que realmente funcionaba porque reduce el consumo de agua.
0: Además de su trabajo de campo, Divya Yacar comenzó a dar clases en universidades y en centros sociales, mostrando cómo diseñar huertos para el programa ecológico Learning to Lead for the Future, impulsando prácticas de cultivo de alimentos en espacios comunitarios y escuelas.
1: El proyecto de permacultura funcionaba como una aula fuera del recinto escolar. Con el tiempo nos dimos cuenta de que los alumnos que solían ser más callados en clase empezaron a participar activamente en el campo. Se implicaban más y hacían preguntas. ¿Qué plantas se cultivan en cada estación? Esto los ayudó a progresar y a obtener buenos resultados en la escuela, especialmente aquellos que normalmente eran muy tranquilos en clase. Especially those who were generally quiet in the
0: class. Divya Yacar nunca dudó de su decisión de pasar del mundo de la moda al de la jardinería. Su única preocupación era cómo vivir de eso. Renunciar a un trabajo seguro significaba incertidumbre y dependencia. Y en aquel momento no tenía ahorros. Pero a pesar de las dudas iniciales, su familia la apoyó en la primera fase del proyecto.
1: Fueron sobre todo nuestros parientes lejanos quienes dudaron. Como padres, la apoyamos y seguimos apoyándola. Pero también dentro de la sociedad, la gente suele cuestionar este trabajo y preguntarse qué hace. La permacultura no es algo que se entienda fácilmente.
0: Divya Yacar proviene de una familia de trabajadores rurales. Su abuelo siempre había deseado abandonar la vida de pueblo, ya que consideraba la agricultura una actividad difícil e incierta. Su padre opinaba lo mismo. Actualmente dirige su propio negocio de comercio internacional tras haber sido director ejecutivo de varias empresas globales.

0: Su visión de la agricultura comenzó a cambiar cuando Divya empezó a trabajar con la tierra. Ella está muy feliz con lo que hace. Y además hacemos algo que nos acerca a nuestros antepasados.
1: Me gustaría seguir haciendo este tipo de proyectos, pero de manera selectiva. Quiero invertir mi fuerza únicamente en aquellas cosas que me llenan de alegría y que aportan algo importante.
0: Divya Yacar ha continuado su carrera como diseñadora. Hoy su objetivo es unir la biodiversidad y la agricultura a través de un diseño de permacultura sostenible.

0: Aquí está todo el archivo. Lloro por esta alegría, por la democracia.
1: Este es Martín Almada. De joven, fue encarcelado y torturado en Paraguay. Más tarde, en 1992, descubrió el Archivo del Terror. Innumerables pruebas de un pacto secreto entre los dictadores, cuyas consecuencias aún se sienten hoy.
2: El cóndor sigue volando.
3: Ahora. Ejercicio. 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Y alimentación.
4: ¡Yum!
3: ¿Lo tienen todo claro? ¿O les echamos una mano? Tenemos información y consejos para mantenerse

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e sto viaggiando rumbo a Paraguay, il paese di mia famiglia paterna. Una terra misteriosa e aislata, dulce e drammatica al mismo tempo. Aquí hubo la dictadura más larga de América del Sur y hoy en día es uno de los lugares más afectados por el cambio climático. Sequía, inundaciones, un calor insoportable.

0: Voy a visitar a Martín Almada, mi mentor, incansable luchador por los derechos humanos y descubridor del Archivo del Terror.
1: Está preocupada por vos.
2: ¿Por qué?
1: Porque ella dice que ese peso que lleva encima es mucho para vos. Ella está preocupada. Ella te quiere mucho, ¿sí? Es que te hemos adoptado como hija, ¿eh?

0: tenemos conocimiento en el caso de Aves Data, el doctor Martín Almada, tenemos conocimiento cierto de que por aquí estarían algunos documentos, entonces vamos a proceder a la búsqueda de eso.
1: Yo le ordeno a usted, estamos en democracia y en democracia la ley tiene que imperar. ¿Está bien? Por favor, me acompaña. ¿Sí?
2: Yo pienso que aquí vamos a encontrar un montón de casetas.
3: Acá está el listado de presos políticos día por día desde la primera época extremista. Esto es la reparación nacional. Aquí está todo el archivo. Aquí está la lista negra, Humberto. Lloro por esta alegría, por la democracia que llegue a la policía. Y más lo que me emociona, Humberto, parece que voy a encontrar el casete que le hacía escuchar Pasto Coronel a mi esposa durante mi tortura. Eso es lo que más me emociona.
4: Tranquilo, por favor.
5: La primera vez que te vi, me contaste la historia de este día histórico. Me contaste de la sorpresa y del miedo que sentiste cuando, detrás de esa puerta, aparecieron toneladas de documentos que hoy constituyen el archivo del terror. Reportes, informes, fichas de presos, entre las cuales estaba también la tuya. Tu imputación, terrorismo intelectual. Este descubrimiento cambió la historia, la tuya, porque dejaste de ser simplemente una víctima, y la del mundo, porque ahí se encontraron los documentos que probaban la existencia del Plan Cóndor, la primera multinacional de la represión que aniquiló una generación entera, y cuya existencia

0: Aquí hay una niña de 12 años, detenida. No tengo idea de cuáles son los cargos. Solo dice detenida 9 de abril. Bastante joven para ser comunista.
1: No pone que fuera por comunista.
0: Pero lo ponen todos los demás. Mi nombre es Paul Simons. Soy periodista y escritor. Me encuentro en Paraguay porque estaba interesado en el archivo del terror. No he podido permanecer en el archivo más de 2 o 3 horas seguidas porque me agoto. Porque el material es horrible. Es muy desagradable. Al revisar estos archivos, hay 2 cosas que llaman la atención. Una es lo increíblemente banales que son. Muy rutinarios, informes del día a día. Y por otro lado, piensas, ¿a qué conduce toda esa acumulación de rutinas? El secuestro, la tortura y la posible desaparición de un sospechoso tras otro, tras otro, tras otro.

0: El documento inicial constituye en gran parte, básicamente, una visión global de que las sociedades en Sudamérica están siendo amenazadas por el comunismo internacional, por los marxistas, por los subversivos, y que para proteger una sociedad basada en la iglesia, en la familia y en el capitalismo, iba a ser necesario literalmente un choque de cultura. Lo que vemos aquí es un nivel de cooperación a escala continental, un verdadero sistema de represión, control, vigilancia y eliminación. Y creo que eso es absolutamente clave para entender qué fue la Operación Cóndor y en qué se convirtió.
1: Jefe de policía, un general torturador. Aquí está Stroessner. La paz, el orden y el trabajo. Democracia sin comunismo. Estos son extranjeros, ¿verdad? Visitar. Así yo sabía cómo venía la mano del cóndor. Allí mucho me ayudó un gran periodista francés, Pierre Abramovich, que conocía mucho de cóndor.
2: Hola, Martín.
3: Seguí siendo elegante.
2: Estamos desconectados de ustedes, así que no sabemos qué está pasando. Hace un mes y medio o dos meses, una aldea indígena en Brasil fue atacada por escuadrones de la muerte. Uh-huh. Es evidente que los escuadrones de la muerte aún existen. La pregunta es, ¿se trata de un movimiento coordinado? ¿Fue un ataque organizado o un incidente aislado?
3: Creo que el plan Cóndor ha cambiado mucho de sus estrategias. Ya no recurre directo al ejército, sino al sistema judicial, los parlamentarios, los senadores.
2: ¿Has leído algún trabajo reciente sobre los nuevos enemigos? Antes eran los comunistas o los etiquetados como tales. Tras la caída del comunismo, encontraron nuevos enemigos.
3: Lo llamamos Cóndor II. Como yo digo,
4: el cóndor sigue volando.
2: Sí.
3: ¿Lo entendés?
2: ¿Podrías darle a Ana los documentos que mencionaste?
3: Por supuesto. Con gusto.
1: Después, venite a mostrar esto. Eso fue el 10 de julio de 97. Señor secretario, le dice, tengo el agrado de dirigirme a usted con el objeto de remitir la apreciación de la situación subversiva, primer semestre del año 97, con el fin de elaborar la apreciación combinada de la situación subversiva en el continente. La lista de los subversivos de América Latina.
5: Esto se hizo en plena democracia.
1: En plena democracia. Esto me trajo un coronel y me dice, si usted dice que yo lo entregué, yo voy a negarme. ¿Te imaginas la tensión? Martín me decía, cuídate, cuídate, te van a liquidar si continúas solo así.
6: El encuentro con Martín me dio escalofríos. Este país te vuelve loco. Aquí, el pasado parece no pasar. Y para armar el rompecabezas, hay que navegar en un limbo, entre historia y presente, entre personal y colectivo.
0: Creo que una de las cosas que observo en las personas que investigan la Operación Cóndor y algunos de los regímenes de terror que existieron en Centro y Sudamérica es un verdadero deseo de amnesia. A pesar de que esas dictaduras se han convertido en democracias liberales, gran parte del aparato y la realidad del régimen siguen ahí y continúan funcionando. En ese sentido, hurgar en un archivo es tan peligroso como indagar en archivos policiales actuales.
1: 76. En la FBI era, ¿eh?
6: Ah, mira, para Pastor Coronel, el verdugo es despiadado.
1: Le dice felicitaciones por la Navidad y el nuevo año.
6: Ah, y para el buen trabajo realizado.
1: Una carta muy linda, ¿eh? Fíjate cómo trabajaron ellos. Ahora, esto vos conocés, esto, ¿eh? De la policía, de la Caperucita, ¿verdad?
5: Ese fue un regalo de...
1: De General Motors, marca Chevrolet. Sí.
5: ¿Y que se cambió expresamente para poder...?
1: No, no, es que se cambió. Esto vino preparado de los Estados Unidos como centro de tortura móvil. O sea, la primera tortura yo sufrí aquí. Tengo un pequeño problema de salud. Tengo dolores en el alma. Esa es mi enfermedad.
6: Desde que te conozco, Martín, la historia del descubrimiento de los archivos me fascina. Porque en esta montaña de documentos siguen escondiéndose monstruos. Tu trabajo con Pierre Abramovici permitió destapar a uno gigante e increíblemente desconocido, la WAC, World Anti-Communist League, organización mundial que tuvo un papel central en las páginas más turbias de la Guerra Fría.
2: Primero hablemos de tu pasado. ¿Alguna vez te arrestaron?
7: Sí, me detuvieron 1000 días, me torturaron terriblemente. Asesinó a mi esposa.
2: Hice esta entrevista en 1991. En ese entonces, Martín Almada estaba en Francia como refugiado político y yo era periodista en TF1, el canal de televisión francés. Venía a mi casa con frecuencia y trabajábamos sobre los documentos que yo tenía acerca de la represión anticomunista en América Latina en general, a través de una organización en particular, la Liga Mundial Anticomunista y su filial local. Así que le mostré mis documentos a Martín. Vimos que la Liga estaba involucrada en la represión ejercida en América Latina, que demostró basarse en fuertes vínculos entre países, organizaciones, fuerzas policiales y fuerzas militares.

0: Algo que hoy nadie se plantea es que una vez inventada la idea del enemigo interno, este siempre existirá. La cuestión es si se siguen usando esas estructuras represivas contra el enemigo interno.
1: Entre estas hojas siguen durmiendo muchas historias. También la de Juan Manuel Frutos, otro miembro de la UACL y ministro de la Reforma Agraria bajo la dictadura de Stroessner.
2: Los grandes latifundios, entendemos, tienen no solamente la protección de la ley en nuestro país.
1: Con él empezó el robo del siglo. La repartición de tierra entre amigos, militares, empresarios, todos ferventes defensores del anticomunismo. Tierras que hoy se dicen malavidas, pero que nunca se devolvieron al Estado después de la caída de la dictadura. Fueron muy generosos, casi 8 millones de hectáreas de tierra en total, una superficie equivalente al Estado de Panamá. Un país en el país, millones de hectáreas de tierra, malavidas, que en los años pasaron de mano en mano. Tierras sobre las cuales faltan datos e investigación. En esta nebulosa, proveniente de otro tiempo, surge la República de la Soja. Un desierto verde, cubierto de pesticidas, millones de toneladas de soja transgénica, exportada cada año para alimentar vacas y cerdos en China y Europa. Son solamente 5 las empresas multinacionales que dominan este esquema a nivel mundial. Bayer Monsanto, Syngenta, ADM, Louis Dreyfus y Cargill. Y todas están implantadas aquí.
3: Se sabe que ahora la ciudadanía subsena, que el campesinado paraguayo, del sector indígena...
4: que criminaliza la lucha por la tierra, que es la única forma de tener el campesinado por tener tierra, un lugar donde vivir y tener una vida digna.
5: La ley Zavala Riera lo que implica es que se sube los años de cárcel para las personas que llevan adelante ocupaciones de tierra. Porque las tierras que están siendo ocupadas por las comunidades campesinas e indígenas son tierras que en su mayoría son malavidas, tierras que fueron dadas de forma ilegítima e ilegal a personas cercanas al régimen.
6: Movimos de solidaridad con los desalojos indígenas, con el desalojo de los campesinos.
1: Hoy llueve, después de meses. Voy a visitar a Liz, que conocí en la manifestación. Es socióloga en el Centro de Investigación BASEIS, donde recaudan datos sobre la República de la Soja.
7: Lo que pasó es que con la liberación de la soja transgénica HB4 por RR, que es resistente a la sequía y al glufosinato de amonio, lo que pasó es lo que iba a pasar, ¿verdad? Que aumentó la superficie de tierra cultivada con soja transgénica en el Chaco. La deforestación es la causante de la sequía y las corporaciones, como parte de las falsas soluciones ambientales, lo que hacen es crear tecnologías que son resistentes a lo que ellos mismos causaron. O sea, es realmente un sinsentido. Entre el 2019 y 2020 tuvimos larguísimos meses sin lluvia, larguísimos meses sin lluvia. El río Paraguay llegó a los niveles más bajos históricos por segundo año consecutivo. O sea, no es un problema menor, ya nos está afectando seriamente, ¿verdad? Y solamente se va a agravar con esta perspectiva. Sí. Sí, yo tengo grandes debates éticos de qué cosas contar y qué cosas no con mis amigas, ¿verdad? Así, por eso hablo de esto en terapia. Y también me debato éticamente hasta qué cosas contarle a mi terapeuta, ¿verdad? Porque tampoco le puedo llevar toda la densidad. Todo ese relato construido por nuestros padres que lucharon contra la dictadura en este momento no tiene un asidero en el cual podamos pensar en lo concreto sobre qué hacer en el futuro. Realmente. O sea, no hay condiciones para eso. Entonces, el cambio climático nos orilla a reconsiderar un montón de las ambiciones que nos plantearon. Lo que vivimos hoy en términos de crisis climática tiene un origen en la estructura económica que fue definida políticamente en el largo periodo que duró la dictadura estronista y particularmente la década del 70. Se puede decir que la soja y el plan Cóndor representan dos caras de la misma moneda.
8: Sabemos que el plan Cóndor y los centros de tortura fueron creados por individuos entrenados por el FBI y que tal vez fueron contratados a través de la CIA o USAID. Entonces la cuestión es, ¿qué está haciendo el FBI ahora y qué tipo de información proporciona a los gobiernos y a los servicios policiales sudamericanos? En los últimos 15 años, el FBI ha estado publicando evaluaciones de amenazas de diversos grupos. Y la primera a la que hemos tenido acceso que nos resulta interesante es la del ecoextremismo. Vamos, WikiLeaks, adelante. El ecoextremismo encaja de forma natural en Sudamérica y sobre todo en Centroamérica, especialmente en este momento, con los intentos de defender la tierra, los bosques y los cultivos, y también de hacer una reforma agraria para que la gente pueda recuperar la tierra, además de las luchas indígenas que están creciendo y tomando mucha más relevancia. Con el Plan Cóndor y la Guerra Fría, había un enemigo visible e identificable. Ahora hay amenazas potenciales. Es un cambio significativo. La idea de amenaza implica que básicamente todo el mundo está bajo vigilancia.

Estos días son tensos y pesados. Hay sequía, el río Paraguay está más bajo que nunca, hace cada vez más calor, el sol duele, te fríe la piel. Me parece estar viviendo una distopía. Ayer hacía más de 45 grados.

0: Trabajaste mucho, ¿eh?
1: Sí, se ve.
0: Se nota. Está cansada. No, y lo interesante es que esta historia es desconocida mundialmente. Sí, pues esto que estás haciendo vos es una cosa original. Totalmente.
1: Y es difícil por eso, pero estuve muy contenta de encontrar a esa chica, Liz García. Y en ese mes de trabajo se fue...
0: aclarando.
1: No está claro totalmente todavía. Y por eso vamos a Brasil también. Para ver a otra chica.

temperaturas extremas superiores a los 40 grados. Una de las preguntas que se viene a la cabeza está relacionada con las máximas temperaturas que puede soportar el cuerpo humano, que puede sobrevivir a temperaturas más altas que nadie.

0: Querido Martín, estamos cruzando Mato Grosso do Sul, frontera entre Paraguay y Brasil, antiguo territorio guaraní. Aquí, donde empezó la República de la Soja, se puede ver el futuro. Porque aquí, el mismo proceso que está poniendo en peligro el Amazonas y el planeta entero, ya parece haber ganado. En el medio de este desierto verde, se celebran los resultados del Cóndor 2. Parece un viaje en el corazón de las tinieblas.
1: ¿Qué es eso? ¿Quieres matarnos a todos? ¡Eso podría matarnos!

0: 좀 많이 네.
1: Esta zona solía estar cubierta de soya y la ocupación indígena trajo nuevas posibilidades de diversificación. Aquí se puede ver que el límite está muy cerca. Las casas y el límite de la hacienda están muy cerca entre sí. El conflicto es inminente.

Cuando Dios creó la tierra, el sol, la luna y el bosque, dio un nombre al pueblo indígena guaraní Kayowá, Ivipoti. En portugués, significa flores de la tierra. Los seres humanos somos flores de la tierra que admiramos la obra de Dios. No nos puso aquí para destruir, sino para admirar. Luego llegaron los no indígenas y destruyeron todo. Destruyeron todo lo que admirábamos. Nosotros podemos mostrarles un nuevo camino a seguir con los conceptos de Tecoyoyá, Tecojá, Tecoyohaihu, Tecomorangatune y buscar la fuerza que el mundo necesita. Estamos aquí para enfrentar todo eso. La tierra no nos pertenece. Nosotros pertenecemos a la tierra. Por eso hemos retomado nuestra ocupación para luchar o incluso morir en el regazo de la madre tierra, porque le pertenecemos. Para los blancos es diferente, ellos creen que la tierra es suya.

Querido Martín, los encuentros en el camino han sido muy interesantes. Hoy por fin me encuentro con Julia Jiménez, después de tanto tiempo intercambiando con ella por internet, acerca de su trabajo sobre las nuevas derechas. Mucho había buscado este tipo de perfil,

0: era una liga mundial. Entonces, además de América Latina, vinculado al Plan Cóndor, América Central, México, también países de Asia, Medio Oriente, África.
1: Y en Europa y sobre todo en Italia. ¿Y qué pasa después con la UACL?
0: Bueno, en los años 90 hay un cambio de nombre y pasa a llamarse Liga por la Democracia y la Libertad. Hay un cambio de fachada, pero no de los principios de acción política.
2: Bueno, la Liga Anticomunista, después de haber sido la articuladora de las derechas mundiales en ese contexto de Guerra Fría, continúa de alguna forma bajo este nuevo nombre, articulando las nuevas derechas en estas democracias. Claro, en este nuevo contexto con nuevos instrumentos. ¿Cuáles son estos instrumentos? Uno de ellos es los think tanks. ¿Qué son los think tanks? Una especie de escuadrones de ideas, por esta idea de tanques de ideas, dedicados principalmente a incidir en instituciones públicas, privadas, medios de comunicación, universidades, dedicadas a difundir e influenciar a partir de sus ideas políticas. Lo que muestran los estudios es que este fenómeno tuvo dos booms, uno en los años 80 y otro más reciente en los años 2000. Y es a esto lo que me he dedicado a estudiar en los últimos años. Es una nebulosa que trasciende en el tiempo. Algunas de las personas que participaron de la Liga Mundial Anticomunista se incorporaron en think tanks, inclusive difundiendo discursos negacionistas del cambio climático, como la Heartland Institute, bajo el lema Green is the New.

0: Querido Martín, aquí también hace mucho calor. Voy a encontrarme con Matías Rampal, a quien había conocido en el camino. Es miembro del Consejo Indigenista Misionario, el CIMI.
1: Tenemos muchos datos generales, archivos sobre las violaciones de los derechos territoriales indígenas en las últimas décadas. También publicamos un informe anual sobre la violencia contra los pueblos indígenas. Es surrealista. Si no lo hubiéramos visto con nuestros propios ojos, nunca lo habríamos creído. Organizaciones rurales de un estado u otro, o a veces de tres, Paraná, Sao Paulo y Mato Grosso do Sul, se reúnen y deciden atacar a una comunidad. Irrumpen disparando, a veces con armas de precisión. También los atacan con agroquímicos. Es una estrategia diferente, pero sigue siendo una profunda violación. Literalmente toman un avión, con pleno conocimiento de que la comunidad está presente en ese lugar, y arrojan sobre ella agrotóxicos desde el aire. La fiscalía lo calificó como táctica militar, porque implica el uso de armas químicas contra una comunidad. Los terratenientes siempre atacan el agua para que los indígenas, al beberla, se intoxiquen.
2: ¿Y esto, o sea, el Ministerio Público entonces recibe las denuncias?
1: Sí, exacto.
2: ¿Y son grupos paramilitares? ¿Se pueden definir así?
1: Definitivamente. Hay una estructura paramilitar, porque tanto los terratenientes como los grupos armados contratados, sea en Paraguay, sea en Brasil, actúan como un cuerpo paramilitar. Hay todo un negocio alrededor de esto, y la policía es la primera involucrada. Aquí existe un departamento de operaciones fronterizas al que los indígenas a menudo culpan de estos ataques, llamado DOF. Es una fuerza policial estatal que debería estar monitoreando drogas en la frontera, pero termina sirviendo a los intereses privados. Termina siendo una agencia estatal que actúa como un grupo oficial de sicarios. Es esencialmente un plan de exterminio. En 2015, fuimos investigados por una comisión parlamentaria de la Asamblea Legislativa del Estado de Mato Grosso do Sul. Hizo un informe de más de 222 páginas acusándonos de diversos delitos, el más grave de ellos, de traición a la patria.

0: que es un delito contra el Estado. El informe pedía que nuestras actividades fueran clausuradas. Se pueden leer cosas muy interesantes. Además de eso, fueron importantes para descubrir un nefasto plan de desestabilización del agronegocio. Aquí ponen la cuestión del agronegocio como un asunto de Estado, o peor aún, como que el Estado está para defender el agronegocio. Así sugieren que, desestabilizando el agronegocio, estaríamos atacando al Estado brasileño y a instituciones supuestamente democráticas.
1: Al estudiar las derechas actuales, es interesante ver la evolución del concepto de enemigo interno después de la caída del Muro de Berlín. ¿Qué pasa con el enemigo comunista? Uno de los documentos claves para entender esto son las cartas de Santa Fe.
2: Esos no son documentos secretos.
3: No son documentos secretos, son documentos de poca circulación. Son hechos por instituciones de asesoría, ¿no? Pública del gobierno de Estados Unidos, junto con institutos, think tanks, lo que entendemos como estos think tanks, esos institutos de ideas. Estaba acá marcando un poquito esto, que es súper importante. Ya estamos viendo en el documento de Santa Fe 4, como ya aparece mencionado explícitamente el Movimiento de Trabajadores Rurales Sin Tierra, el MST del Brasil, como una de las organizaciones, de los actores que está sacudiendo por la ocupación de tierras la región, como esta idea de un aparente enemigo interno para el orden regional. Entonces los pueblos originarios, los pueblos tradicionales, los movimientos campesinos van a ser colocados como los enemigos fundamentales para mantener este orden democrático liberal que va a garantizar esta estrategia económica de reprimarización de la región.
4: Querido Martín, es hora de viajar, de ir al campo. Vamos a Puntal de Paranapanema, con Diógenes, integrante del MST. El movimiento de Sin Tierras. Diógenes creció en un campamento. La historia de la lucha por la tierra es literalmente la suya.

Somos personas que luchan por la tierra. Mucha gente no entiende nuestra lucha, pero yo sé que Dios la entiende, porque Él nos dio esta tierra para trabajarla, pero no podemos trabajarla. Terminó en manos de una sola persona. Una sola persona, un único terrateniente, se apropió de esta tierra, pero nosotros la necesitamos.

0: Esta hacienda es una tierra devoluta, literalmente restituida al Estado porque estaba en manos de privados de manera ilegal. El Estado tendría que adjudicarla a la reforma agraria, escrita en la Constitución del 88 después de la caída de la dictadura.
1: Al agronegocio no le interesa aplicar la reforma agraria. Está escrita en la Constitución, pero para que se aplique, dependemos de la voluntad política del Estado brasileño. El MST es el movimiento campesino organizado más grande de América Latina. Creemos que tenemos la responsabilidad de apostar por una forma de trabajo que sea más equilibrada con el medio ambiente y que sea diferente de lo que hace el agronegocio. Luchamos para lograr una transformación social a través de la reforma agraria, a través del acceso a la tierra.
2: Debemos saber si es comestible.
1: ¿Ese es el avión del veneno?
2: Ahí está la contradicción.
1: Es el avioncito amarillo, ¿ves?

Ese avión pulveriza agrotóxicos sobre los cultivos de las empresas agroindustriales de la región. Ese es el mayor conflicto con la producción agroecológica aquí. Termina perjudicando

Martín, aquí no se escucha ningún insecto. Solo se escucha el viento entre las hojas y nada más. Filmando aquí se entiende de verdad el significado de desierto verde.

0: Esto muestra cómo era el escenario de violencia contra los trabajadores sin tierra en esa época, asesinados, encarcelados, presos políticos, detenidos por la policía y asesinados por sicarios, por orden de los terratenientes. Aquí hay un caso en Pará, en mayo de 1991.
1: ¿91?
0: Sí.
2: Todo trata sobre la violencia en el campo, y hay mucho sobre la UDR.
0: Dice, marcados para morir. Dirigente sindical y trabajador sin tierra reciben amenazas de muerte. Cuerpos de trabajadores sin tierra asesinados por la policía militar en el Dorado do Carajás. Les dispararon en el corazón y en la cabeza y quemaron sus cuerpos.
1: ¿Eso de cuándo,
0: Esto es de abril de 1996.

0: Hoy, en el legislativo del estado de Sao Paulo, se vota la ley PL410, que prevé la asignación de tierras restituidas a grandes terratenientes.
1: En cuanto a la votación del proyecto de ley, señor presidente, estoy obligado a decir la verdad. Lamentablemente, existen movimientos llamados sociales que invaden la propiedad privada y cometen todo tipo de atrocidades. Son terroristas, y no están solo en Sao Paulo, sino en todo Brasil. Son verdaderos delincuentes.
2: Qué asco, dice. No.
3: ¿Y ya lo subió en el TikTok?
2: No estoy viendo acá la hora. Pero esto lo subió en el momento, si yo lo vi desde dentro. Pero lo tengas. Pero sí. Un hoyo es asqueroso, ¿no? Una persona dice que somos asquerosos, dijo que éramos sucios, terroristas. Que eran sucios, terroristas. No, gente.

Quería mostrarte esto. Por este camino está Karakú y por aquel agua de oro. Allí vivían pueblos indígenas. También en Shirú y Hueraí.

0: Sufrimos por la falta de lluvia. Mira los termiteros.
1: Aquí tienen 3, 4, 5, 6, 7, 8.
0: Solo en esta pequeña parcela.
2: ¿Y ese enorme?
0: Sí, son termitas.
2: ¿Y eso viene porque alrededor?
1: Sí, hay pecado. Fracasó mucho.
0: Parece que no cultivamos ni cuidamos los campos. Pero el problema son los insectos. Se comen nuestros cultivos porque no tienen agrotóxicos. ¿Qué podemos hacer? Debemos respetarlos y seguir replantando.

Querido Martín, otro mundo es posible, decíamos. Ahora el lema parece ser: otro fin del mundo es posible. Pero este sarcasmo solo consuela un segundo y luego deja una tristeza pungente, ensordecedora, solitaria. Empecé este viaje en respuesta a esta tristeza, intentando coser caminos y buscando aliados. Los encontré. Esta es mi recompensa. Hubiera preferido un happy end, pero no es así. Traté de tocar las raíces de este desastre, anunciado, banalizado, que sigue matando el futuro y lo más lindo que tenemos, que silencia las responsabilidades, porque hay responsabilidades. Y que sigue criminalizando, aquí y en todas partes, a quien se rebela.

0: Si ni siquiera los adultos somos capaces de controlar ese voy a checar las redes un momento, 5 minutos, que al final se vuelven horas, imagínense lo que estas apps le hacen a las mentes más jóvenes. Eso es lo que preocupa a muchos padres hoy en día.
1: Aujourd'hui, le moindre temps il est utilisé à scroller.
0: Y la reciente condena de Meta y YouTube, que estableció que las empresas sabían de las características adictivas de sus productos y aún así las siguieron implementando, pues confirma todos estos miedos. Por eso toma fuerza el debate de ¿hay que prohibirle a los niños usar redes sociales? ¿Es ese el único camino? ¿Cómo van los países que decidieron hacerlo? El problema no es solamente que los niños y adolescentes estén pasando mucho tiempo en redes, es que no pueden parar. Cada like, cada notificación y cada scroll le da pequeñas recompensas a su cerebro y ese sistema es muy efectivo para todos, adultos y menores. Paralelamente, el algoritmo está aprendiendo constantemente sobre ti, ¿no? Y lo que te gusta ver, así que cuanto más deslizas es más difícil parar. Los investigadores dicen que su uso excesivo está ligado a más problemas de salud mental, sobre todo en adolescentes. Ahora, ¿son las prohibiciones realmente la solución? Bueno, hay varios países que han elegido este camino. Australia e Indonesia restringen el acceso para menores de 16 años. España espera que la prohibición entre en vigor a finales de este año y otras iniciativas similares se están tramitando en Francia, Reino Unido, Dinamarca, Grecia, Irlanda, Malasia, Noruega, Italia, China, Eslovenia y Austria. Es un problema global. Sin embargo, los expertos aún no se ponen de acuerdo sobre los posibles efectos de suprimir por completo el acceso a redes sociales a menores. Porque no todo es malo. Para muchas personas, ahí están sus amigos, ahí pueden expresarse y encontrar comunidades que no tienen en la vida real. Una prohibición podría también limitar el acceso a noticias y frenar el desarrollo de habilidades digitales.
2: Kita perlu mengingat, tetap mereka perlu belajar menggunakan teknologi digital ini pada saat yang tepat, pada usia-usia yang tepat, dengan arahan-arahan yang tepat juga. Itu Mbak, jadi tetap harus ada pengembangan anak di dunia digital. Karena mereka nggak bisa lepas dari dunia digital yang memang mereka harus survive pada akhirnya.
0: Y algunos temen que una prohibición empuje a los niños a rincones aún más peligrosos de internet.
3: I think banning mainstream platforms will only like force younger people to go towards like platforms where there's more like dangerous things like the dark web and stuff.
0: En Australia, la prohibición entró en vigor en diciembre de 2025. ¿Cómo van allí? Apenas unos meses después, bueno, ya se registraban problemas. El más importante, que las plataformas no están aplicando las reglas. Los niños aún pueden crearse cuentas. Un quinto de los adolescentes australianos menores de 16 años seguía usando redes sociales 2 meses después de que la medida entró en vigor.
4: It's just kind of like pointless. Like, it's just like, we're just going to create like new ways to get on these platforms.

0: What's the point, you know?
1: Australia quiere endurecer las reglas. Por cierto, ni los niños ni los padres pagan multas, ¿eh? Toda la responsabilidad recae siempre en las plataformas. Y ahí entra el papel de la famosa verificación de edad. ¿Funciona esta verificación de edad online? Brasil acaba de dar un gran paso con la ley digital ECA, que exige una verificación de edad robusta, fuerte, para acceder a contenido y funciones calificadas de alto riesgo en redes sociales. La idea es mostrar tu identificación o incluso escanear tu rostro, pero esto tampoco está exento de problemas. Fíjense en el caso de Discord en Brasil. Allá, esta plataforma tiene más de 50 millones de usuarios y recibió críticas por filtraciones masivas, intentos de bloqueo y por falta de control. Con la nueva legislación, Discord actualizó sus reglas. Si ya tienes una cuenta, no hay que crear una nueva, pero ahora hay que verificar la edad con un documento o con un escaneo facial para acceder a algunos contenidos o para hablar con usuarios que no estén en tu lista de amigos. La medida busca frenar a posibles depredadores y a contenido dañino, claro, pero críticos advierten que obliga a millones de personas a entregar sus datos, datos extremadamente sensibles. Además, sistemas como la selfie con IA tienen graves errores, en minorías étnicas particularmente, lo que aumenta el riesgo de fallos. Discord quería implementar todo esto a nivel global, pero tuvo que retrasarlo por el rechazo masivo que ocurrió en Brasil. Entonces quedamos atrapados en la atención, protección versus privacidad, porque estaríamos entregando datos personales y biométricos.
2: A system that's absolutely bulletproof oftentimes collects way too much, and a system that does nothing also might be problematic right now, and I think we're always grappling between that.
1: Además de que, como hemos visto, estos sistemas no son perfectos. También pueden ser engañados con máscaras o de decenas de otras formas. En resumen, no hay una respuesta simple. Las prohibiciones pueden ayudar, pero no solucionan el problema central. Las redes sociales no van a desaparecer y, más complicado que todo lo anterior, es el modelo de negocio de todas estas plataformas. La atención como objeto de valor. Si eso no cambia, todos los espacios de socialización en Internet van a buscar cómo engancharte porque eso les representa dinero.
3: I don't think we can put all responsibility on social media providers. We have responsibility as consumers to be smart about it, as parents. I mean, you won't give your child, you won't give them access to tobacco or alcohol. So why would you give them access to something that may be damaging?
1: ¿Ustedes qué piensan? ¿Toda la responsabilidad debe recaer en las plataformas o todos necesitamos replantearnos cómo usamos estas herramientas y qué podemos exigir a los gobiernos?

0: ejercicio, salud y alimentación.
1: ¡Yum!
0: ¿Lo tienen todo claro? ¿O les echamos una mano? Tenemos información y consejos para mantenerse en forma. Ahora.
2: Ser modelo ya lo probó y se llevó el premio. 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
0: 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En 30 minutos.

Empecemos hoy con un test. ¿Qué fortalece tus defensas? A. Comer garbanzos. B. Donar sangre. C. O un montón de estiércol. Respuesta correcta. A, B y C. Pero eso no es suficiente. Tu sistema inmunitario necesita mucho más.

0: El cuerpo humano está compuesto por miles de millones de células, y entre ellas suceden muchas cosas. El torrente sanguíneo descarga aquí los nutrientes y recoge los productos de desecho. Entre las células se acumulan también patógenos, células del sistema inmunitario y restos de células muertas. Es aquí donde entra en acción el sistema linfático. A primera vista se asemeja a una empresa de transporte, pero tras esta fachada opera el servicio secreto de nuestro cuerpo. A diferencia del torrente sanguíneo, el sistema linfático no tiene una bomba central y la linfa fluye unidireccionalmente. La red del sistema linfático llega a casi todos los rincones del organismo y transporta diariamente cerca de 2 litros de líquido linfático con la ayuda de músculos y válvulas de retorno. En el intestino, el sistema linfático absorbe las grasas, que por su gran tamaño no pueden ser transportadas por los vasos sanguíneos. Las amígdalas nos protegen de los patógenos del aire y de los alimentos, y a través del vaso, el sistema linfático absorbe las sustancias extrañas a la sangre. En la zona de la vena cava superior, el sistema linfático devuelve al torrente sanguíneo el líquido linfático filtrado. En el recorrido se encuentran cientos de puntos de control llamados ganglios linfáticos. Aquí aguardan los agentes del sistema inmune, los linfocitos B y T. Estas células controlan lo que circula por el organismo. Los linfocitos T deben pasar por una gran prueba, el timo. Este órgano es especialmente activo desde antes del nacimiento y durante la infancia y la pubertad. Se encarga del desarrollo del sistema inmunitario adquirido o adaptativo. El timo enseña a los linfocitos T a diferenciar entre lo que es y lo que no es propio del organismo. Además, se entrenan para identificar y combatir las células infectadas. El proceso de selección es muy duro. Al final, solo se gradúa menos del 5%. El sistema inmunitario dispone entonces de agentes altamente especializados, capaces de detectar y combatir millones de agentes patógenos diferentes. Al detectarlos, los linfocitos T piden ayuda. Se producen entonces glóbulos blancos y el aumento de células y líquido en los ganglios linfáticos causa la inflamación de los mismos. Una vez que se combate la enfermedad, la mayoría de los anticuerpos se disipan, aunque algunos linfocitos B y T logran sobrevivir. Y si sucede otro ataque, ya están preparados para combatir rápidamente a los enemigos, permitiendo una inmunidad de por vida frente a algunas enfermedades. A lo largo de toda la vida, el sistema linfático garantiza el bienestar del medio interno, ordena el espacio extracelular y mantiene el sistema inmune en funcionamiento.
1: Estar mucho tiempo sentado o de pie afecta negativamente la circulación del sistema linfático. El calor extremo, la ropa ajustada y el exceso de sal entorpecen también el flujo de la linfa. Por el contrario, esto estimula el flujo linfático, la actividad física y la ingesta de agua, la hidroterapia, los ejercicios de pie y el calzado bajo. La retención linfática sucede como consecuencia de una enfermedad o luego de una operación. En este caso, el drenaje linfático puede ayudar, además de tener efectos estéticos. Barriga plana, piernas tonificadas y una linda cintura. Todo esto promete el tratamiento Miracle Touch de Brasil, una forma especial de drenaje linfático. Adela Skenby acude regularmente a Farah Sali para recibir tratamiento. La falta de ejercicio, la vida sedentaria y una mala alimentación pueden provocar rápidamente retención de líquidos.
2: Llevo el agua hacia arriba, siempre en una sola dirección. En las piernas, siempre de abajo a arriba. Impulsamos así toda el agua, de modo que pueda ser absorbida por los ganglios linfáticos y luego pase por los riñones, para luego

0: o ser expulsada por la orina. La circulación mejora, la sangre circula mejor. Después del tratamiento, me siento mucho más liviana.
1: Muchas mujeres aprecian este tipo de masaje. Consultamos al fisioterapeuta Tim Mayhöfner para averiguar cuán efectivo es este masaje milagroso.
2: No se pierden calorías ni peso. Esto es en realidad una manera de moldear el cuerpo, moviendo los líquidos corporales y ayudando al organismo a eliminarlos. Simplemente se reduce el volumen de los tejidos en zonas como muslos y cintura, dando como resultado un buen efecto óptico.
1: Según Mayhöfner, este método no es perjudicial para la salud, aunque funcionaría mejor si se hiciera con regularidad junto con un cambio de estilo de vida en general.
2: Cambiar la rutina básica, moverse más, comer sano, dormir, mantenerse en forma. Pienso que estas son las reglas más importantes, y el masaje podría servir entonces como un gran punto de apoyo en temas estéticos.
1: Para Adela, el drenaje linfático brasileño es como un incentivo a alimentarse sano.
3: Bajé mucho de peso, 4 kilos. Adelgacé la barriga, mi parte más problemática del cuerpo.
1: Un masaje especial. Cuando el líquido linfático fluye correctamente, no solo es más sano, sino que ayuda a mejorar el aspecto. Las infecciones tanto virales como bacterianas suelen provocar la inflamación de los ganglios linfáticos. Es una señal de que el sistema inmune está funcionando al máximo. Hay casos en que la inflamación de los ganglios también puede indicar la presencia de un tumor. En el caso del cáncer de mama, las células cancerígenas pueden propagarse a través del líquido linfático. Por eso generalmente se suelen extirpar los ganglios linfáticos. Pero esto puede congestionar el sistema provocando un linfedema, una hinchazón de brazos o piernas.
2: Delgadas líneas atraviesan el brazo. El sistema linfático puede visibilizarse por medio de un líquido de contraste intravenoso que le inyectan a Frauke Efferts. Sufre de un linfedema, una obstrucción en los canales linfáticos. El problema fundamental es que se extirparon los ganglios linfáticos. Esto significa que la vía de drenaje linfático está bloqueada. Además, hay tejido duro que constriñe los vasos principales. A Frauke Efferts le diagnosticaron cáncer de mama hace 17 años. La operaron y le extirparon los ganglios linfáticos de la axila. Pero eso tiene consecuencias. Un rasguño en la piel puede hacer que entren gérmenes y su sistema linfático no puede eliminarlos todos.
1: Todo el brazo se infecta, se hincha y me da fiebre. Enseguida noto que comienza a palpitar. Entonces necesito tumbarme. Muchas veces incluso me internan. Y paso 4 días en el hospital con dosis altas de antibióticos.
2: Esta infección del sistema linfático se llama erisipela. El brazo se hincha considerablemente. Frauke probó varias terapias. No sabía que se podía operar. Eso le dio esperanzas.
1: Espero no volver a tener erisipela. Es muy peligrosa. Si no se trata a tiempo, puede provocar una septicemia y la amputación del brazo. Así que no hay que subestimarlo.
2: Cada año, solo en Alemania, 17.000 mujeres sufren edemas postoperatorios. Pero este problema puede mejorar con una operación. El drenaje linfático se desvía hacia las venas para facilitar la eliminación del exceso de líquido. Se trata más bien de falta de información. Muchos pacientes que padecen un problema de este tipo acuden a un linfoterapeuta o a un centro de terapia linfática. Muy pocas veces se menciona la posibilidad de una intervención quirúrgica. Así ocurrió con Frauke Efferts. Faltan 24 horas para su operación y está esperanzada.
1: Estoy feliz. Me alegra de que haya solución a este problema que sufro desde hace años.
2: Semanas más tarde nos encontramos con Frauke Efferts en su jardín. Puede usar su brazo con normalidad.
4: Der Arm ist
1: Mi brazo adelgazó casi 4 centímetros de diámetro y se ha quedado muy blando. La fisioterapeuta me dice que ahora tiene arrugas, algo que nunca tuve.
2: Los nuevos canales linfáticos parecen funcionar. El brazo está un poco más hinchado que el otro, pero Frauke Efferts casi no siente dolor.
1: Si me sigo sintiendo como ahora, no necesito hacer nada más. Estoy mucho mejor.
2: Su calidad de vida ha mejorado por fin, después de 17 años.
1: En la defensa contra infecciones e inflamaciones, el sistema linfático trabaja junto al aparato sanguíneo. La sangre transporta a gran velocidad las células inmunitarias a donde se necesitan y produce sus propios anticuerpos especiales. El torrente sanguíneo y, por ende, el sistema inmunitario pueden beneficiarse de la donación de sangre. Un accidente o un parto. Una larga operación. Si una persona pierde mucha sangre, su vida depende de las reservas disponibles en el banco de sangre. La sangre es el jugo de la vida, según recalca el doctor Sven Paine, director del Instituto de Medicina Transfusional de la Universidad de Hamburgo.
2: Cada uno de nosotros tiene unos 5 litros de sangre circulando constantemente por el cuerpo. Transporta las sustancias mensajeras y el oxígeno. Y si falta el transportador, entonces falta el oxígeno y los nutrientes en el cerebro, en el corazón y en los músculos. Y entonces el cuerpo deja de vivir, de existir o de ser eficiente. El organismo no puede funcionar sin la sangre como sustancia de conexión entre nuestros órganos.
1: Para grandes pérdidas de sangre se necesitan tener buenas reservas en el banco de sangre. Y para ello los donantes son esenciales. Por ahora, y a pesar de intensas investigaciones, la sangre humana no puede producirse artificialmente y probablemente tampoco será posible en los próximos 20 años. Los donantes de sangre salvan vidas.
2: Hace 100 años que se dona sangre en grandes cantidades. A lo largo de estos años se ha comprendido que donar sangre no hace daño. Esto significa que para las personas que donan regularmente medio litro de sangre, no tiene consecuencias perjudiciales para su salud.
1: Al contrario, quienes donan sangre se benefician a largo plazo. Así lo demuestra un nuevo estudio. Las personas que donan sangre con frecuencia suelen tener una capacidad de renovación de células sanguíneas más rápida y adaptable a cambios.
2: Donar sangre con regularidad podría evaluarse como un tipo de estrés positivo. Es como salir a correr. Estos factores de estrés positivo ayudan a las células madre a regenerar las células del organismo más rápidamente y mejor, manteniendo así el cuerpo en buena forma.
1: Hace 25 años que Matthias Schmidt es donante de sangre. Cada 3 meses acude al centro de donación en Hamburgo. Siente que donar le hace bien.
2: Inmediatamente después de que me sacan sangre, tengo una sensación extraña en la cabeza, pero enseguida se me pasa. Hasta ahora solo me ha hecho bien.
1: Antes de extraerle sangre, se le mide la tensión arterial y la temperatura corporal. También se comprueba si tiene suficientes glóbulos rojos. Solo se puede donar sangre si todo está bien y no hay carencia de hierro. Durante 10 minutos se le extrae medio litro de sangre, una cantidad inocua.
2: Hay gente que se siente muy animada e inspirada luego de donar sangre, pero también hay quienes dicen, hoy no voy a entrenar en el gimnasio, sino que voy a descansar en el sofá y a poner los pies en alto, y mañana seré de nuevo el mismo.
1: Luego de una donación, el organismo se encarga inmediatamente de reponer la sangre. En cuestión de minutos u horas, el contenido líquido de la sangre se repone en los vasos sanguíneos mediante la absorción de agua de los alimentos y los tejidos. Los riñones detectan la disminución del oxígeno en la sangre y responden liberando la hormona eritropoyetina o EPO. La hormona EPO estimula la producción de células madre hematopoyéticas en la médula ósea, lo que lleva a la formación de nuevas células sanguíneas.
2: Los glóbulos rojos, las células sanguíneas encargadas de transportar el oxígeno, constituyen el componente esencial. Se reponen completamente después de 4 a

0: 6 semanas.
1: Este proceso regenerativo sanguíneo también estimula el sistema inmunitario. Los investigadores de células madre del Centro Alemán de Investigación Oncológica han podido demostrarlo.
0: Se han identificado cambios genéticos en personas que donan sangre con regularidad. Los hemos analizado en detalle y se demostró que estas mutaciones genéticas facilitan una respuesta más ágil a la pérdida del volumen sanguíneo, activando mecanismos de regeneración más eficientes.
1: Donar sangre también conlleva otros beneficios. Un estudio ha demostrado que donar sangre habitualmente puede reducir la tensión arterial en personas hipertensas. Además, la sangre donada se somete a análisis exhaustivos para detectar diversas anomalías y enfermedades, y este proceso también sirve como un control de salud para los donantes.
0: La gente que viene aquí al hospital para donar sangre se somete a diversos análisis de sangre adicionales. Se analizan las reservas de hierro, los valores hepáticos y la función renal. Y si observamos alguna anomalía, hablamos con los donantes.
1: Algunos estudios sugieren que los donantes de sangre habituales tienen menos probabilidad de resfriarse, además de tener una mejor respuesta inmunitaria en general. Cualquier adulto puede donar, con algunas excepciones.
0: En caso de enfermedades malignas, cardiovasculares o si hubo un derrame cerebral.
1: Una sola donación de sangre puede salvar 3 vidas. Y el donante también fortalece sus defensas. Buenos motivos para reflexionar sobre el tema. La alimentación es muy importante para el sistema inmunitario. Así lo demuestra, por ejemplo, un estudio realizado en Tanzania. En las zonas rurales, la gente come tradicionalmente mucha fruta, verdura y cereales. Pero cuando la gente se traslada a la ciudad, su dieta también cambia e ingiere muchas grasas saturadas y azúcar. Eso debilita su sistema inmunitario. Pero ¿por qué una dieta fundamentalmente vegetal es buena para las defensas del organismo? La fibra es la clave. ¿Cómo funciona nuestro sistema inmunitario? ¿Cuáles son las influencias positivas y negativas? Los expertos en medicina molecular Nicola Galiani y Francesco Siracusa estudian estas cuestiones junto con otros investigadores internacionales. Se enfocan desde hace años en los linfocitos T colaboradores.
0: Las células T juegan un papel central en el sistema inmunitario y organizan toda la respuesta inmune. Los linfocitos T colaboradores nos permiten comprender cómo funciona realmente el sistema inmunitario.
1: Los linfocitos T colaboradores son un subgrupo de glóbulos blancos, los leucocitos. Cuando son atacados por agentes patógenos, activan otras células que producen los anticuerpos necesarios para la defensa. Si nuestras células T fallan, los patógenos lo tienen fácil. Los investigadores quieren saber si los linfocitos T colaboradores y, por tanto, nuestro sistema inmunitario en su conjunto, reaccionan a determinados componentes de nuestra dieta y cómo lo hacen.
0: Como humanos, somos omnívoros. O sea, nuestra dieta puede variar. Puede ser muy diferente en dependencia de la persona concreta. Queríamos entender si tiene un impacto en nuestro sistema inmunológico cuando cambiamos nuestra dieta a corto plazo.
1: En el foco de su estudio están las fibras vegetales. Se sabe que la fibra es importante para nuestro sistema inmunitario. Hay mucha fibra en los garbanzos y las lentejas. Los alimentos ricos en fibra casi siempre contienen 2 tipos de fibra que cumplen funciones diferentes en nuestro organismo. Las fibras solubles absorben el agua y se hinchan. Esto aumenta el volumen de las heces, estimulando así la actividad intestinal. Aumentan también la sensación de saciedad durante más tiempo. Las fibras insolubles sirven de alimento a determinadas bacterias de nuestro microbioma intestinal. En el proceso de fermentación bacteriana se producen ácidos grasos de cadena corta. Estos ácidos grasos de cadena corta sirven de fuente de energía a los linfocitos T colaboradores. La teoría de los investigadores es que cuando falta la fibra, las células T funcionan peor. Para su experimento, se pidió a los participantes en el estudio que siguieran una dieta rica en fibra, de 45 a 50 gramos, durante unos días. Durante los 5 días siguientes, no debían apenas comer alimentos ricos en fibra. Para poder comparar los resultados de ambas fases, todos debían consumir exactamente 1.700 kilocalorías al día. Los participantes recibieron listas de alimentos y recetas específicas para cocinar. En la fase rica en fibra, había productos integrales, legumbres, verduras y fruta. Los productos lácteos como el yogur y el requesón estaban permitidos en ambas fases. En la fase sin fibra, se permitían productos de harina blanca como pan no integral, alimentos azucarados, polenta, puré de papa instantáneo y huevos, además de carne y proteínas en polvo. Carbohidratos vacíos que con solo 1.700 kilocalorías al día ya no llenaban a los participantes. Solo 3 días después de comenzar la fase de dieta baja en fibra, hubo una reducción significativa de los ácidos grasos de cadena corta. Y la función de los linfocitos T colaboradores se vio afectada.
0: La función de las células T se reduce y, en consecuencia, también disminuye la defensa contra los patógenos.
1: Los investigadores dieron otro paso más, un experimento con ratones que fueron infectados con patógenos. El resultado fue que sin fibra, las células T fueron incapaces de proteger adecuadamente a los ratones de patógenos como la salmonela. Se enfermaron con más frecuencia y más gravemente. Conclusión: unos pocos días sin suficiente fibra nos hacen más susceptibles a los patógenos. Pero nos sirve de consuelo saber que podemos restablecer rápidamente un sistema inmunitario fuerte. En cuanto comemos fibra, nuestras células T se regeneran en pocos días. Los investigadores tendrán en cuenta, también a nivel personal, los resultados de su estudio.
0: Mi alimentación es poco saludable. Quizás por eso decidí participar en este estudio, para entender realmente si los hábitos alimentarios influyen. Y ahora que lo sé, como de forma más consciente.
1: Si come más a menudo, por ejemplo, una ensalada de lentejas, las células T y el sistema inmunitario se lo agradecerán. Algunas personas desconfían del sistema inmunitario, sobre todo los padres. Por eso limpian, friegan y desinfectan todo lo que pueda entrar en contacto con sus hijos. Nada de gérmenes. Pero esto no es nada bueno, ni para los niños, ni para su sistema inmunitario.
0: Paja, polvo, plumas, fango y estiércol. Y en medio de todo ello, los hijos de la familia Willebrand. Desde muy pequeños, Ina, Laura, Thea y Jan han estado conviviendo con muchos animales y ahora ayudan en la granja. Los niños juegan mucho en la arena y la tierra. A su madre Christiane le parece bien. A esta ingeniera agrónoma tampoco le preocupa que se metan todo tipo de cosas en la boca. Al contrario, los cuatro están muy sanos.
1: La mayor tiene una buena resistencia. Su primera gastroenteritis la tuvo a los 4 años y ni siquiera le afectó mucho. Cuando los más pequeños entraron en la guardería, tampoco hubo problemas. No estaban constantemente resfriados ni se contagian fácilmente.
0: Algo que lo confirma también un estudio de la Universidad de Cork, Irlanda. El sistema inmunitario de los niños de zonas rurales, que juegan mucho al aire libre y con animales, se desarrolla pronto y les ayuda a mantenerse sanos a largo plazo. No es ninguna sorpresa para Raina Gancho. Este pediatra lleva mucho tiempo investigando la inmunidad en los niños. Según él, los 3 primeros años de vida son decisivos para la resistencia en etapas posteriores. Los niños del campo están expuestos a un espectro mucho más amplio de gérmenes respecto al típico niño de ciudad, lo cual es bueno desde el punto de vista inmunológico. Tal vez ya han tenido contacto con el pelo de gato y se han acostumbrado, así que no se vuelven alérgicos. Los niños que viven en el campo juegan más afuera, por lo que el espectro de gérmenes que encuentran y la exposición es mayor. En la ciudad, a los niños

0: niños a menudo les falta el contacto con gérmenes y algunos padres también tienen miedo. Rainer Gancho los anima. Hay que dejar que los niños jueguen en la tierra, ya que ayuda más de lo que perjudica. Jugar en la paja, una medida profiláctica realmente divertida.
1: Y para terminar, otra pregunta. ¿Cuál será el tema de nuestro próximo programa de En Forma? Respuesta: déjate sorprender. Hasta la próxima.

0: 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Ya lo probó y se llevó el premio. En este caso, el trofeo de Germany's Next Top Model.
1: Buscar un propósito fue clave para mí porque estuve en Etiopía y me enfrenté a la pobreza real.
0: Y así fue como Sara Nuru encontró su verdadera vocación en Etiopía. Euromax. 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

0: A menudo se considera que Copenhague, en Dinamarca, es una de las ciudades de Europa más agradables para vivir. Al mismo tiempo, figura entre los lugares más caros del mundo. Entonces, ¿cómo es realmente vivir aquí siendo joven? Me llamo Clara y tengo 20 años. Crecí en Copenhague y siempre he vivido aquí. Hoy les mostraré cómo pasó el día. Bienvenidos. Les mostraré dónde vivo. Esta es nuestra sala de estar. Vivo con mi hermano pequeño, mi madre y mi padre. Siempre viví en este departamento.
1: Madera, luz y muebles acogedores forman parte del estilo de vida danés llamado hygge.
0: Esta es mi habitación, donde puedo relajarme por completo y recargar energías. Una de las cosas que más me gustan de mi habitación es este estante para tazas que mi padre me construyó el verano pasado. Es muy personal porque colecciono tazas de todo el mundo.
1: La habitación de Clara es también su taller para aficiones creativas y lo utiliza para guardar sus recuerdos. Como la mayoría de jóvenes daneses, Clara se está tomando un año sabático tras acabar la secundaria. Aunque sus días tienen otro ritmo ahora, lo que no cambia es su desayuno.
0: Para desayunar suelo tomar avena. Me gusta mucho la avena y me ayuda a empezar bien el día. Mi bicicleta es como cualquier otro accesorio de mi vestuario. Forma parte de mí. Me gusta mucho. Llevo desde los 6 años montando en bicicleta sola por Copenhague. Mucha gente lo ve como una locura, pero ya llevo 14 años haciéndolo y solo tuve un pequeño accidente hace poco. Después de 14 años, la estadística no es mala.
1: Con más de 400 kilómetros de carriles bici, Copenhague es conocida como la mejor ciudad del mundo para circular en bicicleta. Más del 60% de sus residentes la usan a diario.
0: Me gusta vivir en una ciudad donde el respeto por el medio ambiente sea una parte muy importante de nuestra forma de vida. Estamos en Amalienborg, el Palacio Real y residencia del rey y la reina de Dinamarca. No soy muy monárquica, pero me gusta la realeza danesa. Además, me parece que es un símbolo de libertad y de que en Dinamarca somos libres. El hecho de que puedas ir en bicicleta por la plaza y acercarte tanto a los edificios donde vive la realeza. No se ve eso en muchos otros países.
1: Clara trabaja actualmente entre 15 y 20 horas a la semana para cubrir sus gastos diarios y pagar un pequeño alquiler a sus padres. También administra una cuenta en redes sociales sobre temas de salud mental. Está tomando algunas fotos para publicar. Clara queda para comer con su amiga Liva en uno de sus lugares favoritos. La cafetería del Museo del Diseño Danés. Ambas comparten etapas vitales y disfrutan hablando de sus experiencias.
0: En Dinamarca es muy común que al terminar secundaria los jóvenes se tomen uno o varios años sabáticos. Y eso es lo que estamos haciendo nosotras. Hemos trabajado los últimos meses, pero acabamos de dejar el trabajo y estamos esperando a dar el siguiente paso.
1: Liva tiene planes de viajar por Europa, mientras que Clara empezará en otoño en una Hoyskole para estudiar escritura creativa. Las Hoyskoles son escuelas danesas para jóvenes adultos. Allí se centran en el desarrollo personal y el aprendizaje de nuevas aptitudes sin exámenes ni notas. Más tarde, Clara se reúne con su padre cuando éste regresa del trabajo. Su padre suele cocinar en casa. Pero la familia pide comida a domicilio unas 2 veces al mes. Por lo general, los jóvenes daneses se mudan de casa de sus padres alrededor de los 22 años, 5 años antes que la media europea. Clara no tiene previsto hacerlo pronto. Le gusta vivir con su familia.
0: Los alquileres en Copenhague son muy caros y no podría permitirme mudarme sola. Soy consciente de que esta es una etapa única, así que cuando me vaya, probablemente sea para siempre. Por eso quiero disfrutar al máximo del tiempo que paso con mis padres, porque

0: Estamos muy unidos. Así ha sido un día en mi vida aquí en Copenhague. Detrás de estos muros se esconden historias sombrías. La Torre de Londres ha sido fortaleza, prisión, palacio e incluso cámara acorazada para los tesoros reales. Además, aquí viven seis cuervos. Un auténtico experto nos explicará por qué.
1: Buenos días, soy Ryan Barnett, guardia Geoman, uno de los 35 que trabajan en la Torre de Londres. Bienvenidos a este histórico y truculento lugar. Hoy les contaré algunas cosas de aquí.
0: La Torre de Londres tiene 1000 años de historia. También alberga las joyas de la corona. Aquí está la corona de San Eduardo que se usó en la coronación del rey III en 2023. Los tesoros se pueden ver, pero está prohibido hacer fotos o filmar en su interior.
1: Adentro están los dos diamantes más grandes del mundo, que son parte de las joyas de la corona. También hay más de 100 piezas y 23.000 piedras preciosas. Las joyas de la corona no tienen precio, su valor es simbólico. Son un elemento histórico y cultural. Ostentan el poder y las responsabilidades que tienen nuestros monarcas.
0: Pero la torre también tiene su pasado oscuro. Aquí fueron decapitadas 6 personas, entre ellas una reina, Ana Bolena. Además, la torre también fue una cárcel. Pero no todos los prisioneros tenían el mismo trato. El estadista y explorador inglés Sir Walter Raleigh pasó 13 años en la llamada Torre Sangrienta antes de ser ejecutado.
1: Algunos prisioneros gozaban de ciertos lujos y ventajas, como recibir visitas. Sir Walter Raleigh tenía un jardín donde cultivaba sus propias plantas, hierbas y especias. Se hacía sus medicinas. Tuvo muchos privilegios aquí.
0: En la Edad Media, esta torre se convirtió en una especie de zoológico con animales de todo el mundo, leones, monos e incluso un oso polar. Estos regalos exóticos eran populares entre los monarcas de la época y desde el comienzo atrajeron visitantes.
1: El elefante fue un regalo del rey de Francia en el siglo XIII. Nunca antes se había visto un elefante aquí, por lo que se lo dieron a un joven paje que lo cuidó, pero no sabía cómo alimentarlo. Como a su amo le encantaba beber vino y comer pan, sometió al elefante a una dieta de pan y vino. Desgraciadamente, el elefante murió a causa de la pésima alimentación. Aunque falleció, probablemente murió feliz.
0: Incluso hoy, la torre es más que un museo. Los 35 guardias yeomanes, también llamados Beef Eaters, viven aquí con sus familias. ¿Pero pueden entrar y salir a su antojo? Veamos qué nos cuenta Ryan.
1: No es sencillo. Aunque por la noche se lleva a cabo una ceremonia de llaves y se cierran las puertas, hay una entrada secreta por la que podemos entrar o salir. No somos prisioneros, pero tenemos que avisar que vamos a salir o que volvemos más tarde.
0: Los guardias no son los únicos que viven aquí. También hay cuervos que comen dulces, ratones o galletitas para tenerlos siempre contentos. Su presencia despierta todo tipo de supersticiones.
1: Hay una vieja leyenda sobre los cuervos. Dice que si los cuervos abandonan la Torre de Londres, la Torre Blanca, este edificio detrás de mí, se caerá. Y con él caerá la monarquía. Así que para asegurarse de que eso no ocurra, el rey Carlos II promulgó una ley, un decreto allá por 1675, por el que debe haber aquí 6 cuervos siempre.
0: Interesante historia, ¿no? La Torre de Londres es sin duda un lugar que vale la pena conocer. Sara Nuro hizo historia al convertirse en la primera mujer negra en ganar el concurso de modelos Germany's Next Top Model. Luego hizo una exitosa carrera, pero hoy el mundo del glamour ya no es su única prioridad.

Modelo, madre y empresaria, la alemana Sara Nuru es una mujer polifacética. Pasó de ser la primera ganadora negra del concurso Germany's Next Top Model a fundar una empresa de comercio justo de café

0: Desde 2016, Sara dirige junto a su hermana Sally su marca de café Nuro Coffee en Berlín. Los granos de este café de comercio justo proceden de Etiopía, la patria de sus padres que emigraron a Alemania en 1986.
1: No solo queríamos apoyar de forma sostenible a Etiopía, el país de nuestros padres, sino también tratar de forma justa a las personas que viven allí. Y dado que el café es la principal exportación del país, nos pareció lógico comerciar con café y al mismo tiempo hacerlo de forma ética.
0: Sara ganó en 2009 el concurso televisivo presentado por la supermodelo Heidi Klum. De la noche a la mañana la gente la reconocía. Fue modelo de éxito durante varios años y más tarde también fue presentadora de televisión. Sin embargo, llegó un momento en el que dejó de identificarse con la superficialidad del mundo de la moda y el espectáculo.
1: Creo que el punto de inflexión fue cuando volé a Nueva York para presentar un programa de televisión y me pidieron que probara cosas muy caras durante el programa. De hecho, comí un helado con pan de oro que costaba 1,000 euros. Y ese fue el momento en el que me di cuenta de que eso no podía ser.
0: Ahora Sara viaja regularmente a Etiopía con su hermana Sally. Allí visitan las plantaciones de café y las cooperativas con certificación ecológica de las que obtienen sus granos. El contacto directo con las productoras de café locales es muy importante para las dos hermanas.
1: Llevo aquí 5 minutos y ya estoy sudando. Hace muchísimo calor bajo este fuerte sol del mediodía. Y es increíble la cantidad de trabajo detrás de cada taza de café. Ver cómo las mujeres lo recolectan todo a mano es increíble.
0: Aunque Etiopía es una de las economías africanas que más rápido crecen, alrededor del 30% de la población vive por debajo del umbral de la pobreza, sobre todo las mujeres. Por eso, Sara y Sally las apoyan especialmente.
1: Queremos saber cómo trabajan y también queremos mostrar en Alemania su labor y darles voz.
0: Al final de su visita, invitan a las hermanas a una ceremonia del café típica de Etiopía. Aunque Sara nació en 1989 en Alemania y se crió allí, este país del este de África se ha convertido en su segundo hogar.
1: Cada vez que estoy en Etiopía, soy como otra persona. Estoy totalmente relajada. Soy muy feliz porque sé que aquí el tiempo transcurre de otra manera y la gente es muy distinta. Aquí no hay tanta presión, estrés y afán por triunfar, sino que la gente es muy agradecida. Eso se nota y te llega al alma.
0: Sara ha escrito un libro sobre su trayectoria. Se titula Roots, cómo encontré mis raíces y el café cambió mi vida. Además, ha fundado Sally Nuru Women, una asociación sin ánimo de lucro para mujeres, y es embajadora del Ministerio Federal Alemán de Cooperación Económica y Desarrollo. Ahora, esta madre de 2 hijos ha vuelto a trabajar como modelo.
1: Cuando solo era modelo, siempre dependía mucho de que los demás me encontraran atractiva, independientemente de lo alta, delgada o guapa que fuera. Siempre era otra persona la que decidía sobre mi éxito, y eso siempre me incomodaba mucho. Ahora que ya no dependo de ello y que he encontrado mi vocación con Nuru Coffee y Nuru Women, vuelvo a tener ganas de trabajar con gente creativa.
0: Modelo, empresaria de comercio justo y embajadora. Sara Nuru ha encontrado nuevos objetivos siguiendo la estela de sus raíces en Etiopía.
1: Los erizos de mar son un manjar muy apreciado en la costa sur de Francia. Nuestra reportera Megan Lee viajó hasta la Costa Azul y nos cuenta a qué saben estos tesoros del mar.
2: Están crudos y aún vivos. ¿Se atreverían a comerlos? Estoy en el Festival Anual del Erizo de Mar en Carry-le-Rouet, en la costa mediterránea del sur de Francia. Durante 3 domingos de febrero, este pequeño pueblo costero se llena de vida. La gente viene a comer erizos de mar. ¿Pero qué tienen de especial estas pequeñas criaturas llenas de púas? ¿Y por qué les gustan tanto a los franceses? Eso es lo que quiero averiguar.

0: Hoy estoy con Ilan Tanshan. Sabe mucho de erizos de mar porque es el jefe de cocina de un restaurante cercano. Para él, esta época del año es especial.
1: Ilan.
2: Hoy.
0: Ilan, ¿quién querría comerse algo así?
3: Cuando los abres, son preciosos y son especialmente sabrosos.
0: ¿Cuál es la mejor forma de comerlos?
3: A mí me gustan simplemente al natural, con un poco de pan y mantequilla y listo.
0: ¿Se pueden comer así?
3: Sí, esto se llama la lengua, se quita.
0: ¿Y eso qué es?
3: Estas partes de color naranja son la lengua, eso es lo que se come.
0: Ok, ¿está todo ahí dentro?
3: Sí, la mayoría lo hace así, se comen todo lo que hay dentro. Yo solo como la parte naranja.
0: Voy a probarlo. Antes de probarlo por primera vez, me gustaría sumergirme en el mundo de los erizos de mar. Este tipo de marisco vive en todos los mares del mundo y se conocen más de 1000 especies. Algunos viven en la costa, otros en las profundidades del mar y no todos son comestibles. Los buceadores utilizan herramientas especiales para desprenderlos de las rocas. En general, su población no está en peligro, pero algunas especies están amenazadas por el cambio climático, la sobrepesca o, desde 2022, por una pandemia. Su captura está regulada. En Francia se pueden pescar erizos de mar del 1 de noviembre al 15 de abril. La cantidad está limitada para los pescadores profesionales y los aficionados. La mayoría de los erizos de mar que se sirven en este festival proceden de Galicia, en el norte de España, aunque también se pueden probar otros mariscos. Ahora sí que es el momento de probar mi primer erizo de mar.
3: No. Sabe un poco a nuez y a yodo, pero no es demasiado salado.
0: No, sabe a mar.
1: It's the ocean. C'est la mer.
2: Oui.
0: Wow, quiero más. A continuación nos dirigimos al restaurante en el que trabaja Ilan para ver cómo prepara los erizos.
3: Voy a preparar para ti el tartar de pez de San Pedro con erizo de mar y salicornia.
0: Ilan utiliza únicamente erizos de mar de la región.
3: Pongo las tijeras aquí.
0: Corta por la boca.
3: Voy a cortar todo por aquí arriba.
0: Aún están vivos, ¿no?
3: Los pescaron ayer.
0: ¿Sienten dolor?
1: La dolor.
3: No, creo que no tiene cerebro.
0: Ilan marina el pez de San Pedro con vinagre, aceite de oliva y cáscara de limón. Añade cebollino, cebolletas y lima seca. Un plato elegante para servir, habichuelas de mar finamente cortadas y una salsa de vino blanco y mantequilla. Todo ello combina muy bien con el pez de San Pedro. Enrolla el pescado en forma de rosa.
3: ¿Te gusta?
0: Es precioso.
3: Los erizos de mar tienen mucho yodo y son un condimento natural.
0: Y un toque más de cocina gourmet, flores comestibles. No tengo ni idea de cómo voy a comerme esto. Wow. ¿Cómo describir este sabor? Está muy bueno, muy suave. Es fantástico, gracias.
3: Gracias a ti. Ha sido un placer.
0: Vaya, qué experiencia. Ahora entiendo un poco mejor por qué los franceses están tan locos por los erizos de mar. ¿Los probarían?
4: Y por último, las primeras citas. Son inevitables en el camino hacia el amor. ¿Qué ocurre realmente? ¿Hasta dónde se puede llegar? ¿Y qué está totalmente prohibido? Algunos jóvenes europeos nos cuentan sus experiencias.
5: ¿Quién debe pagar en la primera cita?
6: El que me invite.
5: ¿Y qué puedes hacer tú?
6: No me importa salir a tomar unas copas.
5: ¿Está bien tener sexo?

0: ¿Sexo en la primera cita?
1: Estaría bien.
0: Espera, ya volveremos a eso. Volvamos a la primera cita. ¿Cómo suele ser en Europa y qué cosas hay que evitar a toda costa? Hemos preguntado a gente de a pie y a profesionales con diplomas colgados en la pared. Sencillo, ¿qué haces en la primera cita? Yo soy de Italia, allí tenemos la cultura del aperitivo. Por lo general salimos a las 7 y tomamos algo. Es la hora perfecta.
1: Creo que me gustaría salir y dar un paseo por el parque.
0: Prefiero hacer alguna actividad, bolos, algo competitivo. Hay que ver si pueden con eso.
1: Algo simple, porque si no funciona, me quiero escapar.
0: Llevamos estas respuestas a la psicóloga Sila Anderin. Como terapeuta de parejas, tiene mucha experiencia analizando relaciones.
1: Es bastante común en Europa, especialmente en los países del norte, que la gente se reúna para una primera cita menos formal, por así decirlo, un poco más relajada. Y en alemán, por ejemplo, no existe una palabra como en inglés, dating. La gente dice, voy a quedar con alguien. Eso puede significar muchas cosas. Puede significar, voy a quedar con un amigo o un compañero de trabajo, pero también voy a quedar con mi posible pareja.
0: El idioma da forma a la cultura, y los europeos nunca han tenido la costumbre de utilizar un término equivalente al inglés date. En su lugar, suelen salir juntos de manera informal, como solo amigos, y más de la mitad de todas las relaciones empezaron como amistades casuales. Una pregunta frecuente es, ¿quién paga en la primera cita?
1: El que me invita. Así que la mayoría de las veces, el hombre, diría yo. Porque tomo de mi tiempo para ir a una cita. Especialmente si voy a tener una cita con un hombre, me gusta pagar para sentir que tengo algo de poder en esa dinámica. No esperaría que nadie pague por mí.
0: Ambos deberían ofrecer pagar.
1: Prefiero dividir la cuenta.
0: Todo hombre debe ser un caballero. Los hombres deberían pagar en la primera cita. Quién debería pagar depende en general de la idea que cada cual tiene de los roles de género. En ese sentido, el sur y el este de Europa parecen un poco más conservadores que el norte y el oeste. Pero eso está cambiando.
1: Creo que también hay mucho por explorar en lo que respecta a los roles de género. Por ejemplo, ¿dónde están los límites y qué es lo que me hace sentir empoderada o fuerte? Ya que vivimos en una sociedad en la que todavía se promueve mucho la autonomía y el individualismo.
0: Cambian las normas de género y la autonomía personal cobra importancia, pero hay cosas que definitivamente no se pueden hacer. ¿Qué es inaceptable en una primera cita? Quizás estar pegado al celular o algo así.
1: Tocar demasiado. Creo que no está bien.
0: Ser grosero.
1: Llevarme a conocer a su familia o a sus padres o algo así.
0: Hablar de relaciones anteriores. Y suponiendo que la cita va bastante bien, ¿hasta dónde llegarían los europeos en la primera cita? Bueno, lo lejos que pueda llegar.
1: No creo que haya sexo. Y creo que un beso ya sería salir mucho de mi zona de confort. No tengo ninguna limitación.
0: No me acostaría con alguien en la primera cita. Si lo hiciera, mi cabeza lo entendería como algo distinto. Quizá haría esperar a la otra persona para darle un beso, si tiene suerte.
1: Un beso estaría bien, sexo estaría bien. Quizás un primer beso, pero me lo tomaría con mucha calma.
0: Pero estas respuestas son solo una muestra. En Alemania, el 40% de los hombres cree que tener sexo en la primera o segunda cita está bien, pero solo la mitad de las mujeres opinan lo mismo. Nuestra experta ve un patrón ahí.
1: Las personas que suelen buscar a alguien con quien salir durante un periodo de tiempo más largo tienden a no tener relaciones sexuales en la primera cita.
0: No importa a dónde lleve la primera cita, lo importante es pasar un buen rato juntos. Alguien podría encontrar una pareja estable o simplemente hacer un nuevo amigo.
1: Y con esto llegamos al final del programa. No olviden suscribirse a nuestras redes sociales para disfrutar más historias interesantes de toda Europa. Hasta la próxima. Auf Wiedersehen.

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10: Colombia celebra elecciones presidenciales. Una decena de candidatos se ven las caras en la primera vuelta de este domingo. Algunos nombres ocupan los titulares de la prensa, como por ejemplo el del candidato oficialista Iván Cepeda o los opositores Abelardo de la Espriella, del Movimiento de Salvación Nacional o la uribista Paloma Valencia. De haber segunda vuelta, esta tendría lugar el 21 de junio. La economía, la seguridad, la tan mencionada paz total prometida por Gustavo Petro son algunos de los temas que ocupan el debate político y las preocupaciones de los colombianos. Yo soy Johan Ramírez y las elecciones en Colombia serán el tema de hoy aquí en DW Actualidad en Análisis. Y para profundizar en este complejo proceso, recibo hoy desde Bogotá a la profesora Clara Inés Pardo. Ella es doctora en Economía y profesora de la Escuela de Administración de la Universidad de Rosario. Y también desde Bogotá saludo a Jorge Restrepo, profesor de la Pontificia Universidad Javeriana y director del Centro de Recursos para Análisis de Conflicto. Ambos, muchísimas gracias por estar con nosotros. Bienvenidos al programa. Señor Restrepo, quisiera comenzar con usted. Ayúdenos, ante todo, a descifrar lo que para algunos es un misterio. ¿Hacia dónde podría dirigirse Colombia tras este proceso electoral? ¿Seguir en la izquierda o en la extrema izquierda? ¿Girar a la derecha o a la extrema derecha? ¿Ir al centro? Lo que le pido es que nos ayude a ubicar en qué parte del espectro político podemos citar a los principales candidatos.
11: Bueno, hay una gran incertidumbre, eso es lo primero. No sabemos aún qué sucederá, primero, porque esta es una elección entre, digámoslo así, hay tres candidatos que tienen la mayor probabilidad de pasar a la segunda vuelta, pero solamente hay algo de certidumbre sobre uno de ellos, que es el candidato oficialista, Iván Cepeda. Es decir, lo único que sabemos es que es probable que haya una segunda vuelta, pero no sabemos cuál será el resultado de esa segunda vuelta, porque eso depende de quiénes pasen o de la que pase o el que pase a la segunda vuelta acompañando a Iván Cepeda. Eso es lo que va a determinar el resultado final. En términos de la elección, yo diría que el candidato Abelardo de la Espriella es un candidato radical con un giro hacia el autoritarismo extremo, diría yo, utilizaría la palabra que se usa mucho en Europa para referirse a este tipo de candidatos de un populismo de derechas. Es un candidato ultra en términos de lo que poco se sabe de sus propuestas en materias ideológicas. En el caso del oficialismo, es un candidato, Iván Cepeda, que se dirige hacia un cambio constitucional. Es lo que ha propuesto no solamente el gobierno actual, sino que ha respaldado él, si no se profundiza, en sus palabras, las reformas sociales. Y la candidata que está en la mitad, por no decir de centro, porque es de centro derecha, ha recogido todo el voto del descontento, el voto de su partido, el Partido del Centro Democrático, y de una coalición de partidos y movimientos por firmas, de candidatos por firmas, en una consulta que ella ganó en marzo. De manera que ella es la diferente a los extremos, para ponerlo de una manera.
10: Pues nos ha hecho usted un panorama bastante claro de lo que está en juego este fin de semana en Colombia. Señora Pardo, desde una perspectiva ahora económica, ¿cómo llega Colombia a esta cita electoral y cuáles son las principales propuestas que los candidatos han presentado para resolver esos problemas?
12: Bueno, pues básicamente el país llega con bastantes problemas, por decirlo de alguna manera, o con situaciones que tienen que enfrentar el nuevo gobernante que llegue a la Casa de Nariño. Especialmente lo más complejo que podemos decir es actualmente lo que tenemos un déficit fiscal que está cercano al 6.4 al 7% del BIT. Esto ha llevado a que el gobierno incida en una deuda pública bastante elevada. También hemos visto, digamos, eso desde el punto de vista público, pero también hemos visto que en los últimos años la inversión privada ha llegado a mínimos de dos décadas atrás, lo que hace también que pues no se esté moviendo como quisiéramos la economía. También hay una presión muy fuerte sobre el sistema de salud y pues vemos que es una economía que crece, pero tiene unas bases muy débiles. Entonces acá es cómo vamos a lograr, digamos, avanzar socialmente, generar un muy buen desarrollo, pero sin deteriorar la estabilidad macroeconómica y la confianza inversionista. Esto es en términos económicos lo que estamos viendo y de lo que, digamos, va a recibir. También pues vemos que hay indicadores positivos, pero estos indicadores positivos también tienen, digamos, unas falencias que tendremos que entrar a trabajar de manera estructural. Y aquí pues hay que también pensar en el país y cómo nos vamos a unir para que realmente el país siga creciendo y siga siendo ese polo de desarrollo como puerta de entrada a América Latina.
10: Bueno, entonces usted nos habla de déficit fiscal, aumento de la deuda, descenso de la inversión extranjera. Señor Restrepo, ante este panorama, ¿hay confianza entre los colombianos de que este proceso electoral podrá ofrecer soluciones a los ciudadanos?
11: Yo diría que ese no es el punto, no es lo que estamos discutiendo. Es paradójico que en este momento en Colombia la discusión no es si podemos o vamos a crecer más, si podemos reformar o no y tener mejores servicios sociales, educación, salud, mejores pensiones de retiro, cómo podemos resolver esos problemas que están en la vida cotidiana de los ciudadanos, ni siquiera asuntos que en el pasado alcanzaron a ser importantes en Colombia, como la provisión de infraestructura en un país montañoso.

0: engañoso como este han estado en el debate. El debate se ha convertido en un debate ideológico muy centrado en los ataques entre diferentes candidatos, en un debate, digamos, centrado en la desconfianza. Y para retomar esa palabra que mencionó la doctora Pardo, me parece que allí es donde está el punto clave. Ninguno de los tres candidatos ofrece soluciones, ninguno de los tres, que puedan resolver los problemas de confianza en el futuro, por ejemplo, para los jóvenes que puedan tener empleos, capacidad productiva o un sistema educativo que les sirva a sus necesidades, ni tampoco en materia de seguridad, porque pues alguna propone la candidata Paloma Valencia, está muy anclada en lo que era el pasado, la seguridad en esa época del conflicto armado interno. El otro ofrece represión y la represión no da seguridad. Y la negociación, el diálogo que ofrece el candidato oficialista tampoco nos ha traído seguridad. Esa es un poquito la trágica paradoja que estamos viviendo, una elección sin respuestas para el ciudadano.
1: Ahora quisiera que pasáramos a otro tema que también es fundamental, me parece a mí, es el tema de la violencia, de la paz, la inseguridad en Colombia. Señora Pardo, ¿dónde queda ese tema en esta campaña electoral? Y por otro lado le pregunto, porque usted su especialidad es la economía, la paz requiere desarrollo económico en las regiones afectadas por años de conflicto para que pueda ser implementada. ¿Ha avanzado Colombia en este sentido bajo el gobierno de Gustavo Petro o se queda como una deuda pendiente para quien sea que lo reemplace?
2: Colombia es un país de disparidades regionales, sí, para nadie eso es un secreto, y siempre habrá tareas pendientes en ese aspecto. Yo creo que sí se quedaron temas muy pendientes, porque lo que se hizo fue rearmar muchos grupos. Hay estadísticas que dicen que cuando inició el proceso de paz, cuando se firmó la paz con el gobierno Santos, habían alrededor de 15.000 hombres armados, hoy hay 25.000. Eso nos lleva a decir de que estas zonas no tienen el desarrollo, no hay la presencia del gobierno, no hay lo que se requiere para garantizar procesos de paz efectivos, porque sin desarrollo, como usted lo dice, no hay paz, porque la gente no tiene cómo tener recursos para poder subsistir, y lo que hacen estos grupos armados es llegar, generar presión y pues obviamente de poder trabajarlo. O sea, los temas como minería ilegal están, digamos, desbocados en el país, todo el tema de narcotráfico, todo el tema de presiones, por eso se dice también que van a ser unas elecciones presionadas por estos grupos armados en varias zonas del país, ya con estadísticas y con zonas de alto riesgo. Entonces, siempre será una tarea muy pendiente para el gobierno que llegue, empezar también a, digamos, no centralizarse tanto, sino cómo descentralizamos la política para darle opciones adecuadas a estas regiones que con tanta riqueza que tenemos en el país no han podido salir del ciclo vicioso de la pobreza y del desarrollo. Entonces, aquí hay también que entrar a trabajar temas de descentralización territorial para darles nuevas alternativas a estas regiones del país.
1: Entonces, hasta ahora estamos hablando de básicamente tres candidatos, ¿no? Que son los que, según las encuestas, estarán encabezando esto. Iván Cepeda, Abelardo de la Espriella y Paloma Valencia. Señor Restrepo, si estos candidatos no le ofrecen soluciones a los ciudadanos, ¿por qué los candidatos más moderados, los del centro, por ejemplo, juntos no llegan ni al 10% de la intención de voto?
0: Bueno, es una pregunta muy difícil. Yo le diría que tiene que ver con la desconfianza que tienen muchos en una candidata, que es Claudia López. En el proceso político, ella trató de unirse con Sergio Fajardo, y no lo logró. Ella también en algún momento rechazó radicalmente el oficialismo porque había en su momento apoyado a los movimientos de izquierda que llevaron al poder a Gustavo Petro. Eso generó también una ruptura irreparable. Y ella también había tenido en el pasado, como una candidata de centro izquierda, Claudia López, una ruptura muy fuerte con el uribismo. Y recordemos que la candidata de centro derecha, pues proviene del Partido Centro Democrático. Entonces, en esa lógica política, ella nunca logró tender puentes. Eso ha afectado principalmente, pues, a la derecha y a la centro derecha. Y en segundo lugar, y esto hay que mencionarlo con todas las letras, pues la derecha está dividida. El candidato ultra radical ha dividido a la derecha, ha logrado muy efectivamente romper el voto y un partido que era tal vez el más disciplinado de los grandes partidos, que era el de Álvaro Uribe. Hay otro candidato, el exalcalde, el gobernador de Antioquia, el exalcalde de Medellín, Fajardo, que no ha logrado tender puentes, y él se presenta como un purista en el sentido moral del término de la política. Además, hay que decirlo, él tampoco tiene, digamos, una propuesta programática fuerte que él haya apropiado y que haya convencido a los electores. En estos extremos de, usted utilizó la palabra, de la polarización, es muy difícil que los candidatos con buenas propuestas, Paloma Valencia las tiene a mi juicio, en mi opinión, logren primar sobre esa política de las emociones y los sentimientos, de la venganza en un caso, de la represión violenta en el otro, del crimen. Es muy difícil que logren primar con una propuesta, qué sé yo, de reforma judicial.
1: Es una encrucijada real en que se encuentra Colombia de cara a esta primera vuelta. Lo discutíamos hoy acá en DW Actualidad en Análisis con Inés Pardo, doctora en Economía, profesora de la Escuela de Administración de la Universidad del Rosario, y también con el señor Jorge Restrepo, profesor de la Pontificia Universidad Javeriana, ambos desde Bogotá. Muchísimas gracias por su análisis, y a todos ustedes que nos han seguido, gracias por su compañía y su confianza. Soy Johan Ramírez. Hasta la próxima.
0: Muchas gracias.
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15: En los Estados Unidos de Donald Trump, la fe y la política están cada vez más entrelazadas. El presidente se rodea deliberadamente de pastores y otros religiosos. También entre los jóvenes conservadores, la fe cristiana vive todo un resurgimiento. Yo diría que soy católico y soy republicano, pero antes que eso soy católico. Para Trump, este movimiento representa una importante base de poder político en crecimiento a su favor. El futuro del trumpismo podría residir precisamente en la unión del nacionalismo cristiano y el nacionalismo populista.
16: Forgive us our trespasses, as we forgive those who trespass against us. And lead us not into temptation, but deliver us from evil. Stay with us.
15: Clayton, Christian y Logan son jóvenes, conservadores y católicos. La religión determina su

0: su vida cotidiana, sus valores y su visión del país. El catolicismo es nuestro fundamento, nuestra moral y nuestros valores se basan en la Iglesia Católica y la Biblia. Me encuentro con estos tres amigos en la CEPAC, la mayor reunión de republicanos conservadores de Estados Unidos. Los símbolos religiosos abundan aquí y no es casualidad. Dr. Stephen Schneck, de la Universidad Católica de Washington, se dedica al área de religión y política. Joe Biden se ganó los votos de los católicos en 2020. En 2024 se los ganó Trump. Ahora los votantes católicos están indecisos. Si Trump pierde el apoyo católico a los republicanos, no les irá bien en las elecciones de mitad de mandato de otoño. Y tampoco en las elecciones de 2028. Las personas del entorno de Trump se dieron cuenta de que para que el trumpismo o un partido conservador en su línea tenga futuro en Estados Unidos, la oportunidad radica en que el nacionalismo cristiano, es decir, el cristianismo evangélico por un lado y el nacionalismo populista por el otro, se unan. La generación Z fue considerada durante mucho tiempo la menos creyente en la historia de Estados Unidos, pero esto ha cambiado. Christian nos invita a su casa en una granja de Maryland. Cuando consigo algo relacionado con política, lo pongo aquí. Es como mi estante de trofeos. Easy Jiu-Jitsu. Aquí tengo una medalla de oro que gané. Hay que ser fuerte en la fe, el intelecto y la destreza física. Nos cuenta que suele sentirse incomprendido. Hago trabajo voluntario y participo en mi parroquia. Ayudo en las campañas puerta a puerta y cosas por el estilo, pero jamás incitando a la violencia. Charlie Kirk, fundador de Turning Point USA y uno de los activistas conservadores más famosos del país, fue asesinado a tiros el año pasado en un evento en Utah. Un golpe para muchos jóvenes conservadores. Siempre hay gente conservadora a la que le disparan e intentan matar. Para mí, ver a alguien con quien crecí ser brutalmente asesinado en televisión y ver luego una falta de reacción por parte de los líderes conservadores fue muy desalentador. ¿A qué te refieres con falta de reacción? ¿Qué esperabas? Es una pregunta difícil, pero hoy en día hay una brecha política enorme. Recuerdo haber visto videos de gente celebrando lo que pasó. Para estos tres jóvenes estadounidenses, la fe cristiana es una parte fundamental de su identidad. El camino hacia ella no comenzó con certeza, sino con preguntas. Hay muchas confesiones religiosas diferentes, pero ¿cuál será la correcta? No quería decantarme por una equivocada, pero hubo algo que me convenció. Era como un sentimiento de propósito, de sentido. Me pasó cuando oí hablar de Cristo y de llevar la fe al mundo. Creo que lo que la Iglesia Católica ofrece, especialmente a los jóvenes, es tradición y estructura, algo que otras religiones no tienen. Algo que quizás responda a una generación que lo tiene casi todo a nivel material y, sin embargo, no le encuentra sentido a la vida. En Estados Unidos lo tenemos todo, todas las cosas y comodidades que se pueden desear, pero la generación Z lucha contra la depresión. Por eso uno se pregunta, ¿qué pasa? Si tenemos acceso a todo lo material, ¿por qué hay tanta depresión? ¿Por qué hay tasas de suicidio tan altas? ¿Por qué ocurren esas terribles tragedias en las que alguien sale y mata a un montón de gente? Sabemos que nos falta algo en lo más profundo de nuestra alma. We know that we're missing something deeper in our soul. La fe es determinante en muchas de sus decisiones cotidianas.
1: Sometimes you gotta cut a little bit of the people out that aren't.
0: A veces hay que alejarse de las personas que no te ayudan a fortalecer la fe. Cuanto más me sumerjo en mi fe, más me alejo de la sociedad moderna, y esto se convierte en un problema porque, por ejemplo, a mí no me gusta hablar de sexo.
1: Like I don't actually want to talk about like.
0: La gente ya casi no tiene hijos. Antes se casaban muy jóvenes, compraban una casa porque la situación económica lo permitía, podían comprarse un auto y formar una familia, pero esto casi no se ve hoy en día. La fe también les brinda respuestas a algunas de las cuestiones

cuestiones más polémicas del país. La vida comienza con la concepción. Ni siquiera se debería debatir sobre esto. Una cosa es correcta, la otra es falsa. Una es buena, la otra es mala. El padre de Cristian nos cuenta que la pandemia de COVID jugó un papel importante en este desarrollo. Hemos pasado una pandemia, estaban aislados. Este periodo cambió la dinámica de toda nuestra economía y del mundo laboral. La mayoría de sus trabajos ahora son desde casa, por lo que les falta interacción social con gente de su edad. Y la religión les da un sentido de comunidad, les da propósito, significado a lo que hacen. El padre Brian Nolan es párroco en la iglesia a la que van los tres chicos. Llegan hombres jóvenes y nos dicen, quiero hacerme católico. Cuando llegan es porque sienten que los tocó la fe. Es precisamente esa claridad, la idea de que Dios se les ha revelado lo que los atrae. Y la fe no es algo que se descubre solo, sino que es una verdad que se viene transmitiendo desde hace 2000 años, especialmente por parte de la Iglesia Católica. Eso le infiere profundidad y permanencia, una atemporalidad que atrae a muchas personas. Una encuesta reciente muestra un aumento significativo de la religiosidad entre los jóvenes estadounidenses. El 42% manifiesta que la religión es muy importante en su vida. Hace 2 años la cifra era del 28%. Entre los jóvenes republicanos, la proporción de quienes van a la iglesia al menos una vez al mes aumentó desde 2018 del 40 al 52%. Sin embargo, no todas las confesiones cristianas de Estados Unidos se benefician de esta tendencia. Una parte de los creyentes opina que la religión se está politizando cada vez más. La Iglesia Católica en los Estados Unidos es una de las voces más críticas con la administración Trump, especialmente por los excesos contra los inmigrantes. Además, la obispa de la Iglesia Episcopal aquí en Washington, Marianne Bude, es una de las primeras y más destacadas voces de esa crítica. En el nombre de Dios, pido piedad por las personas en nuestro país que tienen miedo. La gran mayoría de los inmigrantes no son delincuentes. Pagan impuestos y son buenos vecinos. Le pido, señor presidente, que tenga misericordia de aquellos en nuestras comunidades cuyos hijos temen que se lleven a sus padres. El Papa León XIV también comenzó a distanciarse del presidente de Estados Unidos. Recientemente, el sumo pontífice se enfrentó a Donald Trump por la guerra con Irán. No le tengo miedo al gobierno de Trump ni a proclamar en voz alta el mensaje del Evangelio. Es en lo que creo. El Papa León tiene una autoridad moral que va mucho más allá del poder político de Trump. Creo que el Papa León XIV, es probablemente el mayor escollo para Trump en este momento. Entre los jóvenes católicos conservadores, el apoyo a Donald Trump no es ciego. Pensé que Trump sería un gran presidente. En 2016 fue fenomenal, pero no me gustan algunas cosas que está haciendo. Llevar simplemente una gorra del movimiento MAGA no me va a llevar al cielo. Logan se convirtió al catolicismo hace apenas un año. Llegó a casa y empezó a hablar de forma mucho más reflexiva que antes. Se notaba que algo había cambiado. Por eso empecé a ir yo también a la Iglesia Católica. Sentía que había algo diferente. Pensé, ¿qué le están dando? De repente era un chico diferente. Por la forma en que hablaba, parecía que había madurado de la noche a la mañana. Me alegro mucho por ellos dos, porque encontraron algo que los hace felices. Eso es maravilloso. Observé su evolución. Creo que Logan y sus amigos buscan tradición, como dijo Kevin. Procuran valores más conservadores. Y creo que el catolicismo les ofrece exactamente eso. Esta noche lo espera un ritual importante. Me siento de maravilla. Es un momento muy emocionante en mi camino de fe para unirme más a mis hermanos. Soy caballero de primer grado y voy a ser nombrado caballero de tercer grado. ¿Qué significa eso? ¿Puedes explicárselo a nuestra audiencia?

0: Ser caballero significa hermandad. La razón por la que es importante que la generación Z se acerque cada vez más a la fe católica no es solamente que se salven sus almas. Vemos que tiene un efecto dominó y contagia a otros. Lo saca de su estilo de vida decadente, hedonista, y lo lleva a algo que realmente importa. Si eso se impone en los próximos años, veremos un cambio sustancial en el país con un retorno a los valores tradicionales.
1: You're going to see a real change in the country where it is this return to traditional values.
0: La fe cristiana le brinda a muchos jóvenes estadounidenses identidad, estructura y certeza, además de un sentido de pertenencia en una época plagada de incertidumbre.

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Hola, ¿qué tal? Mi nombre es Nicole Gaise y hoy los estaré acompañando en Escápate. Los saludo desde Berlín y si les fascina viajar, no se vayan, que hoy les traemos muy buenos destinos.

0: ¿Sabías que muchas de las ciudades más impresionantes de Alemania ya jugaban un rol clave hace más de 700 años? Comerciantes, obispos y emperadores supieron elegir bastante bien. Castillos en lo alto de colinas, ciudades rodeadas de murallas y plazas que fueron centros de poder, comercio y cultura. La Edad Media en Alemania no está en los libros, está ahí afuera, esperando ser descubierta. Hoy les mostraremos 10 ciudades alemanas de ensueño. Un viaje entre leyendas, secretos y paisajes inolvidables.
1: Ya fueran mercaderes, artesanos o gobernantes deseosos de exhibir su poder, en la Edad Media la gente sabía cuáles eran los mejores lugares para establecerse. Hoy en Alemania aún pueden verse rastros de aquella época. Entre murallas antiguas, casas tradicionales y calles empedradas, en colinas aisladas y en cruces de históricas rutas comerciales. En estos 10 destinos pueden vivir de cerca la Alemania medieval. Empezamos en Stralsund. Su ayuntamiento es uno de los símbolos de la ciudad y uno de los mejores ejemplos del gótico de ladrillo norte alemán. Las fachadas de ladrillo rojo intenso, típicas del norte de Alemania, han dado forma a estas calles durante casi 800 años. En el siglo XIV, Stralsund fue una de las ciudades más ricas del Mar Báltico y miembro de la Liga Hanseática. En 2002, su casco antiguo fue declarado Patrimonio Mundial de la UNESCO. Y si visitan Stralsund, reserven tiempo para ir a Rügen, la isla más grande de Alemania. Está muy cerca de aquí. Nuestra siguiente parada es Wernigerode, en la región del Harz. El castillo encaramado en la colina puede verse desde lejos. Su ayuntamiento histórico y el casco antiguo con sus numerosas casas coloridas tradicionales encantarán a los amantes de la Edad Media. Wernigerode aparece mencionada por primera vez en registros oficiales en 1121. Nuestro consejo, no se pierda el nostálgico ferrocarril del Brocken, que sale desde aquí. Nuestra ruta continúa en Görlitz. Situada en el cruce de importantes rutas comerciales, Görlitz creció hasta convertirse a finales de la Edad Media en una próspera ciudad mercantil. El casco antiguo está cuidadosamente restaurado. Görlitz tiene unos 4.000 edificios históricos protegidos que abarcan 500 años de historia arquitectónica. Por cierto, estos antiguos almacenes modernistas fueron escenario de una película de Wes Anderson. En Görlitz, no se pierdan la iglesia de San Nicolás, cuyos orígenes se remontan al año 1100. El cementerio contiguo a la iglesia es uno de los mejor conservados de Alemania gracias a sus singulares casas cripta y monumentos funerarios barrocos. Aquí va un consejo. Si cruza este puente en Görlitz, llegará a la vecina ciudad polaca de Zgoszelec. Nuestra siguiente parada es el castillo de Warburg. Situado en una cresta rocosa sobre la ciudad de Eisenach, tiene casi 1000 años de antigüedad. Se dice que el trovador Walter von der Vogelweide cantó aquí en el año 1200. Además, fue hogar de Santa Isabel de Turingia y refugio del reformador Martín Lutero, que tradujo aquí el Nuevo Testamento. Entre las partes más antiguas que se conservan está la sala ceremonial románica del siglo XII que aún hoy se utiliza para conciertos. Escenario de acontecimientos clave de la historia alemana, el castillo de Warburg es uno de los grandes monumentos nacionales y patrimonio mundial de la UNESCO desde 1999. Exploremos otro castillo medieval. En la región del Eifel, al oeste de Alemania, el castillo de Elst parece salido de un cuento de hadas. Ha pertenecido a la misma familia durante más de 800 años. El actual señor del castillo es el conde Jakob von Elst. Aunque no vive aquí de forma permanente, es el responsable del extenso complejo. Visitarlo permite aprender mucho sobre la vida en un castillo medieval. En invierno hace muchísimo frío. Por suerte, el castillo tiene 40 chimeneas, todo un lujo para la época. El castillo de Eltz cierra en invierno, pero desde finales de marzo hasta principios de noviembre puede visitarse todos los días.

0: Viajemos ahora a Bamberg, en Baviera. En 1007, Enrique II la nombró sede de diócesis. Su casco antiguo se extiende sobre 7 colinas, cada una coronada por una iglesia, lo que le dio el apodo de Roma Francona. Bamberg tiene un edificio inusual, el antiguo ayuntamiento en medio del río Regnitz. Según la tradición, cuando el obispo no quiso ceder terreno, los habitantes lo construyeron sobre una isla artificial. En el casco antiguo encontrará callejones estrechos y muchas casas con el tradicional entramado de madera. Y otra joya bávara, Núremberg. Fue una de las ciudades imperiales más importantes de Europa y un centro clave para el comercio, la artesanía y las artes. Aquí se guardaron las insignias imperiales del Sacro Imperio Romano entre 1424 y 1796. El castillo imperial, símbolo de la ciudad, aparece por primera vez en los registros históricos en 1050. Este centro de poder impulsó el comercio y el desarrollo artístico. El célebre pintor Alberto Durero, una de las figuras más importantes durante el paso de la Edad Media al Renacimiento, vivió y trabajó en Núremberg. Nos dirigimos ahora a la ciudad medieval de Alemania por antonomasia, Rotenburgo, para muchos uno de los destinos más interesantes del país. El pueblo apenas ha cambiado desde el siglo XIII, con sus torres, puertas, calles estrechas y casas tradicionales. Es difícil encontrar algo más medieval. Las murallas, completamente conservadas, rodean el casco antiguo a lo largo de 4 kilómetros. No deje de subir a la torre del ayuntamiento para admirar Rotenburgo desde lo alto. Seguimos hacia Espira. La ciudad, fundada como puesto militar romano a orillas del Rin, tiene más de 2.000 años. En la Edad Media fue un importante centro de poder. El corazón del casco antiguo es la Maximilianstraße, por donde antiguamente entraban los emperadores. Al final de la calle se alza el principal símbolo de la ciudad, la catedral, donde están enterrados emperadores, reyes y obispos. Es la iglesia románica mejor conservada y más grande de Europa. Y para vivir aún más de cerca la experiencia medieval, vengan en agosto, cuando suele celebrarse un festival medieval. La última parada de nuestra ruta medieval es Augsburgo, una de las ciudades más antiguas de Alemania. Se originó como asentamiento romano y durante la Edad Media fue sede de numerosas asambleas del Sacro Imperio Romano. Aquí puede admirarse un ejemplo extraordinario de la historia social temprana. A finales de la Edad Media, el banquero Jacobo Fugger fundó un barrio para personas pobres. La Fuggerei ofrece todavía hoy departamentos por un alquiler simbólico de 88 centavos al año. Un buen lugar para cerrar nuestro viaje por la Edad Media.
1: Nos quedamos en Alemania, pero para hablar de las famosas salchichas, que forman parte de la cultura cotidiana y cada región tiene su propia especialidad. De norte a sur, pasando por Turingia o Frankfurt, hay todo un mundo de sabores por descubrir. Pero ahora viajamos a Baviera, donde triunfa una salchicha que a primera vista parece bastante pálida. Y precisamente eso la convierte en un producto estrella. ¿Cómo se prepara y cómo se come? Porque, ojo, como todo aquí en Alemania, hay reglas que seguir.
2: Esta salchicha tiene hora de consumo recomendada, una reina propia y una forma muy especial de comerla.
0: Como un bebé al pecho.
2: Esta es la Weißwurst Bávara. ¿Qué la hace tan especial? Preguntamos al experto.
0: Hola, soy Andy Gassner, maestro carnicero y hostelero, y hoy les voy a mostrar cómo se elaboran, se preparan y se disfrutan las auténticas salchichas de Múnich.
2: La carnicería Gassner de Múnich existe desde 1937. Su especialidad son los embutidos bávaros. Y su salchicha blanca está considerada de las mejores de la ciudad.
0: La Weißwurst es una de las más conocidas de Múnich y una de las favoritas aquí. Pero también es algo muy especial en Baviera, porque disfrutarla en un aperitivo por las mañanas es toda una forma de vida y nos define.
2: Se prepara con carne de ternera, carne de cerdo, piel de cerdo cocida, tocino de paletilla, perejil, cebolla, hielo picado

0: dorado y por eso quedan rosadas. Aquí se usa sal común, lo que hace que la salchicha mantenga ese color claro y blanco.
1: A continuación, la masa se introduce en tripas finas de cerdo en porciones. Así la salchicha adquiere su forma final.
0: Es un trabajo manual y requiere una cierta destreza que se adquiere con los muchos años de experiencia que tenemos.
1: Después de escaldarla, está lista. Normalmente se sirve en una sopera de cerámica acompañada de mostaza dulce y pretzels frescos. ¿Y cómo se come? Hay distintas opciones. Con cuchillo.
0: Con cuchillo, succionando, succionando.
1: ¿Pero cómo exactamente?
0: Es un poco como un bebé en el pecho de su madre. Se succiona así. Esta forma de comerla tiene su encanto.
1: ¿Y por qué se come antes del mediodía?
0: Por un lado, antiguamente era por la calidad, porque la Weißwurst se vendía cruda y no había frigoríficos. Por eso se recomendaba no guardarla y consumirla cuanto antes. Pero también tiene que ver con la tradición del aperitivo dominical tras la misa, cuando se comía antes de las 12.
1: Según la leyenda, la salchicha blanca fue inventada en 1857 por un tabernero de Múnich. Como se le acabaron las tripas de oveja, utilizó tripas de cerdo, más gruesas, pero temía que se rompieran al freírlas, así que las escaldó. Así nació esta especialidad bávara. Cada año se elige a una reina de la Weißwurst.
0: No me preocupa el futuro de la Weißwurst, porque como ya he dicho, forma parte de nuestra tradición y patrimonio cultural y gusta tanto a mayores como a jóvenes.
1: Y por si no está claro, en realidad no importa la hora. En Baviera siempre es buen momento para comer una deliciosa salchicha blanca.
2: Viajar solo ya no es una rareza. Cada vez más personas se animan a descubrir el mundo por su cuenta. Yo también lo he hecho. Hace unos años viajé sola por Bosnia y fue una experiencia increíble. Pero claro, cuando se trata de mujeres viajando solas, la aventura también viene acompañada de retos y dudas. En DW hablamos con colegas que han recorrido desde las montañas de Mongolia hasta las playas del sudeste asiático. ¿Qué se siente al viajar sola? ¿Qué miedos aparecen y cuáles son los mejores trucos para disfrutar al máximo la experiencia?
0: Para una mujer, viajar sola puede ser un desafío, pero también es emocionante. ¿Cuáles son las recomendaciones de nuestras presentadoras para viajar sin compañía? Ellas nos revelan sus mejores y sus peores experiencias de viaje y algunos consejos muy valiosos.
3: Hola, soy Hannah Hummel. Para mí viajar sola es una forma de reconectar conmigo y estar a solas, algo que hago raramente en mi vida diaria. Es estimulante descubrir un lugar a mi ritmo y a mi manera. Cuando viajo sola, no me siento cómoda de noche, así que suelo reservar un alojamiento céntrico para que siempre haya gente alrededor. Mi mejor experiencia viajando sola fue un fin de semana en Barcelona haciendo todas las cosas que normalmente haría acompañada: comer bien, sentarme en un bar, visitar museos o pasear. Esto me llenó de confianza y me permitió conversar con gente del lugar, algo que no habría hecho viajando con familiares o amigos.
4: Hola,
3: soy Eva Zubek y llevo 8 años viajando sola como youtuber de viajes. Me encanta viajar sola por la sensación de libertad que da explorar y aprender a mi aire. Mi mejor experiencia de viaje fue cuando compré dos caballos en Mongolia y me adentré en la naturaleza completamente sola. Pasé una semana con mis caballos en el paisaje virgen de Mongolia y me sentí muy conectada con mi entorno. Acampé sola, cociné sola, pasé mucho tiempo en absoluta soledad y me sentí increíblemente viva

0: y libre.
1: Mis peores experiencias fueron por estar enferma o lesionada. Por ejemplo, cuando me caí de un caballo y tuve una conmoción cerebral. Malas noticias. Tuve una caída muy fuerte. La vez que una vaca me golpeó la cabeza y necesité puntos en la frente, también estaba sola. Siempre que he estado enferma o herida y sola, ha sido duro y difícil. Pero siempre logré salir adelante. Mi lugar favorito para viajar sola es, sin duda, Estados Unidos. Los grandes espacios abiertos del país, como las montañas rocosas o los desiertos del sur. Me encantó recorrer esas zonas, acampar en una naturaleza intacta, en medio de la nada, en espacios de una majestuosidad apabullante. Y siempre me sentí segura. Hola, soy Aisha Sharifshan, reportera de DB. Descubrir nuevos lugares, conocer a gente nueva y salir de mi rutina me ayuda a encontrarme conmigo misma. Viajar puede ser empoderador, liberador, aunque a veces te sientes vulnerable. Esa mezcla también le da sentido. Uno de mis viajes favoritos fue a Borneo, en Malasia. Vi orangutanes salvajes, exploré la naturaleza y fui testigo del impacto de las plantaciones de aceite de palma. Escalar el monte Kinabalu con un guía fue también inolvidable. Una cosa difícil de viajar sola es hacer planes y tomar decisiones constantemente. Mi lugar favorito para viajar sola es Borneo. Era la primera vez que viajaba tan lejos y me sentí segura y bienvenida. Hola, soy Gunnar Kettles, soy reportera de DB. Y para ser sincera, no disfruto mucho viajando sola, pero lo hago a menudo por trabajo y a veces también en mi tiempo libre. Mi mejor experiencia viajando sola fue en Namibia. Y lo que más disfruté fue que tenía muchas actividades planificadas de antemano, lo que le dio mucha estructura a mi viaje. Además, terminé conociendo a mucha gente estupenda por el camino. Viajar sola no significa estar siempre sola. Mi peor experiencia fue en Sicilia, en diciembre. Y es que hay que decir que diciembre es temporada baja allí, lo que significa que todo estaba desierto. Me sentí bastante triste y muy sola. Creo que lo que aprendí de eso fue que cuando viajas sola, debes asegurarte de elegir la temporada adecuada y quizá optar por un lugar donde haya otras personas a tu alrededor. Mi lugar favorito para viajar sola es Londres. Conozco bien la ciudad, lo que facilita las cosas. Me encanta perderme por museos y librerías. Y siempre hay algo nuevo por descubrir, aunque conozca la ciudad. Hola, soy Sarah Huckle y me encanta viajar sola. Diría que ha sido mi forma predilecta de viajar estas dos últimas décadas. Me permite conectar conmigo, hacer lo que me apetece y conocer a mucha gente que de otro modo no conocería. Uno de mis viajes favoritos fue mi recorrido de 2 meses con mochila por Bolivia y Perú. Conocí a muchas otras mujeres que viajaban solas y tuvimos aventuras increíbles. Aunque se llame viaje en solitario, suelo conocer a más gente cuando viajo sola que cuando viajo en grupo. Una desventaja es que puede resultar un poco más caro si quieres tu propia habitación o alquilar un coche, ya que no compartes los gastos con nadie. Además, me molesta que cuando vas a un restaurante, a veces te dan la peor mesa, o hacen como que no te ven porque prefieren grupos más grandes. Eso es injusto y no me gusta. He tenido experiencias muy buenas en el sudeste asiático, Tailandia, Malasia, Indonesia. La gente es muy amable. Conoces a otros viajeros, playas increíbles y la naturaleza es espectacular. Por lo demás, Italia y Grecia siempre están en lo más alto de mi lista, porque allí me siento como en casa. Mi consejo es intentar charlar con la gente de alrededor. Confía en tu instinto.

0: Si una situación se siente rara, probablemente lo sea. Si alguien se comporta de manera extraña, aléjate. No tengas miedo de decir no y salir de situaciones desagradables. Lo más importante es tu seguridad. Recomiendo hostales con habitaciones solo para mujeres. Siempre llevo mi cámara cuando viajo sola porque si me siento sola o aburrida, puedo usarla. Me mantiene ocupada y observo las cosas de una manera diferente, como si estuviera comentándolas con una amiga. No tengas miedo a la gente. En general, las personas son buenas y te ayudarán si lo necesitas. Mantén una actitud positiva y una mente abierta y vivirás experiencias maravillosas. Esos son mis consejos. Te deseo un buen viaje sola.
1: En el corazón de Rumanía hay paisajes que parecen sacados de un cuento, pero también esconden historias mucho más impactantes de lo que uno imaginaría a primera vista. Lugares donde la arquitectura no solo tenía una función espiritual, sino también una misión muy concreta: proteger a toda una comunidad. Hoy nos adentramos en una región única de Europa, donde la historia y la defensa van de la mano. Prepárense para descubrir un patrimonio tan inesperado como fascinante.
0: ¿Alguna vez vieron una iglesia con troneras? En Rumania, en la región de Transilvania, hay más de 150 de estas estructuras amuralladas. Pero, ¿por qué estas iglesias están tan fortificadas? Desde finales de la Edad Media, esta fue una zona muy amenazada. Una y otra vez, los ejércitos otomanos invadían y asediaban la zona. Para protegerse, los aldeanos ampliaron sus iglesias con imponentes fortificaciones. Biatan tiene una de las iglesias fortificadas más grandes de Rumania. Como diócesis de la iglesia protestante, la ciudad era un centro religioso. Tres anillos de muralla protegían la iglesia. Escaraguaitas, cresterías y troneras completaban el complejo defensivo. Siete aldeas con iglesias fortificadas de Transilvania han sido declaradas Patrimonio de la Humanidad por la UNESCO. Entre ellas, la iglesia fortificada de Preșmar. Parece inexpugnable, ¿verdad? Sus pasillos defensivos cubiertos tienen troneras y lo que se conoce como matacanes. A través de estas aberturas se podía verter sobre los atacantes agua hirviendo, aceite o alquitrán. Las paredes en forma de anillo tienen hasta 4 metros de grosor. Había alrededor de 270 habitaciones y cuartos de servicio dentro de las murallas. Todas las familias del pueblo tenían aquí una despensa. Eso les permitía resistir incluso los asedios más largos. Cuando la situación empezó a tranquilizarse a partir del siglo XVIII, las fortalezas perdieron su función. Muchas estructuras defensivas fueron desmanteladas, pero algunas iglesias fortificadas se conservaron. Hoy son un impresionante testimonio de la historia europea, además de ser emblemas muy reconocibles de Transilvania.
1: Y hasta aquí nuestro recorrido de hoy por una Europa llena de historia, tradición y sorpresas en cada rincón. Gracias por habernos acompañado en DW. Esto fue Escápate. Nos vemos. Hasta la próxima. Que estén bien.

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0: El mundo vive un relevo histórico al frente del orden global en el que China quiere jugar un papel hegemónico. Con apenas 4 días de diferencia, Donald Trump y Vladimir Putin, los líderes de las dos principales potencias surgidas de la Segunda Guerra Mundial, desfilaron por Pekín en sendas visitas cargadas de simbolismo. Ante ellos, Xi Jinping ejerció de anfitrión, lanzando un claro mensaje: el centro de gravedad del mundo ya no está ni en Washington ni en Moscú.
1: It's some very cheeky diplomacy on Beijing's part. They're loving the optics of this. They're loving being the center of world attention, and they will be playing it for their domestic audience for all that it's worth.
0: Mientras Estados Unidos se sumerge en una guerra en Irán y fractura la confianza de sus tradicionales aliados, Pekín apuesta por el pragmatismo y la diplomacia comercial, al tiempo que aprovecha la debilidad de Rusia para afianzar la supremacía sobre el país vecino. ¿Pero logrará Estados Unidos revertir su declive y disputar la hegemonía global con China? ¿Será una transición pacífica o es inevitable un conflicto entre ambas potencias? ¿Y cómo se alineará el resto del planeta ante este nuevo orden? Se lo explicamos aquí en DW Analiza. El mundo acaba de ser testigo de un hito sin precedentes que redefine el tablero de la geopolítica global. Por primera vez en la historia, los líderes de las dos mayores potencias nucleares, Estados Unidos y Rusia, han acudido con apenas días de diferencia a una misma capital, Pekín. En su papel de anfitrión, el presidente chino aprovechó para proyectar a su país como el nuevo centro de

0: gravedad de la diplomacia internacional, Pekín se ha convertido en un actor clave al que Washington y Moscú necesitan para buscar una salida a sus respectivas guerras en Irán y Ucrania. Como era de esperar, la presencia de Trump y Putin en Pekín fue analizada con el máximo detalle, empezando por el protocolo aplicado a ambos mandatarios, buscando posibles mensajes velados del gobierno chino a sus dos invitados, especialmente en el caso de Donald Trump.
1: El simbolismo no deja muchas dudas. No solamente no lo recibió al pie de la escalerilla, como había hecho, por ejemplo, con el presidente norcoreano, con Kim Jong-un, sino que a partir de ese momento la sensación que transmite es la de que es Trump quien va a Pekín a pedir algo. Por lo tanto, eso refuerza la posición de China y, en consecuencia, debilita también la de Estados Unidos.
0: Trump acudió a Pekín aspirando a prorrogar la tregua comercial y a conseguir la mediación china en la guerra de Irán. Pero también Putin llegó con una larga lista de peticiones. Tras 4 años de guerra en Ucrania, Moscú depende más que nunca de China como aliado estratégico. El encuentro sirvió para que ambos países refuercen su cooperación militar. Pero pese a la retórica de amistad inquebrantable, Putin abandonó Pekín sin firmar el contrato definitivo del gasoducto Fuerza de Siberia 2, la infraestructura con la que Moscú pretende cubrir el 10% de las necesidades chinas de gas natural, sigue sin concretarse. El gigante asiático está diversificando sus fuentes energéticas para presionar a Rusia en las negociaciones.
2: There is agreement on the broad need to work together. However, who is going to play big brother, who is going to play a small brother? There is still to this point asymmetry in perceived mutual desperation and dependency as well as respective marketing power in terms of negotiating a deal that works more to China's favor or more to Russia's favor.
0: Eso en lo que respecta al balance de Vladimir Putin en la capital china. Pero ¿con qué resultados regresó Donald Trump a Washington?
3: All I can say is that was a great success. We made great deals, we did great business, we had great relationships.
0: Sin embargo, las declaraciones de Trump no parecen ajustarse a la realidad. La cumbre en Pekín se cerró sin grandes resultados. Apenas el compromiso de China de adquirir productos agrícolas estadounidenses por valor de 17.000 millones de dólares anuales hasta el año 2028. Además, el gobierno chino comprará 200 aviones Boeing, lejos de las expectativas iniciales. Por último, Pekín se comprometió a abordar las preocupaciones de Washington sobre la escasez de tierras raras y minerales críticos en las cadenas de suministro.
4: When President Trump last traveled to Beijing in 2017, there were elaborate signing ceremonies. The two sides announced upwards of $250 billion in commercial deals. The outcomes this time around pale in comparison. There were no signing ceremonies. The Chinese did not confirm or announce any major new investments. I think that the absence of these outcomes is notable. And I think it also reflects just the shift in the balance of power between the United States and China from 2017 to the present.
0: La guerra comercial contra China, iniciada por Trump en su segundo mandato, no ha obtenido los resultados esperados. En abril del año pasado, el mandatario republicano elevó hasta el 145% los aranceles a las importaciones chinas. Pekín respondió imponiendo controles a la exportación de 12 elementos de tierras raras, esenciales para la fabricación de chips y tecnología militar. En la práctica, el flujo de estos elementos críticos hacia Estados Unidos se detuvo casi por completo. Finalmente, en octubre, Xi y Trump pactaron una tregua, pero China mantiene los controles y el volumen de exportaciones es muy inferior al de antes de la guerra comercial. Además, China ha aprovechado el conflicto arancelario para cerrar acuerdos comerciales con los que reducir la capacidad de presión de Washington.
5: China has developed new trade relationships with other countries. And so that is one of the effects that the first round of the Trump administration, the tariff policies and sort of the upping the ante in terms of trade really had the effect of doing.
0: Los intentos de Estados Unidos de frenar el ascenso de China como potencia económica y tecnológica vienen de lejos. Antes de las guerras comerciales de Trump, la administración Biden trató de impedir que Pekín desarrollara inteligencia artificial avanzada. Washington prohibió la venta a China de chips de última generación y de las máquinas para fabricarlos.

0: En plena tregua comercial, Trump autorizó finalmente la venta del chip H200, uno de los más avanzados de NVIDIA, líder mundial de chips de inteligencia artificial. Para sorpresa de Washington, China rechazó la oferta.
1: Una vez que Trump, en términos hasta podríamos decir de generosidad, ofrece la posibilidad de que la empresa pueda vender a China esos chips, se encuentra con la respuesta de Xi Jinping ordenando a las empresas chinas que no compren esos chips, lo cual quiere demostrar que China ahora mismo es capaz ya de mantener ese liderazgo y esa competencia tecnológica en el máximo nivel sin depender para nada de los componentes o de los productos que le pueda vender Estados Unidos.
0: Pese a los intentos de Washington, el ascenso de China parece irrefrenable. Consolidada ya como potencia comercial y ganando enteros en su pugna tecnológica con Estados Unidos, Pekín reclama su lugar en un mundo multipolar en una posición de igualdad con la hasta ahora potencia hegemónica. Pero con ambas potencias disputándose la hegemonía global, las fricciones no se limitan al ámbito comercial o tecnológico. El presidente chino lanzó una advertencia directa a Donald Trump sobre la cuestión de Taiwán. Xi alertó de que una gestión inadecuada del asunto por parte de Estados Unidos podría llevar a un choque directo.
2: I think President Xi wanted to make very clear to President Trump how central Taiwan is as a sort of a bedrock issue in the U.S.-China relationship, that decisions such as around arms sales or support for Taiwan's existing leadership would call into question the United States' level of commitment to the U.S.-China relationship.
0: Y todo parece indicar que la Casa Blanca ha tomado nota de la advertencia. Apenas días después de la cumbre, la administración Trump confirmó la suspensión temporal de un paquete de 14.000 millones de dólares en armamento para Taiwán. La tregua en la guerra comercial y lo que Washington califica de pausa técnica en la cuestión de Taiwán sugieren que China y Estados Unidos apuestan por la cooperación. Pero las tensiones latentes podrían dispararse en cualquier momento. Para evitar el conflicto, será clave que Estados Unidos asuma su declive relativo y acepte el ascenso de China en un mundo multipolar. Pero ¿hasta qué punto es factible un choque directo entre las dos potencias?
1: Yo creo que la trampa de Tucídides terminó en el mismo momento en el que se produjo la explosión nuclear de Hiroshima y Nagasaki, o si se quiere más concretamente, en 1949, cuando la Unión Soviética lleva a cabo su primera prueba nuclear. Porque lo que podemos constatar a partir de ese momento es que aunque se mantenga una confrontación entre dos actores que son potencias globales, ninguno tiene vocación de suicidio colectivo.
0: Y mientras China y Estados Unidos se disputan la hegemonía mundial, el resto del planeta toma posiciones. Una carrera en la que Washington está perdiendo el apoyo de sus tradicionales aliados. Donald Trump ha venido erosionando la confianza de sus socios, que ven en Washington a un actor impredecible. Los aranceles y las presiones en el seno de la OTAN han deteriorado la imagen de Estados Unidos en el bloque occidental. En una encuesta reciente, la población de países como Canadá, Alemania, Francia o Reino Unido dice preferir depender de China antes que de un Estados Unidos bajo Donald Trump. No es casual que en los últimos meses varios líderes occidentales hayan desfilado por Pekín para estrechar lazos comerciales. Entre otros, los primeros ministros de Canadá y Reino Unido y el canciller alemán. Pero no solo en Occidente. La imagen de Estados Unidos se resiente también en el resto del planeta. La política exterior agresiva de la administración Trump está lastrando la percepción del gigante estadounidense en el mundo. La imagen global de China supera ya a la de Estados Unidos. En parte por un ligero ascenso del índice de aprobación del gigante asiático, pero sobre todo por el derrumbe de la imagen de Estados Unidos.
1: Toda la imagen de simpatía, atracción que tenía Estados Unidos en prácticamente todos los rincones del planeta se han reconvertido ahora en un Estados Unidos que es visto como un socio no fiable, como un socio que insulta y que castiga.

0: castiga de manera además arbitraria y que por lo tanto va alejando a muchos de la órbita de Washington. Que en esas condiciones Pekín se haga más atractivo como alternativa no debería sorprendernos tampoco.
1: El eje de la geopolítica mundial se desplaza irreversiblemente hacia China. Las recientes visitas de Donald Trump y Vladimir Putin a Pekín consolidan al gigante asiático como actor indispensable de la hegemonía global. En su ascenso, Pekín apuesta por la cooperación con Estados Unidos en un mundo multipolar sin una única potencia hegemónica. Pero la convivencia en el liderazgo compartido no está exenta de tensiones. De la capacidad de ambos actores de resolver pacíficamente sus diferencias dependerán la estabilidad y la paz mundiales.
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0: La memoria, el vasto espacio de almacenamiento en nuestro cerebro. Aprendemos más fácilmente visualizando las cosas en nuestra mente.
1: Siempre sorprende cuando la gente está en la estación de tren y mira su billete 7 veces preguntándose, ¿tengo que ir al andén 7 ahora? Entonces simplemente les digo, sí, imagínense estando 7 enanitos en el andén. Dicen, sí, exacto, esos eran los 7 enanitos, no voy a mirar, había 8 enanitos o 6, había 7.
0: Si no repetimos, lo olvidamos.
2: Si no he ensayado el texto de una pieza durante mucho tiempo y la vuelvo a interpretar, me viene automáticamente en el momento en que la interpreto porque mi cuerpo la ha retenido. La memoria tiene mucho que ver con nuestra personalidad, porque lo consciente e inconsciente, lo que se almacena, por así decirlo, influye en nuestra vida diaria. Todavía me estoy buscando a mí misma. A veces es como ser dos personas diferentes, solo que ambas están en el mismo cuerpo.
0: Recordamos lo que nos conmovió.
1: Nuestra memoria es el hilo conductor de nuestra existencia. Me atrevería a decir que somos nuestra memoria y que eso nos define.
0: Una red invisible en nuestro cerebro, pero responsable de muchas funciones vitales. ¿Cómo podemos sacarle el máximo partido a nuestra memoria?
2: Siempre digo que el cerebro es como un músculo. Si no lo usas, se atrofia. Pero también se puede reactivar mediante el entrenamiento.

0: Los recuerdos del pasado influyen en cómo me siento en el presente. Son una parte fundamental de mi personalidad. Soy Hannah Monnier y soy la directora de Neurobiología Clínica. Este departamento se encuentra en el Hospital Universitario de Heidelberg y en el Centro Alemán de Investigación del Cáncer. Me interesa lo que ocurre en nuestro cerebro cuando aprendemos, cuando recordamos lo aprendido y cuando lo almacenamos de nuevo. Mis amigos me dicen que tengo memoria de elefante. Me acuerdo realmente de muchas cosas que ocurrieron. Puedo recordar textos durante mucho tiempo. Me llamo Henriette Hölzel, tengo 31 años, soy de Radebeul, Dresde. Actualmente trabajo en el Teatro Estatal de Dresde y estudié interpretación en la Universidad de Música y Teatro de Leipzig. Siempre me ha parecido especial expresarme de maneras diferentes, de formas que quizás no podría en mi vida privada. Siempre me ha interesado usar mi cuerpo de alguna forma, llevándolo al extremo, y para mí la actuación realmente combina todo eso.
1: Hola.
2: Hola.
1: Hola, ¿terminaron?
2: No, todavía no.
1: ¡Qué bien queda! ¿De verdad te mueves así?
0: La memoria desempeña un papel extremadamente importante en mi profesión porque tengo que memorizar muchísimos textos, además de secuencias de movimientos y canciones, bailes, todo tipo de cosas. Actualmente tengo, si no me equivoco, entre 7 y 8 producciones en cartelera en las que participo cada mes. Además de nuevos ensayos para una obra nueva, donde también tengo que aprenderme los diálogos al mismo tiempo.
1: Hola. Y es bastante asombroso qué compartimentos tienes en el cerebro, qué cajones hay por todas partes donde guardas los textos, los vuelves a guardar, los abres unas semanas después, el cajón de la obra, sacas todo de nuevo y cierras otro. Da para mucho la cabeza.
0: Algunas personas tienen simplemente este don. Escuchan algo una vez y lo recuerdan durante mucho tiempo. Otras tienen que esforzarse mucho para memorizar un poema. Esto no está directamente relacionado con la inteligencia, sino con la capacidad de recordar mejor o peor. Llevo indeleblemente las marcas de aquel que siempre llega a la hora señalada, pero a veces tengo rituales. Canto una o dos canciones con el micrófono puesto o repaso un texto.
1: Sacas
0: tu mente de ese estado en el que das vueltas en círculos. Si no puedo pensar en eso, lo apartas, piensas en otra cosa y a veces vuelve porque está almacenado.
1: Yo también improviso a veces. A veces me lanzo porque me parece interesante ver qué es lo que llevo dentro. No lo haría si no hubiera comprobado que casi siempre está todo.
0: Pero el monólogo, por ejemplo, siempre lo repaso de antemano, normalmente durante los descansos. Cuando memorizo un poema, cuando memorizo Erlkönig, tengo que repetirlo. Tengo que entrenar esas sinapsis. Y si lo hago lo suficiente, lo retendré en mi memoria. Todos hemos hecho exámenes y sabemos perfectamente que después de un año ya no recordamos la mayor parte, pero tampoco lo necesitamos ya. Si lo necesitamos, lo repasaremos. Aprenderemos Erlkönig con más facilidad después de un año y sin duda lo recordaremos durante mucho más tiempo.
3: Cuando aprendemos o formamos un recuerdo, las células nerviosas de nuestro cerebro cambian. Un evento o una información específica afecta al cerebro y activa las células nerviosas. Esto crea una huella de memoria, un engrama. Las células nerviosas se comunican mediante sinapsis. Un mensajero químico liberado por la célula A se une a receptores específicos en la célula B, proceso medible como señal eléctrica.

0: Durante el aprendizaje, las células nerviosas experimentan cambios permanentes. Este es el requisito previo para un aprendizaje exitoso y dirigido. Los engramas o huellas de memoria constituyen la base fisiológica para la recuperación posterior de recuerdos. Cuando recordamos algo, se reactiva una huella de memoria. Cuando la olvidamos, generalmente se almacena de nuevo en forma modificada. Esto significa que los recuerdos no son estáticos, están en constante cambio.
1: No podemos generalizar sobre la cantidad de engramas que podemos formar. Sin duda podemos formar muchísimos, pero no los formamos porque no los necesitamos. Si no los necesito, no tiene sentido dejar rastro alguno. Y lo que necesito lo decide el momento. Está determinado por mi estado mental en ese instante, mis intereses, mi nivel de alerta, mis sentimientos. Esto significa que nuestra memoria es una construcción de lo que fue, de la que también omitimos cosas y añadimos otras. ¿Qué importantes son estos recuerdos, no solo para mi sentido de identidad y lo que hago a diario, sino también para cómo me ven los demás? Esto se aprecia mejor cuando tratamos con personas que han perdido la memoria. He comprendido lo importante que es nuestra memoria, incluso para la supervivencia. En el día a día le prestamos poca atención porque simplemente damos por sentado que funciona. Me llamo Nicole Adam, tengo 50 años y sufrí varios derrames cerebrales a los 49. A partir de entonces, mi vida cambió por completo de la noche a la mañana. Lo que sufrí tras el derrame cerebral es sin duda una pérdida de memoria. Ahora solo puedo recordar alrededor del 30% de lo que era capaz antes. Quiero recuperar la información que leí, pero simplemente no está. Es como si hubiera sido borrada. Los problemas de memoria son como dolores de cabeza. Todos experimentamos olvidos. Todos conocemos ese momento en que no recordamos un nombre o una cita. Se vuelve difícil cuando la persona afectada o sus familiares sienten que sus capacidades cognitivas han cambiado significativamente tras una enfermedad. Y cuando estos problemas afectan su capacidad para desenvolverse en la vida diaria. Mi nombre es Angelika Thun Otto. Trabajo como neuropsicóloga senior en la Clínica de Día de Neurología Cognitiva del Hospital Universitario de Leipzig. En caso de un accidente cerebrovascular, los coágulos de sangre suelen alojarse en un vaso sanguíneo y lo bloquean. Las células nerviosas más allá del bloqueo ya no reciben suficiente oxígeno y pueden morir. Dependiendo de la zona afectada, se manifiestan diversos déficits. Los síntomas más conocidos son trastornos del habla, parálisis de la comisura labial o parálisis en un lado del cuerpo. Básicamente no era consciente de mi lado izquierdo, o mejor dicho, mi cerebro simplemente no lo registraba, así que me costaba incluso mantenerme en pie, en parte por esa sensación de estar borracho que todavía persiste. La tengo todos los días, de la mañana a la noche, desde hace un año y medio. Luego estaban las cosas cotidianas, como acordarme de tomar la llave al salir, cerrar la ventana, apagar la cocina. Y la cosa se puso un poco tensa. No tiraba de la cadena. Cosas que hace cualquier persona normal. Así que mis hijos, con mucho cariño, me dejaron una nota junto al inodoro recordándome que no me olvidara. Suena gracioso, pero al principio fue realmente horrible. Los neuropsicólogos se encargan de evaluar los efectos del daño cerebral en las capacidades cognitivas, como la

0: atención, la memoria y la resolución de problemas. Además, los trastornos cerebrales siempre afectan el estado de ánimo, la autoestima y el comportamiento. Cuando te conoces a ti misma, te sientes extraña. A veces es como si fueran dos personas diferentes, solo que atrapadas en el mismo cuerpo.
1: Somos nuestra memoria, nuestro sentido de identidad, nuestra autoimagen. Depende, casi por completo, de cómo nos vemos en el espacio y el tiempo. ¿Quiénes fuimos? ¿Cómo somos? Nuestra memoria es el hilo conductor de nuestra existencia. Soy Andreas Papazotiropoulos. Soy psiquiatra y psicoterapeuta. Y desde 2007 soy profesor de neurociencia molecular en la Universidad de Basilea, Suiza. Existe un límite superior a lo que el cerebro puede procesar, tanto en velocidad como en cantidad de información que se aprende conscientemente. El olvido es un componente muy importante de una memoria sana. Es necesario olvidar para distinguir lo relevante de lo irrelevante.
0: A veces tengo la sensación de que, como mi cerebro está tan lleno de cosas relacionadas con el trabajo, se ha vuelto muy selectivo. Las cosas que supuestamente no son tan importantes o con las que no conecto emocionalmente se filtran. Por eso empecé a escribirlo todo, como llama a Eva mañana, porque sé que si no lo anoto, lo olvido. O tengo recursos mnemotécnicos para ayudarme. Por ejemplo, tengo una escena donde empieza cada una de mis secciones. Es un diálogo, empieza con una P.
2: Wollen unsere Ehre zurückhaben, jeder anständige Deutsche. Was stellst du dir eigentlich? Warum erregst du dich so wegen der deutschen Ehre? Was stellst du dir überhaupt darunter vor? Eigentlich.
1: Eselsbrücken sind. Las técnicas mnemotécnicas son una excelente herramienta para la memoria. Funcionan mejor cuando la información se repite, cuando se vincula con conocimientos ya existentes o cuando evoca emociones. Una señal para el cerebro de que esa información es importante. Por lo tanto, la repetición, la vinculación con el conocimiento previo y la relevancia emocional son los tres factores clave que determinan si una percepción se almacenará en la memoria a largo plazo.
0: En cuanto logro conectar con lo que digo, identificarme con algo o que me conmueva, lo recuerdo mucho más rápido y con mayor eficacia. Y si no entiendo lo que digo, tampoco lo recuerdo. Como en la escuela con biología, lo que no comprendía me costaba mucho más retener que cuando le encontraba sentido. Y sigo siendo así. A veces necesito mucha tranquilidad, en el sofá o en la mesa. Estudio también por las noches, después de los ensayos, aunque no me concentro tan bien. Lo hago para haber repasado algo justo antes de dormir, porque lo último en la mente tiende a quedarse. Y claramente necesito una noche de por medio para que las cosas se asienten bien.
1: Siempre les digo a mis alumnos y alumnas, si de verdad quieren aprender bien, estudien por la noche y luego vayan a dormir. Durante el sueño, esta última información se consolida de forma muy eficaz. Las sinapsis se estabilizan y al día siguiente, cualquiera puede comprobarlo. La información estará tan fresca que se sorprenderán. Lo único que hicieron fue estudiar y dormir. sin distracciones. Y el cerebro tiene la oportunidad de consolidar todo durante el sueño. Por suerte, el cerebro no es un músculo. Se puede entrenar y funciona de forma totalmente diferente al entrenamiento muscular. Con las estrategias y la motivación adecuadas, se puede sacar mucho partido. Hola, me llamo Johannes Mallow. Vivo en Magdeburgo y soy investigador en el hospital universitario de aquí. También soy entrenador de memoria y llevo años enseñando a la gente a recordar mejor. Básicamente, se trata de visualizar. Durante mis clases suelo realizar un experimento con los participantes, explicándoles cómo memorizar a los 12 presidentes alemanes en el orden correcto.
3: Und zwar ist das erste Wort, was wir uns merken möchten das Häuschen. Jetzt stellen Sie sich vor, Sie haben auf dem Kopf ein kleines Häuschen, könnte so ein Vogelhäuschen sein. Die Schultern, und da stelle ich mir ein Weizenbier vor, ja, Weizenbier auf den Schultern. Jetzt an der Brust, da möchte ich mir merken das Herz.
1: En la presentación hice lo siguiente. Recorrí mi cuerpo, cabeza, ojos, nariz, boca, barbilla, hombros, etc. Y coloqué varias cosas que me recordaban a cada uno de esos presidentes.
3: Wie hieß der erste? Weiß das jemand? Heuss. Heuss hieß der, ja. Und für Heuss könnte man sich ja was vorstellen, zum Beispiel ein Häuschen. Dann an der Brust. Herzog, genau. Dann was war mit dem Bauch? Der war ganz rau, bitteschön. Und in den Füßen, was haben wir da an den Füßen? Steine und Eier. Steinmeier. Und so haben sie sich die 12 Bundespräsidenten gemerkt, und zwar ohne, dass sie es gemerkt haben.
4: Also ich würde sagen, dass
1: las técnicas de memorización no tienen nada que ver con la inteligencia. Cualquiera puede aprenderlas, independientemente de sus aptitudes o rendimiento escolar. Sea más bien práctico o intelectual, cualquiera puede usar este método.
0: También funciona un poco como una regla mnemotécnica. Asocias algo con otra cosa y eso te facilita recordar lo aprendido. Y si este proceso satisface, si aumenta mi interés, tiene que haber un aumento, entonces sigo adelante. Es un proceso circular. Aprender lleva a comprender. Comprender es la motivación para seguir aprendiendo. Voy a terapia ocupacional una vez por semana, lo cual me ayuda muchísimo. Sobre todo la terapia con espejos, donde acostumbras a tu cerebro a ver las cosas al revés. ¿Los mezclamos? Tres colores aquí delante. Amarillo en este color albaricoque y verde en el último. Los demás no importan. Tu trabajo es clasificarlos. Y luego hago cosas diferentes. Hago lo que me dice la terapeuta, qué agarrar y qué clasificar. Lo hago prácticamente con la mano derecha, indicándole a mi cerebro que es la izquierda. Yo controlo. Sí. 9. 20. Sí. De acuerdo, entonces, hagamos otros 10. Muy bien. Estuvo genial. Los seres humanos somos muy visuales. La vista es dominante y creemos lo que vemos. La idea es estimular el cerebro para que lo crea. La mano afectada está realizando una tarea. Puede hacerlo porque la otra no está afectada. Y el cerebro es, en cierto modo, engañado. Se supone que los músculos reaprenden. Es decir, el cerebro se reentrena. Ella aún puede progresar. Tiene un buen pronóstico porque tiene fuerza de voluntad, está motivada y quiere cambiar las cosas. Y eso es el requisito básico para aprender algo nuevo después de un derrame, la motivación. Ahora sabemos que el cerebro es plástico, lo que significa que constantemente pueden formarse nuevas conexiones entre las células nerviosas, llamadas sinapsis. Eso es precisamente lo que intentamos fomentar en la rehabilitación, entrenar áreas específicas para que se formen nuevas conexiones, con la esperanza de reducir o eliminar las limitaciones. Pero las células nerviosas muertas no se pueden reemplazar. Sí, hola. Hola, señora Adam. Me alegra verla. En un proyecto de investigación desarrollamos tareas en las que los pacientes debían memorizar la posición de objetos sobre una mesa. La realidad virtual ofrece muchas posibilidades. Si es necesario, podemos observar con precisión cómo gira la cabeza el paciente y cuánto tiempo mira un objeto. Con esta información podemos decidir qué tareas entrenarán mejor esta función. No quiero asustarla, voy a subir el volumen. ¿Ya ve algo? Sí, bien, ¿puede describirlo? Una habitación. Una habitación, bien. Ahora mire los objetos durante unos segundos y memorice su posición sobre la mesa. A través de las gafas de realidad virtual vi varios objetos sobre una mesa, cada uno en una posición específica. Luego desaparecieron. Y tuve que volver a colocarlos en su sitio, lo cual no fue nada fácil, sobre todo porque todo estaba al revés. Esto me permitió entrenar bien el brazo, y hoy se nota. Puedo moverlo de nuevo, lo cual es fantástico. Estoy increíblemente feliz de poder moverlo así otra vez.
4: Cuando hablamos de memoria, solemos referirnos a la capacidad de recordar algo específico. Sin embargo, no existe un solo tipo de memoria. Los científicos distinguen entre memoria explícita e implícita. La memoria explícita, también llamada memoria del conocimiento, almacena la información que aprendemos y experimentamos. Esto incluye datos como que París es la capital de Francia, pero también experiencias personales, como el nacimiento de un hijo o un accidente ocurrido hace 2 años. La memoria implícita, por otro lado, almacena experiencias y habilidades a las que se puede acceder de forma inconsciente. Esto incluye hábitos o habilidades motoras, como montar en bicicleta. Una vez aprendido, podemos hacerlo años después sin haber practicado. Gracias al conocimiento implícito y su recuperación automática, ahorramos mucho esfuerzo y tiempo. De esta forma, el cerebro puede concentrarse en cosas más importantes.
1: La calidad de la memoria de una persona está determinada en un 50% por factores genéticos y en un 50% por el entorno. El entorno se refiere a factores sociodemográficos, incluida la educación. Todos nacemos con una predisposición genética, pero no olvidemos que solo representa el 50%. El entorno es igual de importante y existe un amplio margen de mejora o incluso de deterioro debido a factores ambientales.
0: Interpreto a Barbara Bruckner en Mephisto. Es la esposa de Mephisto. Es una novela de Klaus Mann. Sí, en la obra es el único personaje que comprende y, por lo tanto, frena el nacionalsocialismo o estas ideologías fascistas porque siempre dice, no podemos simplemente ignorar a la gente y decir, ah, todo eso son tonterías, todo es una locura, sino, ¿de dónde viene? ¿Qué es? Por ejemplo, me resulta extremadamente difícil aprender un texto sin contexto y aplicarlo inmediatamente en un ensayo, porque necesito que primero mi cuerpo se conecte con el texto. Primero necesito saber qué estoy haciendo, cuándo, dónde y cómo, y qué estoy diciendo. Y entonces fluye. Se crea una dinámica porque mi cuerpo lo ha memorizado y ha conectado los elementos.
5: Wenn Deutschland wirklich so werden sollte, wie du und deine Freunde es sich wünschen, dann will ich lieber nichts mehr mit diesem Land zu tun haben. Dann reise ich ab.
0: Un actor de teatro puede memorizar papeles y diálogos según el lugar. Al fin y al cabo, lo que sucede, cuándo y dónde, ocurre dentro de espacios y tiempos específicos.

0: El olvido es un componente enormemente importante para un buen aprendizaje. Existen mecanismos moleculares específicos que contribuyen a nuestro olvido activo. Tengo una enfermedad muscular progresiva, lo que significa que va avanzando. Con el tiempo, mis músculos esqueléticos se han ido deteriorando, así que desde los 30 años uso silla de ruedas de forma permanente. Además de todo lo que he tenido que superar, incluyendo periodos de depresión a causa de la enfermedad, este deporte mental siempre me ha dado fuerzas. Me ha demostrado que soy muy bueno en esto y que puedo lograr algo. Una posibilidad es visualizar la información espacialmente al almacenarla, no como información espacial en sí misma. Y muchos expertos en memoria, capaces de memorizar largas columnas de números, utilizan precisamente un método denominado método de los Loci. Mi nombre es Christian Deller, director científico del Instituto Max Planck de Ciencias Cognitivas y Cerebrales Humanas. Me interesan los fundamentos neurobiológicos de la memoria y los procesos cognitivos superiores. También soy vicepresidente de la Sociedad Max Planck. Visualizan los distintos números en diferentes ubicaciones y navegan mentalmente por esos espacios para relacionar los números individuales entre sí. Es un buen ejemplo de cómo la navegación espacial y la visualización del espacio ayudan a almacenar y recordar información no espacial de manera eficiente. Esta secuencia es como una coreografía, con imágenes almacenadas en cada estación. Por ejemplo, tengo citas que recordar. Primero, la del dentista. Lo imagino esperándome en esta exposición con el taladro en la mano. Y a continuación, una cita en correos porque tengo que dejar algo allí. Entonces hay un buzón grande integrado en esta campana. En la repisa podría ser para reparaciones de coches. Me imagino mi coche encogido ahí arriba y finalmente me imagino comprando regalos de cumpleaños, muchos en este altar. Esa sería mi historia. La repetiría y quedaría grabada en mi mente. Porque si mi dentista me estuviera esperando en la catedral con el taladro, no tendría que esforzarme en recordarlo. Simplemente no lo olvidaría.
1: Mientras nos desplazamos, rara vez pensamos en los procesos que tienen lugar en nuestro cerebro. Contamos con un sistema de navegación interno que nos guía de un punto A a un punto B. Este sistema es posible gracias a las células del lugar, que representan espacios muy específicos dentro de un entorno determinado. Por ejemplo, la célula A se activa en la ventana, la célula B en la puerta. Existen decenas de miles de estas neuronas que en conjunto mapean el espacio. Un segundo tipo de célula, las células de cuadrícula, codifican la estructura del entorno. Las diferentes células de cuadrícula generan patrones hexagonales distintos, a veces superpuestos. Mediante un gran número de estas células nerviosas, el cerebro puede medir distancias y determinar su orientación espacial. Esto nos permite orientarnos incluso en espacios desconocidos, como un supermercado o un aeropuerto. Una vez almacenada la información espacial, podemos generalizarla rápida y de forma flexible, incluso encontrando productos específicos en un supermercado de una ciudad desconocida.
0: Partimos de la base de que este sistema de navegación interno del cerebro no solo es relevante para ir de un punto A a un punto B o para representar diferentes espacios, sino también para almacenar información no espacial. Creemos que el desarrollo exitoso de estos mapas cognitivos es importante para un buen rendimiento de la memoria.
2: Suelo estudiar bien por la tarde o por la mañana. Empiezo con un café, porque sin él no puedo pensar con claridad, y a veces también desayuno. Luego suelo tomar el texto, intento recordarlo y me pongo a divagar.

0: Así me preparo. A veces también hago un poco de ejercicio o salgo a caminar para activarme un poco.
1: Intereses diversos, no solo estudiar sin parar, sino música, arte, todo eso mantiene nuestras células nerviosas activas. Sin una ingesta constante de estímulos significativos, las redes neuronales cruciales para la formación de la memoria permanecen activas y se alimentan constantemente. Actividad física. No puedo enfatizar este factor lo suficiente. Es extremadamente importante moverse. Lo ideal es de forma aeróbica, un agradable paseo por el bosque. Todo suena trivial, pero es muy importante para mantener una buena memoria. ¿Por qué? Porque las células nerviosas en nuestro hipocampo, esa región cerebral clave para la memoria, permanecen activas. Antes de que comiencen los campeonatos, empiezo a practicar con bastante antelación. Me siento en casa e intento hacer algo cada día.
0: Existen muchos factores que afectan negativamente la memoria. El consumo excesivo de alcohol, la falta de sueño, el estrés, la depresión y la disminución de la capacidad de atención. Todos estos factores están interconectados.
1: Cuando memorizo números, el móvil está apagado, y en un rincón. Tampoco contesto el teléfono durante 3 horas mientras entreno. Sí, diría que soy muy olvidadizo. Simplemente porque suelo estar distraído. Porque tengo muchas cosas en la cabeza. Y eso también suele pasarles a las demás personas. Siempre me sorprende ver a alguien en la estación mirando el billete 7 veces. Entonces les digo que imaginen los 7 enanitos en el andén saludándoles desde allí. Y ya no tienen que volver a mirar. El hecho de que vivamos en una época donde todo está disponible, donde no necesariamente tengo que recordar nada, porque puedo guardarlo instantáneamente en el móvil, o incluso preguntarle a ChatGPT o a la IA, y todo está ahí de inmediato. Esta disponibilidad constante de opciones de almacenamiento la considero personalmente problemática. ¿Cómo afecta esto a nuestro cerebro? Nuestro cerebro necesita práctica. Necesita practicar viendo cosas, almacenándolas y recuperándolas. Todo este mecanismo debe mantenerse en funcionamiento.
0: Lo que me abrumaba era el bullicio de la gente a mi alrededor mientras caminaba por los pasillos. La enorme cantidad de productos hacía imposible ordenar nada. Hoy en día ya se ha vuelto un poco más normal. Aún así sigo llevando una lista conmigo, porque a veces recordar las cosas depende del día. La variedad ya no es tan abrumadora, así que puedo volver a ordenar. Ir de compras vuelve a ser divertido. Es genial que podamos sentarnos juntas de nuevo. Hace apenas un año era completamente impensable. Y creo que fue la primera vez que nuestra madre lo hizo sola. Lo primero que volviste a hacer fue preparar quark. Sí, pelaste patatas. Después de un año y medio, estás recuperando muchas habilidades. No de la noche a la mañana, claro, pero estás recuperando, ¿verdad?
2: Sí, creo que la diferencia con respecto a antes es positiva. Saber que una crisis como esta también ofrece la oportunidad de seguir desarrollándose es algo positivo.
0: Sí. Trato realmente de no dar nada por sentado. Y las cosas que puedo volver a hacer, hay que celebrarlas. Dices, wow. Es genial que vuelva a funcionar. Bien. El sistema de recompensas juega un papel fundamental en lo que aprendemos y en cómo retenemos la información. Una recompensa puede ser una palabra amable de una madre a su hijo.

0: Para un actor, un aplauso puede ser una recompensa. Pero las recompensas también pueden darse a un nivel superior. Cuando tengo una nueva idea, eso en sí mismo puede ser gratificante. Y lo es. Porque en ese momento he comprendido algo que nadie más ha entendido. Entonces me siento realmente especial.
1: En el campeonato alemán, y de hecho en todos los demás campeonatos, siempre hay un decatlón, 10 disciplinas en las que tengo que participar si quiero estar entre los mejores. Estas incluyen memorizar palabras, nombres y rostros, números, cartas y fechas históricas. Las fechas históricas son mi disciplina favorita. Mantuve el récord mundial durante 10 años. Te dan una lista de fechas y un evento inventado, puede ser cualquier cosa, así que nadie que sea bueno en historia tiene ventaja. En este campeonato memoricé 108 fechas históricas en 5 minutos. Cuando termino el campeonato, suelo alegrarme de que haya terminado porque es realmente agotador. Es como un deporte de verdad. Si corriera una maratón, probablemente terminaría completamente exhausto, pero feliz de haberlo logrado.
0: Sí, estoy emocionada, pero no es una emoción nerviosa, sino más bien una alegría desbordante. No es «espero que todo salga bien» o «espero que nos reciban bien», sino más bien «sí, genial, ¿qué tal será el día?».
2: Ohne jegliche Begabung.
0: Cuando empiezan los aplausos, todo lo demás desaparece. Algo dentro de mí se disuelve y es una sensación maravillosa. A menudo hay ovaciones de pie, la gente llora, ríe y de todo. Si eso le provoca eso a alguien que lo ve esa noche, entonces sí lo has logrado todo.
3: No todos nacemos con una memoria igual de buena, pero no estamos a merced de nuestros genes. Podemos mejorar nuestra memoria, incluso después de una enfermedad grave como un derrame cerebral.
0: Espero poder volver a trabajar algún día y retomar mi vida cotidiana con normalidad, como antes. Entonces seré feliz.
3: El entrenamiento específico, la abundancia de estímulos significativos y equilibrados a nuestro alrededor, el ejercicio, la música y un sueño suficiente son algunas de las maneras en que activamos las células nerviosas de nuestro cerebro.
1: Campeón alemán de memoria de nuevo en 2025.
0: Johannes Mallow.
1: Gracias, gracias. Te daré los demás trofeos más tarde. ¿Ah, sí? Exacto. Qué bien. Este fue mi campeonato número 55, y probablemente he participado en unos 45. Me traje a casa un trofeo en muchos de ellos. Si todo salió bien y tuve un buen desempeño, estoy contento. Y ahora también estoy feliz de haber ganado y recibido el trofeo.
3: El aprendizaje continuo es el motor de nuestra memoria. Si nos mantenemos activos, podemos seguir siendo productivos hasta la vejez. Aprender conduce al crecimiento personal. Con una buena memoria, ampliamos nuestra comprensión del mundo.
0: Nos interesa lo nuevo. Esta novedad nos lleva a replantearnos aquello en lo que hemos creído durante mucho tiempo. Se produce un proceso de aprendizaje continuo, una comprensión constante que a su vez nos impulsa a seguir aprendiendo, pues plantea nuevas preguntas. No tiene fin, no tiene fin. Nuestro aprendizaje termina cuando lo hace nuestra vida.

0: ejercicio, salud y alimentación.
1: ¡Yum!
0: ¿Lo tienen todo claro? ¿O les echamos una mano? Tenemos información y consejos para mantenerse en forma. Ahora.
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6: Empecemos hoy con un test. ¿Qué fortalece tus defensas? A. Comer garbanzos. B. Donar sangre. C. O un montón de estiércol. Respuesta correcta: A, B y C. Pero eso no es suficiente. Tu sistema inmunitario necesita mucho más.

El cuerpo humano está compuesto por miles de millones de células, y entre ellas suceden muchas cosas. El torrente sanguíneo descarga aquí los nutrientes y recoge los productos de desecho. Entre las células se acumulan también patógenos, células del sistema inmunitario y restos de células muertas. Es aquí donde entra en acción el sistema linfático. A primera vista se asemeja a una empresa de transporte, pero tras esta fachada opera el servicio secreto de nuestro cuerpo. A diferencia del torrente sanguíneo, el sistema linfático no tiene una bomba central y la linfa fluye unidireccionalmente. La red del sistema linfático llega a casi todos los rincones del organismo y transporta diariamente cerca de 2 litros de líquido linfático con la ayuda de músculos y válvulas de retorno. En el intestino, el sistema linfático absorbe las grasas, que por su gran tamaño no pueden ser transportadas por los vasos sanguíneos. Las amígdalas nos protegen de los patógenos del aire y de los alimentos, y a través del vaso, el sistema linfático absorbe las sustancias extrañas a la sangre. En la zona de la vena cava superior, el sistema linfático devuelve al torrente sanguíneo el líquido linfático filtrado. En el recorrido se encuentran cientos de puntos de control llamados ganglios linfáticos. Aquí aguardan los agentes del sistema inmune, los linfocitos B y T. Estas células controlan lo que circula por el organismo. Los linfocitos T deben pasar por una gran prueba, el timo. Este órgano es especialmente activo desde antes del nacimiento y durante la infancia y la pubertad. Se encarga del desarrollo del sistema inmunitario adquirido o adaptativo. El timo enseña a los linfocitos T a diferenciar entre lo que es y lo que no es propio del organismo. Además, se entrenan para identificar y combatir las células infectadas. El proceso de selección es muy duro. Al final, solo se gradúa menos del 5%. El sistema inmunitario dispone entonces de agentes altamente especializados.

0: especializados, capaces de detectar y combatir millones de agentes patógenos diferentes. Al detectarlos, los linfocitos T piden ayuda. Se producen entonces glóbulos blancos y el aumento de células y líquido en los ganglios linfáticos causa la inflamación de los mismos. Una vez que se combate la enfermedad, la mayoría de los anticuerpos se disipan, aunque algunos linfocitos B y T logran sobrevivir. Y si sucede otro ataque, ya están preparados para combatir rápidamente a los enemigos, permitiendo una inmunidad de por vida frente a algunas enfermedades. A lo largo de toda la vida, el sistema linfático garantiza el bienestar del medio interno, ordena el espacio extracelular y mantiene el sistema inmune en funcionamiento.
1: Estar mucho tiempo sentado o de pie afecta negativamente la circulación del sistema linfático. El calor extremo, la ropa ajustada y el exceso de sal entorpecen también el flujo de la linfa. Por el contrario, esto estimula el flujo linfático, la actividad física y la ingesta de agua, la hidroterapia, los ejercicios de pie y el calzado bajo. La retención linfática sucede como consecuencia de una enfermedad o luego de una operación. En este caso, el drenaje linfático puede ayudar, además de tener efectos estéticos. Barriga plana, piernas tonificadas y una linda cintura. Todo esto promete el tratamiento Miracle Touch de Brasil, una forma especial de drenaje linfático. Adela Skembi acude regularmente a Farah Sali para recibir tratamiento. La falta de ejercicio, la vida sedentaria y una mala alimentación pueden provocar rápidamente retención de líquidos.
2: Llevo el agua hacia arriba, siempre en una sola dirección. En las piernas, siempre de abajo a arriba. Impulsamos así toda el agua, de modo que pueda ser absorbida por los ganglios linfáticos y luego pase por los riñones, para luego ser expulsada por la orina. La circulación mejora, la sangre circula mejor. Después del tratamiento, me siento mucho más liviana.
1: Muchas mujeres aprecian este tipo de masaje. Consultamos al fisioterapeuta Tim Mayhöfner para averiguar cuán efectivo es este masaje milagroso.
0: No se pierden calorías ni peso. Esto es en realidad una manera de moldear el cuerpo, moviendo los líquidos corporales y ayudando al organismo a eliminarlos. Simplemente se reduce el volumen de los tejidos en zonas como muslos y cintura, dando como resultado un buen efecto óptico.
1: Según Mayhöfner, este método no es perjudicial para la salud, aunque funcionaría mejor si se hiciera con regularidad junto con un cambio de estilo de vida en general.
0: Cambiar la rutina básica, moverse más, comer sano, dormir, mantenerse en forma. Pienso que estas son las reglas más importantes, y el masaje podría servir entonces como un gran punto de apoyo en temas estéticos.
1: Para Adela, el drenaje linfático brasileño es como un incentivo a alimentarse sano.
2: Bajé mucho de peso, 4 kilos. Adelgacé la barriga, mi parte más problemática del cuerpo.
1: Un masaje especial. Cuando el líquido linfático fluye correctamente, no solo es más sano, sino que ayuda a mejorar el aspecto. Las infecciones tanto virales como bacterianas suelen provocar la inflamación de los ganglios linfáticos. Es una señal de que el sistema inmune está funcionando al máximo. Hay casos en que la inflamación de los ganglios también puede indicar la presencia de un tumor. En el caso del cáncer de mama, las células cancerígenas pueden propagarse a través del líquido linfático. Por eso generalmente se suelen extirpar los ganglios linfáticos. Pero esto puede congestionar el sistema provocando un linfedema, una hinchazón de brazos o piernas.
0: Delgadas líneas atraviesan el brazo. El sistema linfático puede visibilizarse por medio de un líquido de contraste intravenoso que le inyectan a Frauke Efferts. Sufre de un linfedema, una obstrucción en los canales linfáticos.
3: El problema fundamental es que se extirparon los

0: ganglios linfáticos. Esto significa que la vía de drenaje linfático está bloqueada. Además, hay tejido duro que constriñe los vasos principales. A Frauke Efferts le diagnosticaron cáncer de mama hace 17 años. La operaron y le extirparon los ganglios linfáticos de la axila. Pero eso tiene consecuencias. Un rasguño en la piel puede hacer que entren gérmenes y su sistema linfático no puede eliminarlos todos.
1: Todo el brazo se infecta, se hincha y me da fiebre. Enseguida noto que comienza a palpitar. Entonces necesito tumbarme. Muchas veces incluso me internan. Y paso 4 días en el hospital con dosis altas de antibióticos.
0: Esta infección del sistema linfático se llama erisipela. El brazo se hincha considerablemente. Frauke probó varias terapias. No sabía que se podía operar. Eso le dio esperanzas.
1: Espero no volver a tener erisipela. Es muy peligrosa. Si no se trata a tiempo, puede provocar una septicemia y la amputación del brazo. Así que no hay que subestimarlo.
0: Cada año, solo en Alemania, 17.000 mujeres sufren edemas postoperatorios, pero este problema puede mejorar con una operación. El drenaje linfático se desvía hacia las venas para facilitar la eliminación del exceso de líquido. Se trata más bien de falta de información. Muchos pacientes que padecen un problema de este tipo acuden a un linfoterapeuta o a un centro de terapia linfática. Muy pocas veces se menciona la posibilidad de una intervención quirúrgica. Así ocurrió con Frauke Efferts. Faltan 24 horas para su operación y está esperanzada.
1: Estoy feliz. Me alegra de que haya solución a este problema que sufro desde hace años.
0: Semanas más tarde nos encontramos con Frauke Efferts en su jardín. Puede usar su brazo con normalidad.
1: Mi brazo adelgazó casi 4 centímetros de diámetro y se ha quedado muy blando. La fisioterapeuta me dice que ahora tiene arrugas, algo que nunca tuve.
0: Los nuevos canales linfáticos parecen funcionar. El brazo está un poco más hinchado que el otro, pero Frauke Efferts casi no siente dolor.
1: Si me sigo sintiendo como ahora, no necesito hacer nada más. Estoy mucho mejor.
0: Su calidad de vida ha mejorado por fin, después de 17 años.
1: En la defensa contra infecciones e inflamaciones, el sistema linfático trabaja junto al aparato sanguíneo. La sangre transporta a gran velocidad las células inmunitarias a donde se necesitan y produce sus propios anticuerpos especiales. El torrente sanguíneo y, por ende, el sistema inmunitario pueden beneficiarse de la donación de sangre. Un accidente o un parto. Una larga operación. Si una persona pierde mucha sangre, su vida depende de las reservas disponibles en el banco de sangre. La sangre es el jugo de la vida, según recalca el doctor Sven Paine, director del Instituto de Medicina Transfusional de la Universidad de Hamburgo.
0: Cada uno de nosotros tiene unos 5 litros de sangre circulando constantemente por el cuerpo. Transporta las sustancias mensajeras y el oxígeno. Y si falta el transportador, entonces falta el oxígeno y los nutrientes en el cerebro, en el corazón y en los músculos. Y entonces el cuerpo deja de vivir, de existir o de ser eficiente. El organismo no puede funcionar sin la sangre como sustancia de conexión entre nuestros órganos.
1: Para grandes pérdidas de sangre se necesitan tener buenas reservas en el banco de sangre. Y para ello los donantes son esenciales. Por ahora, y a pesar de intensas investigaciones, la sangre humana no puede producirse artificialmente y probablemente tampoco será posible en los próximos 20 años. Los donantes de sangre salvan vidas.
0: Hace 100 años que se dona sangre en grandes cantidades. A lo largo de estos años se ha comprendido que donar sangre no hace daño. Esto significa que para las personas que donan regularmente medio litro de sangre, no tiene consecuencias perjudiciales para su salud.
1: Al contrario,

0: Quienes donan sangre se benefician a largo plazo. Así lo demuestra un nuevo estudio. Las personas que donan sangre con frecuencia suelen tener una capacidad de renovación de células sanguíneas más rápida y adaptable a cambios.
1: Donar sangre con regularidad podría evaluarse como un tipo de estrés positivo. Es como salir a correr. Estos factores de estrés positivo ayudan a las células madre a regenerar las células del organismo más rápidamente y mejor, manteniendo así el cuerpo en buena forma.
0: Hace 25 años que Matthias Schmidt es donante de sangre. Cada 3 meses acude al centro de donación en Hamburgo. Siente que donar le hace bien.
1: Inmediatamente después de que me sacan sangre, tengo una sensación extraña en la cabeza, pero enseguida se me pasa. Hasta ahora solo me ha hecho bien.
0: Antes de extraerle sangre, se le mide la tensión arterial y la temperatura corporal. También se comprueba si tiene suficientes glóbulos rojos. Solo se puede donar sangre si todo está bien y no hay carencia de hierro. Durante 10 minutos se le extrae 1/2 litro de sangre. Una cantidad inocua.
1: Hay gente que se siente muy animada e inspirada luego de donar sangre, pero también hay quienes dicen, hoy no voy a entrenar en el gimnasio, sino que voy a descansar en el sofá y a poner los pies en alto, y mañana seré de nuevo el mismo.
0: Luego de una donación, el organismo se encarga inmediatamente de reponer la sangre. En cuestión de minutos u horas, el contenido líquido de la sangre se repone en los vasos sanguíneos mediante la absorción de agua de los alimentos y los tejidos. Los riñones detectan la disminución del oxígeno en la sangre y responden liberando la hormona eritropoyetina o EPO. La hormona EPO estimula la producción de células madre hematopoyéticas en la médula ósea, lo que lleva a la formación de nuevas células sanguíneas.
1: Los glóbulos rojos, las células sanguíneas encargadas de transportar el oxígeno, constituyen el componente esencial. Se reponen completamente después de 4 a 6 semanas.
0: Este proceso regenerativo sanguíneo también estimula el sistema inmunitario. Los investigadores de células madre del Centro Alemán de Investigación Oncológica han podido demostrarlo.
1: Se han identificado cambios genéticos en personas que donan sangre con regularidad. Los hemos analizado en detalle y se demostró que estas mutaciones genéticas facilitan una respuesta más ágil a la pérdida del volumen sanguíneo, activando mecanismos de regeneración más eficientes.
0: Donar sangre también conlleva otros beneficios. Un estudio ha demostrado que donar sangre habitualmente puede reducir la tensión arterial en personas hipertensas. Además, la sangre donada se somete a análisis exhaustivos para detectar diversas anomalías y enfermedades, y este proceso también sirve como un control de salud para los donantes.
1: La gente que viene aquí al hospital para donar sangre se somete a diversos análisis de sangre adicionales. Se analizan las reservas de hierro, los valores hepáticos y la función renal. Y si observamos alguna anomalía, hablamos con los donantes.
0: Algunos estudios sugieren que los donantes de sangre habituales tienen menos probabilidad de resfriarse, además de tener una mejor respuesta inmunitaria en general. Cualquier adulto puede donar, con algunas excepciones.
1: En caso de enfermedades malignas, cardiovasculares o si hubo un derrame cerebral.
0: Una sola donación de sangre puede salvar 3 vidas. Y el donante también fortalece sus defensas. Buenos motivos para reflexionar sobre el tema. La alimentación es muy importante para el sistema inmunitario. Así lo demuestra, por ejemplo, un estudio realizado en Tanzania. En las zonas rurales, la gente come tradicionalmente mucha fruta, verdura y cereales. Pero cuando la gente se traslada a la ciudad, su dieta también cambia e ingiere muchas grasas saturadas y azúcar. Eso debilita su sistema inmunitario. Pero ¿por qué una dieta fundamentalmente vegetal es buena para las defensas del organismo? La fibra es la clave. ¿Cómo funciona nuestro sistema inmunitario? ¿Cuáles son las influencias positivas y negativas? Los expertos en medicina molecular, Nicola Galiani y Francesco Siracusa, estudian estas cuestiones junto con otros investigadores internacionales.

0: Se enfocan desde hace años en los linfocitos T colaboradores.
1: Las células T juegan un papel central en el sistema inmunitario y organizan toda la respuesta inmune. Los linfocitos T colaboradores nos permiten comprender cómo funciona realmente el sistema inmunitario.
0: Los linfocitos T colaboradores son un subgrupo de glóbulos blancos, los leucocitos. Cuando son atacados por agentes patógenos, activan otras células que producen los anticuerpos necesarios para la defensa. Si nuestras células T fallan, los patógenos lo tienen fácil. Los investigadores quieren saber si los linfocitos T colaboradores y, por tanto, nuestro sistema inmunitario en su conjunto, reaccionan a determinados componentes de nuestra dieta y cómo lo hacen.
1: Como humanos, somos omnívoros. O sea, nuestra dieta puede variar. Puede ser muy diferente en dependencia de la persona concreta. Queríamos entender si tiene un impacto en nuestro sistema inmunológico cuando cambiamos nuestra dieta a corto plazo.
0: En el foco de su estudio están las fibras vegetales. Se sabe que la fibra es importante para nuestro sistema inmunitario. Hay mucha fibra en los garbanzos y las lentejas. Los alimentos ricos en fibra casi siempre contienen dos tipos de fibra que cumplen funciones diferentes en nuestro organismo. Las fibras solubles absorben el agua y se hinchan. Esto aumenta el volumen de las heces, estimulando así la actividad intestinal. Aumentan también la sensación de saciedad durante más tiempo. Las fibras insolubles sirven de alimento a determinadas bacterias de nuestro microbioma intestinal. En el proceso de fermentación bacteriana se producen ácidos grasos de cadena corta. Estos ácidos grasos de cadena corta sirven de fuente de energía a los linfocitos T colaboradores. La teoría de los investigadores es que cuando falta la fibra, las células T funcionan peor. Para su experimento, se pidió a los participantes en el estudio que siguieran una dieta rica en fibra, de 45 a 50 gramos, durante unos días. Durante los 5 días siguientes, no debían apenas comer alimentos ricos en fibra. Para poder comparar los resultados de ambas fases, todos debían consumir exactamente 1.700 kilocalorías al día. Los participantes recibieron listas de alimentos y recetas específicas para cocinar. En la fase rica en fibra, había productos integrales, legumbres, verduras y fruta. Los productos lácteos como el yogur y el requesón estaban permitidos en ambas fases. En la fase sin fibra, se permitían productos de harina blanca como pan no integral, alimentos azucarados, polenta, puré de papa instantáneo y huevos, además de carne y proteínas en polvo. Carbohidratos vacíos que con solo 1.700 kilocalorías al día ya no llenaban a los participantes. Solo 3 días después de comenzar la fase de dieta baja en fibra, hubo una reducción significativa de los ácidos grasos de cadena corta. Y la función de los linfocitos T colaboradores se vio afectada.
1: La función de las células T se reduce y, en consecuencia, también disminuye la defensa contra los patógenos.
0: Los investigadores dieron otro paso más, un experimento con ratones que fueron infectados con patógenos. El resultado fue que, sin fibra, las células T fueron incapaces de proteger adecuadamente a los ratones de patógenos como la salmonela. Se enfermaron con más frecuencia y más gravemente. Conclusión, unos pocos días sin suficiente fibra nos hacen más susceptibles a los patógenos. Pero nos sirve de consuelo saber que podemos restablecer rápidamente un sistema inmunitario fuerte. En cuanto comemos fibra, nuestras células T se regeneran en pocos días. Los investigadores tendrán en cuenta, también a nivel personal, los resultados de su estudio.
1: Mi alimentación es poco saludable. Quizás por eso decidí participar en este estudio, para entender realmente si los hábitos alimentarios influyen. Y ahora que lo sé, ¿cómo de forma más consciente?
0: Si come más a menudo, por ejemplo, una ensalada de lentejas, las células T y el sistema inmunitario se lo agradecerán. Algunas personas desconfían del sistema inmunitario, sobre todo los padres. Por eso limpian, friegan y desinfectan todo lo que pueda entrar en contacto con sus hijos. Nada de gérmenes. Pero esto no es nada bueno, ni para los niños, ni para su sistema inmunitario.
1: Paja, polvo, plumas, fango y estiércol. Y en medio de todo ello, los hijos de la familia Willebrand. Desde muy pequeños, Ina, Laura, Thea y Jan han estado conviviendo con muchos animales y ahora ayudan en la granja. Los niños juegan mucho en la arena y la tierra. A su madre Christiane le parece bien. A esta ingeniera agrónoma tampoco le preocupa que se metan todo tipo de cosas en la boca. Al contrario, los cuatro están muy sanos.
0: La mayor tiene una buena resistencia. Su primera gastroenteritis la tuvo a los 4 años y ni siquiera le afectó mucho. Cuando los más pequeños entraron en la guardería, tampoco hubo problemas. No estaban constantemente resfriados ni se contagian fácilmente.
1: Algo que lo confirma también un estudio de la Universidad de Cork, Irlanda. El sistema inmunitario de los niños de zonas rurales, que juegan mucho al aire libre y con animales, se desarrolla pronto y les ayuda a mantenerse sanos a largo plazo. No es ninguna sorpresa para Raina Gancho. Este pediatra lleva mucho tiempo investigando la inmunidad en los niños. Según él, los 3 primeros años de vida son decisivos para la resistencia en etapas posteriores. Los niños del campo están expuestos a un espectro mucho más amplio de gérmenes respecto al típico niño de ciudad, lo cual es bueno desde el punto de vista inmunológico. Tal vez ya han tenido contacto con el pelo de gato y se han acostumbrado, así que no se vuelven alérgicos. Los niños que viven en el campo juegan más afuera, por lo que el espectro de gérmenes que encuentran y la exposición es mayor. En la ciudad, a los niños a menudo les falta el contacto con gérmenes, y algunos padres también tienen miedo. Raina Gancho los anima. Hay que dejar que los niños jueguen en la tierra, ya que ayuda más de lo que perjudica. Jugar en la paja, una medida profiláctica realmente divertida.
0: Y para terminar, otra pregunta. ¿Cuál será el tema de nuestro próximo programa de En Forma? Respuesta: déjate sorprender. Hasta la próxima.

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3: Cuatro de cada cinco latinoamericanos viven en ciudades. América Latina es la región más urbanizada del mundo. Y cada año, miles de jóvenes dejan el campo buscando lo que sus pueblos no les pueden dar. Una universidad, un empleo, un futuro.
4: El campo es muy desagradecido.
5: Un jornalero allá no va a ganar lo que gana una persona aquí trabajando, ¿verdad?
3: Estudiar, trabajar, escapar de la violencia, las razones son muchas, pero la dirección es siempre la misma, del campo a la ciudad. Y las consecuencias las pagan todos. El campo se queda sin jóvenes, envejece, pierde manos que siembren. Las ciudades, mientras tanto, crecen sin control, sin planificación, con cinturones de pobreza que se expanden en las periferias. Si nadie cultiva, ¿qué comemos? ¿Se puede frenar este éxodo? ¿Tiene sentido pedirle a un joven que se quede donde no hay universidad, donde no llega internet, donde el trabajo es precario? ¿O hay que repensar el campo para que quedarse sea una opción real? En este episodio de Cómo te afecta, vamos a ver por qué los jóvenes latinoamericanos abandonan las zonas rurales, qué consecuencia tiene esa migración y qué se puede hacer para que el campo deje de vaciarse. ¡Vamos!
6: Hace 7 años que vine a la ciudad y una de las razones fue el tema del estudio.
7: Lo más difícil para mí cuando llegué a Lima fue adaptarme, quizás porque yo no estaba acostumbrada a vivir sin mis padres, ¿no? Y eso era algo que me costaba mucho. Siempre yo lloraba porque extrañaba a mis padres.
3: La migración del campo a la ciudad no es nueva. En el siglo XX, varios países latinoamericanos pasaron de ser sociedades rurales a sociedades urbanas en menos de 50 años. Pero el proceso sigue y se acelera.
8: Podemos mencionar que la migración del campo a la ciudad es un fenómeno que ha estado persistiendo en los últimos 100 años. De fenómenos como la industrialización, mayor acceso a servicios de salud y educación e incluso algunas dinámicas de transformación de los estilos de vida ha motivado a que grandes contingentes de población se muevan hacia las grandes ciudades.
3: Hoy, según la CEPAL, solo una de cada 5 personas en América Latina vive en el campo y la tendencia apunta a que seguirá bajando. Según cifras del Banco Mundial, si las proyecciones se cumplen, para 2050 el 94% de la población de la región vivirá en ciudades, casi todos. Miren esta gráfica, muestra cuánta población rural perdió cada país entre 1960 y 2022. Brasil lidera con una caída de más de 41 puntos porcentuales. Le siguen Colombia con casi 36 y Bolivia con 34. El promedio regional está en 32 puntos. Perú, Ecuador y México andan cerca, entre 30 y 31. Más abajo aparecen Paraguay y

0: Venezuela con 27 y casi 27 respectivamente. Y al final, los países que ya eran muy urbanos desde antes. Chile perdió 20 puntos, Argentina 18 y Uruguay apenas 15. Lo que vemos aquí es un vaciamiento generalizado. No hay un solo país de la región donde el campo no haya perdido peso. En algunos, como Brasil o Colombia, la caída fue tan fuerte que lo que era una sociedad rural hace 6 décadas, hoy es abrumadoramente urbana. Brasil perdió más de 41 puntos porcentuales de población rural en 6 décadas. Colombia, 35. El promedio regional supera los 32 puntos. Son caídas enormes.
1: Según estimaciones recientes de la Comisión Económica para América Latina y el Caribe, estamos hablando que alrededor de un 20%, una de cada 5 personas, aún viven en el campo. Digamos que el porcentaje es menor en el cono sur, Chile, Argentina, Uruguay, y es mayor en Centroamérica.
0: Y en ese éxodo, los jóvenes son los protagonistas. La CEPAL estima que 1,2 millones de jóvenes abandonarán el campo antes de 2030. 7 de cada 10 terminarán trabajando en el sector servicios, lejos de la agricultura. ¿Cuánto llevan estos jóvenes fuera de sus pueblos?
2: Yo migré hace exactamente más de 10 años, buscar primero la posibilidad de poder salir adelante a través del estudio, ya que en esa zona rural, o sea, es muy dificultoso, ¿verdad? Y más para uno de mujer, es hasta riesgoso venir de una aldea hacia un pueblo que, por ejemplo, uno tiene que viajar hasta una o dos horas para poder llegar hasta un colegio.
3: Hace 6 años estoy aquí en Tegucigalpa, vine a trabajar a una maquila, fue mi primer trabajo aquí en Tegucigalpa y también inicié la universidad y pues aquí estoy avanzando y estoy a punto de egresar.
0: En Colombia, solo 1/5 de la población rural es joven, según el DANE. Y entre los jóvenes de 15 a 25 años, cada vez menos se identifican como campesinos. Esta gráfica muestra la evolución de los jóvenes colombianos de entre 15 y 25 años que se identifican como campesinos. Arranca en 2019 con un 24,6, al año siguiente baja a 24,1, en 2021 toca su punto más bajo con 23,2%. Luego hay un repunte, sube a 23,9 en 2022 y a 24 en 2023, pero en 2024 vuelve a caer a 23,7. La curva oscila, pero la tendencia general es descendente. Lo que nos dice es que cada vez menos jóvenes se ven a sí mismos como parte del campo. Y eso, para el futuro del campo colombiano, es una señal de alarma.
4: Que no conocía a ninguno. Llegué prácticamente sola. Llegué donde un hermano, pero sin experiencia de nada. Llegué cuando tenía 17 años y pues fue muy duro, pero encontré personas y aquí la mayorista que me acogió para trabajar.
5: A los 15 años vine la primera vez acá a Medellín y trabajaba como informal porque pues obviamente no tenía la edad, entonces trabajaba ayudante en un camión descargando acero.
6: Hablando de, en ese caso, de tener tránsito inmediato, hay departamentos que tienen un tránsito inmediato, es decir, los que pasan de educación media a educación superior de una vez, cercano al 20%. Mientras que, por ejemplo, Bogotá está por encima del 120%. Es decir, están entrando más estudiantes de educación superior a Bogotá de los que salen de la misma ciudad. O sea, está llegando muchísima gente, por ejemplo, a Bogotá. Y eso no sucede solo aquí en Bogotá, sucede en Medellín, como le digo, en Cali, en Barranquilla generalmente.
0: Bogotá absorbe más estudiantes de los que produce. Eso explica mucho el flujo. Pero, ¿por qué se van exactamente?
7: Bueno, yo migré por la necesidad de estudiar, porque yo vengo del departamento de La Paz y pues ahí no hay como acceso a la educación superior. Entonces, obligatoriamente tengo que estar en Tegucigalpa.
0: La decisión de emigrar responde a muchos factores, pero hay un patrón claro. Pobreza rural, desigualdad territorial, falta de acceso a educación y exclusión de servicios básicos. Y en algunos países, violencia.
1: Existen motivaciones básicamente en temas de educación, empleo y, para nuestro caso, por cuestiones de violencia. Los datos hablan que el 42% de todos los jóvenes rurales, cuando migran, migran por oportunidades laborales.

0: orales. El 18% lo hace por acceder a mejores opciones educativas y el 21% lo hace por distintas amenazas derivadas de nuestro conflicto armado.
1: En la costa tengo la naturaleza, tengo ese contacto, pero los recursos económicos realmente son muy escasos. Entonces, para llegar a tener una vida estable, una economía estable y llegar a prosperar más en el país, sea como sea, tendría que salir de allá.
2: La educación es quizás el motor más potente de esta migración. Le llaman migración interna educativa. Y los números lo confirman. De los jóvenes rurales en Colombia, solo el 10% logra terminar la educación básica. El 21% completa la educación media. El 44% consigue un título técnico o tecnológico y apenas el 6% llega a obtener un título universitario. 6 de cada 100. Compárenlo con las ciudades, donde más de un tercio de los jóvenes accede a educación superior. La brecha es enorme y explica por qué tantos jóvenes sienten que para estudiar tienen que irse. Es que en el campo, la escalera educativa se corta muy pronto.
3: La educación rural es muy pobre aún. La educación rural en sí, y si hablamos de educación media y educación superior, generalmente en ciertos municipios del país no existe, ¿sí? Por ejemplo, en Colombia tenemos cerca de 1.100 municipios en todo el país, y de esos 1.100 municipios, cerca de 320 tienen educación superior.
4: En mi pueblo solamente hay hasta colegio secundaria, y una vez terminas la secundaria tienes que emigrar sí o sí a una ciudad para buscar un instituto o si no una universidad, ¿no? Depende si quieres una licenciatura en la carrera o si quieres ser técnico, porque en mi pueblo no hay.
2: A la brecha educativa se suma la brecha digital. En Colombia, menos de la mitad de los hogares campesinos tiene internet, 46% según el DANE. En Honduras, aunque el 90% de los estudiantes rurales tiene un teléfono inteligente, apenas el 5% cuenta con un computador portátil. Y en las escuelas, solo el 28% tiene acceso a un computador. La tecnología llega, sí, pero llega a medias.
5: Es por querer cumplir mis sueños, querer salir adelante y ser alguien en la vida y poder así regresarle esa importancia que tomó mi mamá al poder ponerme a estudiar, y pues ahora es momento de recompensarle todo lo que he hecho ella por mí.
2: Y hay otro dato que lo resume todo. En el mundo, el 80% de las personas más pobres, las que subsisten con menos de $2.15 diarios, vive en zonas rurales, según el Banco Mundial. ¿Quién no querría irse?
6: Es que uno no conoce y se desembolata, se pierde. Y pues ver como tanta gente se pone uno como asustado, se pone nervioso, claro. Uno en el campo está enseñado al silencio, a no ver tanto carro, tanto público. Llega uno a la ciudad y sí se siente sorprendido porque nunca lo ha visto.
2: Migrar promete un futuro mejor, pero llegar a la ciudad es otro asunto. Los jóvenes rurales enfrentan soledad, desorientación, precariedad económica, y en muchos casos, discriminación.
4: Sí, al principio sí era un poco tímida, no hablaba mucho con mis compañeros en la universidad, me acuerdo. Y me decían, tú eres de la sierra, porque yo cuando llegué tenía chapitas rojitas. Y me decían, ay, pero tú eres de la sierra. Y
3: los chicos no saben tomar un transporte público, algo que para nosotros pareciera muy básico, pero hasta un transporte público es complicado para ellos. El tiempo de transportarse. Y la soledad. Una cuestión que hay que tener muy en cuenta es que los muchachos llegan generalmente solos a una ciudad o se vienen a enfrentar con un mundo totalmente diferente de su familia. Entonces, estos chicos inicialmente desde esa parte psicológica están muy afectados. Pero como te decía anteriormente, la desventaja grandísima es que en otras ciudades y en la zona, sobre todo en la zona rural, la educación no es tan fuerte o no llega, digamos, a ser tan fuerte porque no tienen los medios o no tienen los recursos.
2: Las consecuencias golpean en dos direcciones. Hacia el campo, el vaciamiento,

hacia la ciudad, la marginalidad. Empecemos por el campo. El dato es claro. El campo envejece. Esta gráfica muestra quién produce los alimentos en Colombia. El grueso de los productores, un 60%, tiene entre 30 y 59 años.

0: campo colombiano está envejeciendo. Y si esa tendencia se mantiene, la pregunta es obvia. ¿Quién va a cultivar la tierra dentro de 20 años? El relevo generacional está en riesgo.
1: Si no hay jóvenes que continúen con estas tradiciones, pues no va a haber quien cultive, no va a haber quien traiga digamos, la comida que nos traiga como tal esa subsistencia hacia las ciudades, y obviamente eso hace que dependa de los jóvenes. Pero entonces, si no existen de alguna forma que los gobiernos den una opción económica, una opción de poderles comprar sus alimentos de una forma adecuada, de unos precios adecuados en ese caso, entonces será muy difícil y siempre los más jóvenes intentarán venir hacia las ciudades a buscar un futuro mejor. Para mí, perder un joven en una zona rural es perder, no hablemos de un campesino, sino de perder lo que tiene que ver con lo ancestral, con en realidad lo que se sabe del campo y demás. Muchas veces cuando un joven sale de esa zona rural, no vuelve. Y es casi que el 90% de los chicos, por ejemplo, que van a estudiar a diferentes ciudades, no vuelven a ejercer sus profesiones.
0: ¿Y qué dicen los propios jóvenes? ¿Volverían?
2: No tengo motivaciones porque allá en ese pueblito ya todos salimos de allá de ese pueblo. Entonces solo está mi mamá y mi papá y tenemos planes antes de traerlos para la ciudad.
3: Pues mire, hasta el momento no, porque aunque duela dejar su tierra, pero allá no hay oportunidades. Más por lo que me estoy preparando yo, mi futuro, y si Dios lo permite, es seguir buscando aquí mis sueños y a ver qué puertas se abren.
0: Ahora, la otra cara, las ciudades. La llegada masiva no es gratuita. Veamos qué ciudades reciben más migrantes internos. San José de Costa Rica encabeza la lista con un dato impresionante. El 72% de sus habitantes llegó de otra parte del país. Eso es casi 3 de cada 4. Le sigue Montevideo con un 55%. Después Lima con un 38%. Quito y Santiago andan parejos, alrededor del 26%, y al final Ciudad de México con apenas un 8%, aunque en números absolutos es una de las ciudades más pobladas del mundo. Lo que vemos es que estas capitales funcionan como imanes, atraen población de todo el país, y cuando esa llegada no se gestiona, lo que crece no es la prosperidad, son los asentamientos informales. En San José, casi 3 de cada 4 habitantes llegaron de otra parte del país. En Lima, casi 4 de cada 10. Las ciudades crecen, pero sin planificación. Y eso genera cinturones de miseria. En Centroamérica, el 29% de la población urbana vive en asentamientos informales, según la OIM. Y hay un dato que da para pensar. La pobreza urbana crece más rápido que la rural. Esta gráfica tiene dos curvas. La primera muestra la pobreza general en zonas urbanas. Pasó del 66% en el año 2000 al 73% en 2022. 7 puntos de aumento. La segunda es la pobreza extrema urbana. Subió del 48% al 68%. Son 20 puntos en 2 décadas. Piensen en lo que eso significa. 2 de cada 3 personas en pobreza extrema en la región viven hoy en ciudades. La pobreza ya no es un fenómeno exclusivamente rural. Las ciudades se han convertido en el nuevo escenario de la precariedad. Y parte de eso tiene que ver con una migración que llega sin redes de apoyo, sin planificación y sin políticas que acompañen la transición. La proporción de personas en pobreza extrema que viven en ciudades pasó del 48% al 68% en 2 décadas. Son 20 puntos de diferencia. La migración no garantiza salir de la pobreza. En muchos casos, la cambia de escenario, pero hay quienes sí logran salir adelante.
4: Ah, bueno, si hago un balance hasta ahora, siento que sí me va bien, ¿no? En lado personal, profesional y laboral, ¿no? En el lado profesional ya culminé mi carrera, me he titulado, ¿no? En el lado laboral siempre he tenido ofertas laborales, ¿no? Y en el lado personal, ya actualmente.

0: Vivo en un departamento propio, que siento que es uno de los logros que hasta el momento más importantes que tengo.
1: En el trabajo, porque ha mejorado mi economía, he tenido muy buenas amistades, entonces yo pienso que es acá. Ya me he adaptado acá, estoy muy feliz de estar acá en la ciudad porque la ciudad me ha brindado muchas posibilidades de oportunidades.
2: Ahora veamos qué posibles soluciones hay a este éxodo y sus mil consecuencias.
3: Yo creería que con el tiempo sí. Si yo llego a tener mis ahorros y más adelante y poder conseguir una tierra propia, una finquita, yo viviría otra vez en el campo.
2: ¿Es posible frenar el éxodo? Quizás la pregunta correcta sea otra. ¿Es posible hacer del campo un lugar donde los jóvenes quieran quedarse? Porque cuando les preguntas si volverían, muchos dicen que sí, pero con condición.
4: Bueno, por supuesto. Yo sí tengo pensado, una vez que yo termine mi carrera, tenga 2, 3 años de experiencia trabajando.
5: Bueno, yo sí tengo pensado vivir en el campo o volver a mi tierra porque, como dije, ¿no? Una de las principales razones por las que yo migré a Lima fue para poder educarme y, bueno, aprender y poder yo contribuir con mis conocimientos en mi comunidad.
6: Tengo mis terrenos allá, entonces a mí me gusta aquí la ciudad por ciertos aspectos, pero creo que mi alma está en el campo, pues, y de donde poder cultivar, tener uno también, ser autosuficiente, no solo consumidor, sino que también tener, ser un productor. ¿Va?
2: ¿Qué dicen los expertos? Hay dos líneas de acción claras. La primera, hacer del campo un lugar con condiciones dignas. Infraestructura, conectividad, acceso a salud, educación y tierra, lo básico, lo que hoy falta.
7: Muchas veces vemos aquí nosotros que los viejitos se quedan solos en sus tierras tratando de elaborar y desarrollar, y los jóvenes llegan a las ciudades a trabajar o a estudiar, pero en unas condiciones bastante precarias. Y eso hace que, pues obviamente, el joven no tenga como tal, y ya aquí con los años se logra algo mejor, se cambia de empleo, se mejora el estatus, ya de pronto se puede llegar a una casa y demás, que en el campo es muy difícil. Entonces, crear programas de tener una adecuada utilización de el territorio, es decir, tener una casa, decirles, le vamos a crear su casa aquí con sus servicios adecuados y demás, pero además le vamos a tratar de comprar su producción de un valor adecuado con unos costos adecuados, pues eso motivaría muchísimo a que los jóvenes no migren.
2: La segunda es dejar de ver a los jóvenes rurales solo como campesinos. Son profesionales potenciales, emprendedores, líderes ambientales. Ya hay iniciativas concretas. En Colombia, la experiencia del café en la zona de Planadas, Tolima, lo demuestra.
8: En un caso que conozco bien, del caso del café en Colombia y en particular en zonas que fueron afectadas por el conflicto armado, en particular la zona de Planadas, Tolima, en el sur del Tolima, donde hubo unas grandes afectaciones por cuenta del conflicto armado. Con la firma de los acuerdos de paz del 2016, se incentivó a que distintos jóvenes se integraran en los procesos de catación y de barismo del el producto del café que vendían las asociaciones que estaban allí.
2: Y en educación también hay avances. El BID lleva desde noviembre de 2023 un programa de tutorías en Honduras y otros 10 países latinoamericanos. Niños y adolescentes reciben clases extra, a veces presenciales, a veces por teléfono. En 2 años han beneficiado a 15.000 chicos y chicas. El objetivo es cerrar brechas educativas y frenar la deserción escolar. Otro frente, las universidades. Si el joven tiene que irse para estudiar, la migración es inevitable, pero hay alternativas.
7: Para revertir esa migración educativa, tiene que existir primero universidades que quieran ir a municipios no tan grandes, no tan pequeños, pero que puedan hacer como tal ese tipo de educación. Generalmente, en su caso, las universidades lo que han generado son modalidades. Aquí la modalidad distancia ha sido muy fuerte en algunos casos por ese mismo desarrollo en el cual los estudiantes van solo una jornada.

0: o van unas ciertas horas de una jornada, de un fin de semana, en el que puedan tomar sus clases. Eso funciona porque hace que la gente no se quiera ir, pero también llegar con cosas que en realidad sirvan al estudiante, sirvan al joven que está en el campo. Es decir, carreras que tengan que ver con el campo, ¿sí? Que tengan que ver con agroquímicos, con veterinaria, con ciencias, digamos, botánicas y demás, que pueden servir muchísimo al desarrollo de las regiones.
1: En esta red a la que hago parte junto con varios colegas de la región, de América Latina, consideramos que la articulación entre personas e instituciones, sobre todo a nivel local, puede garantizar un entorno más favorable para que los jóvenes decidan quedarse en el campo.
2: La migración rural va a seguir existiendo. Lo que puede cambiar es que deje de ser la única opción. De los jóvenes que entrevistamos para este episodio, la mayoría nos dijo algo parecido. Les gustaría volver al campo, pero no pueden. Las condiciones no se lo permiten. Algunos sueñan con regresar cuando se jubilen, otros quieren volver con un título para aportar a su comunidad, y hay quienes ya cerraron esa puerta. Lo que queda claro es que la migración rural es consecuencia de décadas de abandono, de brechas que se acumulan en educación, en salud, en conectividad, en empleo. El campo latinoamericano envejece porque los jóvenes no ven futuro ahí y las ciudades absorben esos jóvenes sin estar preparadas para recibirlos. La solución pasa por darles razones para quedarse, universidades que lleguen a los pueblos, emprendimientos que generen ingresos dignos, infraestructura que acerque el campo al siglo XXI y políticas públicas que dejen de tratar a la juventud rural como un dato más en la estadística. ¿Tiene sentido un continente donde el 94% de la gente vive en ciudades y casi nadie cultiva la tierra? Nos vemos en el siguiente episodio. Adiós.

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5: Los surfistas de competición suelen tener una única preocupación: atrapar la ola perfecta. Pero la chilena Clara Febre, de 17 años, se enfrenta a un desafío mucho mayor. Durante toda su vida ha vivido bajo la sombra del cáncer.
6: Y a los 18 meses de nacida me diagnosticaron cáncer al neuroblastoma. Creyeron que no iba a lograr nada, que no iba a poder seguir en esta vida. Gracias a Dios, aquí estoy, compitiendo, surfeando.
5: Clara quiere ganar un título en una competición importante, pero sus problemas de salud han reaparecido durante el Alas Global Tour en El Salvador, uno de los torneos de surf más grandes de Sudamérica.
7: Y toma Clara Fabre, que baja. Ay, hace un ataquecito, pero termina sin completar.
5: Meses antes, los médicos le habían descubierto varios tumores en la pierna. Eran benignos, pero la cirugía la mantuvo alejada del agua.
6: Estoy un poco decepcionada de mi último resultado. Mi entrenamiento ha sido un poquito más duro, ya que últimamente no había podido entrenar tan fuerte por mi salud.
5: ¿Conseguirá Clara subir al podio pese al cáncer y sus complicaciones? De vuelta en su hogar en Reñaca, Chile, Clara siempre está cerca del Océano Pacífico.
6: Para mí el surf significa todo. Cuando me siento mal, entro al mar y me relajo y disfruto. Para mí el surf es una forma de celebrar la vida, como que cada momento que estoy en la ola, cuando estoy surfeando, aunque sean los 10 segundos que estás en la ola, está lleno de emoción, de olvidarte de todo, de sentir más que nada el mar, de escuchar la ola, escuchar las gaviotas.
5: El surf es lo que la ha ayudado a superar los desafíos de la vida.
6: O sea, yo he tenido un montón de cosas, aparte del cáncer, me he enfermado vez tras vez, me han operado, me han pasado... De verdad creo que soy la persona que puede decir que me ha pasado de todo.
5: Justo antes de cumplir 2 años, le diagnosticaron neuroblastoma, uno de los cánceres infantiles más letales. A sus padres le dijeron que se preparasen para lo peor.
6: Lo he hablado con mis padres. Bueno, para los dos fue muy difícil, porque técnicamente le dijeron que iban a perder a su hija, o sea, como que no había chances.
5: Pero gracias a varias rondas de quimioterapia y un trasplante experimental de médula ósea, Clara sobrevivió. Y además se aficionó al deporte y se enamoró de la gimnasia. Sin embargo, el tratamiento dejó sus huesos frágiles y sufrió una grave lesión medular.
6: Me quebré la columna y me dijeron como que no iba a poder hacer nunca más deporte en mi vida.
5: Pero una vez más, Clara desafió a los médicos. A los 6 años, probó el surf y se enamoró de las olas.
6: Me dijeron como... Puedes surfear una vez a la semana. Partí 1, 2, 3, 4, 7, hasta que no quería volver al doctor para que no me dijera que parara de surfear. Y al final terminé surfeando todos los días.

0: y ahí llegué a empezar a viajar sola, a competir.
1: El entrenador Rodrigo Gallegos y su club Viña Surfing, que ayuda a niños vulnerables a descubrir este deporte, fueron fundamentales para Clara.
2: Lo primero que me llamó la atención, que no tenía miedo. Me sorprendió y también me enseñó a que las barreras en la vida están para superarlas y uno tiene que ir por la vida sin querer que te traten de manera distinta. Yo creo que el surf es una medicina y una terapia muy importante para todos, no solamente para aquellas personas que tengan alguna dificultad, sufran alguna enfermedad, tengan alguna discapacidad. Es para todos, como sociedad. El surfear nos hace a todos una mejor sociedad.
1: Semanas después de la mala experiencia en El Salvador, Clara entrena para su próxima competición, pero antes de viajar necesita acudir a una evaluación médica importante. Andrea, su madre, la lleva a una cita con su médica. Quieren saber si deben preocuparse por su reciente debilidad.
3: Tienes que explicarle absolutamente todo, desde el principio, y todos los síntomas, esos bochornos que tiene.
4: Estos últimos días estaba un poco cansada igual y no he comido mucho, pero ahí vamos.
1: Para Clara, las visitas a la clínica Ciudad del Mar son algo normal. Para saber si el cáncer u otras complicaciones reaparecen, debe realizarse controles regularmente. Hoy se reúnen con la endocrinóloga Daniela Navarrete. Andrea cuenta el historial médico de su hija.
3: Que no la tiene acá. Pasó de quimioterapia 16 ciclos de quimio, más quimioterapia de alta dosis para destruir médula, ablación de un tumor en un uroestómago suprarrenal izquierdo.
5: Mira, las fosfatasas también están un poquito altas, eso también habla de huesito que está sufriendo un poco.
6: El neuroblastoma es uno de los cánceres que no es común, pero sí se puede ver más en la niñez. El problema es que, si bien puede curarse el tumor, lamentablemente vemos las complicaciones asociadas a la terapia. En Chile la sobrevida de un neuroblastoma, como se presentó en Clara, metastásico, la verdad que es muy baja.
1: Pero Clara ha sorprendido a todos con su resiliencia. Según la doctora Navarrete, su medicina secreta es el surf.
5: O sea, la verdad que cuando uno es un niño que ha sobrevivido, a todo lo que sobrevivió, claro, uno trataría de quizás no favorecer este tipo de deportes, que sabemos que es mucha exigencia, aumenta el riesgo de caída, de fractura, pero viéndola a ella feliz, que ha mejorado índices que probablemente no hubiera mejorado con lo que está haciendo, apoyarla porque en realidad está feliz, la ha hecho bien, muchos índices que estaban relativamente muy descendidos han mejorado.
1: Sus médicos tienen buenas noticias, la autorizan a surfear. Aunque su cáncer podría reaparecer algún día, Clara se siente preparada para hacerle frente.
0: La verdad no le tengo miedo al cáncer, ni mucho menos a que regrese, porque sé que si vuelve lo voy a vencer, ya lo vencí una vez, una segunda también.
1: Después del chequeo médico, Clara se siente lista para su próxima competición. Sus amigas la visitan y la animan antes de su viaje.
4: Igual fui al médico y todo y me dijeron que estaba bien, así que...
7: Amiga de mi vida, te deseo lo mejor. Ya sabes que siempre voy a estar acá y te voy a mirar desde lejitos y te voy a llamar siempre. A cada rato por mi llamada y te voy a molestar siempre. Ojalá te vaya muy bien. Que estés muy segura de ti, que eres capaz de lograr todo, todo, todo. Y sé que sí o sí te vas a ganar alguno de esos puestos. Sí o sí te vas a ganar alguno.
4: Claro.
7: Te amo mucho.
8: Ya deberías. Yo sé que lo vas a hacer excelente.
9: ¿Y la canela? ¡Mantante, no van a llorar!
8: ¿La canela?
1: Estamos en Arica, al norte de Chile, donde el mar ofrece enormes olas. Aquí, Clara participará en la competición más importante de su carrera hasta el día de hoy.
10: Estoy, creo que, bastante tranquila. Normalmente estoy bastante más estresada igual, pa.

0: Clara se inscribió en el torneo Latin Girl, que reúne a 150 surfistas femeninas de todo el continente. Este es uno de los mejores lugares para surfear en Sudamérica, pero también es peligroso ya que las enormes olas rompen contra las rocas.
1: Me vengo preparando para esto y encima ahora añadí una nueva categoría que era longboard, que antes nunca la hice.
0: Luego de la primera jornada, Clara termina exhausta. Tras intentar atrapar una ola, acabó chocando contra las rocas. Pero pese a sus lesiones, logra pasar a la siguiente ronda. Su madre le da ánimos, recordándole todo lo que ha avanzado.
2: Clara, relájate, porque de todas formas ya estás en la final. Lo he hecho súper bien hasta ahora.
3: ¿Cómo te fue, amiga?
4: Bien, vas a la final.
0: Los contratiempos son el motor de su motivación. Nada la detiene. Sus padres la observan, preocupados y emocionados, mientras regresa al agua. Clara tiene solo 20 minutos para impresionar a los jueces, pero luego de 15 minutos aún no ha podido atrapar una ola. Finalmente, el océano le da la oportunidad de brillar.
5: De verdad, estoy súper feliz porque es un podio importante y creo que Clara se lo merece.
4: De verdad, me hubiera gustado poder agarrar una olita un poco más grande, o sea, y poder surfearla un poco más, pero... No sé yo, pero igual lo disfruté, así que contenta de igual llegando a la final, así que bien.
0: Clara obtiene el tercer lugar en la categoría longboard, logrando su objetivo de subir al podio.
6: Vamos a poner en valor el esfuerzo, la dedicación, la perseverancia, la paciencia y el deseo de seguir ganándole cada día más a la vida. Hoy día se encuentra Clara con nosotros.
1: No quiero decir que mi vida fuera distinta, tuviera un distinto rumbo. Y creo que eso estoy bien orgullosa y de que cada vez que quiero algo y me propongo algo, lo hago y lo termino logrando. Mi sueño hoy en día es ojalá poder llegar a las Olimpiadas y surfear increíble y que los demás puedan ver con qué pasión surfeo realmente y lo que me gusta el surfing.
0: Clara sabe que el cáncer podría volver en cualquier momento, pero el surf la motiva a continuar.
1: Cuando yo entro, sobre todo con mi tabla al mar, a surfear, me olvido de todo. Siento que es otra galaxia, siento una felicidad que es muy grande. Creo que tienes que aprovechar bastante tu vida, porque no sabes en qué momento se te puede ir, se te puede cambiar todo, voltear todo. La vida es un mar de cosas, todo puede cambiar en un segundo, entonces sí creo que te sirve para darte cuenta de que siempre intentes aprovechar todo de tu vida, porque la vida es magnífica.
0: Aunque el futuro es incierto, Clara planea aprovechar cada momento, surfeando cada ola como si fuera la última.

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13: El mundo vive un relevo histórico al frente del orden global en el que China quiere jugar un papel hegemónico. Con apenas 4 días de diferencia, Donald Trump y Vladimir Putin, los líderes de las dos principales potencias surgidas de la Segunda Guerra Mundial, desfilaron por Pekín en sendas visitas cargadas de simbolismo. Ante ellos, Xi Jinping ejerció de anfitrión, lanzando un claro mensaje. El centro de gravedad del mundo ya no está ni en Washington ni en Moscú.
14: It's some very cheeky diplomacy on Beijing's part. They're loving the optics of this. They're loving being the center of world attention, and they will be playing it for their domestic audience for all that it's worth.
13: Mientras Estados Unidos se sumerge en una guerra en Irán y fractura la confianza de sus tradicionales aliados, Pekín apuesta por el pragmatismo y la diplomacia comercial, al tiempo que aprovecha la debilidad de Rusia para afianzar la supremacía sobre el país vecino. ¿Pero logrará Estados Unidos revertir su declive y disputar la hegemonía global con China? ¿Será una transición pacífica o es inevitable un conflicto entre ambas potencias? ¿Y cómo se alineará el resto del planeta ante este nuevo orden? Se lo explicamos aquí en DW Analiza. El mundo acaba de ser testigo de un hito sin precedentes que redefine el tablero de la geopolítica global. Por primera vez en la historia, los líderes de las dos mayores potencias nucleares, Estados Unidos y Rusia, han acudido con apenas días de diferencia a una misma capital, Pekín. En su papel de anfitrión, el presidente chino aprovechó para proyectar a su país como el nuevo centro de gravedad de la diplomacia internacional. Pekín se ha convertido en un actor clave al que Washington y Moscú necesitan para buscar una salida a sus respectivas guerras en Irán y Ucrania. Como era de esperar, la presencia de Trump y Putin en Pekín fue analizada con el máximo detalle. Empezando por el protocolo aplicado a ambos mandatarios, buscando posibles mensajes velados del gobierno chino a sus dos invitados, especialmente en el caso de Donald Trump.
15: el simbolismo no deja muchas dudas. No solamente no lo recibió al pie de la escalerilla, como había hecho, por ejemplo, con el presidente norcoreano, con Kim Jong-un, sino que a partir de ese momento la sensación que transmite es la de que es Trump quien va a Pekín a pedir algo. Por lo tanto, eso refuerza la posición de China y, en consecuencia, debilita también la de Estados Unidos.
13: Trump acudió a Pekín aspirando a prorrogar la tregua comercial y a conseguir la mediación china en la guerra de Irán. Pero también Putin llegó con una larga lista de peticiones. Tras 4 años de guerra en Ucrania, Moscú depende más que nunca de China como aliado estratégico. El encuentro sirvió para que ambos países refuercen su cooperación militar. Pero pese a la retórica de amistad inquebrantable, Putin abandonó Pekín sin firmar el contrato definitivo del gasoducto Fuerza de Siberia 2, la infraestructura con la que Moscú pretende cubrir el 10% de las necesidades chinas de gas natural, sigue sin concretarse. El gigante asiático está diversificando sus fuentes energéticas para presionar a Rusia en las negociaciones.
16: There is agreement on a broad need to work together. However, who is going to play big brother, who is going to play a small brother? There is still, to this point, asymmetry in

0: precede mutual desperation and dependency as well as respective marketing power in terms of negotiating a deal that works more to China's favor or more to Russia's favor.
1: Eso en lo que respecta al balance de Vladimir Putin en la capital china. Pero ¿con qué resultados regresó Donald Trump a Washington?
2: All I can say is that was a great success.
1: Sin embargo, las declaraciones de Trump no parecen ajustarse a la realidad. La cumbre en Pekín se cerró sin grandes resultados. Apenas el compromiso de China de adquirir productos agrícolas estadounidenses por valor de 17.000 millones de dólares anuales hasta el año 2028. Además, el gobierno chino comprará 200 aviones Boeing, lejos de las expectativas iniciales. Por último, Pekín se comprometió a abordar las preocupaciones de Washington sobre la escasez de tierras raras y minerales críticos en las cadenas de suministro.
3: When President Trump last traveled to Beijing in 2017, there were elaborate signing ceremonies. The two sides announced upwards of $250 billion in commercial deals. The outcomes this time around pale in comparison. There were no signing ceremonies. The Chinese did not confirm or announce any major new investments. I think that the absence of these outcomes is notable. And I think it also reflects just the shift in the balance of power between the United States and China from 2017 to the present.
1: La guerra comercial contra China, iniciada por Trump en su segundo mandato, no ha obtenido los resultados esperados. En abril del año pasado, el mandatario republicano elevó hasta el 145% los aranceles a las importaciones chinas. Pekín respondió imponiendo controles a la exportación de 12 elementos de tierras raras, esenciales para la fabricación de chips y tecnología militar. En la práctica, el flujo de estos elementos críticos hacia Estados Unidos se detuvo casi por completo. Finalmente, en octubre, Xi y Trump pactaron una tregua, pero China mantiene los controles y el volumen de exportaciones es muy inferior al de antes de la guerra comercial. Además, China ha aprovechado el conflicto arancelario para cerrar acuerdos comerciales con los que reducir la capacidad de presión de Washington.
4: China has developed new trade relationships with other countries. And so that is one of the effects that the first round of the Trump administration, the tariff policies and sort of the, you know, upping the ante in terms of trade really had the effect of doing.
1: Los intentos de Estados Unidos de frenar el ascenso de China como potencia económica y tecnológica vienen de lejos. Antes de las guerras comerciales de Trump, la administración Biden trató de impedir que Pekín desarrollara inteligencia artificial avanzada. Washington prohibió la venta a China de chips de última generación y de las máquinas para fabricarlos. En plena tregua comercial, Trump autorizó finalmente la venta del chip H200, uno de los más avanzados de Nvidia, líder mundial de chips de inteligencia artificial. Para sorpresa de Washington, China rechazó la oferta.
5: Una vez que Trump, en términos hasta podríamos decir de generosidad, ofrece la posibilidad de que la empresa pueda vender a China esos chips, se encuentra con la respuesta de Xi Jinping ordenando a las empresas chinas que no compren esos chips, lo cual quiere demostrar que China ahora mismo es capaz ya de mantener ese liderazgo y esa competencia tecnológica en el máximo nivel sin depender para nada de los componentes o de los productos que le pueda vender Estados Unidos.
1: Pese a los intentos de Washington, el ascenso de China parece irrefrenable. Consolidada ya como potencia comercial y ganando enteros en su pugna tecnológica con Estados Unidos, Pekín reclama su lugar en un mundo multipolar en una posición de igualdad con la hasta ahora potencia hegemónica. Pero con ambas potencias disputándose la hegemonía global, las fricciones no se limitan al ámbito comercial o tecnológico. El presidente chino lanzó una advertencia directa a Donald Trump sobre la cuestión de Taiwán. Xi alertó de que una gestión inadecuada del asunto por parte de Estados Unidos podría llevar a un choque directo.
3: I think President Xi wanted to make very clear to President Trump how central Taiwan is as a sort of a bedrock issue in the U.S.-China relationship that decisions such

0: is around arms sales or support for Taiwan's existing leadership would call into question the United States' level of commitment to the U.S.-China relationship.
1: Y todo parece indicar que la Casa Blanca ha tomado nota de la advertencia. Apenas días después de la cumbre, la administración Trump confirmó la suspensión temporal de un paquete de 14.000 millones de dólares en armamento para Taiwán. La tregua en la guerra comercial y lo que Washington califica de pausa técnica en la cuestión de Taiwán sugieren que China y Estados Unidos apuestan por la cooperación. Pero las tensiones latentes podrían dispararse en cualquier momento. Para evitar el conflicto será clave que Estados Unidos asuma su declive relativo y acepte el ascenso de China en un mundo multipolar. Pero ¿hasta qué punto es factible un choque directo entre las dos potencias?
2: Yo creo que la trampa de Tucídides terminó en el mismo momento en el que se produjo la explosión nuclear de Hiroshima y Nagasaki, o si se quiere más concretamente en 1949, cuando la Unión Soviética lleva a cabo su primera prueba nuclear. Porque lo que podemos constatar a partir de ese momento es que aunque se mantenga una confrontación entre dos actores que son potencias globales, ninguno tiene vocación de suicidio colectivo.
1: Y mientras China y Estados Unidos se disputan la hegemonía mundial, el resto del planeta toma posiciones. Una carrera en la que Washington está perdiendo el apoyo de sus tradicionales aliados. Donald Trump ha venido erosionando la confianza de sus socios, que ven en Washington a un actor impredecible. Los aranceles y las presiones en el seno de la OTAN han deteriorado la imagen de Estados Unidos en el bloque occidental. En una encuesta reciente, la población de países como Canadá, Alemania, Francia o Reino Unido dice preferir depender de China antes que de un Estados Unidos bajo Donald Trump. No es casual que en los últimos meses varios líderes occidentales hayan desfilado por Pekín para estrechar lazos comerciales. Entre otros, los primeros ministros de Canadá y Reino Unido y el canciller alemán. Pero no solo en Occidente. La imagen de Estados Unidos se resiente también en el resto del planeta. La política exterior agresiva de la administración Trump está lastrando la percepción del gigante estadounidense en el mundo. La imagen global de China supera ya a la de Estados Unidos, en parte por un ligero ascenso del índice de aprobación del gigante asiático, pero sobre todo por el derrumbe de la imagen de Estados Unidos.
2: Toda la imagen de simpatía, atracción que tenía Estados Unidos en prácticamente todos los rincones del planeta se han reconvertido ahora en un Estados Unidos que es visto como un socio no fiable, como un socio que insulta y que castiga de manera además arbitraria y que por lo tanto va alejando a muchos de la órbita de Washington. Que en esas condiciones Pekín se haga más atractivo como alternativa no debería sorprendernos tampoco.
1: El eje de la geopolítica mundial se desplaza irreversiblemente hacia China. Las recientes visitas de Donald Trump y Vladimir Putin a Pekín consolidan al gigante asiático como actor indispensable de la hegemonía global. En su ascenso, Pekín apuesta por la cooperación con Estados Unidos en un mundo multipolar sin una única potencia hegemónica. Pero la convivencia en el liderazgo compartido no está exenta de tensiones. De la capacidad de ambos actores de resolver pacíficamente sus diferencias dependerán la estabilidad y la paz mundiales.

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2: ¿Cómo será la vida del campo en el futuro? Robots reemplazando la mano de obra humana en las granjas, millones de datos de la producción en el smartphone para que el agricultor pueda controlar todos los procesos. Suena revolucionario. Y de hecho, los expertos lo planean así. Hoy nos metemos en la agricultura del futuro. Ese es nuestro tema en esta edición de Enlaces. Bienvenidos. Con un programa de formación para agricultores en redes sociales, esta mujer que vamos a conocer a continuación en Bangladesh ha logrado crear un negocio exitoso. Y hoy en día incluso comercializa ella misma los productos agrícolas que se cultivan siguiendo sus indicaciones.
3: Soy Uma Kulsum Poppy, emprendedora agrícola, y creo videos para concienciar sobre el cultivo sostenible.
4: Con sus videos quiere mostrar cómo cultivar frutas y verduras sin pesticidas, sabrosas y saludables.
3: Cuando los mangos se envuelven con estas bolsas, casi no hace falta rociarlos con pesticidas. Además, se mantienen frescos y seguros para el consumo. No me gusta comprar fruta en el mercado porque no sé qué le habrán metido. Cuando se utilizan demasiados pesticidas, quedan residuos químicos y eso puede provocar enfermedades como daños renales. Hoy en día mucha gente padece cáncer y una de las razones es el uso de pesticidas en la agricultura.
4: Pero no solo es una cuestión de salud, sino también de cuidado del medio ambiente. Algo esencial en un país tan poblado y vulnerable a las inundaciones como Bangladesh. A Uma le gusta conversar con agricultores para saber qué necesitan. En 2022 empezó a grabar videos con el celular sobre métodos de cultivo seguros e inteligentes. Se inspiró en un popular programa de televisión de Bangladesh y aprendió a producir contenidos atractivos para los agricultores.
3: Cuando nuestro equipo aún era pequeño, tenía que grabar las historias con el celular, ya fuera en el campo o hablando con agricultores. Pensé que si compartía en línea el conocimiento que recibía de ellos, muchas personas podrían beneficiarse.
4: Los y las influencers pueden ganar miles de euros al mes a través de anuncios en las plataformas en las que publican. Algunos colaboran directamente con marcas que pagan por la colocación de productos. Otras venden su propio merchandising o contenidos exclusivos para suscriptores de pago. A Uma no le fue fácil empezar. Las normas sociales dificultan que las mujeres construyan una carrera profesional, especialmente como influencers. Tuvo que enfrentarse a mucha resistencia, pero...
3: A medida que crecía mi presencia en línea, encontré un público muy positivo. Mis seguidores me enviaron comentarios preciosos. Sienten curiosidad por mi trabajo y se lo toman en serio.
4: Hoy tiene más de 4,5 millones de seguidores en Facebook, YouTube, TikTok e Instagram. Publica entre 5 y 7 clips cortos por semana. La popular creadora cuenta ahora con un equipo que la ayuda a producir los contenidos.
3: Muéstramelo de nuevo.
4: En sus videos afirma que no promociona otras marcas. Prefiere dar a conocer su propia empresa. La joven emprendedora trabaja ahora con una red de agricultores que le venden sus productos a precios justos. Su objetivo es que la agricultura sostenible sea viable y rentable, sin que los agricultores recurran a pesticidas.
3: Intentamos resolver sus problemas con la esperanza de que así sigan nuestros consejos sobre métodos de cultivo seguros.
4: Gracias a los ingresos de su empresa y a los beneficios publicitarios de sus videos, el negocio es estable. Actualmente emplea a varias personas. Y aunque todavía no ha cumplido los 30, ya está planificando un centro de formación para transmitir sus conocimientos sobre agricultura sostenible.
2: Mientras que en Bangladesh, más del 40% de la población ocupada trabaja en la agricultura, en tareas físicamente muy exigentes, aquí en la Unión Europea el sector está ya altamente automatizado y emplea a menos del 5% de la población trabajadora. No es fácil encontrar mano de obra, ¿eh? Por eso crece el uso de robots en las granjas para mecanizar tareas como el ordeño y la alimentación del ganado. Vean.
4: En esta granja no trabaja personal humano. Unos robots se encargan de las 170 vacas las 24 horas. Las alimentan 4 veces al día. Una inteligencia artificial calcula la cantidad necesaria. Sistemas de alimentación como este cuestan cerca de 100.000 euros, pero la inversión sale a cuenta. No es fácil encontrar trabajadores en el sector y, a largo plazo, los robots resultan más baratos. El alimento se prepara en el exterior y se lleva a los animales de forma automática. No hay empleados en este establo. El granjero lo dirige todo. Gracias a la automatización integral, ha podido ampliar su rebaño en 30 animales. Solo necesita un smartphone con un software asistido por inteligencia artificial. Cada animal lleva un collar con un sensor conectado a la aplicación, que envía información constantemente sobre las vacas. El robot de ordeño facilita el trabajo, ya que no necesita personal. Las vacas aprenden rápidamente a alinearse solas y acuden al punto de ordeño al menos 4 veces al día. Los sensores guían la unidad hasta la ubre. Sin la tecnología, esta granja no sobreviviría. La carga de trabajo sería demasiado grande. Necesitaría ayuda suplementaria todos los días, incluso los fines de semana. O tendría que recurrir a mis padres. Pero, ¿qué sentido tiene? Yo también quiero vivir. Si la tecnología funciona y me lo pone fácil, es genial. Sus sistemas automatizados proceden de esta empresa austríaca. La demanda mundial de automatización en la ganadería está creciendo rápidamente. Las máquinas se envían a Brasil, Oriente Medio y Australia. Esta oficina dirige las operaciones globales.
3: Podemos acceder a cualquier dispositivo en cualquier parte del mundo, siempre que la conexión a Internet sea estable. Podemos ver cómo funciona cada placa de circuito.
4: Las granjas modernas están altamente especializadas. Esta, en el norte de Alemania, alberga 750 terneros. Mientras el agricultor trabaja los campos, vigila a sus terneros a través de una plataforma digital. Su smartphone le brinda información de último minuto, algo muy importante, ya que los terneros enferman fácilmente y necesitan un seguimiento constante. Los terneros se alimentan con un dispensador automático lleno de leche en polvo. Si uno no bebe lo suficiente, el sistema avisa de inmediato. El dispensador está equipado con sensores que miden cuánto y con qué rapidez bebe cada ternero. Posteriormente, la IA analiza los datos, lo que permite al ganadero estar al tanto de la salud del ternero. Los dispensadores de leche los fabrica esta empresa, que los exporta a más de 70 países. La demanda crece, especialmente en Europa del Este. En Estados Unidos, el mercado es incierto debido a posibles aranceles. También hay un gran interés en Sudamérica, donde los planes para un acuerdo comercial podrían impulsar las ventas. El software está diseñado para funcionar en distintos climas. La IA facilita el procesamiento de las enormes cantidades de datos que generan las máquinas.

0: Cada vez más establos funcionan con robots para realizar las tareas rutinarias más pesadas. De esta forma, la agricultura se vuelve más sostenible y atractiva para las nuevas generaciones.
1: Veamos ahora la experiencia de una startup en Baviera que está combinando la inteligencia artificial con rayos láser para eliminar las malas hierbas que perjudican a los cultivos.
2: En el norte de Alemania, una nueva máquina recorre un campo de cebollas quemando las malas hierbas con rayos láser. Controlada por la IA, esta innovadora tecnología solo ataca las plantas no deseadas. Solo queda una fina capa de ceniza. Calienta mucho el suelo y los operadores deben tener cuidado de no quemarse.
3: La máquina tiene unos 24 kilovatios de potencia óptica, con cada láser a 2 kilovatios. Eso puede causar quemaduras profundas en milisegundos si ponen la mano debajo.
2: Stefan Heinrich inventó esta máquina. Creció en una granja, conoce los problemas que causan las malas hierbas y quería encontrar una solución. Un generador situado en la parte delantera del tractor alimenta los rayos láser, mientras que la navegación por satélite lo guía por el campo. La innovación principal es el software de inteligencia artificial que Heinrich desarrolló como parte de su tesis doctoral. El sistema de cámaras distingue entre cultivos y malas hierbas y controla el rayo láser con precisión milimétrica. El software reconoce todas las etapas del crecimiento de las plantas y almacena millones de datos que puede recuperar en todo momento. Las cámaras están montadas debajo de la carcasa y el software guía los rayos láser exactamente donde se necesitan.
3: Trabajamos al aire libre, donde las condiciones ambientales cambian constantemente. Algunas malas hierbas son grandes, otras más pequeñas. Sus hojas tienen diferentes formas. Ajustar todos estos parámetros es muy complejo. La IA se lo aprende y así es más fácil controlarlos. Por eso es una pequeña revolución en este campo.
2: Solo unas pocas empresas en todo el mundo se han especializado en esta tecnología y la han comercializado. Su desarrollo requirió mucho tiempo y fue costoso, pero ya está dando frutos, especialmente en el caso de las zanahorias y las cebollas. Con ello se reduce la mano de obra y el uso de pesticidas. El socio de Stefan Heinrich, Thomas Stangel, trabaja en la nueva nave de producción de la sede central de su empresa en Baviera. Estos dos amigos y colegas fundaron la empresa hace 4 años y desde entonces han desarrollado un nuevo tipo de escardadora mecánica. Esta destruye las malas hierbas entre las hileras de cultivos con precisión milimétrica, utilizando también su propio software de inteligencia artificial. Los dos desarrolladores comenzaron en el taller de la granja de sus padres, escribiendo software y soldando sus primeras máquinas en el espacio donde ahora se reparan los tractores.
3: Nos gusta crear cosas, desarrollar algo nuevo para los agricultores. Es un horizonte más amplio, es más divertido, conoces a otras personas, aprendes sobre sus problemas y haces amigos.
2: Muchos agricultores sufren la escasez de mano de obra, especialmente para trabajos como la clasificación de papas, un trabajo duro y sucio que poca gente quiere hacer. Ahí es donde entra en juego el software de IA. Detecta piedras, terrones y papas podridas. Las elimina más rápido de lo que podría hacerlo cualquier persona. Esta máquina procesa 40 toneladas por hora, lo que equivale a un camión completo y sustituye el trabajo de 4 personas. El software de IA se puede utilizar en una amplia gama de máquinas agrícolas. El objetivo ahora es avanzar hacia la fabricación a gran escala, para que más agricultores puedan beneficiarse de esta tecnología.
3: Sin patrocinadores, sin respaldo. Lo hemos construido todo por nuestra cuenta. No estamos vinculados a ninguna empresa ni grupo. Solo somos nosotros dos.
2: Estos desarrolladores están lanzando maquinaria diseñada para su uso en el mundo real. La inteligencia artificial transformará la agricultura en los próximos años, aunque por ahora el sistema aún se encuentra en su fase inicial.

Un objetivo de la automatización en la agricultura es que se vuelva más fácil y atractiva a largo plazo, que mientras un agricultor trabaja en el campo pueda recibir información y tomar decisiones desde su celular las 24 horas.

0: peligro, pero gracias a la tecnología se lo pudo salvar. Janina Brinkman es la propietaria. Entrena caballos jóvenes, cuida de animales enfermos y asiste regularmente a los partos en el establo. En las cuadras hay cámaras conectadas a un software de IA. Cuando Danger Zone vino al mundo, el sistema detectó de inmediato la emergencia y activó la alarma. Janina liberó de la bolsa amniótica al pequeño potro que corría peligro de asfixia. Cuando suena el celular de Janina, significa que hay una alarma en el establo. La IA detecta los cambios más mínimos en el comportamiento. Si un animal yace en el suelo o patea nervioso con las pezuñas, eso suele indicar un cólico, una obstrucción intestinal que puede ser mortal. Para los propietarios que conocen todo el estrés y los gastos veterinarios que conlleva salvar un caballo, esto supone un auténtico punto de inflexión. Sus caballos están monitorizados las 24 horas del día, los 7 días de la semana, y el más mínimo indicio de cólico activa una alarma. Janina Brinkman apuesta cada vez más por las tecnologías inteligentes. Ya antes del entrenamiento, comprueba mediante una aplicación cuánto ha bebido o comido el caballo, e incluso cuánto tiempo ha dormido. Son datos muy valiosos para los jinetes profesionales que se preparan para torneos. El software fue desarrollado por la empresa Acaris, con sede en Hamburgo. Allí, 10 empleados entrenan a la inteligencia artificial. Llevan 6 años recopilando videos grabados en establos. Actualmente, su base de datos incluye grabaciones con una duración total de más de 650 años.
1: Le enseñamos a la IA el comportamiento normal de un caballo mediante 650 años de material grabado. Cómo suele comer, beber, moverse, tumbarse. Luego le dimos ejemplos de comportamiento problemático. Así, el sistema puede determinar en tiempo real y de forma autónoma si un caballo está bien o si hay un problema.
0: Al principio fue una apuesta arriesgada. No encontró inversores y financió su startup con su propio dinero y el apoyo de su familia. Hoy tiene sus valiosos datos de video asegurados en servidores de la Unión Europea. Lo peor sería que se los robaran. Además, Acaris está llevando sus conocimientos sobre caballos a las vacas para poder usar su aplicación en grandes granjas lecheras. Lo que antes era posible gracias a la experiencia y la cercanía, hoy se hace con datos y sensores.
1: Antes teníamos de 100 a 160 vacas y las conocíamos a todas, pero crecimos muy rápido y perdimos ese contacto. Hoy ya ni siquiera se les pone nombre.
0: Ahora se las identifica con un número. En el collar llevan sensores que miden la ingesta de pienso, los periodos de descanso y el movimiento, factores decisivos para el estado de salud. Pero la IA del establo va más allá. Analizando imágenes de video, reconoce desde arriba el patrón de movimiento de cada animal. El software detecta cómo se siente la vaca según cómo se mueve. Todos los datos llegan a la sala de control.
1: Sin esta aplicación no tendríamos ninguna posibilidad de gestionar todo esto. El software es imprescindible. Todo se integra en un solo programa en el que los datos se analizan de forma centralizada. Sin él estaríamos perdidos.
0: En la sala de control, la inteligencia artificial indica que la vaca número 073 cojea. Es necesario revisarle las pezuñas. De lo contrario, podría sufrir dolor y producir menos leche. Así pues, el software no solo ayuda a detectar enfermedades de forma temprana, sino que controla la condición de los animales y permite aumentar la producción de leche. Y el sistema sigue aprendiendo con cada imagen de video. El entrenamiento en el establo ha entrado ya en la siguiente fase.
2: Métodos de cultivo sostenibles y eficientes no es un tema importante solo en Europa, también en Asia, donde la tecnificación del sector agrícola avanza a gran velocidad. Vean.

0: En este campo, en Haryana, en el norte de la India, se hace evidente lo rápido que se transforma la agricultura. Tras generaciones de duro trabajo físico, hoy un tractor autónomo asume muchas de las tareas, aprende por sí mismo, trabaja con precisión y apenas hay intervención humana.
1: Puedo trabajar la tierra de forma muy eficiente y me siento muy feliz de hacer el mismo trabajo que hacían mi abuelo y mi padre. Ahora continúo con esa tradición aplicando la tecnología y nuevas técnicas.
0: El tractor de alta tecnología asume numerosas tareas. Basta un toque para que la máquina abra surcos perfectamente alineados para las papas. La inteligencia artificial y los satélites guían el vehículo con precisión milimétrica por el campo. Cada error se registra y se envía a la nube. Un software analiza esos datos y los envía actualizados directamente al tractor.
1: Cuando plantamos en líneas rectas, no solo facilitamos el trabajo de los jornaleros, también mejora la circulación del aire, se reducen enfermedades y disminuye el uso de pesticidas. Además, ahorramos diésel, mano de obra y tiempo. Nos ayuda en muchos aspectos.
0: La innovación es la palabra mágica. Ya sea la crisis climática, suelos agotados o la falta de mano de obra, se espera que las soluciones digitales, desde drones hasta inteligencia artificial, puedan resolver muchos de estos problemas. Pero al mismo tiempo existe el riesgo de que los agricultores se vuelvan dependientes. Expertos en alimentación sostenible advierten que las grandes tecnológicas podrían ir asegurándose el control sobre los procesos de producción. Si los algoritmos toman cada vez más decisiones, los agricultores podrían ir perdiendo terreno en favor de compañías globales.
2: Nuestra siguiente historia. Ángeles Marcial Mejía es una emprendedora que impulsa la digitalización del campo mexicano. Ella creció en una familia de productores y conoce de primera mano los retos de las comunidades rurales con pocos recursos. Esa experiencia la llevó a fundar Earth IoT, la primera plataforma de agrotecnología en México para apoyar a pequeños y medianos productores. Su proyecto ya ha sido reconocido por la UNESCO por su impacto social. Vean.
3: Hola, ¿qué tal? Yo soy Ángeles Marcial Mejía y soy cofundadora de Earth IoT. Nosotros desarrollamos tecnología inclusiva para poder aumentar la producción, disminuir el costo de fertilizantes y se hace a través de estaciones de monitoreo que se colocan en campo y a través de sensores recopilan información. Se podría decir que un confidente de tu cosecha, porque a través de esta tecnología puedes escuchar a las plantas y saber si necesitan más agua, si necesitan menos fertilizante, si tal vez el riego está siendo excesivo. Además, se complementa con un software con inteligencia artificial para detectar tendencias y dar la información precisa a los productores. También creamos planes en conjunto con la comunidad para que se adapten a la región en específico. Si el cultivo tiene algún problema o requiere algo, se le avisa directamente al productor a través de un mensaje de WhatsApp y en todo momento puede ver esta información con los indicadores.
4: Si hay alguna alerta o algo que ustedes quieran saber específicamente del cultivo, se les llega directamente al celular.
3: La tecnología no hace magia, sino que llevamos de la mano a los productores con capacitaciones para que realmente le saquen el potencial a la tecnología y también puedan entender cómo les benefician y seguir empoderándolos con otros temas para el mejoramiento de su producción. Va más enfocado a apoyar a los pequeños y medianos productores porque si bien sí hay apoyo, si bien sí hay tecnología, pero solamente es accesible para grandes productores que sí pueden comprar, por ejemplo, tecnología que viene de otros países. Tanto mi cofundador como yo tenemos familias productoras. Mi familia desde varias generaciones han sido productores campesinos. Solo sembramos de temporal por la falta de recursos, el acceso a agua en nuestra comunidad es muy difícil. Y cuando fui creciendo, pues fui viendo esta realidad de los pequeños y medianos productores que muchas veces no tienen

0: los recursos. Esta fue una de las razones por la que decidí emprender el IoT. Más del 90% del total de los productores en México son pequeños y medianos productores, y solamente 7 de cada 100 puede tener acceso a este tipo de herramientas y oportunidades. Con Earth IoT, un productor puede ahorrar hasta 1,800 metros cúbicos de agua al año, puede también disminuir hasta 14 toneladas de dióxido de carbono y aumentar su rendimiento hasta en un 50%. De los datos que hemos generado, pues hemos reducido hasta 14 toneladas de dióxido de carbono en cuanto a fertilizantes, también en cuestión ya de invernaderos, pues disminuir esta parte de saber exactamente el riego, pues se disminuye el uso de energía. Sobre todo queremos enfocarnos también en hacer programas que puedan apoyar a las mujeres emprendedoras, a las mujeres que están en campo y también poder brindar herramientas, capacitaciones.
1: Las lecciones de esta experiencia, bueno, la gestión de millones y millones de datos es necesaria si queremos mejorar las condiciones de vida en el planeta para todos. Esta tecnología sí que tiene mucho potencial, pero también grandes retos como el impacto ambiental. ¿Ustedes qué opinan? ¿Qué es lo que no debería faltar en la agricultura del futuro? Esto fue todo por hoy. Gracias por acompañarnos. 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Suscríbanse. Nos vemos pronto. Chao.

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6: Colombia celebra elecciones presidenciales. Una decena de candidatos se ven las caras en la primera vuelta de este domingo. Algunos nombres ocupan los titulares de la prensa, como por ejemplo el del candidato oficialista Iván Cepeda o los opositores Abelardo de la Espriella, del Movimiento de Salvación Nacional o la uribista Paloma Valencia. De haber segunda vuelta, esta tendría lugar el 21 de junio. La economía, la seguridad, la tan mencionada paz total prometida por Gustavo Petro son algunos de los temas que ocupan el debate político y las preocupaciones de los colombianos. Yo soy Johan Ramírez y las elecciones en Colombia serán el tema de hoy aquí en DW Actualidad en Análisis. Y para profundizar en este complejo proceso, recibo hoy desde Bogotá a la profesora Clara Inés Pardo. Ella es doctora en Economía y profesora de la Escuela de Administración de la Universidad de Rosario. Y también desde Bogotá saludo a Jorge Restrepo, profesor de la Pontificia Universidad Javeriana y director del Centro de Recursos para Análisis de Conflicto. Ambos, muchísimas gracias por estar con nosotros. Bienvenidos al programa. Señor Restrepo, quisiera comenzar con usted. Ayúdenos, ante todo, a descifrar lo que para algunos es un misterio. ¿Hacia dónde podría dirigirse Colombia tras este proceso electoral? ¿Seguir en la izquierda o en la extrema izquierda? ¿Girar a la derecha o a la extrema derecha? ¿Ir al centro? Lo que le pido es que nos ayude a ubicar en qué parte del espectro político podemos citar a los principales candidatos.
7: Bueno, hay una gran incertidumbre, eso es lo primero. No sabemos aún qué sucederá, primero, porque esta es una elección entre, digámoslo así, hay tres candidatos que tienen la mayor probabilidad de pasar a la segunda vuelta, pero solamente hay algo de certidumbre sobre uno de ellos, que es el candidato oficialista, Iván Cepeda. Es decir, lo único que sabemos es que es probable que haya una segunda vuelta, pero no sabemos cuál será el resultado de esa segunda vuelta, porque eso depende de quiénes pasen o de la que pase o el que pase a la segunda vuelta acompañando a Iván Cepeda. Eso es lo que va a determinar el resultado final. En términos de la elección, yo diría que el candidato Abelardo de la Espriella es un candidato radical con un giro hacia el autoritarismo extremo, diría yo, utilizaría la palabra que se usa mucho en Europa para referirse a este tipo de candidatos de un populismo de derechas. Es un candidato ultra en términos de lo que poco se sabe de sus propuestas en materias ideológicas. En el caso del oficialismo, es un candidato, Iván Cepeda, que se dirige hacia un cambio constitucional. Es lo que ha propuesto no solamente el gobierno actual, sino que ha respaldado él, si no se profundiza, en sus palabras, las reformas sociales. Y la candidata que está en la mitad, por no decir de centro, porque es de centro derecha, ha recogido todo el voto del descontento, el voto de su partido, el Partido del Centro Democrático, y de una coalición de partidos y movimientos por firmas, de candidatos por firmas, en una consulta que ella ganó en marzo. De manera que ella es la diferente a los extremos, para ponerlo de una manera.
6: Pues nos ha hecho usted un panorama bastante claro de lo que está en juego este fin de semana en Colombia. Señora Pardo, desde una perspectiva ahora económica, ¿cómo llega Colombia a esta cita electoral y cuáles son las principales propuestas que los candidatos han presentado para resolver esos problemas?
8: Bueno, pues básicamente el país llega con bastantes problemas, por decirlo de alguna manera, o con situaciones que tienen que enfrentar el nuevo gobernante que llegue a la Casa de Nariño. Especialmente lo más complejo que podemos decir es actualmente lo que tenemos un déficit fiscal que está cercano al 6.4 al 7% del BIT. Esto ha llevado a que el gobierno y

0: incida en una deuda pública bastante elevada. También hemos visto, digamos, eso desde el punto de vista público, pero también hemos visto que en los últimos años la inversión privada ha llegado a mínimos de 2 décadas atrás, lo que hace también que pues no se esté moviendo como quisiéramos la economía. También hay una presión muy fuerte sobre el sistema de salud y pues vemos que es una economía que crece, pero tiene unas bases muy débiles. Entonces acá es cómo vamos a lograr, digamos, avanzar socialmente, generar un muy buen desarrollo, pero sin deteriorar la estabilidad macroeconómica y la confianza inversionista. Esto es en términos económicos lo que estamos viendo y de lo que, digamos, va a recibir. También pues vemos que hay indicadores positivos, pero estos indicadores positivos también tienen, digamos, unas falencias que tendremos que entrar a trabajar de manera estructural. Y aquí pues hay que también pensar en el país y cómo nos vamos a unir para que realmente el país siga creciendo y siga siendo ese polo de desarrollo como puerta de entrada a América Latina.
1: Bueno, entonces usted nos habla de déficit fiscal, aumento de la deuda, descenso de la inversión extranjera. Señor Restrepo, ante este panorama, ¿hay confianza entre los colombianos de que este proceso electoral podrá ofrecer soluciones a los ciudadanos?
2: Yo diría que ese no es lo que, no es el punto, no es lo que estamos discutiendo. Es paradójico que en este momento en Colombia la discusión no es si podemos o vamos a crecer más, si podemos reformar o no y tener mejores servicios sociales, educación, salud, mejores pensiones de retiro. ¿Cómo podemos resolver esos problemas que están en la vida cotidiana de los ciudadanos? Ni siquiera asuntos que en el pasado alcanzaron a ser importantes en Colombia, como la provisión de infraestructura en un país montañoso como este, han estado en el debate. El debate se ha convertido en un debate ideológico muy centrado en los ataques entre diferentes candidatos. En un debate, digamos, centrado en la desconfianza. Y para retomar esa palabra que mencionó la doctora Pardo, me parece que allí es donde está el punto clave. Ninguno de los tres candidatos ofrece soluciones, ninguno de los tres, que puedan resolver los problemas de confianza en el futuro, por ejemplo, para los jóvenes, que puedan tener empleos, capacidad productiva o un sistema educativo que les sirva a sus necesidades, ni tampoco en materia de seguridad, porque pues alguna propone la candidata Paloma Valencia, está muy anclada en lo que era el pasado, la seguridad en esa época del conflicto armado interno. El otro ofrece represión y la represión no da seguridad. Y la negociación, el diálogo que ofrece el candidato oficialista tampoco nos ha traído seguridad. Esa es un poquito la trágica paradoja que estamos viviendo, una elección sin respuestas para el ciudadano.
1: Ahora quisiera que pasáramos a otro tema que también es fundamental, me parece a mí, es el tema de la violencia, de la paz, la inseguridad en Colombia. Señora Pardo, ¿dónde queda ese tema en esta campaña electoral? Y por otro lado, le pregunto, porque usted su tema, su especialidad es la economía, la paz requiere desarrollo económico en las regiones afectadas por años de conflicto para que pueda ser implementada. ¿Ha avanzado Colombia en este sentido bajo el gobierno de Gustavo Petro o se queda como una deuda pendiente para quien quiera, quien sea que lo reemplace?
0: Colombia es un país de disparidades regionales, sí, para nadie eso es un secreto, y siempre habrá tareas pendientes en ese aspecto. Yo creo que sí se quedaron temas muy pendientes porque lo que se hizo fue rearmar muchos grupos. Hay estadísticas que dicen que cuando inició el proceso de paz, cuando se firmó la paz con el gobierno Santos, habían alrededor de 15 mil hombres armados, hoy hay 25 mil. Eso nos lleva a decir de que estas zonas no tienen el desarrollo, no hay la presencia del gobierno. No hay lo que se requiere para garantizar procesos de paz efectivos, porque sin desarrollo, como usted lo dice, no hay paz porque la gente no tiene cómo tener recursos para poder subsistir y lo que hacen estos grupos armados es llegar, generar presión y pues obviamente de poder trabajarlo. O sea, los temas como minería ilegal están, digamos, desbocados en el país, todo el tema de narcotráfico, todo el tema de presiones, por eso se dice también que van a ser unas elecciones presionadas por estos grupos armados en varias zonas del país, ya con estadísticas y con zonas de alto riesgo. Entonces, siempre será una tarea muy pendiente para el gobierno que llegue, empezar también a, digamos, no centralizarse tanto, sino cómo descentralizamos la política para darle opciones adecuadas a estas regiones que con tanta riqueza que tenemos en el país no han podido salir del ciclo vicioso de la pobreza y del desarrollo. Entonces,

0: Aquí hay también que entrar a trabajar temas de descentralización territorial para darles nuevas alternativas a estas regiones del país.
1: Entonces, hasta ahora estamos hablando de básicamente tres candidatos, ¿no? Que son los que, según las encuestas, estarán encabezando esto. Iván Cepeda, Abelardo de la Espriella y Paloma Valencia. Señor Restrepo, si estos candidatos no le ofrecen soluciones a los ciudadanos, ¿por qué los candidatos más moderados, los del centro, por ejemplo, juntos no llegan ni al 10% de la intención de voto?
2: Bueno, es una pregunta muy difícil. Yo le diría que tiene que ver con la desconfianza que tienen muchos en una candidata que es Claudia López. En el proceso político, ella trató de unirse con Sergio Fajardo y no lo logró. Ella también en algún momento rechazó radicalmente el oficialismo porque había en su momento apoyado a los movimientos de izquierda que llevaron al poder a Gustavo Petro. Eso generó también una ruptura irreparable y ella también había tenido en el pasado, como una candidata de centro izquierda, Claudia López, una ruptura muy fuerte con el uribismo. Y recordemos que la candidata de centro derecha, pues proviene del Partido Centro Democrático. Entonces, en esa lógica política, ella nunca logró tender puentes. Eso ha afectado principalmente pues a la derecha y a la centro derecha. Y en segundo lugar, y esto hay que mencionarlo con todas las letras, pues la derecha está dividida. El candidato ultra radical ha dividido a la derecha, ha logrado muy efectivamente romper el voto y un partido que era tal vez el más disciplinado de los grandes partidos, que era el de Álvaro Uribe. Hay otro candidato, el exalcalde, exgobernador de Antioquia, exalcalde de Medellín, Fajardo, que no ha logrado tender puentes y él se presenta como un purista en el sentido moral del término de la política. Además, hay que decirlo, él tampoco tiene, digamos, una propuesta programática fuerte que él haya apropiado y que haya convencido a los electores. En estos extremos de, usted utilizó la palabra de la polarización, es muy difícil que los candidatos con buenas propuestas, Paloma Valencia las tiene a mi juicio, en mi opinión, logren primar sobre esa política de las emociones y los sentimientos de la venganza en un caso, de la represión violenta en el otro, del crimen. Es muy difícil que logren primar con una propuesta, qué sé yo, de reforma judicial.
1: Es una encrucijada real en que se encuentra Colombia de cara a esta primera vuelta. Lo discutíamos hoy acá en DW Actualidad en Análisis con Inés Pardo, doctora en Economía, profesora de la Escuela de Administración de la Universidad del Rosario, y también con el señor Jorge Restrepo, profesor de la Pontificia Universidad Javeriana, ambos desde Bogotá. Muchísimas gracias por su análisis y a todos ustedes que nos han seguido, gracias por su compañía y su confianza. Soy Johan Ramírez. Hasta la
2: Muchas
1: próxima.
2: gracias.
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0: India, el gigante despierta. Aspira a destacar, a ser una potencia mundial. Bajo el liderazgo del primer ministro, el nacionalista Narendra Modi, su maquinaria de propaganda inunda el país con eslóganes. Rise in India, India crece, es el lema de su gobierno.
1: Somos una potencia nuclear y espacial, pero India también quiere convertirse en una potencia económica.
0: Rise, crecimiento. También los líderes empresariales coinciden en que hay un ambiente muy positivo.
2: India es el lugar.
0: Los multimillonarios indios están eufóricos.
3: No hay duda. Ha llegado el momento de India.
4: Las inversiones están aumentando y se cree que India será la próxima China.
0: Sin embargo, algunos expertos económicos aguan la fiesta. ¿India está quebrada?
5: El auge es un mito peligroso.
6: Podría ser un desastre absoluto, una bomba de tiempo.
5: El entusiasmo por India es engañoso.
0: India, un país casi tan grande como toda la Unión Europea. En el sur del país se encuentra Bangalore, con un nuevo aeropuerto internacional llamado el Palacio Dorado. Aquí se hacen visibles los sueños de India. Aquí India presenta su voluntad de destacarse a nivel mundial, también en la llegada a la Luna. Está previsto construir 80 aeropuertos más de este tipo. Nos acercamos a Bangalore, la ciudad de la tecnología, conocida como el Silicon Valley de India. Una ciudad con 14 millones de habitantes y un crecimiento de casi 500,000 de personas por año. En sus grandes parques tecnológicos, se han establecido numerosas empresas nacionales e internacionales del sector informático y de la alta tecnología. La directora general de la empresa de software SAP Labs en India es Sindhu Gangadharan.
2: India es uno de los mercados de más rápido crecimiento para SAP. Estoy muy feliz de impulsar el crecimiento de India desde la dirección de Labs India.
0: Sindhu Gangadharan recibe una visita de Alemania.
7: Good morning, everybody.
0: El tema es la globalización, en línea con los planes de SAP India. Sindhu Gangadharan estuvo 18 años en la sede central de SAP en

0: Waldorf, Alemania. Hoy está en su tierra liderando a unas 17.000 personas.
1: La digitalización se extiende por todo el país, algo que hace 10 años no habría sido posible. La idea de que India representa solo bajos costos laborales está completamente desactualizada. Hoy nos centramos en cómo aprovechar el talento y las habilidades disponibles en el país para generar innovaciones desde aquí para el mundo.
0: De camino a una reunión con Siemens. Esta es la otra cara de las ciudades de India. El tránsito no avanza. Recorrer unos pocos kilómetros es toda una prueba de paciencia. Eso tiene que cambiar. Con un gigantesco programa estatal de estímulo a la infraestructura, el primer ministro Modi quiere hacer realidad su visión y lograr que la economía de India sea competitiva. Se invertirán 1,4 billones de dólares. Las obras de construcción se suceden en todo el país. Nueva infraestructura para el metro, nuevas autopistas y puentes, 80 nuevos aeropuertos y nuevas líneas ferroviarias por todas partes. Siemens ha dado en el clavo en India. El gobierno le ha encargado 1.200 locomotoras eléctricas, un negocio de 3.000 millones de euros. La filial de la empresa Siemens Healthineers también se expande. Está invirtiendo en un centro de tecnología e innovación médica que creará 1.800 puestos de trabajo más.
2: India necesita 2,4 millones de camas de hospital adicionales. No hay suficientes médicos ni hospitales. Creo que es un gran desafío para nosotros. Y teniendo en cuenta la demanda de talento, aunque tenemos mucho disponible, necesitamos aún más colaboración entre el mundo académico, la industria, el gobierno y las startups. En los países occidentales, el compromiso de las universidades en este sentido es muy alto. Eso también debe ocurrir aquí.
0: Dilip Mansuli también sueña con el éxito mundial.
2: El gobierno ofrece incentivos para desarrollar estas tecnologías en India y exportarlas al extranjero. Recibimos algunas subvenciones.
0: Para atraer inversionistas al país, Narendra Modi ha lanzado un programa de 25.000 millones de dólares para ciertas industrias. Hay mucha euforia, pero el negocio en India sigue siendo relativamente pequeño para las empresas occidentales, también las alemanas.
3: India no está entre los 20 principales socios comerciales de Alemania. El volumen comercial entre Alemania e India es de unos 30.000 millones de euros. Es una décima parte del volumen comercial con China, y las empresas alemanas invierten 5 veces más en China que en India.
0: Lo mismo se aplica a toda la Unión Europea. China es su segundo socio comercial más importante, detrás de Estados Unidos. En cambio, India ocupa el 10º puesto en el comercio exterior del bloque. Las posibilidades de llenar ese vacío son altas. India tiene una gran ventaja. En 2023, superó a China como el país más poblado del mundo. Y actualmente tiene más de 1.400 millones de habitantes. La población india en edad laboral es una de las más grandes del mundo, 970 millones de personas. Y se espera que supere los 1.000 millones en 4 años.
3: Y por supuesto, la situación geopolítica actual juega a favor de India. Los países occidentales, Estados Unidos, Europa, necesitan nuevos socios a nivel internacional debido al conflicto con China y la guerra en Ucrania.

0: Ucrania. A India la cortejan por ambos lados, Rusia y Occidente.
1: Vamos a visitar en su casa a una de las grandes figuras de India, la multimillonaria industrial Kiran Mazumdar Show, fundadora de Biocon, uno de los mayores gigantes tecnológicos farmacéuticos del país. Suele viajar por todo el mundo con delegaciones indias.
2: Estoy muy orgullosa de que India produzca el 30% de los medicamentos genéricos de todo el mundo. Y esperamos lograr la misma cifra con los biosimilares. Estamos haciendo una contribución muy importante a la salud global. Suministramos medicamentos e insumos médicos esenciales a pacientes de todo el mundo.
1: Biocon ha ganado reconocimiento internacional por sus medicamentos contra la diabetes y el cáncer. En Bangalore, la empresa investiga nuevos productos que imitan los medicamentos biológicos, los biosimilares.
2: Hoy India abastece varios mercados en Asia, América Latina, regiones de África, Oriente Medio y, por supuesto, las partes más avanzadas del mundo, como Estados Unidos y Europa. Y por eso, dado el tamaño actual de nuestra industria, podemos crecer aún más.
1: El dios mono Hanuman se considera símbolo de valentía y fortaleza, cualidades que India quiere demostrar mediante la digitalización. Y quiere incluir a toda la población, dicen los principales industriales. Cada indio tiene una identificación digital con la que puede hacer todo, desde una consulta médica hasta un certificado de defunción. Incluso a los vendedores ambulantes se les puede pagar a través del celular.
3: Todas estas cosas se dirigen a crear una sociedad inclusiva. Eso es muy importante y estoy feliz de haber desempeñado un papel en ello.
1: El multimillonario Nandan Nilekani también quiere digitalizar el sistema de salud. Infosys es una empresa de tecnología informática global con 317.000 empleados. Cotiza en bolsa y su facturación anual en 2023 fue superior a 18.000 millones de dólares.
3: India es cada vez más reconocida como un gran país emergente, cuyo papel en los acontecimientos mundiales irá en aumento.
4: El entusiasmo por India es engañoso.
1: Las voces críticas frenan la euforia. Hablan de
4: el poder de las narrativas. Tan pronto como alguien cuenta una historia, los demás cuentan la misma historia y luego otros la repiten. Todo el mundo se hace eco de esa historia y termina siendo la realidad. Creo que esto es exactamente lo que está sucediendo con India. Se encuentran todos en las reuniones del G7, de la OCDE, y hablan el mismo idioma. Y después de un tiempo, comienzan a creer en India. India es una democracia vibrante. Vayan a India y vean cómo es en realidad.
1: Shalati Ghosh es profesora en la Universidad Jawaharlal Nehru de Nueva Delhi. Es experta en globalización, economía mundial y desarrollo.
5: Todavía tenemos una participación muy pequeña en el Producto Interno Bruto Global. Solo representamos el 2% del comercio mundial y seguimos siendo un país relativamente pobre con ingresos medios bajos. La mayor parte de nuestra población tiene un nivel de vida similar al de África subsahariana y de los países más pobres de América Latina. Por lo tanto, creo que es inapropiado vernos como una potencia mundial.
1: Es evidente al visitar este barrio marginal en plena capital de India, Nueva Delhi. La pobreza ha disminuido, pero aún así se calcula que 230 millones de personas viven en la pobreza extrema.

0: En la Universidad de Princeton, en Estados Unidos, enseña el profesor de economía Ashoka Modi. Anteriormente fue economista en el Banco Mundial y en el Fondo Monetario Internacional. Su análisis de la economía se remonta al desarrollo del país después de la independencia de India respecto a Gran Bretaña en 1947. Su tesis: India está quebrada.
1: Creo que India está quebrada por tres razones. La primera, la economía india no ha logrado ofrecer trabajos dignos a la gran masa de la población durante 75 años. La segunda, no ha logrado proporcionar bienes públicos esenciales, educación general, salud pública, ciudades habitables, aire limpio, agua limpia. Y la tercera, creo que durante todos estos años, las normas que sustentan una sociedad democrática se han erosionado y tal vez incluso se han quebrado.
0: ¿Tiene razón en sus críticas? ¿O está India liberándose de sus cadenas coloniales y levantándose? No pudimos entrevistar a ningún miembro del gobierno, pero un ex embajador de India se pronuncia sobre la posición gubernamental.
2: Creo que India es actualmente la voz del sur global. Al menos 125 o 130 países confían en India y creen que seremos, de hecho, como nación, la voz de una autonomía estratégica en el mundo. Occidente, especialmente Estados Unidos, también mira la situación en China, su ascenso, porque China, segunda mayor economía del mundo, busca desplazar a Estados Unidos, al menos en lo económico y lo tecnológico. Por lo tanto, autonomía estratégica significa que debemos ser capaces de elegir por nosotros mismos qué hacer, con qué país y para qué. El primer ministro Modi lo llama política exterior de escoger y combinar. Modi tiene un pensamiento muy claro. Primero India y luego hecho en India para el mundo.
0: De vuelta en el Silicon Valley indio. Zetwerk es quizás la startup más exitosa del país. Su estrategia comercial sigue el lema «Hecho en India para el mundo», afirma su director ejecutivo, Amrit Acharya.
3: El mundo necesita una segunda, tercera o cuarta alternativa.
0: En la terraza, el ejecutivo de 36 años presenta los nuevos resultados financieros.
3: Desde su fundación hace 6 años, Zetwerk ha crecido 1000 veces. El 50% de los pedidos vienen del extranjero. Hemos producido en India y exportado tanto a Estados Unidos como a Europa.
0: La curva no deja de subir. ¿Cómo empezó el entusiasmo por India?
3: El COVID trajo un gran cambio. Muchas empresas globales trasladaron sus cadenas de suministro a India, cuando antes realizaban sus pedidos a China u otros países. Hoy estamos viviendo un cambio sin precedentes.
0: Amrit Acharya vio que había llegado la oportunidad para su país y aprovechó el momento. Comenzó conectando a proveedores indios con pequeñas empresas estadounidenses y luego europeas. Así creó nuevas cadenas de suministro.
3: La industria aeroespacial y de defensa es una categoría emergente que puede crecer mucho con el tiempo.
0: De camino hacia el nuevo Silicon Valley de Bangalore, cerca del aeropuerto, proliferan las nuevas fábricas. India produce demasiado poco para establecer

0: establecer nuevas cadenas de suministro, faltan fábricas de todos los sectores. Se quiere sustituir la agricultura por industria. Amrit Acharya apuesta por empresas proveedoras de la industria aeroespacial para la defensa del país en el sector armamentístico. Adquiere más y más pequeñas empresas que operarán bajo el paraguas de Setwar, como Pinaka. Acaba de completarse la construcción de la fábrica para este nuevo propósito.
1: Pinaka comenzó con una mesa y una silla.
0: La ingeniera aeroespacial Radhika Pasumarti fundó la empresa Pinaka y es directora ejecutiva en Setwerk.
1: Fabricamos más de 200 componentes, de modo que ya no dependemos de cadenas de suministro extranjeras. Como resultado, somos capaces de entregar un motor al mes, algo que antes nos llevaba casi 10 meses. Ahora podemos producir todas las juntas, los conectores, las bujías y todas las demás piezas en un mes. Todo se fabrica en India, en Bangalore. Ya hay componentes hechos en India, en los cazas Mirage y en los sistemas británicos de Jaguar. Y estamos trabajando para hacer lo mismo para la flota rusa.
0: Observar lo que se hace en Occidente, reproducirlo y hacerlo incluso mejor, no es algo nuevo. Así lo hizo ya China. Ahora India sigue el mismo proceso.
1: El propósito de nuestro primer ministro es producir todo en nuestro país, ofreciendo estímulos a la industria. Incluso existen las llamadas listas positivas y enumeran ciertos productos que no pueden ser importados, sino que deben fabricarse en India.
2: ¿Puede India reemplazar a China en términos económicos? No, no durante mi vida y tampoco durante la vida de mis hijos. ¿Por qué digo esto? Es muy simple. China está en una situación muy difícil, no lo voy a negar. Sus problemas en el sector inmobiliario son muy graves, pero ¿qué tiene China que no tiene India? Capital humano. Cuando China ingresó al Banco Mundial en 1981, estaba claro que tendría un rápido progreso. En su primer informe, el Banco Mundial expresó su sorpresa por la calidad de la educación primaria y la igualdad de género. Mao Zedong solía decir que las mujeres ocupan la mitad del cielo. Las mujeres son parte activa del mundo laboral en China.
0: Actualmente, India registra las tasas de crecimiento del 6 al 7%, considerablemente más altas que las de China.
3: Nuestras tasas de crecimiento son supuestamente las más altas del mundo, pero esto no representa un aumento real del empleo. En su mayor parte se debe a la expansión del trabajo no remunerado en los negocios familiares, especialmente para las mujeres. Pero si no es pago, no debería llamarse empleo. El 37% de las mujeres que se consideran empleadas en realidad no reciben paga. El porcentaje de mujeres mayores de 15 años que tienen un empleo remunerado es del 13%. ¿Pueden imaginarlo? Es el nivel de Arabia Saudita. Nuestro patrón de crecimiento no solo ha generado desigualdad, sino que se basa en la desigualdad.
2: Las universidades chinas son las mejores del mundo en matemáticas e informática. Mejores que Stanford y el MIT, mejores que casi todas las universidades europeas. China está a la vanguardia de los vehículos eléctricos. China es líder en energías renovables, especialmente en paneles solares, y logrará grandes avances en inteligencia artificial en muchas áreas. Los chinos están haciendo grandes avances en ciencia y tecnología, y a un ritmo que desafiará a todo el mundo occidental. India no está en esa liga. Ni siquiera está cerca de esa liga.
3: A las afueras de Nueva Delhi se construye una nueva carretera de circunvalación. Los trabajadores son migrantes dentro de su propio país. Vienen de zonas rurales para construir el progreso del país. Cada día luchan por sobrevivir. La educación de sus hijos no es la prioridad. Justo al lado de la construcción está la escuela bajo el puente del metro. Los alumnos son niños de la calle de familias de castas bajas que viven al margen de la sociedad. Conductores de rickshaw, vendedores de verduras, trabajadores de la construcción. Las clases comienzan con el himno nacional. El fundador de la escuela es Rajesh Kumar Sharma, dueño de una tienda. Todos aquí enseñan de manera voluntaria. Esta escuela existe desde hace más de 10 años. Narendra Modi llegó al poder en 2014.
4: Tenemos una población joven. Deberíamos gastar el 6% de nuestro presupuesto en educación. Actualmente solo el 3%.
2: En India, tan solo el 15% de los niños leen y escriben correctamente. En China, que es una economía globalmente competitiva, el 85%.
3: Seguramente la escuela bajo el puente es un ejemplo extremo. Otro ejemplo extremo, el edificio privado más caro del mundo, en Mumbai. Ambos ejemplos representan la enorme brecha entre ricos y pobres en India. Tiene 27 pisos, de los cuales los primeros tres albergan los autos de lujo del propietario, el industrial Mukesh Ambani. Es presidente del conglomerado petrolero y de medios de comunicación Reliance Industries. Ambani es el hombre más rico de Asia y mantiene una estrecha relación con el primer ministro Narendra Modi. Solo el 1% de la población india posee alrededor del 40% de la riqueza, la mayor discrepancia desde 1961. Una desigualdad mayor que en Sudáfrica, Brasil y Estados Unidos. Al mismo tiempo, India crece más rápido que ninguna otra gran economía.
4: ¿Cómo puede crecer el Producto Interno Bruto a esa velocidad de vértigo sin que aumente el empleo? Se debe a que el crecimiento es muy desigual. Se concentra en el 10% más rico de la población. Son muchas personas, 120 o 140 millones. Pero el crecimiento no es suficiente para generar empleos para todos los demás.
3: En Bangalore, en la azotea, Setwork celebra su crecimiento. Y el CEO entrega a los empleados premios por sus excepcionales logros. Todos pertenecen a una minoría de la población india, formada en universidades de élite, como Hitaishi Kotari.
5: Todo esto es muy gratificante. Vemos cómo todo lo que hacemos impacta en el éxito de la empresa. Es algo muy gratificante.
3: La joven de 29 años es responsable de las finanzas en la empresa. Dejó su hogar en Rajasthan para venir a trabajar en Setwork. Y es que el auge del Silicon Valley indio cada vez atrae a más jóvenes de todo el país. La acompañamos de regreso a casa.
5: Les presento a mi familia. Mi cuñada, Varna. Mi esposo, Ravi, y esa hermosura es mi abuela.
3: Es común que la clase media india tenga servicio doméstico.
5: Esta

0: La cuñada de Hitaishi, Varna, trabaja en la rama india de la consultora internacional Ernst & Young. El esposo, Ravi, se desempeña en una firma de inversiones que recibe fondos gubernamentales para financiar startups.
1: Fue idea del señor Modi traer mucha inversión extranjera a India.
2: Estoy muy orgullosa de los recientes avances que hemos tenido en nuestro país. Bangalore es el centro de las empresas emergentes y está creciendo enormemente. Y estoy segura de que no solo impulsará la economía del país, sino que también tendrá un impacto global.
1: Sin duda, India será una superpotencia. El gobierno ha establecido todos los parámetros para que para 2047 estemos a la par o incluso mejor que los países desarrollados. Tiene una hoja de ruta.
0: El gobierno sigue fijando metas, como la hoja de ruta para 2047, el centenario de su independencia del Reino Unido. Para entonces, India debe ser una gran potencia económica. Aún queda un largo camino por recorrer. La nueva autopista al norte de Nueva Delhi. Después de 70 kilómetros, cerca de la ciudad de Meerut, termina la India que crece. Y aparece la antigua, de repente. Meerut es una ciudad de casi 2 millones de habitantes, ubicada en el estado más poblado de India, Uttar Pradesh, con 250 millones de habitantes. Aquí se ofrece todo tipo de educación, pero la mayoría no puede aprovecharla. Por un lado es formación de mala calidad y por otro apenas hay trabajo. Jóvenes como Monu Chaudhary, de 31 años, viven esta amarga experiencia. Tiene un título en informática, pero no consigue empleo.
3: Estudié y con mi título, mi sueño era trabajar en el sector de la informática. Soñaba con conseguir trabajo en una empresa multinacional.
0: En lugar de trabajar como ingeniero, Monu Chaudhary repara laptops en la tienda de su padre, junto con su hermano mayor, quien también busca empleo.
3: Algunas empresas de Bangalore vinieron a reclutar graduados para pasantías, pero de mi grupo de 200 estudiantes, solo seleccionaron a 7 u 8. Los que habían obtenido las mejores calificaciones.
0: Para Monu Chaudhary y sus hermanos, la familia es actualmente su único sustento. Viven todos juntos en este apartamento. El padre, además del taller de reparaciones, tiene una pequeña empresa de taxis. Toda la familia vive de estos ingresos. El padre, la madre, Monu, sus cuatro hermanos y la esposa del mayor. El padre todavía paga a Monu su formación. Espera conseguir trabajo como instructor de yoga para turistas en el Himalaya. Practica mucho para el examen. Hoy reciben la visita de unos familiares.
4: Pagué la educación de mis hijos con las ganancias de mis dos negocios. El más joven aún está estudiando administración de empresas. Pagué la escuela, la universidad y ahora la formación de Monu. Son de 10 a 12 años en los que he pagado un lakh cada año, unos 1.100 euros.
2: Modi debería ocuparse de todos en India. Los ricos no tienen problemas, viven como reyes. Pero nosotros somos de clase media y nadie se ocupa de nosotros.
0: La nuera también se queja. Dice que sus padres han invertido mucho dinero para que tenga una formación.
5: Después de la escuela, hice cursos de fisioterapia. Luego hice dos maestrías. una en

0: inglés y otra en pedagogía. También estudié derecho y ahora estoy haciendo el doctorado. Intenté conseguir un puesto en el gobierno, pero no lo conseguí. He fracasado.
1: Con 33 años y tantos títulos, la pregunta es, ¿qué valor tienen? Que India cuente con la segunda población en edad laboral más grande del mundo podría ser una bendición para el país si el auge económico generara suficientes empleos para todos y si la educación fuera mejor.
2: Lo malo de Modi es la falta de empleo. Debería pensar en los jóvenes. Están tan desanimados que piensan en suicidarse.
3: Nuestro sistema educativo es deficiente, pero cada vez más jóvenes optan por una educación superior. El 90% de las instituciones educativas son privadas, porque el sistema público no se ha desarrollado lo suficiente. Así que muchos jóvenes tienen que tomar préstamos para estudiar. Muchas familias venden tierras y otros bienes para darles a sus hijos la oportunidad de asistir a la universidad o recibir otra formación profesional. Cada año entran al mercado laboral entre 20 y 30 millones de jóvenes y no hay trabajo para ellos.
1: Cada año ingresan al mercado laboral entre 20 y 30 millones de jóvenes indios, muchos de ellos mal formados y sin perspectivas de empleo.
3: Desafortunadamente, ahora sabemos que nuestra economía no está creando empleos para los ciudadanos, en especial para los jóvenes. Y ese dividendo demográfico podría convertirse en una absoluta catástrofe, en una bomba de tiempo que traerá consigo todo tipo de disturbios sociales y políticos.
1: Así, la mayoría de los indios aún no se beneficia del auge económico. Monu Chaudhary todavía tiene que esforzarse mucho para llegar a formar parte algún día de la clase media consumidora. Hitaishi pertenece a la minoría del 10% que se puede permitir ciertos lujos. Por ejemplo, una moderna cocina de la empresa alemana Hefele.

0: Frank Shloda se dirige hacia el mayor almacén de Hefele, cerca de Mumbai.
1: I hope, yeah, that must be the right entrance, no?
0: Quiere inspeccionar la última entrega. De los 10.000 productos, piezas para cocinas, la mitad proviene todavía de China. No es lo que quiere el gobierno indio, pero...
2: India en general depende mucho de China para la importación de numerosos productos. Y en los últimos años no ha logrado reducir significativamente esa dependencia porque China produce bien y a bajo precio.
0: Dice que, por ejemplo, las bisagras vienen de China.
2: Ahora se están poniendo medidas más duras y se ha introducido la certificación de productos. En última instancia, significa detener las importaciones. Y se ven afectados cada vez más productos. Comenzó con la industria de los juguetes, que bloqueó todas las importaciones desde China de la noche a la mañana. Y ahora llega poco a poco también a nuestro sector.
0: A los empresarios no les gusta hablar de sus problemas. La burocracia, los altos aranceles y las barreras comerciales impuestas por el gobierno son solo tres de ellos.
3: La corrupción en India es otro gran problema. Si miramos los índices de corrupción de Transparency International, India está en los últimos lugares. El sistema de castas perjudica al desarrollo económico de India. También son grandes problemas el desempleo y la falta de oportunidades para las generaciones más jóvenes. Y es importante abordar estos temas para evitar que surjan conflictos sociales y religiosos a largo plazo.
4: Utilizo la expresión entusiasmo peligroso porque los líderes occidentales presentan una imagen romántica de India que se contradice por completo con la realidad. Y eso le da permiso a India y a sus líderes para seguir adelante. Los animan a seguir haciendo lo que hacen. Eso, en mi opinión, es malo tanto para la economía como para la democracia india. Y al final, el daño para la democracia podría ser peor que para la economía.
0: Empresas como Renault, Siemens, SAP o Hefele lo ven de manera completamente diferente.
2: Si India logra aprovechar este impulso para atraer muchas empresas al país, la economía podría realmente dispararse.
0: Aún no ha llegado ese momento, si bien algunas empresas como Apple han trasladado parte de sus cadenas de suministro a India. Los iPhones todavía se ensamblan principalmente en China y muchos de sus componentes provienen de allí. En la nueva fábrica de Apple no se permite filmar. Su cadena de suministro ha creado 120.000 empleos, según el gobierno indio.
5: Celebramos cada gotita que cae. Hacemos mucho ruido por nada. Decimos, oh, Apple construye una fábrica. Es una de muchas y relativamente pequeña comparada con las demás a nivel mundial.
0: Tras una caída en la inversión extranjera directa de más del 40% en 2023, ahora se vuelven a registrar ingresos por más de 50.000 millones de dólares.
6: Todavía falta un largo camino, porque el sueño es muy grande, ¿verdad? Si fuera pequeño, ya lo habríamos logrado, pero el sueño es grande y no es algo garantizado. Tenemos que trabajar duro para lograrlo. Y creo que lo lograremos.
7: India will become the next China.
8: India's hype is false.
9: But it could become an absolute disaster.
10: India is rising.
11: Hey, there is something happening in India.

0: Protección frente a la deportación. Una pastora alemana ofrece asilo eclesiástico.
1: Digo que hay que darles a las personas una verdadera oportunidad.
0: Entre el amor al prójimo y la política migratoria, el difícil equilibrio de hacer lo correcto, el asilo eclesiástico en el punto de mira.
2: En 30 minutos.
0: Los sueños, el placer, el inconsciente y también la famosa envidia del pene. Sigmund Freud, creador del psicoanálisis. ¿Fue un genio? ¿O no era más que otro hombre blanco viejo con su diván?

0: A DW journalist has been arrested in Turkey.
1: Media freedom appears under attack.
2: Preguntan, resisten, revelan, defienden los hechos, la verdad, la transparencia. Pero el periodismo es peligroso. Violencia, censura, presión financiera. Al mismo tiempo, la desinformación está aumentando de forma explosiva.
3: Journalism gives us perspective. Understanding the world is something we do together. Because together, we see.
4: Colombia tuvo un crecimiento del 2,6% en 2025 gracias a la recuperación del consumo interno y a la demanda de materias primas. Pero la deuda pública aumentó hasta el 61,5% del Producto Interno Bruto y el déficit fiscal casi se duplicó entre 2020 y 2025, por lo que preocupa a inversionistas y organismos internacionales. El gobierno defiende su política social como motor de recuperación económica. Entre sus reformas se encuentran el aumento del salario mínimo, la ampliación de subsidios para ancianos y las ayudas para hogares vulnerables. Según el oficialismo, estas políticas fortalecieron el consumo interno y redujeron la desigualdad, aunque muchos insisten en que falta empleo.
5: Y otra cosa que uno escucha que dicen que hay empleo, pero uno ve mucha gente trabajando en la calle, los informales, en Transmilenio. Entonces, ¿dónde están los empleos?
4: El candidato de izquierda, Iván Cepeda, favorito en las encuestas, promete profundizar ese modelo social de su predecesor. Durante el cierre de campaña, aseguró que quiere poner el Estado al servicio de los excluidos y ampliar la inversión social. El candidato ultraderechista Abelardo de la Espriella propone, entre otras cosas, reducir la burocracia y recuperar la confianza de los inversionistas a toda costa. Ello con el fin de impulsar a empresas e industrias.
6: Pues yo creo que sí es bueno invertir, pero en programas que le sirvan al pueblo. Porque hay algunas cosas que otros gobiernos hicieron y nunca beneficiaron al pueblo.
4: Otra de las grandes discusiones de estos comicios gira en torno al petróleo y la transición energética. El gobierno de Petro suspendió nuevos contratos de exploración petrolera, mientras sectores de derecha, como la senadora conservadora Paloma Valencia, defienden reactivar la explotación y permitir el fracking para aumentar los ingresos del Estado. Ante un posible balotaje previsto para el 21 de junio, Colombia se enfrenta a una decisión clave: mantener el modelo social de Petro o apostar por una estrategia centrada en la inversión privada.
7: Los electrodomésticos fallan porque la tensión fluctúa. Roberto Carpio y su esposa, Teresa Herrera, sufren constantes cortes de luz. Viven en Turgua, a una hora de Caracas. Tampoco el suministro de agua es constante y el transporte no llega.
8: Los servicios públicos del venezolano están en un completo deterioro. Pudiéramos hablar de los 24 estados del país que están sin luz o la luz está restringida, ¿verdad? Nos vemos obligados a vivir o sin luz o el servicio del agua o el aseo, y con unos salarios que no nos permiten, si pago el aseo, ¿cómo? Si pago la luz.
7: El racionamiento eléctrico, antes una medida temporal, hoy es una crisis que afecta a millones de familias. Su esposa Teresa asegura que recibe agua por tubería cada 18 días y clama por mejoras en el transporte público y en salud.
9: El problema ya es el transporte. No hay ambulancia, casi no hay médico acá. El que se enferma, se muere, se va. Aquí tenemos que esperar 4 o 3 horas esperando un autobús. La carretera está terriblemente mal. Es peligrosa, como usted vio.
7: La crisis eléctrica tiene un efecto dominó. Sin luz, no hay bombeo constante de agua potable. Sin electricidad, el gas escasea. Vivir se ha convertido en una carrera de obstáculos, destaca el ingeniero Norberto Bauson, presidente de la Sociedad Venezolana de Ingeniería Hidráulica.
10: Nuestros grandes sistemas demandan a nivel nacional unos 1.000 megavatios, que es un número muy grande. Nada más Caracas demanda 500. Entonces, si el sistema eléctrico no funciona correctamente, pues también se lleva, digamos, de la mano el sistema de abastecimiento de agua, que son sistemas muy grandes, que son sistemas que traen el agua de muy lejos y que, bueno, fueron concebidos un sistema eléctrico adecuado.
7: Cerca del 80% de la generación termoeléctrica está fuera de servicio por falta de mantenimiento y averías. Las fallas superan las 30.000 interrupciones al año en distintas regiones, generando un grave deterioro en la calidad de vida de los venezolanos. Recientemente, gigantes del sector como Siemens y General Electric han enviado misiones técnicas para evaluar y rescatar unidades críticas.
11: El marroquí Abdelmayoud Erra lleva 7 años viviendo en España. Tiene 27, trabaja como jornalero y se encuentra en situación irregular en el país.
12: Porque sin papeles se pagan 5 euros la hora, ¿vale? Pero si tienes papeles, te vas a trabajar un poco obligado y vas a trabajar con más dinero. Mejor 7 euros la hora, 8.
11: El mes pasado, un incendio arrasó el asentamiento donde vivía, aunque sus documentos se salvaron porque los guardaba en la Cruz Roja. Forma parte de los muchos migrantes sin papeles que podrían beneficiarse de la amnistía. Con esta medida, el gobierno español busca hacer frente a la falta de mano de obra y reforzar el sistema de seguridad social del país.
13: El proceso de regularización no es ninguna novedad. Es la séptima ocasión en la que el Estado español establece un proceso de regularización y además hemos tenido un proceso de regularización con gobiernos de todo tipo de color, con lo cual estamos ante una situación especial porque en algunos sectores se está dando también un cierto mensaje peyorativo respecto a este proceso, pero ciertamente no es el primero, seguramente no será el último y en cualquier caso responde a una necesidad.
11: Se estima que actualmente viven en España unos 840.000 inmigrantes en situación irregular. Organizaciones agrarias han respaldado su regularización.
14: Si no hay un proceso de regularización, hay una serie de personas que conviven con nosotros en nuestros pueblos que están siendo excluidos. Por eso era necesario este proceso de regularización. Creo que no solamente va a favorecer en el empleo, sino también en la convivencia.
11: España es uno de los principales productores de hortalizas de Europa. Ahora se busca regularizar a 500.000 personas sin permiso de residencia para que puedan integrarse oficialmente al mercado laboral. Argentina registró el nivel más bajo de inversión extranjera directa entre las principales economías de América Latina en 2025. Atrajo apenas 3.134 millones de dólares. Este último puesto de Argentina expone sus problemas para consolidarse como destino de capital productivo, a pesar de que el gobierno ha desarrollado un generoso y controvertido esquema de incentivos para atraer grandes inversiones, lo que ha desencadenado un auge de proyectos mineros. En su primera encíclica, el Papa ha pedido luchar contra el dominio de la inteligencia artificial. León XIV denunció que son grandes actores económicos y tecnológicos quienes controlan las plataformas, las infraestructuras y los datos. Lo acompañó Christopher Ola, cofundador de la compañía Anthropic, quien pidió mayor supervisión de gobiernos, líderes religiosos y la sociedad civil para garantizar un desarrollo responsable de la IA. Las fiscalías de Nueva York y Nueva Jersey investigan las prácticas de venta de entradas de la FIFA para el Mundial de Fútbol 2026. Las pesquisas responden a denuncias de aficionados que afirman que se les asignaron asientos de una categoría inferior a las que habían comprado. Además, las fiscales acusaron a la FIFA de retener bloques de entradas para reducir artificialmente la oferta y así encarecer los asientos disponibles.
15: Samsung Electronics es el mayor productor mundial de chips de memoria y gracias al auge de la inteligencia artificial está cosechando grandes beneficios. Ahora, un 10% de estos beneficios se repartirá entre la plantilla. Se calcula que las bonificaciones para los empleados del rentable departamento de semiconductores rondarán los 340.000 euros por persona. A cambio, el sindicato renuncia a la huelga de 18 días que había anunciado y que habría tenido un fuerte impacto en el país. No podemos permitirnos ningún contratiempo o interferencia. No solo afecta a la industria coreana, sino también a las cadenas de suministro globales. No es una cuestión económica, sino de seguridad económica. Samsung es, con diferencia, el mayor empleador del país y el principal exportador. Sus chips son indispensables para la industria a nivel mundial. Otros también esperan poder beneficiarse de la lluvia de dinero que ahora cae sobre los empleados.
7: Si se pagan bonificaciones a los empleados para evitar

0: evitar una huelga general, creo que muchos restaurantes cercanos se beneficiarán, pues los empleados podrían salir a comer o celebrar reuniones de empresa.
1: También la bolsa de Seúl celebró el acuerdo. Las acciones de Samsung llegaron a subir hasta un 5% y el índice de referencia de Corea del Sur, el KOSPI, avanzó y cerró en un nuevo máximo histórico.
2: Máquinas gigantescas mueven toneladas de tierra, aunque no hay conductores en la cabina. En la mina de oro más grande de Australia, situada en Boddington, muchos vehículos se controlan ahora desde centros de control. Ahora estamos dando el paso hacia las perforadoras autónomas para reducir el número de personas que trabajan en la mina. Las empresas mineras prometen mayor seguridad y rendimiento. La Organización Estatal de Investigación Científica e Industrial Australiana considera desde hace años que el sector es pionero en innovaciones tecnológicas. El sector minero australiano lleva muchos años siendo muy innovador. Sobre todo en la última década, muchos de esos avances están dando ahora sus frutos. Pero este avance tecnológico implica la supresión de empleos, mientras que otros trabajadores han tenido que formarse para desempeñar nuevas funciones. Los sindicatos alertan que muchos puestos de trabajo podrían desaparecer de las regiones mineras más remotas y trasladarse a centros de control ubicados a menudo a miles de kilómetros de distancia. Los gobiernos federal y regional han invertido mucho dinero. Si desaparecen estos puestos de trabajo, ¿qué será de estos lugares? Los investigadores prevén que, en tan solo 4 años, la mitad del sector estará automatizado. El futuro de la minería australiana pasará a ser digital, y a muchos trabajadores les sigue preocupando si habrá un lugar para ellos en este nuevo escenario.

0: Protección frente a la deportación. Una pastora alemana ofrece asilo eclesiástico.
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3: La industria de la pérdida de peso atraviesa uno de los momentos más lucrativos de su historia. Las dietas milagro y las duras sesiones de gimnasio han dado paso a nuevos fármacos de fácil aplicación, como los inyectables Ozempic o Wegovy, un negocio de dimensiones históricas para la farmacéutica danesa Novo Nordisk, hasta el punto que toda una ciudad y una nada despreciable parte del PIB danés dependen ahora de los resultados de esta empresa. Pero estos resultados se han visto mermados últimamente con la pérdida de la patente en varios países. El mercado del adelgazamiento mueve actualmente cientos de miles de millones de dólares entre fármacos, clínicas, suplementos, aplicaciones digitales, pero son realmente las farmacéuticas las que están acaparando la mayor parte de los beneficios. La obesidad ya cotiza en bolsa, convertida en una enorme oportunidad de negocio.
4: La historia de Novo Nordisk en las bolsas europeas es un caso de ascenso meteórico, porque la empresa cotizaba antes del boom de estos medicamentos para el tratamiento de la obesidad, cotizaba unas 20 veces sobre ganancias, es decir, el precio equivalía a 20 veces las ganancias de un año, que es algo normal en la bolsa, pero luego entre 2022 y 2024, cuando se produjo el boom de capitalización, cuando llegó a valer más de 500 mil millones de euros, la cotización estaba en 40 veces ganancias. Para que tengamos una idea, esto es parecido a lo que tiene Nvidia, o lo que ha tenido Nvidia en su mejor momento.
3: Y es así como en 2023 la farmacéutica danesa Novo Nordisk pasó a convertirse en la empresa cotizada más valiosa de Europa. Su medicamento estrella, el Ozempic, había sido creado inicialmente para combatir la diabetes, pero el verdadero negocio llegó cuando se dieron cuenta que también servía para adelgazar. Así que decidieron aumentar la dosis del principio activo y lo rebautizaron como Wegovy.
5: Bueno, pues el mayor éxito que tiene es que hemos encontrado un medicamento realmente eficaz para la obesidad como efecto secundario de un medicamento que ya funcionaba en el caso de la diabetes, ¿no? Entonces, ¿qué es lo que hace? Pues el grandísimo éxito es que es esa farmacología aplicada a un sitio en concreto, ¿no? Es el Ozempic y otros similares tienen el principio activo, que es semaglutida, que imita a una hormona que ya tenemos, que es la GLP-1. Y eso lo que hace es reducir el apetito, retrasa el vaciado gástrico, o sea que te sientes lleno mucho más pronto y durante mucho más tiempo, y encima mejora el control de la glucosa.
3: En 2024, entre Ozempic y Wegovy, la empresa Novo Nordisk generó ingresos globales por valor de casi 24 mil millones de euros, empujando un salto interanual del 26% en los ingresos totales del laboratorio. Varios famosos, como el magnate Elon Musk, la presentadora Oprah Winfrey o la cantante Kelly Osbourne, han contribuido al éxito de estos fármacos tras reconocer en redes que habían adelgazado haciendo uso de ellos. Desde 2022, la búsqueda de la palabra Ozempic se disparó en Google y sus ventas también, hasta el punto que hubo desabastecimiento en varios países.
5: Pues es que han hecho absolutamente todo el trabajo sucio, por decirlo así, para esta compañía, ¿no? Lo han amplificado muchísimo, han hecho de un medicamento que ya estábamos utilizando un negocio, pero vamos, magnífico para esta compañía. Tenemos un problema de obesidad en el mundo y más aún en Estados Unidos, donde bueno, pues las cosas allí están bastante, bastante mal. Y claro, pues estas redes sociales lo que han hecho es amplificarlo todo muchísimo y generar una barbaridad de dinero a esta compañía.
3: Y este auge no solo ha beneficiado a la empresa Novo Nordisk, sino que también ha tenido un impacto muy significativo en la economía danesa. El pequeño municipio de Kalundborg, a 100 kilómetros al oeste de Copenhague, se ha convertido en un centro de empleo y desarrollo generando prosperidad en toda la región. Novo Nordisk ha invertido más de 8.000 millones de euros en la expansión y modernización de su planta, lo que ha convertido a

0: este pequeño municipio en un centro neurálgico mundial en la producción de semaglutida.
1: Teniendo en cuenta que estamos hablando de una ciudad muy pequeña, el impacto que genera Novo Nordisk con su fábrica, con su sede, es tremendo, pues son unos 45.000 habitantes, aproximadamente un 10% de la población trabaja en forma directa para el laboratorio y después estamos hablando de las familias que dependen de esos trabajadores y también de todos los trabajadores indirectos, de todos los proveedores, con lo cual ha sido una revolución.
0: Pero el milagro económico de Ozempic no ha influido únicamente en la economía local. El impacto ha sido a nivel nacional. Según el banco más grande del país, Danske Bank, Dinamarca se salvó de entrar en recesión en 2023 gracias a los buenos resultados de Novo Nordisk, cuya valoración equivale a más de la mitad del PIB de todo el país. Pero esa dependencia de una sola empresa también tiene sus riesgos. ¿Qué pasa si los resultados de Novo Nordisk dejan de ser tan buenos? Eso es precisamente lo que le está ocurriendo en estos momentos. Desde el pasado 21 de marzo, la semaglutida, el principio activo de Ozempic y Wegovy, ha perdido la protección de su patente en varios países. Ahora se prevé que proliferen marcas genéricas con versiones de semaglutida más asequible, lo cual podría reducir el coste del medicamento en un 80%. Como podrán imaginar, el impacto para Novo Nordisk es tremendo.
1: El problema que tiene Novo Nordisk en este 2026 es que la patente del Ozempic se vence en algunos mercados, pero no en cualquier mercado. Se vence en China, en India, en Brasil, en Canadá, prácticamente en donde está el 40% de la población y tiene muchísimo riesgo de que surjan genéricos que puedan utilizar una fórmula similar a la de los Ozempic para hacerle justamente competencia. El escenario que enfrenta Novo Nordisk es totalmente negativo si lo comparamos con lo que era 2024, cuando era la empresa más valorada aquí en Europa y nadie se podía imaginar un escenario como el que está viviendo ahora.
0: En septiembre del año pasado, Novo Nordisk anunció el despido de 9.000 empleados, un 11,5% de su plantilla mundial, y más de la mitad serán en Dinamarca. A finales de 2025, las acciones de la empresa se habían derrumbado hasta un 48% respecto al mismo periodo del año anterior, y las alarmas comenzaron a sonar en Kalundborg y en toda Dinamarca. A muchos nos viene el recuerdo de otra gran empresa nórdica, Nokia, cuya caída se llevó por delante la economía de todo un país, Finlandia.
1: Nokia en su momento también representaba una buena parte del Producto Bruto de Finlandia, prácticamente el 25% de lo que crecía la economía finlandesa y mucho de la capitalización bursátil que tenía la bolsa. En el caso de Nokia, fabricaba teléfonos celulares, un producto de consumo masivo, tecnológico, al cual surgió el iPhone y lo quitó de mercado porque agregó un montón de funciones para el cual los súper confiables Nokia no estaban preparados. Bueno, en el caso de los laboratorios, el sistema de patentes ejerce una barrera de entrada. No puede aparecer simplemente un iPhone que le compita a los medicamentos de Novo Nordisk. Sí pueden aparecer algunos genéricos, pero también tiene la posibilidad Novo Nordisk de descubrir algún otro medicamento que funcione bien y conseguir una patente que lo proteja por algunos años.
0: Y eso es precisamente lo que está haciendo Novo Nordisk. A principios de este año lanzó en Estados Unidos su pastilla de semaglutida para combatir la obesidad. Las acciones de la empresa se dispararon un 7% el mismo día. En vez de una inyección semanal, ahora también está la opción de un comprimido diario, sin necesidad de que esté en el frigorífico, como le ocurre al inyectable.
2: La semaglutida en comprimidos ya se utiliza para personas diabéticas desde hace un montón de años. Lo que quieren ahora es traer exactamente la parte de Ozempic que les interese y traerlo pues, en unas cápsulas. Tienen que regular la dosis, tienen que ajustar cuáles son esas autorizaciones, pero a partir de ahí lo van a sacar sin ningún problema porque ya hay medicamentos como tal.
0: Además, Novo Nordisk ya estudia aplicar la semaglutida contra algunas adicciones, como el alcoholismo o para dejar de fumar.
2: Quizá una de las estrategias que puedan utilizar es que se amplíe a más indicaciones, ¿no? Ahora se está viendo, se están haciendo varios estudios de si viene bien también para otro tipo de adicciones, por decirlo así, ¿no? Porque esta hormona lo que hace es suprimir la necesidad de lo que sea.
0: Los expertos no dudan de la supervivencia de Novo Nordisk ni de su capacidad de innovar nuevos medicamentos, pero sí creen que será necesario aplicar dolorosas reestructuraciones, sobre todo para poder competir con otras marcas estadounidenses.
1: Bueno, la estrategia de Novo Nordisk para sobrevivir incluye muchos o se da en muchos niveles. Por un lado, obviamente tiene que seguir desarrollando medicamentos que tengan éxito, pero claramente también va a tener que comenzar a hacer una reestructuración interna muy importante. Tiene esta competencia en los Estados Unidos que es clave. Y que tiene unos patrones diferentes. En Dinamarca, por el estado de bienestar, por las condiciones, los trabajadores tienen muchos más beneficios, trabajan menos horas, tienen mejores prestaciones sociales. Bueno, son cosas que se tendrá que empezar a replantear Novo Nordisk si los puede seguir manteniendo.
0: Por otro lado, el problema de la obesidad es cada vez mayor. La Organización Mundial de la Salud calcula que hay más de 1.000 millones de personas obesas en el mundo. Y la tasa de obesidad se ha duplicado en adultos y cuadruplicado en niños y adolescentes desde 1990. Un estudio de la Federación Mundial de la Obesidad prevé incluso que para el año 2035 más de la mitad de la población mundial sufrirá sobrepeso u obesidad. Unas cifras alarmantes, pero muy favorables para las farmacéuticas que podrían compensar con creces la pérdida de patentes.
2: Desde luego, olvídate de que esto sea el fin del negocio para esta compañía. Simplemente pues la tarta se va a repartir en más y va a ser más competitivo, pero bueno, sacando nuevas indicaciones con una pequeña reducción de precio, van a ellos reducir el margen y ya está, no va a ser un drama para ellos, como no lo ha sido para ninguna farmacéutica cuando han perdido las patentes.
0: Y dejando lo económico de lado, no puedo despedirme sin aclarar algo en lo que insisten los expertos. La obesidad es un problema que debe tratarse. Tener unos kilos de más no lo es. Las redes sociales nos venden la delgadez como sinónimo de salud y de belleza, pero no tenemos que dejarnos engañar.
2: Están vendiendo así, es que les interesa venderlo así, ¿no? Porque aquí lo que es interesante es necesitas este tratamiento porque tienes 5 kilos de más. Es que Ozempic no está preparado y no, el objetivo no es, la indicación no es para que te sobren 5 kilos, me pincho Ozempic y dejo de comer. Está indicado para unos tratamientos muy concretos de obesidad muy importante. Y esto solo te ayuda al inicio de esa bajada de peso para animarte un poco, pero a partir de ahí el trabajo lo tienes que hacer tú.
0: Lo que está claro es que la delgadez ha dejado de ser únicamente una aspiración personal para convertirse en un gran negocio global. Y Wall Street entendió antes que nadie que es de los más rentables y de mayor crecimiento del planeta. ¿Qué piensan ustedes de estos fármacos? Déjenos sus comentarios.

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1: Creo que es genial que Dios no se rinda y que siga clamando cada vez más fuerte con las manos sobre la boca. ¡Vamos!
2: Padre nuestro que estás en los cielos, santificado sea tu nombre.
1: Hace poco leí en una red social que todos los sacerdotes que conceden asilo eclesiástico deberían ser deportados.
2: Hágase tu voluntad en la tierra como en el cielo.
1: El debate sobre el asilo eclesiástico se ha caldeado mucho aquí en Bremen.
3: Las iglesias de Bremen ofrecen más asilo que las de cualquier otro estado federado y prácticamente atraen a solicitantes de asilo.
4: Tuyo es el poder y la gloria, por siempre y jamás.
3: La iglesia no tiene derecho a desentenderse de la ley de asilo e inmigración.
1: Amén. Es completamente irrelevante de dónde vengas, qué llevas puesto, qué pienses o qué sientas. La invitación es para ti, es válida una sola vez y para siempre. Ah, Asís ya está despierto.
5: La iglesia como refugio, como último recurso. Asís vive en la congregación de la pastora Anya desde febrero. Ella también ha concedido asilo a otros dos jóvenes afganos.
1: ¿Deberíamos sacar el té? ¿Cuál?
3: Té negro.
1: ¿Té negro? ¿Este? ¿Este?
3: Sí.
1: ¿Quieres una tetera?
3: Sí, tengo.
1: ¿De qué color? ¿Verde? ¿Azul?
3: Sí, verde.
1: El verde está bien. El verde es esperanza. Esperemos que puedas quedarte aquí.
5: Asís huyó de Afganistán cuando era adolescente. Vivió en Suecia durante 9 años y trabajó como enfermero. El invierno pasado, las autoridades suecas rechazaron su solicitud de asilo. Para este joven de 25 años, volver a Afganistán es algo inconcebible.
1: ¿Dónde te sientas ahí?
3: Sí.
1: Ok.
5: Asís decidió huir a Alemania. Una organización con sede en Bremen lo puso en contacto con la comunidad religiosa de Anya. Las autoridades saben que reside allí.
1: Ayer hizo 35 grados. Para mí fue demasiado calor.
3: Sí, hace mucho calor.
1: ¿Te pareció bien o hacía mucho calor?
3: No.
1: ¿Demasiado calor?
3: En Suecia la temperatura máxima es de 25 grados en verano.
1: Eso es perfecto.
3: Eso es perfecto.
1: Para mí lo más importante es que en un principio solo aceptemos a personas con perspectivas de quedarse. Porque creo que si le concedo asilo a alguien aquí, que consiste básicamente en vivir temporalmente con nosotros, solo puedo hacerlo si puedo dar por sentado que esa persona podrá quedarse en Alemania a la larga. Esa es mi responsabilidad.
5: El asilo eclesiástico significa ganar tiempo. Una vez que Asís lleve 6 meses en Alemania, podrá solicitar asilo aquí. Aún le faltan 6 semanas.
3: Claro que es muy difícil. A veces es aburrido estar aquí. Pero a veces jugamos al voleibol y al tenis de mesa. Somos 3 aquí. Y está bueno.
5: Los otros 2 no quieren hablar con nosotros. Todos los miembros de la comunidad eclesial solo dan públicamente sus nombres de pila. Aquí los 3 afganos duermen y conviven entre ellos, en 18 metros cuadrados, en la antigua sala de jóvenes. Su vida diaria transcurre en el sótano del centro comunitario. Para Asís, el deporte forma parte de ella. Levanta pesas 5 veces por semana. Los límites de la pequeña comunidad eclesial de Anya en Bremen son también los límites del mundo de sus huéspedes. Los hombres pasan 6 meses aquí, día y noche. Pero hay una excepción, ir de compras.
1: Por fin dejar estos muros. Es decir, nuestro jardín es grande, la iglesia es grande, pero poder caminar por la calle, ver a otras personas, oler otros aromas y, sí, poder comprar aquí con tranquilidad.
3: Una muy grande.
1: Sí, queremos una muy grande.
3: Bien, gracias.
1: Gracias.

0: Hola.
1: El asilo eclesiástico se otorga dentro de la iglesia, no con la iglesia. Esto significa que ya existe un acuerdo para que las autoridades sepan dónde se encuentran los solicitantes de asilo en todo momento. Si dijéramos, hagan lo que quieran, deambulen libremente, siempre y cuando vengan a dormir con nosotros, ese acuerdo se rompería. Creo que es fundamental que este acuerdo exista y que ambas partes lo respeten.
2: La pastora le ofrece a Aziz cierta protección incluso fuera de la iglesia. Sin ella, la policía podría detenerlo y deportarlo a Suecia. No tiene papeles para Alemania.
1: Vi semillas de calabaza aquí. ¿Son estas las que querían? ¿Esos?
3: Sí, exactamente.
1: ¿Y cuántos? ¿Dos? ¿Tres?
3: Sí, dos. No puedo salir cuando quiera. Tengo que tener a alguien en casa. ¿Una persona? Un acompañante.
1: Sí. Bien. Adiós. Adiós.
2: Formalmente, el asilo en la Unión Europea está claramente regulado. Según el reglamento de Dublín, los solicitantes de asilo deben presentar su solicitud en el país por donde entraron por primera vez en territorio europeo. Si viajan a otro país, por ejemplo Alemania, Alemania debe devolverlos en un plazo de 6 meses. Si el país no cumple este plazo, los refugiados pueden solicitar asilo en él. Durante este tiempo, comunidades como la de Anya ofrecen asilo religioso. Se trata de un privilegio histórico que el Estado no infringe, siempre que se respeten las normas.
3: Alrededor de las 3 de la madrugada vinieron a buscarlo. Agentes de la policía de Bremen, provistos de una orden judicial, querían entrar en la iglesia de Sion para arrestar y deportar a un solicitante de asilo cuya solicitud había sido rechazada. El pastor y decenas de personas más se interpusieron en el camino de los agentes, de forma pacífica, pero firme.
2: Un reportaje televisivo de diciembre de 2024. El caso ha cambiado muchas cosas. La Oficina Federal de Migración y Refugiados, BAMF, había ordenado que se devolviera al hombre a Finlandia. A raíz de ello, el senador de Interior de Bremen, Ulrich Meurer, ordenó la intervención de la policía.
4: No decidimos acabar con el asilo eclesiástico. Reaccionamos ante él. El conflicto que teníamos entonces tenía una base real. En la conferencia de ministros del Interior de diciembre abordamos este tema. Y cuando pregunté cuántos casos de asilo se habían remitido a Bremen, la respuesta fue 200. Renania-Palatinado y Baden-Württemberg tenían 23 cada uno, y eso dejó claro que teníamos un problema.
2: En 2024, Bremen ocupó el primer lugar en número de asilos eclesiásticos en relación con su población. Esta práctica existe en el estado más pequeño de Alemania desde hace más de 40 años y ahora se ha convertido en un problema. Stefan Luft, antiguo portavoz de prensa de varios senadores de la Unión Cristiano-Demócrata, investiga actualmente la migración en la Universidad de Bremen.
4: Los ciudadanos esperan que el Estado limite y controle la migración. Y el asilo eclesiástico contribuye a la ineficiencia de este proceso sumamente complejo, en el que, como ocurrió el año pasado, 3.000 personas fueron excluidas del proceso. Inicialmente quedan bajo la tutela de la iglesia, donde se toman medidas para asegurar que puedan continuar con sus solicitudes de asilo en Alemania y, si es necesario, permanecer allí. Esto no favorece la aceptación de la institución del asilo.
1: Ni siquiera podemos entrar.
3: Sí, una bicicleta gigante y todo eso.
1: Bueno, sacaré las 2 bicicletas. O ni siquiera hace falta entrar. ¿Dónde está la bolsa? Ah, ahí está. Voy a buscarla. Tú tienes las tijeras de podar.
2: Arash es vecino de Anya y se encarga del mantenimiento de la casa y los terrenos de la comunidad. Este afgano también llegó a Alemania a través de Suecia cuando tenía 18 años. Él también vivió aquí en un asilo de la iglesia y se quedó después de obtener su permiso de residencia.
1: Si quieres que haga algo, tienes que darme las instrucciones hoy mismo.
3: Sí, hay que pasarle el rastrillo.
1: Solo barrer y sacarlo cortado.
3: Exactamente.
1: Entonces aquí sí.
3: Exacto. Es divertido estar con los miembros de nuestra comunidad.

0: son muy amables. Así que sí, yo también estoy contento con ellos.
1: Yo diría que nosotros también quedamos satisfechos contigo, tú con nosotros y nosotros contigo.
2: Cuando Arash regresa de su capacitación como camionero, trabaja aquí en el jardín 2 o 3 veces por semana.
1: Nuestra pareja de cuidadores había renunciado, así que intentamos encontrar a alguien nuevo y entonces se nos ocurrió, ¿por qué no Arash? Y ese fue el primer trabajo que pudimos conseguirle. Es un trabajo a tiempo parcial.
2: El joven de 26 años había huido de su país natal porque pertenece a la minoría Hazara, perseguida por los talibanes. Sin el asilo de la iglesia, habría tenido que esconderse o regresar a Afganistán.
1: Podemos cosechar las grosellas.
0: ¿Son sabrosas?
1: Son muy sabrosas. Se puede hacer una mermelada muy buena.
2: El hermano de Arash recibe clases particulares una vez por semana en la parroquia de Anya. Rahmatullah siguió a su hermano mayor unos años después como refugiado menor de edad no acompañado.
1: Todavía estamos al principio. El siguiente paso es que formes oraciones. ¿Puedes leer esto?
0: Eso es lo que quiero hacer este fin de semana. Quiero jugar al fútbol.
2: La congregación distribuye entre muchas personas todas las responsabilidades relacionadas con el asilo parroquial. Las dos mujeres, Thea y Anegret, trabajaban anteriormente como maestras.
1: Exactamente. ¿Cuál sería el área de todo el cuadrado si la altura es 5 y el ancho es 5?
0: 5 por 5.
1: ¿Cuánto es?
0: 25.
1: 25. ¿Qué harías entonces?
0: Y entonces restamos.
1: Restamos, exacto. Entonces, primero el grande, ¿verdad? 25 menos 9. Y entonces tendrías un área de...
0: 16 metros cuadrados.
1: Exactamente. He vivido en paz y libertad toda mi vida. Y cuando escucho lo que estas personas han vivido durante su huida y la persecución que sufrieron, me invade una profunda compasión y quiero ayudarlas a establecerse aquí. Y casi todos ellos están muy motivados, desean obtener una buena educación porque constituirán nuestra principal fuerza laboral, con muy pocas excepciones.
2: Gracias en parte a estas dos mujeres, Rahmatullah se graduó este verano de una escuela técnica de metalurgia. Todos los lunes por la tarde la comunidad se reúne, incluyendo a antiguos y actuales residentes del asilo de la iglesia para jugar a las cartas. Anya también pasa por allí.
1: ¿Cómo fue? En el proceso también se aprende algo. Él tiene sus dificultades, pero está entusiasmado. Quiere aprender. Está decidido.
2: Ya sea a través de clases o juegos, la comunidad ofrece a los refugiados la oportunidad de aprender mejor alemán y, por lo tanto, ayuda a su integración.
1: Hemos observado que es extremadamente difícil acceder a cursos de idiomas. Solo pueden tomar un curso una vez que obtienen un permiso de residencia temporal. Antes de eso no hay nada. No hay oportunidad de trabajar, ni de aprender el idioma, ni de acceder a una educación en materia de democracia.
2: El periodo de espera para los residentes acogidos por la iglesia de Anya está llegando a su fin. En 3 semanas, 2 de ellos podrán solicitar asilo en Alemania. Ese es uno de los motivos por los que se reúne hoy con Lars Ackermann.
1: Hola, Lars.
0: Hola, bienvenida.
1: Muchas gracias.
0: Adelante.
2: Anya conversa con él sobre la posibilidad de acoger a alguien nuevo de inmediato. Todo lo relacionado con el asilo eclesiástico en la ciudad de Bremen se gestiona a través de la Asociación Ecuménica Zuflucht, Refugio.
0: ¿Cómo están tus 3 muchachos?
1: Están emocionados. Se acabó el tiempo. Aziz y Suleiman son los siguientes.
0: ¿En agosto?
1: En agosto.
0: Actualmente no tengo ninguna solicitud de personas de Afganistán.
1: Ok, ¿en serio?
0: Acabo de regresar de vacaciones, pero por el momento no tengo constancia de ninguna consulta.
1: Sí.
0: De todas formas, preguntaré en los alojamientos. La demanda está disminuyendo.
1: Si tuviéramos que contratar a alguien nuevo, sería bueno que hablara farsi. La experiencia ha demostrado que es mucho mejor si pueden comunicarse entre sí.
2: Lars Ackermann y la Asociación Zuflucht alojan a solicitantes de asilo en comunidades

0: Desde que Lars Ackermann redacta los expedientes para la Oficina Federal de Migración y Refugiados, explicando por qué se trata de un caso de extrema necesidad. Solo en casos de extrema necesidad se puede conceder asilo religioso.
1: Mañana llamaré para preguntar.
2: Bien.
1: Luego te avisaré.
2: Gracias.
1: Que tengas un buen viaje de vuelta a casa. Saludos.
2: Tú también. Hasta luego. Adiós.
0: Esta mujer de 52 años sabe por experiencia propia lo que se siente cuando los límites determinan la vida de alguien.
2: Mi antiguo documento de identidad. Así es como llegué aquí. Miren, solicitud de visa con fecha del 11 de noviembre de 1989. Estuve en Occidente por primera vez 2 días después de la caída del muro de Berlín.
0: Anya creció en Berlín Oriental. Este periodo, y especialmente la Revolución Pacífica, la marcaron profundamente.
2: Creo que hay que derribar muros. Sé que los límites también son importantes. Yo misma establezco límites en mi vida que no quiero que se traspasen. Así que no digo que todo dé lo mismo, pero sí digo que hay que darles a las personas una verdadera oportunidad.
0: El año 1989 marcó un punto de inflexión en la vida de la entonces joven de 16 años, pues la fe entró en su vida. Durante un viaje de Pascua a las montañas de Harz, conoció a un grupo juvenil cristiano, asistió regularmente a los servicios religiosos en Berlín y se unió a la iglesia.
2: Cuando tenía 20 años, sufrí un accidente de coche muy grave. Me atropelló un coche mientras iba a pie. Salí disparada por encima del parabrisas. Ocurrió en Berlín. Y los médicos dijeron, normalmente no se puede sobrevivir a un accidente así. Es un verdadero milagro. Y cuando un médico habla de un milagro, es algo realmente extraordinario. Y entonces empezó a ocurrir que la gente me decía, desde los contextos más diversos, creemos que Dios quiere que estés a su servicio.
0: Anya comenzó a estudiar teología a los 30 años. Para entonces ya era madre de 2 hijos. Ahora tiene 4 hijos y un nieto. Ha vivido y trabajado en su comunidad eclesial libre en Bremen durante 16 años. A veces vienen invitados que se quedan a pasar la noche. Si lo acuerdan con Anya, la comunidad permite que los residentes del asilo eclesiástico reciban visitas.
2: Hola. Necesitamos tomar algo.
1: Bebe agua.
2: Beber agua. Esas son las que más me gustan. ¿Dónde están?
1: A mí también.
0: Ha llegado la novia de Aziz. Hace meses que no ve a Matilda. Ellos antes vivían juntos en Suecia.
2: ¿Qué están cocinando, Aziz?
1: Hoy cocinamos salmón.
2: ¿Salmón? Pero eso no es típico de Afganistán, ¿verdad?
1: No, ese es un plato sueco.
2: Comida sueca. ¿La receta de Matilda? ¡Qué bien! Espero que la disfruten. Buen provecho.
0: Tras el rechazo de su solicitud de asilo, Suecia le retiró a Aziz su permiso de trabajo y, por consiguiente, su sustento. Fue un punto de inflexión trascendental en la vida de la pareja.
1: Estoy muy triste. Matilda y yo vivimos juntos 2 años. Es muy duro para mí. Es como si mi cuerpo estuviera aquí y mi corazón se hubiera quedado atrás.
0: Actualmente, Suecia no deporta personas directamente a Afganistán. El gobierno confía en que los solicitantes de asilo rechazados abandonen el país por su cuenta, como Aziz.
2: Tenía un trabajo estable, ambos trabajábamos en enfermería y sus pacientes lo adoraban. Se llevaba bien con sus compañeros y tenía amigos. No entiendo qué hizo mal.
0: Aziz jamás regresará a Afganistán. Pertenece a una minoría étnica que vive con miedo a los talibanes.
1: Temía que me deportaran a Afganistán. Allí los talibanes podrían haberme encarcelado. O incluso podrían haberme matado.
0: La pareja pasa 2 días juntos, lejos de su hogar, lejos de su vida cotidiana. En 2015, la congregación de Anya fue consultada por primera vez sobre la posibilidad de acogerse a la iglesia y se negó. No fue hasta 2 años después que decidieron, sí, lo intentaremos.
2: De las personas que estaban con nosotros, se

0: De todas menos de una, que se quedan aquí, que permanecen aquí. No sé si esa persona se quedó porque perdimos el contacto. Así que eso ya es una señal de que lo que hacen las iglesias no es una completa tontería.
1: Ania cree firmemente en el asilo religioso. Esa es una de las razones por las que sigue preocupada por el caso del hombre somalí de diciembre de 2024 que debía ser devuelto a Finlandia. A diferencia del caso de Aziz, las autoridades sí tramitaron el expediente del hombre somalí.
2: La Oficina Federal de Migración y Refugiados ha concluido que el hombre somalí no reúne los requisitos para ser considerado un caso de extrema necesidad. La resistencia pacífica en la congregación de Sion ha impedido temporalmente su deportación del asilo eclesiástico esta mañana.
1: Así pues, el hombre somalí pasó 6 meses en Alemania y pudo solicitar asilo aquí.
2: Con esta práctica de asilo eclesiástico es evidente que algunas congregaciones intentan socavar esta decisión. Es decir, si logran retener a personas más allá del límite de 6 meses, entonces la República Federal de Alemania debe intervenir. Y eso no se puede permitir. Como ya he dicho, es incompatible con el acuerdo que la Oficina Federal de Migración y Refugiados alcanzó con las principales iglesias.
1: Algunas congregaciones de Bremen están actuando en contra de los acuerdos entre la jerarquía eclesiástica y los políticos al rechazar las decisiones de la Oficina Federal de Migración y Refugiados o de las autoridades de inmigración. Las críticas se han intensificado en Bremen. Las propias congregaciones guardan silencio. La mayoría de los pastores no desean pronunciarse públicamente sobre el tema.
0: Comprendo a mis colegas porque nos encontramos en una situación en la que diversos medios de comunicación y redes sociales atacan a los refugiados. ¿Por qué decidimos compartir esta perspectiva? Porque nos pareció la mejor manera de abordar con serenidad un tema profundamente humano. La búsqueda de asilo siempre ha sido un tema recurrente, incluso en el Antiguo Testamento. Bien, me lavaré las manos, prepararé el melón para que tengamos algo de energía y después haré las cebollas.
1: Durante el último año y medio, los miembros de la comunidad que hablan farsi, es decir, iraníes y afganos, se han estado reuniendo para cocinar y comer.
0: ¿Cuánto ajo?
2: Ajo también. Uno o dos.
0: Uno entero.
2: Sí.
1: Todos los domingos por la tarde.
2: También creo que es muy importante que todos los refugiados vengan aquí el domingo y que no les preguntemos qué religión profesan. Recibimos a todos con los brazos abiertos, la puerta también. Esta es la casa de Dios.
1: Majid organiza las tardes de cocina. Huyó de Irán siendo cristiano y también vivió aquí en un asilo de la iglesia. Ahora estudia teología y quiere ser pastor como Anya. A las comidas asisten hasta 20 personas, entre los vecinos y quienes han hecho de este lugar su hogar.
2: Querido Dios, nuestro Señor Jesucristo, te damos gracias por este día, por permitirnos estar aquí. Oramos, Padre, por los hambrientos, por los sin techo, por los refugiados y por los migrantes. En el nombre de Jesucristo, amén. Que disfruten de su comida.
1: Anya y su congregación ofrecen a las personas acogidas en la iglesia un pedacito de hogar y un nuevo lugar al que llamar hogar por tiempo limitado. Para Aziz, el asilo en la iglesia está llegando a su fin. Los 6 meses han expirado.
2: Me alegro. Hoy preparo mi maleta y me voy a Lindenstrasse.
1: En la calle Lindenstrasse se encuentra el centro de acogida de Bremen. Aziz se muda allí a un centro de acogida temporal.
0: Hola, Aziz. Allá vamos. ¿Ya has hecho la maleta? ¿Sí? ¿Todo listo?
2: Sí, ya he preparado mi maleta. Sí, está lista.
0: ¿Estás emocionado? Un poco sí, un poco no. Entonces, te acompañaré arriba hasta la puerta y te mostraré qué autobús necesitas. Espero que llegues a Lindenstrasse sano y salvo, que estés bien y que llegues sin contratiempos.
2: Está bien, sí.
0: También te deseo eso y que además puedas integrarte aquí rápidamente y encontrar

0: un hogar.
1: So, then,
0: gute que tengas un buen viaje. Ahí atrás hay una parada de autobús.
2: Que tengas un buen día, Anya.
3: Bis dann.
1: Oh, bis dann. Tschüss.
3: Tschüss.
0: Algunas personas están muy cerca, otras muy lejos, y esta es una de esas personas cercanas. Decir adiós así no es nada fácil.
4: Su vida en Suecia ha terminado. Aziz anhela un nuevo comienzo en Alemania y ahora está solicitando asilo. Todos los domingos a las 10 de la mañana hay un servicio religioso bastante tradicional, pero comienza de una manera totalmente diferente, en persa.
2: Bienvenidos en el nombre de nuestro Señor Jesucristo. Hoy escuchamos la palabra de Dios en el Evangelio de Mateo, versículo 11-28. Vengan a mí todos ustedes que están cansados y agobiados, y yo les daré descanso.
4: Dios nos invita a un nuevo pacto con Él. Ese es el lema del servicio. Invitar e integrarse a la comunidad son los principios que guían a la pastora Anya y a su congregación.
0: Dios se preocupa por tu bienestar, y no solo por el tuyo, sino por el de toda la humanidad. Por el bienestar de la gente de Irán, de Afganistán, de Siria, de Ucrania, y también por el de la gente de Rusia.
4: El refugio eclesiástico está bajo presión. Los medios y la opinión pública critican a congregaciones como la de Anya. La política y la iglesia están enfrentadas, pero la pastora sigue como hasta ahora. Abre sus puertas.

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10: Los surfistas de competición suelen tener una única preocupación: atrapar la ola perfecta. Pero la chilena Clara Febre, de 17 años, enfrenta un desafío mucho mayor.

0: durante toda su vida ha vivido bajo la sombra del cáncer.
1: Y a los 18 meses de nacida me diagnosticaron cáncer al neuroblastoma. Creyeron que no iba a lograr nada, que no iba a poder seguir en esta vida. Gracias a Dios, aquí estoy, compitiendo, surfeando.
0: Clara quiere ganar un título en una competición importante, pero sus problemas de salud han reaparecido durante el Alas Global Tour en El Salvador, uno de los torneos de surf más grandes de Sudamérica.
2: Y toma Clara Fabre, que baja. Ay, hace un ataquecito, pero termina sin completar.
0: Meses antes, los médicos le habían descubierto varios tumores en la pierna. Eran benignos, pero la cirugía la mantuvo alejada del agua.
3: Estoy un poco decepcionada de mi último resultado. Mi entrenamiento ha sido un poquito más duro, ya que últimamente no había podido entrenar tan fuerte por mi salud.
0: ¿Conseguirá Clara subir al podio pese al cáncer y sus complicaciones? De vuelta en su hogar en Reñaca, Chile, Clara siempre está cerca del Océano Pacífico.
4: Para mí el surf significa todo. Cuando me siento mal, entro al mar y me relajo y disfruto.
5: Para mí el surf es una forma de celebrar la vida, como que cada momento que estoy en la ola, cuando estoy surfeando, aunque sean los 10 segundos que estás en la ola, está lleno de emoción, de olvidarte de todo, de sentir más que nada el mar, de escuchar la ola, escuchar las gaviotas.
0: El surf es lo que la ha ayudado a superar los desafíos de la vida.
1: O sea, yo he tenido un montón de cosas aparte del cáncer, me he enfermado vez tras vez, me han operado, me han pasado. De verdad creo que soy la persona que puede decir que me ha pasado de todo.
0: Justo antes de cumplir 2 años, le diagnosticaron neuroblastoma, uno de los cánceres infantiles más letales. A sus padres le dijeron que se preparasen para lo peor.
1: Lo he hablado con mis padres. Bueno, para los dos fue muy difícil, porque técnicamente le dijeron que iban a perder a su hija, o sea, como que no había chances.
0: Pero gracias a varias rondas de quimioterapia y un trasplante experimental de médula ósea, Clara sobrevivió. Y además se aficionó al deporte y se enamoró de la gimnasia. Sin embargo, el tratamiento dejó sus huesos frágiles y sufrió una grave lesión medular.
1: Me quebré la columna y me dijeron como que no iba a poder hacer nunca más deporte en mi vida.
0: Pero una vez más, Clara desafió a los médicos. A los 6 años, probó el surf y se enamoró de las olas.
1: Me dijeron como... puedes surfear una vez a la semana. Partí 1, 2, 3, 4, 7, hasta que no quería volver al doctor para que no me dijera que parara de surfear. Y al final terminé surfeando todos los días y ahí llegué a empezar a viajar sola, a competir.
0: El entrenador Rodrigo Gallegos y su club Viña Surfing, que ayuda a niños vulnerables a descubrir este deporte, fueron fundamentales para Clara.
6: Lo primero que me llamó la atención, que no tenía miedo. Me sorprendió y también me enseñó a que las barreras en la vida están para superarlas y uno tiene que ir por la vida sin querer que te traten de manera distinta. Yo creo que el surf es una medicina y una terapia muy importante para todos, no solamente para aquellas personas que tengan alguna dificultad, sufran alguna enfermedad, tengan alguna discapacidad. Es para todos como sociedad. El surfear nos hace a todos una mejor sociedad.
0: Semanas después de la mala experiencia en El Salvador, Clara entrena para su próxima competición, pero antes de viajar necesita acudir a una evaluación médica importante. Andrea, su madre, la lleva a una cita con su médica. Quieren saber si deben preocuparse por su reciente debilidad.
7: Tienes que explicarle absolutamente todo, desde el principio, y todos los síntomas, esos bochornos que tiene.
8: Estos últimos días estaba un poco cansada igual y me he comido mucho, pero ahí vamos.
0: Para Clara, las visitas a la clínica Ciudad del Mar son algo normal. Para saber si el cáncer u otras complicaciones reaparecen, debe realizarse controles regularmente. Hoy se reúnen con la endocrinóloga Daniela Navarrete. Andrea cuenta el historial médico de su hija.
9: Que no la tiene acá. Pasó de quimioterapia 16 ciclos de quimio, más quimioterapia de alta dosis para destruir médula, ablación de un tumor en el uroestoma suprarrenal izquierdo.
10: Mira, las fosfatasas también están un poquito altas, eso también habla de huesito que está sufriendo un poco. El neuroblastoma es uno de los cánceres que no es común, pero sí se puede ver más en la niñez. El problema es que, si bien puede curarse el tumor, lamentablemente vemos las complicaciones asociadas a la terapia. En Chile la sobrevida de un neuroblastoma como se presentó en Clara metastásico, la verdad que es muy baja.
0: Pero Clara ha sorprendido a todos con su resiliencia. Según la doctora Navarrete, su medicina secreta es el surf.
10: O sea, la verdad que cuando uno es un niño que ha sobrevivido a todo lo que sobrevivió, claro, uno trataría de quizás no favorecer este tipo de deportes que sabemos que es mucha exigencia, aumenta el riesgo de caída, de fractura, pero viéndola a ella feliz, que ha mejorado índices que probablemente no hubiera mejorado con lo que está haciendo, pucha, apoyarla porque en realidad está feliz, la ha hecho bien, muchos índices que estaban relativamente muy descendido, han mejorado.
0: Sus médicos tienen buenas noticias, la autorizan a surfear. Aunque su cáncer podría reaparecer algún día, Clara se siente preparada para hacerle frente.
1: La verdad no le tengo miedo al cáncer, ni mucho menos a que regrese, porque sé que si vuelve lo voy a vencer. Ya lo vencí una vez, una segunda también.
0: Después del chequeo médico, Clara se siente lista para su próxima competición. Sus amigas la visitan y la animan antes de su viaje.
5: Igual fuimos al médico y todo y me dijeron que estaba bien, así que...
11: Amiga de mi vida, te deseo lo mejor. Ya sabes que siempre voy a estar acá y te voy a mirar desde lejitos y te voy a llamar siempre, a cada rato por mi llamada y te voy a molestar siempre. Ojalá te vaya muy bien. Que estés muy segura de ti, que eres capaz de lograr todo, todo, todo. Y sé que sí o sí te vas a ganar alguno de esos puestos. Sí o sí te vas a ganar alguno.
5: No.
11: Te amo mucho.
12: Y ya deberías, yo sé que lo vas a hacer excelente.
13: ¡Mandan de nuevo una llorada!
12: ¡La canela!
0: Estamos en Arica, al norte de Chile, donde el mar ofrece enormes olas. Aquí, Clara participará en la competición más importante de su carrera hasta el día de hoy.
14: Estoy, creo que, bastante tranquila. Normalmente estoy bastante más estresada igual.
0: Clara se inscribió en el torneo Latin Girl, que reúne a 150 surfistas femeninas de todo el continente. Este es uno de los mejores lugares para surfear en Sudamérica, pero también es peligroso ya que las enormes olas rompen contra las rocas.
14: Me vengo preparando para esto y encima ahora añadí una nueva categoría que era longboard, que antes nunca la hice.
0: Luego de la primera jornada, Clara termina exhausta. Tras intentar atrapar una ola, acabó chocando contra las rocas. Pero pese a sus lesiones, logra pasar a la siguiente ronda. Su madre le da ánimos, recordándole todo lo que ha avanzado.
9: Clara, relájate, porque de todas formas ya estás en la final. Lo he hecho súper bien hasta ahora.
15: ¿Cómo te fue, amiga?
16: Bien, vas a la final.
0: Los contratiempos son el motor de su motivación. Nada la detiene. Sus padres la observan, preocupados y emocionados, mientras regresa al agua. Clara tiene solo 20 minutos para impresionar a los jueces, pero luego de 15 minutos aún no ha podido atrapar una ola. Finalmente, el océano le da la oportunidad de brillar.
17: De verdad estoy súper feliz porque es un podio importante y creo que Clara se lo merece.
18: De verdad me hubiera gustado poder agarrar una olita un poco más grande, o sea, y poder surfearla un poco más, pero no sé yo, pero igual lo disfruté, así que contenta, igual llegando a la final, así que bien.
0: Clara obtiene el tercer lugar en la categoría Longboard, logrando su objetivo de subir al podio.
19: Vamos a poner en valor el esfuerzo, la dedicación, la perseverancia, la paciencia y el deseo de seguir ganándole cada día más a la vida. Hoy día se encuentra Clara con nosotros.
1: Voy a decir que mi vida fuera distinta, tuviera un distinto rumbo. Y creo que eso estoy bien orgullosa y de que cada vez que quiero algo y me propongo algo, lo hago y lo termino logrando. Mi sueño hoy en día es ojalá poder llegar a las Olimpiadas y surfear increíble y que los demás puedan ver con qué pasión surfeo realmente y lo que me gusta el surfing.
0: Clara sabe que el cáncer podría volver en cualquier momento, pero el surf la motiva a continuar.
1: Cuando yo entro sobre todo con mi tabla al mar a surfear, me olvido de todo. Siento que es otra galaxia, siento una felicidad que es muy grande. Creo que tienes que aprovechar bastante tu vida porque no sabes en qué momento se te puede ir, se te puede cambiar todo, voltear todo. La vida es un mar de cosas, todo puede cambiar en un segundo, entonces sí creo que te sirve para darte cuenta de que siempre intentes aprovechar todo de tu vida, porque la vida es magnífica.
0: Aunque el futuro es incierto, Clara planea aprovechar cada momento, surfeando cada ola como si fuera la última.
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0: En los Estados Unidos de Donald Trump, la fe y la política están cada vez más entrelazadas. El presidente se rodea deliberadamente de pastores y otros religiosos. También entre los jóvenes conservadores, la fe cristiana vive todo un resurgimiento. Yo diría que soy católico y soy republicano, pero antes que eso soy católico. Para Trump, este movimiento representa una importante base de poder político en crecimiento a su favor. El futuro del trumpismo podría residir precisamente en la unión del nacionalismo cristiano y el nacionalismo populista.
2: Forgive us our trespasses, as we forgive those who trespass against us. And lead us not into temptation, but deliver us from evil.
0: Clayton, Christian y Logan son jóvenes, conservadores y católicos. La religión determina su vida cotidiana, sus valores y su visión del país. El catolicismo es nuestro fundamento, nuestra moral y nuestros valores se basan en la Iglesia Católica y la Biblia. Me encuentro con estos tres amigos en la CEPAC, la mayor reunión de republicanos conservadores de Estados Unidos. Los símbolos religiosos abundan aquí y no es casualidad. Dr. Stephen Schneck, de la Universidad Católica de Washington, se dedica al área de religión y política.
3: Joe Biden
0: se ganó los votos de los católicos en 2020. En 2024 se los ganó Trump. Ahora los votantes católicos están indecisos. Si Trump pierde el apoyo católico, a los republicanos no les irá bien en las elecciones de mitad de mandato de otoño. Y tampoco en las elecciones de 2028. Las personas del entorno de Trump se dieron cuenta de que para que el trumpismo o un partido conservador en su línea tenga futuro en Estados Unidos, la oportunidad radica en que el nacionalismo cristiano, es decir, el cristianismo evangélico por un lado y el nacionalismo populista por el otro, se unan. La generación Z fue considerada durante mucho tiempo la menos creyente en la historia de Estados Unidos, pero esto ha cambiado. Christian nos invita a su casa en una granja de Maryland. Cuando consigo algo relacionado con política, lo pongo aquí. Es como mi estante de trofeos. Easy Jiu-Jitsu. Aquí tengo una medalla de oro que gané. Hay que ser fuerte en la fe, el intelecto y la destreza física. Nos cuenta que suele sentirse incomprendido. Hago trabajo voluntario y participo en mi parroquia. Ayudo en las campañas puerta a puerta y cosas por el estilo, pero jamás incitando a la violencia. Charlie Kirk, fundador de Turning Point USA y uno de los activistas conservadores más famosos del país, fue asesinado a tiros el año pasado en un evento en Utah. Un golpe para muchos jóvenes conservadores. Siempre hay gente conservadora a la que le disparan e intentan matar. Para mí, ver a alguien con quien crecí ser brutalmente asesinado en televisión y ver luego una falta de reacción por parte de los líderes conservadores fue muy desalentador. ¿A qué te refieres con falta de reacción? ¿Qué esperabas? Es una pregunta difícil, pero hoy en día hay una brecha política enorme. Recuerdo haber visto videos de gente celebrando lo que pasó. Para estos tres jóvenes estadounidenses, la fe cristiana es una parte fundamental de su identidad. El camino hacia ella no comenzó con certeza, sino con preguntas. Hay muchas confesiones religiosas diferentes, pero ¿cuál será la correcta? No quería decantarme por una equivocada, pero hubo algo que me convenció. Era como un sentimiento de propósito, de sentido. Me pasó cuando oí hablar de Cristo y de llevar la fe al mundo. Creo que lo que la Iglesia Católica ofrece, especialmente a los jóvenes, es tradición y estructura, algo que otras religiones no tienen. Algo que quizás responda a una generación que lo tiene casi todo a nivel material y, sin embargo, no le encuentra sentido a la vida. En Estados Unidos lo tenemos todo, todas las cosas y comodidades que se pueden desear, pero la generación Z lucha contra la depresión. Por eso uno se pregunta, ¿qué pasa? Si tenemos acceso a todo lo material, ¿por qué hay tanta depresión? ¿Por qué hay tasas de suicidio tan altas? ¿Por qué ocurren esas terribles tragedias en las que alguien sale y mata a un montón de gente? Sabemos que nos falta algo en lo más profundo de nuestra alma. We know that we're missing.

0: La fe es determinante en muchas de sus decisiones cotidianas. A veces hay que alejarse de las personas que no te ayudan a fortalecer la fe. Cuanto más me sumerjo en mi fe, más me alejo de la sociedad moderna. Y esto se convierte en un problema porque, por ejemplo, a mí no me gusta hablar de sexo. La gente ya casi no tiene hijos. Antes se casaban muy jóvenes, compraban una casa porque la situación económica lo permitía, podían comprarse un auto y formar una familia, pero esto casi no se ve hoy en día. La fe también les brinda respuestas a algunas de las cuestiones más polémicas del país. La vida comienza con la concepción. Ni siquiera se debería debatir sobre esto. Una cosa es correcta, la otra es falsa. Una es buena, la otra es mala. El padre de Cristian nos cuenta que la pandemia de COVID jugó un papel importante en este desarrollo. Hemos pasado una pandemia, estaban aislados. Este periodo cambió la dinámica de toda nuestra economía y del mundo laboral. La mayoría de sus trabajos ahora son desde casa, por lo que les falta interacción social con gente de su edad. Y la religión les da un sentido de comunidad, les da propósito, significado a lo que hacen. El padre Brian Nolan es párroco en la iglesia a la que van los tres chicos. Llegan hombres jóvenes y nos dicen, quiero hacerme católico. Cuando llegan es porque sienten que los tocó la fe. Es precisamente esa claridad, la idea de que Dios se les ha revelado lo que los atrae. Y la fe no es algo que se descubre solo, sino que es una verdad que se viene transmitiendo desde hace 2000 años, especialmente por parte de la Iglesia Católica. Eso le infiere profundidad y permanencia, una atemporalidad que atrae a muchas personas. Una encuesta reciente muestra un aumento significativo de la religiosidad entre los jóvenes estadounidenses. El 42% manifiesta que la religión es muy importante en su vida. Hace 2 años la cifra era del 28%. Entre los jóvenes republicanos, la proporción de quienes van a la iglesia al menos una vez al mes aumentó desde 2018 del 40 al 52%. Sin embargo, no todas las confesiones cristianas de Estados Unidos se benefician de esta tendencia. Una parte de los creyentes opina que la religión se está politizando cada vez más. La Iglesia Católica en los Estados Unidos es una de las voces más críticas con la administración Trump, especialmente por los excesos contra los inmigrantes. Además, la obispa de la Iglesia Episcopal aquí en Washington, Marianne Bude, es una de las primeras y más destacadas voces de esa crítica. En el nombre de Dios, pido piedad por las personas en nuestro país que tienen miedo. La gran mayoría de los inmigrantes no son delincuentes. Pagan impuestos y son buenos vecinos. Le pido, señor presidente, que tenga misericordia de aquellos en nuestras comunidades cuyos hijos temen que se lleven a sus padres. El Papa León XIV también comenzó a distanciarse del presidente de Estados Unidos. Recientemente, el sumo pontífice se enfrentó a Donald Trump por la guerra con Irán. No le tengo miedo al gobierno de Trump ni a proclamar en voz alta el mensaje del Evangelio. Es en lo que creo. El Papa León tiene una autoridad moral que va mucho más allá del poder político de Trump. Creo que el Papa León XIV, es probablemente el mayor escollo para Trump en este momento. Entre los jóvenes católicos conservadores, el apoyo a Donald Trump no es ciego. Pensé que Trump sería un gran presidente. En 2016 fue fenomenal, pero no me gustan algunas cosas que está haciendo. Llevar simplemente una gorra del movimiento MAGA no me va a llevar al cielo. Logan se convirtió al catolicismo hace apenas un año. Llegó a casa y empezó a hablar de forma mucho más reflexiva que antes. Se notaba que algo había cambiado. Por eso empecé a ir yo también a la Iglesia Católica. Sentía que había algo diferente. Pensé, ¿qué le están dando? De repente era un chico diferente. Por la forma en que hablaba, parecía que había madurado de la noche a la mañana.
1: I'm just so happy for both of them because they've found something that makes them truly happy.
0: Me alegro mucho por ellos dos porque encontraron algo que los hace felices. Eso es maravilloso. Observé su evolución. Creo que Logan y sus amigos buscan tradición, como dijo Kevin. Procuran valores más conservadores y creo que el catolicismo les ofrece exactamente eso. Esta noche lo espera un ritual importante. Me siento de maravilla. Es un momento muy emocionante en mi camino de fe para unirme más a mis hermanos. Soy caballero de primer grado y voy a ser nombrado caballero de tercer grado. ¿Qué significa eso? ¿Puedes explicárselo a nuestra audiencia? Ser caballero significa hermandad. La razón por la que es importante que la generación Z se acerque cada vez más a la fe católica no es solamente que se salven sus almas. Vemos que tiene un efecto dominó y contagia a otros. Lo saca de su estilo de vida decadente, hedonista, y lo lleva a algo que realmente importa. Si eso se impone en los próximos años, veremos un cambio sustancial en el país con un retorno a los valores tradicionales.
2: You're going to see a real change in the country where it is this return to traditional values.
0: La fe cristiana le brinda a muchos jóvenes estadounidenses identidad, estructura y certeza, además de un sentido de pertenencia en una época plagada de incertidumbre.

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Seguramente habrás oído hablar de Sigmund Freud, el fundador del psicoanálisis. Freud cambió el mundo y a nosotros mismos. Acertó.

0: o en muchas cosas, pero ¿en qué se equivocó? ¿Y por qué Hollywood lo adora tanto?
1: ¿Qué haces cuando no estás bien? Sigmund Freud te diría que mires adentro, en el alma. El psicoanálisis, su revolucionaria terapia, cambió el mundo. Sus métodos están muy extendidos, son populares incluso entre las celebridades.
2: My grandfather was kind of utterly heartless, and he would go, "Those sons of."
1: Buscando la sanación de sus pacientes, Freud revolucionó todo un sistema de creencias.
3: He destroyed another of man's cherished illusions, the illusion that man is the master of his words and actions.
1: En el centro de su obra se encuentran las famosas pulsiones. Todo tiene que ver con el sexo y la infancia.
4: It's not my mother.
5: The immense to. So it is his mother.
1: Comenzamos por el final. Es el verano de 1939 y el doctor Sigmund Freud vive en Londres con su hija Anna. Sería su último verano. Al morir, el 23 de septiembre, ya es mundialmente famoso. Un hombre que desata una revolución tal que sigue inspirando al cine de hoy.
6: Verbotene Gedanken. Erinnerungen, die wir nicht im Licht sehen wollen. Sie tanzen uns herum in der Dunkelheit.
1: Pero ¿cuáles fueron las ideas revolucionarias de Freud? ¿Qué vio en la mente humana que ningún otro científico había visto? Freud compara la mente humana con un iceberg. La punta visible es solo un pedacito. La mayor parte de la psique permanece oculta bajo la superficie, el inconsciente, el verdadero motor de todo lo que pensamos y hacemos. Visitamos a Mónica Pesla, experta en Freud, en Viena, la ciudad adoptiva de Freud. Con su investigación sobre el inconsciente humano, Freud abrió una nueva autopercepción para la humanidad. Determinó que no actuamos por voluntad propia. El yo no es dueño de sí mismo.
3: Freud proved that each one of us has another mind that functions in darkest secrecy and requires our blind obedience, the unconscious.
1: El inconsciente. El modelo de Freud sobre la mente humana marcó un punto de inflexión histórico que nos influye hasta hoy. Freud gestó ideas revolucionarias en los cafés de Viena, entre tazas de té y pasteles de capas. Para él, esas distintas capas de bizcocho, crema y mermelada simbolizaban la mente humana, el yo, el superyo y el ello, entrelazados, interactuando constantemente. El superyo, la moral, las normas y la sociedad. El yo, la mente racional y consciente. El ello, el motor inconsciente de las pulsiones, el deseo sexual como en la película de John Huston.
7: Cecily, you are not in a hospital. Where are you?

0: los escritos de Freud alcanzaron fama mundial y todo comenzó aquí. Freud vivió y trabajó en el número 19 de la calle Bergasse en Viena durante casi 50 años. En esta casa se gestó una revolución impulsada por un hombre.
1: Fue una verdadera explosión intelectual.
0: Aaron Wölfling, del Museo Freud, destaca cuán perdurable es la obra de Freud en la cultura y la sociedad.
1: Las ideas que Sigmund Freud concibió en este estudio de su apartamento influyeron en el pensamiento del siglo XX en un sentido mucho más amplio.
0: La Bergasse 19, en el noveno distrito de Viena, es hoy un museo y un lugar de peregrinación en el que sigue vivo el espíritu de Freud.
2: Freud fue uno de los grandes pensadores del siglo XX y yo personalmente estudié psicología, estudié

0: muchísimos de sus libros y poder ver dónde los escribió es una gran experiencia.
1: Yo soy uruguayo, soy psicólogo. La formación básica, la base de la formación en psicología de grado en Uruguay es freudiana, por lo cual para mí es un sueño poder conocer acá, que es un referente.
2: Ha sido muy útil porque nos mostró una nueva forma de analizar a las personas y de saber más de ellas, como nadie lo había hecho antes. Soy de Hong Kong. Me fascina Freud y su teoría de la conciencia.
3: Pero ¿cómo accedemos a este inconsciente oculto? ¿Y cuál es el papel de la infancia y del trauma? Para Freud, la respuesta está en los sueños. Siendo un joven neurólogo, experimentó con la hipnosis y a partir de ella desarrolló su interpretación de los sueños, un hito en la historia de la humanidad. El documento fundacional del psicoanálisis es la interpretación de los sueños. Freud descubrió que la función de un sueño es hacer visible aquello que ocurre en nuestro inconsciente. En este clásico de Hitchcock, los sueños desempeñan un papel central y revelador.
4: It seemed to be a gambling house. But there weren't any walls, just a lot of curtains with eyes painted on them. A man was walking around with a large pair of scissors cutting all the drapes in half.
3: Como médico, Freud buscaba ayudar y curar. Pero ¿cómo se ayuda a una mente atormentada? A finales del siglo XIX desarrolló un método totalmente nuevo, basado en el diálogo y en la escucha activa por parte del analista, el psicoanálisis. Es un método científico para investigar y describir la mente humana. Al mismo tiempo, es un método de sanación, una forma de terapia.
2: El psicoanálisis intenta comprender cómo un individuo ha llegado a ser como es. Exige introspección, parar un momento, dar un paso atrás.
3: El analista trabaja bajo el supuesto de que el paciente ya lo sabe todo, pero desconoce que lo sabe. Pero ¿cómo se accede a ese conocimiento? La Sociedad Psicoanalítica de Viena se reunía todos los miércoles en la Berkasse para perfeccionar el método. Solo que el psicoanálisis requiere mucho tiempo. Woody Allen lo sabe.
5: Eight years I was on a couch and 5 years I was allowed to sit up and face him and chat and it helped me, I think. I don't know.
3: Tradicionalmente el psicoanálisis se lleva a cabo con el paciente recostado. ¿Pero por qué? La disposición es muy específica. El paciente en el diván y el analista sentado a la cabecera, fuera de su campo visual. Así nace otro ícono, el famoso diván de Freud. Es el ícono por excelencia del psicoanálisis y también debe entenderse como herramienta, ya que Freud descubrió que el acto de hablar debía realizarse en una posición de relajación. Esto propicia la asociación libre y una profunda introspección.
2: En el psicoanálisis tienes que entregarte a aquello que acude a tu mente, a aquello que la perturba. Debes ser capaz de adentrarte en temas muy profundos y sumamente incómodos.
3: ¿Pero era Freud la máxima autoridad en la naturaleza humana? No siempre. Hoy sus opiniones sobre las mujeres son objeto de duras críticas. Sostuvo que las mujeres padecían envidia del pene, lo que resultaba en sentimientos de inferioridad y neurosis histéricas.
2: Freud ciertamente tenía unas opiniones y un lenguaje sexistas y misóginos que, si bien eran típicos de su época, eso no lo justifica.
3: Las críticas a Freud están plenamente justificadas en cuanto a su visión de la feminidad. Considerar a las mujeres como seres de

0: deficientes por carecer de pene es una idea totalmente obsoleta. Al mismo tiempo, fue una de las pocas personas que condenó el abuso sexual hacia las mujeres, calificándolo como un mal social sistémico. Bergstrasse 35. Aquí vivió una de las pacientes más famosas de Freud, conocida bajo el seudónimo de Dora. Basándose en ella, Freud desarrolló su célebre estudio Un caso de histeria. Nos encontramos con una mujer que conoce a Dora, Catalina Atla, su bisnieta. Escribió una novela sobre su bisabuela, quien prácticamente huyó del diván de Freud. Sí volvió a verlo una última vez para leerle la cartilla. Y después siguió su propio camino, dentro de las limitaciones sociales de su época. Pese a las críticas, ¿qué queda hoy del maestro de la psique? La fascinación permanece intacta. Creo que los orígenes de nuestra concepción actual de la humanidad y la psique se remontan a Freud. Una cosa es segura. Sigmund Freud sigue siendo un punto de partida histórico para los psicólogos de hoy. Sin su obra, sabríamos mucho menos sobre nosotros mismos. Esa mirada profunda hacia nuestra infancia y nuestra mente ha llegado para quedarse. Freud sigue vivo en todos nosotros.
1: Lunares, espejos, infinito. La artista japonesa Yayoi Kusama tiene 97 años y está en la cúspide de su carrera. Esta es la historia de una mujer a la que el arte le salvó la vida. Yayoi Kusama transformó su enfermedad en creatividad y sus obras cuestan millones. Desde que era niña sufrió alucinaciones. Todo a su alrededor parecía estar cubierto de puntos. Y esto la aterraba. Así que para mantener a raya a sus demonios pintaba lo que veía. A los 10 años, Kusama dibujó este retrato.
0: Crear arte ha sido de gran ayuda en mi vida. He intentado suicidarme muchas veces, incluso en Nueva York. Terminé en el hospital. Crear estas pinturas me ha proporcionado un alivio mental enorme.
1: Kusama ya no viaja. Vive voluntariamente en un hospital psiquiátrico en Tokio desde hace 50 años, donde aún trabaja. La directora de su estudio viajó a Colonia en su nombre.
0: Kusama siente un profundo anhelo por el infinito. Habla de lanzarse hacia el infinito, de sumergirse en él. Describe cómo por ello su vida, sus pensamientos y todo lo demás se vuelven infinitos.
1: Y así lo plasma en la Infinity Mirror Room, la sala de los espejos infinitos. Para conmemorar su 50 aniversario, el Museo Ludwig de Colonia dedica una gran exposición a Kusama. El infinito y la repetición son dos temas que definen su obra. Su arte logra cautivar a personas que desconocen su trasfondo, a las que simplemente les atrae la obra en sí. Pero hay un segundo plano, cuando uno profundiza y comprende que todo surge de la propia biografía de Kusama. Nacida en Matsumoto en 1929, creció en una familia acomodada de educación conservadora. Sus padres le prohibieron dedicarse al arte, pero Kusama dibujaba y pintaba obsesivamente. Su obra Screaming Girl, Chica Gritando, de 1952, es un testimonio de su rabia. A finales de sus 20 años, se mudó a Nueva York. Allí continuó creando sus pinturas de la serie Infinity Net, Redes del Infinito, enormes lienzos cubiertos de puntos y redes. Una forma de lidiar con sus alucinaciones. Las pinturas eran tan inusuales que llamaron la atención del mundo artístico neoyorquino. En esculturas blandas desarrolló aún más sus ideas. Objetos cotidianos recubiertos de protuberancias fálicas cosidas a mano. Una manera de confrontar su miedo al sexo. En

1963 expuso esta instalación en una galería de Nueva York, un bote cubierto de formas fálicas de tela. También empapeló el suelo y las paredes con ese mismo motivo. Es una idea interesante.

0: En 1973 regresó a Tokio, donde comenzó a trabajar con calabazas, cubriéndolas con sus característicos puntos. Para ella, las calabazas son fuertes y simpáticas aliadas que hacen del mundo un lugar más amable.
1: Luchemos juntos por un mundo sin armas nucleares, guerras ni terrorismo. Luchemos juntos por la paz.
0: A través de su poderoso arte, Yayoi Kusama difunde no solo belleza, sino un mensaje de armonía global. Pasen y vean. Nadie había danzado así antes con una silla. Una peculiar pareja de baile. Gracias a la magia.

0: Diana Felicitas, la maestra alemana de la magia, combina danza e ilusionismo de una manera mágica.
1: Prácticamente, mi trabajo no es otra cosa que pensar en cómo se puede hacer creer a la gente algo que en realidad no existe. Y eso está muy bien, te da mucha libertad creativa. No hay límites, ni reglas, ni técnicas predeterminadas o no permitidas. Es como empezar de cero cada vez que desarrollamos algo. ¿Qué tipo de ilusión quiero crear y cómo puedo conseguirlo?

0: Su hogar está en Stuttgart, desde donde sale de gira desde hace ya 8 años como ilusionista consagrada. El camino de la danza a la magia surgió así.
1: Me mudé a Stuttgart muy pronto, cuando era relativamente joven, para ser bailarina de teatro. Aprendí aquel oficio y es lo que hice durante años. Y uno de esos proyectos en que participé fue un gran espectáculo de ilusionismo aquí en Stuttgart. Un espectáculo de Topaz, también artista, un mago oriundo de Stuttgart. Y así fue como me enamoré un poco de la magia. Y en algún momento, durante las giras, empecé a trabajar en mis propias cositas entre bastidores, a oscuras. Y siempre pensaba, ¿cómo sería si consiguiera combinar la danza y la magia?

0: El encuentro con la silla fue casual. La artista buscaba una pareja de baile.
1: Y la silla venía como un anillo al dedo. Sucedió en una gira, durante una producción en Roma. Allí surgió esta idea. Y empezamos a trabajar en ella ahí mismo. Las sillas están por todas partes y son más o menos iguales en todos lados, aunque las haya en innumerables colores, formas y tamaños. Pero ¿quién piensa en eso cuando se sienta en una silla? Es algo tan cotidiano y normal. Vemos una silla y nos sentamos. La idea de que la silla pudiera tener vida propia y quizá también su propia necesidad de querer moverse conmigo, me pareció algo hermoso.
2: Den fand ich irgendwie schön.
0: Tengo que sentir cómo es el ambiente, dice, mientras calienta detrás del escenario. El dúo con la silla la llevó también a Las Vegas, al programa de televisión de Penn and Teller, la meca de la magia. Desde entonces no para de actuar por todo el mundo.
3: Felicitas.
0: 2 años de ensayos y retoques hasta que la silla y ella armonizaron, en perfecto equilibrio entre la realidad.

0: y la ilusión. Con Yana lo más estimulante es que en parte reinventa la magia. La técnica de sus trucos también es completamente inusual. Incluso la gente que trabaja en este campo dice, vaya, ¿cómo lo hace? ¿De dónde ha sacado la idea? Imaginación propia, un estilo muy personal y resistencia. Como artista, tiene opiniones muy claras sobre el tema de la ilusión y la verdad.
1: Me parece muy interesante que cuando hablamos de arte, de la libertad artística y las formas artísticas, el engaño, por así decirlo, forma parte en cierta medida de la libertad artística. No me resulta fácil ser deshonesta, pero si ya lo soy, al menos que sea de una forma visual que haga sentir bien a la gente. Esta es en realidad la casa de la silla. Yo siempre había tenido muchas ganas de ver mundo, siempre deseé viajar, pero no había tenido la oportunidad. Y la magia me ha permitido conocer el mundo.
0: La mitad del año está de gira. La otra mitad cautiva al público del sur de Alemania con su singular y poético talento escénico. La Amazonia, la gran selva sudamericana, es objeto de muchas fantasías y ensoñaciones. En Bonn, una exposición acaba con los prejuicios y el exotismo. La Amazonia vista a través de los ojos de los indígenas.
1: La Amazonia, una gigantesca extensión en el norte de Sudamérica que abarca 9 países, una selva tropical llena de misterios y pobladores que viven allí al margen del tiempo. Hasta aquí el cliché exótico.
0: Solemos considerar a las culturas amazónicas como culturas tradicionales, como si no tuvieran historia ni hubieran cambiado con el tiempo. Los pueblos indígenas, por ejemplo, utilizan celulares, computadoras y redes sociales. En esta exposición queremos devolver a los pueblos amazónicos a la historia y mostrar la Amazonia como un lugar de creación.
1: En la Amazonia viven más de 350 pueblos originarios y se hablan más de 300 lenguas. La exposición de Bonn pretende dar a conocer la región y a sus habitantes desde la perspectiva de los indígenas. Personas como Nivaldo Paroí Itapirapé y Cochamare Itapirapé pertenecen al pueblo Apiagua y es la primera vez que visitan Alemania.
0: Ha sido un gran privilegio. Estamos muy agradecidos por este viaje que hicimos de tan lejos. Pero ha merecido la pena, porque para nosotros que venimos de allí, de Brasil, es un aprendizaje, una experiencia muy importante.
1: Para mí es muy importante transmitir el conocimiento a mi comunidad. Las máscaras tienen un papel fundamental en la exposición. Los pueblos del Amazonas les atribuyen significados muy diversos. Para los Apiagua, las máscaras sirven para recordar a los espíritus de los enemigos muertos por sus guerreros. Se utilizan en un ritual que se celebra cada año en la aldea. La pintura corporal también es un ritual en muchos pueblos indígenas. Funciona como un lenguaje propio, como en el caso del pueblo de Lamplao, donde toda la comunidad se pinta durante ciertas celebraciones, con un enorme repertorio de motivos y significados. Soy especialista en pintura corporal. No utilizo regla. Trabajo con un tallo de la palma maripa, que se suele emplear para pintar. En la amplia variedad del arte indígena, también se refleja la modernidad, desde la pintura y la fotografía hasta las instalaciones de video. La exposición es una experiencia sensorial que pone en primer plano a las personas y su arte.
0: En primer lugar, pido respeto por nuestra forma de vida, por la forma en que nos relacionamos con nuestro territorio, con nuestro planeta, porque nuestra vida está totalmente ligada a la naturaleza.
1: Por eso, sus rituales y su arte son a la vez un acto de autoafirmación.

0: 4 de cada 5 latinoamericanos viven en ciudades.
1: Aunque duela dejar su tierra, pero allá no hay oportunidades.
2: Y también inicié la universidad.
3: La educación rural es muy pobre aún.
0: La pregunta es obvia. ¿Quién va a cultivar la tierra dentro de 20 años? Porque cuando les preguntas si volverían, muchos dicen que sí, pero con condición.
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15: Cuatro de cada cinco latinoamericanos viven en ciudades. América Latina es la región más urbanizada del mundo. Y cada año, miles de jóvenes dejan el campo buscando lo que sus pueblos no les pueden dar. Una universidad, un empleo, un futuro.
16: El campo es muy desagradecido.
17: Un jornalero allá no va a ganar lo que gana una persona aquí trabajando, ¿verdad?
15: Estudiar, trabajar, escapar de la violencia, las razones son muchas, pero la dirección es siempre la misma, del campo a la ciudad. Y las consecuencias las pagan todos. El campo se queda sin jóvenes, envejece, pierde manos que siembren. Las ciudades, mientras tanto, crecen sin control, sin planificación, con cinturones de pobreza que se expanden en las periferias. Si nadie cultiva, ¿qué comemos? ¿Se puede frenar este éxodo? ¿Tiene sentido pedirle a un joven que se quede donde no hay universidad, donde no llega?

0: llega internet, donde el trabajo es precario? ¿O hay que repensar el campo para que quedarse sea una opción real? En este episodio de Cómo te afecta, vamos a ver por qué los jóvenes latinoamericanos abandonan las zonas rurales, qué consecuencia tiene esa migración y qué se puede hacer para que el campo deje de vaciarse. ¡Vamos!
1: Hace 7 años que vine a la ciudad y una de las razones fue el tema del estudio.
2: Lo más difícil para mí cuando llegué a Lima fue adaptarme, quizás, porque yo no estaba acostumbrada a vivir sin mis padres, ¿no? Y eso era algo que me costaba mucho. Siempre yo lloraba porque extrañaba a mis padres.
0: La migración del campo a la ciudad no es nueva. En el siglo XX, varios países latinoamericanos pasaron de ser sociedades rurales a sociedades urbanas en menos de 50 años. Pero el proceso sigue y se acelera.
3: Podemos mencionar que la migración del campo a la ciudad es un fenómeno que ha estado persistiendo en los últimos 100 años. De fenómenos como la industrialización, mayor acceso a servicios de salud y educación e incluso algunas dinámicas de transformación de los estilos de vida ha motivado a que grandes contingentes de población se muevan hacia las grandes ciudades.
0: Hoy, según la CEPAL, solo una de cada 5 personas en América Latina vive en el campo y la tendencia apunta a que seguirá bajando. Según cifras del Banco Mundial, si las proyecciones se cumplen, para 2050 el 94% de la población de la región vivirá en ciudades, casi todos. Miren esta gráfica, muestra cuánta población rural perdió cada país entre 1960 y 2022. Brasil lidera con una caída de más de 41 puntos porcentuales. Le siguen Colombia con casi 36 y Bolivia con 34. El promedio regional está en 32 puntos. Perú, Ecuador y México andan cerca, entre 30 y 31. Más abajo aparecen Paraguay y Venezuela con 27 y casi 27 respectivamente. Y al final, los países que ya eran muy urbanos desde antes. Chile perdió 20 puntos, Argentina 18 y Uruguay apenas 15. Lo que vemos aquí es un vaciamiento generalizado. No hay un solo país de la región donde el campo no haya perdido peso. En algunos, como Brasil o Colombia, la caída fue tan fuerte que lo que era una sociedad rural hace 6 décadas, hoy es abrumadoramente urbana. Brasil perdió más de 41 puntos porcentuales de población rural en 6 décadas. Colombia, 35. El promedio regional supera los 32 puntos. Son caídas enormes.
3: Según estimaciones recientes de la Comisión Económica para América Latina y el Caribe, estamos hablando que alrededor de un 20%, una de cada 5 personas aún viven en el campo. Digamos que el porcentaje es menor en el cono sur, Chile, Argentina, Uruguay, y es mayor en Centroamérica.
0: Y en ese éxodo, los jóvenes son los protagonistas. La CEPAL estima que 1,2 millones de jóvenes abandonarán el campo antes de 2030. 7 de cada 10 terminarán trabajando en el sector servicios, lejos de la agricultura. ¿Cuánto llevan estos jóvenes fuera de sus pueblos?
4: Yo migré hace exactamente más de 10 años, buscar primero la posibilidad de poder salir adelante a través del estudio, ya que en esa zona rural, o sea, es muy dificultoso, ¿verdad? Y más para uno de mujer, es hasta riesgoso venir de una aldea hacia un pueblo que, por ejemplo, uno tiene que viajar hasta una o dos horas para poder llegar hasta un colegio.
5: Hace 6 años estoy aquí en Tegucigalpa, vine a trabajar a una maquila, fue mi primer trabajo aquí en Tegucigalpa y también inicié la universidad y pues aquí estoy avanzando y estoy a punto de egresar.
0: En Colombia, solo una quinta parte de la población rural es joven, según el DANE. Y entre los jóvenes de 15 a 25 años, cada vez menos se identifican como campesinos. Esta gráfica muestra la evolución de los jóvenes colombianos de entre 15 y 25 años que se identifican como campesinos. Arranca en 2019 con un 24,6, al año siguiente baja 24,1, en 2021 toca su punto más bajo con 23,2%. Luego hay un repunte, sube a 23,9 en 2022 y a 24 en 2023, pero en 2024 vuelve a caer a 23,7. La curva oscila, pero la tendencia general es descendente. Lo que nos dice es que cada vez menos jóvenes se ven a sí mismos como parte del campo. Y eso, para el futuro del campo colombiano, es una señal de

0: el arma?
1: Que no conocía a ninguno. Llegué prácticamente sola. Llegué donde un hermano, pero sin experiencia de nada. Llegué cuando tenía 17 años y pues fue muy duro, pero encontré personas y aquí la mayorista que me acogió para trabajar.
2: A los 15 años vine la primera vez acá a Medellín y trabajaba como informal porque pues obviamente no tenía la edad, entonces trabajaba ayudante en un camión, descargando acero.
3: Hablando de, en ese caso, de tener tránsito inmediato, hay departamentos que tienen un tránsito inmediato, es decir, los que pasan de educación media a educación superior de una vez, cercano al 20%, mientras que por ejemplo Bogotá está por encima del 120%, es decir, están entrando más estudiantes de educación superior a Bogotá de los que salen de la misma ciudad. O sea, está llegando muchísima gente, por ejemplo, a Bogotá, y eso no sucede solo aquí en Bogotá, sucede en Medellín, como le digo, en Cali, en Barranquilla generalmente.
0: Bogotá absorbe más estudiantes de los que produce. Eso explica mucho el flujo. Pero, ¿por qué se van exactamente?
4: Bueno, yo migré por la necesidad de estudiar, porque yo vengo del departamento de La Paz, y pues ahí no hay como acceso a la educación superior, entonces obligatoriamente tengo que estar en Tegucigalpa.
0: La decisión de emigrar responde a muchos factores, pero hay un patrón claro: pobreza rural, desigualdad territorial, falta de acceso a educación y exclusión de servicios básicos. Y en algunos países, violencia.
5: Existen motivaciones básicamente en temas de educación, empleo y, para nuestro caso, por cuestiones de violencia. Los datos hablan que el 42% de todos los jóvenes rurales, cuando migran, migran por oportunidades laborales. El 18% lo hace por acceder a mejores opciones educativas. Y el 21% lo hace por distintas amenazas derivadas de nuestro conflicto armado.
6: En la costa tengo la naturaleza, tengo ese contacto, pero los recursos económicos realmente son muy escasos. Entonces, para llegar a tener una vida estable, una economía estable y llegar a prosperar más en el país, sea como sea, tendría que salir de allá.
0: La educación es quizás el motor más potente de esta migración. Le llaman migración interna educativa. Y los números lo confirman. De los jóvenes rurales en Colombia, solo el 10% logra terminar la educación básica. El 21% completa la educación media. El 44% consigue un título técnico o tecnológico y apenas el 6% llega a obtener un título universitario. 6 de cada 100. Compárenlo con las ciudades, donde más de un tercio de los jóvenes accede a educación superior. La brecha es enorme y explica por qué tantos jóvenes sienten que para estudiar tienen que irse. Es que en el campo la escalera educativa se corta muy pronto.
3: La educación rural es muy pobre aún. La educación rural en sí, y si hablamos de educación media y educación superior, generalmente en ciertos municipios del país no existe, ¿sí? Por ejemplo, en Colombia tenemos cerca de 1.100 municipios en todo el país, y de esos 1.100 municipios, cerca de 320 tienen educación superior.
7: En mi pueblo solamente hay hasta colegio secundaria, y una vez terminas la secundaria tienes que emigrar sí o sí a una ciudad para buscar un instituto o si no una universidad, ¿no? Depende si quieres una licenciatura en la carrera o si quieres ser técnico, porque en mi pueblo no hay.
0: A la brecha educativa se suma la brecha digital. En Colombia, menos de la mitad de los hogares campesinos tiene internet, 46% según el DANE. En Honduras, aunque el 90% de los estudiantes rurales tiene un teléfono inteligente, apenas el 5% cuenta con un computador portátil. Y en las escuelas, solo el 28% tiene acceso a un computador. La tecnología llega, sí, pero llega a medias.
8: Es por querer cumplir mis sueños, querer salir adelante y ser alguien en la vida y poder así regresarle esa importancia que tomó mi mamá al poder ponerme a estudiar, y pues ahora es momento de recompensarle todo lo que he hecho ella por mí.
0: Y hay otro dato que lo resume todo. En el mundo, el 80% de las personas más

0: pobres, las que subsisten con menos de 2,15 dólares diarios, vive en zonas rurales, según el Banco Mundial. ¿Quién no querría irse?
1: Es que uno no conoce y se desembolata, se pierde. Y pues ver como tanta gente se pone uno como asustado, se pone nervioso, claro. Uno en el campo está enseñado al silencio, a no ver tanto carro, tanto público. Llega uno a la ciudad y sí se siente sorprendido porque nunca lo ha visto.
0: Migrar promete un futuro mejor, pero llegar a la ciudad es otro asunto. Los jóvenes rurales enfrentan soledad, desorientación, precariedad económica y en muchos casos discriminación.
2: Sí, al principio sí era un poco tímida, no hablaba mucho con mis compañeros en la universidad, me acuerdo. Y me decían, tú eres de la sierra, porque yo cuando llegué tenía chapitas rojitas. Y me decían, ay, pero tú eres de la sierra. Y
3: los chicos no saben tomar un transporte público, algo que para nosotros pareciera muy básico, pero hasta un transporte público es complicado para ellos. El tiempo de transportarse y la soledad. Una cuestión que hay que tener muy en cuenta es que los muchachos llegan generalmente solos a una ciudad o se vienen a enfrentar con un mundo totalmente diferente de su familia. Entonces, estos chicos inicialmente desde esa parte psicológica están muy afectados. Pero como te decía anteriormente, la desventaja grandísima es que en otras ciudades y en la zona, sobre todo en la zona rural, la educación no es tan fuerte o no llega, digamos, a ser tan fuerte porque no tienen los medios o no tienen los recursos.
0: Las consecuencias golpean en dos direcciones: hacia el campo, el vaciamiento; hacia la ciudad, la marginalidad. Empecemos por el campo. El dato es claro: el campo envejece. Esta gráfica muestra quién produce los alimentos en Colombia. El grueso de los productores, un 60%, tiene entre 30 y 59 años. El 26% tiene más de 60 y solo el 12% tiene entre 15 y 29 años. En otras palabras, los adultos mayores de 60 duplican con creces a los jóvenes productores. De cada 10 personas que trabajan la tierra, apenas una es joven. El campo colombiano está envejeciendo. Y si esa tendencia se mantiene, la pregunta es obvia: ¿quién va a cultivar la tierra dentro de 20 años? El relevo generacional está en riesgo.
3: Si no hay jóvenes que continúen con estas tradiciones, pues no va a haber quien cultive, no va a haber quien traiga digamos, la comida que nos traiga como tal esa subsistencia hacia las ciudades. Y obviamente eso hace que dependa de los jóvenes. Pero entonces, si no existen de alguna forma que los gobiernos den una opción económica, una opción de poderles comprar sus alimentos de una forma adecuada, de unos precios adecuados en ese caso, entonces será muy difícil y siempre los más jóvenes intentarán venir hacia las ciudades a buscar un futuro mejor. Para mí, perder un joven en una zona rural es perder, no hablemos de un campesino, sino de perder lo que tiene que ver con lo ancestral, con en realidad lo que se sabe del campo y demás. Muchas veces cuando un joven sale de esa zona rural, no vuelve. Y es casi que el 90% de los chicos, por ejemplo, que van a estudiar a diferentes ciudades, no vuelven a ejercer sus profesiones.
0: ¿Y qué dicen los propios jóvenes? ¿Volverían?
4: No tengo motivaciones porque allá en ese pueblito ya todos salimos de allá, de ese pueblo. Entonces solo está mi mamá y mi papá y tenemos planes antes de traerlos para la ciudad.
5: Pues mire, hasta el momento no, porque aunque duela dejar su tierra, pero allá no hay oportunidades. Más por lo que me estoy preparando yo, mi futuro, y si Dios lo permite, es seguir buscando aquí mis sueños y a ver qué puertas se abren.
0: Ahora, la otra cara, las ciudades. La llegada masiva no es gratuita. Veamos qué ciudades reciben más migrantes internos. San José de Costa Rica encabeza la lista con un dato impresionante. El 72% de sus habitantes llegó de otra parte del país. Eso es casi 3 de cada 4. Le sigue Montevideo con un 55%. Después Lima con un 38%. Quito y Santiago andan parejos, alrededor del 26%. Y al final Ciudad de México con apenas un 8%. Aunque en números absolutos es una de las ciudades más pobladas del mundo. Lo que vemos es que estas capitales funcionan como imanes, atraen población de todo el país. Y cuando esa llegada no se gestiona, lo que crece no es la prosperidad, son los asentamientos informales. En San José, casi 3 de cada 4 habitantes llegaron de otra parte del país. En Lima, casi 4 de cada 10. Las ciudades crecen, pero sin planificación. Y eso genera cinturones de miseria. En Centroamérica, el 29% de la población urbana vive en asentamientos informales, según la OIM. Y hay un dato que da para pensar. La pobreza urbana crece más rápido que la rural. Esta gráfica tiene 2 curvas. La primera muestra la pobreza general en zonas urbanas. Pasó del 66% en el año 2000 al 73% en 2022. 7 puntos de aumento. La segunda es la pobreza extrema urbana. Subió del 48% al 68%. Son 20 puntos en 2 décadas. Piensen en lo que eso significa. 2 de cada 3 personas en pobreza extrema en la región viven hoy en ciudades. La pobreza ya no es un fenómeno exclusivamente rural. Las ciudades se han convertido en el nuevo escenario de la precariedad. Y parte de eso tiene que ver con una migración que llega sin redes de apoyo, sin planificación y sin políticas que acompañen la transición. La proporción de personas en pobreza extrema que viven en ciudades pasó del 48% al 68% en 2 décadas. Son 20 puntos de diferencia. La migración no garantiza salir de la pobreza. En muchos casos, la cambia de escenario, pero hay quienes sí logran salir adelante.
6: Ah, bueno, si hago un balance hasta ahora, siento que sí me va bien, ¿no? En lado personal, profesional y laboral, ¿no? En el lado profesional ya culminé mi carrera, me he titulado, ¿no? En el lado laboral siempre he tenido ofertas laborales, ¿no? Y en el lado personal ya actualmente vivo en un departamento propio, que siento que es uno de los logros que hasta el momento más importantes que tengo.
7: En el trabajo, porque ha mejorado mi economía, he tenido muy buenas amistades, entonces yo pienso que es acá. Ya me he adaptado acá, estoy muy feliz de estar acá en la ciudad porque la ciudad me ha brindado muchas posibilidades de oportunidades.
0: Ahora veamos qué posibles soluciones hay a este éxodo y sus 1000 consecuencias.
1: Yo creería que con el tiempo sí. Si yo llego a tener mis ahorros y más adelante y poder conseguir una tierra propia, una finquita, yo viviría otra vez en el campo.
0: ¿Es posible frenar el éxodo? Quizás la pregunta correcta sea otra. ¿Es posible hacer del campo un lugar donde los jóvenes quieran quedarse? Porque cuando les preguntas si volverían, muchos dicen que sí, pero con condición.
8: Bueno, por supuesto. Yo sí tengo pensado, una vez que yo termine mi carrera, tenga 2, 3 años de experiencia trabajando.
9: Bueno, yo sí tengo pensado vivir en el campo o volver a mi tierra porque, como dije, ¿no? Una de las principales razones por las que yo migré a Lima fue para poder educarme y, bueno, aprender y poder yo contribuir con mis conocimientos en mi comunidad.
10: Tengo mis terrenos allá, entonces a mí me gusta aquí la ciudad por ciertos aspectos, pero creo que mi alma está en el campo, pues, y de donde poder cultivar, tener uno también, ser autos, no solo consumidor, sino que también tener, ser un productor. ¿Va?
0: ¿Qué dicen los expertos? Hay 2 líneas de acción claras. La primera, hacer del campo un lugar con condiciones dignas. Infraestructura, conectividad, acceso a salud, educación y tierra. Lo básico, lo que hoy falta.
3: Muchas veces vemos aquí nosotros que los viejitos se quedan solos en sus tierras tratando de elaborar y desarrollar, y los jóvenes llegan a las ciudades a trabajar o a estudiar, pero en unas condiciones bastante precarias. Y eso hace que, pues obviamente, el joven no tenga como tal, y ya aquí con los años se logra algo mejor,

0: se cambia de empleo, se mejora el estatus, ya de pronto se puede llegar a una casa y demás, que en el campo es muy difícil. Entonces, crear programas de tener una adecuada utilización de el territorio, es decir, tener una casa, decirles, ve, le vamos a crear su casa aquí, con sus servicios adecuados y demás, pero además le vamos a tratar de comprar su producción de un valor adecuado, con unos costos adecuados, pues eso motivaría muchísimo a que los jóvenes no migren.
1: La segunda es dejar de ver a los jóvenes rurales solo como campesinos. Son profesionales potenciales, emprendedores, líderes ambientales. Ya hay iniciativas concretas. En Colombia, la experiencia del café en la zona de Planadas, Tolima, lo demuestra.
2: En un caso que conozco bien del caso del café en Colombia y en particular en zonas que fueron afectadas por el conflicto armado, en particular la zona de Planadas Tolima, en el sur del Tolima, donde hubo unas grandes afectaciones por cuenta del conflicto armado. Con la firma de los acuerdos de paz del 2016, se incentivó a que distintos jóvenes se integraran en los procesos de catación y de barismo de el producto del café que vendían las asociaciones que estaban allí.
1: Y en educación también hay avances. El BID lleva desde noviembre de 2023 un programa de tutorías en Honduras y otros 10 países latinoamericanos. Niños y adolescentes reciben clases extra, a veces presenciales, a veces por teléfono. En 2 años han beneficiado a 15.000 chicos y chicas. El objetivo es cerrar brechas educativas y frenar la deserción escolar. Otro frente, las universidades. Si el joven tiene que irse para estudiar, la migración es inevitable, pero hay alternativas.
0: Para revertir esa migración educativa, tiene que existir primero universidades que quieran ir a municipios no tan grandes, no tan pequeños, pero que puedan hacer como tal ese tipo de educación. Generalmente, en su caso, las universidades lo que han generado son modalidades. Aquí la modalidad distancia ha sido muy fuerte en algunos casos por ese mismo desarrollo en el cual los estudiantes van solo una jornada o van unas ciertas horas de una jornada, de un fin de semana, en el que puedan tomar sus clases. Eso funciona, porque hace que la gente no se quiera ir, pero también llegar con cosas que en realidad sirvan al estudiante, sirvan al joven que está en el campo. Es decir, carreras que tengan que ver con el campo, ¿sí?, que tengan que ver con agroquímicos, con veterinaria, con ciencias, digamos, botánicas y demás, que pueden servir muchísimo al desarrollo de las regiones.
2: En esta red a la que hago parte junto con varios colegas de la región, de América Latina, consideramos que la articulación entre personas e instituciones, sobre todo a nivel local, puede garantizar un entorno más favorable para que los jóvenes decidan quedarse en el campo.
1: La migración rural va a seguir existiendo. Lo que puede cambiar es que deje de ser la única opción. De los jóvenes que entrevistamos para este episodio, la mayoría nos dijo algo parecido. Les gustaría volver al campo, pero no pueden. Las condiciones no se lo permiten. Algunos sueñan con regresar cuando se jubilen, otros quieren volver con un título para aportar a su comunidad y hay quienes ya cerraron esa puerta. Lo que queda claro es que la migración rural es consecuencia de décadas de abandono, de brechas que se acumulan en educación, en salud, en conectividad, en empleo. El campo latinoamericano envejece porque los jóvenes no ven futuro ahí y las ciudades absorben esos jóvenes sin estar preparadas para recibirlos. La solución pasa por darles razones para quedarse, universidades que lleguen a los pueblos, emprendimientos que generen ingresos dignos, infraestructura que acerque el campo al siglo XXI y políticas públicas que dejen de tratar a la juventud rural como un dato más en la estadística. ¿Tiene sentido un continente donde el 94% de la gente

0: ¿Ser modelo? Ya lo probó y se llevó el premio. En este caso, el trofeo de Germany's Next Top Model.
1: Buscar un propósito fue clave para mí porque estuve en Etiopía y me enfrenté a la pobreza real.
0: Y así fue como Sara Nuru encontró su verdadera vocación en Etiopía. 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

A menudo se considera que Copenhague, en Dinamarca, es una de las ciudades de Europa más agradables para vivir. Al mismo tiempo, figura entre los lugares más caros del mundo. Entonces, ¿cómo

0: ¿Cómo es realmente vivir aquí siendo joven?
1: My name is Clara.
0: Me llamo Clara y tengo 20 años. Crecí en Copenhague y siempre he vivido aquí. Hoy les mostraré cómo pasó el día. Bienvenidos. Les mostraré dónde vivo. Esta es nuestra sala de estar. Vivo con mi hermano pequeño, mi madre y mi padre. Siempre viví en este departamento.
2: Madera, luz y muebles acogedores forman parte del estilo de vida danés llamado hygge.
0: Esta es mi habitación, donde puedo relajarme por completo y recargar energías. Una de las cosas que más me gustan de mi habitación es este estante para tazas que mi padre me construyó el verano pasado. Es muy personal porque colecciono tazas de todo el mundo.
2: La habitación de Clara es también su taller para aficiones creativas y lo utiliza para guardar sus recuerdos. Como la mayoría de jóvenes daneses, Clara se está tomando un año sabático tras acabar la secundaria. Aunque sus días tienen otro ritmo ahora, lo que no cambia es su desayuno.
0: Para desayunar suelo tomar avena. Me gusta mucho la avena y me ayuda a empezar bien el día. Mi bicicleta es como cualquier otro accesorio de mi vestuario. Forma parte de mí. Me gusta mucho. Llevo desde los 6 años montando en bicicleta sola por Copenhague. Mucha gente lo ve como una locura, pero ya llevo 14 años haciéndolo y solo tuve un pequeño accidente hace poco. Después de 14 años, la estadística no es mala.
2: Con más de 400 kilómetros de carriles bici, Copenhague es conocida como la mejor ciudad del mundo para circular en bicicleta. Más del 60% de sus residentes la usan a diario.
0: Me gusta vivir en una ciudad donde el respeto por el medio ambiente sea una parte muy importante de nuestra forma de vida. Estamos en Amalienborg, el Palacio Real y residencia del rey y la reina de Dinamarca. No soy muy monárquica, pero me gusta la realeza danesa. Además, me parece que es un símbolo de libertad y de que en Dinamarca somos libres. El hecho de que puedas ir en bicicleta por la plaza y acercarte tanto a los edificios donde vive la realeza. No se ve eso en muchos otros países.
2: Clara trabaja actualmente entre 15 y 20 horas a la semana para cubrir sus gastos diarios y pagar un pequeño alquiler a sus padres. También administra una cuenta en redes sociales sobre temas de salud mental. Está tomando algunas fotos para publicar. Clara queda para comer con su amiga Liva en uno de sus lugares favoritos. La cafetería del Museo del Diseño Danés. Ambas comparten etapas vitales y disfrutan hablando de sus experiencias.
0: En Dinamarca es muy común que al terminar secundaria los jóvenes se tomen uno o varios años sabáticos. Y eso es lo que estamos haciendo nosotras. Hemos trabajado los últimos meses, pero acabamos de dejar el trabajo y estamos esperando a dar el siguiente paso.
2: Liva tiene planes de viajar por Europa, mientras que Clara empezará en otoño en una Hoyschule para estudiar escritura creativa. Las Hoyskoles son escuelas danesas para jóvenes adultos. Allí se centran en el desarrollo personal y el aprendizaje de nuevas aptitudes sin exámenes ni notas. Más tarde, Clara se reúne con su padre cuando éste regresa del trabajo. Su padre suele cocinar en casa, pero la familia pide comida a domicilio unas 2 veces al mes. Por lo general, los jóvenes daneses se mudan de casa de sus padres alrededor de los 22 años, 5 años antes que la media europea. Clara no tiene previsto hacerlo pronto. Le gusta vivir con su familia.
0: Los alquileres en Copenhague son muy caros y no podría permitirme mudarme sola. Soy consciente de que esta es una etapa única, así que cuando me vaya, probablemente sea para siempre. Por eso quiero disfrutar al máximo del tiempo que paso con mis padres, porque estamos muy unidos. Así ha sido un día en mi vida aquí en Copenhague. Detrás de estos muros se esconden historias sombrías. La Torre de Londres ha sido fortaleza, prisión, palacio e incluso cámara acorazada para los tesoros reales. Además, aquí viven 6 cuervos. Un auténtico experto nos explica.

0: ¿Será por qué?
1: Buenos días, soy Ryan Barnett, guardia Geoman, uno de los 35 que trabajan en la Torre de Londres. Bienvenidos a este histórico y truculento lugar. Hoy les contaré algunas cosas de aquí.
0: La Torre de Londres tiene 1000 años de historia. También alberga las joyas de la corona. Aquí está la corona de San Eduardo que se usó en la coronación del rey III en 2023. Los tesoros se pueden ver, pero está prohibido hacer fotos o filmar en su interior.
1: Adentro están los dos diamantes más grandes del mundo, que son parte de las joyas de la corona. También hay más de 100 piezas y 23.000 piedras preciosas. Las joyas de la corona no tienen precio, su valor es simbólico. Son un elemento histórico y cultural. Ostentan el poder y las responsabilidades que tienen nuestros monarcas.
0: Pero la torre también tiene su pasado oscuro. Aquí fueron decapitadas 6 personas, entre ellas una reina, Ana Bolena. Además, la torre también fue una cárcel. Pero no todos los prisioneros tenían el mismo trato. El estadista y explorador inglés Sir Walter Raleigh pasó 13 años en la llamada Torre Sangrienta antes de ser ejecutado.
1: Algunos prisioneros gozaban de ciertos lujos y ventajas, como recibir visitas. Sir Walter Raleigh tenía un jardín donde cultivaba sus propias plantas, hierbas y especias. Se hacía sus medicinas. Tuvo muchos privilegios aquí.
0: En la Edad Media, esta torre se convirtió en una especie de zoológico con animales de todo el mundo, leones, monos e incluso un oso polar. Estos regalos exóticos eran populares entre los monarcas de la época y desde el comienzo atrajeron visitantes.
1: El elefante fue un regalo del rey de Francia en el siglo XIII. Nunca antes se había visto un elefante aquí, por lo que se lo dieron a un joven paje que lo cuidó. Pero no sabía cómo alimentarlo. Como a su amo le encantaba beber vino y comer pan, sometió al elefante a una dieta de pan y vino. Desgraciadamente, el elefante murió a causa de la pésima alimentación. Aunque falleció, probablemente murió feliz.
0: Incluso hoy, la torre es más que un museo. Los 35 guardias yeomanes, también llamados Beef Eaters, viven aquí con sus familias. ¿Pero pueden entrar y salir a su antojo? Veamos qué nos cuenta Ryan.
1: No es sencillo, aunque por la noche se lleva a cabo una ceremonia de llaves y se cierran las puertas. Hay una entrada secreta por la que podemos entrar o salir. No somos prisioneros, pero tenemos que avisar que vamos a salir o que volvemos más tarde.
0: Los guardias no son los únicos que viven aquí. También hay cuervos que comen dulces, ratones o galletitas para tenerlos siempre contentos. Su presencia despierta todo tipo de supersticiones.
1: Hay una vieja leyenda sobre los cuervos. Dice que si los cuervos abandonan la Torre de Londres, la Torre Blanca, este edificio detrás de mí, se caerá. Y con él caerá la monarquía. Así que para asegurarse de que eso no ocurra, el rey Carlos II promulgó una ley, un decreto allá por 1675, por el que debe haber aquí 6 cuervos siempre.
0: Interesante historia, ¿no? La Torre de Londres es sin duda un lugar que vale la pena conocer. Sara Nuro hizo historia al convertirse en la primera mujer negra en ganar el concurso de modelos Germany's Next Top Model. Luego hizo una exitosa carrera, pero hoy el mundo del glamour ya no es su única prioridad.
1: Modelo, madre y empresaria. La alemana Sara Nuro es una mujer polifacética. Pasó de ser la primera ganadora negra del concurso Germany's Next Top Model a fundar una empresa de comercio justo de café procedente de Etiopía. ¿Qué le hizo dejar atrás el deslumbrante mundo de la moda y dedicarse a un negocio social?
0: Esta búsqueda de sentido era muy importante para mí, precisamente porque

0: que había viajado a Etiopía y allí conocí la auténtica pobreza. Aquello me impactó mucho y comprendí que la vida pública y esa apariencia glamurosa no me bastaban.
1: Desde 2016, Sara dirige junto a su hermana Sally su marca de café Nuro Coffee en Berlín. Los granos de este café de comercio justo proceden de Etiopía, la patria de sus padres que emigraron a Alemania en 1986.
0: No solo queríamos apoyar de forma sostenible a Etiopía, el país de nuestros padres, sino también tratar de forma justa a las personas que viven allí. Y dado que el café es la principal exportación del país, nos pareció lógico comerciar con café y al mismo tiempo hacerlo de forma ética.
1: Sara ganó en 2009 el concurso televisivo presentado por la supermodelo Heidi Klum. De la noche a la mañana la gente la reconocía. Fue modelo de éxito durante varios años y más tarde también fue presentadora de televisión. Sin embargo, llegó un momento en el que dejó de identificarse con la superficialidad del mundo de la moda y el espectáculo.
0: Creo que el punto de inflexión fue cuando volé a Nueva York para presentar un programa de televisión y me pidieron que probara cosas muy caras durante el programa. De hecho, comí un helado con pan de oro que costaba 1,000 euros. Y ese fue el momento en el que me di cuenta de que eso no podía ser.
1: Ahora Sara viaja regularmente a Etiopía con su hermana Sally. Allí visitan las plantaciones de café y las cooperativas con certificación ecológica de las que obtienen sus granos. El contacto directo con las productoras de café locales es muy importante para las dos hermanas.
0: Llevo aquí 5 minutos y ya estoy sudando. Hace muchísimo calor bajo este fuerte sol del mediodía. Y es increíble la cantidad de trabajo detrás de cada taza de café. Ver cómo las mujeres lo recolectan todo a mano es increíble.
1: Aunque Etiopía es una de las economías africanas que más rápido crecen, alrededor del 30% de la población vive por debajo del umbral de la pobreza, sobre todo las mujeres. Por eso, Sara y Sally las apoyan especialmente.
0: Queremos saber cómo trabajan y también queremos mostrar en Alemania su labor y darles voz.
1: Al final de su visita, invitan a las hermanas a una ceremonia del café típica de Etiopía. Aunque Sara nació en 1989 en Alemania y se crió allí, este país del este de África se ha convertido en su segundo hogar.
0: Cada vez que estoy en Etiopía, soy como otra persona. Estoy totalmente relajada. Soy muy feliz porque sé que aquí el tiempo transcurre de otra manera y la gente es muy distinta. Aquí no hay tanta presión, estrés y afán por triunfar, sino que la gente es muy agradecida. Eso se nota y te llega al alma.
1: Sara ha escrito un libro sobre su trayectoria. Se titula Roots, cómo encontré mis raíces y el café cambió mi vida. Además, ha fundado Sally Nuru Women, una asociación sin ánimo de lucro para mujeres, y es embajadora del Ministerio Federal Alemán de Cooperación Económica y Desarrollo. Ahora, esta madre de 2 hijos ha vuelto a trabajar como modelo.
0: Cuando solo era modelo, siempre dependía mucho de que los demás me encontraran atractiva, independientemente de lo alta, delgada o guapa que fuera. Siempre era otra persona la que decidía sobre mi éxito, y eso siempre me incomodaba mucho. Ahora que ya no dependo de ello y que he encontrado mi vocación con Nuru Coffee y Nuru Women, vuelvo a tener ganas de trabajar con gente creativa.
1: Modelo, empresaria de comercio justo y embajadora. Sara Nuru ha encontrado nuevos objetivos siguiendo la estela de sus raíces en Etiopía.
0: Los erizos de mar son un manjar muy apreciado en la costa sur de Francia. Nuestra reportera Megan Lee viajó hasta la costa azul y nos cuenta a qué saben estos tesoros del mar.
2: Están crudos y aún vivos. ¿Se atreverían a comerlos? Estoy en el Festival Anual del Erizo de Mar en Carré-le-Rouet, en la costa mediterránea del sur de Francia. Durante 3 domingos de febrero, este pequeño pueblo costero se llena de vida. La gente viene a comer erizos de mar. ¿Pero qué tienen de especial estas pequeñas criaturas llenas de púas? ¿Y por qué les gustan tanto a los franceses? Eso es lo que quiero averiguar. Hoy estoy con Ilan Tanchan. Sabe mucho de erizos.

0: forma de comerlos.
1: A mí me gustan simplemente al natural, con un poco de pan y mantequilla y listo.
0: ¿Se pueden comer así?
1: Sí, esto se llama la lengua, se quita.
0: ¿Y eso qué es?
1: Estas partes de color naranja son la lengua, eso es lo que se come.
0: Ok, ¿está todo ahí dentro?
1: Sí, la mayoría lo hace así, se comen todo lo que hay dentro. Yo solo como la parte naranja.
0: Voy a probarlo. Antes de probarlo por primera vez, me gustaría sumergirme en el mundo de los erizos de mar. Este tipo de marisco vive en todos los mares del mundo y se conocen más de 1000 especies. Algunos viven en la costa, otros en las profundidades del mar y no todos son comestibles. Los buceadores utilizan herramientas especiales para desprenderlos de las rocas. En general, su población no está en peligro, pero algunas especies están amenazadas por el cambio climático, la sobrepesca o, desde 2022, por una pandemia. Su captura está regulada. En Francia se pueden pescar erizos de mar del 1 de noviembre al 15 de abril. La cantidad está limitada para los pescadores profesionales y los aficionados. La mayoría de los erizos de mar que se sirven en este festival proceden de Galicia, en el norte de España, aunque también se pueden probar otros mariscos. Ahora sí que es el momento de probar mi primer erizo de mar.
1: Sabe un poco a nuez y a yodo, pero no es demasiado salado.
0: No, sabe a mar.
2: It's the ocean. Ça c'est la mer.
3: Oui.
0: Wow, quiero más. A continuación nos dirigimos al restaurante en el que trabaja Ilan para ver cómo prepara los erizos.
1: Voy a preparar para ti el tartar de pez de San Pedro con erizo de mar y salicornia.
0: Ilan utiliza únicamente erizos de mar de la región.
3: Mon ciseau. Ici.
1: Pongo las tijeras aquí.
0: Corta por la boca.
1: Voy a cortar todo por aquí arriba.
0: Aún están vivos, ¿no?
1: Los pescaron ayer.
0: ¿Sienten dolor?
1: No, creo que no tienen cerebro.
0: Ilan marina el pez de San Pedro con vinagre, aceite de oliva y cáscara de limón. Añade cebollino, cebolletas y lima seca. Un plato elegante para servir, habichuelas de mar finamente cortadas y una salsa de vino blanco y mantequilla. Todo ello combina muy bien con el pez de San Pedro. Enrolla el pescado en forma de rosa.
1: ¿Te gusta?
0: Es precioso.
1: Los erizos de mar tienen mucho yodo y son un condimento natural.
0: Y un toque más de cocina gourmet, flores comestibles. No tengo ni idea de cómo voy a comerme esto. Wow. ¿Cómo describir este sabor? Está muy bueno, muy suave. Es fantástico, gracias.
1: Gracias a ti. Ha sido un placer.
0: Vaya, qué experiencia. Ahora entiendo un poco mejor por qué los franceses están tan locos por los erizos de mar. ¿Los probarían?
4: Y por último, las primeras citas. Son inevitables en el camino hacia el amor. ¿Qué ocurre realmente? ¿Hasta dónde se puede llegar? ¿Y qué está totalmente prohibido? Algunos jóvenes europeos nos cuentan sus experiencias.
5: ¿Quién debe pagar en la primera cita?
6: El que me invite.
5: ¿Y qué puedes hacer tú?
6: No me importa salir a tomar unas copas.
5: ¿Está bien tener sexo en la primera cita?
6: Estaría bien.
5: Espera, ya volveremos a eso. Volvamos a la primera cita. ¿Cómo suele ser en Europa y qué cosas hay que evitar a toda costa? Hemos preguntado a gente de a pie y a profesionales con diplomas colgados en la pared. Sencillo, ¿qué haces en la primera cita? Yo soy de Italia. Allí tenemos la cultura del aperitivo. Por lo general, salimos a las 7 y tomamos

0: hagamos algo. Es la hora perfecta.
1: Creo que me gustaría salir y dar un paseo por el parque.
0: Prefiero hacer alguna actividad, bolos, algo competitivo. Hay que ver si pueden con eso.
1: Algo simple, porque si no funciona, me quiero escapar.
0: Llevamos estas respuestas a la psicóloga Sila Anderin. Como terapeuta de parejas, tiene mucha experiencia analizando relaciones.
1: Es bastante común en Europa, especialmente en los países del norte, que la gente se reúna para una primera cita menos formal, por así decirlo, un poco más relajada. Y en alemán, por ejemplo, no existe una palabra como en inglés, dating. La gente dice, voy a quedar con alguien. Eso puede significar muchas cosas. Puede significar, voy a quedar con un amigo o un compañero de trabajo, pero también voy a quedar con mi posible pareja.
0: El idioma da forma a la cultura, y los europeos nunca han tenido la costumbre de utilizar un término equivalente al inglés date. En su lugar, suelen salir juntos de manera informal, como solo amigos, y más de la mitad de todas las relaciones empezaron como amistades casuales. Una pregunta frecuente es, ¿quién paga en la primera cita?
1: El que me invita. Así que la mayoría de las veces, el hombre, diría yo. Porque tomo de mi tiempo para ir a una cita. Especialmente si voy a tener una cita con un hombre, me gusta pagar para sentir que tengo algo de poder en esa dinámica. No esperaría que nadie pague por mí.
0: Ambos deberían ofrecer pagar.
1: Prefiero dividir la cuenta.
0: Todo hombre debe ser un caballero. Los hombres deberían pagar en la primera cita. Quién debería pagar depende en general de la idea que cada cual tiene de los roles de género. En este sentido, el sur y el este de Europa parecen un poco más conservadores que el norte y el oeste. Pero eso está cambiando.
1: Creo que también hay mucho por explorar en lo que respecta a los roles de género. Por ejemplo, ¿dónde están los límites y qué es lo que me hace sentir empoderada o fuerte? Ya que vivimos en una sociedad en la que todavía se promueve mucho la autonomía y el individualismo.
0: Cambian las normas de género y la autonomía personal cobra importancia, pero hay cosas que definitivamente no se pueden hacer. ¿Qué es inaceptable en una primera cita? Quizás estar pegado al celular o algo así.
1: Tocar demasiado. Creo que no está bien.
0: Ser grosero.
1: Llevarme a conocer a su familia o a sus padres o algo así.
0: Hablar de relaciones anteriores. Y suponiendo que la cita va bastante bien, ¿hasta dónde llegarían los europeos en la primera cita? Bueno, lo lejos que pueda llegar.
1: No creo que haya sexo. Y creo que un beso ya sería salir mucho de mi zona de confort. No tengo ninguna limitación.
0: No me acostaría con alguien en la primera cita. Si lo hiciera, mi cabeza lo entendería como algo distinto. Quizá haría esperar a la otra persona para darle un beso, si tiene suerte.
1: Un beso estaría bien, sexo estaría bien. Quizás un primer beso, pero me lo tomaría con mucha calma.
0: Pero estas respuestas son solo una muestra. En Alemania, el 40% de los hombres cree que tener sexo en la primera o segunda cita está bien, pero solo la mitad de las mujeres opinan lo mismo. Nuestra experta ve un patrón ahí.
1: Las personas que suelen buscar a alguien con quien salir durante un periodo de tiempo más largo tienden a no tener relaciones sexuales en la primera cita.
0: No importa a dónde lleve la primera cita, lo importante es pasar un buen rato juntos. Alguien podría encontrar una pareja estable o simplemente hacer un nuevo amigo.
1: Y con esto llegamos al final del programa. No olviden suscribirse a nuestras redes sociales para disfrutar más historias interesantes de toda Europa. Hasta la próxima. Auf Wiedersehen.

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3: El mundo vive un relevo histórico al frente del orden global en el que China quiere jugar un papel hegemónico. Con apenas 4 días de diferencia, Donald Trump y Vladimir Putin, los líderes de las dos principales potencias surgidas de la Segunda Guerra Mundial, desfilaron por Pekín en sendas visitas cargadas de simbolismo. Ante ellos, Xi Jinping ejerció de anfitrión, lanzando un claro mensaje. El centro de gravedad del mundo ya no está ni en Washington ni en Moscú.
4: It's some very cheeky diplomacy on Beijing's part. They're loving the optics of this. They're loving being the center of world attention, and they will be playing it for their domestic audience for all that it's worth.
3: Mientras Estados Unidos se sumerge en una guerra en Irán y fractura la confianza de sus tradicionales aliados, Pekín apuesta por el pragmatismo y la diplomacia comercial, al tiempo que aprovecha la debilidad de Rusia para afianzar la supremacía sobre el país vecino. ¿Pero logrará Estados Unidos revertir su declive y disputar la hegemonía global con China? ¿Será una transición pacífica o es inevitable un conflicto entre ambas potencias? ¿Y cómo se alineará el resto del planeta ante este nuevo orden? Se lo explicamos aquí en DW Analiza. El mundo acaba de ser testigo de un hito sin precedentes que redefine el tablero de la geopolítica global. Por primera vez en la historia, los líderes de las dos mayores potencias nucleares, Estados Unidos y Rusia, han acudido con apenas días de diferencia a una misma capital, Pekín. En su papel de anfitrión, el presidente chino aprovechó para proyectar a su país como el nuevo centro de gravedad de la diplomacia internacional. Pekín se ha convertido en un actor clave al que Washington y Moscú necesitan para buscar una salida a sus respectivas guerras en Irán y Ucrania. Como era de esperar, la presencia de Trump y Putin en Pekín fue analizada con el máximo detalle. Empezando por el protocolo aplicado a ambos mandatarios, buscando posibles mensajes velados del gobierno chino a sus dos invitados, especialmente en el caso de Donald Trump.
5: El simbolismo no dejaba muchas dudas. No solamente no lo recibió al pie de la escalerilla, como había hecho, por ejemplo, con el presidente norcoreano, con Kim Jong-un, sino que a partir de ese momento la sensación que transmite es la de que es Trump quien va a Pekín a pedir algo. Por lo tanto, eso refuerza la posición de China y, en consecuencia, debilita también la de Estados Unidos.
3: Trump acudió a Pekín aspirando a prorrogar la tregua comercial y a conseguir la mediación china en la guerra de Irán. Pero también Putin llegó con una larga lista de peticiones. Tras 4 años de guerra en Ucrania, Moscú depende más que nunca de China como aliado estratégico. El encuentro sirvió para que ambos países refuercen su cooperación militar. Pero pese a la retórica de amistad inquebrantable, Putin abandonó Pekín sin firmar el contrato definitivo del gasoducto Fuerza de Siberia 2, la infraestructura con la que Moscú pretende cubrir el 10% de las necesidades chinas de gas natural, sigue sin concretarse. El gigante asiático está diversificando sus fuentes energéticas para presionar a Rusia en las negociaciones.
6: There is agreement on the broad need to work together. However, who is going to play big brother, who is going to play a small brother? There is still to this point asymmetry in perceived mutual desperation and dependency as well as respective marketing power in terms of negotiating a deal that works more to China's favor or more to Russia's favor.
3: Eso en lo que respecta al balance de Vladimir Putin en la capital china. Pero ¿con qué resultados regresó Donald Trump a Washington?
7: All I can say is that was a great success. We made great deals, we did great business, we had great relationships.
3: Sin embargo, las declaraciones de Trump no parecen ajustarse a la realidad. La cumbre en Pekín se cerró sin grandes resultados. Apenas el compromiso de China de adquirir productos agrícolas estadounidenses por valor de 17.000 millones de dólares anuales hasta el año 2028. Además, el gobierno chino comprará 200 aviones Boeing, lejos de las expectativas iniciales. Por último, Pekín se comprometió a abordar las preocupaciones de Washington sobre la escasez de tierras raras y minerales críticos en las cadenas de suministro.
4: When President Trump last traveled to Beijing in 2017, there were elaborate signing ceremonies. The two sides announced upwards of $250 billion in commercial deals. The outcomes this time around pale in comparison. There were no signing ceremonies. The Chinese did not confirm or announce any major new investments. I think that the absence of these outcomes is notable. And I think it also reflects just the shift in the balance of power between the United States and China from 2017 to the present.
3: La guerra comercial contra China, iniciada por Trump en su segundo mandato, no ha obtenido los resultados esperados. En abril del año pasado, el mandatario republicano elevó hasta el 145% los aranceles a las importaciones chinas. Pekín respondió imponiendo controles a la exportación de 12 elementos de tierras raras, esenciales para la fabricación de chips y tecnología militar. En la práctica, el flujo de estos elementos críticos hacia Estados Unidos se detuvo casi por completo. Finalmente, en octubre, Xi y Trump pactaron una tregua, pero China mantiene los controles y el volumen de exportaciones es muy inferior al de antes de la guerra comercial. Además, China ha aprovechado el conflicto arancelario para cerrar acuerdos comerciales con los que reducir la capacidad de presión de Washington.
8: China has developed new trade relationships with other countries. And so that is one of the effects that the first round of the Trump administration, the tariff policies and sort of the, you know, upping the ante in terms of trade really had the effect of doing.
3: Los intentos de Estados Unidos de frenar el ascenso de China como potencia económica y tecnológica vienen de lejos, antes de las guerras comerciales de Trump.

0: Trump, la administración Biden trató de impedir que Pekín desarrollara inteligencia artificial avanzada. Washington prohibió la venta a China de chips de última generación y de las máquinas para fabricarlos. En plena tregua comercial, Trump autorizó finalmente la venta del chip H200, uno de los más avanzados de NVIDIA, líder mundial de chips de inteligencia artificial. Para sorpresa de Washington, China rechazó la oferta.
1: Una vez que Trump, en términos hasta podríamos decir de generosidad, ofrece la posibilidad de que la empresa pueda vender a China esos chips, se encuentra con la respuesta de Xi Jinping ordenando a las empresas chinas que no compren esos chips, lo cual quiere demostrar que China ahora mismo es capaz ya de mantener ese liderazgo y esa competencia tecnológica en el máximo nivel sin depender para nada de los componentes o de los productos que le pueda vender Estados Unidos.
0: Pese a los intentos de Washington, el ascenso de China parece irrefrenable. Consolidada ya como potencia comercial y ganando enteros en su pugna tecnológica con Estados Unidos, Pekín reclama su lugar en un mundo multipolar en una posición de igualdad con la hasta ahora potencia hegemónica. Pero con ambas potencias disputándose la hegemonía global, las fricciones no se limitan al ámbito comercial o tecnológico. El presidente chino lanzó una advertencia directa a Donald Trump sobre la cuestión de Taiwán. Xi alertó de que una gestión inadecuada del asunto por parte de Estados Unidos podría llevar a un choque directo.
2: I think President Xi wanted to make very clear to President Trump how central Taiwan is as a sort of a bedrock issue in the U.S.-China relationship, that decisions such as around arms sales or support for Taiwan's existing leadership would call into question the United States' level of commitment to the U.S.-China relationship.
0: Y todo parece indicar que la Casa Blanca ha tomado nota de la advertencia. Apenas días después de la cumbre, la administración Trump confirmó la suspensión temporal de un paquete de 14.000 millones de dólares en armamento para Taiwán. La tregua en la guerra comercial y lo que Washington califica de pausa técnica en la cuestión de Taiwán sugieren que China y Estados Unidos apuestan por la cooperación. Pero las tensiones latentes podrían dispararse en cualquier momento. Para evitar el conflicto, será clave que Estados Unidos asuma su declive relativo y acepte el ascenso de China en un mundo multipolar. Pero ¿hasta qué punto es factible un choque directo entre las dos potencias?
1: Yo creo que la trampa de Tucídides terminó en el mismo momento en el que se produjo la explosión nuclear de Hiroshima y Nagasaki, o si se quiere más concretamente en 1949, cuando la Unión Soviética lleva a cabo su primera prueba nuclear. Porque lo que podemos constatar a partir de ese momento es que aunque se mantenga una confrontación entre dos actores que son potencias globales, ninguno tiene vocación de suicidio colectivo.
0: Y mientras China y Estados Unidos se disputan la hegemonía mundial, el resto del planeta toma posiciones. Una carrera en la que Washington está perdiendo el apoyo de sus tradicionales aliados. Donald Trump ha venido erosionando la confianza de sus socios, que ven en Washington a un actor impredecible. Los aranceles y las presiones en el seno de la OTAN han deteriorado la imagen de Estados Unidos en el bloque occidental. En una encuesta reciente, la población de países como Canadá, Alemania, Francia o Reino Unido dice preferir depender de China antes que de un Estados Unidos bajo Donald Trump. No es casual que en los últimos meses varios líderes occidentales hayan desfilado por Pekín para estrechar lazos comerciales. Entre otros, los primeros ministros de Canadá y Reino Unido y el canciller alemán. Pero no solo en Occidente. La imagen de Estados Unidos se resiente también en el resto del planeta. La política exterior agresiva de la administración Trump está lastrando la percepción del gigante estadounidense en el mundo. La imagen global de China supera ya a la de Estados Unidos, en parte por un ligero ascenso del índice de aprobación del gigante asiático, pero sobre todo por el derrumbe de la imagen de Estados Unidos.
1: toda la imagen de

0: simpatía, atracción que tenía Estados Unidos en prácticamente todos los rincones del planeta, se han reconvertido ahora en un Estados Unidos que es visto como un socio no fiable, como un socio que insulta y que castiga de manera además arbitraria y que por lo tanto va alejando a muchos de la órbita de Washington. Que en esas condiciones Pekín se haga más atractivo como alternativa no debería sorprendernos tampoco.
1: El eje de la geopolítica mundial se desplaza irreversiblemente hacia China. Las recientes visitas de Donald Trump y Vladimir Putin a Pekín consolidan al gigante asiático como actor indispensable de la hegemonía global. En su ascenso, Pekín apuesta por la cooperación con Estados Unidos en un mundo multipolar sin una única potencia hegemónica. Pero la convivencia en el liderazgo compartido no está exenta de tensiones. De la capacidad de ambos actores de resolver pacíficamente sus diferencias dependerán la estabilidad y la paz mundiales.
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0: This week, as we know, 16 and a half tons of cocaine has been seized.
1: They seized the shipment of over 8,000 kilograms of cocaine in the port of Rotterdam. Officials say the vessel traveled via Panama from Ecuador, which is now one of the main exporters of cocaine to Europe and the United States.
2: MSC Loreto, Kamakura Maru, Hamburg Express, Atlantic Champagne. Decenas de miles de barcos navegan por los océanos del mundo. Hoy, alrededor del 90% del transporte internacional de mercancías se realiza por vía marítima. En Europa, los puertos comerciales compiten ferozmente por esta enorme fuente de ingresos, y los Países Bajos están claramente a la cabeza. El puerto de Rotterdam es la puerta de Europa al comercio mundial. Pero esta victoria tiene su precio: el crimen organizado. En medio de este gigantesco flujo de mercancías, los traficantes ocultan sus productos. Mafias internacionales, cárteles de producción y pandillas callejeras se alían en un sistema basado

basado en la explotación, la violencia y la lógica del mercado. Como centro neurálgico del comercio mundial, los Países Bajos se han convertido en el núcleo de esta red criminal que infiltra a Europa y sacude incluso a los estados de derecho más estables.

0: En los últimos 20 años, el puerto de Rotterdam se ha convertido en una pesadilla para muchos. La culpable, la cocaína. Esta es la historia de un desastre. En los años 90, Estados Unidos se ve inundado de cocaína procedente de América Latina. El gobierno estadounidense y el ejército colombiano destruyen primero el cártel de Medellín de Pablo Escobar y luego el de Cali. El sistema necesita reinventarse. En busca de nuevos mercados, muchos traficantes de drogas se dirigen hacia Europa. En el sur, los grupos mafiosos italianos establecidos se encargan de la cocaína y la distribuyen a España y Francia. En el norte, el puerto de Rotterdam ofrece mejores condiciones. Aquí llegan todas las mercancías de América Latina destinadas a Alemania, Bélgica, Luxemburgo y el norte de Francia. Por eso, cientos de narcotraficantes colombianos se dirigen aquí para explorar el terreno.
1: Los colombianos valoraban sobre todo una cosa de los Países Bajos: la cultura empresarial del país. Aquí podían traficar drogas casi sin ser detectados, adaptándose a las estructuras económicas y al comercio a través de contenedores. Lo que más me interesó fueron las interconexiones entre el mundo legal y el ilegal.
0: El criminólogo argentino Damián Saich es el primero en documentar este nuevo flujo de cocaína desde América Latina. A mediados de los años 90, los hallazgos aún eran modestos. Unos pocos kilos aquí y allá. Cocaína en maletas, bolsas deportivas y en el cuerpo de las llamadas mulas que llegaban en avión. En aquel entonces, Damián Saich investigaba en la comunidad latina de Ámsterdam. Hablaba con narcotraficantes colombianos encarcelados, visitaba bares de salsa e iglesias.
1: Rápidamente me pude dar cuenta de que mis interlocutores no pertenecían a ninguna mafia y hablaban del tema con bastante franqueza. Por aquel entonces, en Cali, ya existían más de 400 redes de exportación de cocaína. Conozco a un vendedor y a un comprador. ¿Por qué no juntarlos y cobrar una comisión? Así fue como el contrabando de cocaína en los Países Bajos, controlado por redes internacionales, aumentó de manera constante.
0: Alrededor del año 2000, la demanda de cocaína se dispara. Los criminales colombianos necesitan mano de obra local para logística y venta callejera y reclutan a jóvenes desempleados.
2: A los colombianos no les gusta trabajar con neerlandeses, y con neerlandeses me refiero a personas blancas. Prefieren hacerlo con personas de Surinam o de las Antillas. Y luego están los marroquíes de segunda y tercera generación, cuyos padres llegaron como trabajadores migrantes y que ahora se involucran en el narcotráfico. Estos grupos se mezclan y los criminales de tercera generación se convierten en figuras centrales de la AMPA neerlandesa.
0: Peligrosos criminales con experiencia en robos a bancos y joyerías se convierten en ayudantes de los narcotraficantes colombianos. Estos llamados extractores se infiltran en el puerto de Rotterdam, abren el contenedor correcto, sacan la cocaína y desaparecen. Un trabajo sencillo, porque como en cualquier lugar de Europa, el puerto de Rotterdam también es de fácil acceso. Entre los extractores se destaca especialmente un hombre, Wenet Marta. Nacido en la isla caribeña neerlandesa de Curazao, Marta representa un nuevo tipo de criminal. encarnó la primera alianza entre las bandas callejeras holandesas y los narcotraficantes colombianos, un fenómeno hasta entonces sin precedentes en Europa. En Ámsterdam, Gwyneth Marta es una estrella. A los 20 años ya es jefe de banda. En las peleas de boxeo, su nombre se exhibe como un estandarte.
2: Creció en la calle y su trayectoria siguió el patrón clásico. Comenzó con una pequeña pandilla y fue ascendiendo hasta convertirse en un criminal de alto nivel. Lo llamaban el hombre sin sombra, porque nadie podía atraparlo.
0: Para Gwyneth Marta, el trabajo de extractor es tan sencillo que las cantidades aumentan rápidamente. Y pronto piensa, una o dos entregas más o menos, los colombianos no lo notarán. Así, la banda de Marta poco a poco se va independizando.
3: Pasaron del hashish a la cocaína. Las ganancias se dispararon y se volvieron muy ricos.
2: La economía de las drogas genera beneficios enormes muy rápidamente, porque la cocaína es la droga más rentable.
0: La riqueza repentina se le sube inevitablemente a la cabeza de los dealers. En pleno centro de Ámsterdam, las rivalidades se resuelven con armas de guerra.
2: La sociedad neerlandesa se alarma y se pregunta si está siendo infiltrada por el crimen organizado. Se inician numerosas investigaciones y se arresta a algunos jefes, no tanto por el tráfico de drogas, sino por homicidio. La economía de las drogas continúa, solo se persiguen los actos de violencia.
0: Las autoridades neerlandesas saben que no sirve de nada combatir solo la violencia mientras el comercio continúe. Pero, ¿cómo atrapar a los jefes de las bandas? A veces, simplemente entra en juego la suerte. En 2007, Gwyneth Marta es detenido por lavado de dinero y encarcelado. Pero el dinero hace que los muros se resquebrajen.
4: Dit is Gwyneth Marta. Op 12 mei 2008 dus ontsnapte de toen 34-jarige Marta uit de gevangenis in Heer Hugo Waard. Vandaar dat de hoofdofficier van justitie in Amsterdam een beloning van 5000 euro uitlooft voor die tip die leidt tot de aanhouding van Marta.
0: In 2009, tras un año y medio fugado, Gwyneth Marta es detenido y llevado de vuelta a prisión. Sus cómplices quieren continuar con su negocio y se declaran la guerra entre ellos.
5: Bij een schietpartij gisteravond laat in Amsterdam-West zijn twee doden gevallen.
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0: La irrupción de la violencia extrema en el espacio público preocupa a la población, alimentada por la investigación de dos periodistas y su bestseller, Mocro Mafia, la mafia marroquí. Marroquí se convierte en un término que la extrema derecha aprovecha.
8: Dus ik vraag aan jullie, willen jullie in deze stad en in Nederland meer of minder Marokkanen? Dan gaan we dat regelen.
3: No existe una Mocro Mafia. No se trata solo de marroquíes, sino de hombres de distintos orígenes, neerlandeses, marroquíes, turcos, antillanos.

0: llamamos surinameses, y no es una mafia clásica. Esa forma no existe.
1: Las bandas neerlandesas funcionan según un modelo distinto. Se organizan a lo largo de la cadena de valor de un producto y priorizan la competencia sobre el origen. Esto conduce a alianzas estables con cárteles de producción y mafias internacionales. Un nuevo modelo criminal que en la siguiente década abarcará toda Europa. Desde Malmo, en Suecia, hasta el norte de Marsella, hoy se aplican las mismas estrategias que siembran miedo y desconfianza.

0: Gwinnett Marta, el intocable capo de la llamada Mocromafia, es solo una manifestación de un fenómeno más grande que él. A principios de 2013 sale en libertad, pero su libertad será breve. Gwinnett Marta es asesinado el 22 de mayo de 2014.
1: Het gebruik van zwaar geweld in de onderwereld neemt sterk toe. Voorlopig dieptepunt de liquidatie van Gwinnett Marta gisteravond. Kopstuk in de internationale drugshandel. En de geweldsexplosie is voorlopig niet afgelopen. Voor jonge criminelen was Marta een held.
2: Una enorme ola de violencia sacudió al mundo de Lampa. En 2014 murieron 38 personas. Esta cifra constituye un récord absoluto en la historia del crimen organizado en los Países Bajos.
0: En 2015, la policía neerlandesa se encontraba estancada en su lucha contra las redes criminales. Ese verano apareció la primera pieza del rompecabezas. Amenazado por un rival, un traficante se entrega a la policía. Los investigadores le muestran fotos de conocidas figuras del mundo de Lampa sin ningún resultado. Entonces el traficante mencionó un nombre que nadie conoce, Ridwan Taghi.
2: ¿Quién? ¿Quién es Ridwan Taghi? Ese fue el primer momento en el que la policía escuchó hablar de él. Incluso escribieron mal su nombre.
0: Cuando se menciona el nombre de Ridwan Taghi, nadie sospecha que será la figura clave del comercio de cocaína en los Países Bajos. Un hombre respetado y temido, cuyo negocio se basa en la invisibilidad, tan discreto que incluso sus allegados solo lo llaman T. Nacido en un pueblo del Rif, Taghi llega de niño a los Países Bajos y crece en un barrio obrero de Utrecht. A los 20 años viaja con identidades falsas por Bélgica, España y Marruecos. Taghi transforma las rutas del hashish familiares del Rif en rutas de cocaína. Y durante 15 años, construye en secreto su imperio.
2: Durante todo ese tiempo, no hubo investigaciones en su contra, ni detenciones, ni condenas. No hubo nada.
0: A finales de 2015 aparece la segunda pieza del rompecabezas. En una redada en Ámsterdam se descubre un arsenal de armas. Granadas de mano, fusiles de asalto, munición y decenas de teléfonos móviles. Para la policía, estos teléfonos son mucho más importantes que las armas. Son teléfonos cifrados. Estos dispositivos cuentan con un software de encriptación basado en Pretty Good Privacy, o PGP, un método desarrollado en los 90 por un ingeniero estadounidense. Los SMS, correos electrónicos y llamadas encriptadas solo pueden ser leídas por el destinatario. Tampoco pueden rastrearse. En aquel entonces, los cifrados PGP se consideraban perfectos.
2: Los smartphones cambian la criminalidad organizada. La tecnología de encriptación acelera el negocio de las drogas. Un neerlandés puede vivir en Dubái, gestionar entregas de cocaína en el puerto con un equipo local y al mismo tiempo

0: mantener contactos en Colombia o Venezuela, todo esto sin necesidad de viajar.
1: El hallazgo de los teléfonos cifrados coincide con una serie de ataques islamistas en Francia y Bélgica. El terrorismo de ISIS impulsa la cooperación internacional en seguridad. Los teléfonos incautados en Ámsterdam interesan tanto a las autoridades francesas como a las belgas.
2: El kamikaze ha sido identificado por sus empreintes.
3: Encontramos teléfonos que no podían ser desbloqueados. Con el tiempo, se incautaron cada vez más, tanto aquí en Bélgica como en Países Bajos, Francia y Alemania. Incluso en Finlandia aparecieron teléfonos cifrados.
0: Después de este hallazgo quedó claro. Si desbloqueamos estos teléfonos, podremos leer sus mensajes secretos.
1: Para las fuerzas policiales europeas surge una oportunidad. En secreto se emplean hackers para descifrar los códigos. Una tarea gigantesca y casi imposible. Además, el tiempo apremia, ya que los narcotraficantes continúan operando sin ser detectados y eliminan a cualquiera que se acerque demasiado. En 2016, el brillante periodista de investigación Martin Cook entra en el punto de mira. Fue el primero en hablar públicamente sobre Ridwan Taghi y sus cómplices.
4: Martin Cook era un bloguero de crímenes y un antiguo delincuente que había matado a dos personas. Ya en libertad, cambió su vida y comenzó un blog. No se ajustaba a los estándares periodísticos, pero fue el primero en informar sobre Ridwan Taghi.
1: En su blog relataba sus aventuras y los intentos de asesinato fallidos en su contra. El 8 de diciembre de 2016, Martin Cook es asesinado de un disparo en la cabeza frente al burdel que frecuentaba en las afueras de Ámsterdam. Su funeral fue tan inusual como su vida. Es escoltado por sus fieles acompañantes. Y sobre el ataúd hay una copa de champán. En enero de 2017 aparece la tercera pieza del rompecabezas. Uno de los matones de Taghi se entrega a la policía y colabora. Nabil Bakali describe los métodos de la organización y revela el seudónimo de Taghi, bajo el cual el jefe da sus órdenes. Estos protocolos de interrogatorio se convierten más tarde en un elemento central de la investigación que conduce al juicio de Marengo. Mientras tanto, Ridwan Taghi dirige sus negocios desde su escondite. Ha encontrado refugio en un pequeño paraíso, el lugar predilecto de banqueros de inversión, cleptócratas y multimillonarios. Dubái.

En mayo de 2017 se celebra un evento. Un miembro del clan criminal irlandés Kinahan se casa en Burj Al Arab, la joya entre los palacios de Dubái. Los Kinahan tienen un negocio familiar que se transmite de padre a hijo. Tráfico de drogas y armas, asesinatos, extorsión, lavado de dinero. El día de la boda, la agencia antidrogas estadounidense, la DEA, infiltra a un informante que presencia una reunión de varias organizaciones criminales. El jefe de la camorra, Raffaele Imperiale. Edin Gachanin, narcotraficante neerlandés bosnio con empresas ficticias en las Islas Vírgenes Británicas y en Dubái. Rico el chileno, que trafica cocaína entre Latinoamérica y los Países Bajos. Y Ridwan Taghi. La DEA denomina a este grupo como Supercártel, una alianza entre mafia, crimen organizado y bandas callejeras. El poder del supercártel se evidencia en 2019, cuando en Filadelfia se inspecciona uno de los mayores barcos portacontenedores del mundo, el MSC Guyane. La aduana estadounidense descubre en los contenedores 20 toneladas de cocaína. La carga venía de Chile, pasando por Panamá y Bahamas, y estaba destinada originalmente a Rotterdam.

0: Comencé como jefe de la policía portuaria de Rotterdam hace 10 años. Por aquel entonces, se incautaban alrededor de 5 toneladas de cocaína al año, a veces 6, a veces 4. En 2017, de repente fueron 22 toneladas. Esa fue la primera señal de un cambio. Al año siguiente, encontramos 33 toneladas. Decidimos averiguar por qué los puertos del norte de Europa se habían vuelto tan atractivos para los narcotraficantes. A pesar de realizar 150 inspecciones al año, cada vez llegaba más cocaína a Rotterdam. Fue así que decidimos cambiar nuestro método de trabajo y buscamos las causas.
1: Casi 14 millones de contenedores llegan aquí, uno cada 2 segundos. Rotterdam está conectado con más de 1000 puertos. Su puerto de 44 kilómetros de longitud ofrece 100 kilómetros de muelles. La sección más reciente es el enorme complejo Maasvlakte, directamente en el Mar del Norte, donde atracan los grandes portacontenedores. Aquí concentra la policía sus investigaciones.
0: Descubrimos que el 98% de todas las drogas incautadas aquí llegaban al país a través de la misma terminal.
1: Resulta que los códigos de acceso confidenciales de las empresas de transporte se pueden conseguir fácilmente a cambio de pagos de 5 o 6 cifras.
0: También descubrimos que muchas empresas tenían una única cuenta comercial, con solo una contraseña compartida por todos. Quien abandonaba la empresa a menudo podía seguir utilizando sus credenciales de acceso durante años. Esto dejaba en claro lo fácil que era conseguir el código de liberación de un contenedor.
1: El puerto de Rotterdam tiene numerosas brechas de seguridad. 100 kilómetros al sur, en Bélgica, es aún más fácil. Amberes, Brujas, el segundo puerto de contenedores más grande de Europa, ofrece a los criminales una ventaja significativa. Es el punto de transbordo europeo más importante para mercancías provenientes de Latinoamérica.
2: El problema de la cocaína se manifestó por primera vez en 2013. A partir de 2016, hemos constatado que las cantidades incautadas han ido aumentando año tras año. Recientemente, hemos incautado 120 toneladas en Bélgica. Esta cifra nos sitúa a la cabeza de toda la Unión Europea en materia de cocaína.

0: Pero ese no es el resultado que la sociedad espera de nosotros. Debemos detener el flujo de drogas, y hasta ahora no lo hemos logrado. Por eso surgió la idea de escanear todos los contenedores. Le propuse al gobierno comprar escáneres y colocarlos directamente en las terminales para que los criminales no tengan oportunidad de acceder a la cocaína. La idea es elevar los obstáculos de tal manera que la carga ni siquiera llegue a su destino.
1: Nuestro objetivo es, en el futuro, poder lograr escanear el 100% de los contenedores de riesgo procedentes de Sudamérica y África Occidental. Esos serían aproximadamente 354.000 contenedores. Actualmente estamos escaneando 36.000 al año. En la mayoría de estas imágenes no se observa demasiado, pero nuestros analistas pueden identificar pilas sospechosas basándose en diferencias de densidad. Aquí se pudo encontrar media tonelada de cocaína.
2: El 90% de la cocaína que llega a nosotros está destinada a nuevos mercados como República Checa y Rumania. Son países donde la demanda está aumentando. Los Países Bajos venden cada vez más cocaína a un creciente número de estados.

dominado, ahora los grupos de compra y los mayoristas dominan el mercado. El funcionario de aduanas permanece en el anonimato para protegerse él y a su familia. Sobornar o intimidar al personal de aduanas y del puerto no le cuesta mucho a los cárteles. Para los narcotraficantes, esto se ha vuelto indispensable. Ahora deben sacar contenedores completos del puerto, con camiones, documentos válidos para cruzar las fronteras, almacenes para reempaquetar la mercancía y furgonetas para su distribución. A esto se suma todo un ejército de mayoristas que venden la mercancía en las ciudades y pueblos de Europa.

0: Tras meses de investigación, las piezas del rompecabezas finalmente encajan. La policía neerlandesa tiene pruebas suficientes para vincular a Rido Antaji con 6 asesinatos y 4 intentos de asesinato, pero el hombre sigue prófugo, hasta que comete un error que lo delata. En 2017, cuando ordena asesinar a un rival en Marrakech, sus sicarios matan por error al hijo de un juez marroquí. Ahora también lo busca la policía del rey.
1: Eso cambió todo el juego. A partir de entonces, Marruecos no toleró más a criminales neerlandeses marroquíes. No queremos este tipo de violencia en nuestro país. A partir de ese momento, las autoridades colaboraron estrechamente con nuestra policía para poner fin a este problema.
0: En diciembre de 2019, fuerzas especiales irrumpen en una villa aparentemente deshabitada en Dubái, donde Rido Antaji estaba sentado frente al televisor con una copa de vino tinto. Es esposado y detenido. Tras su extradición, el enemigo público número uno es encarcelado en la prisión de máxima seguridad de Fucht. Lo que Rido Antaji no sabía entonces era que la policía sabía todo sobre él.

0: sistema supuestamente impenetrable. La barrera se rompe y millones de mensajes son descifrados.
1: Ese fue un momento fantástico para todos. En el centro de operaciones de Europol, de repente aparecieron los primeros mensajes y empezamos a leerlos. Allí los delincuentes que operaban internacionalmente hablaban abiertamente sobre sus actividades criminales, narcotráfico, asesinatos, lavado de dinero y sobornos a funcionarios públicos. Fue un gran éxito.
0: En junio de 2020, las fuerzas neerlandesas, tras meses de escuchas telefónicas, allanaron Vaux-Plantage. En este pueblo de 1.200 habitantes, cerca de la frontera belga, la policía descubre varios contenedores que supuestamente estaban siendo utilizados por delincuentes como celdas y cámaras de tortura. El único punto positivo, la cámara de tortura nunca llegó a usarse. Pero los investigadores de Europol ya se enfrentan al próximo desafío. Tras el cierre de Encrochat, en 2020 la delincuencia organizada se pasó masivamente a un competidor, una plataforma canadiense llamada SkySC. Promocionados como cada vez más seguros, estos teléfonos encriptados se venden con la promesa de proteger la libertad de expresión y la privacidad. 70.000 usuarios en todo el mundo, casi una cuarta parte de la zona de Rotterdam y Amberes. Pero sobre todo, SkySC es técnicamente más avanzado que Encrochat.
2: Tras encontrar los servidores, grabamos conversaciones encriptadas. Recopilamos datos durante 18 meses, sin estar seguros de poder descifrarlas alguna vez.
0: A principios de 2021 se envía una actualización a los teléfonos de los usuarios. Un virus troyano. Decenas de miles de suscriptores caen en la trampa. La policía obtiene así las claves privadas de los teléfonos. Comienza la fase en vivo. Los datos interceptados se descifran en tiempo real. Una avalancha de mensajes inunda las pantallas de Europol y de las fuerzas policiales de Países Bajos, Bélgica y Francia.
2: Las unidades especiales belgas trabajaron incontables horas extra durante meses para identificar los objetivos más importantes. En el proceso salió a la luz algo indescriptible. Se desplegó ante nosotros la magnitud mundial de los crímenes. Muchas imágenes mostraban víctimas desmembradas, una violencia inconcebible.
0: Y luego, tras semanas de escucha y descifrado, comienza la acción. Se pone en marcha una enorme operación internacional en la que aduanas, policía, agencias fiscales y justicia cooperan estrechamente. Se producen más de 10.000 arrestos. En Bélgica, Francia, Países Bajos, España, los Balcanes y América.
3: La llamaron guerra contra el crimen organizado. Hubo detenciones en Sudamérica, Centroamérica y en otros lugares como Marruecos. Se quería desmantelar toda la red.
0: Paralelamente, los investigadores golpean al supercártel. Tras Taji y Rico el chileno, también son encarcelados Imperiale y Edin Gachanin. Además, se incautan 90 toneladas de cocaína, un récord histórico.
1: Sin estas investigaciones, hoy sabríamos mucho menos sobre el crimen organizado, sus vínculos con la economía y el Estado, el uso de la corrupción y la violencia, o el alcance de las ganancias y las redes globales.

0: cuáles?
1: Había corrupción en todos los niveles, en las administraciones municipales, en Hacienda, en aduanas, por supuesto, en la policía, entre abogados.
0: Finalmente, pudimos dimensionar el tamaño de estos grupos y redes criminales. Y eso también mostró cuán peligrosos son.
1: Decidimos apuntar a los niveles superiores, una oportunidad única que ofreció el hackeo de SkySC. Por lo general, los líderes permanecen inaccesibles debido a múltiples capas de protección.
2: Las investigaciones internacionales sobre los teléfonos cifrados conducen a un gran avance en el conocimiento. En el mundo judicial surge un nuevo término: la cima de la jerarquía. Tras casi 6 años de investigaciones, el juicio de Marengo concluye en una atmósfera de plomo. Desde la cárcel, Ridwan Taghi amenaza con secuestrar a la princesa heredera Amalia y al primer ministro Mark Rutte. Y el terror vuelve. El abogado Dirk Wiersum, defensor del testigo protegido Nabil Bakali, es asesinado en 2019 frente a su casa. Casi 2 años después, el conocido periodista Peter de Vries es ejecutado en pleno centro de Ámsterdam.
3: In de arena. En ja, daar moet je een gevecht leveren. Daar kom je niet met mooie praatjes weg. Daar moet je gewoon leveren. Daar moet je voor staan.
4: Wij doen vandaag uitspraak in de zaken van alle 17 verdachten. Als verdachte hebt u lang moeten wachten op uw vonnis. Maar dat geldt zeker ook voor de nabestaanden. Ook zij hebben lang moeten wachten op ons oordeel. Dat zal hun verdriet zeker niet minder hebben gemaakt. Dat alles geeft dit proces een gitzwarte rand. Ridwan Taghi krijgt levenslang.
2: El 27 de febrero de 2024 se dicta la sentencia. Cadena perpetua para Ridwan Taghi y 2 de sus colaboradores más cercanos. Y 190 años de cárcel para los otros 14 acusados. Al final de este histórico proceso, los Países Bajos respiran aliviados. Pero persiste un temor latente. Bélgica, Francia, Alemania, Finlandia y Suecia experimentan una violencia similar vinculada al narcotráfico. Sin embargo, a menudo falta conciencia al más alto nivel político, aunque se trate de seguridad interna.
1: En lo que respecta al apoyo político, por ejemplo, para exigir más recursos, se observa que la ciudadanía es especialmente sensible al terrorismo, porque este cuesta vidas humanas. Todos se ven como posibles víctimas del terrorismo, similar a la pedofilia, donde uno ve en las víctimas a sus propios hijos. Paradójicamente, esa conciencia está ausente con el crimen organizado. Sin embargo, mi experiencia como fiscal demuestra que la amenaza que representa el crimen organizado desestabiliza nuestras sociedades occidentales mucho más que el terrorismo. Por eso, las autoridades judiciales a menudo deben esforzarse mucho para convencer a la gente. Por primera vez, en el Parlamento, mostré imágenes del expediente, imágenes extremadamente crueles y sangrientas. El objetivo era impactar a los parlamentarios para que aprueben los recursos necesarios para combatir el crimen.
2: ¿Por qué les cuesta tanto a los estados reconocer el peligro para nuestras sociedades? Porque el contrabando de drogas ocurre a la sombra del comercio internacional. El puerto de Rotterdam se ha convertido en una fortaleza. Se eliminaron los códigos de acceso. Los muelles están automatizados. Ya no hay trabajadores portuarios en el lugar. Casi inevitablemente, el contrabando se traslada a puertos más pequeños y menos seguros como Le Havre o Livorno. Apenas exterminadas, las redes criminales vuelven a crecer como por arte de magia, casi idénticas. Una historia sin fin.
5: La llamada guerra contra las drogas se asemeja a una guerra de fe. Se trata de mera política simbólica, sin ninguna estrategia para alcanzar la victoria. De hecho, esta guerra no está destinada a ganarse, sino a perpetuarse para siempre.
2: Hoy, la criminalidad y la violencia siguen una estrategia que antes era exclusiva de grupos armados: la guerra asimétrica. Este modelo concebido en el corazón de Europa está dando paso a una nueva era: la gangsterización del mundo y el inicio de una nueva lucha.

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0: Colombia vota este domingo. Entre la polarización y la incertidumbre, las encuestas prevén una segunda vuelta entre Iván Cepeda, candidato del oficialismo, y Abelardo de la Espriella, el outsider de ultraderecha. Bienvenidos a nuestra cobertura y a esta edición de DW Noticias. Soy Ana Plasencia en Berlín. Los colombianos votan hoy en unas presidenciales para decidir si renuevan su voto de confianza a la izquierda en el poder o giran con fuerza a la derecha en medio de la peor ola de violencia en la última década. Vestido de blanco, el mandatario Gustavo Petro abrió la jornada electoral. Enseguida ampliamos. El ejército israelí toma el control del castillo medieval de Beaufort, una etapa más en su avance terrestre en el sur del Líbano. El primer ministro israelí, Benjamín Netanyahu, afirma que supone un punto de inflexión decisivo en su ofensiva. Más de 40 millones de colombianos votan este domingo en la primera vuelta de las elecciones de las que saldrá el sucesor o sucesora de Gustavo Petro. Partimos de la base que va a haber una segunda vuelta. Los comicios se celebran en mitad de la peor ola de violencia que ha vivido el país en la última década y aún así hasta el momento la jornada ha transcurrido con relativa normalidad. En las papeletas hay 11 candidatos, pero las encuestas apuntan a 3 de ellos con posibilidades de pasar a balotaje. El primero en las encuestas es el candidato oficialista de la izquierda, Iván Cepeda. Le sigue el ultraderechista Abelardo de la Espriella, que ha ido escalando posiciones en estas últimas semanas. Y la uribista Paloma Valencia es tercera en intención de voto. Cubriendo esta importante jornada electoral está nuestra compañera Alexandra Correa en Bogotá. Alexandra, ¿cómo transcurre esta jornada electoral y esos operativos de seguridad? ¿Qué destacas tú?
1: Ana, un saludo especial desde Colombia. La jornada transcurre con normalidad a esta hora, pese a que se

0: Se han presentado bombardeos de la fuerza pública contra estructuras criminales en la costa pacífica, contra una estructura del Clan del Golfo, grupo que se dedica al narcotráfico y otras economías ilícitas, y se han reportado enfrentamientos entre disidencias de las FARC y el ELN en la frontera con Venezuela, situaciones que no han afectado los comicios, según reportes del Ministerio de Defensa. Sin embargo, la Defensoría del Pueblo ha advertido sobre la persistencia de riesgos electorales por presencia simultánea de actores armados y disputas por el control territorial. ¿Qué destaco, Ana? El despliegue de la fuerza pública con más de 400.000 efectivos es una jornada histórica porque por primera vez contamos con una observación electoral de más de 1.300 observadores internacionales, casi el triple de presencia internacional en 4 años. Se espera una mayor participación electoral en estas elecciones a cuenta de la extrapolarización entre las opciones de modelo de Estado, que como dijiste plantea la derecha, y la izquierda, que son quienes lideran la intención de voto. Ya hay 6 capturados por delitos electorales. Y repito, los comicios transcurren con normalidad y sin mayores alteraciones de momento, Ana.
1: Estarás acompañándonos durante toda esta jornada. Va a ser un día largo, pero encantada de tenerte, Alexandra Correa. Volveremos a conectar contigo. Gracias.
0: Muchas gracias. Hasta pronto.
1: Aquí en DW hemos querido saber qué piensan los colombianos residentes aquí en Alemania a la hora de ejercer su derecho a voto. Hemos salido a las calles para preguntarles por los temas que consideran más importantes en estos comicios y lo que esperan del próximo gobierno.
2: Para mí lo más importante es la educación, la equidad para todos y la protección del medio ambiente en Colombia.
3: Y la salud obviamente garantizada para todos es supremamente importante. Y el tema de seguridad yo creo que es algo que se puede resolver cuando esos temas de desigualdad se terminen.
4: Que tenga una mano más dura con los delincuentes, que logre una mayor estabilidad del país en el que estamos ahora mismo.
5: No exijo nada y tampoco espero, es decir, espero mucho, pero sé que es difícil porque el país está muy polarizado y eso no me gusta. Entonces, en últimas, termina uno escogiendo, o sea, como deseando lo mejor, esperando que lo que los candidatos están proponiendo de verdad lo cumplan y sobre todo que la gente se una más, porque con esa polarización pues no vamos para ningún lado.
1: Educación, salud, seguridad y polarización. Tenemos con nosotros a la analista política, presentadora y compañera de DW, Juliana González. Juliana, bienvenida. ¿Qué lectura haces tú del clima de polarización que marca estas elecciones y qué ha llevado a que el país se divida tanto entre ese proyecto de Iván Cepeda y el ascenso del outsider Abelardo de la Espriella?
6: Bueno, Ana, un gusto saludarte a toda la audiencia. Por supuesto, hay unos factores externos. Estamos en un tiempo donde las burbujas informativas juegan un papel fundamental. Nos informamos a través de los algoritmos que nos alimentan las cosas que más nos gustan y eso nos hace marcar, digamos, una gran diferencia entre el uno y el otro. Y por el otro lado, también hay que pensar que esto es una estrategia política, exacerbar los miedos, una cosa que ha sido la constante en las elecciones anteriores en Colombia y ahorita en estas, pero sobre todo si lo vemos desde el nivel interno, Ana, esto también se explica porque fueron unas elecciones que nacieron bajo la premisa de que había un sucesor de Gustavo Petro. Es la primera vez que la izquierda va a poner un sucesor en el poder y todas las campañas se invocaron a decir que todas eran antipetristas. Recuerdo el año pasado que estuve en Colombia, el antipetrismo dominaba la escena, todos los candidatos se presentaban como antipetristas y ahora lo que estamos viendo es una pugna muy grande entre quién es el más antipetrista de esos dos candidatos de la derecha, si Paloma Valencia, si Abelardo de la Espriella, y aquí estamos viendo un pulso muy grande por tratar de buscar ese espacio para uno de esos dos candidatos.
1: Ya la mencionas a Paloma Valencia. ¿Qué explica la caída de Paloma Valencia en esas últimas encuestas, en las últimas semanas? Es la candidata uribista del Centro Democrático.
6: Sí, esto pone, por ejemplo, la gran pregunta, ¿sigue siendo Álvaro Uribe el gran elector? Y esto tiene que ver también con las elecciones de hace 4 años, donde su candidato no fue el que pasó. Llegó un outsider a esa segunda vuelta que se creía podía derrotar a Gustavo Petro. Ahora puede pasar lo mismo con Paloma Valencia. Parte del electorado no la ve con la mano dura que quisieran que tuviera. Esto le está cobrando, por supuesto, votos dentro de de la derecha más dura, esa derecha desencantada que se va a buscar a Abelardo de la Espriella, pero tampoco podemos darla por completamente derrotada de momento, Ana, y esto tiene que ver con que hay un 20 o un 25%, dicen las encuestas, de indecisos en Colombia. Muchos de esos indecisos, muchos de los que tienen, digamos, el voto por el centro, intentarán ponerle quizás bajo la premisa del voto útil ese voto a Paloma Valencia, jalados un poco por su candidato a la vicepresidencia, un hombre que aunque es de derecha está percibido mucho más como alguien de centro, y ahí es donde está tratando la campaña de Paloma Valencia en esta última recta de apostar al indeciso y al votante de centro que no quiere, entre comillas, votar su voto, si vota por una de las opciones de centro.
1: Juliana, me gustaría comentar un poco esa violencia electoral que hemos visto. Es un grave problema en esta campaña. ¿Qué revela el asesinato de Miguel Uribe Turbay hace ahora un año y las amenazas de muerte a varios líderes políticos sobre el deterioro de las garantías de seguridad para figuras públicas, políticos, líderes políticos, equipos de campaña? ¿Cuáles son los desafíos que le esperan al próximo gobierno en ese sentido?
6: Bueno, Ana, desafíos son muchos. Por un lado está el tema de la paz, que es una constante en Colombia. Justamente este año se cumplen 10 años, la primera década de la firma de los acuerdos de paz con la guerrilla más grande que tuvo Colombia, la guerrilla que fue desmovilizada, pero eso no fue el fin del conflicto. Sí nos dio le permitió a los colombianos ver otra serie de problemas que están en la agenda, los problemas sociales, los problemas económicos y no solamente los de orden público. Sin embargo, ese recrudecimiento de la violencia, por supuesto, ha hecho que las posturas de los partidos de la derecha pues exacerben precisamente esto, y la violencia les da la razón. Según la Cruz Roja, estamos en la década más violenta. El movimiento de observación electoral también, la misión de observación electoral también ha dicho que han sido una precampaña marcada por hechos de violencia, desde el vandalismo, que es lo más fácil, si se quiere, hasta los asesinatos de gente que apoya a las campañas en las regiones. Por eso se ha hecho un llamado especial a tener cuidado con esto. Hay un constreñimiento del voto, sin lugar a dudas. Yo acabo de volver de Colombia y una de las principales noticias tenía que ver precisamente con la situación de los grupos armados que están censando a la población en algunas zonas rurales del oriente de Colombia. Así que es un papel, juega un papel, y lo vemos en un candidato como Abelardo de la Espriella, que usa el chaleco antibalas de una manera bastante demostrativa, lo cual le ha generado, digamos, críticas incluso de otra figura de la derecha como es Paloma Valencia.
1: Veremos qué pasa. Muchísimas gracias por este análisis, Juliana González. Un abrazo. Es un día importante para ti también. Gracias.
6: Así es, gracias.
1: También nos ocupan y preocupan otros temas. Las fuerzas israelíes han cruzado ese río Litani, han tomado el castillo medieval de Beaufort, una fortaleza estratégica en el sur del Líbano. Es la incursión israelí más significativa en más de dos décadas. La captura ocurre en un momento en el que se habían intensificado los esfuerzos diplomáticos con Estados Unidos e Irán para lograr un acuerdo que podría incluir un alto el fuego en el Líbano. Ante la situación, el Consejo de Seguridad de la ONU ha convocado una reunión de urgencia para este lunes.
7: Pasaron más de 25 años para que una bandera israelí volviera a ondear en las cimas del castillo Beaufort, en el sur del Líbano. Tras la toma israelí, columnas de humo se elevaron sobre los muros en ruinas de esta estratégica fortaleza. He ordenado a las fuerzas de defensa de Israel que amplíen la maniobra en el Líbano. Nuestras fuerzas han cruzado el río Litani, han tomado el control de los territorios, han conquistado las alturas de Beaufort, y ahora mi orden es afianzar y ampliar nuestro control sobre los lugares que estaban bajo el dominio de Hezbollah. La toma de Beaufort supone una etapa crucial. El castillo de Beaufort es el punto más alejado que han alcanzado las fuerzas israelíes desde que, en el año 2000, puso fin a su ocupación de dos décadas en el Líbano. La captura ocurre a pesar del alto el fuego acordado en abril entre Israel y el gobierno libanés. Sin embargo, Hezbollah no formó parte del acuerdo y nunca lo respetó. Hezbollah e Israel se acusan mutuamente de incumplir los términos y justifican nuevos ataques. Hezbollah ha lanzado oleadas de misiles contra el norte de Israel, mientras que Israel ha ordenado evacuaciones e intensificado los bombardeos en el sur libanés. Por su parte, el gobierno libanés urge a la comunidad internacional que ayude a dar fin a los combates y acusa a Israel de ejecutar una política de tierra quemada. Israel ya no se limita a atacar objetivos o zonas específicas, sino que está aplicando una política de destrucción total de ciudades y pueblos, así como de todos los elementos esenciales para

0: vivir en ellos. Además, está llevando a cabo desplazamientos masivos que equivalen a un castigo colectivo contra nuestra población civil pacífica. Estas políticas son condenadas por todas las normas, convenciones y leyes internacionales. En Washington se han realizado conversaciones directas entre el Líbano e Israel. Sin embargo, las conversaciones no han logrado acabar con los enfrentamientos.
1: Tras luchar en la zona durante días, el ejército israelí ha confirmado hoy la toma del castillo de Beaufort, algo que se ha celebrado en Israel como una victoria operativa. La fortaleza, levantada sobre una colina, permite la observación de una amplia región del sur de Líbano, que recordemos es el campo de batalla entre Israel y Hezbollah. La zona del castillo tiene además un alto valor estratégico. Controlarla permite a Israel cortar la conexión terrestre entre la Beqa, donde Hezbollah tiene almacenes de armas, y el sur libanés. Al mismo tiempo, Beaufort se encuentra muy cerca de la ciudad de Nabatíe, una suerte de talón de Aquiles militar para Israel. Distintos acuerdos de alto el fuego en el pasado, como el de 2024, exigen que Hezbollah se retire de la zona fronteriza y se ubique al norte del río Litani. Este es un río que, por lo general, fluye a unos 30 kilómetros de la frontera con Israel. Nabatíe queda al norte de esa vía de agua, pero se encuentra en el único punto en el que el río está a pocos kilómetros de la frontera israelí, algo que permite que las armas de Hezbollah, especialmente efectivas a menos de 20 kilómetros, sigan siendo una amenaza para las comunidades israelíes. Por ese motivo, el ejército israelí intenta ahora incrementar la ocupación y alejar todavía más a Hezbollah. Es una acción, cabe recordar, que expertos denuncian como ilegal, y lo hace además con prisas antes de que las negociaciones entre Estados Unidos e Irán deriven potencialmente en un acuerdo que le obligue a parar.
2: De hecho, Irán aseguró este domingo que no aceptará ningún acuerdo con Estados Unidos para poner fin a la guerra sin obtener resultados tangibles que garanticen sus derechos. Ello después de que el presidente estadounidense Donald Trump afirmara en una entrevista con la cadena Fox News que no tiene prisa por lograr un buen acuerdo de paz con Irán. Asimismo, Trump dijo haber obtenido garantías de que Irán no desarrollará armas nucleares. En los últimos días, los dos países parecían que iban acercando posturas y ahora medios estadounidenses informan que Trump ha endurecido sus condiciones de paz para Teherán. Sus prioridades son que Irán se comprometa a no desarrollar armas nucleares y la reapertura del bloqueado estrecho de Hormuz. De momento aquí lo dejamos, vamos actualizando contenidos y, cómo no, muy pendientes de esas elecciones presidenciales en Colombia. Gracias por estar ahí, feliz domingo.
3: La industria de la pérdida de peso atraviesa uno de los momentos más lucrativos de su historia. Las dietas milagro y las duras sesiones de gimnasio han dado paso a nuevos fármacos de fácil aplicación, como los inyectables Ozempic o Wegovy, un negocio de dimensiones históricas para la farmacéutica danesa Novo Nordisk, hasta el punto que toda una ciudad y una nada despreciable parte del PIB danés dependen ahora de los resultados de esta empresa. Pero estos resultados se han visto mermados últimamente con la pérdida de la patente en varios países. El mercado del adelgazamiento mueve actualmente cientos de miles de millones de dólares entre fármacos, clínicas, suplementos, aplicaciones digitales, pero son realmente las farmacéuticas las que están acaparando la mayor parte de los beneficios. La obesidad ya cotiza en bolsa, convertida en una enorme oportunidad de negocio.
4: La historia de Novo Nordisk en la bolsa europea es un caso de ascenso meteórico, porque la empresa cotizaba antes del boom de estos medicamentos para el tratamiento de la obesidad, cotizaba unas 20 veces sobre ganancias, es decir, el precio equivalía a 20 veces las ganancias de un año, que es algo normal en la bolsa. Pero luego, entre 2022 y 2024, cuando se produjo el boom de capitalización, cuando llegó a valer más de 500 mil millones de euros, la cotización estaba en 40 veces ganancias. Para que tengamos una idea, esto es parecido a lo que tiene Nvidia, o lo que ha tenido Nvidia en su mejor momento.
3: Y es así como en 2023 la farmacéutica danesa Novo Nordisk pasó a convertirse en la empresa cotizada más valiosa de Europa. Su medicamento estrella, el Ozempic, había sido creado inicialmente para combatir la diabetes, pero el verdadero negocio llegó cuando se dieron cuenta que también servía

0: para adelgazar. Así que decidieron aumentar la dosis del principio activo y lo rebautizaron como Wegovy.
1: Bueno, pues el mayor éxito que tiene es que hemos encontrado un medicamento realmente eficaz para la obesidad como efecto secundario de un medicamento que ya funcionaba en el caso de la diabetes, ¿no? Entonces, ¿qué es lo que hace? Pues el grandísimo éxito es que es esa farmacología aplicada a un sitio en concreto, ¿no? Es el Ozempic y otros similares. Tienen el principio activo que es semaglutida, que imita a una hormona que ya tenemos, que es la GLP-1. Y eso lo que hace es reducir el apetito, retrasa el vaciado gástrico, o sea que te sientes lleno mucho más pronto y durante mucho más tiempo, y encima mejora el control de la glucosa.
0: En 2024, entre Ozempic y Wegovy, la empresa Novo Nordisk generó ingresos globales por valor de casi 24.000 millones de euros, empujando un salto interanual del 26% en los ingresos totales del laboratorio. Varios famosos, como el magnate Elon Musk, la presentadora Oprah Winfrey o la cantante Kelly Osbourne, han contribuido al éxito de estos fármacos tras reconocer en redes que habían adelgazado haciendo uso de ellos. Desde 2022, la búsqueda de la palabra Ozempic se disparó en Google y sus ventas también, hasta el punto que hubo desabastecimiento en varios países.
1: Pues es que han hecho absolutamente todo el trabajo sucio, por decirlo así, para esta compañía, ¿no? Lo han amplificado muchísimo, han hecho un medicamento que ya estábamos utilizando, un negocio, pero vamos, magnífico para esta compañía. Tenemos un problema de obesidad en el mundo y más aún en Estados Unidos, donde bueno, pues las cosas están bastante, bastante mal. Y claro, pues estas redes sociales lo que han hecho es amplificarlo todo muchísimo y generar una barbaridad de dinero a esta compañía.
0: Y este auge no solo ha beneficiado a la empresa Novo Nordisk, sino que también ha tenido un impacto muy significativo en la economía danesa. El pequeño municipio de Kalundborg, a 100 kilómetros al oeste de Copenhague, se ha convertido en un centro de empleo y desarrollo generando prosperidad en toda la región. Novo Nordisk ha invertido más de 8.000 millones de euros en la expansión y modernización de su planta, lo que ha convertido a este pequeño municipio en un centro neurálgico mundial en la producción de semaglutida.
2: Teniendo en cuenta que estamos hablando de una ciudad muy pequeña, el impacto que genera Novo Nordisk con su fábrica, con su sede, es tremendo, pues son unos 45.000 habitantes, aproximadamente un 10% de la población trabaja en forma directa para el laboratorio, y después estamos hablando de las familias que dependen de esos trabajadores y también de todos los trabajadores indirectos, de todos los proveedores, con lo cual ha sido una revolución.
0: Pero el milagro económico de Ozempic no ha influido únicamente en la economía local. El impacto ha sido a nivel nacional. Según el banco más grande del país, Danske Bank, Dinamarca se salvó de entrar en recesión en 2023 gracias a los buenos resultados de Novo Nordisk, cuya valoración equivale a más de la mitad del PIB de todo el país. Pero esta dependencia de una sola empresa también tiene sus riesgos. ¿Qué pasa si los resultados de Novo Nordisk dejan de ser tan buenos? Eso es precisamente lo que le está ocurriendo en estos momentos. Desde el pasado 21 de marzo, la semaglutida, el principio activo de Ozempic y Wegovy, ha perdido la protección de su patente en varios países. Ahora se prevé que proliferen marcas genéricas con versiones de semaglutida más asequible, lo cual podría reducir el coste del medicamento en un 80%. Como podrán imaginar, el impacto para Novo Nordisk es tremendo.
2: El problema que tiene Novo Nordisk en este 2026 es que la patente del Ozempic se vence en algunos mercados, pero no en cualquier mercado. Se vence en China, en India, en Brasil, en Canadá, prácticamente en donde está el 40% de la población, y tiene muchísimo riesgo de que surjan genéricos que puedan utilizar una fórmula similar a la de los Ozempic para hacerle justamente competencia. El escenario que enfrenta Novo Nordisk es totalmente negativo si lo comparamos con lo que era 2024, cuando era la empresa más valorada aquí en Europa y nadie se podía imaginar un escenario como el que está viviendo ahora.
0: En septiembre del año pasado, Novo Nordisk anunció el despido de 9.000 empleados, un 11,5% de su plantilla mundial. Y más de la mitad se

0: Eran en Dinamarca. A finales de 2025, las acciones de la empresa se habían derrumbado hasta un 48% respecto al mismo periodo del año anterior. Y las alarmas comenzaron a sonar en Kalundborg y en toda Dinamarca. A muchos nos viene el recuerdo de otra gran empresa nórdica, Nokia, cuya caída se llevó por delante la economía de todo un país, Finlandia.
1: Nokia en su momento también representaba una buena parte del Producto Bruto de Finlandia, prácticamente el 25% de lo que crecía la economía finlandesa y mucho de la capitalización bursátil que tenía la bolsa. En el caso de Nokia, fabricaba teléfonos celulares, un producto de consumo masivo, tecnológico, al cual surgió el iPhone y lo quitó de mercado porque agregó un montón de funciones para el cual los súper confiables Nokia no estaban preparados. Bueno, en el caso de los laboratorios, el sistema de patentes ejerce una barrera de entrada. No puede aparecer simplemente un iPhone que le compita a los medicamentos de Novo Nordisk. Sí pueden aparecer algunos genéricos, pero también tiene la posibilidad Novo Nordisk de descubrir algún otro medicamento que funcione bien y conseguir una patente que lo proteja por algunos años.
0: Y eso es precisamente lo que está haciendo Novo Nordisk. A principios de este año lanzó en Estados Unidos su pastilla de semaglutida para combatir la obesidad. Las acciones de la empresa se dispararon un 7% el mismo día. En vez de una inyección semanal, ahora también está la opción de un comprimido diario, sin necesidad de que esté en el frigorífico, como le ocurre al inyectable.
2: La semaglutida en comprimidos ya se utiliza para personas diabéticas desde hace un montón de años. Lo que quieren ahora es traer exactamente la parte de Ozempic que les interese y traerlo pues, en unas cápsulas. Tienen que regular la dosis, tienen que ajustar cuáles son esas autorizaciones, pero a partir de ahí lo van a sacar sin ningún problema porque ya hay medicamentos como tal, ¿eh?
0: Además, Novo Nordisk ya estudia aplicar la semaglutida contra algunas adicciones, como el alcoholismo o para dejar de fumar.
2: Quizá una de las estrategias que puedan utilizar es que se amplíe a más indicaciones, ¿no? Ahora se está viendo, se están haciendo varios estudios de si viene bien también para otro tipo de adicciones, por decirlo así, ¿no? Porque esta hormona lo que hace es suprimir la necesidad de lo que sea.
0: Los expertos no dudan de la supervivencia de Novo Nordisk ni de su capacidad de innovar nuevos medicamentos, pero sí creen que será necesario aplicar dolorosas reestructuraciones, sobre todo para poder competir con otras marcas estadounidenses.
1: Bueno, la estrategia de Novo Nordisk para sobrevivir incluye muchos o se da en muchos niveles. Por un lado, obviamente tiene que seguir desarrollando medicamentos que tengan éxito, pero claramente también va a tener que comenzar a hacer una reestructuración interna muy importante. Tiene esta competencia en los Estados Unidos que es clave. Y que tiene unos patrones diferentes. En Dinamarca, por el estado de bienestar, por las condiciones, los trabajadores tienen muchos más beneficios, trabajan menos horas, tienen mejores prestaciones sociales. Bueno, son cosas que se tendrá que empezar a replantear Novo Nordisk si los puede seguir manteniendo.
0: Por otro lado, el problema de la obesidad es cada vez mayor. La Organización Mundial de la Salud calcula que hay más de 1.000 millones de personas obesas en el mundo. Y la tasa de obesidad se ha duplicado en adultos y cuadruplicado en niños y adolescentes desde 1990. Un estudio de la Federación Mundial de la Obesidad prevé incluso que para el año 2035 más de la mitad de la población mundial sufrirá sobrepeso u obesidad. Unas cifras alarmantes, pero muy favorables para las farmacéuticas que podrían compensar con creces la pérdida de patentes.
2: Desde luego, olvídate de que esto sea el fin del negocio para esta compañía. Simplemente pues la tarta se va a repartir en más y va a ser más competitivo, pero bueno, sacando nuevas indicaciones con una pequeña reducción de precio, van a ellos reducir el margen y ya está, no va a ser un drama para ellos, como no lo ha sido para ninguna farmacéutica cuando han perdido las patentes.
0: Y dejando lo económico de lado, no puedo despedirme sin aclarar algo en lo que insisten los expertos. La obesidad es un problema que debe tratarse. Tener unos kilos de más no lo es. Las redes sociales nos venden la delgadez como sinónimo de salud y de belleza, pero no tenemos que dejarnos engañar.
2: Lo están vendiendo así, es que les

0: interesa venderlo así, ¿no? Porque aquí lo que es interesante es necesitas este tratamiento porque tienes 5 kilos de más. Es que Ozempic no está preparado y no, el objetivo no es, la indicación no es para que te sobren 5 kilos, me pincho Ozempic y dejo de comer. Está indicado para unos tratamientos muy concretos de obesidad muy importante. Y esto solo te ayuda al inicio de esa bajada de peso para animarte un poco, pero a partir de ahí el trabajo lo tienes que hacer tú.
1: Lo que está claro es que la delgadez ha dejado de ser únicamente una aspiración personal para convertirse en un gran negocio global. Y Wall Street entendió antes que nadie que es de los más rentables y de mayor crecimiento del planeta. ¿Qué piensan ustedes de estos fármacos? Déjenos sus comentarios.

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2: ¿Cómo será la vida del campo en el futuro? Robots reemplazando la mano de obra humana en las granjas, millones de datos de la producción en el smartphone para que el agricultor pueda controlar todos los procesos. Suena revolucionario. Y de hecho, los expertos lo planean así. Hoy nos metemos en la agricultura del futuro. Ese es nuestro tema en esta edición de Enlaces. Bienvenidos. Con un programa de formación para agricultores en redes sociales, esta mujer que vamos a conocer a continuación en Bangladesh ha logrado crear un negocio exitoso. Y hoy en día incluso comercializa ella misma los productos agrícolas que se cultivan siguiendo sus indicaciones.
3: Soy Uma Kulsum Poppy, emprendedora agrícola, y creo videos para concienciar sobre el cultivo sostenible.
4: Con sus videos quiere mostrar cómo cultivar frutas y verduras sin pesticidas, sabrosas y saludables.
3: Cuando los mangos se envuelven con estas bolsas, casi no hace falta rociarlos con pesticidas. Además, se mantienen frescos y seguros para el consumo. No me gusta comprar fruta en el mercado porque no sé qué le habrán metido. Cuando se utilizan demasiados pesticidas, quedan residuos químicos y eso puede provocar enfermedades como daños renales. Hoy en día mucha gente padece cáncer y una de las razones es el uso de pesticidas en la agricultura.
4: Pero no solo es una cuestión de salud, sino también de cuidado del medio ambiente. Algo esencial en un país tan poblado y vulnerable a las inundaciones como Bangladesh. A Uma le gusta conversar con agricultores para saber qué necesitan. En 2022 empezó a grabar videos con el celular sobre métodos de cultivo seguros e inteligentes. Se inspiró en un popular programa de televisión de Bangladesh y aprendió a producir contenidos atractivos para los agricultores.
3: Cuando nuestro equipo aún era pequeño, tenía que grabar las historias con el celular, ya fuera en el campo o hablando con agricultores. Pensé que si compartía en línea el conocimiento que recibía de ellos, muchas personas podrían beneficiarse.
4: Los y las influencers pueden ganar miles de euros al mes a través de anuncios en las plataformas en las que publican. Algunos colaboran directamente con marcas que pagan por la colocación de productos. Otras venden su propio merchandising o contenidos exclusivos para suscriptores de pago. A Uma no le fue fácil empezar. Las normas sociales dificultan que las mujeres construyan una carrera profesional, especialmente como influencers. Tuvo que enfrentarse a mucha resistencia, pero...
3: A medida que crecía mi presencia en línea, encontré un público muy positivo. Mis seguidores me enviaron comentarios preciosos. Sienten curiosidad por mi trabajo y se lo toman en serio.
4: Hoy tiene más de 4,5 millones de seguidores en Facebook, YouTube, TikTok e Instagram. Publica entre 5 y 7 clips cortos por semana. La popular creadora cuenta ahora con un equipo que la ayuda a producir los contenidos.
3: Muéstramelo de nuevo.
4: En sus videos afirma que no promociona otras marcas. Prefiere dar a conocer su propia empresa. La joven emprendedora trabaja ahora con una red de agricultores que le venden sus productos a precios justos. Su objetivo es que la agricultura sostenible sea viable y rentable, sin que los agricultores recurran a pesticidas.
3: Intentamos resolver sus problemas con la esperanza de que así sigan nuestros consejos sobre métodos de cultivo seguros.
4: Gracias a los ingresos de su empresa y a los beneficios publicitarios de sus videos, el negocio es estable. Actualmente emplea a varias personas. Y aunque todavía no ha cumplido los 30, ya está planificando un centro de formación para transmitir sus conocimientos sobre agricultura sostenible.
2: Mientras que en Bangladesh más del 40% de la población ocupada trabaja en la agricultura, en tareas físicamente muy exigentes, aquí en la Unión Europea el sector está ya altamente automatizado y emplea a menos del 5% de la población trabajadora. No es fácil encontrar mano de obra, ¿eh? Por eso crece el uso de robots en las granjas para mecanizar tareas como el ordeño y la alimentación del ganado. Vean.
4: En esta granja no trabaja personal humano. Unos robots se encargan de las 170 vacas las 24 horas. Las alimentan 4 veces al día. Una inteligencia artificial calcula la cantidad necesaria. Sistemas de alimentación como este cuestan cerca de 100.000 euros, pero la inversión sale a cuenta. No es fácil encontrar trabajadores en el sector y, a largo plazo, los robots resultan más baratos. El alimento se prepara en el exterior y se lleva a los animales de forma automática. No hay empleados en este establo. El granjero lo dirige todo. Gracias a la automatización integral, ha podido ampliar su rebaño en 30 animales. Solo necesita un smartphone con un software asistido por inteligencia artificial. Cada animal lleva un collar con un sensor conectado a la aplicación, que envía información constantemente sobre las vacas. El robot de ordeño facilita el trabajo, ya que no necesita personal. Las vacas aprenden rápidamente a alinearse solas y acuden al punto de ordeño al menos 4 veces al día. Los sensores guían la unidad hasta la ubre. Sin la tecnología, esta granja no sobreviviría. La carga de trabajo sería demasiado grande. Necesitaría ayuda suplementaria todos los días, incluso los fines de semana. O tendría que recurrir a mis padres. Pero, ¿qué sentido tiene? Yo también quiero vivir. Si la tecnología funciona y me lo pone fácil, es genial. Sus sistemas automatizados proceden de esta empresa austríaca. La demanda mundial de automatización en la ganadería está creciendo rápidamente. Las máquinas se envían a Brasil, Oriente Medio y Australia. Esta oficina dirige las operaciones globales.
3: Podemos acceder a cualquier dispositivo en cualquier parte del mundo, siempre que la conexión a Internet sea estable. Podemos ver cómo funciona cada placa de circuito.
4: Las granjas modernas

0: están altamente especializadas. Esta, en el norte de Alemania, alberga 750 terneros. Mientras el agricultor trabaja los campos, vigila a sus terneros a través de una plataforma digital. Su smartphone le brinda información de último minuto, algo muy importante, ya que los terneros enferman fácilmente y necesitan un seguimiento constante. Los terneros se alimentan con un dispensador automático lleno de leche en polvo. Si uno no bebe lo suficiente, el sistema avisa de inmediato. El dispensador está equipado con sensores que miden cuánto y con qué rapidez bebe cada ternero. Posteriormente, la IA analiza los datos, lo que permite al ganadero estar al tanto de la salud del ternero. Los dispensadores de leche los fabrica esta empresa, que los exporta a más de 70 países. La demanda crece, especialmente en Europa del Este. En Estados Unidos, el mercado es incierto debido a posibles aranceles. También hay un gran interés en Sudamérica, donde los planes para un acuerdo comercial podrían impulsar las ventas. El software está diseñado para funcionar en distintos climas. La IA facilita el procesamiento de las enormes cantidades de datos que generan las máquinas. Cada vez más establos funcionan con robots para realizar las tareas rutinarias más pesadas. De esta forma, la agricultura se vuelve más sostenible y atractiva para las nuevas generaciones.
1: Veamos ahora la experiencia de una startup en Baviera que está combinando la inteligencia artificial con rayos láser para eliminar las malas hierbas que perjudican a los cultivos.
2: En el norte de Alemania, una nueva máquina recorre un campo de cebollas quemando las malas hierbas con rayos láser. Controlada por la IA, esta innovadora tecnología solo ataca las plantas no deseadas. Solo queda una fina capa de ceniza. Calienta mucho el suelo y los operadores deben tener cuidado de no quemarse.
3: La máquina tiene unos 24 kilovatios de potencia óptica, con cada láser a 2 kilovatios. Eso puede causar quemaduras profundas en milisegundos si ponen la mano debajo.
2: Stefan Heinrich inventó esta máquina. Creció en una granja, conoce los problemas que causan las malas hierbas y quería encontrar una solución. Un generador situado en la parte delantera del tractor alimenta los rayos láser, mientras que la navegación por satélite lo guía por el campo. La innovación principal es el software de inteligencia artificial que Heinrich desarrolló como parte de su tesis doctoral. El sistema de cámaras distingue entre cultivos y malas hierbas y controla el rayo láser con precisión milimétrica. El software reconoce todas las etapas del crecimiento de las plantas y almacena millones de datos que puede recuperar en todo momento. Las cámaras están montadas debajo de la carcasa y el software guía los rayos láser exactamente donde se necesitan.
3: Trabajamos al aire libre donde las condiciones ambientales cambian constantemente. Algunas malas hierbas son grandes, otras más pequeñas. Sus hojas tienen diferentes formas. Ajustar todos estos parámetros es muy complejo. La IA se lo aprende y así es más fácil controlarlos. Por eso es una pequeña revolución en este campo.
2: Solo unas pocas empresas en todo el mundo se han especializado en esta tecnología y la han comercializado. Su desarrollo requirió mucho tiempo y fue costoso, pero ya está dando frutos, especialmente en el caso de las zanahorias y las cebollas. Con ello se reduce la mano de obra y el uso de pesticidas. El socio de Stefan Heinrich, Thomas Stangel, trabaja en la nueva nave de producción de la sede central de su empresa en Baviera. Estos dos amigos y colegas fundaron la empresa hace 4 años y desde entonces han desarrollado un nuevo tipo de escardadora mecánica. Esta destruye las malas hierbas entre las hileras de cultivos con precisión milimétrica, utilizando también su propio software de inteligencia artificial. Los dos desarrolladores comenzaron en el taller de la granja de sus padres, escribiendo software y soldando sus primeras máquinas en el espacio donde ahora se reparan los tractores.

0: Nos gusta crear cosas, desarrollar algo nuevo para los agricultores. Es un horizonte más amplio, es más divertido, conoces a otras personas, aprendes sobre sus problemas y haces amigos.
1: Muchos agricultores sufren la escasez de mano de obra, especialmente para trabajos como la clasificación de papas, un trabajo duro y sucio que poca gente quiere hacer. Ahí es donde entra en juego el software de IA. Detecta piedras, terrones y papas podridas. Las elimina más rápido de lo que podría hacerlo cualquier persona. Esta máquina procesa 40 toneladas por hora, lo que equivale a un camión completo y sustituye el trabajo de 4 personas. El software de IA se puede utilizar en una amplia gama de máquinas agrícolas. El objetivo ahora es avanzar hacia la fabricación a gran escala para que más agricultores puedan beneficiarse de esta tecnología.
0: Sin patrocinadores, sin respaldo. Lo hemos construido todo por nuestra cuenta. No estamos vinculados a ninguna empresa ni grupo. Solo somos nosotros dos.
1: Estos desarrolladores están lanzando maquinaria diseñada para su uso en el mundo real. La inteligencia artificial transformará la agricultura en los próximos años, aunque por ahora el sistema aún se encuentra en su fase inicial.
2: Un objetivo de la automatización en la agricultura es que se vuelva más fácil y atractiva a largo plazo, que mientras un agricultor trabaja en el campo pueda recibir información y tomar decisiones desde su celular las 24 horas del día, o supervisar desde una plataforma online lo que sucede en sus establos, como en nuestra siguiente historia.
1: Solo tiene 2 días. El potro de pura sangre, Danger Zone, es un pequeño milagro. Le debe a la inteligencia artificial el hecho de estar vivo. El parto se adelantó y la cría corrió peligro, pero gracias a la tecnología se lo pudo salvar. Janina Brinkman es la propietaria. Entrena caballos jóvenes, cuida de animales enfermos y asiste regularmente a los partos en el establo. En las cuadras hay cámaras conectadas a un software de IA. Cuando Danger Zone vino al mundo, el sistema detectó de inmediato la emergencia y activó la alarma. Janina liberó de la bolsa amniótica al pequeño potro que corría peligro de asfixia. Cuando suena el celular de Janina, significa que hay una alarma en el establo. La IA detecta los cambios más mínimos en el comportamiento. Si un animal yace en el suelo o patea nervioso con las pezuñas, eso suele indicar un cólico, una obstrucción intestinal que puede ser mortal. Para los propietarios que conocen todo el estrés y los gastos veterinarios que conlleva salvar un caballo, esto supone un auténtico punto de inflexión. Sus caballos están monitorizados las 24 horas del día, los 7 días de la semana, y el más mínimo indicio de cólico activa una alarma. Janina Brinkman apuesta cada vez más por las tecnologías inteligentes. Ya antes del entrenamiento, comprueba mediante una aplicación cuánto ha bebido o comido el caballo, e incluso cuánto tiempo ha dormido. Son datos muy valiosos para los jinetes profesionales que se preparan para torneos. El software fue desarrollado por la empresa Acaris, con sede en Hamburgo. Allí, 10 empleados entrenan a la inteligencia artificial. Llevan 6 años recopilando videos grabados en establos. Actualmente, su base de datos incluye grabaciones con una duración total de más de 650 años.
3: Le enseñamos a la IA el comportamiento normal de un caballo mediante 650 años de material grabado. Cómo suele comer, beber, moverse, tumbarse. Luego le dimos ejemplos de comportamiento problemático. Así, el sistema puede determinar en tiempo real y de forma autónoma si un caballo está bien o si hay un problema.
1: Al principio fue una apuesta arriesgada. No encontró inversores y financió su startup con su propio dinero y el apoyo de su familia. Hoy tiene sus valiosos datos de video asegurados en servidores de la Unión Europea. Lo peor sería que se los robaran. Además, Acaris está llevando sus conocimientos sobre caballos a las vacas para poder usar su aplicación en grandes granjas lecheras. Lo que antes era posible gracias a la experiencia y la cercanía, hoy se hace con datos y sensores.

0: Pero la IA del establo va más allá. Analizando imágenes de video, reconoce desde arriba el patrón de movimiento de cada animal. El software detecta cómo se siente la vaca según cómo se mueve. Todos los datos llegan a la sala de control.
1: Sin esta aplicación no tendríamos ninguna posibilidad de gestionar todo esto. El software es imprescindible. Todo se integra en un solo programa en el que los datos se analizan de forma centralizada. Sin él estaríamos perdidos.
0: En la sala de control, la inteligencia artificial indica que la vaca número 073 cojea. Es necesario revisarle las pezuñas. De lo contrario, podría sufrir dolor y producir menos leche. Así pues, el software no solo ayuda a detectar enfermedades de forma temprana, sino que controla la condición de los animales y permite aumentar la producción de leche. Y el sistema sigue aprendiendo con cada imagen de video. El entrenamiento en el establo ha entrado ya en la siguiente fase.
2: Métodos de cultivo sostenibles y eficientes no es un tema importante solo en Europa, también en Asia, donde la tecnificación del sector agrícola avanza a gran velocidad. Vean.
0: En este campo, en Haryana, en el norte de la India, se hace evidente lo rápido que se transforma la agricultura. Tras generaciones de duro trabajo físico, hoy un tractor autónomo asume muchas de las tareas, aprende por sí mismo, trabaja con precisión y apenas hay intervención humana.
1: Puedo trabajar la tierra de forma muy eficiente y me siento muy feliz de hacer el mismo trabajo que hacían mi abuelo y mi padre. Ahora continúo con esa tradición aplicando la tecnología y nuevas técnicas.
0: El tractor de alta tecnología asume numerosas tareas. Basta un toque para que la máquina abra surcos perfectamente alineados para las papas. La inteligencia artificial y los satélites guían el vehículo con precisión milimétrica por el campo. Cada error se registra y se envía a la nube. Un software analiza esos datos y los envía actualizados directamente al tractor.
1: Cuando plantamos en líneas rectas, no solo facilitamos el trabajo de los jornaleros, también mejora la circulación del aire, se reducen enfermedades y disminuye el uso de pesticidas. Además, ahorramos diésel, mano de obra y tiempo. Nos ayuda en muchos aspectos.
0: La innovación es la palabra mágica. Ya sea la crisis climática, suelos agotados o la falta de mano de obra, se espera que las soluciones digitales, desde drones hasta inteligencia artificial, puedan resolver muchos de estos problemas. Pero al mismo tiempo existe el riesgo de que los agricultores se vuelvan dependientes. Expertos en alimentación sostenible advierten que las grandes tecnológicas podrían ir asegurándose el control sobre los procesos de producción. Si los algoritmos toman cada vez más decisiones, los agricultores podrían ir perdiendo terreno en favor de compañías globales.
2: Nuestra siguiente historia. Ángeles Marcial Mejía es una emprendedora que impulsa la digitalización del campo mexicano. Ella creció en una familia de productores y conoce de primera mano los retos de las comunidades rurales con pocos recursos. Esa experiencia la llevó a fundar Earth IoT, la primera plataforma de agrotecnología en México para apoyar a pequeños y medianos productores. Su proyecto ya ha sido reconocido por la UNESCO por su impacto social. Vean.
3: Hola, ¿qué tal? Yo soy Ángeles Marcial Mejía y soy cofundadora de Earth IoT. Nosotros desarrollamos tecnología inclusiva para poder aumentar la producción, disminuir el costo de fertilizantes y se hace a través de estaciones de monitoreo que se colocan en campo y a través de sensores recopilan información. Se podría decir que un confidente de tu cosecha, porque a través de esta tecnología puedes escuchar a las plantas y saber si necesitan más agua, si necesitan menos fertilizante, si tal vez el riego está siendo excesivo. Además, se complementa con un software con inteligencia artificial para detectar tendencias y dar la información precisa a los productores. También crea

0: tenemos planes en conjunto con la comunidad para que se adapten a la región en específico. Si el cultivo tiene algún problema o requiere algo, se le avisa directamente al productor a través de un mensaje de WhatsApp y en todo momento puede ver esta información con los indicadores.
1: Si hay alguna alerta o algo que ustedes quieran saber específicamente del cultivo, se les llega directamente al celular.
0: La tecnología no hace magia, sino que llevamos de la mano a los productores con capacitaciones para que realmente le saquen el potencial a la tecnología y también puedan entender cómo les benefician y seguir empoderándolos con otros temas para el mejoramiento de su producción. Va más enfocado a apoyar a los pequeños y medianos productores porque si bien sí hay apoyo, si bien sí hay tecnología, pero solamente es accesible para grandes productores que sí pueden comprar, por ejemplo, tecnología que viene de otros países. Tanto mi cofundador como yo tenemos familias productoras. Mi familia desde varias generaciones han sido productores campesinos. Solo sembramos de temporal por la falta de recursos, el acceso a agua en nuestra comunidad es muy difícil. Y cuando fui creciendo, pues fui viendo esta realidad de los pequeños y medianos productores que muchas veces no tienen los recursos. Esta fue una de las razones por la que decidí emprender el IoT. Más del 90% del total de los productores en México son pequeños y medianos productores y solamente 7 de cada 100 puede tener acceso a este tipo de herramientas y oportunidades. Con Earth IoT, un productor puede ahorrar hasta 1,800 metros cúbicos de agua al año. Puede también disminuir hasta 14 toneladas de dióxido de carbono y aumentar su rendimiento hasta en un 50%. De los datos que hemos generado, pues hemos reducido hasta 14 toneladas de dióxido de carbono en cuanto a fertilizantes, también en cuestión ya de invernaderos, pues disminuir esta parte de saber exactamente el riego, pues se disminuye el uso de energía. Sobre todo queremos enfocarnos también en hacer programas que puedan apoyar a las mujeres emprendedoras, a las mujeres que están en campo y también poder brindar herramientas, capacitaciones.
2: ¿Las lecciones de esta experiencia? Bueno, la gestión de millones y millones de datos es necesaria si queremos mejorar las condiciones de vida en el planeta para todos. Esta tecnología sí que tiene mucho potencial, pero también grandes retos como el impacto ambiental. ¿Ustedes qué opinan? ¿Qué es lo que no debería faltar en la agricultura del futuro? Esto fue todo por hoy. Gracias por acompañarnos. 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Suscríbanse. Nos vemos pronto. Chao.

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Tienen licencia para pescar. Los jóvenes buzos marisqueros del Golfo de San José en Argentina. Una pesca artesana, sostenible y solo de marzo a octubre. Un método muy laborioso en armonía con la naturaleza para proteger la reserva marina del Golfo.

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0: Creo que es genial que Dios no se rinda y que siga clamando cada vez más fuerte con las manos sobre la boca. ¡Vamos!
1: Padre nuestro que estás en los cielos, santificado sea tu nombre.
0: Hace poco leí en una red social que todos los sacerdotes que conceden asilo eclesiástico deberían ser deportados.
1: Hágase tu voluntad en la tierra como en el cielo.
0: El debate sobre el asilo eclesiástico se ha caldeado mucho aquí en Bremen.
2: Las iglesias de Bremen ofrecen más asilo que las de cualquier otro estado federado y prácticamente atraen a solicitantes de asilo.
0: Tuyo es el poder y la gloria, por siempre y jamás.
2: La iglesia no tiene derecho a desentenderse de la ley de asilo e inmigración.
0: Amén. Es completamente irrelevante de dónde vengas, qué llevas puesto, qué pienses o qué sientas. La invitación es para ti, es válida una sola vez y para siempre. Ah, Asís ya está despierto.
3: La iglesia como refugio, como último recurso. Asís vive en la congregación de la pastora Anya desde febrero. Ella también ha concedido asilo a otros dos jóvenes afganos.
0: ¿Deberíamos sacar el té? ¿Cuál?
2: Té negro.
0: ¿Té negro? ¿Este? ¿Este?
2: Sí.
0: ¿Quieres una tetera?
2: Sí, tengo.
0: ¿De qué color? ¿Verde? ¿Azul?
2: Sí, verde.
0: El verde está bien. El verde es esperanza. Esperemos que puedas quedarte aquí.
3: Asís huyó de Afganistán cuando era adolescente. Vivió en Suecia durante 9 años y trabajó como enfermero. El invierno pasado, las autoridades suecas rechazaron su solicitud de asilo. Para este joven de 25 años, volver a Afganistán es algo inconcebible.
0: ¿Dónde te sientas ahí?
2: Sí.
0: Ok.
3: Asís decidió huir a Alemania. Una organización con sede en Bremen lo puso en contacto con la comunidad religiosa de Anya. Las autoridades saben que reside allí.
0: Ayer hizo 35 grados. Para mí fue demasiado calor.
2: Sí, hace mucho calor.
0: ¿Te pareció bien?

0: No hacía mucho calor.
1: No.
0: ¿Demasiado calor?
1: En Suecia la temperatura máxima es de 25 grados en verano.
0: Eso es perfecto.
1: Eso es perfecto.
0: Para mí lo más importante es que en un principio solo aceptemos a personas con perspectivas de quedarse. Porque creo que si le concedo asilo a alguien aquí, que consiste básicamente en vivir temporalmente con nosotros, solo puedo hacerlo si puedo dar por sentado que esa persona podrá quedarse en Alemania a la larga. Esa es mi responsabilidad.
2: El asilo eclesiástico significa ganar tiempo. Una vez que Aziz lleve 6 meses en Alemania, podrá solicitar asilo aquí. Aún le faltan 6 semanas.
1: Claro que es muy difícil. A veces es aburrido estar aquí. Pero a veces jugamos al voleibol y al tenis de mesa. Somos tres aquí. Y está bueno.
2: Los otros dos no quieren hablar con nosotros. Todos los miembros de la comunidad eclesial solo dan públicamente sus nombres de pila. Aquí los tres afganos duermen y conviven entre ellos, en 18 metros cuadrados, en la antigua sala de jóvenes. Su vida diaria transcurre en el sótano del centro comunitario. Para Aziz, el deporte forma parte de ella. Levanta pesas 5 veces por semana. Los límites de la pequeña comunidad eclesial de Anya en Bremen son también los límites del mundo de sus huéspedes. Los hombres pasan 6 meses aquí, día y noche. Pero hay una excepción: ir de compras.
0: Por fin dejar estos muros. Es decir, nuestro jardín es grande, la iglesia es grande, pero poder caminar por la calle, ver a otras personas, oler otros aromas y, sí, poder comprar aquí con tranquilidad.
1: Una muy grande.
0: Sí, queremos una muy grande.
1: Bien, gracias.
0: Gracias. Hola. El asilo eclesiástico se otorga dentro de la iglesia, no con la iglesia. Esto significa que ya existe un acuerdo para que las autoridades sepan dónde se encuentran los solicitantes de asilo en todo momento. Si dijéramos, hagan lo que quieran, deambulen libremente, siempre y cuando vengan a dormir con nosotros, ese acuerdo se rompería. Creo que es fundamental que este acuerdo exista y que ambas partes lo respeten.
2: La pastora le ofrece a Aziz cierta protección incluso fuera de la iglesia. Sin ella, la policía podría detenerlo y deportarlo a Suecia. No tiene papeles para Alemania.
0: Vi semillas de calabaza aquí. ¿Son estas las que querían? ¿Esos?
1: Sí, exactamente.
0: ¿Y cuántos? ¿Dos? ¿Tres?
1: Sí, dos. No puedo salir cuando quiera. Tengo que tener a alguien en casa. ¿Una persona? Un acompañante.
0: Sí. Bien. Adiós. Adiós.
2: Formalmente, el asilo en la Unión Europea está claramente regulado. Según el reglamento de Dublín, los solicitantes de asilo deben presentar su solicitud en el país por donde entraron por primera vez en territorio europeo. Si viajan a otro país, por ejemplo, Alemania, Alemania debe devolverlos en un plazo de 6 meses. Si el país no cumple este plazo, los refugiados pueden solicitar asilo en él. Durante este tiempo, comunidades como la de Anya ofrecen asilo religioso. Se trata de un privilegio histórico que el Estado no infringe siempre que se respeten las normas.
1: Alrededor de las 3 de la madrugada vinieron a buscarlo. Agentes de la policía de Bremen, provistos de una orden judicial, querían entrar en la iglesia de Sion para arrestar y deportar a un solicitante de asilo cuya solicitud había sido rechazada. El pastor y decenas de personas más se interpusieron en el camino de los agentes, de forma pacífica, pero firme.
2: Un reportaje televisivo de diciembre de 2024. El caso ha cambiado muchas cosas. La Oficina Federal de Migración y Refugiados, BAMF, había ordenado que se devolviera al hombre a Finlandia. A raíz de ello, el senador de Interior de Bremen, Ulrich Meurer, ordenó la intervención de la policía.
1: No decidimos acabar con el asilo eclesiástico. Reaccionamos ante él. El conflicto que teníamos entonces tenía una base real. En la conferencia de ministros del Interior de diciembre abordamos este tema. Y cuando pregunté cuántos casos de asilo se habían remitido a Bremen, la respuesta fue 200. Renania

0: Palatinado y Baden-Württemberg tenían 23 cada uno, y eso dejó claro que teníamos un problema.
1: En 2024, Bremen ocupó el primer lugar en número de asilos eclesiásticos en relación con su población. Esta práctica existe en el estado más pequeño de Alemania desde hace más de 40 años y ahora se ha convertido en un problema. Stefan Luft, antiguo portavoz de prensa de varios senadores de la Unión Cristiano-Demócrata, investiga actualmente la migración en la Universidad de Bremen.
0: Los ciudadanos esperan que el Estado limite y controle la migración. Y el asilo eclesiástico contribuye a la ineficiencia de este proceso sumamente complejo, en el que, como ocurrió el año pasado, 3.000 personas fueron excluidas del proceso. Inicialmente quedan bajo la tutela de la Iglesia, donde se toman medidas para asegurar que puedan continuar con sus solicitudes de asilo en Alemania y, si es necesario, permanecer allí. Esto no favorece la aceptación de la institución del asilo.
2: Ni siquiera podemos entrar.
0: Sí, una bicicleta gigante y todo eso.
2: Bueno, sacaré las dos bicicletas. O ni siquiera hace falta entrar. ¿Dónde está la bolsa? Ah, ahí está. Voy a buscarla. Tú tienes las tijeras de podar.
1: Arash es vecino de Anya y se encarga del mantenimiento de la casa y los terrenos de la comunidad. Este afgano también llegó a Alemania a través de Suecia cuando tenía 18 años. Él también vivió aquí en un asilo de la iglesia y se quedó después de obtener su permiso de residencia.
2: Si quieres que haga algo, tienes que darme las instrucciones hoy mismo.
0: Sí, hay que pasarle el rastrillo.
2: Solo barrer y sacarlo cortado.
0: Exactamente.
2: ¿Entonces aquí sí?
0: Exacto. Es divertido estar con los miembros de nuestra comunidad. Son muy amables. Así que sí. Yo también estoy contento con ellos.
2: Yo diría que nosotros también quedamos satisfechos contigo. Tú con nosotros y nosotros contigo.
1: Cuando Arash regresa de su capacitación como camionero, trabaja aquí en el jardín 2 o 3 veces por semana.
2: Nuestra pareja de cuidadores había renunciado, así que intentamos encontrar a alguien nuevo y entonces se nos ocurrió, ¿por qué no Arash? Y ese fue el primer trabajo que pudimos conseguirle. Es un trabajo a tiempo parcial.
1: El joven de 26 años había huido de su país natal porque pertenece a la minoría Hazara, perseguida por los talibanes. Sin el asilo de la iglesia, habría tenido que esconderse o regresar a Afganistán.
2: Podemos cosechar las grosellas.
0: ¿Son sabrosas?
2: Son muy sabrosas. Se puede hacer una mermelada muy buena.
1: El hermano de Arash recibe clases particulares una vez por semana en la parroquia de Anya. Ramatullah siguió a su hermano mayor unos años después como refugiado menor de edad no acompañado.
2: Todavía estamos al principio. El siguiente paso es que formes oraciones. ¿Puedes leer esto?
0: Eso es lo que quiero hacer este fin de semana. Quiero jugar al fútbol.
1: La congregación distribuye entre muchas personas todas las responsabilidades relacionadas con el asilo parroquial. Las dos mujeres, Thea y Annegret, trabajaban anteriormente como maestras.
2: Exactamente. ¿Cuál sería el área de todo el cuadrado si la altura es 5 y el ancho es 5?
0: 5 por 5.
2: ¿Cuánto es?
0: 25.
2: 25. ¿Qué harías entonces?
0: Y entonces restamos.
2: Restamos, exacto. Entonces, primero el grande, ¿verdad? 25 menos 9. Y entonces tendrías un área de
0: 16 metros cuadrados.
2: Exactamente. He vivido en paz y libertad toda mi vida. Y cuando escucho lo que estas personas han vivido durante su huida y la persecución que sufrieron, me invade una profunda compasión y quiero ayudarlas a establecerse aquí. Y casi todos ellos están muy motivados, desean obtener una buena educación porque constituirán nuestra principal fuerza laboral, con muy pocas excepciones.
1: Gracias en parte a estas dos mujeres, Rahmatullah se graduó este verano de una escuela técnica de

0: metalurgia. Todos los lunes por la tarde, la comunidad se reúne, incluyendo a antiguos y actuales residentes del asilo de la iglesia para jugar a las cartas. Anya también pasa por allí.
1: ¿Cómo fue? En el proceso también se aprende algo. Él tiene sus dificultades, pero está entusiasmado. Quiere aprender. Está decidido.
0: Ya sea a través de clases o juegos, la comunidad ofrece a los refugiados la oportunidad de aprender mejor alemán y, por lo tanto, ayuda a su integración.
1: Hemos observado que es extremadamente difícil acceder a cursos de idiomas. Solo pueden tomar un curso una vez que obtienen un permiso de residencia temporal. Antes de eso no hay nada. No hay oportunidad de trabajar, ni de aprender el idioma, ni de acceder a una educación en materia de democracia.
0: El periodo de espera para los residentes acogidos por la iglesia de Anya está llegando a su fin. En 3 semanas, 2 de ellos podrán solicitar asilo en Alemania. Ese es uno de los motivos por los que se reúne hoy con Lars Ackermann.
1: Hola, Lars.
2: Hola, bienvenida.
1: Muchas gracias.
2: Adelante.
0: Anya conversa con él sobre la posibilidad de acoger a alguien nuevo de inmediato. Todo lo relacionado con el asilo eclesiástico en la ciudad de Bremen se gestiona a través de la Asociación Ecuménica Zuflucht, refugio.
2: ¿Cómo están tus 3 muchachos?
1: Están emocionados. Se acabó el tiempo. Aziz y Suleiman son los siguientes.
2: En agosto.
1: En agosto.
2: Actualmente no tengo ninguna solicitud de personas de Afganistán.
1: Ok, ¿en serio?
2: Acabo de regresar de vacaciones, pero por el momento no tengo constancia de ninguna consulta.
1: Sí.
2: De todas formas, preguntaré en los alojamientos. La demanda está disminuyendo.
1: Si tuviéramos que contratar a alguien nuevo, sería bueno que hablara farsi. La experiencia ha demostrado que es mucho mejor si pueden comunicarse entre sí.
0: Lars Ackermann y la Asociación Zuflucht alojan a solicitantes de asilo en comunidades como la de Anya. Actualmente recibe 40 solicitudes por semana.
2: Y entonces no decimos, sí, te concedemos asilo eclesiástico, sino que primero analizamos qué ha pasado. ¿Por qué necesitas asilo eclesiástico? ¿Por qué no se concede de forma tan indiscriminada como a menudo se nos acusa, sino que realmente solo lo concedemos cuando se trata de un caso de especial gravedad, es decir, cuando existen dificultades particulares asociadas con la deportación en virtud del reglamento de Dublín?
0: Las congregaciones religiosas se encargan de todos los trámites burocráticos. Lo más importante es que Lars Ackermann redacta los expedientes para la Oficina Federal de Migración y Refugiados, explicando por qué se trata de un caso de extrema necesidad. Solo en casos de extrema necesidad se puede conceder asilo religioso.
2: Mañana llamaré para preguntar.
1: Bien.
2: Luego te avisaré.
1: Gracias.
2: Que tengas un buen viaje de vuelta a casa. Saludos.
1: Tú también. Hasta luego. Adiós.
0: Esta mujer de 52 años sabe por experiencia propia lo que se siente cuando los límites determinan la vida de alguien.
1: Mi antiguo documento de identidad. Así es como llegué aquí. Miren, solicitud de visa con fecha del 11 de noviembre de 1989. Estuve en Occidente por primera vez 2 días después de la caída del muro de Berlín.
0: Anya creció en Berlín Oriental. Este periodo, y especialmente la Revolución Pacífica, la marcaron profundamente.
1: Creo que hay que derribar muros. Sé que los límites también son importantes. Yo misma establezco límites en mi vida que no quiero que se traspasen. Así que no digo que todo dé lo mismo, pero sí digo que hay que darles a las personas una verdadera oportunidad.
0: El año 1989 marcó un punto de inflexión en la vida de la entonces joven de 16 años, pues la fe entró en su vida. Durante un viaje de Pascua a las montañas de Harz, conoció a un grupo juvenil cristiano, asistió regularmente a los servicios religiosos en Berlín y se unió a la iglesia.
1: Cuando tenía 20 años, sufrí un accidente de coche muy grave. Me atropelló un coche mientras iba a pie. Salí disparada por encima del parabrisas. Ocurrió en Berlín. Y los médicos dijeron, normalmente no se puede sobrevivir a un accidente así. Es un verdadero milagro. Y cuando un médico habla de un milagro, es algo realmente extraordinario. Y entonces empezó a ocurrir que la gente me decía, desde los contextos más diversos, creemos que Dios quiere que estés a su servicio.
0: Anya comenzó a estudiar teología a los 30 años. Para entonces ya era madre de 2 hijos. Ahora tiene 4 hijos y un nieto. Ha vivido y trabajado en su comunidad eclesial libre en Bremen durante 16 años. A veces vienen invitados que se quedan a pasar la noche. Si lo acuerdan con Anya, la comunidad permite que los residentes del asilo eclesiástico reciban visitas.
1: Hola. Necesitamos tomar algo.
2: Bebe agua.
1: Beberé agua. Esas son las que más me gustan. ¿Dónde están?
2: A mí también.
0: Ha llegado la novia de Aziz. Hace meses que no ve a Matilda. Ellos antes vivían juntos en Suecia.
1: ¿Qué están cocinando, Aziz?
2: Hoy cocinamos salmón.
1: ¿Salmón? Pero eso no es típico de Afganistán, ¿verdad?
2: No, ese es un plato sueco.
1: ¿Comida sueca? ¿La receta de Matilda? ¡Qué bien! Espero que la disfruten. Buen provecho.
0: Tras el rechazo de su solicitud de asilo, Suecia le retiró a Aziz su permiso de trabajo y, por consiguiente, su sustento. Fue un punto de inflexión trascendental en la vida de la pareja.
2: Estoy muy triste. Matilda y yo vivimos juntos 2 años. Es muy duro para mí. Es como si mi cuerpo estuviera aquí y mi corazón se hubiera quedado atrás.
0: Actualmente, Suecia no deporta personas directamente a Afganistán. El gobierno confía en que los solicitantes de asilo rechazados abandonen el país por su cuenta, como Aziz.
1: Tenía un trabajo estable, ambos trabajábamos en enfermería y sus pacientes lo adoraban. Se llevaba bien con sus compañeros y tenía amigos. No entiendo qué hizo mal.
0: Aziz jamás regresará a Afganistán. Pertenece a una minoría étnica que vive con miedo a los talibanes.
2: Temía que me deportaran a Afganistán. Allí los talibanes podrían haberme encarcelado. O incluso podrían haberme matado.
0: La pareja pasa 2 días juntos, lejos de su hogar, lejos de su vida cotidiana. En 2015, la congregación de Anya fue consultada por primera vez sobre la posibilidad de acogerse a la iglesia y se negó. No fue hasta 2 años después que decidieron, sí, lo intentaremos.
1: De las personas que estaban con nosotros, sé de todas menos de una, que se quedan aquí, que permanecen aquí. No sé si esa persona se quedó porque perdimos el contacto. Así que eso ya es una señal de que lo que hacen las iglesias no es una completa tontería.
0: Anya cree firmemente en el asilo religioso. Esa es una de las razones por las que sigue preocupada por el caso del hombre somalí de diciembre de 2024 que debía ser devuelto a Finlandia. A diferencia del caso de Aziz, las autoridades sí tramitaron el expediente del hombre somalí.
2: La Oficina Federal de Migración y Refugiados ha concluido que el hombre somalí no reúne los requisitos para ser considerado un caso de extrema necesidad. La resistencia pacífica en la congregación de Sion ha impedido temporalmente su deportación del asilo eclesiástico esta mañana.
0: Así pues, el hombre somalí pasó 6 meses en Alemania y pudo solicitar asilo aquí.
2: Con esta práctica de asilo eclesiástico es evidente que algunas congregaciones intentan socavar esta decisión. Es decir, si logran retener a personas más allá del límite de 6 meses, entonces la República Federal de Alemania debe intervenir. Y eso no se puede permitir. Como ya he dicho, es incompatible con el acuerdo que la Oficina Federal de Migración y Refugiados alcanzó con las principales iglesias.
0: Algunas congregaciones de Bremen están actuando en contra de los acuerdos entre la jerarquía eclesiástica y los políticos al rechazar las decisiones de la Oficina Federal de Migración y Refugiados o de las autoridades de inmigración. Las críticas se han intensificado en Bremen. Las propias congregaciones guardan silencio. La mayoría de los pastores no desean pronunciarse públicamente sobre el tema.
1: Comprendo a mis colegas porque nos encontramos en una situación en la que diversos medios de comunicación y redes sociales atacan a los refugiados. ¿Por qué decidimos compartir esta perspectiva? Porque nos pareció la mejor manera de abordar con serenidad un tema profundamente humano. La búsqueda de asilo siempre ha sido un tema recurrente, incluso en el Antiguo Testamento. Bien, me lavaré las manos, prepararé el melón para que tengamos algo de energía y después haré las cebollas.
0: Durante el último año y medio, los miembros de la comunidad que hablan farsi, es decir, iraníes y afganos,

0: se han estado reuniendo para cocinar y comer.
1: ¿Cuánto ajo?
2: Ajo también. Uno o dos.
1: Uno entero.
2: Sí.
0: Todos los domingos por la tarde.
2: También creo que es muy importante que todos los refugiados vengan aquí el domingo y que no les preguntemos qué religión profesan. Recibimos a todos con los brazos abiertos, la puerta también. Esta es la casa de Dios.
0: Majid organiza las tardes de cocina. Huyó de Irán siendo cristiano y también vivió aquí en un asilo de la iglesia. Ahora estudia teología y quiere ser pastor como Anya. A las comidas asisten hasta 20 personas, entre los vecinos y quienes han hecho de este lugar su hogar.
2: Querido Dios, nuestro Señor Jesucristo, te damos gracias por este día, por permitirnos estar aquí. Oramos, Padre, por los hambrientos, por los sin techo, por los refugiados y por los migrantes. En el nombre de Jesucristo, amén. Que disfruten de su comida.
0: Anya y su congregación ofrecen a las personas acogidas en la iglesia un pedacito de hogar y un nuevo lugar al que llamar hogar por tiempo limitado. Para Aziz, el asilo en la iglesia está llegando a su fin. Los 6 meses han expirado.
2: Me alegro. Hoy preparo mi maleta y me voy a Lindenstrasse.
0: En la calle Lindenstrasse se encuentra el centro de acogida de Bremen. Aziz se muda allí a un centro de acogida temporal.
1: Hola, Aziz. Allá vamos. ¿Ya has hecho la maleta? ¿Sí? ¿Todo listo?
2: Sí, ya he preparado mi maleta. Sí, está lista.
1: ¿Estás emocionado? Un poco sí, un poco no. Entonces, te acompañaré arriba hasta la puerta y te mostraré qué autobús necesitas. Espero que llegues a Lindenstrasse sano y salvo, que estés bien y que llegues sin contratiempos.
2: Está bien, sí.
1: También te deseo eso y que además puedas integrarte aquí rápidamente y encontrar un hogar. Que tengas un buen viaje. Ahí atrás hay una parada de autobús.
2: Que tengas un buen día, Anya.
1: Algunas personas están muy cerca, otras muy lejos, y esta es una de esas personas cercanas. Decir adiós así no es nada fácil.
0: Su vida en Suecia ha terminado. Aziz anhela un nuevo comienzo en Alemania y ahora está solicitando asilo. Todos los domingos a las 10 de la mañana hay un servicio religioso bastante tradicional, pero comienza de una manera totalmente diferente, en persa.
2: Bienvenidos en el nombre de nuestro Señor Jesucristo. Hoy escuchamos la palabra de Dios en el Evangelio de Mateo, versículo 11-28. Vengan a mí todos ustedes que están cansados y agobiados, y yo les daré descanso.
0: Dios nos invita a un nuevo pacto con Él. Ese es el lema del servicio. Invitar e integrarse a la comunidad son los principios que guían a la pastora Anya y a su congregación.
1: Dios se preocupa por tu bienestar, y no solo por el tuyo, sino por el de toda la humanidad. Por el bienestar de la gente de Irán, de Afganistán, de Siria, de Ucrania, y también por el de la gente de Rusia.
0: El refugio eclesiástico está bajo presión. Los medios y la opinión pública critican a congregaciones como la de Anya. La política y la iglesia están enfrentadas, pero la pastora sigue como hasta ahora. Abre sus puertas.

0: Tienen licencia para pescar. Los jóvenes buzos marisqueros del Golfo de San José en Argentina. Una pesca artesana, sostenible y solo de marzo a octubre. Un método muy laborioso en armonía con la naturaleza para proteger la reserva marina del Golfo.
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2: Los sueños, el placer, el inconsciente y también la famosa envidia del pene. Sigmund Freud, creador del psicoanálisis. ¿Fue un genio? ¿O no era más que otro hombre blanco viejo con su diván?
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0: veces es difícil encontrar lo que se está buscando. Tenemos algo para usted. Una mirada única al interior de un país aislado. Pese al conflicto y a la opresión, hay algo que ofrece destellos de alegría y cierta libertad.
1: Afghanistan cricket is like football in Brazil. It's everything for the lives of Afghan people. It's everything.
0: Visitamos a las estrellas afganas mientras preparan un torneo internacional. ¿Cómo llegaron a la cima? ¿Cuáles son sus sueños y esperanzas? ¿Para ellos y para su país? ¿Qué piensan los afganos de a pie? ¿Qué significa para ellos el éxito de la selección nacional? ¿Y qué depara las jugadoras exiliadas que tienen prohibido jugar en su país? ¿Pueden imaginar un futuro para las mujeres en Afganistán? Cricket en Afganistán.

0: La sobreexplotación y el uso insostenible del agua y las materias primas, espoleados por la ambición humana, han llevado nuestro planeta a un desequilibrio peligroso. Ejemplo de eso son el cambio climático, la pérdida de biodiversidad y la degradación de los ecosistemas. Pero ante esta situación crítica, asoman también iniciativas para conservar y proteger lo que aún tenemos.
1: Esto incluye la preservación de bosques y selvas, la protección de especies en peligro de extinción, la restauración de ecosistemas dañados y la promoción de prácticas económicas sostenibles. Hoy daremos un paseo por diversos parques naturales y áreas naturales protegidas con proyectos que hacen la diferencia en nuestra región. Bienvenidos a una nueva edición de Eco Latinoamérica.
2: Jóvenes buzos apuestan por la pesca artesanal selectiva en el Golfo San José, hogar de las ballenas en la Patagonia Argentina. Una alianza internacional conservacionista lanza una campaña para adquirir un santuario natural en Cochamó, Chile. En el Parque Nacional Midiri, en Bolivia, comunidades indígenas impulsan el ecoturismo.
0: Protegido de la intervención de barcos turísticos y de la pesca industrial, el Golfo San José, en la Patagonia Argentina, es un refugio crucial para la ballena franca austral. En este entorno, unos jóvenes pescadores practican la pesca artesanal selectiva. Son buzos marisqueros. Esta modalidad pesquera, introducida por científicos y buzos en la década de 1970, se ha convertido en un pilar de la conservación marina en la zona.
1: Anteriormente, en el Golfo se practicaba la pesca por arrastre, un método de alto impacto medioambiental sobre la flora, la fauna y el fondo marino. La pesca artesanal selectiva permite una explotación sustentable de los recursos, a la vez que promueve la protección ambiental. La visión de estos jóvenes es lograr convertir esta forma de pesca sustentable en un medio de vida que pueda hacer frente a la pesca industrial.
3: El Golfo San José, en la Patagonia Argentina, es un santuario de la ballena franca austral, preservado de barcos turísticos y de la pesca industrial. Aquí, Jazmín del Mar de Francesco, de 30 años, comenzó hace 3 a bucear, primero con su padre y después con su pareja, Marcelo del Río, para pescar mariscos, moluscos y bivalvos.

0: La ayuda del marinero Pablo Fernández salen esta vez a buscar cholgas. Este estilo de pesca comenzó aquí en la década del 70.
1: Anteriormente, acá en nuestra zona, estaba la modalidad de la pesca por arrastre. Consiste en un barco de mayor eslora que nuestras embarcaciones, que van con una red en el fondo arrastrando y depredando todo lo que se cruza en el camino. Como se pudo comprobar que esa modalidad era muy destructiva para el medio ambiente, surgió esta modalidad por buceo. O sea, cómo fue que llegó, gracias a científicos y a unos buzos que vinieron.
0: Primero, Marcelo, que lleva 12 años buceando para pescar, identifica el sitio donde fondear y luego se arroja a las profundidades, que aquí pueden llegar hasta los 7 o 12 metros. Una vez que confirma que hay suficientes cholgas, Jazmín se pone el traje y se lanza a bucear. No volverá a subir a la superficie hasta después de 3 horas. En el barco hay un compresor que les provee aire a través de largas mangueras a las que llaman narguilés, como las pipas orientales.
1: La actividad es selectiva, o sea, vamos directo a... Vamos a hacer, por ejemplo, vieiras o cholgas, vamos directamente a cosechar esa especie. O sea, no se recolecta alguna otra. Y tenemos un periodo para poder extraerlo. Nuestra temporada inicia desde marzo hasta mediados de octubre. Vamos recolectando en una bolsa, que es un salabardo. Una vez que lo llenamos, vamos hacia la embarcación, donde nos espera otro salabardo vacío. Nos sacamos el lleno, agarramos el vacío y seguimos recolectando. Este que ya está lleno, lo levanta nuestro marinero y seguimos con el proceso.
0: Para evitar tener que subir y bajar, conecta un tercer narguilé dentro de un balde que se llena de aire y eleva la bolsa hasta el barco. Allí Pablo la descarga en cajones de 35 kilos cada uno. A lo largo de la jornada llenarán 40 cajones. Esta técnica vino a reemplazar la de arrastre, prohibida aquí desde los años 70. Así se extraen también pulpos, mejillones y caracoles. Jazmín vuelve muerta de frío. Su pareja le cuenta que anduvo buceando entre ballenas.
2: Pasé una ballena así por arriba de ellos. ¿En serio? Salió por allá. No, bajó por allá y salió por allá.
3: La pesca artesanal lo que hace es conservar, porque no tiene, digamos, el impacto que tiene la pesca industrial. Yo conozco marineros que ellos mismos te lo dicen, ¿viste? No están muy orgullosos de lo que hacen, digamos, arriba del barco, porque, digamos, arriba del barco, lo que es langostino, por ejemplo, que es lo que más se saca, se desperdicia mucho, se mata mucha cantidad y digamos, lo que se procesa, ponerle en una red de 15 toneladas, hay veces que se largan 3, 4 toneladas al mar de esa misma red, porque ya no entra más en cubierto. Y esas 3 toneladas que se sacaron de más, es pescado muerto.
0: Los pescadores se acercan a Playa Larralde. A una hora de auto de allí, en Puerto Madryn, la bióloga Ana Cinti investiga en el despacho que ocupaba uno de los científicos que promovieron aquí la pesca selectiva.
4: Una pesquería puede tener sobrepesca, a pesar de que sea artesanal. Eso que a veces es un concepto que uno piensa, ¿no? Bueno, es artesanal y sostenible, es una pesquería sustentable, no necesariamente, depende de cómo se haga.
0: En Buenos Aires, un empresario de la pesca industrial del calamar advierte sobre la flota que pesca más allá de las 200 millas de la jurisdicción argentina.
5: Ahí hay barcos chinos, hay barcos taiwaneses, coreanos, españoles, portugueses. Al no haber una reglamentación, como sí la hay dentro de la zona económica exclusiva, en donde hay fechas de apertura, fechas de cierre, tamaños de especies que se pueden pescar y tamaños que no se pueden pescar, el impacto sobre la biomasa, es decir, sobre el cardumen, es mucho más alto.
0: Jazmín lamenta esa depredación masiva, pero alerta además sobre un oleoducto y un puerto que la petrolera estatal argentina, YPF, construye en el vecino Golfo San Matías.
1: Como nuestros golfos están conectados por una cuestión de corrientes y demás, seríamos los principales afectados

0: acá en la zona. O sea, un derrame de petróleo sería catastrófico.
1: Una vez en Playa Larralde, cargan las cholgas en un camión para llevarlas a una planta procesadora y al puerto para su exportación.
0: Es importante que nosotros, los jóvenes, logramos, o sea, lleguemos en cierto punto a poder difundir también la pesca artesanal, inculcarlos a demás personas y que siga esta actividad que es amigable con el medio ambiente y además es el sustento de muchísimas familias.
1: Para ello es clave que el Estado apoye a los pescadores artesanales en las aguas de la Patagonia Argentina.
2: Varias organizaciones conservacionistas chilenas e internacionales han creado una alianza para intentar adquirir la hacienda Puchehuín, una antigua propiedad privada que abarca más de 130 mil hectáreas en la comuna de Cochamó, en Chile. Estas tierras cercanas al Santuario de la Naturaleza Valle Cochamó tienen un alto valor ecológico y cultural. Su adquisición permitiría proteger y preservar su rica biodiversidad, evitando su explotación y deterioro ambiental. La Patagonia y sus bosques templados son, después del Amazonas, el segundo mayor sumidero de carbono del planeta y su salud es crucial en la lucha contra el cambio climático. Además, alberga una diversa flora y fauna endémica. Veamos.
3: Cochamó es una pequeña localidad en la Patagonia chilena conocida por su naturaleza intacta. Su nombre significa en lengua indígena Mapudungun, donde se unen las aguas, pues allí el estuario de Reloncaví se funde con el mar. Pero no solo eso caracteriza a este magnífico lugar. En el Valle de Cochamó hay bosques primarios, alerces milenarios, ríos, lagunas y laderas gigantes de granito. Además, aquí habitan varias especies en peligro, como el huemul, el puma o el majestuoso cóndor andino. Cochamó es también conocido por su cultura arriera y gaucha. A inicios del siglo XX se creó un sendero desde el Valle de Cochamó en Chile hasta Argentina para arrear ganado vacuno. Hoy el mundo laboral de los arrieros ha cambiado, pero están abiertos a otras posibilidades para rescatar esa antigua tradición.
4: Trabajamos con los caballos en el mismo sendero, arreglamos los senderos, pero haciendo turismo.
5: Yeah.
4: Cabalgatas, caballos de carga.
6: Lo que pasa es que a mí me gustan los caballos, finalmente. Y la oportunidad de andar con personas también... uno puede conocer otros tipos de vida en las conversas de las tardes y todo. Y además uno puede contar cómo se ha ido desarrollando acá el valle.
3: De un lugar aislado dedicado parcialmente a la agricultura, el Valle de Cochamó se transformó en un destino del turismo sustentable y regulado. Para llegar a eso, la comunidad tuvo que enfrentar diferentes amenazas como un gran loteo y los planes de instalar represas hídricas en el valle. Tatiana, una habitante de Cochamó, lo recuerda.
7: Se hicieron solicitudes de agua para hacer centrales dentro de la cuenca del río Cochamó. Entonces, si bien se logró parar eso y se creó la reserva de agua del río Cochamó en el 2009, después... Para que sea reconocido turísticamente se empezó a hacer más publicidad, en el fondo, para que la gente lo conozca y potenciar el turismo. En realidad era o quedábamos con la represa o potenciábamos el turismo y se potenció mucho el turismo.
3: La belleza de su naturaleza y las paredes de granito atraen a escaladores y excursionistas de todo el mundo al Valle de Cochamó. Pero los lugareños quieren proteger su espacio y no permiten el ingreso del turismo masivo. Para eso crearon un sistema con reservas limitadas.
7: El turismo masivo es igual de impactante que otra industria. En realidad la gente viene a ver la naturaleza. Si la naturaleza está destruida o la naturaleza no está cuidada, nuestro producto sería muy malo. Entonces, en el fondo es, aprovechamos con el turismo cuidar la naturaleza y y también generar

0: esperar una economía local.
1: Todo el sistema de cuidado se basó en el trabajo voluntario de la misma gente del lugar. Por parte del Estado chileno faltaron medidas de protección durante mucho tiempo. Hasta enero de 2024, cuando después de una larga lucha, la comunidad logró que las autoridades declararan una parte del Valle de Cochamó como santuario natural. Un gran paso para la protección de la zona. Pero ya existe una nueva amenaza.
2: El lado norte del río Cochamó actualmente es una área protegida, que es un santuario de la naturaleza, que son 11.000 hectáreas, 11.400 hectáreas. Y por el lado sur están los senderos Anfiteatro, Trinidad, las cascadas, que esto están dentro de una propiedad privada, que eso es la Hacienda Puchequín.
1: Y esa hacienda gigante de más de 130.000 hectáreas se puso a la venta en 2022 por valor de 78 millones de dólares. Muchos lugareños, ambientalistas y ONGs lo consideraron un nuevo peligro para la biodiversidad. Con el desafío de conservar el territorio, varias organizaciones conservacionistas chilenas e internacionales se aliaron y lanzaron la campaña Hacienda Puchequín. La idea detrás de esa acción es reunir a través de donaciones los fondos para comprar la propiedad con el fin de conservarla. El director ejecutivo de la ONG Pueblo Patagonia destaca que esas tierras tienen importancia a nivel global.
3: Esta propiedad permite conectar con 1.600.000 hectáreas de áreas protegidas, tanto en Chile como en Argentina. Por lo tanto, se conforma un gran corredor de áreas protegidas que es muy significativo, no solamente para esta región, sino que también a nivel planeta. Y una de las principales características de esta área y la propiedad en específico es, por una parte, la presencia de alerces y también la presencia de bosques muy antiguos que se encuentran en la zona, que son los llamados bosques primarios, que como tipo de bosque en el mundo es un bosque que está en extinción, son los bosques que han sido más degradados y que se han ido achicando. Entonces acá tenemos 60.000 hectáreas de bosques que son prácticamente inalterados.
1: Debido a su ubicación remota y a la falta de rutas, Puchequín permaneció casi intacta, conservando su estado natural hasta hoy. Eso permite la presencia de mucha fauna silvestre. Durante un programa de monitoreo participativo se lograron captar 31 especies nativas, incluyendo 3 especies nativas en peligro de extinción: la guiña, el monito del monte y la vizcacha de la Patagonia. Casos como la venta de la Hacienda Puchequín provocan discusiones sobre ventas de terrenos tan grandes en Chile. También la secretaria regional ministerial del Medio Ambiente tiene una opinión crítica al respecto.
4: No, a nosotros no nos gusta la idea en general de que venga un privado. A nadie yo creo que le gusta que venga un privado y se quede con todo el territorio y no deje pasar las personas, etcétera. Si bien el Estado tiene un montón, muchos terrenos fiscales todavía, también existen muchos otros privados que tienen terrenos inmensos. Entonces yo creo que ahí hay que hacer una especie de trabajo asociado a eso. Creo que el Estado debe estar más presente. Pienso que las comunidades tienen que estar empoderadas y formar entre ambos algo que permita una simbiosis efectiva.
1: Además de proteger la flora y la fauna del lugar, la idea de la campaña Hacienda Puchequín es rescatar la cultura local.
3: Este estilo de vida de gauchos de montaña que tiene mucho valor hoy en día, o sea, esa relación con los caballos, con la naturaleza, con el bosque, de una cultura que lleva más de 100 años funcionando, creo que se puede poner en valor, sobre todo en esta época moderna, digamos, donde hay muchos usos que se pierden, acá se mantienen, y eso también es importante poder proteger porque también es parte de nuestro patrimonio cultural.
1: El arriero Fabián Sandoval espera que la campaña Hacienda Puchequín tenga éxito, para que él y su comunidad puedan seguir protegiendo la naturaleza y trabajando en armonía con ella.
5: En una época llegaron las salmoneras, la gente

Campos se fue a trabajar al mar porque había un sueldo fijo. Lo mismo pasó acá. Si no estuviera este trabajo, esta misma persona o yo estaríamos haciendo otra cosa porque hay que vivir. Entonces, lo

0: ingleses lograron convertir una amenaza en una oportunidad sostenible. Ahora quieren luchar nuevamente para preservar su hábitat, la biodiversidad y la cultura local.
1: El Parque Nacional Madidi es el área protegida de mayor relevancia ecológica de Bolivia. Con alrededor de 19.000 kilómetros cuadrados, es uno de los parques más importantes del planeta por su alta biodiversidad y variedad de ecosistemas. En su interior viven 33 comunidades indígenas y campesinas que promueven soluciones de desarrollo sostenible con el turismo de conservación y comunitario. El ecoalbergue Chalalán fue el primer econegocio turístico del Madidi y el primero de Bolivia de propiedad 100% indígena.
0: El ecoalbergue Chalalán en el Parque Nacional Madidi de Bolivia es el primer econegocio turístico que pertenece en su totalidad a una comunidad indígena. Se llega tras surcar los ríos Beni y Tuchi durante 5 horas. Una travesía de paisajes paradisíacos colmados de vida silvestre. 33 comunidades indígenas y campesinas habitan en el Madidi. Unos 4.000 habitantes que viven en armonía con la flora y la fauna. Como la comunidad de San José de Uchupiamonas, que promueve soluciones innovadoras de desarrollo sostenible con el turismo comunitario y de conservación. Su presencia ha garantizado la preservación del ecosistema del parque.
2: Chalalán tiene una historia grande y comienza desde los años 80, ¿no? Con un grupo de jóvenes que comenzaron a ser líderes de la comunidad. Ya en los años 80 la gente migraba hacia afuera por el tema de mejores condiciones de vida, buscando llevar a sus hijos al colegio donde podían salir, bachiller y todo, ¿no? Debido a esta situación es que buscan la forma de cómo detener esta migración de la gente local.
0: Sus pobladores vivían antes de la agricultura, la caza, la pesca y la recolección de frutos del bosque, pero sufrían la falta de acceso a servicios básicos. La creación del Chalalán ha generado beneficios a las comunidades locales cuyos jóvenes se quedan y evitan así la pérdida de los conocimientos ancestrales de su cultura. Para llegar al Chalalán se atraviesa un paisaje exuberante, primero por agua y luego por senderos. Las cabañas en estilo tacana reflejan la filosofía tradicional de respeto a la naturaleza.
2: Este se pensó en ese detalle, ¿no? Para poder preservar el área. Pese a que el lugar estaba ya depredándose con cazadores y todo, pero justamente este albergue se construyó para poder preservar y conservar el área. Entonces se diseñó las cabañas al estilo tradicional de San José de Uchipiamonas. Está construida con maderas locales, ¿no? Las paredes con la chonta, es una palmera. Los techos, es también otra palmera, que es la jatata. Están bien elaboradas. Y la misma arquitectura que tiene, ¿no? Es del lugar, ¿no? Entonces aquí mostramos inclusive lo cultural mismo de nosotros a todos los que nos vienen a visitar.
0: Los guías comunitarios instruyen a los turistas en cómo los pobladores intervienen en la conservación de la reserva y les señalan las aves, mamíferos, anfibios, insectos y plantas autóctonas como esta peculiar maravilla de la naturaleza, la palmera que camina.
3: El idioma de nosotros es Chaquisapa, ¿no? Chaquisapa, esa palabra quechua que significa, chaqui significa pies, uh-huh. Y zapa significa muchos, ¿no? Así como pueden observar aquí, tiene muchos pies esta palmera, ¿no? Entonces, en inglés es el walking palm tree, que significa el árbol que camina, ¿no? El árbol caminante, ¿no? Debido a que este árbol, todos los árboles en la Amazonía compiten por la luz, ¿no?
0: Terminada la excursión, a pie comienza otra aventura. En bote artesanal se navega en el lago donde se disfruta del paseo y se aprende de la vida silvestre de esas aguas.
4: El lago es un hábitat, ¿no? De muchas especies de animales, aves, mamíferos, ¿no? Que viven alrededor, que vienen al lago a beber lo que es el agua, ¿no? Es el elemento vital de los animales. Entonces el lago está desconectado de los ríos, ¿no? Se alimentan.

0: Menta de aguas de las montañas, el agua de las lluvias. El lago es un lugar estratégico para observar aves. Se puede observar más de diferentes especies de aves, no solo aves, también monos.
1: El Chalalán sirvió de escuela para quienes decidieron desarrollar sus propias iniciativas. Es el caso de Berraco del Madidi, un ecocamp creado por Pedro Macuapa para los turistas que quieran experimentar una aventura extrema teniendo como vecinos a monos, venados, loros y ardillas. Pero el contacto con la naturaleza es aún más silvestre en las caminatas nocturnas. Por los senderos se llega a un mirador llamado Salitral, desde donde se puede contemplar la vida de los animales en la oscuridad. Pedro cuenta que muchos de los animales llegan al lugar para consumir sal, como el armadillo y el tapir. El Servicio Nacional de Áreas Protegidas desarrolló una expedición en 2018 que situó a Madidi como el área protegida más biodiversa del mundo. Con más de 5.500 especies de plantas, 1.800 de mariposas, casi 400 de peces, cientos de especies de anfibios y de reptiles, 1.000 de aves y casi 270 de mamíferos. Los ecoalbergues se han vuelto un modelo de desarrollo integral para muchas comunidades indígenas de las tierras bajas de Bolivia. Sus conocimientos ancestrales garantizan la preservación de bosques y su hábitat.
2: Chalalán te espera
0: en el parque más biodiverso del planeta, Madidi, Bolivia.
1: Un ejemplo de cómo el impacto de los pobladores puede ser decisivo en la preservación de un ecosistema.
3: Los seres humanos hemos sido responsables de grandes catástrofes ambientales, pero también tenemos el poder de restaurar y revertir algunos de esos daños mediante la protección y conservación del medio ambiente.
4: Cuidar de la naturaleza es un acto de responsabilidad y sabiduría, ya que dependemos de ella para nuestra supervivencia. Proteger nuestro planeta es esencial para que las futuras generaciones puedan disfrutar de sus maravillas como nosotros. Gracias por acompañarnos. Nos vemos de nuevo la próxima semana. Cuídense.

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7: Colombia vota este domingo entre la polarización y la incertidumbre. Las encuestas prevén una segunda vuelta entre Iván Cepeda, candidato del oficialismo, y Abelardo de la Espriella, el outsider de ultraderecha, que desbancaría a la candidata de la derecha tradicional, la uribista Paloma Valencia. Bienvenidos a nuestra cobertura aquí en DW Noticias. Soy Ana Plasencia en Berlín. Los colombianos votan hoy en unas presidenciales para decidir si renuevan su voto de confianza a la izquierda en el poder o si giran con fuerza a la derecha en medio de la peor ola de violencia en la última década. El despliegue de más de 1.300 observadores internacionales y más de 400.000 efectivos de seguridad marcan un récord histórico en elecciones presidenciales en Colombia. El ejército israelí toma el control del castillo medieval de Beaufort, una etapa más en su avance terrestre en el sur del Líbano. El primer ministro israelí Netanyahu afirma que supone un punto de inflexión decisivo en su ofensiva. Cuando falta una hora para que cierren los colegios electorales en Colombia, más de 40 millones de personas votan y han votado ya este domingo en primera vuelta de las elecciones de la que saldrán probablemente dos candidatos que se presentarán al balotaje del 21 de junio para suceder a Gustavo Petro. Los comicios se celebran en mitad de la peor ola de violencia que ha vivido el país en la última década y aún así, hasta el momento, la jornada ha transcurrido con relativa normalidad. En las papeletas había 11 candidatos, pero las encuestas apuntan a 3 con posibilidades de pasar a balotaje. El primero en las encuestas es el candidato oficialista de la izquierda, Iván Cepeda, y le sigue el ultraderechista Abelardo de la Espriella, que ha ido escalando posiciones en estas últimas semanas. La uribista Paloma Valencia es tercera en intención de voto. Los conoceremos a todos un poco más. Cubriendo la jornada electoral está nuestra compañera Alexandra Correa en Bogotá. Alexandra, ¿cómo ha transcurrido esta jornada electoral y esos operativos de seguridad? ¿Qué destacas tú?
8: Sí, Ana, como lo referencias, falta poco menos de una hora para que se cierren los colegios electorales aquí en Colombia. Y el sistema, Ana y televidentes, hay que decir, es bastante veloz si lo comparamos con otros países de Latinoamérica. Empezaremos a tener los primeros boletines con los resultados a boca de urna muy rápido y la novedad es que la Registraduría Nacional fortaleció el uso de validación por huella dactilar y en algunos puestos de votación también se está implementando biometría facial como complemento para verificar la identidad de los votantes y así evitar que, por ejemplo, los muertos voten o haya suplantación de identidades. Esta mañana los medios locales de comunicación reportaban bastante fila de votantes. De hecho, en mi puesto de votación, Ana, había un importante número de personas, por lo que se vaticina va a aumentar el nivel de participación este año comparado a 4 años atrás. Y es importante este dato porque Colombia

0: Se caracteriza por un alto abstencionismo, superando a menudo el 50% de la población habilitada para votar y no lo hace. De momento, como lo dices, siguen las votaciones sin ninguna novedad de orden público que afecte la jornada, Ana.
1: Desde luego, ese abstencionismo del voto de los indecisos y también el voto joven puede traer alguna sorpresa. Vamos a ver una decena de candidatos. Espero que me escuches bien, Tata, pero las encuestas solo marcan a 3 con posibilidades de pasar a esa segunda vuelta del 21 de junio. Cuéntame más.
0: Sí, como sabes, lideran la intención de voto recogiendo las encuestas de cara al día de hoy. Iván Cepeda de izquierda, Belardo de la Espriella de corte ultraderecha y Paloma Valencia también de derecha, pero ella se ha querido hacer ver más de centro. Cepeda la apuesta por seguir la agenda progresista y de izquierda del saliente presidente Gustavo Petro. Dice que va a continuar apostándole a la paz total, es decir, seguirá buscando que los grupos armados ilegales que viven del narcotráfico y de otras economías ilícitas dejen las armas y emprendan un camino a la legalidad, pero ha dejado claro que no dialogará con quienes asesinen líderes sociales. También Iván Cepeda promete un modelo económico y social con más participación del Estado, que le inyecte más al tejido social y, a diferencia de Gustavo Petro, dice, hará una transición energética hacia las energías limpias de manera más gradual, así como promete una política tributaria con una mayor intervención del Estado, Ana. Su contrincante más cercano es el ultraderechista Belardo de la Espriella, un modelo Bukele del Salvador, quien junto a Paloma Valencia prometen acciones militares más severas contra los grupos alzados en armas. Han prometido o plantean aspersiones aéreas más agresivas con herbicidas para acabar con las matas de hoja de coca, que recordemos son insumo principal para la elaboración de la cocaína. Ambos candidatos prefieren modelos de familia tradicionales y en general se afinan más con las políticas de Donald Trump. De la Espriella, como lo hemos visto acá en Deutsche Welle, es un outsider, mientras que Paloma Valencia es actualmente una senadora. Viene de una carrera política en el Congreso de la República y de partidos tradicionales. Entre los grandes problemas que atraviesa Colombia, Ana, que va a poner en aprietos a quien gane, es el déficit fiscal de casi el 7% del Producto Interno Bruto, lo que va a dificultar los recursos para cumplir las promesas de campaña, Ana.
1: En menos de 2 horas volveremos a conectar contigo y ahí ya vamos a conocer probablemente esos primeros resultados, Alexandra, o sea que veremos lo que pasa. Gracias por estar ahí.
0: Por lo menos tendremos una tendencia, Ana. Ya nos vemos.
1: Nos vemos. Y ya lo decía mi compañera, quien gane las elecciones se va a encontrar con una Colombia diferente a la de 2022 acerca de cuál es la mejor forma de mejorar la economía, las finanzas públicas, la seguridad y cerrar la brecha de la desigualdad. Saludamos a Carlos Sepúlveda Rico, es economista y director del Centro de Estudios para la Competitividad Regional de la Universidad del Rosario en Bogotá. Carlos, bienvenido. ¿Qué le espera a quien entre en la Casa de Nariño?
2: Un gusto saludaros a todos. Bueno, el próximo presidente de Colombia recibirá una herencia muy difícil en 3 planos simultáneos, en lo político, en lo institucional y en lo económico. En lo político, cualquiera de los 3 candidatos que están con posibilidad de pasar a la segunda vuelta, que gane, va a enfrentar a un 50% del país en contra de él. Eso se ve en la composición del Congreso, ninguno de ellos tendrá la mayoría y se va a requerir una capacidad de diálogo político amplio, de manera que puedan surtir las reformas que son necesarias. En lo económico, tiene una situación fiscal crítica, el déficit del gobierno alcanza el 6.4% y se acerca al 7% del PIB, el déficit primario llegó al 3.5% y es el nivel más alto en varias décadas, sin tener en cuenta las crisis, por ejemplo, el de la pandemia. Las calificadoras de riesgo rebajaron la nota país a BB con perspectiva negativa y tienen una deuda encarecida y un estrecho margen de acción. Y encima de ese hueco fiscal hay 3 bombas sectoriales que no van a admitir esperas y requieren una atención inmediata apenas arranque el gobierno. Una en salud, donde la reforma de Petro deja un sistema en un limbo financiero sin resolver. Otra en energía, donde hay una incertidumbre regulatoria que ahuyentó inversión en generación justo cuando estamos a bordas de un fenómeno climático que puede llevar a racionamientos, y un problema de seguridad también.
1: Los desafíos son largos. Vamos a ver, Carlos, ¿cuáles son las propuestas? Ya me hablabas de ese déficit de los candidatos para hacer frente a ese déficit fiscal cercano.

0: ya al 7% del PIB y a la caída de la inversión privada. ¿Hasta qué punto ese desequilibrio condiciona la agenda del próximo gobierno?
1: Ese es un tema absolutamente central para el futuro macroeconómico de Colombia. Iván Cepeda propone continuar con la política del gobierno, no ha hablado de un recorte en materia fiscal, su ajuste lo plantea como un aumento en el gravamen a las grandes fortunas y reducción de exenciones a grandes empresas, también algunos sectores como el extractivo o el financiero, así que seguiría con la misma ruta de Petro, ruta que no ha sido realmente pues, exitosa y desde el punto de vista fiscal es crítica. Abelardo de la Espriella propone un ajuste mucho más drástico y es un recorte de 70 billones de pesos que equivale a 3% del PIB. Eso es un ajuste comparable a lo que hizo Milei en Argentina, entonces tiene un énfasis más parecido al presidente argentino. Palomar ya plantea un recorte más moderado, igual amplio de 50 billones, con una apuesta de bajar impuestos al sector privado para generar un aumento en la inversión y es algo más gradual con especificidad de intervención en varios sectores para generar confianza e impulso económico.
0: Muchísimas gracias por todo esto. Carlos Sepúlveda Rico en Bogotá. Un saludo.
1: Un saludo a ustedes.
0: Nos queremos ocupar también de nuestro segundo tema de titulares. Las fuerzas israelíes cruzaron el río Litani y tomaron el castillo medieval de Beaufort, una fortaleza estratégica en el sur del Líbano. Es la incursión israelí más significativa en más de dos décadas. La captura ocurre en un momento en el que se habían intensificado esos esfuerzos diplomáticos con Estados Unidos e Irán para lograr un acuerdo que podría incluir un alto el fuego en el Líbano. Ante la situación, el Consejo de Seguridad de la ONU ha convocado una reunión de urgencia para mañana lunes.
2: Pasaron más de 25 años para que una bandera israelí volviera a ondear en las cimas del castillo Beaufort, en el sur del Líbano. Tras la toma israelí, columnas de humo se elevaron sobre los muros en ruinas de esta estratégica fortaleza.
3: He ordenado a las fuerzas de defensa de Israel que amplíen la maniobra en el Líbano. Nuestras fuerzas han cruzado un río Litani, han tomado el control de los territorios, han conquistado las alturas de Beaufort. Y ahora mi orden es afianzar y ampliar nuestro control sobre los lugares que estaban bajo el dominio de Hezbollah. La toma de Beaufort supone una etapa crucial.
2: El castillo de Beaufort es el punto más alejado que han alcanzado las fuerzas israelíes desde que, en el año 2000, puso fin a su ocupación de dos décadas en el Líbano. La captura ocurre a pesar del alto el fuego acordado en abril entre Israel y el gobierno libanés. Sin embargo, Hezbollah no formó parte del acuerdo y nunca lo respetó. Hezbollah e Israel se acusan mutuamente de incumplir los términos y justifican nuevos ataques. Hezbollah ha lanzado oleadas de misiles contra el norte de Israel, mientras que Israel ha ordenado evacuaciones e intensificado los bombardeos en el sur libanés. Por su parte, el gobierno libanés urge a la comunidad internacional que ayude a dar fin a los combates y acusa a Israel de ejecutar una política de tierra quemada.
3: Israel ya no se limita a atacar objetivos o zonas específicas, sino que está aplicando una política de destrucción total de ciudades y pueblos, así como de todos los elementos esenciales para vivir en ellos. Además, está llevando a cabo desplazamientos masivos que equivalen a un castigo colectivo contra nuestra población civil pacífica. Estas políticas son condenadas por todas las normas, convenciones y leyes internacionales.
2: En Washington se han realizado conversaciones directas entre Líbano e Israel. Sin embargo, las conversaciones no han logrado acabar con los enfrentamientos.
0: Y damos paso a otras noticias internacionales que también queremos destacar a esta hora. Y es que Israel se prepara también para ampliar el área que controla militarmente en Gaza, pese a lo estipulado en el acuerdo de alto el fuego. El primer ministro israelí, Benjamín Netanyahu, dijo haber ordenado al ejército ocupar un 10% más de la franja. Las tropas israelíes, que pasaron de controlar en torno al 52% del territorio al inicio de la tregua al 60% en los dos últimos meses, llegarían así a dominar incluso el 70% del enclave palestino. El director general de la Organización Mundial de la Salud, Tedros Adhanom Ghebreyesus, llegó el sábado al noroeste de la República Democrática.

Democrática del Congo, epicentro del brote de ébola, para reunirse con autoridades, líderes comunitarios y sociosanitarios. Destacó la importancia de fomentar la confianza en la comunidad y garantizar entierros seguros para impedir las transmisiones. En las últimas dos semanas se han registrado en el país más de 1.000 casos sospechosos. El presidente francés Emmanuel Macron calificó de inaceptables las escenas e imágenes de violencia que nos llegaban desde París y otras ciudades de Francia tras esa segunda victoria consecutiva del Paris Saint-Germain este sábado en la Liga de Campeones. Por su parte, el alcalde de París, el socialista Emmanuel Grégoire, intentó relativizar los disturbios en su ciudad, donde una persona murió y dos resultaron gravemente heridas durante esas celebraciones y los disturbios. Las autoridades detuvieron a un total de 800 personas en todo el país, con un balance de 57 policías y más de 200 participantes heridos. Los destrozos materiales están aún por evaluar. La ultraderecha francesa acusa al gobierno de inacción ante los altercados, cuyo balance supera lo ocurrido el año pasado, cuando el PSG conquistó su primera Champions. Y el danés Jonas Vingegaard es el ganador del Giro de Italia tras la disputa de la 21ª y última etapa en Roma. Vingegaard, que debutaba en la competencia, ofreció su mejor versión con 5 triunfos de etapa de montaña que acabaron con la resistencia de sus rivales. El austriaco Felix Gall y el australiano Jai Hindley completaron el podio a más de 5 minutos del campeón danés. De momento esto es todo. Estamos muy pendientes de esos primeros resultados de la primera vuelta de las elecciones colombianas. Aquí se lo contaremos. Gracias por estar ahí. Feliz domingo.

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3: Colombia celebra elecciones presidenciales. Una decena de candidatos se ven las caras en la primera vuelta de este domingo. Algunos nombres ocupan los titulares de la prensa, como por ejemplo el del candidato oficialista Iván Cepeda o los opositores Abelardo de la Espriella, del Movimiento de Salvación Nacional o la uribista Paloma Valencia. De haber segunda vuelta, esta tendría lugar el 21 de junio. La economía, la seguridad, la tan mencionada paz total prometida por Gustavo Petro son algunos de los temas que ocupan el debate político y las preocupaciones de los colombianos. Yo soy Johan Ramírez y las elecciones en Colombia serán el tema de hoy aquí en DW Actualidad en Análisis. Y para profundizar en este complejo proceso, recibo hoy desde Bogotá a la profesora Clara Inés Pardo. Ella es doctora en Economía y profesora de la Escuela de Administración de la Universidad de Rosario. Y también desde Bogotá saludo a Jorge Restrepo, profesor de la Pontificia Universidad Javeriana y director del Centro de Recursos para Análisis de Conflicto. Ambos, muchísimas gracias por estar con nosotros. Bienvenidos al programa. Señor Restrepo, quisiera comenzar con usted. Ayúdenos, ante todo, a descifrar lo que para algunos es un misterio. ¿Hacia dónde podría dirigirse Colombia tras este proceso electoral? ¿Seguir en la izquierda o en la extrema izquierda? ¿Girar a la derecha o a la extrema derecha? ¿Ir al centro? Lo que le pido es que nos ayude a ubicar en qué parte del espectro político podemos citar a los principales candidatos.
4: Bueno, hay una gran incertidumbre, eso es lo primero. No sabemos aún qué sucederá, primero, porque esta es una elección entre, digámoslo así, hay tres candidatos que tienen la mayor probabilidad de pasar a la segunda vuelta, pero solamente hay algo de certidumbre sobre uno de ellos, que es el candidato oficialista, Iván Cepeda. Es decir, lo único que sabemos es que es probable que haya una segunda vuelta, pero no sabemos cuál será el resultado de esa segunda vuelta, porque eso depende de quiénes pasen o de la que pase o el que pase

0: segunda vuelta acompañando a Iván Cepeda. Eso es lo que va a determinar el resultado final. En términos de la elección, yo diría que el candidato Abelardo de la Espriella es un candidato radical con un giro hacia el autoritarismo extremo, diría yo, utilizaría la palabra que se usa mucho en Europa para referirse a este tipo de candidatos de un populismo de derechas. Es un candidato ultra en términos de lo que poco se sabe de sus propuestas en materias ideológicas. En el caso del oficialismo, es un candidato, Iván Cepeda, que se dirige hacia un cambio constitucional. Es lo que ha propuesto no solamente el gobierno actual, sino que ha respaldado él, si no se profundiza en sus palabras, las reformas sociales. Y la candidata que está en la mitad, por no decir de centro, porque es de centro derecha, ha recogido todo el voto del descontento, el voto de su partido, el Partido del Centro Democrático, y de una coalición de partidos y movimientos por firmas, de candidatos por firmas, en una consulta que ella ganó en marzo. De manera que ella es la diferente a los extremos, para ponerlo de una manera.
1: Pues nos ha hecho usted un panorama bastante claro de lo que está en juego este fin de semana en Colombia. Señora Pardo, desde una perspectiva ahora económica, ¿cómo llega Colombia a esta cita electoral y cuáles son las principales propuestas que los candidatos han presentado para resolver esos problemas?
2: Bueno, pues básicamente el país llega con bastantes problemas, por decirlo de alguna manera, o con situaciones que tienen que enfrentar el nuevo gobernante que llegue a la Casa de Nariño. Especialmente lo más complejo que podemos decir es actualmente lo que tenemos un déficit fiscal que está cercano al 6.4 al 7% del BIT. Esto ha llevado a que el gobierno incida en una deuda pública bastante elevada. También hemos visto, digamos, eso desde el punto de vista público, pero también hemos visto que en los últimos años la inversión privada ha llegado a mínimos de dos décadas atrás, lo que hace también que pues no se esté moviendo como quisiéramos la economía. También hay una presión muy fuerte sobre el sistema de salud y pues vemos que es una economía que crece, pero tiene unas bases muy débiles. Entonces acá es cómo vamos a lograr, digamos, avanzar socialmente, generar un muy buen desarrollo, pero sin deteriorar la estabilidad macroeconómica y la confianza inversionista. Esto es en términos económicos lo que estamos viendo y de lo que, digamos, va a recibir. También pues vemos que hay indicadores positivos, pero estos indicadores positivos también tienen, digamos, unas falencias que tendremos que entrar a trabajar de manera estructural. Y aquí pues hay que también pensar en el país y cómo nos vamos a unir para que realmente el país siga creciendo y siga siendo ese polo de desarrollo como puerta de entrada a América Latina.
1: Bueno, entonces usted nos habla de déficit fiscal, aumento de la deuda, descenso de la inversión extranjera. Señor Restrepo, ante este panorama, ¿hay confianza entre los colombianos de que este proceso electoral podrá ofrecer soluciones a los ciudadanos?
0: Yo diría que ese no es lo que, no es el punto, no es lo que estamos discutiendo. Es paradójico que en este momento en Colombia la discusión no es si podemos o vamos a crecer más, si podemos reformar o no y tener mejores servicios sociales, educación, salud, mejores pensiones de retiro, cómo podemos resolver esos problemas que están en la vida cotidiana de los ciudadanos, ni siquiera asuntos que en el pasado alcanzaron a ser importantes en Colombia, como la provisión de infraestructura en un país montañoso como este, han estado en el debate. El debate se ha convertido en un debate ideológico muy centrado en los ataques entre diferentes candidatos, en un debate, digamos, centrado en la desconfianza. Y para retomar esa palabra que mencionó la doctora Pardo, me parece que allí es donde está el punto clave. Ninguno de los tres candidatos ofrece soluciones, ninguno de los tres, que puedan resolver los problemas de confianza en el futuro, por ejemplo, para los jóvenes, que puedan tener empleos, capacidad productiva o un sistema educativo que les sirva a sus necesidades, ni tampoco en materia de seguridad, porque pues alguna propone la candidata Paloma Valencia, está muy anclada en lo que era el pasado, la seguridad en esa época del conflicto armado interno. El otro ofrece represión y la represión no da seguridad. Y la negociación, el diálogo que ofrece el candidato oficialista tampoco nos ha traído seguridad. Esa es un poquito la trágica paradoja que estamos viviendo, una elección sin respuestas para el ciudadano.
1: Ahora quisiera que pasáramos a otro tema que también es fundamental, me parece a mí, es el tema de la violencia, de la paz, la inseguridad en Colombia. Señora Pardo, ¿dónde queda ese tema en esta campaña electoral? Y por otro lado, le pregunto, porque usted su tema, su especialidad es la economía, la paz requiere desarrollo económico en las regiones afectadas por años de conflicto para que pueda ser implementada. ¿Ha avanzado Colombia en este sentido bajo el gobierno de Gustavo Petro o se queda como una deuda pendiente para quien quiera, quien sea que lo reemplace?
2: Colombia es un país de disparidades regionales, sí, para nadie eso es un secreto, y siempre habrá tareas pendientes en ese aspecto. Yo creo que sí se quedaron temas muy pendientes porque lo que se hizo fue rearmar muchos grupos. Hay estadísticas que dicen que cuando inició el proceso de paz, cuando se firmó la paz con el gobierno Santos, habían alrededor de 15 mil hombres armados, hoy hay 25 mil. Eso nos lleva a decir de que estas zonas no tienen el desarrollo, no hay la presencia del gobierno. No hay lo que se requiere para garantizar procesos de paz efectivos, porque sin desarrollo, como usted lo dice, no hay paz porque la gente no tiene cómo tener recursos para poder subsistir y lo que hacen estos grupos armados es llegar, generar presión y pues obviamente de poder trabajarlo. O sea, los temas como minería ilegal están, digamos, desbocados en el país, todo el tema de narcotráfico, todo el tema de presiones, por eso se dice también que van a ser unas elecciones presionadas por estos grupos armados en varias zonas del país, ya con estadísticas y con zonas de alto riesgo. Entonces, siempre será una tarea muy pendiente para el gobierno que llegue, empezar también a, digamos, no centralizarse tanto, sino cómo descentralizamos la política para darle opciones adecuadas a estas regiones que con tanta riqueza que tenemos en el país no han podido salir del ciclo vicioso de la pobreza y del desarrollo. Entonces, aquí hay también que entrar a trabajar temas de descentralización territorial para darles nuevas alternativas a estas regiones del país.
1: Entonces, hasta ahora estamos hablando de básicamente tres candidatos, ¿no? Que son los que, según las encuestas, estarán encabezando esto. Iván Cepeda, Abelardo de la Espriella y Paloma Valencia. Señor Restrepo, si estos candidatos no le ofrecen soluciones a los ciudadanos, ¿por qué los candidatos más moderados, los del centro, por ejemplo, juntos no llegan ni al 10% de la intención de voto?
0: Bueno, es una pregunta muy difícil. Yo le diría que tiene que ver con la desconfianza que tienen muchos en una candidata que es Claudia López. En el proceso político, ella trató de unirse con Sergio Fajardo y no lo logró. Ella también en algún momento rechazó radicalmente el oficialismo porque había en su momento apoyado a los movimientos de izquierda que llevaron al poder a Gustavo Petro. Eso generó también una ruptura irreparable y ella también había tenido en el pasado, como una candidata de centro izquierda, Claudia López, una ruptura muy fuerte con el uribismo. Y recordemos que la candidata de centro derecha, pues proviene del Partido Centro Democrático. Entonces, en esa lógica política, ella nunca logró tender puentes. Eso ha afectado principalmente pues a la derecha y a la centro derecha. Y en segundo lugar, y esto hay que mencionarlo con todas las letras, pues la derecha está dividida. El candidato ultra radical ha dividido a la derecha, ha logrado muy efectivamente romper el voto y un partido que era tal vez el más disciplinado de los grandes partidos, que era el de Álvaro Uribe. Hay otro candidato, el exalcalde, el exgobernador de Antioquia, exalcalde de Medellín, Fajardo, que no ha logrado tender puentes y él se presenta como un purista en el sentido moral del término de la política. Además, hay que decirlo, él tampoco tiene, digamos, una propuesta programática fuerte que él haya apropiado y que haya convencido a los electores. En estos extremas de, usted utilizó la palabra de la polarización, es muy difícil que los candidatos con buenas propuestas, Paloma Valencia las tiene a mi juicio, en mi opinión, logren primar sobre esa política de las emociones y los sentimientos de la venganza en un caso, de la represión violenta en el otro, del crimen. Es muy difícil que logren primar con una propuesta, qué sé yo, de reforma judicial.
1: Es una encrucijada real en que se encuentra Colombia de cara a esta primera vuelta. Lo discutíamos hoy acá en DW Actualidad en Análisis con Inés Pardo. doctora en economía, profesora.

0: profesora de la Escuela de Administración de la Universidad del Rosario, y también con el señor Jorge Restrepo, profesor de la Pontificia Universidad Javeriana, ambos desde Bogotá. Muchísimas gracias por su análisis y a todos ustedes que nos han seguido, gracias por su compañía y su confianza. Soy Johan Ramírez. Hasta la próxima.
1: Muchas gracias.
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6: Seguramente habrás oído hablar de Sigmund Freud, el fundador del psicoanálisis. Freud cambió el mundo y a nosotros mismos. Acertó en muchas cosas, pero ¿en qué se equivocó? ¿Y por qué Hollywood lo adora tanto?
4: ¿Qué haces cuando no estás bien? Sigmund Freud te diría que mires adentro, en el alma. El psicoanálisis, su revolucionaria terapia, cambió el mundo. Sus métodos están muy extendidos, son populares incluso entre las celebridades.
7: My grandfather was kind of utterly heartless, and he would go, "Those sons of..."
4: Buscando la sanación de sus pacientes, Freud revolucionó todo un sistema de creencias.
8: He destroyed another of man's cherished illusions, the illusion that man is the master of his words and actions.
4: En el centro de su obra se encuentran las famosas pulsiones. Todo tiene que ver con el sexo y la infancia.
9: It's not my mother.
10: The immenses too. So it is his mother.
4: Comenzamos por el final. Es el verano de 1939 y el doctor Sigmund Freud vive en Londres con su hija Anna. Sería su último verano. Al morir, el 23 de septiembre, ya es mundialmente famoso. Un hombre que desata una revolución tal que sigue inspirando al cine de hoy.
11: Verbotene Gedanken. Erinnerungen, die wir nicht im Licht sehen wollen. Sie tanzen um uns herum in der Dunkelheit.
4: Pero ¿cuáles fueron las ideas revolucionarias de Freud? ¿Qué vio en la mente humana que ningún otro científico había visto? Freud compara la mente humana con un iceberg. La punta visible es solo un pedacito. La mayor parte de la psique permanece oculta bajo la superficie, el inconsciente, el verdadero motor de todo lo que pensamos y hacemos. Visitamos a Mónica Pesla, experta en Freud, en Viena, la ciudad adoptiva de Freud. Con su investigación sobre el inconsciente humano, Freud abrió una nueva autopercepción para la humanidad. Determinó que no actuamos por voluntad propia. El yo no es dueño de sí mismo.
8: Freud proved that each one of us has another mind that functions in darkest secrecy and requires our blind obedience, the unconscious.

0: El inconsciente. El modelo de Freud sobre la mente humana marcó un punto de inflexión histórico que nos influye hasta hoy. Freud gestó ideas revolucionarias en los cafés de Viena, entre tazas de té y pasteles de capas. Para él, esas distintas capas de bizcocho, crema y mermelada simbolizaban la mente humana, el yo, el superyo y el ello, entrelazados, interactuando constantemente. El superyo, la moral, las normas y la sociedad. El yo, la mente racional y consciente. El ello, el motor inconsciente de las pulsiones, el deseo sexual, como en la película de John Huston.
1: Cecily, you are not in a hospital. Where are you?

0: los escritos de Freud alcanzaron fama mundial y todo comenzó aquí. Freud vivió y trabajó en el número 19 de la calle Bergasse en Viena durante casi 50 años. En esta casa se gestó una revolución impulsada por un hombre.
1: Fue una verdadera explosión intelectual.
0: Aaron Wölfling, del Museo Freud, destaca cuán perdurable es la obra de Freud en la cultura y la sociedad.
1: Las ideas que Sigmund Freud concibió en este estudio de su apartamento influyeron en el pensamiento del siglo XX en un sentido mucho más amplio.
0: La Bergasse 19, en el noveno distrito de Viena, es hoy un museo y un lugar de peregrinación en el que sigue vivo el espíritu de Freud.
2: Freud fue uno de los grandes pensadores del siglo XX y yo personalmente estudié psicología. Estudié muchísimos de sus libros y poder ver dónde los escribió es una gran experiencia.
3: Yo soy uruguayo, soy psicólogo. La formación básica, la base de la formación en psicología de grado en Uruguay es freudiana, por lo cual para mí es un sueño poder conocer acá, que es un referente.
1: Ha sido muy útil porque nos mostró una nueva forma de analizar a las personas y de saber más de ellas, como nadie lo había hecho antes. Soy de Hong Kong. Me fascina Freud y su teoría de la conciencia.
0: Pero ¿cómo accedemos a este inconsciente oculto? ¿Y cuál es el papel de la infancia y del trauma? Para Freud, la respuesta está en los sueños. Siendo un joven neurólogo, experimentó con la hipnosis y a partir de ella desarrolló su interpretación de los sueños, un hito en la historia de la humanidad. El documento fundacional del psicoanálisis es la interpretación de los sueños. Freud descubrió que la función de un sueño es hacer visible aquello que ocurre en nuestro inconsciente. En este clásico de Hitchcock, los sueños desempeñan un papel central y revelador.
4: It seemed to be a gambling house. But there weren't any walls, just a lot of curtains with eyes painted on them. A man was walking around with a large pair of scissors cutting all the drapes in half.
0: Como médico, Freud buscaba ayudar y curar. Pero ¿cómo se ayuda a una mente atormentada? A finales del siglo XIX desarrolló un método totalmente nuevo, basado en el diálogo y en la escucha activa por parte del analista, el psicoanálisis. Es un método científico para investigar y describir la mente humana. Al mismo tiempo, es un método de sanación, una forma de terapia.
1: El psicoanálisis intenta comprender cómo un individuo ha llegado a ser como es. Exige introspección, parar un momento, dar un paso atrás.
0: El analista trabaja bajo el supuesto de que el paciente ya lo sabe todo, pero desconoce que lo sabe. Pero ¿cómo se accede a ese conocimiento? La Sociedad Psicoanalítica de Viena se reunía todos

0: los miércoles en la Ver Case para perfeccionar el método. Solo que el psicoanálisis requiere mucho tiempo. Woody Allen lo sabe.
1: 8 years I was on a couch, and 5 years I was allowed to sit up and face him and chat. And it helped me, I think. I don't know.
0: Tradicionalmente, el psicoanálisis se lleva a cabo con el paciente recostado. ¿Pero por qué? La disposición es muy específica. El paciente en el diván y el analista sentado a la cabecera, fuera de su campo visual. Así nace otro ícono, el famoso diván de Freud. Es el ícono por excelencia del psicoanálisis y también debe entenderse como herramienta, ya que Freud descubrió que el acto de hablar debía realizarse en una posición de relajación. Esto propicia la asociación libre y una profunda introspección.
2: En el psicoanálisis tienes que entregarte a aquello que acude a tu mente, a aquello que la perturba. Debes ser capaz de adentrarte en temas muy profundos y sumamente incómodos.
0: ¿Pero era Freud la máxima autoridad en la naturaleza humana? No siempre. Hoy sus opiniones sobre las mujeres son objeto de duras críticas. Sostuvo que las mujeres padecían envidia del pene, lo que resultaba en sentimientos de inferioridad y neurosis histéricas.
2: Freud ciertamente tenía unas opiniones y un lenguaje sexistas y misóginos que, si bien eran típicos de su época, eso no lo justifica.
0: Las críticas a Freud están plenamente justificadas en cuanto a su visión de la feminidad. Considerar a las mujeres como seres deficientes por carecer de pene es una idea totalmente obsoleta. Al mismo tiempo, fue una de las pocas personas que condenó el abuso sexual hacia las mujeres, calificándolo como un mal social sistémico. Bergstrasse 35. Aquí vivió una de las pacientes más famosas de Freud, conocida bajo el seudónimo de Dora. Basándose en ella, Freud desarrolló su célebre estudio Un caso de histeria. Nos encontramos con una mujer que conoce a Dora, Catarina Atla, su bisnieta. Escribió una novela sobre su bisabuela, quien prácticamente huyó del diván de Freud. Sí volvió a verlo una última vez para leerle la cartilla. Y después siguió su propio camino, dentro de las limitaciones sociales de su época. Pese a las críticas, ¿qué queda hoy del maestro de la psique? La fascinación permanece intacta. Creo que los orígenes de nuestra concepción actual de la humanidad y la psique se remontan a Freud. Una cosa es segura. Sigmund Freud sigue siendo un punto de partida histórico para los psicólogos de hoy. Sin su obra, sabríamos mucho menos sobre nosotros mismos. Esa mirada profunda hacia nuestra infancia y nuestra mente ha llegado para quedarse. Freud sigue vivo en todos nosotros.
2: Lunares, espejos, infinito. La artista japonesa Yayoi Kusama tiene 97 años y está en la cúspide de su carrera. Esta es la historia de una mujer a la que el arte le salvó la vida. Yayoi Kusama transformó su enfermedad en creatividad y sus obras cuestan millones. Desde que era niña, sufrió alucinaciones. Todo a su alrededor parecía estar cubierto de puntos. Y esto la aterraba. Así que, para mantener a raya a sus demonios, pintaba lo que veía. A los 10 años, Kusama dibujó este retrato.
0: Crear arte ha sido de gran ayuda en mi vida. He intentado suicidarme muchas veces, incluso en Nueva York. Terminé en el hospital. Crear estas pinturas me ha proporcionado un alivio mental enorme.
2: Kusama ya no viaja. Vive voluntariamente en un hospital psiquiátrico en Tokio desde hace 50 años, donde aún trabaja. la directora de su estudio, viajó a Colonia en su nombre.

0: Kusama siente un profundo anhelo por el infinito. Habla de lanzarse hacia el infinito, de sumergirse en él. Describe cómo por ello su vida, sus pensamientos y todo lo demás se vuelven infinitos.
1: Y así lo plasma en la Infinity Mirror Room, la sala de los espejos infinitos. Para conmemorar su 50 aniversario, el Museo Ludwig de Colonia dedica una gran exposición a Kusama. El infinito y la repetición son dos temas que definen su obra. Su arte logra cautivar a personas que desconocen su trasfondo, a las que simplemente les atrae la obra en sí. Pero hay un segundo plano, cuando uno profundiza y comprende que todo surge de la propia biografía de Kusama. Nacida en Matsumoto en 1929, creció en una familia acomodada de educación conservadora. Sus padres le prohibieron dedicarse al arte, pero Kusama dibujaba y pintaba obsesivamente. Su obra Screaming Girl, Chica Gritando, de 1952, es un testimonio de su rabia. A finales de sus 20 años, se mudó a Nueva York. Allí continuó creando sus pinturas de la serie Infinity Net, Redes del Infinito, enormes lienzos cubiertos de puntos y redes. Una forma de lidiar con sus alucinaciones. Las pinturas eran tan inusuales que llamaron la atención del mundo artístico neoyorquino. En esculturas blandas desarrolló aún más sus ideas. Objetos cotidianos recubiertos de protuberancias fálicas cosidas a mano. Una manera de confrontar su miedo al sexo. En 1963 expuso esta instalación en una galería de Nueva York, un bote cubierto de formas fálicas de tela. También empapeló el suelo y las paredes con ese mismo motivo. Es una idea interesante en cierto modo. Poner todas esas ansiedades sexuales en un bote y dejar que se aleje remando. A finales de los 60, su arte se politizó a raíz del movimiento hippie. Organizó eventos de pintura corporal contra la guerra de Vietnam, en defensa del amor y la liberación sexual. En 1973 regresó a Tokio, donde comenzó a trabajar con calabazas, cubriéndolas con sus característicos puntos. Para ella, las calabazas son fuertes y simpáticas aliadas que hacen del mundo un lugar más amable.
0: Luchemos juntos por un mundo sin armas nucleares, guerras ni terrorismo. Luchemos juntos por la paz.
1: A través de su poderoso arte, Yayoi Kusama difunde no solo belleza, sino un mensaje de armonía global. Pasen y vean. Nadie había danzado así antes con una silla. Una peculiar pareja de baile. Gracias a la magia.

0: Liliana Felicitas, la maestra alemana de la magia, combina danza e ilusionismo de una manera mágica.
1: Prácticamente, mi trabajo no es otra cosa que pensar en cómo se puede hacer creer a la gente algo que en realidad no existe. Y eso está muy bien, te da mucha libertad creativa. No hay límites, ni reglas, ni técnicas predeterminadas o no permitidas. Es como empezar de cero cada vez que desarrollamos algo. ¿Qué tipo de ilusión quiero crear y cómo puedo conseguirlo?

0: Su hogar está en Stuttgart, desde donde sale de gira desde hace ya 8 años como ilusionista consagrada. El camino de la danza a la magia surgió así.
1: Me mudé a Stuttgart muy

0: kommt. Und so habe ich irgendwie.
1: Y así fue como me enamoré un poco de la magia y en algún momento durante las giras empecé a trabajar en mis propias cositas entre bastidores, a oscuras. Y siempre pensaba, ¿cómo sería si consiguiera combinar la danza y la magia?

0: El encuentro con la silla fue casual. La artista buscaba una pareja de baile.
1: Y la silla venía como un anillo al dedo. Sucedió en una gira durante una producción en Roma. Allí surgió esta idea. Y empezamos a trabajar en ella ahí mismo. Las sillas están por todas partes y son más o menos iguales en todos lados, aunque las haya en innumerables colores, formas y tamaños. Pero ¿quién piensa en eso cuando se sienta en una silla? Es algo tan cotidiano y normal. Vemos una silla y nos sentamos. La idea de que la silla pudiera tener vida propia y quizá también su propia necesidad de querer moverse conmigo, me pareció algo hermoso.
2: Den fand ich irgendwie schön.
0: Tengo que sentir cómo es el ambiente, dice, mientras calienta detrás del escenario. El dúo con la silla la llevó también a Las Vegas, al programa de televisión de Penn and Teller, la meca de la magia. Desde entonces no para de actuar por todo el mundo.
3: Felicitas.
0: 2 años de ensayos y retoques hasta que la silla y ella armonizaron, en perfecto equilibrio entre la realidad y la ilusión. Con Jana lo más estimulante es que en parte reinventa la magia. La técnica de sus trucos también es completamente inusual. Incluso la gente que trabaja en este campo dice, vaya, ¿cómo lo hace? ¿De dónde ha sacado la idea? Imaginación propia, un estilo muy personal y resistencia. Como artista, tiene opiniones muy claras sobre el tema de la ilusión y la verdad.
1: Me parece muy interesante que cuando hablamos de arte, de la libertad artística y las formas artísticas, el engaño, por así decirlo, forma parte en cierta medida de la libertad artística. No me resulta fácil ser deshonesta, pero si ya lo soy, al menos que sea de una forma visual que haga sentir bien a la gente. Esta es en realidad la casa de la silla. Yo siempre había tenido muchas ganas de ver mundo, siempre deseé viajar, pero no había tenido la oportunidad. Y la magia me ha permitido conocer el mundo.
0: La mitad del año está de gira. La otra mitad cautiva al público del sur de Alemania con su singular y poético talento escénico. La Amazonia, la gran selva sudamericana, es objeto de muchas fantasías y ensoñaciones. En Bonn, una exposición acaba con los prejuicios y el exotismo. La Amazonia vista a través de los ojos de los indígenas.
1: La Amazonia, una gigantesca extensión en el norte de Sudamérica que abarca 9 países, una selva tropical llena de misterios y pobladores que viven allí al margen del tiempo. Hasta aquí el cliché exótico.
0: Solemos considerar a las culturas amazónicas como culturas tradicionales, como si no tuvieran historia ni hubieran cambiado con el tiempo. Los pueblos indígenas, por ejemplo, utilizan celulares, computadoras y redes sociales. En esta exposición queremos devolver a los pueblos amazónicos a la historia y mostrar la Amazonia como un lugar de creación.
1: En la Amazonia viven más de 350 pueblos originarios y se hablan más de 300 lenguas. La exposición de Bonn pretende dar a conocer la región y a sus habitantes desde la perspectiva de los indígenas. Personas como Nivaldo Paroí Itapirapé y Cochamare Itapirapé pertenecen al pueblo Apiagua y es la primera vez que visitan Alemania.
0: Ha sido un gran privilegio. Estamos muy agradecidos por este viaje que hicimos de tan lejos.

0: Pero ha merecido la pena, porque para nosotros que venimos de allí, de Brasil, es un aprendizaje, una experiencia muy importante.
1: Para mí es muy importante transmitir el conocimiento a mi comunidad. Las máscaras tienen un papel fundamental en la exposición. Los pueblos del Amazonas les atribuyen significados muy diversos. Para los Apiagua, las máscaras sirven para recordar a los espíritus de los enemigos muertos por sus guerreros. Se utilizan en un ritual que se celebra cada año en la aldea. La pintura corporal también es un ritual en muchos pueblos indígenas. Funciona como un lenguaje propio, como en el caso del pueblo de Lamplao, donde toda la comunidad se pinta durante ciertas celebraciones, con un enorme repertorio de motivos y significados.
2: Porque soy especialista.
1: Soy especialista en pintura corporal. No utilizo regla. Trabajo con un tallo de la palma maripa, que se suele emplear para pintar. En la amplia variedad del arte indígena, también se refleja la modernidad, desde la pintura y la fotografía hasta las instalaciones de video. La exposición es una experiencia sensorial que pone en primer plano a las personas y su arte.
0: En primer lugar, pido respeto por nuestra forma de vida, por la forma en que nos relacionamos con nuestro territorio, con nuestro planeta, porque nuestra vida está totalmente ligada a la naturaleza.
1: Por eso, sus rituales y su arte son a la vez un acto de autoafirmación.

0: El Amazonas está al límite. Enormes áreas emiten ahora más CO2 del que absorben. Investigadores brasileños recurren a tecnología espacial avanzada. Los satélites y la IA detectan incendios, muestran lo que se destruye y lo que se puede proteger. Pero, ¿podrá detenerse la destrucción antes de que sea demasiado tarde?
1: Visión Futuro. Ahora. Ser modelo ya lo probó y se llevó el premio. En este caso, el trofeo de Germany's Next Top Model.
2: Buscar un propósito fue clave para mí porque estuve en Etiopía y me enfrenté a la pobreza real.
1: Y así fue como Sara Nuru encontró su verdadera vocación en Etiopía.

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9: ¿Y si pudiéramos reprogramar nuestro sistema inmunitario para que pueda vencer al cáncer? Las llamadas inmunoterapias se basan en este enfoque. En lugar de destruir las células cancerosas desde fuera, como hace la quimioterapia, se reprograma el propio sistema inmunitario para que reconozca, ataque y venza al cáncer. El problema, su alto coste. La solución, automatizar los procesos. Esto y mucho más ahora en Visión Futuro, el magazine científico de DW.
10: Primero llegó el diagnóstico de leucemia y luego una infección por COVID. Durante varias semanas, la vida de Ina Bukat pendió de un hilo.
9: Gracias a Dios, sobreviví. Pero cuando me recuperé, estaba tan débil que era prácticamente imposible seguir con la quimioterapia.
10: Una de sus últimas opciones era la terapia con células CAR-T.
9: Cuando me lo dijeron, primero tuve que preguntar cómo se escribía y qué era exactamente, porque nunca había oído hablar de ello.
10: Se trata de un tipo de inmunoterapia que aprovecha las propias células T protectoras del cuerpo. Estas normalmente reconocen a los patógenos y pueden neutralizarlos. En la terapia con células CAR-T se extraen células del paciente, se modifican genéticamente en el laboratorio y luego se reintroducen en el cuerpo. Las modificaciones les ayudan a reconocer las células B enfermas. Las células B también desempeñan un papel en el sistema inmunitario, pero pueden volverse cancerosas. Llevar a cabo este tipo de terapia es complejo y caro.
11: La forma en la que producimos actualmente las células CAR-T, la fabricación, la preparación, la documentación y el almacenamiento requiere una gran cantidad de personal. Y como puede confirmar cualquiera que organice algo en Alemania, el personal es el principal factor de coste.
10: Además, especialistas altamente cualificados tienen que modificar las células terapéuticas en salas esterilizadas. Eso requiere espacio, materiales y tiempo. Muchos de los pasos aún deben realizarse manualmente. Sin embargo, grupos de investigación y empresas están trabajando para automatizar completamente el proceso. Aquí, en el Instituto Fraunhofer, Andrea Geisler y su equipo están desarrollando uno de estos sistemas. Las cajas que contienen las células del paciente se colocan dentro de máquinas que denominan minifábricas, donde los pasos de producción individuales se ejecutan automáticamente.
9: La caja contiene todo lo necesario para cada paso del proceso. Incluye el compartimento biológico, donde las células se mantienen a 37 grados, una unidad de refrigeración para los suministros de medios de cultivo y también una sección de congelación para los vectores para la modificación genética.
10: Las personas o los robots deben trasladar la caja de una máquina a otra hasta obtener el producto celular final. La empresa Festo, con sede en Esslingen, se dedica a la tecnología de automatización. Junto con el Instituto Fraunhofer, sus ingenieros desarrollaron un componente para las cajas. El objetivo, facilitar la administración de los líquidos sin ayuda humana, lo que supone un reto técnico.
11: Tenemos unos requisitos muy estrictos en cuanto a la pureza y la esterilidad. Debemos asegurarnos de que todo lo que vuelve al paciente nunca entre en contacto con la atmósfera de control que utilizamos, ni con los lubricantes, ni con ninguna otra partícula. Y el material de diferentes pacientes debe mantenerse separado para evitar cualquier contaminación cruzada.
10: La primera minifábrica del Instituto Fraunhofer está casi terminada. En ella se lleva a cabo el primer paso en el camino hacia la célula CAR-T, la modificación genética. Para los pasos siguientes aún deben desarrollarse minifábricas. Eso llevará aún algunos años. La Clínica Universitaria de Heidelberg sigue un enfoque diferente. Se han especializado en la fabricación de este tipo de terapias celulares, pero la fabricación sigue siendo, al menos en parte, manual. Los expertos coinciden en que una automatización completa reduciría considerablemente el precio de la terapia.
11: A grandes rasgos, podríamos reducir los costes sustancialmente, en un 30%, quizá incluso un 40% en comparación con los costes actuales. Y eso es mucho, si tenemos en cuenta que estos tratamientos cuestan entre 250.000 y 420.000 euros.
10: Junto con socios como Optima Pharma, Zeiss y el Bosch Health Campus, el equipo de Heidelberg está trabajando en su propio modelo de automatización. En este caso, las células del paciente se procesan en una serie de pasos automatizados, lo que permite producir células CAR-T, listas para infusión de forma más rápida y eficiente.
11: Con nuestro sistema totalmente automatizado, podemos multiplicar por 10 la producción. Es decir, en el tiempo que tardamos actualmente en fabricar células CAR-T, entre 14 días y 3 semanas, podríamos producir 10. Y eso es mucho, y creo que realmente supone un salto cuántico.
10: Y la demanda está creciendo. Los estudios demuestran que las terapias celulares están resultando eficaces para un número cada vez mayor de enfermedades. Se espera que, en los próximos 2 años, los pacientes de Heidelberg, como Ina Buchardt, reciban terapias celulares de producción automatizada. Esperemos que con resultados similares.
9: Desde entonces ya no hay rastro de la enfermedad. Y para mí eso es como un milagro.
10: La investigación de los componentes de nuestro planeta, como las células, las moléculas y los átomos, es uno de los motores de la ciencia moderna. Ahora, varios equipos de investigación han desarrollado un nuevo microscopio de alta resolución para examinar los diminutos cristales que se forman en el magma enfriado de los volcanes. Se espera que esto ayude en el futuro a predecir las erupciones volcánicas.
9: Este investigador busca cristales que se forman en el magma durante una erupción volcánica. Pequeños indicios que pueden revelar cómo la roca fundida ascendió a la superficie. Imágenes como estas contienen pistas.
10: Se puede ver que el contenido de titanio no es constante, sino que varía siguiendo un patrón similar al de los anillos de los árboles.
9: Los anillos pueden revelar a qué velocidad ascendió el magma durante una erupción y en qué condiciones. La forma en que crecieron los cristales cuenta una historia.
10: Estas zonas nos muestran cambios específicos, como los cambios de presión durante el ascenso o cuando el magma fresco fluyó hacia la cámara magmática. Este tipo de cosas quedan registradas en el cristal.
9: El equipo está analizando actualmente estos cristales junto con un grupo de investigadores griegos que intentan comprender mejor un volcán situado frente a Santorini. A principios de 2025, una serie de terremotos que sacudieron la isla causó preocupación. Los equipos de investigación buscan ahora nuevas formas de mejorar la predicción de posibles erupciones. Este nuevo microscopio de alta tecnología en Maguncia podría ayudar. Su haz de electrones les permite analizar la composición química exacta de diminutas muestras de roca. Es fascinante cómo podemos utilizar estos cristales tan pequeños para intentar predecir escalas temporales y comprender mejor la dinámica de un volcán. Y los científicos no solo utilizan el dispositivo para estudiar rocas volcánicas, también valen para analizar los dientes de víctimas de epidemias o meteoritos.
10: Quizás el ejemplo más impresionante sea

0: meteorito analizado recientemente. Era muy antiguo, el material más antiguo encontrado hasta ahora en el sistema solar.
1: También estudian elementos raros que se forman en las profundidades del manto terrestre, simulando las condiciones en las que se forman para determinar exactamente cuándo y dónde se acumulan.
0: Si comprendemos cómo se forman, podemos orientar las búsquedas, centrándonos en los lugares donde tiene sentido y evitando aquellos donde no.
1: Analizan muestras de roca con un nivel de resolución como solo es posible desde hace pocos años. Investigaciones que nos ayudarán a evaluar mejor los riesgos de futuras erupciones volcánicas.
0: Elefantes en Europa o rinocerontes. Hace algunos millones de años, innumerables animales vagaban por Alemania. Hoy sus descendientes se encuentran en otros continentes, entre ellos elefantes primitivos, grandes felinos y rinocerontes. Ahora se han encontrado en Baviera nuevas pruebas de la presencia de estos animales. Reconstruir sus huesos es una ardua tarea.
2: Easy going.
1: Los paleontólogos Peter Kapustin y Art Wallen tienen mucho trabajo en este Museo del Sur de Alemania. En estos momentos están encajando el fémur de una especie de elefante prehistórico, un rompecabezas fósil con millones de años de antigüedad.
0: Esa es la articulación de la rodilla. Se nota que es un animal joven. Mira, encaja perfectamente aquí. Es increíble.
1: La rodilla fósil pertenece a un Deinotherium, un animal parecido al elefante que vivió en Europa hace más de 10 millones de años. Con una altura de más de 4 metros, era uno de los mamíferos terrestres más grandes del continente.
0: Hay una gran diferencia entre ellos y son los colmillos. En los mamuts salen de la parte superior del cráneo. En el Deinotherium, curiosamente, salen de la mandíbula inferior y realmente no sabemos para qué servían.
1: El hallazgo es uno de los más espectaculares que Kapustin haya hecho jamás. Allá por 2023, el director del museo estaba buscando fósiles cerca de Erding con sus hijos Konstantin y Alex. Los chicos descubrieron un hueso a pocos metros bajo la superficie. Desenterrarlo resultó muy laborioso, pero supuso el hallazgo de dos esqueletos de Deinotherium casi intactos. Algunos de los huesos pesaban 120 kilogramos. Los investigadores tuvieron que recubrirlos con yeso para protegerlos durante el transporte.
0: La mayoría de los huesos estaban cubiertos de caliza, que es como el hormigón. Hay que cortarla con maquinaria pesada y eliminar lo que queda con ácido o con herramientas como las que usan los dentistas.
1: Tardaron varios meses en liberar completamente todos los huesos. Entonces le tocó el turno a Art Wallen. Este especialista holandés ensambla esqueletos fósiles por todo el mundo.
0: Mi padre era preparador de fósiles y mi hermano y yo también lo somos. Es cosa de familia. Y yo estuve allí desde el principio en la excavación. Este es el primer hueso que enyesé. Es fantástico formar parte de todo el proceso de principio a fin.
1: La reconstrucción del esqueleto debería llevar unos 10 días. La financiación para la restauración proviene de fondos estatales y locales, pero sin su dedicación jamás habrían llegado tan lejos.
0: Art nos ayudó con el montaje, pero las ideas y los detalles, la mayor parte son míos. Trabajé principalmente por las noches, después del trabajo, a veces hasta la 1 o las 2 de la madrugada.
1: Un gran proyecto que jamás habría visto la luz sin un gran esfuerzo y dedicación. Muchos animales recorren habitualmente miles de kilómetros. Nuestro espectador Dimitar, de Reino Unido, quiere saber cómo se orientan.
0: ¿Cómo se orientan los animales migratorios a lo largo de grandes distancias? Las especies migran por diversas razones, para reproducirse, escapar del frío o buscar alimento. Algunas recorren habitualmente distancias de 10.000 kilómetros o incluso más, y recurren a diferentes técnicas de orientación para llegar a su destino. Una de ellas es el campo magnético de la Tierra, que muchos animales pueden percibir a través de una especie de brújula interna. Los estudios han demostrado, por ejemplo, que las palomas tienen sensores eléctricos muy sensibles en su oído interno. Otras aves, como el petirrojo común, tienen en la retina lo que se conoce como criptocromos, proteínas que, según creen los investigadores, permiten al ave ver realmente las líneas del campo magnético. Sin embargo, esta brújula magnética necesita luz para funcionar. Por la noche, el cielo proporciona a los animales migratorios más información. Aves como el colorín índigo parecen ajustar sus rutas basándose en la estrella polar, mientras que las focas también utilizan ciertas estrellas para orientarse cuando no ven la costa. La luz de la Vía Láctea en el cielo nocturno ayuda a los escarabajos peloteros africanos a hacer rodar bolas de estiércol en línea recta. Cuando algo bloquea su luz, el insecto pierde el sentido de la orientación. Luego están los puntos de referencia. Muchos animales recuerdan cordilleras, ríos o costas. Los renos, las aves migratorias e incluso las mariposas monarca utilizan elementos del paisaje para orientarse durante sus largos viajes. Y algunos animales siguen su olfato. Los salmones, por ejemplo, siguen rastros de olor en el océano para encontrar el camino de vuelta a los ríos donde nacieron. ¿De qué están hechas las estrellas? ¿Cuántos colores pueden ver las mariposas? ¿Podrán los robots tener hijos algún día? ¿Tienes alguna pregunta sobre ciencia? Envíanosla por video, mensaje de texto o de voz. Si la respondemos en el programa, te enviaremos un pequeño regalo como agradecimiento. Así que no lo dudes, pregúntanos.
1: Los árboles, como las otras plantas, desempeñan un papel fundamental en la biosfera. A menudo se dice que las selvas tropicales son los pulmones de la Tierra, ya que absorben enormes cantidades de dióxido de carbono y liberan oxígeno. Sin embargo, estudios recientes revelan que las regiones más dañadas de la Amazonía, especialmente en sus zonas oriental y sudoriental, emiten ahora más CO2 del que absorben.
0: En 2024 se registraron 140.000 incendios en la región amazónica de Brasil. 30 millones de hectáreas de selva tropical quedaron reducidas a cenizas, una superficie del tamaño de Italia. La mayor parte se debió a la tala y la quema. El peor escenario posible, una catástrofe para la biodiversidad y para la protección del clima. El número de incendios que se producen cada año en Brasil se calcula en el Instituto Nacional de Investigaciones Espaciales. Utiliza imágenes de satélite para monitorizar la naturaleza. Con apoyo de la IA, compara datos interanuales para ver cómo cambia el territorio. Más concretamente, si ha habido un incendio. Si lo ha habido, cambian el color de esa zona en el mapa. Pasa de verde a violeta.
2: Cuando termino de trazar el mapa, envío los datos al Ministerio de Medio Ambiente de Brasil y los publico en el sistema Terra Brasilis. Cualquiera puede acceder a esta información en nuestra página web.
0: Una de las científicas más destacadas de Brasil trabaja en el INPE. Luciana Gatti teme que la selva tropical llegue pronto a un punto de inflexión y empiece a emitir más CO2 del que absorbe.
3: El mayor problema en la Amazonía es que está perdiendo cada vez más bosque. Esto hace que las condiciones climáticas sean mucho más duras y estresantes en las partes del bosque que aún están intactas. Los árboles grandes son los primeros en morir. Y a medida que pasa el tiempo y la situación climática empeora, La supervivencia del bosque está cada vez más amenazada. No solo estamos perdiendo el carbono almacenado en el bosque, sino que también estamos perdiendo el bosque que elimina el carbono de la atmósfera.
0: En la revista Nature, Gatti informó ya en 2021

0: uno de que la selva tropical está perdiendo su capacidad para actuar como sumidero de carbono. Hoy en día, las regiones que emiten más CO2 del que absorben son mayoría, y en la Organización Meteorológica Mundial también registraron un gran aumento de los gases de efecto invernadero en 2024.
1: No se puede situar en un contexto histórico. Nuestras mediciones son muy precisas y de alta calidad. Si se analizan los datos desde 1957, es el valor más alto en la historia, es decir, mediciones atmosféricas directas. Es el valor más alto que hemos visto jamás. El año 2024 fue absolutamente excepcional, incluso teniendo en cuenta que el Niño, como fenómeno meteorológico, ya había terminado en abril de 2024.
0: Las cifras son preocupantes. En la década de 1960, las concentraciones de gases de efecto invernadero aumentaron menos de una parte por millón. En 2024 alcanzaron las 3,5 partes, más que nunca.
1: Los efectos fueron considerables en algunas regiones. Las emisiones por incendios fueron 4 veces superiores a la media en la India, 3 veces superiores en Canadá y un 50% por encima de la media en Brasil y Venezuela. Lo que vimos en Brasil no fueron solo incendios. Ya he explicado por qué las plantas son importantes. La sequía prolongada que se extendió a lo largo de 2023 y 2024 limitó en gran medida la capacidad de fotosíntesis del bosque. Esto provocó que el balance total de la cuenca del Amazonas en 2024 fuera de unas emisiones enormes de aproximadamente 1 gigatonelada de CO2, solo de la Amazonía.
0: En otras palabras, en 2024, la Amazonía emitió más CO2 que Alemania, Austria y Suiza juntas. Y eso a pesar del acuerdo alcanzado en la cumbre climática de 2021 en Glasgow.
2: En aquel momento, 141 países, entre ellos Brasil, Indonesia, Canadá, Rusia y la Unión Europea, acordaron detener la deforestación y restaurar los bosques destruidos para 2030. Lo más destacable es que estos estados signatarios suman en conjunto alrededor del 90% de las zonas boscosas del mundo. Por lo tanto, se trataba de un compromiso muy significativo. Lamentablemente, hasta ahora no se ha cumplido.
0: Un estudio reveló por qué la deforestación avanza. Cada año los estados gastan unos 6.000 millones de euros en la protección, pero a la vez subvencionan 400.000 millones en prácticas agrícolas nocivas para la selva tropical.
1: Sinceramente, creo que la gente no está lo suficientemente asustada. Llevo toda mi carrera científica trabajando con gases de efecto invernadero y el ciclo del carbono. Obtuve mi doctorado en 1999, hace casi 30 años. Y cuanto más lo investigo, más señales veo de que la biosfera terrestre se está desequilibrando. Es aterrador.
0: Pero no todos son malas noticias. Desde el INPE informan de que en 2025 hubo muchos menos incendios forestales que en 2024.
2: Brasil, como país anfitrión de la conferencia sobre el clima, ha presentado un nuevo modelo de financiación para la protección de los bosques tropicales, el TFFF. Es un modelo al que contribuyen los países industrializados, pero también los inversores privados. La idea es que los rendimientos de este fondo se utilicen para pagar a los países con bosques tropicales por cada hectárea de selva tropical que conserven. Eso podría suponer un punto de inflexión. Eso me da esperanza.
0: La selva tropical aún podría regenerarse, lo que ayudaría a estabilizar el clima. Pero para que esto ocurra, la destrucción a gran escala debe cesar.
1: Una discapacidad grave suele suponer una desventaja decisiva para los animales, pero no para un loro Kea de Nueva Zelanda. Aunque a Bruce le falta la mitad del pico, es el macho alfa de su grupo. Los Keas son muy inteligentes y conocidos por su capacidad de aprendizaje. Bruce aprovecha su discapacidad en su beneficio y cuenta con una técnica de lucha especial.
0: Este loro Kea, al que llamaron Bruce, es un animal extraordinario. Es el macho más pequeño de su grupo y le falta la mitad del pico.
1: Para un loro, perder el pico superior es una enorme discapacidad. El pico es como un tercer

0: el brazo. Lo normal sería que quedara marginado o incluso que no sobreviviera.
1: Pero Bruce es diferente. Es atrevido, curioso y bastante ingenioso. En lugar de sentirse abatido por su discapacidad, la ha convertido en una clara ventaja competitiva, con una técnica de lucha.
0: Cuando le da un cabezazo a otro Kea, el pico inferior actúa como una lanza. Y eso lo ha descubierto él mismo. Se lanza hacia adelante, gira ligeramente la cabeza y clava el pico. A los otros Keas no les gusta nada.
1: Bruce da estocadas con el pico y así gana todas las peleas.
0: Es tan eficaz que no tiene que luchar mucho. Hemos grabado cientos de interacciones entre Keas, pero solo 36 con Bruce, porque todos los demás Keas simplemente se apartaban como el mar rojo ante Moisés en cuanto Bruce aparece.
1: A la hora de comer, Bruce es casi siempre el primero de la fila. Otros pájaros incluso lo acicalan, una señal de sumisión. Que un animal discapacitado logre el dominio en un grupo es toda una excepción.
0: Los animales son capaces de hacer cosas asombrosas. Incluso con una discapacidad, si somos lo suficientemente flexibles, podemos encontrar formas de lidiar con ella. Y los animales también pueden hacerlo. Quizás la necesidad agudice el ingenio.
1: Bruce es la prueba viviente de que los más grandes y fuertes no siempre ganan, sino aquellos que son capaces de convertir sus desventajas en fortalezas.
0: Y esto fue todo por hoy. Gracias por vernos. Hasta la próxima en Visión Futuro, nuestro magazine científico de DW.

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0: A menudo se considera que Copenhague, en Dinamarca, es una de las ciudades de Europa más agradables para vivir. Al mismo tiempo, figura entre los lugares más caros del mundo. Entonces, ¿cómo es realmente vivir aquí siendo joven? Me llamo Clara y tengo 20 años. Crecí en Copenhague y siempre he vivido aquí. Hoy les mostraré cómo pasó el día. Bienvenidos. Les mostraré dónde vivo. Esta es nuestra sala de estar. Vivo con mi hermano pequeño, mi madre y mi padre. Siempre viví en este departamento.
1: Madera, luz y muebles acogedores forman parte del estilo de vida danés llamado hygge.
0: Esta es mi habitación, donde puedo relajarme por completo y recargar energías. Una de las cosas que más me gustan de mi habitación es este estante para tazas que mi padre me construyó el verano pasado. Es muy personal porque colecciono tazas de todo el mundo.
1: La habitación de Clara es también su taller para aficiones creativas y lo utiliza para guardar sus recuerdos. Como la mayoría de jóvenes daneses, Clara se está tomando un año sabático tras acabar la secundaria. Aunque sus días tienen otro ritmo ahora, lo que no cambia es su desayuno.
0: Para desayunar suelo tomar avena. Me gusta mucho la avena y me ayuda a empezar bien el día. Mi bicicleta es como cualquier otro accesorio de mi vestuario. Forma parte de mí. Me gusta mucho. Llevo desde los 6 años montando en bicicleta sola por Copenhague. Mucha gente lo ve como una locura, pero ya llevo 14 años haciéndolo y solo tuve un pequeño accidente hace poco. Después de 14 años, la estadística no es mala.
1: Con más de 400 kilómetros de carriles bici, Copenhague es conocida como la mejor ciudad del mundo para circular en bicicleta. Más del 60% de sus residentes la usan a diario.
0: Me gusta vivir en una ciudad donde el respeto por el medio ambiente sea una parte muy importante de nuestra forma de vida. Estamos en Amalienborg, el Palacio Real y residencia del rey y la reina de Dinamarca. No soy muy monárquica, pero me gusta la realeza danesa. Además, me parece que es un símbolo de libertad y de que en Dinamarca somos libres. El hecho de que puedas ir en bicicleta por la plaza y acercarte tanto a los edificios donde vive la realeza. No se ve eso en muchos otros países.
1: Clara trabaja actualmente entre 15 y 20 horas a la semana para cubrir sus gastos diarios y pagar un pequeño alquiler a sus padres. También administra una cuenta en redes sociales sobre temas de salud mental. Está tomando algunas fotos para publicar.
2: Hola, Lieber.

0: Clara queda para comer con su amiga Liva en uno de sus lugares favoritos, la cafetería del Museo del Diseño Danés. Ambas comparten etapas vitales y disfrutan hablando de sus experiencias.
1: En Dinamarca es muy común que al terminar secundaria los jóvenes se tomen uno o varios años sabáticos. Y eso es lo que estamos haciendo nosotras. Hemos trabajado los últimos meses, pero acabamos de dejar el trabajo y estamos esperando a dar el siguiente paso.
0: Liva tiene planes de viajar por Europa, mientras que Clara empezará en otoño en una Hoyschool para estudiar escritura creativa. Las Hoyschools son escuelas danesas para jóvenes adultos. Allí se centran en el desarrollo personal y el aprendizaje de nuevas aptitudes sin exámenes ni notas. Más tarde, Clara se reúne con su padre cuando éste regresa del trabajo. Su padre suele cocinar en casa, pero la familia pide comida a domicilio unas dos veces al mes. Por lo general, los jóvenes daneses se mudan de casa de sus padres alrededor de los 22 años, 5 años antes que la media europea. Clara no tiene previsto hacerlo pronto. Le gusta vivir con su familia.
1: Los alquileres en Copenhague son muy caros y no podría permitirme mudarme sola. Soy consciente de que esta es una etapa única, así que cuando me vaya, probablemente sea para siempre. Por eso quiero disfrutar al máximo del tiempo que paso con mis padres, porque estamos muy unidos. Así ha sido un día en mi vida aquí en Copenhague. Detrás de estos muros se esconden historias sombrías. La Torre de Londres ha sido fortaleza, prisión, palacio e incluso cámara acorazada para los tesoros reales. Además, aquí viven 6 cuervos. Un auténtico experto nos explicará por qué.
0: Buenos días, soy Ryan Barnett, guardia Geoman, uno de los 35 que trabajan en la Torre de Londres. Bienvenidos a este histórico y truculento lugar. Hoy les contaré algunas cosas de aquí.
1: La Torre de Londres tiene 1000 años de historia. También alberga las joyas de la corona. Aquí está la corona de San Eduardo, que se usó en la coronación del rey III en 2023. Los tesoros se pueden ver, pero está prohibido hacer fotos o filmar en su interior.
0: Adentro están los 2 diamantes más grandes del mundo, que son parte de las joyas de la corona. También hay más de 100 piezas y 23.000 piedras preciosas. Las joyas de la corona no tienen precio, su valor es simbólico. Son un elemento histórico y cultural. Ostentan el poder y las responsabilidades que tienen nuestros monarcas.
1: Pero la torre también tiene su pasado oscuro. Aquí fueron decapitadas 6 personas, entre ellas una reina, Ana Bolena. Además, la torre también fue una cárcel. Pero no todos los prisioneros tenían el mismo trato. El estadista y explorador inglés Sir Walter Raleigh pasó 13 años en la llamada Torre Sangrienta antes de ser ejecutado.
0: Algunos prisioneros gozaban de ciertos lujos y ventajas, como recibir visitas. Sir Walter Raleigh tenía un jardín donde cultivaba sus propias plantas, hierbas y especias. Se hacía sus medicinas. Tuvo muchos privilegios aquí.
1: En la Edad Media, esta torre se convirtió en una especie de zoológico con animales de todo el mundo, leones, monos e incluso un oso polar. Estos regalos exóticos eran populares entre los monarcas de la época y desde el comienzo atrajeron visitantes.
0: El elefante fue un regalo del rey de Francia en el siglo XIII. Nunca antes se había visto un elefante aquí, por lo que se lo dieron a un joven paje que lo cuidó. Pero no sabía cómo alimentarlo. Como a su amo le encantaba beber vino y comer pan, sometió al elefante a una dieta de pan y vino. Desgraciadamente, el elefante murió a causa de la pésima alimentación. Aunque falleció, probablemente murió feliz.
1: Incluso hoy, la torre es más que un museo.

0: Los 35 guardias yaomanes, también llamados Beef Eaters, viven aquí con sus familias. ¿Pero pueden entrar y salir a su antojo? Veamos qué nos cuenta Ryan.
1: No es sencillo, aunque por la noche se lleva a cabo una ceremonia de llaves y se cierran las puertas. Hay una entrada secreta por la que podemos entrar o salir. No somos prisioneros, pero tenemos que avisar que vamos a salir o que volvemos más tarde.
0: Los guardias no son los únicos que viven aquí. También hay cuervos que comen dulces, ratones o galletitas para tenerlos siempre contentos. Su presencia despierta todo tipo de supersticiones.
1: Hay una vieja leyenda sobre los cuervos. Dice que si los cuervos abandonan la Torre de Londres, la Torre Blanca, este edificio detrás de mí, se caerá. Y con él caerá la monarquía. Así que para asegurarse de que eso no ocurra, el rey Carlos II promulgó una ley, un decreto allá por 1675, por el que debe haber aquí seis cuervos siempre.
0: Interesante historia, ¿no? La Torre de Londres es sin duda un lugar que vale la pena conocer. Sara Nuro hizo historia al convertirse en la primera mujer negra en ganar el concurso de modelos Germany's Next Top Model. Luego hizo una exitosa carrera, pero hoy el mundo del glamour ya no es su única prioridad.
1: Modelo, madre y empresaria, la alemana Sara Nuro es una mujer polifacética. Pasó de ser la primera ganadora negra del concurso Germany's Next Top Model a fundar una empresa de comercio justo de café procedente de Etiopía. ¿Qué le hizo dejar atrás el deslumbrante mundo de la moda y dedicarse a un negocio social?
0: Esta búsqueda de sentido era muy importante para mí, precisamente porque había viajado a Etiopía y allí conocí la auténtica pobreza. Aquello me impactó mucho y comprendí que la vida pública y esa apariencia glamurosa no me bastaban.
1: Desde 2016, Sara dirige junto a su hermana Sally su marca de café Nuro Coffee en Berlín. Los granos de este café de comercio justo proceden de Etiopía, la patria de sus padres que emigraron a Alemania en 1986.
0: No solo queríamos apoyar de forma sostenible a Etiopía, el país de nuestros padres, sino también tratar de forma justa a las personas que viven allí. Y dado que el café es la principal exportación del país, nos pareció lógico comerciar con café y al mismo tiempo hacerlo de forma ética.
1: Sara ganó en 2009 el concurso televisivo presentado por la supermodelo Heidi Klum. De la noche a la mañana la gente la reconocía. Fue modelo de éxito durante varios años y más tarde también fue presentadora de televisión. Sin embargo, llegó un momento en el que dejó de identificarse con la superficialidad del mundo de la moda y el espectáculo.
0: Creo que el punto de inflexión fue cuando volé a Nueva York para presentar un programa de televisión y me pidieron que probara cosas muy caras durante el programa. De hecho, comí un helado con pan de oro que costaba 1,000 euros. Y ese fue el momento en el que me di cuenta de que eso no podía ser.
1: Ahora Sara viaja regularmente a Etiopía con su hermana Sally. Allí visitan las plantaciones de café y las cooperativas con certificación ecológica de las que obtienen sus granos. El contacto directo con las productoras de café locales es muy importante para las dos hermanas.
0: Llevo aquí 5 minutos y ya estoy sudando. Hace muchísimo calor bajo este fuerte sol del mediodía. Y es increíble la cantidad de trabajo detrás de cada taza de café. Ver cómo las mujeres lo recolectan todo a mano es increíble.
1: Aunque Etiopía es una de las economías africanas que más rápido crecen, alrededor del 30% de la población vive por debajo del umbral de la pobreza, sobre todo las mujeres. Por eso, Sara y Sally las apoyan especialmente.
0: Queremos saber cómo trabajan y también queremos mostrar en Alemania su labor y darles voz.
1: Al final de su visita, invitan a las hermanas a una ceremonia del café típica de Etiopía. Aunque Sara nació en 1989 en Alemania y se crió allí, este país del este de África se ha convertido en su segundo hogar.
0: Cada vez que estoy en Etiopía, soy

0: como otra persona. Estoy totalmente relajada. Soy muy feliz porque sé que aquí el tiempo transcurre de otra manera y la gente es muy distinta. Aquí no hay tanta presión, estrés y afán por triunfar, sino que la gente es muy agradecida. Eso se nota y te llega al alma.
1: Sara ha escrito un libro sobre su trayectoria. Se titula Roots, cómo encontré mis raíces y el café cambió mi vida. Además, ha fundado Sally Nuru Women, una asociación sin ánimo de lucro para mujeres, y es embajadora del Ministerio Federal Alemán de Cooperación Económica y Desarrollo. Ahora, esta madre de dos hijos ha vuelto a trabajar como modelo.
0: Cuando solo era modelo, siempre dependía mucho de que los demás me encontraran atractiva, independientemente de lo alta, delgada o guapa que fuera. Siempre era otra persona la que decidía sobre mi éxito, y eso siempre me incomodaba mucho. Ahora que ya no dependo de ello y que he encontrado mi vocación con Nuru Coffee y Nuru Women, vuelvo a tener ganas de trabajar con gente creativa.
1: Modelo, empresaria de comercio justo y embajadora. Sara Nuru ha encontrado nuevos objetivos siguiendo la estela de sus raíces en Etiopía.
0: Los erizos de mar son un manjar muy apreciado en la costa sur de Francia. Nuestra reportera Megan Lee viajó hasta la Costa Azul y nos cuenta a qué saben estos tesoros del mar.
2: Están crudos y aún vivos. ¿Se atreverían a comerlos? Estoy en el Festival Anual del Erizo de Mar en Carry-le-Rouet, en la costa mediterránea del sur de Francia. Durante tres domingos de febrero, este pequeño pueblo costero se llena de vida. La gente viene a comer erizos de mar. ¿Pero qué tienen de especial estas pequeñas criaturas llenas de púas? ¿Y por qué les gustan tanto a los franceses? Eso es lo que quiero averiguar. Hoy estoy con Ilan Tanchan. Sabe mucho de erizos de mar porque es el jefe de cocina de un restaurante cercano. Para él, esta época del año es especial. Ilan, ¿quién querría comerse algo así?
3: Cuando los abres, son preciosos y son especialmente sabrosos.
2: ¿Cuál es la mejor forma de comerlos?
3: A mí me gustan simplemente al natural, con un poco de pan y mantequilla y listo.
2: ¿Se pueden comer así?
3: Sí, esto se llama la lengua, se quita.
2: ¿Y eso qué es?
3: Estas partes de color naranja son la lengua. Eso es lo que se come.
2: Ok, ¿está todo ahí dentro?
3: Sí, la mayoría lo hace así. Se comen todo lo que hay dentro. Yo solo como la parte naranja.
2: Voy a probarlo. Antes de probarlo por primera vez, me gustaría sumergirme en el mundo de los erizos de mar. Este tipo de marisco vive en todos los mares del mundo y se conocen más de 1,000 especies. Algunos viven en la costa, otros en las profundidades del mar y no todos son comestibles. Los buceadores utilizan herramientas especiales para desprenderlos de las rocas. En general, su población no está en peligro, pero algunas especies están amenazadas por el cambio climático, la sobrepesca o, desde 2022, por una pandemia. Su captura está regulada. En Francia se pueden pescar erizos de mar del 1 de noviembre al 15 de abril. La cantidad está limitada para los pescadores profesionales y los aficionados. La mayoría de los erizos de mar que se sirven en este festival proceden de Galicia, en el norte de España, aunque también se pueden probar otros mariscos. Ahora sí que es el momento de probar mi primer erizo de mar.
3: No. Sabe un poco a nuez y a yodo, pero no es demasiado salado.
2: No, sabe a mar.
4: It's the ocean.
2: Wow, quiero más. A continuación nos dirigimos al restaurante en el que trabaja Ilan para ver cómo prepara los erizos.
3: Voy a preparar para ti el tartar de pez de San Pedro con erizo de mar y salicornia.
2: Ilan utiliza únicamente erizos de mar de la región.
3: Pongo las tijeras aquí.
2: Corta por la boca.
3: Voy a cortar todo por aquí arriba.
2: Aún están vivos, ¿no?
3: Los pescaron ayer.
2: ¿Sienten dolor?

0: Un plato elegante para servir, habichuelas de mar finamente cortadas y una salsa de vino blanco y mantequilla. Todo ello combina muy bien con el pez de San Pedro. Enrolla el pescado en forma de rosa.
1: ¿Te gusta?
0: Es precioso.
1: Los erizos de mar tienen mucho yodo y son un condimento natural.
0: Y un toque más de cocina gourmet, flores comestibles. No tengo ni idea de cómo voy a comerme esto. Wow. ¿Cómo describir este sabor? Está muy bueno, muy suave. Es fantástico, gracias.
1: Gracias a ti. Ha sido un placer.
0: Vaya, qué experiencia. Ahora entiendo un poco mejor por qué los franceses están tan locos por los erizos de mar. ¿Los probarían?
2: Y por último, las primeras citas. Son inevitables en el camino hacia el amor. ¿Qué ocurre realmente? ¿Hasta dónde se puede llegar? ¿Y qué está totalmente prohibido? Algunos jóvenes europeos nos cuentan sus experiencias.
3: ¿Quién debe pagar en la primera cita?
4: El que me invite.
3: ¿Y qué puedes hacer tú?
4: No me importa salir a tomar unas copas.
3: ¿Está bien tener sexo en la primera cita?
4: Estaría bien.
3: Espera, ya volveremos a eso. Volvamos a la primera cita. ¿Cómo suele ser en Europa y qué cosas hay que evitar a toda costa? Hemos preguntado a gente de a pie y a profesionales con diplomas colgados en la pared. Sencillo, ¿qué haces en la primera cita? Yo soy de Italia, allí tenemos la cultura del aperitivo. Por lo general salimos a las 7 y tomamos algo. Es la hora perfecta.
4: Creo que me gustaría salir y dar un paseo por el parque.
3: Prefiero hacer alguna actividad, bolos, algo competitivo. Hay que ver si pueden con eso.
4: Algo simple, porque si no funciona, me quiero escapar.
3: Llevamos estas respuestas a la psicóloga Sila Anderin. Como terapeuta de parejas, tiene mucha experiencia analizando relaciones.
4: Es bastante común en Europa, especialmente en los países del norte, que la gente se reúna para una primera cita menos formal, por así decirlo, un poco más relajada. Y en alemán, por ejemplo, no existe una palabra como en inglés, dating. La gente dice, voy a quedar con alguien. Eso puede significar muchas cosas. Puede significar, voy a quedar con un amigo o un compañero de trabajo, pero también voy a quedar con mi posible pareja.
3: El idioma da forma a la cultura, y los europeos nunca han tenido la costumbre de utilizar un término equivalente al inglés date. En su lugar, suelen salir juntos de manera informal, como solo amigos, y más de la mitad de todas las relaciones empezaron como amistades casuales. Una pregunta frecuente es, ¿quién paga en la primera cita?
4: El que me invita. Así que la mayoría de las veces, el hombre, diría yo. Porque tomo de mi tiempo para ir a una cita. Especialmente si voy a tener una cita con un hombre, me gusta pagar para sentir que tengo algo de poder en esa dinámica. No esperaría que nadie pague por mí.
3: Ambos deberían ofrecer pagar.
4: Prefiero dividir la cuenta.
3: Todo hombre debe ser un caballero. Los hombres deberían pagar en la primera cita. Quién debería pagar depende en general de la idea que cada cual tiene de los roles de género. En ese sentido, el sur y el este de Europa parecen un poco más conservadores que el norte y el oeste. Pero eso está cambiando.
4: Creo que también hay mucho por explorar en lo que respecta a los roles de género. Por ejemplo, ¿dónde están los límites y qué es lo que me hace sentir empoderada o fuerte? Ya que vivimos en una sociedad en la que todavía se promueve mucho la autonomía y el individualismo.
3: Cambian las normas de género y la autonomía personal cobra importancia, pero hay cosas que definitivamente no se pueden hacer. ¿Qué es inaceptable en una primera cita? Quizás estar pegado al celular o algo así.
4: Tocar demasiado. Creo que no está bien.
3: Ser grosero.

0: Llevarme a conocer a su familia o a sus padres o algo así.
1: Hablar de relaciones anteriores. Y suponiendo que la cita va bastante bien, ¿hasta dónde llegarían los europeos en la primera cita? Bueno, lo lejos que pueda llegar.
0: No creo que haya sexo. Y creo que un beso ya sería salir mucho de mi zona de confort. No tengo ninguna limitación.
1: No me acostaría con alguien en la primera cita. Si lo hiciera, mi cabeza lo entendería como algo distinto. Quizá haría esperar a la otra persona para darle un beso, si tiene suerte.
0: Un beso estaría bien, sexo estaría bien. Quizás un primer beso, pero me lo tomaría con mucha calma.
1: Pero estas respuestas son solo una muestra. En Alemania, el 40% de los hombres cree que tener sexo en la primera o segunda cita está bien, pero solo la mitad de las mujeres opinan lo mismo. Nuestra experta ve un patrón ahí.
0: Las personas que suelen buscar a alguien con quien salir durante un periodo de tiempo más largo tienden a no tener relaciones sexuales en la primera cita.
1: No importa a dónde lleve la primera cita, lo importante es pasar un buen rato juntos. Alguien podría encontrar una pareja estable o simplemente hacer un nuevo amigo.
0: Y con esto llegamos al final del programa. No olviden suscribirse a nuestras redes sociales para disfrutar más historias interesantes de toda Europa. Hasta la próxima. Auf Wiedersehen.

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4: Colombia ha votado este domingo. Entre la polarización y la incertidumbre, y el preconteo sigue en marcha, está terminando, pero ya se perfila una gran sorpresa. Con más del 60% de votos contabilizados, Iván Cepeda, candidato del oficialismo, y Abelardo de la Espriella muestran un resultado muy ajustado. Bienvenidos a esta cobertura en DW Noticias. Soy Ana Plasencia en Berlín. Los colombianos votaron hoy en unas presidenciales para decidir si renuevan su voto de confianza a la izquierda en el poder o giran con fuerza a la derecha en medio de la peor ola de violencia en la última década. El despliegue de más de 1.300 observadores internacionales y más de 400.000 efectivos de seguridad marcan un récord histórico en elecciones presidenciales de Colombia. El ejército israelí toma el control del castillo medieval de Beaufort, una etapa más en ese avance terrestre en el sur de Líbano. El primer ministro israelí Netanyahu afirma que supone un punto de inflexión decisivo en su ofensiva. Colombia ha votado y el conteo de votos está en marcha. Más de 40 millones de colombianos estaban llamados a las urnas este domingo en primera vuelta de las elecciones, de las que saldrán dos candidatos que se presentarán al balotaje el próximo 21 de junio para suceder a Gustavo Petro. Comicios que se celebran en mitad de la peor ola de violencia que ha vivido el país en la última década. La jornada parece que ha transcurrido sin grandes sobresaltos. En las papeletas había 11 candidatos, pero las encuestas apuntaban a 3 en un primer momento, con posibilidades de pasar a balotaje. El primero en los sondeos era el candidato oficialista de la izquierda, Iván Cepeda. Le seguía el ultraderechista Abelardo de la Espriella, que fue escalando puestos en las últimas semanas y está escalando puestos también en ese conteo de votos. Con más del 60% de votos contabilizado, las encuestas han dado la vuelta. ¿Qué nos dice esta jornada electoral y sobre todo esa tendencia que estamos viendo en el conteo de votos en esta primera vuelta? ¿Qué nos dice sobre el sistema de partidos políticos en Colombia, especialmente ante el ascenso de outsiders como de la Espriella y la pérdida de influencia de maquinarias tradicionales y una derecha que venía muy dividida y que parece que tan dividida no estaba? Hablamos de todo esto con Jorge Restrepo. Es profesor de la Pontificia Universidad Javeriana y director del Centro de Recursos para Análisis de Conflictos, CERAC. Señor Restrepo, ¿cuál es la lectura política de un país polarizado entre la izquierda y una derecha muy dividida, que al parecer no está tan dividida?
5: Sí, esta derecha terminó cohesionándose alrededor de un polo, que es un polo de un candidato ultrarradical, sin partidos, una persona que no tenía el apoyo casi de nadie en la clase política o los partidos tradicionales o los medios de comunicación, pero que recibió un favor electoral. Yo diría que él recogió el polo del descontento ante el gobierno. Recordemos que es un gobierno que mayoritariamente no tiene el apoyo de la población. Luego, este también es un voto antigobierno.
4: Señor Restrepo, ¿qué tipo de liderazgo cree que necesita Colombia en este momento, considerando la combinación de crisis de seguridad, violencia, tensiones institucionales y malestar económico? ¿Es todo esto el resultado de lo que estamos viendo, de lo que está pasando hoy?
5: Bueno, se necesitaba, a mi juicio, en mi opinión, un liderazgo tranquilo, un liderazgo de transición, tal vez uno que tuviera hasta la continuidad con el gobierno del presidente Petro. Pero los votantes decidieron diferente, decidieron por un cambio radical. Ahora habrá que ver en una segunda vuelta, que este es el otro resultado probable entre el candidato oficialista Iván Cepeda y el candidato de la derecha radical Espriella, ¿cuál va a ser la decisión que toman los votantes? Muy difícil de predecir.

0: decir, porque no puede hablarse, digamos, de una transferencia. Parece que los demás candidatos no van a superar el 8-9% del total de votos, y es muy difícil predecir hacia qué lado se irán, si hacia una continuidad con el actual gobierno de izquierda o sea un cambio radical hacia un gobierno ultraderechista que nunca hemos visto en Colombia.
1: Pero que estamos viendo en otros países de América Latina y no solo en países de América Latina. Me gustaría tomar un poco el pulso de la relación hoy con Estados Unidos y a lo que podría cambiar con uno u otro candidato en materia de política exterior. Y ya sabemos que de las Preya, bueno, pues es más afín, ¿no?, a líderes como Bukele y como Donald Trump en Estados Unidos, sin ir más lejos.
0: Sí, muy importante eso, porque hay que recordar que este señor de las Priella ha ejercido su profesión, que es la de ser un abogado penalista en la defensa de formidables intereses criminales y su representación, incluso de Alex Saab en los Estados Unidos, el recientemente deportado o extraditado a ese país. Habrá que ver cómo juega eso en las relaciones con los Estados Unidos.
1: Señor Restrepo, no hay un solo candidato o candidata que no prometiera perseguir la corrupción. Es un compromiso que repiten todos los políticos que llegan al poder sin que alguno pareciera que haya dado con alguna fórmula para superar el problema. Ya sabemos que de las Priella promete mano dura. ¿Por qué no se ha conseguido solucionar el problema y qué cree que van a plantear estos dos candidatos si se imponen en esta primera vuelta, que es lo que parece que va a pasar?
0: En el caso de Colombia es la debilidad de nuestro sistema de justicia criminal. El sistema de justicia penal en Colombia es muy débil, pero hay que decir que Iván Cepeda ha propuesto, de hecho ya nombró un zar anticorrupción que fue quien dirigió la CICIG en Guatemala, esta comisión internacional que puso tras las rejas a dos presidentes de ese país. Habrá que ver si esa propuesta termina concretándose. El problema es que en Colombia eso requeriría un cambio constitucional y eso es lo que propone Iván Cepeda. Muy difícil decisión la que tienen los colombianos por delante.
1: Muchísimas gracias por todo esto, Jorge Restrepo, en Bogotá. Un cordial saludo, mil gracias. Bueno, queremos comentar un poco más estos primeros resultados con nuestra compañera Alexandra Correa en Bogotá. Alexandra, no sé si podemos seguir hablando de tendencia o la cosa está bastante clara de quién va a pasar a segunda vuelta el 21 de junio. Cuéntame tú un poco más. Hay una sorpresa.
2: Sí, mira, Ana, definitivamente los datos ya son irreversibles. Aquí son las 5:07 de la tarde con el 71,21% de las mesas informadas. Podemos decir ya que pasan a segunda vuelta Abelardo de las Priella con su vicepresidente José Manuel Restrepo y pasan Iván Cepeda Castro con su vicepresidenta Aida Marina Quilcue a una segunda vuelta electoral. Definitivamente pues es una sorpresa que vaya liderando ya de las Priella. No es una sorpresa para nada que Paloma Valencia vaya de tercer lugar, sin embargo no se sabía o era inconcluso si iba a quedar Cepeda o si iba a pasar con mayoría de votos Abelardo de las Priella, pero lo que ya vemos es que ambos están liderando el conteo de votos y van a pasar a una segunda vuelta electoral que se daría el 21 de junio. Pero recordemos quiénes son cada uno. Iván Cepeda es de izquierda, del partido del presidente saliente Gustavo Petro, del partido El Pacto Histórico. Y tal como calcularon las encuestas, como te lo estaba diciendo, ya son definitivas estos resultados de pasar a la segunda vuelta, números redondos tenemos. Iván Cepeda lo que está defendiendo es seguir un diálogo con los grupos armados para poder terminar con 60 años de conflicto armado, mientras que Abelardo de las Priella está abogando más por una mano dura contra estos actores armados y definitivamente ha descartado el diálogo. Para que uno de los dos hubiera ganado definitivamente hoy, Ana, necesitaban 1,2 millones de votos para ser elegido en esta primera vuelta. Y para destacarte, Ana, Bogotá es un gran bastión en estas elecciones porque aquí en la capital había en juego más de 6 millones de votantes que estaban habilitados para sufragar. Vamos a ver cuántos de esos bogotanos votaron. Este universo representa el 14% aproximado de las votaciones. Y otro bastión en el que se están fijando los candidatos es la costa Caribe, que concentra alrededor del 21% del censo electoral colombiano, con más de 8.8 millones de votantes que estaban habilitados para votar también el día de hoy. Le sigue en estos pulsos de voto la región de Antioquia, que representa alrededor del 13%. Eso ha convertido a estas regiones con un mayor peso electoral en el país para definir esta primera ronda electoral. Si ninguno de los candidatos logra hoy, repito, el 50% más uno de los votos, van a pasar definitivamente a una segunda vuelta para el próximo 21 de junio, Ana.
1: Y eso significaría que Abelardo de la Espriella, el outsider de ultraderecha, e Iván Cepeda, candidato del oficialismo, se meterían en una segunda vuelta, que parece bastante claro, el 21 de junio. Nos lo contaba Alexandra Correa en una emocionantísima jornada electoral. Alexandra, volveremos a conectar contigo. Muchísimas gracias.
2: Sí, muchos nervios y muchas emociones definitivamente. Sí, Ana, ya nos vemos.
1: Un abrazo. Han pasado más cosas hoy. Les hablamos que el ejército estadounidense atacó el sábado una nueva embarcación en el Pacífico Oriental y mató a 3 civiles. Con ello son ya más de 200 muertos desde que la administración del presidente Donald Trump comenzara su ofensiva contra el narcotráfico en septiembre pasado. Las Fuerzas Armadas estadounidenses lanzaron la operación Lanza del Sur luego de que Trump anunciara que Washington estaba en guerra con los cárteles de la droga que operan en América Latina. Pero su administración no ha aportado pruebas de que las embarcaciones atacadas estén involucradas en el narcotráfico. Expertos legales y grupos de derechos humanos señalan que los ataques podrían constituir ejecuciones extrajudiciales, ya que al parecer han tenido como objetivo a civiles que no representan ninguna amenaza inmediata para Estados Unidos. Las fuerzas israelíes han cruzado el río Litani y han tomado el castillo medieval de Beaufort, una fortaleza estratégica en el sur del Líbano. Es la incursión israelí más significativa en más de 2 décadas. La captura ocurre en un momento en el que se habían intensificado los esfuerzos diplomáticos con Estados Unidos e Irán para lograr un acuerdo que podría incluir un alto el fuego en el Líbano. Ante la situación, el Consejo de Seguridad de la ONU ha convocado una reunión de urgencia para mañana lunes.
3: Pasaron más de 25 años para que una bandera israelí volviera a ondear en las cimas del castillo Beaufort en el sur del Líbano. Tras la toma israelí, columnas de humo se elevaron sobre los muros en ruinas de esta estratégica fortaleza.
4: He ordenado a las fuerzas de defensa de Israel que amplíen la maniobra en el Líbano. Nuestras fuerzas han cruzado el río Litani, han tomado el control de los territorios, han conquistado las alturas de Beaufort. Y ahora mi orden es afianzar y ampliar nuestro control sobre los lugares que estaban bajo el dominio de Hezbollah. La toma de Beaufort supone una etapa crucial.
3: El castillo de Beaufort es el punto más alejado que han alcanzado las fuerzas israelíes desde que, en el año 2000, puso fin a su ocupación de 2 décadas en el Líbano. La captura ocurre a pesar del alto el fuego acordado en abril entre Israel y el gobierno libanés. Sin embargo, Hezbollah no formó parte del acuerdo y nunca lo respetó. Hezbollah e Israel se acusan mutuamente de incumplir los términos y justifican nuevos ataques. Hezbollah ha lanzado oleadas de misiles contra el norte de Israel, mientras que Israel ha ordenado evacuaciones e intensificado los bombardeos en el sur libanés. Por su parte, el gobierno libanés urge a la comunidad internacional que ayude a dar fin a los combates y acusa a Israel de ejecutar una política de tierra quemada.
4: Israel ya no se limita a atacar objetivos o zonas específicas, sino que está aplicando una política de destrucción total de ciudades y pueblos, así como de todos los elementos esenciales para vivir en ellos. Además, está llevando a cabo desplazamientos masivos que equivalen a un castigo colectivo contra nuestra población civil pacífica. Estas políticas son condenadas por todas las normas, convenciones y leyes internacionales.
3: En Washington se han realizado conversaciones directas entre el Líbano e Israel. Sin embargo, las conversaciones no han logrado acabar con los enfrentamientos.
1: El presidente de Francia, Emmanuel Macron, calificó de inaceptables las escenas de violencia que se han producido en París y en otras ciudades de Francia tras la segunda victoria consecutiva del Paris Saint-Germain este sábado en la Liga de Campeones. Por su parte, el alcalde de París, el socialista Emmanuel Grégoire, intentó relativizar los disturbios en su ciudad, donde una persona murió, 2 resultaron gravemente heridas durante esos festejos y durante los disturbios. Las autoridades detuvieron a 800 personas en todo el país, con un balance de 57 policías y más de 200 participantes heridos. Los destrozos materiales están aún por evaluar. La ultraderecha francesa acusa al gobierno de inacción ante los altercados cuyo balance supera lo ocurrido el año pasado cuando el PSG

conquistó ya su primera Champions. El danés Jonas Vingegaard es el ganador del Giro de Italia tras la disputa de la vigésima primera y última etapa en Roma. Vingegaard, que debutaba en la competencia, ofreció su mejor versión con 5 triunfos de etapa de montaña que acabaron con la resistencia de sus rivales. El austriaco Felix Gall y el australiano Jay Hindley completaron el podio a más de 5 minutos del campeón danés. Aquí lo dejamos, pero seguimos actualizando el tema de la jornada, esas elecciones, esa primera vuelta en Colombia. Donde quiera que estén, gracias por estar ahí. En nombre de todo el equipo, feliz domingo.

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1: Colombia celebra elecciones presidenciales. Una decena de candidatos se ven las caras en la primera vuelta de este domingo. Algunos nombres ocupan los titulares de la prensa, como por ejemplo el del candidato oficialista Iván Cepeda o los opositores Abelardo de la Espriella, del Movimiento de Salvación Nacional o la uribista Paloma Valencia. De haber segunda vuelta, esta tendría lugar el 21 de junio. La economía, la seguridad, la tan mencionada paz total prometida por Gustavo Petro son algunos de los temas que ocupan el debate político y las preocupaciones de los colombianos. Yo soy Johan Ramírez y las elecciones en Colombia serán el tema de hoy aquí en DW Actualidad en Análisis. Y para profundizar en este complejo proceso, recibo hoy desde Bogotá a la profesora Clara Inés Pardo. Ella es doctora en Economía y profesora de la Escuela de Administración de la Universidad de Rosario. Y también desde Bogotá saludo a Jorge Restrepo, profesor de la Pontificia Universidad Javeriana y director del Centro de Recursos para Análisis de Conflicto. Ambos, muchísimas gracias por estar con nosotros. Bienvenidos al programa. Señor Restrepo, quisiera comenzar con usted. Ayúdenos, ante todo, a descifrar lo que para algunos es un misterio. ¿Hacia dónde podría dirigirse Colombia tras este proceso electoral? ¿Seguir en la izquierda o en la extrema izquierda? ¿Girar a la derecha o a la extrema derecha? ¿Ir al centro? Lo que le pido es que nos ayude a ubicar en qué parte del espectro político podemos citar a los principales candidatos.
2: Bueno, hay una gran incertidumbre, eso es lo primero. No sabemos aún qué sucederá, primero, porque esta es una elección entre, digámoslo así, hay tres candidatos que tienen la mayor probabilidad de pasar a la segunda vuelta, pero solamente hay algo de certidumbre sobre uno de ellos, que es el candidato oficialista, Iván Cepeda. Es decir, lo único que sabemos es que es probable que haya una segunda vuelta, pero no sabemos cuál será el resultado de esa segunda vuelta, porque eso depende de quiénes pasen o de la que pase o el que pase a la segunda vuelta acompañando a Iván Cepeda. Eso es lo que va a determinar el resultado final. En términos de la elección, yo diría que el candidato Abelardo de la Espriella es un candidato radical con un giro hacia el autoritarismo extremo, diría yo, utilizaría la palabra que se usa mucho en Europa para referirse a este tipo de candidatos de un populismo de derechas. Es un candidato ultra en términos de lo que poco se sabe de sus propuestas en materias ideológicas. En el caso del oficialismo, es un candidato, Iván Cepeda, que se dirige hacia un cambio constitucional. Es lo que ha propuesto no solamente el gobierno actual, sino que ha respaldado él, si no se profundiza, en sus palabras, las reformas sociales. Y la candidata que está en la mitad, por no decir de centro, porque es de centro derecha, ha recogido todo el voto del descontento, el voto de su partido, el Partido del Centro Democrático, y de una coalición de partidos y movimientos por firmas, de candidatos por firmas, en una consulta que ella ganó en marzo. De manera que ella es la diferente a los extremos, para ponerlo de una manera.
1: Pues nos ha hecho usted un panorama bastante claro de lo que está en juego este fin de semana en Colombia. Señora Pardo, desde una perspectiva ahora económica, ¿cómo llega Colombia a esta cita electoral y cuáles son las principales propuestas que los candidatos han presentado para resolver esos problemas?
3: Bueno, pues

0: Básicamente el país llega con bastantes problemas, por decirlo de alguna manera, o con situaciones que tienen que enfrentar el nuevo gobernante que llegue a la Casa de Nariño. Especialmente lo más complejo que podemos decir es actualmente lo que tenemos un déficit fiscal que está cercano al 6.4 al 7% del BIT. Esto ha llevado a que el gobierno incida en una deuda pública bastante elevada. También hemos visto, digamos, eso desde el punto de vista público, pero también hemos visto que en los últimos años la inversión privada ha llegado a mínimos de 2 décadas atrás, lo que hace también que pues no se esté moviendo como quisiéramos la economía. También hay una presión muy fuerte sobre el sistema de salud y pues vemos que es una economía que crece, pero tiene unas bases muy débiles. Entonces acá es cómo vamos a lograr, digamos, avanzar socialmente, generar un muy buen desarrollo, pero sin deteriorar la estabilidad macroeconómica y la confianza inversionista. Esto es en términos económicos lo que estamos viendo y de lo que, digamos, va a recibir. También pues vemos que hay indicadores positivos, pero estos indicadores positivos también tienen, digamos, unas falencias que tendremos que entrar a trabajar de manera estructural. Y aquí pues hay que también pensar en el país y cómo nos vamos a unir para que realmente el país siga creciendo y siga siendo ese polo de desarrollo como puerta de entrada a América Latina.
1: Bueno, entonces usted nos habla de déficit fiscal, aumento de la deuda, descenso de la inversión extranjera. Señor Restrepo, ante este panorama, ¿hay confianza entre los colombianos de que este proceso electoral podrá ofrecer soluciones a los ciudadanos?
2: Yo diría que ese no es el punto, no es lo que estamos discutiendo. Es paradójico que en este momento en Colombia la discusión no es si podemos o vamos a crecer más, si podemos reformar o no y tener mejores servicios sociales, educación, salud, mejores pensiones de retiro. ¿Cómo podemos resolver esos problemas que están en la vida cotidiana de los ciudadanos? Ni siquiera asuntos que en el pasado alcanzaron a ser importantes en Colombia, como la provisión de infraestructura en un país montañoso como este, han estado en el debate. El debate se ha convertido en un debate ideológico muy centrado en los ataques entre diferentes candidatos. En un debate, digamos, centrado en la desconfianza. Y para retomar esa palabra que mencionó la doctora Pardo, me parece que allí es donde está el punto clave. Ninguno de los tres candidatos ofrece soluciones, ninguno de los tres, que puedan resolver los problemas de confianza en el futuro, por ejemplo, para los jóvenes, que puedan tener empleos, capacidad productiva o un sistema educativo que les sirva a sus necesidades, ni tampoco en materia de seguridad, porque pues alguna propone la candidata Paloma Valencia, está muy anclada en lo que era el pasado, la seguridad en esa época del conflicto armado interno. El otro ofrece represión y la represión no da seguridad. Y la negociación, el diálogo que ofrece el candidato oficialista tampoco nos ha traído seguridad. Esa es un poquito la trágica paradoja que estamos viviendo, una elección sin respuestas para el ciudadano.
1: Ahora quisiera que pasáramos a otro tema que también es fundamental, me parece a mí, es el tema de la violencia, de la paz, la inseguridad en Colombia. Señora Pardo, ¿dónde queda ese tema en esta campaña electoral? Y por otro lado, le pregunto, porque usted su tema, su especialidad es la economía, la paz requiere desarrollo económico en las regiones afectadas por años de conflicto para que pueda ser implementada. ¿Ha avanzado Colombia en este sentido bajo el gobierno de Gustavo Petro o se queda como una deuda pendiente para quien sea que lo reemplace?
0: Colombia es un país de disparidades regionales, sí, para nadie eso es un secreto, y siempre habrá tareas pendientes en ese aspecto. Yo creo que sí se quedaron temas muy pendientes porque lo que se hizo fue rearmar muchos grupos. Hay estadísticas que dicen que cuando inició el proceso de paz, cuando se firmó la paz con el gobierno Santos, habían alrededor de 15 mil hombres armados, hoy hay 25 mil. Eso nos lleva a decir de que estas zonas no tienen el desarrollo, no hay la presencia del gobierno. No hay lo que se requiere para garantizar procesos de paz efectivos, porque sin desarrollo, como usted lo dice, no hay paz porque la gente no tiene cómo tener recursos para poder subsistir y lo que hacen estos grupos armados es llegar, generar presión y pues obviamente de poder trabajarlo. O sea, los temas como minería ilegal están, digamos, desbocados en el país, todo el tema de narcotráfico, todo el tema de presiones, por eso se dice también que van a ser unas elecciones presionadas por estos grupos armados en varias zonas del país, ya con estadísticas y con zonas de alto riesgo. Entonces, siempre será una tarea muy pendiente para el gobierno que llegue, empezar también a, digamos, no centralizarse tanto, sino cómo descentralizamos la política para darle opciones adecuadas a estas regiones que con tanta riqueza que tenemos en el país no han podido salir del ciclo vicioso de la pobreza y del desarrollo. Entonces, aquí hay también que entrar a trabajar temas de descentralización territorial para darles nuevas alternativas a estas regiones del país.
1: Entonces, hasta ahora estamos hablando de básicamente tres candidatos, ¿no? Que son los que, según las encuestas, estarán encabezando esto. Iván Cepeda, Abelardo Vélez Priella y Paloma Valencia. Señor Restrepo, si estos candidatos no le ofrecen soluciones a los ciudadanos, ¿por qué los candidatos más moderados, los del centro, por ejemplo, juntos no llegan ni al 10% de la intención de voto?
2: Bueno, es una pregunta muy difícil. Yo le diría que tiene que ver con la desconfianza que tienen muchos en una candidata que es Claudia López. En el proceso político, ella trató de unirse con Sergio Fajardo y no lo logró. Ella también en algún momento rechazó radicalmente el oficialismo porque había en su momento apoyado a los movimientos de izquierda que llevaron al poder a Gustavo Petro. Eso generó también una ruptura irreparable y ella también había tenido en el pasado, como una candidata de centro izquierda, Claudia López, una ruptura muy fuerte con el uribismo. Y recordemos que la candidata de centro derecha, pues proviene del Partido Centro Democrático. Entonces, en esa lógica política, ella nunca logró tender puentes. Eso ha afectado principalmente pues a la derecha y a la centro derecha. Y en segundo lugar, y esto hay que mencionarlo con todas las letras, pues la derecha está dividida. El candidato ultrarradical ha dividido a la derecha, ha logrado muy efectivamente romper el voto y un partido que era tal vez el más disciplinado de los grandes partidos, que era el de Álvaro Uribe. Hay otro candidato, el exalcalde, exgobernador de Antioquia, exalcalde de Medellín, Fajardo, que no ha logrado tender puentes y él se presenta como un purista en el sentido moral del término de la política. Además, hay que decirlo, él tampoco tiene, digamos, una propuesta programática fuerte que él haya apropiado y que haya convencido a los electores. En estos extremos de, usted utilizó la palabra, de la polarización, es muy difícil que los candidatos con buenas propuestas, Paloma Valencia las tiene a mi juicio, en mi opinión, logren primar sobre esa política de las emociones y los sentimientos de la venganza en un caso, de la represión violenta en el otro, del crimen. Es muy difícil que logren primar con una propuesta, qué sé yo, de reforma judicial.
1: Es una encrucijada real en que se encuentra Colombia de cara a esta primera vuelta. Lo discutíamos hoy acá en DW Actualidad en Análisis con Inés Pardo, doctora en Economía, profesora de la Escuela de Administración de la Universidad del Rosario, y también con el señor Jorge Restrepo, profesor de la Pontificia Universidad Javeriana, ambos desde Bogotá. Muchísimas gracias por su análisis y a todos ustedes que nos han seguido, gracias por su compañía y su confianza. Soy Johan Ramírez. Hasta la
2: Muchas
1: próxima.
2: gracias.
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0: Creo que es genial que Dios no se rinda y que siga clamando cada vez más fuerte con las manos sobre la boca. ¡Vamos!
1: Padre nuestro que estás en los cielos, santificado sea tu nombre.
0: Hace poco leí en una red social que todos los sacerdotes que conceden asilo eclesiástico deberían ser deportados.
1: Hágase tu voluntad en la tierra como en el cielo.
0: El debate sobre el asilo eclesiástico se ha caldeado mucho aquí en Bremen.
2: Las iglesias de Bremen ofrecen más asilo que las de cualquier otro estado federado y prácticamente atraen a solicitantes de asilo.
3: Tuyo es el poder y la gloria, por siempre y jamás.
2: La iglesia no tiene derecho a desentenderse de la ley de asilo e inmigración.
0: Amén. Es completamente irrelevante de dónde vengas, qué llevas puesto, qué pienses o qué sientas. La invitación es para ti, es válida una sola vez y para siempre. Ah, Asís ya está despierto.
4: La iglesia como refugio, como último recurso. Asís vive en la congregación de la pastora Anya desde febrero. Ella también ha concedido asilo a otros dos jóvenes afganos.
0: ¿Deberíamos sacar el té? ¿Cuál?
2: Té negro.
0: ¿Té negro? ¿Este? ¿Este?
2: Sí.
0: ¿Quieres una tetera?
2: Sí, tengo.
0: ¿De qué color? ¿Verde? ¿Azul?
2: Sí, verde.
0: El verde está bien. El verde es esperanza. Esperemos que puedas quedarte aquí.
4: Asís huyó de Afganistán cuando era adolescente. Vivió en Suecia durante 9 años y trabajó como enfermero. El invierno pasado, las autoridades suecas rechazaron su solicitud de asilo. Para este joven de 25 años, volver a Afganistán es algo inconcebible.
0: ¿Dónde te sientas ahí?
2: Sí.
0: Ok.
4: Asís decidió huir a Alemania. Una organización con sede en Bremen lo puso en contacto con la comunidad religiosa de Anya. Las autoridades saben que reside allí.
0: Ayer hizo 35 grados. Para mí fue demasiado calor.
2: Sí, hace mucho calor.
0: ¿Te pareció bien o hacía mucho calor?
2: No.
0: ¿Demasiado calor?
2: En Suecia la temperatura máxima es de 25 grados en verano.
0: Eso es perfecto.
2: Eso es perfecto.
0: Para mí lo más importante es que en un principio solo aceptemos a personas con perspectivas de quedarse. Porque creo que si le concedo asilo a alguien aquí, que consiste básicamente en vivir temporalmente con nosotros, solo puedo hacerlo si puedo dar por sentado que esa persona podrá quedarse en Alemania a la larga. Esa es mi responsabilidad.
4: El asilo eclesiástico significa ganar tiempo. Una vez que Asís lleve 6 meses en Alemania, podrá solicitar asilo aquí. Aún le faltan 6 semanas.
2: Claro que es muy difícil. A veces es aburrido estar aquí. Pero a veces jugamos al voleibol y al tenis de mesa. Somos 3 aquí. Y está bueno.
4: Los otros 2 no quieren hablar con nosotros. Todos los miembros de la comunidad eclesial solo dan públicamente sus nombres de pila. Aquí los 3 afganos duermen y conviven entre ellos, en 18 metros cuadrados, en la antigua sala de jóvenes. Su vida diaria transcurre en el sótano del centro comunitario. Para Asís, el deporte forma parte de ella. Levanta pesas 5 veces por semana. Los límites de la pequeña comunidad eclesial de Anya en Bremen son también los límites del mundo de sus huéspedes. Los hombres pasan 6 meses aquí.

0: día y noche. Pero hay una excepción, ir de compras.
1: Por fin dejar estos muros. Es decir, nuestro jardín es grande, la iglesia es grande, pero poder caminar por la calle, ver a otras personas, oler otros aromas y, sí, poder comprar aquí con tranquilidad.
2: Una muy grande.
1: Sí, queremos una muy grande.
2: Bien, gracias.
1: Gracias. Hola. El asilo eclesiástico se otorga dentro de la iglesia, no con la iglesia. Esto significa que ya existe un acuerdo para que las autoridades sepan dónde se encuentran los solicitantes de asilo en todo momento. Si dijéramos, hagan lo que quieran, deambulen libremente siempre y cuando vengan a dormir con nosotros, ese acuerdo se rompería. Creo que es fundamental que este acuerdo exista y que ambas partes lo respeten.
0: La pastora le ofrece a Sis cierta protección incluso fuera de la iglesia. Sin ella, la policía podría detenerlo y deportarlo a Suecia. No tiene papeles para Alemania.
1: Vi semillas de calabaza aquí. ¿Son estas las que querían? ¿Esos?
2: Sí, exactamente.
1: ¿Y cuántos? ¿Dos? ¿Tres?
2: Sí, dos. No puedo salir cuando quiera. Tengo que tener a alguien en casa. ¿Una persona? Un acompañante.
1: Sí. Bien. Adiós. Adiós.
0: Formalmente, el asilo en la Unión Europea está claramente regulado. Según el reglamento de Dublín, los solicitantes de asilo deben presentar su solicitud en el país por donde entraron por primera vez en territorio europeo. Si viajan a otro país, por ejemplo, Alemania, Alemania debe devolverlos en un plazo de 6 meses. Si el país no cumple este plazo, los refugiados pueden solicitar asilo en él. Durante este tiempo, comunidades como la de Anya ofrecen asilo religioso. Se trata de un privilegio histórico que el Estado no infringe siempre que se respeten las normas.
2: Alrededor de las 3 de la madrugada vinieron a buscarlo. Agentes de la policía de Bremen, provistos de una orden judicial, querían entrar en la iglesia de Sion para arrestar y deportar a un solicitante de asilo cuya solicitud había sido rechazada. El pastor y decenas de personas más se interpusieron en el camino de los agentes, de forma pacífica, pero firme.
0: Un reportaje televisivo de diciembre de 2024. El caso ha cambiado muchas cosas. La Oficina Federal de Migración y Refugiados, BAMF, había ordenado que se devolviera al hombre a Finlandia. A raíz de ello, el senador de Interior de Bremen, Ulrich Meurer, ordenó la intervención de la policía.
2: No decidimos acabar con el asilo eclesiástico. Reaccionamos ante él. El conflicto que teníamos entonces tenía una base real. En la conferencia de ministros del Interior de diciembre abordamos este tema. Y cuando pregunté cuántos casos de asilo se habían remitido a Bremen, la respuesta fue 200. Renania-Palatinado y Baden-Württemberg tenían 23 cada uno, y eso dejó claro que teníamos un problema.
0: En 2024, Bremen ocupó el primer lugar en número de asilos eclesiásticos en relación con su población. Esta práctica existe en el estado más pequeño de Alemania desde hace más de 40 años y ahora se ha convertido en un problema. Stefan Luft, antiguo portavoz de prensa de varios senadores de la Unión Cristiano-Demócrata, investiga actualmente la migración en la Universidad de Bremen.
2: Los ciudadanos esperan que el Estado limite y controle la migración. Y el asilo eclesiástico contribuye a la ineficiencia de este proceso sumamente complejo, en el que, como ocurrió el año pasado, 3.000 personas fueron excluidas del proceso. Inicialmente quedan bajo la tutela de la iglesia, donde se toman medidas para asegurar que puedan continuar con sus solicitudes de asilo en Alemania, y si es necesario, permanecer allí. Esto no favorece la aceptación de la institución del asilo.
1: Ni siquiera podemos entrar.
2: Sí, una bicicleta gigante y todo eso.
1: Bueno, sacaré las 2 bicicletas. O ni siquiera hace falta entrar. ¿Dónde está la bolsa? Ah, ahí está. Voy a buscarla. Tú tienes las tijeras de podar.
0: Arash es vecino de Anya y se encarga del mantenimiento de la casa y los terrenos de la comunidad. Este afgano

0: No, también llegó a Alemania a través de Suecia cuando tenía 18 años. Él también vivió aquí en un asilo de la iglesia y se quedó después de obtener su permiso de residencia.
1: Si quieres que haga algo, tienes que darme las instrucciones hoy mismo.
2: Sí, hay que pasarle el rastrillo.
1: Solo barrer y sacarlo cortado.
2: Exactamente.
1: Entonces aquí sí.
2: Exacto. Es divertido estar con los miembros de nuestra comunidad. Son muy amables. Así que sí, yo también estoy contento con ellos.
1: Yo diría que nosotros también quedamos satisfechos contigo. Tú con nosotros y nosotros contigo.
0: Cuando Arash regresa de su capacitación como camionero, trabaja aquí en el jardín 2 o 3 veces por semana.
1: Nuestra pareja de cuidadores había renunciado, así que intentamos encontrar a alguien nuevo y entonces se nos ocurrió, ¿por qué no Arash? Y ese fue el primer trabajo que pudimos conseguirle. Es un trabajo a tiempo parcial.
0: El joven de 26 años había huido de su país natal porque pertenece a la minoría Hazara, perseguida por los talibanes. Sin el asilo de la iglesia, habría tenido que esconderse o regresar a Afganistán.
1: Podemos cosechar las grosellas.
2: ¿Son sabrosas?
1: Son muy sabrosas. Se puede hacer una mermelada muy buena.
0: El hermano de Arash recibe clases particulares una vez por semana en la parroquia de Anya. Ramatullah siguió a su hermano mayor unos años después como refugiado menor de edad no acompañado.
1: Todavía estamos al principio. El siguiente paso es que formes oraciones. ¿Puedes leer esto?
2: Eso es lo que quiero hacer este fin de semana. Quiero jugar al fútbol.
0: La congregación distribuye entre muchas personas todas las responsabilidades relacionadas con el asilo parroquial. Las dos mujeres, Thea y Annegret, trabajaban anteriormente como maestras.
1: Exactamente. ¿Cuál sería el área de todo el cuadrado si la altura es 5 y el ancho es 5?
2: 5 por 5.
1: ¿Cuánto es?
2: 25.
1: 25. ¿Qué harías entonces?
2: Y entonces restamos.
1: Restamos, exacto. Entonces, primero el grande, ¿verdad? 25 menos 9. Y entonces tendrías un área de...
2: 16 metros cuadrados.
1: Exactamente. He vivido en paz y libertad toda mi vida. Y cuando escucho lo que estas personas han vivido durante su huida y la persecución que sufrieron, me invade una profunda compasión y quiero ayudarlas a establecerse aquí. Y casi todos ellos están muy motivados, desean obtener una buena educación porque constituirán nuestra principal fuerza laboral, con muy pocas excepciones.
0: Gracias en parte a estas dos mujeres, Ramatullah se graduó este verano de una escuela técnica de metalurgia. Todos los lunes por la tarde la comunidad se reúne, incluyendo a antiguos y actuales residentes del asilo de la iglesia para jugar a las cartas. Anya también pasa por allí.
1: ¿Cómo fue? En el proceso también se aprende algo. Él tiene sus dificultades, pero está entusiasmado. Quiere aprender. Está decidido.
0: Ya sea a través de clases o juegos, la comunidad ofrece a los refugiados la oportunidad de aprender mejor alemán y, por lo tanto, ayuda a su integración.
1: Hemos observado que es extremadamente difícil acceder a cursos de idiomas. Solo pueden tomar un curso una vez que obtienen un permiso de residencia temporal. Antes de eso no hay nada. No hay oportunidad de trabajar, ni de aprender el idioma, ni de acceder a una educación en materia de democracia.
0: El periodo de espera para los residentes acogidos por la iglesia de Anya está llegando a su fin. En 3 semanas, 2 de ellos podrán solicitar asilo en Alemania. Ese es uno de los motivos por los que se reúne hoy con Lars Ackermann.
1: Hola, Lars.
2: Hola, bienvenida.
1: Muchas gracias.
2: Adelante.
0: Anya conversa con él sobre la posibilidad de acoger a alguien nuevo de inmediato. Todo lo relacionado con el asilo eclesiástico en la ciudad de Bremen se gestiona a través de la Asociación Ecuménica Zuflucht, refugio.
2: ¿Cómo están tus 3 muchachos?
1: Están emocionados. Se acabó el tiempo. Aziz y Suleiman son los siguientes.
2: En agosto.

0: en agosto.
1: Actualmente no tengo ninguna solicitud de personas de Afganistán.
0: Ok, ¿en serio?
1: Acabo de regresar de vacaciones, pero por el momento no tengo constancia de ninguna consulta.
0: Sí.
1: De todas formas, preguntaré en los alojamientos. La demanda está disminuyendo.
0: Si tuviéramos que contratar a alguien nuevo, sería bueno que hablara farsi. La experiencia ha demostrado que es mucho mejor si pueden comunicarse entre sí.
2: Lars Ackerman y la Asociación Zuflucht alojan a solicitantes de asilo en comunidades como la de Anya. Actualmente recibe 40 solicitudes por semana.
1: Y entonces no decimos, sí, te concedemos asilo eclesiástico, sino que primero analizamos qué ha pasado. ¿Por qué necesitas asilo eclesiástico? ¿Por qué no se concede de forma tan indiscriminada como a menudo se nos acusa, sino que realmente solo lo concedemos cuando se trata de un caso de especial gravedad, es decir, cuando existen dificultades particulares asociadas con la deportación en virtud del reglamento de Dublín?
2: Las congregaciones religiosas se encargan de todos los trámites burocráticos. Lo más importante es que Lars Ackerman redacta los expedientes para la Oficina Federal de Migración y Refugiados, explicando por qué se trata de un caso de extrema necesidad. Solo en casos de extrema necesidad se puede conceder asilo religioso.
1: Mañana llamaré para preguntar.
0: Bien.
1: Luego te avisaré.
0: Gracias.
1: Que tengas un buen viaje de vuelta a casa. Saludos.
0: Tú también. Hasta luego. Adiós.
2: Esta mujer de 52 años sabe por experiencia propia lo que se siente cuando los límites determinan la vida de alguien.
0: Mi antiguo documento de identidad. Así es como llegué aquí. Miren, solicitud de visa con fecha del 11 de noviembre de 1989. Estuve en Occidente por primera vez 2 días después de la caída del muro de Berlín.
2: Anya creció en Berlín Oriental. Este periodo, y especialmente la Revolución Pacífica, la marcaron profundamente.
0: Creo que hay que derribar muros. Sé que los límites también son importantes. Yo misma establezco límites en mi vida que no quiero que se traspasen. Así que no digo que todo dé lo mismo, pero sí digo que hay que darles a las personas una verdadera oportunidad.
2: El año 1989 marcó un punto de inflexión en la vida de la entonces joven de 16 años, pues la fe entró en su vida. Durante un viaje de Pascua a las montañas de Harz, conoció a un grupo juvenil cristiano, asistió regularmente a los servicios religiosos en Berlín y se unió a la iglesia.
0: Cuando tenía 20 años, sufrí un accidente de coche muy grave. Me atropelló un coche mientras iba a pie. Salí disparada por encima del parabrisas. Ocurrió en Berlín. Y los médicos dijeron, normalmente no se puede sobrevivir a un accidente así. Es un verdadero milagro. Y cuando un médico habla de un milagro, es algo realmente extraordinario. Y entonces empezó a ocurrir que la gente me decía, desde los contextos más diversos, creemos que Dios quiere que estés a su servicio.
2: Anya comenzó a estudiar teología a los 30 años. Para entonces ya era madre de 2 hijos. Ahora tiene 4 hijos y un nieto. Ha vivido y trabajado en su comunidad eclesial libre en Bremen durante 16 años. A veces vienen invitados que se quedan a pasar la noche. Si lo acuerdan con Anya, la comunidad permite que los residentes del asilo eclesiástico reciban visitas.
0: Hola. Necesitamos tomar algo.
1: Bebe agua.
0: Beber agua. Esas son las que más me gustan. ¿Dónde están?
1: A mí también.
2: Ha llegado la novia de Aziz. Hace meses que no ve a Matilda. Ellos antes vivían juntos en Suecia.
0: ¿Qué están cocinando, Aziz?
1: Hoy cocinamos salmón.
0: ¿Salmón? Pero eso no es típico de Afganistán, ¿verdad?
1: No, ese es un plato sueco.
0: Comida sueca. ¿La receta de Matilda? ¡Qué bien! Espero que la disfruten. Buen provecho.
2: Tras el rechazo de su solicitud de asilo, Suecia le retiró a Aziz su permiso de trabajo y, por consiguiente, su sustento. Fue un punto de inflexión trascendental en la vida de la pareja.
1: Estoy muy triste. Matilda y yo vivimos juntos 2 años. Es muy duro para mí. Es como si mi cuerpo estuviera aquí y mi corazón se hubiera quedado atrás.
2: Actualmente, Suecia no deporta personas directamente a Afganistán. El gobierno confía en que los solicitantes de asilo rechazados abandonen el país por su cuenta, como Aziz.
0: Tenía un trabajo estable, ambos trabajábamos en enfermería.

0: ¿verdad? Chun, Afganistán, ¿qué pasó un día de gap?
1: La pareja pasa dos días juntos, lejos de su hogar, lejos de su vida cotidiana. En 2015, la congregación de Anya fue consultada por primera vez sobre la posibilidad de acogerse a la iglesia y se negó. No fue hasta dos años después que decidieron, sí, lo intentaremos.
2: De las personas que estaban con nosotros, sé de todas menos de una, que se quedan aquí, que permanecen aquí. No sé si esa persona se quedó porque perdimos el contacto. Así que eso ya es una señal de que lo que hacen las iglesias no es una completa tontería.
1: Anya cree firmemente en el asilo religioso. Esa es una de las razones por las que sigue preocupada por el caso del hombre somalí de diciembre de 2024 que debía ser devuelto a Finlandia. A diferencia del caso de Aziz, las autoridades sí tramitaron el expediente del hombre somalí.
3: La Oficina Federal de Migración y Refugiados ha concluido que el hombre somalí no reúne los requisitos para ser considerado un caso de extrema necesidad. La resistencia pacífica en la congregación de Sion ha impedido temporalmente su deportación del asilo eclesiástico esta mañana.
1: Así pues, el hombre somalí pasó seis meses en Alemania y pudo solicitar asilo aquí.
3: Con esta práctica de asilo eclesiástico es evidente que algunas congregaciones intentan socavar esta decisión. Es decir, si logran retener a personas más allá del límite de seis meses, entonces la República Federal de Alemania debe intervenir. Y eso no se puede permitir. Como ya he dicho, es incompatible con el acuerdo que la Oficina Federal de Migración y Refugiados alcanzó con las principales iglesias.
1: Algunas congregaciones de Bremen están actuando en contra de los acuerdos entre la jerarquía eclesiástica y los políticos al rechazar las decisiones de la Oficina Federal de Migración y Refugiados o de las autoridades de inmigración. Las críticas se han intensificado en Bremen. Las propias congregaciones guardan silencio. La mayoría de los pastores no desean pronunciarse públicamente sobre el tema.
2: Comprendo a mis colegas porque nos encontramos en una situación en la que diversos medios de comunicación y redes sociales atacan a los refugiados. ¿Por qué decidimos compartir esta perspectiva? Porque nos pareció la mejor manera de abordar con serenidad un tema profundamente humano. La búsqueda de asilo siempre ha sido un tema recurrente, incluso en el Antiguo Testamento. Bien, me lavaré las manos, prepararé el melón para que tengamos algo de energía y después haré las cebollas.
1: Durante el último año y medio, los miembros de la comunidad que hablan farsi, es decir, iraníes y afganos, se han estado reuniendo para cocinar y comer.
2: ¿Cuánto ajo?
3: Ajo también. Uno o dos.
2: Uno entero.
3: Sí.
1: Todos los domingos por la tarde.
3: También creo que es muy importante que todos los refugiados vengan aquí el domingo y que no les preguntemos qué religión profesan. Recibimos a todos con los brazos abiertos, la puerta también. Esta es la casa de Dios.
1: Majid organiza las tardes de cocina. Huyó de Irán siendo cristiano y también vivió aquí en un asilo de la iglesia. Ahora estudia teología y quiere ser pastor como Anya. A las comidas asisten hasta 20 personas, entre los vecinos y quienes han hecho de este lugar su hogar.
3: Querido Dios, nuestro Señor Jesucristo, te damos gracias por este día, por permitirnos estar aquí. Oramos, Padre, por los hambrientos, por los sin techo, por los refugiados y por los migrantes. En el nombre de Jesucristo, amén. Que disfruten de su comida.
1: Anya y su congregación ofrecen a las personas acogidas en la iglesia un pedacito de hogar y un nuevo lugar al que llamar hogar por tiempo limitado. Para Aziz, el asilo en la iglesia está llegando a su fin. Los seis meses han expirado.
3: Me alegro. Hoy preparo mi maleta y me voy a Lindenstrasse.
1: En la calle Lindenstrasse se encuentra el centro de acogida de Bremen. Aziz se muda allí a un centro de acogida temporal.
2: Hola, Aziz. Allá vamos. ¿Ya has hecho la maleta? ¿Sí? ¿Todo listo?
3: Sí, ya he preparado mi maleta. Sí, está lista.
2: ¿Estás emocionado? Un poco sí, un poco no. Entonces, te acompañaré arriba hasta la puerta y te mostraré qué autoridad.

0: autobús necesitas. Espero que llegues a Lindenstrasse sano y salvo, que estés bien y que llegues sin contratiempos.
1: Está bien, sí.
0: También te deseo eso y que además puedas integrarte aquí rápidamente y encontrar un hogar. Que tengas un buen viaje. Ahí atrás hay una parada de autobús.
1: Que tengas un buen día, Anya.
0: Algunas personas están muy cerca, otras muy lejos, y esta es una de esas personas cercanas. Decir adiós así no es nada fácil.
2: Su vida en Suecia ha terminado. Aziz anhela un nuevo comienzo en Alemania y ahora está solicitando asilo. Todos los domingos a las 10 de la mañana hay un servicio religioso bastante tradicional, pero comienza de una manera totalmente diferente, en persa.
1: Bienvenidos en el nombre de nuestro Señor Jesucristo. Hoy escuchamos la palabra de Dios en el Evangelio de Mateo, versículo 11-28. Vengan a mí todos ustedes que están cansados y agobiados, y yo les daré descanso.
2: Dios nos invita a un nuevo pacto con Él. Ese es el lema del servicio. Invitar e integrarse a la comunidad son los principios que guían a la pastora Anya y a su congregación.
0: Dios se preocupa por tu bienestar, y no solo por el tuyo, sino por el de toda la humanidad. Por el bienestar de la gente de Irán, de Afganistán, de Siria, de Ucrania, y también por el de la gente de Rusia.
2: El refugio eclesiástico está bajo presión. Los medios y la opinión pública critican a congregaciones como la de Anya. La política y la iglesia están enfrentadas, pero la pastora sigue como hasta ahora. Abre sus puertas.

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3: Colombia ha votado este domingo y ya conocemos los dos candidatos que se disputarán la presidencia en segunda vuelta el próximo 21 de junio. La sorpresa la ha dado el candidato ultraderechista Belardo de la Espriella, quien se ha llevado casi el 44% de los votos. Bienvenidos a esta edición de DW Noticias. Soy Yana Plasencia en Berlín. Abelardo de la Espriella obtiene más de 10 millones de votos en primera vuelta, unos 660.000 votos más que los logrados por el aspirante de la izquierda, el oficialista Iván Cepeda. Muy por detrás, la candidata de la derecha más tradicional, la uribista Paloma Valencia. El ejército israelí toma el control del castillo medieval de Beaufort, una etapa más en su avance terrestre en el sur de Líbano. El primer ministro israelí, Benjamín Netanyahu, afirma que supone un punto de inflexión decisivo en su ofensiva. Colombia en los extremos. El ultraderechista Belardo de la Espriella da la sorpresa y con cerca del 44% de los votos se impone en la primera vuelta electoral celebrada este domingo. El abogado penalista consiguió dar la vuelta a las encuestas que reflejaban una clara ventaja del izquierdista Iván Cepeda, del que se dudaba incluso si lograría la mayoría ya esta misma noche. Ha quedado segundo, rozando el 41%, y pasa al balotaje del 21 de junio. En tercer lugar, la candidata uribista, Paloma Valencia, apenas ha logrado el 6,92% de los apoyos. Estos comicios se han celebrado en mitad de la peor ola de violencia que ha vivido el país en la última década y un clima de polarización extrema. Comentamos todos estos resultados con nuestra compañera Alexandra Correa en Bogotá. Alexandra, ninguna encuesta, creo, preveía que de la Espriella adelantara a Cepeda en la primera vuelta de estas elecciones. ¿Cómo explicamos finalmente este resultado? Y sobre todo también, ¿cómo explicamos ese descalabro, ese desplome de la otra candidata de derecha, Paloma Valencia?
4: Exactamente, el desplome de Paloma Valencia. Nadie se lo esperaba, Ana, con más del 99% de mesas escrutadas. Ya es un hecho que el ultraderechista Belardo de la Espriella pasa, como lo estás diciendo, a segunda vuelta con más del 43.7% de los votos, encabezando la mayoría de sufragios. Con una diferencia, Ana, estamos hablando de más de 650.000 votos frente a los obtenidos por el izquierdista sucesor de Gustavo Petro, Iván Cepeda, quien tiene, como lo dijiste, casi un 41% de los sufragios. Se medirán el próximo 21 de junio. Ahora hablamos de las encuestas. Efectivamente daban como ganador líder a Iván Cepeda y fue una sorpresa que subiera Belardo de la Espriella rapidísimo en un país profundamente desigual. No logró imponerse, Ana, el tema de esa búsqueda de igualdad y seguridad social por encima del tema de seguridad que atraviesa Colombia. Hay un aumento de violencia de grupos armados en zonas rurales y una alta incidencia de delincuencia en las principales capitales. Y ese discurso de mano dura caló en los votantes, no importa el precio, Ana. Es el reflejo de un electorado citadino que supera tradicionalmente el voto de las periferias regionales. La violencia es precisamente uno de los temas que más preocupan a los colombianos, junto a la salud y la corrupción. Y el resultado, como lo estábamos comentando, la gran sorpresa, diría yo, es el desplome de Paloma Valencia, que aunque se acertaron las encuestas que se iba a ubicar en el tercer lugar, quedó, digamos, desplumada con un 6,92% de esos sufragios. Realmente es una profunda y radical diferencia, Ana.
3: Bueno, pues esas dos posturas más extremas del arco político se van a enfrentar el 21 de junio por la presidencia. ¿Dónde queda entonces el centro en Colombia? ¿Sigue siendo una fuerza política?
4: El centro, el abstencionismo, es interesante porque muchos de los votantes, digamos, ideológicos del centro van a buscar en la segunda vuelta posiciones más a favor, supongo yo, de la igualdad social y de los derechos individuales y esas promesas de una sociedad más equitativa. Pero muchos otros, como suele pasar, van al voto en blanco cuando sienten que ningún candidato extremo lo representa, como es el caso de Abelardo de la Espriella en la ultraderecha y el caso de Iván Cepeda en la izquierda. Es ahí, de todas maneras, donde va a estar la balanza. Unos irán en pro de Cepeda, pero la tiene muy difícil si se van a sumar los votos de toda la derecha, es decir, los votos de Paloma que pasen para acá o los del centro que pasen para allá. Todavía no vamos a saber qué va a pasar en un país.

0: país donde sabemos, Ana, además que los estratos altos votan más que la población vulnerable por las condiciones de violencia, de seguridad, incluso geográfica que rodean esta población, Ana.
1: Ya me lo estás adelantando un poco y no quiero especular demasiado, pero sí me pregunto qué escenarios prevés para ese balotaje. ¿Quién va a aglutinar qué votos? ¿Dónde se van los votos de Paloma Valencia? ¿Dónde van a parar?
0: Yo sospecho que van a parar con Abelardo de la Espriella porque ambos tienen unas agendas muy parecidas, tienen una mirada tradicional hacia la familia, ambos han hablado o han tenido rasgos homófobos en las conversaciones, por ejemplo, cuando se habla de adopción. También hemos escuchado, por ejemplo, a Abelardo de la Espriella no estar de acuerdo con el aborto. Llevamos 4 años de despenalización del aborto, pero de todas formas toca esperar, este es un país de sorpresa, a ver qué va a pasar con esos votos, además de Claudia López, de Sergio Fajardo y también de quienes no salieron a votar, Ana, porque mucha gente se queda en la casa y no sale, no inscribe la cédula, aunque quiero decirte que subió la participación a un 57%, un poco más que hace 4 años, que fue del 54%. Pero definitivamente es el abstencionismo quien juega el papel malo en todas las elecciones. Lo que sí quedó muy claro es que Álvaro Uribe Vélez no va más, por lo menos protagónicamente hablando en estos comicios y en lo que ha de venir, Ana.
1: Una primera vuelta muy emocionante en Colombia, nos lo contaba Alexandra Correa. Muchísimas gracias. Un abrazo fuerte, Alexandra.
0: Muchas gracias a ustedes.
1: Pues sí, ha sido una de las sorpresas de esta jornada electoral. Las encuestas lo situaban en segundo lugar, pero finalmente Abelardo de la Espriella, del Movimiento de Defensores de la Patria, ganó esta primera vuelta de las elecciones. De la Espriella, un abogado millonario de 47 años, ofrece manejar el país con rigor, con mano dura, bajo sus propias leyes. Un planteamiento que no se vincula con el actual desgaste institucional y que genera muchas emociones. Además, de la Espriella ha tomado el discurso de la seguridad como caballo de batalla. Vamos a conocerlo.
2: Apareció en los actos de campaña con chaleco antibalas por las amenazas de muerte que dice haber recibido. Abelardo de la Espriella creó su movimiento Defensores de la Patria, con el que pretende desalojar a la izquierda. El tigre, como se hace llamar, nunca ha ostentado un cargo público, pero ha logrado seducir a parte del electorado con un discurso patriótico y de hombre hecho a sí mismo. Es un abogado millonario que ha financiado su campaña con una fortuna amasada con la defensa de clientes controvertidos, como el empresario colombo-venezolano Alex Saab, señalado como testaferro de Nicolás Maduro. De la Espriella promete militarización y macrocárceles en una Colombia sumida en la peor ola de violencia de los últimos 10 años, imitando al presidente salvadoreño Nayib Bukele.
3: En mi gobierno no va a haber procesos de paz. La experiencia empírica nos ha enseñado que los procesos de paz en Colombia han salido mal. Por tanto, lo que corresponde es aplicar la Pax Romana, aquella que se logra con la fuerza de las armas y las leyes de la República.
2: Admirador de Trump, en el plano económico ha prometido reducir la burocracia y estimular la producción nacional para enfrentar el déficit fiscal que roza el 7%. El 21 de junio se verá hasta qué punto es capaz de convencer su fórmula presidencial, para la que ha colocado como número 2 a José Manuel Restrepo, un economista que goza de prestigio académico. El tigre no duda del éxito de su fórmula en una Colombia en la que las ideologías han podido más que las propuestas.
1: Bueno, y ahora vamos con el que se supone era el claro favorito en las encuestas para pasar a una segunda vuelta. El oficialista Iván Cepeda, de Pacto Histórico, se quedó en segundo lugar. Fijémonos un poco más en este aspirante del petrismo y el llamado a continuar la senda progresista iniciada por Petro. El senador izquierdista se apoya en el crecimiento del Pacto Histórico y en su propuesta de 3 revoluciones, ética, socioeconómica y política.
4: Iván Cepeda no estaba hasta finales de 2025 entre los nombres previstos para la carrera presidencial. Pero un hecho político y judicial de gran impacto lo catapultó: la condena en primera instancia del expresidente Álvaro Uribe por fraude procesal, en un caso en el que Cepeda figura como víctima. Cepeda es filósofo y especializado en Derecho Internacional Humanitario en Francia. Su vida pública la inició en el Legislativo. Allí lleva más de 15 como congresista, primero en la Cámara de Representantes por Bogotá y luego en el Senado. Ha ocupado espacios relevantes, como la copresidencia de la Comisión de Paz, pero hasta ahora no tiene trayectoria en cargos ejecutivos. Su perfil público está más asociado a su trabajo en derechos humanos. Fue uno de los fundadores del Movimiento Nacional de Víctimas de Crímenes de Estado y ha participado en distintos momentos en procesos de negociación con grupos armados. Estuvo vinculado al proceso de paz con las FARC durante el gobierno de Juan Manuel Santos y más recientemente a los fallidos diálogos de la política de paz total, tanto con el ELN como con estructuras como el Clan del Golfo.
5: Iván Cepeda es un político con ideología comunista, yo más que ideología, con formación comunista, una persona que defiende mucho los derechos humanos, digamos que ese ha sido como su leitmotiv en la vida política, un senador con mucha experiencia en el Congreso de la República.
4: Sus propuestas apuntan a mantener y profundizar las políticas sociales del actual gobierno, con énfasis en derechos humanos y construcción de paz. Temas centrales de su campaña fueron las víctimas del conflicto, los movimientos sociales y las comunidades indígenas y afrodescendientes. El proyecto de gobierno de Cepeda tendrá el desafío de conciliar a una Colombia polarizada.
1: Cambiamos de tema porque las fuerzas israelíes han cruzado el río Litani y han tomado el castillo medieval de Beaufort, una fortaleza estratégica en el sur del Líbano. Es la incursión israelí más significativa en más de dos décadas. La captura ocurre en un momento en el que se habían intensificado esos esfuerzos diplomáticos con Estados Unidos e Irán para lograr un acuerdo que podría incluir un alto el fuego en el Líbano. Ante la situación, el Consejo de Seguridad de la ONU ha convocado una reunión de urgencia para mañana lunes.
4: Pasaron más de 25 años para que una bandera israelí volviera a ondear en las cimas del castillo Beaufort en el sur del Líbano. Tras la toma israelí, columnas de humo se elevaron sobre los muros en ruinas de esta estratégica fortaleza.
6: He ordenado a las fuerzas de defensa de Israel que amplíen la maniobra en el Líbano. Nuestras fuerzas han cruzado el río Litani, han tomado el control de los territorios, han conquistado las alturas de Beaufort. Y ahora mi orden es afianzar y ampliar nuestro control sobre los lugares que estaban bajo el dominio de Hezbollah. La toma de Beaufort supone una etapa crucial.
4: El castillo de Beaufort es el punto más alejado que han alcanzado las fuerzas israelíes desde que, en el año 2000, puso fin a su ocupación de dos décadas en el Líbano. La captura ocurre a pesar del alto el fuego acordado en abril entre Israel y el gobierno libanés. Sin embargo, Hezbollah no formó parte del acuerdo y nunca lo respetó. Hezbollah e Israel se acusan mutuamente de incumplir los términos y justifican nuevos ataques. Hezbollah ha lanzado oleadas de misiles contra el norte de Israel, mientras que Israel ha ordenado evacuaciones e intensificado los bombardeos en el sur libanés. Por su parte, el gobierno libanés urge a la comunidad internacional que ayude a dar fin a los combates y acusa a Israel de ejecutar una política de tierra quemada.
6: Israel ya no se limita a atacar objetivos o zonas específicas, sino que está aplicando una política de destrucción total de ciudades y pueblos, así como de todos los elementos esenciales para vivir en ellos. Además, está llevando a cabo desplazamientos masivos que equivalen a un castigo colectivo contra nuestra población civil pacífica. Estas políticas son condenadas por todas las normas, convenciones y leyes internacionales.
4: En Washington se han realizado conversaciones directas entre Líbano e Israel. Sin embargo, las conversaciones no han logrado acabar con los enfrentamientos.
1: Deportes. El danés Jonas Vingegaard es el ganador del Giro de Italia tras la disputa por la 21ª y última etapa en Roma. Vingegaard, que debutaba en la competencia, ofreció su mejor versión con 5 triunfos de etapa de montaña que acabaron con la resistencia de sus rivales. El austriaco Felix Gall y el australiano Jai Hindley completaron el podio a más de 5 minutos del campeón danés. Con este triunfo en Italia, Vingegaard ingresa a la lista de las grandes leyendas del ciclismo al conseguir la triple corona de grandes vueltas. Y con el Giro de Italia nos vamos. En nombre de todo el equipo, muchísimas gracias por estar ahí. Feliz domingo y buen comienzo de semana.

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1: El mundo vive un relevo histórico al frente del orden global en el que China quiere jugar un papel hegemónico. Con apenas 4 días de diferencia, Donald Trump y Vladimir Putin, los líderes de las dos principales potencias surgidas de la Segunda Guerra Mundial, desfilaron por Pekín en sendas visitas cargadas de simbolismo. Ante ellos, Xi Jinping ejerció de anfitrión, lanzando un claro mensaje. El centro de gravedad del mundo ya no está ni en Washington ni en Moscú.
2: It's some very cheeky diplomacy on Beijing's part. They're loving the optics of this. They're loving being the center of world attention, and they will be playing it for their domestic audience for all that it's worth.
1: Mientras Estados Unidos se sumerge en una guerra en Irán y fractura la confianza de sus tradicionales aliados, Pekín apuesta por el pragmatismo y la diplomacia comercial, al tiempo que aprovecha la debilidad de Rusia para afianzar la supremacía sobre el país vecino. ¿Pero logrará Estados Unidos revertir su declive y disputar la hegemonía global con China? ¿Será una transición pacífica o es inevitable un conflicto entre ambas potencias? ¿Y cómo se alineará el resto del planeta ante este nuevo orden? Se lo explicamos aquí en DW Analiza. El mundo acaba de ser testigo de un hito sin precedentes que redefine el tablero de la geopolítica global. Por primera vez en la historia, los líderes de las dos mayores potencias nucleares, Estados Unidos y Rusia, han acudido con apenas días de diferencia a una misma capital, Pekín. En su papel de anfitrión, el presidente chino aprovechó para proyectar a su país como el nuevo centro de gravedad de la diplomacia internacional. Pekín se ha convertido en un actor clave al que Washington y Moscú necesitan para buscar una salida a sus respectivas guerras en Irán y Ucrania. Como era de esperar, la presencia de Trump y Putin en Pekín fue analizada con el máximo detalle, empezando por el protocolo aplicado a ambos mandatarios, buscando posibles mensajes velados del gobierno chino a sus dos invitados, especialmente en el caso de Donald Trump.
3: El simbolismo no dejaba muchas dudas. No solamente no lo recibió al pie de la escalerilla, como había hecho, por ejemplo, con el presidente norcoreano, con Kim Jong-un, sino que a partir de ese momento la sensación que transmite es la de que es Trump quien va a Pekín a pedir algo. Por lo tanto, eso refuerza la posición de China y, en consecuencia, debilita también la de Estados Unidos.
1: Trump acudió a Pekín aspirando a prorrogar la tregua comercial y a conseguir la mediación china en la guerra de Irán. Pero también Putin llegó con una larga lista de peticiones. Tras 4 años de guerra en Ucrania, Moscú depende más que nunca de China como aliado estratégico. El encuentro sirvió para que ambos países refuercen su cooperación militar. Pero pese a la retórica de amistad inquebrantable, Putin abandonó Pekín sin firmar el contrato definitivo del gasoducto Fuerza de Siberia 2, la infraestructura con la que Moscú pretende cubrir el 10% de las necesidades chinas de gas natural, sigue sin concretarse. El gigante asiático está diversificando sus fuentes energéticas para presionar a Rusia en las negociaciones.
4: There's agreement on the broad need to work together. However, who is going to play big brother, who is going to play a small brother? There is still to this point asymmetry in perceived mutual desperation and dependency as well as respective marketing power in terms of negotiating a deal that works more to China's favor or more to Russia's favor.
1: Eso en lo que respecta al balance de Vladimir Putin en la capital china. Pero ¿con qué resultados regresó Donald Trump a Washington?
5: All I can say is that was a great success. We made great deals, we think great deals, we have great relationships.
1: Sin embargo, las declaraciones de Trump no parecen ajustarse a la realidad. La cumbre en Pekín se cerró sin grandes resultados. Apenas el compromiso de China de adquirir productos agrícolas estadounidenses por valor de 17.000 millones de dólares anuales hasta el año 2028. Además, el gobierno chino comprará 200 aviones Boeing, lejos de las expectativas iniciales. Por último, Pekín se comprometió a abordar las preocupaciones de Washington sobre la escasez de tierras raras y minerales críticos en las cadenas de suministro.
2: When President Trump last traveled to Beijing in 2017, there were elaborate signing ceremonies. The two sides announced upwards of $250 billion in commercial deals. The outcomes this time around pale in comparison. There were no signing ceremonies. The Chinese did not confirm or announce any major new investments. I think that the absence of these outcomes is notable. And I think it also reflects just the shift in the balance of power between the United States and China from 2017 to the present.
1: La guerra comercial contra China, iniciada por Trump en su segundo mandato, no ha obtenido los resultados esperados. En abril del año pasado, el mandatario republicano elevó hasta el 145% los aranceles a las importaciones chinas. Pekín respondió imponiendo controles a la exportación de 12 elementos de tierras raras, esenciales para la fabricación de chips y tecnología militar. En la práctica, el flujo de estos elementos críticos hacia Estados Unidos se detuvo casi por completo. Finalmente, en octubre, Xi y Trump pactaron una tregua, pero China mantiene los controles y el volumen de exportaciones es muy inferior al de antes de la guerra comercial. Además, China ha aprovechado el conflicto arancelario para cerrar acuerdos comerciales con los que reducir la capacidad de presión de Washington.
6: China has developed new trade relationships with other countries. And so that is one of the effects that the first round of the Trump administration, the tariff policies and sort of the, you know, upping the ante in terms of trade really had the effect of doing.
1: Los intentos de Estados Unidos de frenar el ascenso de China como potencia económica y tecnológica vienen de lejos. Antes de las guerras comerciales de Trump, la administración Biden trató de impedir que Pekín desarrollara inteligencia artificial avanzada. Washington prohibió la venta a China de chips de última generación y de las máquinas para fabricarlos. En plena tregua comercial, Trump autorizó finalmente la venta del chip H200, uno de los más avanzados de NVIDIA, líder mundial de chips de inteligencia artificial. Para sorpresa de Washington, China rechazó la oferta.
3: Una vez que Trump, en términos hasta podríamos decir de generosidad, ofrece la posibilidad de que la empresa pueda vender a China esos chips, se encuentra con la respuesta de Xi Jinping ordenando a las empresas chinas que no compren esos chips, lo cual quiere demostrar que China ahora mismo es capaz ya de mantener ese liderazgo y esa competencia tecnológica en el máximo nivel sin depender para nada de los componentes o de los productos que le pueda vender Estados Unidos.
1: Pese a los intentos de Washington, el ascenso de China parece irrefrenable. Consolidada ya como potencia comercial y ganando enteros en su pugna tecnológica con Estados Unidos, Pekín reclama su lugar en un mundo multipolar en una posición de igualdad con la hasta ahora potencia hegemónica. Pero con ambas potencias disputándose la hegemonía global, las fricciones no se limitan al ámbito comercial o tecnológico. El presidente chino lanzó una advertencia directa a Donald Trump sobre la cuestión de Taiwán. Xi alertó de que una gestión inadecuada del asunto por parte de Estados Unidos podría llevar a un choque directo.
2: I think President Xi wanted to make very clear to President Trump how central Taiwan is as a sort of a bedrock issue in the U.S.-China relationship, that decisions such as around arms sales or support for Taiwan's existing leadership would call into question the United States' level of commitment to the U.S.-China relationship.
1: Y todo parece indicar que la Casa Blanca ha tomado nota de la advertencia. Apenas días después de la cumbre, la administración Trump confirmó la suspensión temporal de un paquete de 14.000 millones de dólares en armamento para Taiwán. La tregua en la guerra comercial y lo que Washington califica de pausa técnica en la cuestión de Taiwán sugieren que China y Estados Unidos apuestan por la cooperación. Pero las tensiones latentes podrían dispararse en cualquier momento.
7: ¿中美两国能不能跨越所谓的休息底德陷阱，开创大国关系的新范式？

0: 能不能携手应对全球挑战。
1: Para evitar el conflicto será clave que Estados Unidos asuma su declive relativo y acepte el ascenso de China en un mundo multipolar. Pero ¿hasta qué punto es factible un choque directo entre las dos potencias?
2: Yo creo que la trampa de Tucídides terminó en el mismo momento en el que se produjo la explosión nuclear de Hiroshima y Nagasaki, o si se quiere más concretamente en 1949, cuando la Unión Soviética lleva a cabo su primera prueba nuclear. Porque lo que podemos constatar a partir de ese momento es que aunque se mantenga una confrontación entre dos actores que son potencias globales, ninguno tiene vocación de suicidio colectivo.
1: Y mientras China y Estados Unidos se disputan la hegemonía mundial, el resto del planeta toma posiciones. Una carrera en la que Washington está perdiendo el apoyo de sus tradicionales aliados. Donald Trump ha venido erosionando la confianza de sus socios, que ven en Washington a un actor impredecible. Los aranceles y las presiones en el seno de la OTAN han deteriorado la imagen de Estados Unidos en el bloque occidental. En una encuesta reciente, la población de países como Canadá, Alemania, Francia o Reino Unido dice preferir depender de China antes que de un Estados Unidos bajo Donald Trump. No es casual que en los últimos meses varios líderes occidentales hayan desfilado por Pekín para estrechar lazos comerciales. Entre otros, los primeros ministros de Canadá y Reino Unido y el canciller alemán. Pero no solo en Occidente. La imagen de Estados Unidos se resiente también en el resto del planeta. La política exterior agresiva de la administración Trump está lastrando la percepción del gigante estadounidense en el mundo. La imagen global de China supera ya a la de Estados Unidos, en parte por un ligero ascenso del índice de aprobación del gigante asiático, pero sobre todo por el derrumbe de la imagen de Estados Unidos.
2: Toda la imagen de simpatía, atracción que tenía Estados Unidos en prácticamente todos los rincones del planeta se han reconvertido ahora en un Estados Unidos que es visto como un socio no fiable, como un socio que insulta y que castiga de manera además arbitraria y que por lo tanto va alejando a muchos de la órbita de Washington. Que en esas condiciones Pekín se haga más atractivo como alternativa no debería sorprendernos tampoco.
1: El eje de la geopolítica mundial se desplaza irreversiblemente hacia China. Las recientes visitas de Donald Trump y Vladimir Putin a Pekín consolidan al gigante asiático como actor indispensable de la hegemonía global. En su ascenso, Pekín apuesta por la cooperación con Estados Unidos en un mundo multipolar sin una única potencia hegemónica. Pero la convivencia en el liderazgo compartido no está exenta de tensiones. De la capacidad de ambos actores de resolver pacíficamente sus diferencias dependerán la estabilidad y la paz mundiales.
3: El Amazonas está al límite. Enormes áreas emiten ahora más CO2 del que absorben. Investigadores brasileños recurren a tecnología espacial avanzada. Los satélites y la IA detectan incendios, muestran lo que se destruye y lo que se puede proteger. Pero, ¿podrá detenerse la destrucción antes de que sea demasiado tarde?
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0: Vemos. ¿Y si pudiéramos reprogramar nuestro sistema inmunitario para que pueda vencer al cáncer? Las llamadas inmunoterapias se basan en este enfoque. En lugar de destruir las células cancerosas desde fuera, como hace la quimioterapia, se reprograma el propio sistema inmunitario para que reconozca, ataque y venza al cáncer. El problema, su alto coste. La solución, automatizar los procesos. 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
1: Primero llegó el diagnóstico de leucemia y luego una infección por COVID. Durante varias semanas, la vida de Ina Bukat pendió de un hilo.
2: Gracias a Dios, sobreviví. Pero cuando me recuperé, estaba tan débil que era prácticamente imposible seguir con la quimioterapia.
1: Una de sus últimas opciones era la terapia con células CAR-T.
2: Cuando me lo dijeron, primero tuve que preguntar cómo se escribía y qué era exactamente, porque nunca había oído hablar de ello.
1: Se trata de un tipo de inmunoterapia que aprovecha las propias células T protectoras del cuerpo. Estas normalmente reconocen a los patógenos y pueden neutralizarlos. En la terapia con células CAR-T se extraen células del paciente, se modifican genéticamente en el laboratorio y luego se reintroducen en el cuerpo. Las modificaciones les ayudan a reconocer las células B enfermas. Las células B también desempeñan un papel en el sistema inmunitario, pero pueden volverse cancerosas. Llevar a cabo este tipo de terapia es complejo y caro.
3: La forma en la que producimos actualmente las células CAR-T, la fabricación, la preparación, la documentación y el almacenamiento requiere una gran cantidad de personal. Y como puede confirmar cualquiera que organice algo en Alemania, el personal es el principal factor de coste.
1: Además, especialistas altamente cualificados tienen que modificar las células terapéuticas en salas esterilizadas. Eso requiere espacio, materiales y tiempo. Muchos de los pasos aún deben realizarse manualmente. Sin embargo, grupos de investigación y empresas están trabajando para automatizar completamente el proceso. Aquí, en el Instituto Fraunhofer, Andrea Geisler y su equipo están desarrollando uno de estos sistemas. Las cajas que contienen las células del paciente se colocan dentro de máquinas que denominan minifábricas, donde los pasos de producción individuales se ejecutan automáticamente.
2: La caja contiene todo lo necesario para cada paso del proceso. Incluye el compartimento biológico, donde las células se mantienen a 37 grados. Una unidad de refrigeración para los suministros de medios de cultivo y también una sección de congelación para los vectores para la modificación genética.
1: Las personas o los robots deben trasladar la caja de una máquina a otra hasta obtener el producto celular final. La empresa Festo, con sede en Esslingen, se dedica a la tecnología de automatización. Junto con el Instituto Fraunhofer, sus ingenieros desarrollaron un componente para las cajas. El objetivo, facilitar la administración de los líquidos sin ayuda humana, lo que supone un reto técnico.
3: Tenemos unos requisitos muy estrictos en cuanto a la pureza y la esterilidad. Debemos asegurarnos de que todo lo que vuelve al paciente nunca entre en contacto con la atmósfera de control que utilizamos, ni con los lubricantes, ni con ninguna otra partícula. Y el material de diferentes pacientes debe mantenerse separado para evitar cualquier contaminación cruzada.
1: La primera minifábrica del Instituto Fraunhofer está casi terminada. En ella se lleva a cabo el primer paso en el camino hacia la célula CAR-T, la modificación genética. Para los pasos siguientes aún deben desarrollarse minifábricas. Eso llevará aún algunos años. La Clínica Universitaria de Heidelberg sigue un enfoque diferente. Se han especializado en la fabricación de este tipo de terapias celulares, pero la fabricación sigue siendo, al menos en parte, manual. Los expertos coinciden en que una automatización completa reduciría considerablemente el precio de la terapia.

0: A grandes rasgos, podríamos reducir los costes sustancialmente, en un 30%, quizá incluso un 40% en comparación con los costes actuales. Y eso es mucho, si tenemos en cuenta que estos tratamientos cuestan entre 250.000 y 420.000 euros.
1: Junto con socios como Optima Pharma, Zeiss y el Bosch Health Campus, el equipo de Heidelberg está trabajando en su propio modelo de automatización. En este caso, las células del paciente se procesan en una serie de pasos automatizados, lo que permite producir células CAR-T, listas para infusión de forma más rápida y eficiente.
0: Con nuestro sistema totalmente automatizado, podemos multiplicar por 10 la producción. Es decir, en el tiempo que tardamos actualmente en fabricar células CAR-T, entre 14 días y 3 semanas, podríamos producir 10. Y eso es mucho, y creo que realmente supone un salto cuántico.
1: Y la demanda está creciendo. Los estudios demuestran que las terapias celulares están resultando eficaces para un número cada vez mayor de enfermedades. Se espera que, en los próximos 2 años, los pacientes de Heidelberg, como Ina Buchardt, reciban terapias celulares de producción automatizada. Esperemos que con resultados similares.
2: Desde entonces ya no hay rastro de la enfermedad. Y para mí eso es como un milagro.
1: La investigación de los componentes de nuestro planeta, como las células, las moléculas y los átomos, es uno de los motores de la ciencia moderna. Ahora, varios equipos de investigación han desarrollado un nuevo microscopio de alta resolución para examinar los diminutos cristales que se forman en el magma enfriado de los volcanes. Se espera que esto ayude en el futuro a predecir las erupciones volcánicas.
2: Este investigador busca cristales que se forman en el magma durante una erupción volcánica. Pequeños indicios que pueden revelar cómo la roca fundida ascendió a la superficie. Imágenes como estas contienen pistas.
1: Se puede ver que el contenido de titanio no es constante, sino que varía siguiendo un patrón similar al de los anillos de los árboles.
2: Los anillos pueden revelar a qué velocidad ascendió el magma durante una erupción y en qué condiciones. La forma en que crecieron los cristales cuenta una historia.
1: Estas zonas nos muestran cambios específicos, como los cambios de presión durante el ascenso o cuando el magma fresco fluyó hacia la cámara magmática. Este tipo de cosas quedan registradas en el cristal.
2: El equipo está analizando actualmente estos cristales junto con un grupo de investigadores griegos que intentan comprender mejor un volcán situado frente a Santorini. A principios de 2025, una serie de terremotos que sacudieron la isla causó preocupación. Los equipos de investigación buscan ahora nuevas formas de mejorar la predicción de posibles erupciones. Este nuevo microscopio de alta tecnología en Maguncia podría ayudar. Su haz de electrones les permite analizar la composición química exacta de diminutas muestras de roca. Es fascinante cómo podemos utilizar estos cristales tan pequeños para intentar predecir escalas temporales y comprender mejor la dinámica de un volcán. Y los científicos no solo utilizan el dispositivo para estudiar rocas volcánicas, también valen para analizar los dientes de víctimas de epidemias o meteoritos.
1: Quizás el ejemplo más impresionante sea un meteorito analizado recientemente. Era muy antiguo, el material más antiguo encontrado hasta ahora en el sistema solar.
2: También estudian elementos raros que se forman en las profundidades del manto terrestre, simulando las condiciones en las que se forman para determinar exactamente cuándo y dónde se acumulan.
1: Si comprendemos cómo se forman, podemos orientar las búsquedas, centrándonos en los lugares donde tiene sentido y evitando aquellos donde no.
2: Analizan muestras de roca con un nivel de resolución como solo es posible desde hace pocos años. Investigaciones que nos ayudarán a evaluar mejor los riesgos de futuras erupciones volcánicas.
1: Elefantes en Europa o rinocerontes. Hace algunos millones de años, innumerables animales vagaban por Alemania. Hoy sus descendientes se encuentran en otros continentes, entre ellos elefantes primitivos, grandes felinos y rinocerontes. Ahora se han encontrado en Baviera nuevas pruebas de la presencia de estos animales. Reconstruir su

0: huesos es una ardua tarea.
1: Los paleontólogos Peter Kapustin y Art Wallen tienen mucho trabajo en este Museo del Sur de Alemania. En estos momentos están encajando el fémur de una especie de elefante prehistórico, un rompecabezas fósil con millones de años de antigüedad.
0: Esa es la articulación de la rodilla. Se nota que es un animal joven. Mira, encaja perfectamente aquí. Es increíble.
1: La rodilla fósil pertenece a un Deinotherium, un animal parecido al elefante que vivió en Europa hace más de 10 millones de años. Con una altura de más de 4 metros, era uno de los mamíferos terrestres más grandes del continente.
0: Hay una gran diferencia entre ellos y son los colmillos. En los mamuts salen de la parte superior del cráneo. En el Deinotherio, curiosamente, salen de la mandíbula inferior y realmente no sabemos para qué servían.
1: El hallazgo es uno de los más espectaculares que Kapustin haya hecho jamás. Allá por 2023, el director del museo estaba buscando fósiles cerca de Erding con sus hijos Konstantin y Alex. Los chicos descubrieron un hueso a pocos metros bajo la superficie. Desenterrarlo resultó muy laborioso, pero supuso el hallazgo de dos esqueletos de Deinotherium casi intactos. Algunos de los huesos pesaban 120 kilogramos. Los investigadores tuvieron que recubrirlos con yeso para protegerlos durante el transporte.
0: La mayoría de los huesos estaban cubiertos de caliza, que es como el hormigón. Hay que cortarla con maquinaria pesada y eliminar lo que queda con ácido o con herramientas como las que usan los dentistas.
1: Tardaron varios meses en liberar completamente todos los huesos. Entonces le tocó el turno a Art Wallen. Este especialista holandés ensambla esqueletos fósiles por todo el mundo.
0: Mi padre era preparador de fósiles y mi hermano y yo también lo somos. Es cosa de familia. Y yo estuve allí desde el principio en la excavación. Este es el primer hueso que enyesé. Es fantástico formar parte de todo el proceso de principio a fin.
1: La reconstrucción del esqueleto debería llevar unos 10 días. La financiación para la restauración proviene de fondos estatales y locales, pero sin su dedicación jamás habrían llegado tan lejos.
0: Art nos ayudó con el montaje, pero las ideas y los detalles, la mayor parte son míos. Trabajé principalmente por las noches, después del trabajo, a veces hasta la 1 o las 2 de la madrugada.
1: Un gran proyecto que jamás habría visto la luz sin un gran esfuerzo y dedicación. Muchos animales recorren habitualmente miles de kilómetros. Nuestro espectador Dimitar, de Reino Unido, quiere saber cómo se orientan.
0: ¿Cómo se orientan los animales migratorios a lo largo de grandes distancias? Las especies migran por diversas razones, para reproducirse, escapar del frío o buscar alimento. Algunas recorren habitualmente distancias de 10.000 kilómetros o incluso más, y recurren a diferentes técnicas de orientación para llegar a su destino. Una de ellas es el campo magnético de la Tierra, que muchos animales pueden percibir a través de una especie de brújula interna. Los estudios han demostrado, por ejemplo, que las palomas tienen sensores eléctricos muy sensibles en su oído interno. Otras aves, como el petirrojo común, tienen en la retina lo que se conoce como criptocromos, proteínas que, según creen los investigadores, permiten al ave ver realmente las líneas del campo magnético. Sin embargo, esta brújula magnética necesita luz para funcionar. Por la noche, el cielo proporciona a los animales migratorios más información. Aves como el colorín índigo parecen ajustar sus rutas basándose en la estrella polar, mientras que las focas también utilizan ciertas estrellas para orientarse cuando no ven la costa. La luz de la Vía Láctea en el cielo nocturno ayuda a los

0: escarabajos peloteros africanos a hacer rodar bolas de estiércol en línea recta. Cuando algo bloquea su luz, el insecto pierde el sentido de la orientación. Luego están los puntos de referencia. Muchos animales recuerdan cordilleras, ríos o costas. Los renos, las aves migratorias e incluso las mariposas monarca utilizan elementos del paisaje para orientarse durante sus largos viajes. Y algunos animales siguen su olfato. Los salmones, por ejemplo, siguen rastros de olor en el océano para encontrar el camino de vuelta a los ríos donde nacieron. ¿De qué están hechas las estrellas? ¿Cuántos colores pueden ver las mariposas? ¿Podrán los robots tener hijos algún día? ¿Tienes alguna pregunta sobre ciencia? Envíanosla por video, mensaje de texto o de voz. Si la respondemos en el programa, te enviaremos un pequeño regalo como agradecimiento. Así que no lo dudes, pregúntanos.
1: Los árboles, como las otras plantas, desempeñan un papel fundamental en la biosfera. A menudo se dice que las selvas tropicales son los pulmones de la Tierra, ya que absorben enormes cantidades de dióxido de carbono y liberan oxígeno. Sin embargo, estudios recientes revelan que las regiones más dañadas de la Amazonía, especialmente en sus zonas oriental y sudoriental, emiten ahora más CO2 del que absorben.
0: En 2024 se registraron 140.000 incendios en la región amazónica de Brasil. 30 millones de hectáreas de selva tropical quedaron reducidas a cenizas, una superficie del tamaño de Italia. La mayor parte se debió a la tala y la quema, el peor escenario posible, una catástrofe para la biodiversidad y para la protección del clima. El número de incendios que se producen cada año en Brasil se calcula en el Instituto Nacional de Investigaciones Espaciales. Utiliza imágenes de satélite para monitorizar la naturaleza. Con apoyo de la IA, compara datos interanuales para ver cómo cambia el territorio. Más concretamente, si ha habido un incendio. Si lo ha habido, cambian el color de esa zona en el mapa. Pasa de verde a violeta.
2: Cuando termino de trazar el mapa, envío los datos al Ministerio de Medio Ambiente de Brasil y los publico en el sistema Terra Brasilis. Cualquiera puede acceder a esta información en nuestra página web.
0: Una de las científicas más destacadas de Brasil trabaja en el INPE. Luciana Gatti teme que la selva tropical llegue pronto a un punto de inflexión y empiece a emitir más CO2 del que absorbe.
3: El mayor problema en la Amazonía es que está perdiendo cada vez más bosque. Esto hace que las condiciones climáticas sean mucho más duras y estresantes en las partes del bosque que aún están intactas. Los árboles grandes son los primeros en morir. Y a medida que pasa el tiempo y la situación climática empeora, la supervivencia del bosque está cada vez más amenazada. No solo estamos perdiendo el carbono almacenado en el bosque, sino que también estamos perdiendo el bosque que elimina el carbono de la atmósfera.
0: En la revista Nature, Gatti informó ya en 2021 de que la selva tropical está perdiendo su capacidad para actuar como sumidero de carbono. Hoy en día, las regiones que emiten más CO2 del que absorben son mayoría, y en la Organización Meteorológica Mundial también registraron un gran aumento de los gases de efecto invernadero en 2024.
3: No se puede situar en un contexto histórico. Nuestras mediciones son muy precisas y de alta calidad. Si se analizan los datos desde 1957, es el valor más alto en la historia, es decir, mediciones atmosféricas directas. Es el valor más alto que hemos visto jamás. El año 2024 fue absolutamente excepcional, incluso teniendo en cuenta que el Niño, como fenómeno meteorológico, ya había terminado en abril de 2024.
0: Las cifras son preocupantes. En la década de 1960, las concentraciones de gases de efecto invernadero aumentaron menos de una parte por millón. En 2024 alcanzaron las 3,5 partes, más que nunca.
3: Los efectos fueron considerables

en algunas regiones. Las emisiones por incendios fueron 4 veces superiores a la media en la India, 3 veces superiores en Canadá y un 50% por encima de la media en Brasil y Venezuela. Lo que vimos

0: del Amazonas en 2024, fuera de unas emisiones enormes de aproximadamente una gigatonelada de CO2, solo de la Amazonía.
1: En otras palabras, en 2024, la Amazonía emitió más CO2 que Alemania, Austria y Suiza juntas. Y eso a pesar del acuerdo alcanzado en la cumbre climática de 2021 en Glasgow.
2: En aquel momento, 141 países, entre ellos Brasil, Indonesia, Canadá, Rusia y la Unión Europea, acordaron detener la deforestación y restaurar los bosques destruidos para 2030. Lo más destacable es que estos estados signatarios suman en conjunto alrededor del 90% de las zonas boscosas del mundo. Por lo tanto, se trataba de un compromiso muy significativo. Lamentablemente, hasta ahora no se ha cumplido.
1: Un estudio reveló por qué la deforestación avanza. Cada año los estados gastan unos 6.000 millones de euros en la protección, pero a la vez subvencionan 400.000 millones en prácticas agrícolas nocivas para la selva tropical.
0: Sinceramente, creo que la gente no está lo suficientemente asustada. Llevo toda mi carrera científica trabajando con gases de efecto invernadero y el ciclo del carbono. Obtuve mi doctorado en 1999, hace casi 30 años. Y cuanto más lo investigo, más señales veo de que la biosfera terrestre se está desequilibrando. Es aterrador.
1: Pero no todos son malas noticias. Desde el INPE informan de que en 2025 hubo muchos menos incendios forestales que en 2024.
2: Brasil, como país anfitrión de la conferencia sobre el clima, ha presentado un nuevo modelo de financiación para la protección de los bosques tropicales, el TFFF. Es un modelo al que contribuyen los países industrializados, pero también los inversores privados. La idea es que los rendimientos de este fondo se utilicen para pagar a los países con bosques tropicales por cada hectárea de selva tropical que conserven. Eso podría suponer un punto de inflexión. Eso me da esperanza.
1: La selva tropical aún podría regenerarse, lo que ayudaría a estabilizar el clima. Pero para que esto ocurra, la destrucción a gran escala debe cesar.
0: Una discapacidad grave suele suponer una desventaja decisiva para los animales, pero no para un loro Kea de Nueva Zelanda. Aunque a Bruce le falta la mitad del pico, es el macho alfa de su grupo. Los Kea son muy inteligentes y conocidos por su capacidad de aprendizaje. Bruce aprovecha su discapacidad en su beneficio y cuenta con una técnica de lucha especial.
1: Este loro Kea, al que llamaron Bruce, es un animal extraordinario. Es el macho más pequeño de su grupo y le falta la mitad del pico.
0: Para un loro, perder el pico superior es una enorme discapacidad. El pico es como un tercer brazo. Lo normal sería que quedara marginado o incluso que no sobreviviera.
1: Pero Bruce es diferente. Es atrevido, curioso y bastante ingenioso. En lugar de sentirse abatido por su discapacidad, la ha convertido en una clara ventaja competitiva, con una técnica de lucha.
0: Cuando le da un cabezazo a otro Kea, el pico inferior actúa como una lanza. Y eso lo ha descubierto él mismo. Se lanza hacia adelante, gira ligeramente la cabeza y clava el pico. A los otros Keas no les gusta nada.
1: Bruce da estocadas con el pico y así gana todas las peleas.
0: Es tan eficaz que no tiene que luchar mucho. Hemos grabado cientos de interacciones entre Keas, pero solo 36 con Bruce, porque todos los demás Keas simplemente se apartaban como el mar rojo ante Moisés en cuanto Bruce aparece.
1: A la hora de comer, Bruce es casi siempre el primero de la fila. Otros pájaros incluso lo acicalan, una señal de sumisión. Que un animal discapacitado logre el dominio en un grupo es toda una excepción.
0: Los animales son capaces de hacer cosas asombrosas. Incluso con una discapacidad, si somos lo suficientemente flexibles, podemos encontrar formas de lidiar con ella. Y los animales también pueden hacerlo. Quizás la necesidad agudice el ingenio.
1: Bruce es la prueba viviente de que los más grandes y fuertes no siempre ganan, sino aquellos que son

0: son capaces de convertir sus desventajas en fortalezas.
1: Y esto fue todo por hoy. Gracias por vernos. Hasta la próxima en Visión Futuro, nuestro magazine científico de DW.

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7: Colombia ha votado este domingo, ya se conocen los dos candidatos que se disputarán la presidencia en segunda vuelta el 21 de junio. La sorpresa la ha dado el outsider ultraderechista Abelardo de la Espriella, quien se ha llevado casi el 44% de los votos. Bienvenidos a esta edición de DW Noticias. Soy Ana Plasencia en Berlín. Abelardo de la Espriella obtiene más de 10 millones de votos en la primera vuelta, unos 660 mil votos más.